0: te abrazo a ti y a todo el equipo de deportes de esta gran cadena del gol que es Cadena 3. Son las 9 de la noche y casi un minuto, con un minuto de retraso, llegamos al boletín de noticias. Ya está aquí en el estudio Gloria Tomás.
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2: Buenos Aires. El arzobispo Jorge García Cuerva pidió abstenerse de palabras que lastiman y cultivar la amabilidad. Lo hizo durante el Te Deum en la catedral frente al presidente Javier Milei.
3: Reclamó abstenerse de utilizar palabras que lastiman y pidió cultivar la amabilidad.
4: ¿Qué vigencia tienen entonces las palabras del Papa León cuando decía en febrero de este año? Los invito a abstenerse de utilizar palabras que afectan y lastiman a nuestro prójimo. Empecemos a desarmar el lenguaje, renunciando a las palabras hirientes, al juicio inmediato, hablar mal de quienes están ausentes y no pueden defenderse, a las calumnias. Esforcémonos en cambio por aprender a medir las palabras y a cultivar la amabilidad.
3: Ariel Rodríguez, Cadena 3, Buenos Aires.
2: Córdoba. El gobernador Martín Yarlora afirmó en Villanueva que espera se revierta la decisión sobre el gas en zonas frías.
5: Y dijo que le llama poderosamente la atención que algunos diputados nacionales se hayan, en todo caso, festejado el hecho de precisamente volver para atrás con esta ley impuesta tiempo atrás. Escuchemos.
6: Postura, bueno, algunos me ven de un lado y otros me ven de otro, y yo lo que quiero decir es, yo no puedo acompañar cuando nos sacan los recursos de las personas con discapacidad y las instituciones. Yo no puedo acompañar el desfinanciamiento de las escuelas técnicas. Yo no puedo acompañar lo que han hecho con el PAMI o lo que están haciendo, por ejemplo, en Marco Juárez, cuando nos dejaron 5.500 abuelos sin cobertura.
5: Ahora, Fernando Razo, Cadena 13, Villa María.
2: Tucumán. El gobernador Osvaldo Jaldo, durante el Te Deum en la catedral de la provincia, llamó a la unidad nacional en el difícil momento económico actual.
7: Acompañado por el vicegobernador Miguel Acevedo y el intendente Rosana Chala, el mandatario llamó a la unidad nacional y el diálogo institucional, afirmando que no hay lugar para la grieta en el complejo contexto económico actual. Por su parte, el obispo auxiliar Monseñor Roberto Ferrari pronunció una homilía centrada en la inclusión, advirtió sobre la vulnerabilidad de jubilados y universitarios y reclamó una cultura del encuentro, asegurando que en la patria nadie es descartable. Gabriel Melián, Cadena 3.
2: Internacionales. México implementará medidas sanitarias ante riesgo epidemiológico de cara al Mundial. El país mexicano albergará un total de 13 partidos en las ciudades de Ciudad de México, Monterrey y Guadalajara.
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8: Alivio en la selección argentina. Lionel Messi se hizo estudios y lanzó una sobrecarga muscular, según comunicó el Inter Miami. El astro argentino tuvo que salir ante Filadelfia solamente por una sobrecarga asociada a una fatiga muscular en el isquiotibial izquierdo, por lo que estará sin inconvenientes para el Mundial 2026.
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0: Son las 9 de la noche y 6 minutos. Hemos vivido una primera media hora muy especial, muy futbolística. Ahora tenemos una segunda media hora con un invitado de lujo. En la parte técnica sigue nuestro compañero Sergio Díaz. En la producción, Majo Arrieta y Martín Bonansea. Pendientes de que vuelva Diego Uberman. Aquí en el estudio, Agustín González.
12: Esperándolo también a Diego y todavía conmovidos, creo, por la demostración de cariño popular de la gente. Lo que nos contó Maxi, una jornada histórica, realmente.
0: Y en Rosario, Vero Marlup, con algunos mensajes, Vero.
13: Claro que sí, principalmente saludos, ¿eh? Edgardo Lorenzini es de Barabebú, Juanjo, que además manda saludos para Javi Chess, el Juanjo de Vialet y Tejedor, ¿eh? Ahí muy atento, diciendo pirata querido, festejando también. A Juan, el uruguayo en Córdoba capital, que te manda un abrazo, Chema, y le agradecemos los saludos. Vanessa, que dice un saludo cariñoso, hoy puedo escribir con tranquilidad. Muchos saludos y mucho festejo en el mensajero de la radio.
0: Y ahora tenemos aquí a un invitado muy especial, porque este fin de semana se ha cumplido un nuevo aniversario de Atahualpa Yupanqui, y en Cerro Colorado cada año se repite el mismo ritual, un homenaje al que fue el mejor folclorista argentino del siglo XX y probablemente
12: de todos los tiempos.
0: De todos los tiempos, ¿verdad? Bueno, Roberto Colla Chavero es su hijo, quien mantiene vivo el mensaje de Atahualpa, una obra que seguiría viva por sí sola, pero que con el impulso de la fundación que tiene Roberto, yo creo que va mucho más allá. Así que, como siempre, el agradecimiento de su visita y estos estudios de Cadena 3. A Colla Chavero, sabe que estos estudios son su casa.
14: Muy bien, muy contento de visitar esta casa, que cuando he venido siempre me acogió muy bien, así que obviamente algunas caras van cambiando y uno extraña algunas personas que conoció acá, pero bien, este año hemos, digamos, justo en la fecha del 23 de mayo, en Cerro Colorado, en Agua Escondida, hacemos la conmemoración de los 34 años de su partida. A mí me sorprende muchas veces, varios años atrás, recibí el pedido de inclusión y de traducción al turco de La Milonga a los Hermanos para una novela que se hacía en Turquía, por ejemplo, ¿no? Y ahora, este año, hace poquito, me llegó el pedido también del Malquistao, que es una obra instrumental muy hermosa, y de una productora canadiense que está haciendo un documental sobre una joven mexicano-estadounidense que era cantante. Ella hacía country, reggaetón, o sea, mezclaba un poco los ritmos, pero se ve que ha tenido una trayectoria más o menos reconocida y bueno, y que debe haber conocido sin duda la obra de mi padre, porque de lo contrario no entiendo cómo llega esta obra, que además es una obra muy profunda, muy digamos una vidala muy de las serranías, instrumental, llega a este documental, ¿no? Entonces, realmente a mí me, digo, vivo sorprendido. Por otro lado, bueno, tenemos un vínculo muy muy estrecho con Shiro Take en Japón. Él permanentemente está actuando en Oriente y llevando la obra de mi padre, y es decir, digamos, son pequeños momentos, pero que hablan de que ha pasado el tiempo, pero no perdió vigencia su obra, no perdió presencia, su arte, digamos, como intérprete. Entonces, y bueno, por supuesto, nosotros en el museo, en Agua Escondida, en el Centro Cultural, para nosotros significa una gran responsabilidad conservar aquello. Cuando tenemos la dicha de recibir niños y adolescentes y les contamos sobre la obra, sobre la vida, bueno, para nosotros es hermoso. Y bueno, es como le digo a nuestros visitantes, Chema, usted viene acá o escondida, hay gente que nos dice, ahora sí comprendo la obra de Yupanqui, o sea, cuando visitan ese lugar. Y bueno, lo que yo les digo, mire, acá seguramente mi padre encontró un lugar donde reconectarse con la tierra, con el universo, con los astros, con la noche. Y bueno, usted seguramente acaba de encontrar algún mensaje, pero es un mensaje para usted, no es el mismo mensaje para todo el mundo. Así que disfrute del rato que esté acá en Agua Escondida.
15: Roberto, como lo mencionábamos al principio, la figura de Atahualpa es, por supuesto, universal, está vigente, como usted plantea, pero es para muchos novedosa, porque me imagino que entre el museo y documentales, como usted lo indica, hay niños, hay adolescentes, hay personas que se enfrentan en algún momento por primera vez ante la obra de Atahualpa. ¿Cómo cree usted que se ha resignificado su legado en estos 34 años? ¿Y cómo lo presenta usted a los chicos cuando le preguntan quién fue Atahualpa Yupanqui? ¿Qué les dice?
14: No. Yo les, a los niños, los recibe el guía del museo, que les habla, digamos, la parte biográfica, etcétera. Después los sentamos en los escalones afuera y les digo, bueno, primero les digo si les gustó llegar hasta acá. Y les hago cerrar los ojos, le digo, bueno, a ver qué perciben, le digo, qué sienten, qué escuchan, qué sienten. Y bueno, unos escuchan los pájaros, otros el canto del río, otros la brisa, otros dicen, ay, me siento algo en el corazón. Hubo una niña el otro día que me dijo eso, le digo, ¿cómo te llamas? Maya. Ah, le digo, como Maya Plisetskaya. Sí, me dice. Ah, ¿la conoce? Sí, le digo, una gran bailarina, una artista maravillosa. Bueno, y se dan esas cosas. Entonces, digamos, mi trabajo es ligar, es relacionar a los niños con lo que la obra de mi padre manifiesta, que es el vínculo entre el ser humano y el planeta o el universo, como se quiera ver. Le digo, ustedes a la noche miran las estrellas, les pregunto, miran el cielo, se fijan de dónde viene el viento. Le digo, bueno, y esa es la... O sea, yo los arrimo a la obra de mi padre a través de estos relatos, digamos, de estas observaciones que procuro que ellos hagan. Porque entonces ahí van a tener la comprensión de un niño, pero desde el lugar de su vínculo, su pequeño vínculo con las piedritas. A veces les digo, ¿ustedes saben qué hacía yo de chico? Miraba las piedritas, digo, y por ahí había una que me llamaba la atención, le digo, y la tomaba y se la llevaba a mi mamá. Y bueno, hay chicos que van, buscan una piedra, bueno, señor, o Roberto, como me dicen, le voy a llevar esta piedra a mi mamá. Entonces, es decir, esa es mi forma de aproximarlos al universo Yupanqui.
13: Roberto, uno lo escucha y piensa que no solamente los niños, los adultos, artistas, quienes intentan desentrañar los acordes de, puede ser folclore, puede ser algún preferido de los temas de Atahualpa, hacen el camino o desandan el camino para llegar a Agua Escondida buscando un poco también esa búsqueda espiritual. En un momento en que nos sobrepasa la tecnología y el ruido y la disonancia, se convierte en una especie de refugio.
14: Sí, yo creo, es decir, Yo creo que hoy, en una humanidad, digamos, en una especie humana que está bastante extraviada, las voces como la de mi padre, que no es la única, hay otras voces trascendentes y universales, hacen que las personas empiecen a recuperar su mirada interior, mirarse hacia adentro, ¿no? O sea, empezar a preguntar quién soy, qué estoy haciendo, hacia dónde va mi vida. Desandar o bajarse de este colectivo que nos lleva con la música todo trapo adentro, nos aturde. Y bueno, cuando das con el silencio, con un momento del día, con un ave que planea y se aposenta en una rama, esas cosas, ¿no? Lo retrotraen a su propio mundo interior, porque eso es lo que nosotros hacemos, hacer que los visitantes, o procuramos, mejor dicho, que el visitante recupere su propio mundo interior, sus paisajes internos, y que los empiece a recorrer. Y también, pero a recorrerlos con la mirada del niño. O sea, yo creo que es muy importante la presencia del niño dentro nuestro. Es decir, yo insisto mucho sobre eso, porque la mirada del niño está generalmente muy despojada. Despojada de la hojarasca, digamos, ¿no? Que la sociedad nos impone a veces y nosotros aceptamos, por supuesto.
0: El pasado sábado se cumplieron 34 años del fallecimiento de Atahualpa Yupanqui, de Héctor Roberto Chavero Aramburu. Y este hombre tuvo que poner un océano de por medio, y allí fue, a Francia, a España. Y hemos recuperado del archivo de Radio Televisión Española una canción, una interpretación de Atahualpa Yupanqui, de un tema que escribió cuando conoció los caminos de España, los caminos de su propio
14: Caminito España,
0: de su propio segundo apellido, porque ese Aramburu claramente es un apellido vasco. Así que Caminito Español, en una interpretación en vivo en la televisión española en el año 1968.

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1: de España, camina su corazón. Antes no se conocían, hoy son amigos los dos. Vamos a ir hasta España, porque allí hay un ciudadano argentino, Juan Carlos Cambas, buen amigo, un pianista maravilloso que acompaña en muchas oportunidades a otros artistas muy grandes y por eso también estuvo en el Festival de Cosquín. Juan Carlos Cambas hace más de 20 años, creo que vive en Galicia. ¿Cómo estás? Buenas noches, Juan Carlos.
2: Hola. Buenas noches, 24 años.
1: 24 llevas. Bueno, aquí está Roberto también.
3: Hola, Juan Carlos, ¿cómo estás?
2: Un abrazo.
3: Sí, un abrazo grandote. Bueno, cuando me dijeron que íbamos a tener esta posibilidad, la verdad que me... No solamente alegría, sino también emoción y ternura por aquellos momentos en que compartíamos unos ratos allá en Buenos Aires, ¿no?
2: Exacto, hace mucho de eso, la verdad.
1: La verdad que Agua Escondida tiene algo muy especial. Hay una película española que fue precandidata al Oscar, La Estrella Azul, que cuenta la historia de un músico español de rock que de repente descubre la figura de Atahualpa Yupanqui y allá que va para conocer Cerro Colorado y termina aprendiendo a tocar el bombo. Es una película maravillosa. Bueno, vamos a centrarnos, porque en esta ida y vuelta, Juan Carlos Cambas es un personaje especial. Tu trabajo, El Viaje, es maravilloso, Juan Carlos. Y hay que contarle a la audiencia que Héctor Alterio, el gran Héctor Alterio, grabó contigo, Juan Carlos.
2: Así es, bueno, en el disco este, El Viaje, que vos comentabas, yo ya le hice un homenaje a Atahualpa Yupanqui, grabando con Suma Paz, nuestra máxima cantora de La Pampa, y Ushía, que es una cantora galega. Grabé El Árbol que Tú Olvidaste, que es una canción de despedida que había hecho Atahualpa, que me identifica mucho, ¿no? Porque habla de ese árbol, que son nuestros amigos, nuestras costumbres, sí, nuestro lugar, ¿no? Y lo grabé en bilingüe, lo grabé en gallego y castellano. Y ahora he grabado pues este single, que es de la segunda parte de este disco, que bueno, grabé El Destino del Canto y toco de fondo La Luna Tucumana con un actor argentino que para los españoles es como nuestro, ¿no? Que es el maestro Héctor Alterio.
1: Ya no sé, cuando hablamos, estamos hablando con Juan Carlos Cambas, que es argentino pero habla como español. Nosotros estamos en Argentina y ya no sé si soy español o cordobés. Bueno, sí, los oyentes van a descubrir ese piano de Juan Carlos Cambas interpretando Luna Tucumana y esa voz inconfundible de Héctor Alterio con los versos de Atahualpa Yupanqui.
4: Nada resulta superior al destino del canto. Ninguna fuerza abatirá tus sueños, porque ellos se nutren con su propia luz, se alimentan de su propia pasión, renacen cada día para ser. El alma de la tierra, como una sombra, sigue a los seres indicados para traducirla en la esperanza, en la pena, en la soledad.
1: En la soledad.
3: Una maravilla. Qué hermoso escucharlo a don Héctor, en la voz de don Héctor, ¿no?
1: Y ese piano, Juan Carlos.
3: Y Juan Carlos, sí.
1: Ese piano, Juan Carlos.
3: Generando el clima, la atmósfera, o sea, de necesarios para escuchar ese poema.
2: Sí, Juan Carlos. Pues yo pienso que este poema Destino del Canto también es un poco destino del arte en general, ¿no?
3: Así es.
2: Porque nos dice dos cosas fundamentales. Primero, que lo importante no somos nosotros los músicos o los cantantes, sino que la propia obra es lo importante. Nosotros somos solo un medio.
1: Es que tienes razón. Los músicos o los periodistas, nosotros en menor medida, porque nosotros artistas no somos, creo que se cortó. Somos un medio, la obra. Uh-huh. La obra queda, y la obra de Atahualpa Yupanqui, Roberto Goya Chavero, es inagotable.
3: Sí, yo creo que sí. Yo creo que sí, porque me sucedió a mí también, ¿no? O sea, que te imaginas, Chema, que yo conozco, digamos, la obra desde mi niñez, o sea, pero por ahí uno pasan los años, vuelve a escuchar algún, o a releer un poema, o a escuchar una canción, y va descubriendo aristas que no había percibido antes en el mismo texto. No lo decía Borges cuando decía que había que releer los libros, los grandes libros de la literatura. Y esto sucede con las canciones o con los poemas. A mí me sucedió, ¿no?, de releer textos o cantar canciones y encontrarles que en realidad lo que yo entendía cuando era joven hoy lo entiendo de otro modo, o hay otra cosa en esa misma canción que me dispara a mí una emoción o una sensación muy particular. Entonces, yo creo que ahí está, digamos, el secreto del arte, ¿no? Mi padre siempre, inclusive en un video que grabamos hace muchos años, él decía, no hay que confundir arte con espectáculo. El espectáculo es una cosa que puede estar muy bien hecha, el arte es otra cosa.
1: El piano de Juan Carlos Cambas es verdadero arte, para invitarle a Juan Carlos Cambas a que venga a Argentina lo antes posible.
3: Ojalá.
1: Con ese trabajo de El viaje, o con Dulce Pontes, pero si vienes Juan Carlos Cambas solo, serás muy bien recibido, y aquí en Cadena 3 estaremos encantados de tenerte con ese piano y tu obra más reciente. Vero, ¿tú sigues por ahí?
5: Sigo acá y estaba pensando que pasaron, decías vos, Chema, ya muchos años de que se fue de gira a Atahualpa, y lejos de desvanecerse o de perder color y emoción su obra, al contrario, se agiganta, e incluso en esto de ir llegando a las nuevas generaciones, se agiganta, se transforma y se renueva.
3: Sí, sí, sin duda. Es decir, hoy, por supuesto, los músicos más jóvenes tienen una forma distinta de interpretar, producto, bueno, de su propia evolución, de su propio crecimiento. Pero hay algo que para mí es fundamental, es decir, yo creo, una de las cosas que le dijo, me acuerdo, lo contaba a Suma Paz, que cuando ella era joven y mi padre la escuchó cantar, le dijo: Suma, usted siempre póngase atrás de su canto. Es decir, ¿por qué? Porque es lo que decía Chema hace un rato, lo fundamental es la obra. Lo que está diciendo, si a usted esa obra le ayuda a manifestarse, es porque usted está, esa obra está en usted. Eso que manifiesta esa canción, ese poema, ese texto, está en usted. Entonces, usted le podrá dar su impronta, digamos, personal, pero nunca olvide de que la obra está por encima suyo, porque ella va a trascender.
1: La obra de Atahualpa Yupanqui, desde luego, trasciende, y trasciende en todos los idiomas. Hemos escuchado a Juan Carlos Cambas, como ha dicho, que una parte la cantaban en gallego, sí, pero la pueden cantar en turco, en japonés, en alemán, en francés. Es una obra universal que desde luego nos va a superar a nosotros, así que
3: sin duda.
1: Yo creo que es bueno que le dediquemos un tiempo a una obra tan importante como la de Atahualpa Yupanqui, y lo hemos hecho con su hijo, con Roberto Savero. Muchísimas gracias por venir hasta los estudios de la radio. Aquí,
3: no,
1: sabes,
3: por favor.
1: Sabe usted que aquí le queremos a toda la familia. Y por último, queríamos saber con qué canción elige que cerremos esta charla.
3: Mira, días antes del sábado estuve pensando qué tema me gustaría interpretar o usar para cerrar, ¿no? Y a mí me vino para alumbrar los corazones, digamos, una milonga, donde él habla de sus versos, que no son salmos ni sermones, sino sencillas canciones de la tierra en que nací, lucecitas que prendí para alumbrar los corazones.
1: Cuando fui a su casa, Agua Escondida, me llamó mucho la atención la enorme cantidad de sellos que tienen los pasaportes.
3: Ah, sí.
1: Sellos de China y de cualquier país que uno imagine, allí estuvo cantando Atahualpa Yupanqui.
3: Así es.
1: Y esos sellos de tantos países se complementan con la tierra de Cerro Colorado.
3: Sí.
1: Y creo que la grandeza de Atahualpa es que, siendo de una tierra y defendiendo su tierra, fue universal.
3: Totalmente, sí, por supuesto. Y es decir, yo tengo varias anécdotas, ¿no? Pero tengo la de un señor, un argentino, que vivió en Grecia 25 años. Él no vivía en Atenas, vivía en una ciudad del interior. Mi padre en Grecia dio 17 conciertos a lo largo de varios años. Y este hombre me decía, Roberto, dice, yo fui a un recital que dio en mi pueblo, un teatrito, de un pequeño teatro de 350, 400 localidades. Estaba lleno, quedó gente afuera, y dice, ¿cuántos éramos los latinoamericanos? Y habremos sido 10. El resto eran todos griegos, ninguno hablaba castellano. Entonces, y su padre, cuando subió al escenario, dijo, bueno, yo inicio el recital si le permiten a las personas que quedaron afuera entrar. Porque obviamente mi padre pensaba que hoy vengo aquí y después nunca más, o sea, pero no porque no quiera, sino... Entonces, bueno, así fue. Y después tengo otra historia pequeña, de un funcionario, un muchacho que era funcionario en Cultura de la Nación hace muchos años, que había vivido en París, y mi padre actuaba en el Teatro de la Ville, que es uno de los teatros más importantes de París, y dice, vinieron unos amigos franceses, y me dicen... ¿no quieres acompañarnos al recital de Yupanqui? Nosotros tenemos entradas y vamos al recital de Yupanqui. Y yo les dije, pero si ustedes no hablan castellano. Ah, no, nosotros no hablamos castellano, pero es maravilloso. Entonces, yo creo que justamente, y acá estamos hablando del artista, él lograba transmitir esa universalidad desde la interpretación de sus canciones. Lo mismo en este documental cinematográfico que se estrenó el año pasado, que se llama Atahualpa Yupanqui, un trashumante. Cuenta Hiro Hamada, un periodista japonés, que en un recital en Japón, mi padre canta la canción para Doña Guillerma en castellano. Y una señora mayor que estaba al lado de él, japonesa, se pone a llorar. Y esa mujer no hablaba castellano. Dice, y bueno, esa es la maravilla de Yupanqui, que lograba transmitir algo que el público percibía y que no entraba por la cabeza o por el entendimiento de la lengua, sino entraba por el campo de la sensibilidad, ¿no? Entonces, y yo creo que eso es lo que le ha dado también una universalidad a su obra y a su arte, el poder conmover personas de cualquier cultura, de cualquier nacionalidad, sin que hubiera una comprensión intelectual, si se quiere, de lo que él estaba diciendo, pero sí una comprensión desde la sensibilidad, una apertura que les permitía recibir lo que mi padre les entregaba desde el escenario.
1: Gracias.

0: Pero lo cierto,
1: una perla que nos regaló Atahualpa. Hoy nos hemos pasado 4 minutos, pero entregamos ya el testigo a Gustavo Vinderola y a Gloria Tomás y a todo el equipo de Turno Noche. Gracias un día más por acompañarnos en Amamos Argentina. Mañana volvemos a las 8:30 aquí, en Cadena 3.

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0: esta jornada que ha sido muy especial para todos los argentinos, así que le vamos a decir un viva la patria y usted va a responder internamente viva, porque lo hacemos aquí a través de la radio. Así que saludamos aquí.
1: Adrenalina, hola.
0: ¿Cómo anda, señora Gloria? Feliz día de la patria, ¿todo bien?
1: Qué lindo día hoy.
0: Ah, qué día precioso.
1: Sí, con buen sol, con buena temperatura.
0: Aquí en Córdoba, ¿no?
1: Sí, estamos.
0: Una jornada preciosa. Y que fue aprovechada por
1: 20 grados 6.
0: 20 de máxima.
1: La máxima.
0: Y que fue aprovechada por los hinchas de Belgrano campeón, a quien le deseamos desde aquí un saludo a todo el plantel, a todos los directivos, a todos los jugadores y a todos los hinchas.
1: Desde que terminó el partido, algunos le han dado, pero derecho. Se fueron a Jesús María.
0: ¿Cómo festejaron?
1: Hoy la caravana por autopista. Realmente, cuando caigan, che. Mañana vayan a trabajar,
0: festejaron,
1: ¿eh? Hoy era el feriado. Ya está.
0: Belgrano campeón, dice cadena3.com. Claro. Córdoba se vistió de celeste en una caravana histórica. Hoy estuve, en el momento en que comenzaba la caravana, me tocó transitar por la circunvalación. Y me llamó la atención la cantidad de hinchas. ¿Cómo se colocaban?
1: A mí me parece que hay muchos tapados que no decían que eran de Belgrano. No, y sé, salieron todos,
0: salieron,
1: o son más.
0: En todos lados, ¿eh?
1: No sé, yo vi mucho.
0: Muy bien. Dice, se desarrolló desde las 3 de la tarde, ya que no fue posible que el plantel llegara tras el partido a la zona del Patio Olmos. Patio Olmos, le contamos a la gente del país, es un lugar, es un shopping, pero que está ubicado en un lugar neurálgico de nuestra ciudad de Córdoba. Es una esquina tradicional donde todo se festeja allí. Lo que ganan, quienes ganan, van a festejar al Patio Olmos.
1: Se protesta también.
0: Y también se protesta.
1: Se manifiesta allí. Al frente de la Casa Radical.
0: Inició en el predio de Villa Esquiú y duró 6 horas. Esto es lo que más me sorprendió, la cantidad
1: de
0: horas.
1: Es que no podía avanzar.
0: No avanzó.
1: Y además que la gente también, los chicos contaban, los periodistas se asustaban porque debajo de los puentes que hay en la circunvalación habían preparado como especie de balcones con banderas, pero empezaban a saltar y también era un peligro. La euforia, la adrenalina que ha habido en las calles desde ayer aquí en Córdoba, no se puede creer.
0: Y felicitar a todos los compañeros que han estado trabajando.
1: Sí,
0: tanto
1: cobertura.
0: De Cadena 3 aquí, con nuestros relatores, con nuestros equipos del deporte. Con nuestros móviles, tanto como a la gente de Radio Popular, que estuvieron allí todos al pie del cañón, y todo se subió a las redes sociales. Un trabajo donde la gente de otros lugares ha podido vivirlo prácticamente en vivo y en directo, y la repercusión que tuvo a través de las redes sociales con toda esta gente trabajando para todos ustedes. Bueno, vamos a compartir esta primera parte de nuestro turno noche con buena música, pero atentos, hinchas de Belgrano, porque vamos a ir repasando los goles con el relato del Bocha Aurier, el relato final del Bocha, el relato del Mauri Cocolo. Ah, y hoy vamos a tener también un invitado muy especial, música en vivo en un ratito. Llega un gran artista de Córdoba para acompañarnos en este 25 de mayo. Sergio Díaz está poniéndonos en el aire, el señor Martín Bonancea está en la producción general, Fede Borello vas a estar en deporte hoy, sí, cómo no, y vamos a destapar figuritas también contigo esta noche, ¿está bien?
1: Pero abrimos las figuritas, aunque sea.
0: A Gloria ya la escucharon, es 25 de mayo, pero como siempre, la radio nunca se apaga, la radio siempre está encendida a cada momento. Buena música, dijimos, así comienza hoy Turno Noche.
2: ¡Se va la primera!

0: La música de la apertura especial de Turno Noche hoy con...
1: Eran los Chalcha, antes cantando Chacarera de las Piedras, y en el comienzo los Manceros Santiagueños con la Telecita.
0: Bueno, atentos, tenemos el primer gol de Belgrano en la voz de Carlos Andrés, el Bocha Uriel. Lo vamos a recordar. Piratas, ¿quieren subir un poquito más la radio? Esto pasaba ayer.
1: Que se comuniquen los piratas, a ver si siguen celebrando.
0: Ahí está, ¿a quién se lo dedican? ¿A quién se lo dedican? Porque todavía siguen de festejo y ¿a quién le están dedicando este triunfo? Pero atento, porque esto pasaba ayer en el Mario. Qué lindo que estaba el Mario Alberto Kempes ayer.
1: Como las vistas desde arriba.
0: Bellísimo.
1: No se podía creer.
0: Carlos Andrés, el Bocha Uriet, así relataba el primer gol pirata.
2: Va a buscar el empate Belgrano. 25-32, 25-33, 25-34, 25-35, 25-36. Algo pasa en el área, para allá van todos. Meterá el Chino. Va a buscar Morales de arriba. Me gusta Morales. Viene el centro arriba. Busca Mario Morales. Salud.

0: Muy bien, la música de Turno Noche en la apertura hoy con...
1: Eran los Tucu Tucu Añoranzas.
0: Puerto Iguazú, en la provincia de Misiones, a esta hora tiene 21 grados 5 de temperatura y es el lugar del país con la temperatura más alta. ¿Qué pasa en Córdoba, bien, capital?
1: 13 grados tenemos aquí en Córdoba de temperatura, 70% de humedad, viento del noreste a 2 kilómetros por hora, el cielo ligeramente nublado, visibilidad 10 kilómetros.
0: La más baja de la Argentina se registra en Río Grande con 1 grado 3 de temperatura, la sensación térmica es de 2 grados 4 décimas bajo cero a esta hora, a las 21:50 minutos. Señoras, señores, hoy estamos recordando lo que ayer se vivió en el que empezó una verdadera fiesta del deporte. Recordamos el segundo gol de Belgrano. Este es el relato de Carlos Andrés El Bocho. Qué relato que te mandaste, papá. Y así lo revivimos ahora en Turno Noche. Lubita, escuchen al Bocha.
2: Va a ir Belgrano y otra vez Lubita va a ir a buscar un empate milagroso. Los empates de milagro de Belgrano. Los milagros de Belgrano. Los milagros de Belgrano. Ahí va Lubita y Beltrán. Lubita y Beltrán va a dar la orden. Ya él otra vez quiere hacer un milagro.

aquí con mi amigo el chaqueño palavecino. Y en este clima de bagualas, vamos a entonar una chacarerita de nuestros pagos, la chicharra cantora, primera.

0: Y entonces, Gloria Tomás.
1: Era el Chango Nieto, qué lindo escuchar su voz junto al chaqueño palavecino con la chicharra cantora.
0: 21:54 minutos en toda la República Argentina. Estamos en el postpartido. Yo recuerdo, o mejor dicho, lo que fue ayer a esta hora. Para todos los hinchas de Belgrano, estamos reviviendo esta fiesta que parece que no se detiene, que no quiere ponerle fin, que quieren continuar con los festejos. Encima, 25 de mayo, el Día de la Patria.
1: Claro.
0: Entonces, es como que todo hizo que se prolongara un poquito más. Estuve tratando de averiguar recién, oficialmente, qué cantidad de gente pudo haber acompañado. Claro, pero dice que no quiere tanta gente.
1: No se puede.
0: Me estaban diciendo que prácticamente no pudieron tomar nota de la cantidad de gente que puede haber acompañado esta caravana de Belgrano. Era toda la circunvalación.
1: Sí,
0: la verdad que a mí me tocó transitar gran parte de la circunvalación en los puentes, en los costados, en arriba, las banderas, los chicos grandes, todo. Mire, una verdadera fiesta. Y para ellos, el tercero de Lubita, el tercero de Lubita en el relato de Carlos Andrés El Bocha Uriet, que así lo relataba para Cadena 3 Argentina, cómo llevó emoción a todo el país y el mundo el Bocha, gente de todos lados escuchándolo, lo relataba así Carlos Andrés.
2: La pelota por el medio, va saliendo ahora, le queda la salida, sin embargo, para que venga a buscar la pelota por el medio, le queda a buscar otra vez al Chino, va el Chino, va el Chino, la sacaron corta, no puede el Mudo, la van a reventar 2-2, terrible el Mudo, ganó el Mudo, la lleva el Mudo, el centro del Mudo, va Rigoni, de al arco,
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0: Y entonces, Gloria.
1: Y entonces los cuatro de Córdoba están aquí en turno noche. Cantaron Zamba de Alberdi.
0: Hoy lo vi a Raúl Monti en Los Reartes, dice Jorge. Sí, ahí anduvo nuestro querido compañero y también don Abelardo Fonseca. Hola, turno noche. 11 veces gritó el gol el Bocha. Emoción pura, Jorge Humberto. Desde Villa General. Veces, bien. Contaron las costillas al Bocha Oriente. Bueno, ¿qué tenemos? Ah, tenemos un invitado muy especial. Esta noche una sorpresa. Después de las noticias ya está aquí en los estudios.
1: ¿Hincha de Belgrano?
0: No lo sé, no sé. Creo que no, Gloria.
1: Uy, así bueno, por alguno, no lo hagas pasar un mal momento.
0: Bueno, la cuestión que ya está aquí para festejar el Día de la Patria. Pero después seguimos con, mire, nos queda, atención hinchas de Belgrano, porque tenemos todavía el relato final. Ya cuando Belgrano se consagra campeón aquí en el Kempes con el Bocha, son 3 minutos de pura emoción que lo vamos a revivir en un ratito nada más, pero también el relato del Mauri Cocolo. Recordar que hubo una doble transmisión por Cadena 3 Argentina con dos relatores, todos los comentaristas, con Claudio Giglioni, con el ingeniero Gustavo Gutiérrez. Yo escuchando todas las radios, pues ahora estaba la Fórmula 1, Gloria.
1: También.
0: Entonces la radio fue la protagonista, porque estábamos viendo Colapinto, estábamos viendo la Fórmula 1, pero estábamos escuchando, el teléfono estaba en la mesa, con la aplicación, escuchando Cadena 3 Argentina, el relato de Carlos Andrés El Bocha Uriti, y de esa manera no nos perdíamos nada. Sergio, vamos a las noticias. Está preparada Gloria Tomás.
1: Sí.
0: Y ya volvemos con un invitado muy especial. Hoy, turno noche, recordando el festejo de Belgrano y también el Día de la Patria en turno noche. ¡Viva la patria, Gloria!
1: ¡Viva!

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2: Venegas Lynch acusó a García Cuerva de militar con sotana y dijo que su homilía fue lamentable. El diputado se despegó de la Casa Rosada y lanzó duras críticas a la Iglesia. La confianza en el gobierno volvió a caer en mayo y acumula 6 meses de contracción. El informe de la Universidad de Itela, que mide ese aspecto, registró una baja del 1,9% con respecto a abril. Irán reabre el acceso internacional a Internet, según informan medios estatales. Tras un bloqueo que se extendió por casi 3 meses, el mandatario iraní ordenó normalizar el servicio de conectividad a partir de este martes.
1: Deportes.
3: De cara a la Copa Libertadores, en Boca Juniors se hacen prácticas con el equipo de Úbeda, donde la novedad pasaría con Ander Herrera, el español, quien podría estar frente a Universidad Católica. Estuvo en la oncena en la práctica de esta mañana en la Bombonera y podría jugar ante el equipo chileno en busca de la clasificación a los cuartos de final.
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0: Marcela Morelo, Corazón Salvaje.
1: Estamos en turno anoche por la cadena 3 Argentina, las 22 con 13 minutos en todo el país. Hemos arrancado esta nueva hora. La temperatura más alta de la República Argentina a esta hora estamos actualizando en Puerto Iguazú, provincia de Misiones,
0: sigue siendo,
1: con 21.2. Córdoba, ¿sigue lindo, Gloria?
0: Sí, lindo, agradable la noche. Ya le vamos a preguntar al invitado a ver qué le parece, cómo está la calle. Muy 11 bien. Grados 8. Le contamos a la gente que en la página del Servicio Meteorológico indica esa temperatura, 76% la humedad, cielo despejado, tenemos viento del norte a 4 kilómetros por hora, visibilidad 10 kilómetros.
1: La más baja de la Argentina se registra a esta hora en Río Grande con 7 décimas de grado, pero la térmica 3 grados 5 bajo cero. ¿Y la calle cómo está? Un invitado muy especial para recordar este Día de la Patria, para conmemorar un nuevo aniversario de la Revolución. 216 años ya pasaron de aquel 25 de mayo de 1810 y queríamos tenerlo un ratito con nosotros, y le agradecemos de todo corazón por la deferencia, porque es un gran artista, pero con una humildad impresionante.
0: Y bien cordobés.
1: Claro. Pablo Lozano, bienvenido a Cadena 3.
2: Buenas
1: amigo,
2: noches.
1: Querido.
2: ¿Qué tal?
1: ¿Todo bien?
2: Pablo.
1: Bien. ¿Cómo andan? Te doy la mano. Ya hemos estado, pero siempre es un gusto.
0: Pablo, bien, bien.
1: ¿Cómo andamos?
2: Mira, primero, por supuesto, como vos dijiste cuando empezaste, ¿no?
1: Sí.
2: Feliz Día de la Patria para todos.
1: Muy bien.
0: Claro que
2: cada
0: sí.
2: uno contestará en su lugar.
1: Un viva.
2: Un viva, por
1: muy
2: supuesto.
1: Bien.
2: Hoy más que nunca necesitamos la unión de los argentinos, con todas las diferencias que haya ideológicas, ¿no? Es siempre unidos. Por eso.
1: Ah, pero has traído la guitarra.
2: Apareció,
1: mira. No me había dado cuenta.
0: Para mí que no se despega de la guitarra. La voy a guardar para dormir, nada.
1: Pasa
0: más.
1: Pasa a todos lados con la guitarra. Qué lindo que suene esa guitarra.
2: Yo estoy peleado con la viola porque.
1: ¿Por qué?
2: Tengo excelentes músicos. Imagínate, lo tengo a Marco Cordero, que es el que maneja toda la cuestión musical, y bueno. Me tiene mal criado, yo nunca toco, ¿viste? Pero.
0: Pero en tu casa.
1: Pero suena lindo. Pablo Lozano, esta noche con nosotros.
2: Esta canción nos une a todos los seres humanos y, ¿por qué no, a los argentinos?

0: ¡Viva la patria!
1: ¡Claro que sí!
2: ¡Qué bonito, che! ¿Cuánto hacía que no te teníamos por aquí por la radio, che?
3: Sí, sí, bueno.
2: Pero lindo siempre.
3: Siempre es lindo regresar.
2: Una visita, sí, de Pablo.
3: Y poder tener contacto con tanta gente, ¿no? Que escucha la radio. Esta radio tan, viste, popular. Recién venía escuchando también esa nota hermosa que le han hecho al Colla Chavero.
2: Ah, ¿no? Sí, claro.
3: Imagínate, así que... por supuesto, es muy emocionante poder estar aquí en la radio, porque después me envían un montón de mensajes, ¿viste? Así que claro, eso es algo muy lindo.
2: Dijiste ese señor y muchas veces le has cantado a ese famoso Cerro Colorado y el norte cordobés.
3: ¡Oh, qué te
2: todo
3: pare!
2: ¿Cómo lo has hecho popular, sí, sí, a esa canción, no?
3: Digo, así hay varias canciones de él, sí.
2: ¿Ah, sí?
3: Hay varias canciones de él que digamos, cantamos de Donata. Hace un ratito pusieron la Chacar de las Piedras.
0: Sí, claro.
3: Después, claro, hay otra hermosura, ¿no? Que se llama Polo de Honor.

0: mano.
1: Esa. ¿Qué? Ay, cuánta historia, ¿no? El norte, claro, camino real.
0: Donaste un nombre ahí a un personaje que se llamó Don Tristán Moyano.
2: Sí. Sí.
0: Él era un tipo que tenía ahí un negocio de ramos generales, así, en Dianfunes. Yo lo sé porque mi viejo, él es de Dianfunes. Algunos dirían era porque no está más físicamente, pero como está siempre conmigo, él es de allá. Y él descansa en paz ahí en Dianfunes. Y él alguna vez me habló sobre este personaje, Tristán Moyano. Muy raro que Donata nombrara a alguien en sus temas. Claro, claro. Tenía que encerrar algo muy fuerte. Y lo nombra porque dicen que les dio. Este hombre era muy gaucho, muy criollo. Y le dio muchas manos a Donata, ¿no? En el museo de él hay una serie de así de facones en el museo de Donata, ahí en Agua Escondida, en el Cerro Colorado. Hay unos puñales ahí que dicen obsequio de don Tristán Moyano, ¿no? Así que
2: qué lindo conocer esos personajes que a veces se nombran en las canciones y que nosotros no sabemos por qué aparecen en la letra de una canción. Claro. Y cuando alguien viene y cuenta la historia, nos acerca más a esos lugares también, ¿no?
0: Totalmente, sí señor, sí señor. Es algo hermoso. A mí me gusta andar, como todos estos, todos los que estamos, digamos, en la música. Sí. Uno de los primeros que me dio la mano, que es un gran andariego también, el maestro Mario Álvarez Quiroga. Claro. Con Mario recorrimos un montón de lugares del norte, tranquilos ahí. Bueno, él hizo cosas hermosas para el norte, desde La Chacarera a Donata, que es una obra hermosa. Sí. Y bueno, y le hizo cosas hermosas para toda esa zona también, ¿no? Y bueno, y uno anda también, el sábado estuvimos ahí en una fiesta criolla, ahí en lo de Roberto Argañaras, ahí en el Cerro Colorado. Bueno, gente, digamos, que le gusta lo nuestro y que celebra esto con unos chicos uruguayos ahí, que la verdad que tuvieron una actuación hermosa. Los cruzacaminos se llaman. Y andan por todos lados, cruzan caminos de verdad. Y la verdad que dieron una actuación hermosa recordando a los grandes autores uruguayos, ¿no? Que son gigantes, gigantes, realmente.
2: Te nombraste a Mario Álvarez Quiroga. ¿Y una de Mario Álvarez Quiroga cuál puede ser?
0: ¡Oh, hay muchas, Mario! Te hago un pedacito, mira.
2: Ahí está.

0: Romance de aquel hijo, una parte.
1: Qué bonito, ¿no? Vos sabés que estaba acordándome recién, Víctor Brizuela, cuando hablaba de su Córdoba o de nuestra provincia de Córdoba, decía que el verano acá en Córdoba duraba un mes más, pero ya no era verano, era otoño. Y el otoño en Córdoba es... Mirá el otoño, mirá el día de hoy, el 25 de mayo, tremendo, que nos regaló.
0: Sol hermoso.
1: Y cada vez que digo otoño, me acuerdo de Pablo Lozano, ¿vos sabés? No sé por qué.
0: Buena suerte. Claro. Cuando yo tenía 17 años, el gran autor Raúl Montalcini me dio esta obra que había compuesto junto con su hijo, con Fernando, y junto con Walter Galíndez. Y bueno, y yo tuve la suerte de ir dándole forma, ¿no? Y bueno, se llama Córdoba en otoño.
1: Qué bonita canción. Escuchen, Pablo Lozano. Yo...

0: Qué bonita canción. Pablo Lozano está cantando con nosotros. No te vayas, Pablo, que te lo vamos a dejar descansar un ratito, sí. Gloria. Porque
1: pero
0: no lo
1: quiere. Dale algo, porque da sed.
0: Ahora, le, voy a... ahora le vamos a regalar algo. Hola, Pilar. Pilar Gil Pérez está en nuestros estudios en Buenos Aires. ¿Cómo te va, Pili? Feliz Día de la Patria.
2: Hola, Gustavo. Viva la patria para todos ustedes, y estaba deleitándome con las canciones y con la música de Lozano. Me encanta lo que estoy escuchando. Muy buenas noches a todos. Les cuento que en Buenos Aires tenemos 10 grados, 8 décimas y con el cielo nublado. Tuvimos una jornada, vos decís que tuvieron hoy un día más de calor, nosotros tuvimos un día muy nublado, bueno, fresquito como para todas las comidas que hubo. En la Plaza de Mayo hubo bailes, hubo ese ratito que salió el sol, hizo que mucha gente pudiera apreciar, hasta las 8 de la noche por lo menos en la Plaza de Mayo hubo gente caminando, hubo donde comprar locro, donde comprar pastelitos. Yo debo hacer una incidencia, hacía muchos años que no me comía el pastelito en una fecha patria y hoy lo hice y estuvo la verdad muy muy rico. Haciendo algo que tenga que ver con la patria, hoy comí un pastelito. Bueno, les cuento que hay una denuncia penal contra Adorni, Caputo y Sturzenegger por el tema de vialidad nacional. Hablan de colapso inducido, vaciamiento y desvío de fondos. Fueron denunciados por malversación de fondos, incumplimiento de deberes de funcionario y fraude. La denuncia penal efectuada ante el Juzgado Federal en lo Criminal y Correccional número 7 expone la trama sobre el desvío de fondos que deberían ir a Vialidad Nacional, que lo pagamos en nuestros impuestos, y apunta directamente a los ministros de Economía, de Desregulación, al jefe de gabinete y a la cúpula directiva de Vialidad Nacional. Todos conocemos el estado de las rutas. Esto tiene que ver con el mal estado de las rutas y en todo el país. En el día de hoy, Cristina Kirchner salió al balcón de su casa para saludar a los militantes por el 25 de mayo con una bandera. Bueno, los militantes buscan las fechas patrias para ir ahí a San José 1111, donde cumple su prisión domiciliaria. Y otro de los temas es que hay una candidata jueza en la ciudad de La Plata que no termina de ser aceptada porque es familiar de un periodista. Se trata de María Verónica Michelli, nominada como jueza en el Tribunal Oral Criminal número 3 de La Plata. El pliego no sale, está en la Comisión de Asuntos Constitucionales del Senado, a pesar de que está aprobado por su brillante carrera judicial. El tema es que es la cuñada del reconocido periodista que es de La Plata, Hugo Alconada Amón, que trabajó en la investigación que involucra al poder libertario, como es el caso de la criptolibra o las causas contra el jefe de gabinete Manuel Adorni. Las investigaciones de este periodista Alconada Amón llevaron a que la justicia comenzara a investigar. Bueno, eso también está pasando en este Día de la Patria en la Argentina.
0: Muchas gracias, Pilar Gil Pérez, desde Buenos Aires.
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0: ¿Cómo se llama esa?
1: Grabamos el disco acá, no me lo contrata más.
0: Che, ¿y cómo se llama este Pablito?
1: Córdoba Norte.
0: Córdoba, todo ahí está.
2: Claro,
0: ¿eh?
2: Claro, la cantó recién.
0: Muy bien.
2: Entonces, qué bien que suena.
0: Claro.
2: Y bueno.
0: ¿Este la grabó ahora?
1: Claro.
0: La grabó. Yo pensé que había puesto un disco.
1: No, no. Te digo, grabamos el disco acá.
0: ¿En serio? A ver cómo sonó. Hacenme escuchar un poquito más.
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0: Che, me sorprendí. Pensé que era un disco grabado.
1: Y esa voz, porque se escucha su voz en realidad. Digamos que ya podés cobrar a alguien.
2: Y yo he hecho palmas, Pablo. No desmerezcas mis palmas.
0: Yo tengo unas ganas de aprender a tocar el bombo. Y a todos los que vienen les digo que me enseñen a tocar el bombo.
2: Pero no.
0: No, no, no, pero que me enseñen a tocar el bombo. Bueno, che, vamos a regalarle a los piratas. ¿Le podemos regalar algo?
1: Por supuesto.
0: Porque
1: somos todos hinches de Belgrano.
0: Hoy somos todos Belgrano.
1: Sí, por supuesto. Yo tengo mi hermano que es gran hinche de Belgrano. Y mis tres sobrinas,
0: sí.
1: Él las hizo de Belgrano, pero bueno, no importa.
0: Bueno, pero si el papi de Belgrano, es raro que te salgan de otro equipo. ¿Y festejaron ayer o no?
1: Festejamos todos, sí, por supuesto.
0: Muy bien.
1: Hay que festejar, ¿eh? Hay que ponerse contento. Que bueno, que este conjunto, este gran equipo cordobés haya salido campeón, es algo maravilloso. Así que estamos contentos todos.
0: ¿Qué le podemos regalar a los hinchas de Belgrano?
1: Y bueno, ya la habían puesto, pero la hacemos lo mismo, ¿no? La de Alves.
0: ¿Te puedo ayudar?
1: Vamos, maestro.
0: Las golondrinas. ¿Yo empiezo con el recitado o no?
1: Empecé con el recitado. Ahora, escucha, tenés que poner recitado, recitado de Alberdi y te va a aparecer otra cosa.
0: A ver,
1: claro,
0: bueno, Córdoba en otoño. Recitado. ¿Recitado cómo es?
1: De Alberdi.
0: De Alberdi. Bueno, sí. Estamos haciendo en vivo con
2: Mirá
0: Pablo
2: Lozano. Cómo se saben las letras y vos
0: sabe todo,
2: trampa,
0: ¿eh?
2: Vas a leer.
0: Y no, bueno, pero acá está.
2: Bueno,

0: sano.
1: ¿Cómo lo ensayaste?
0: Y porque estamos haciendo Machete. Radio en vivo. 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

0: Pablito, la gente, ¿dónde te puede escuchar? Digo, en las redes sociales tuyas. Estamos en Spotify, claro. Poniendo simplemente Pablo Lozano.
1: Pablo Lozano, oficial, y ahí aparece todo siempre.
0: Che, Pablito, ¿se vienen actuaciones próximos días, próximos meses? ¿En qué estamos trabajando?
1: Siempre, siempre haciendo cosas, ¿viste?
0: Bien.
1: Hemos estado presentando ¿viste que se le dice colaboraciones?
2: Fin. Claro, está bueno.
1: El último que hemos hecho, que lo hemos presentado hace un mes, que aprovechando también la conmemoración de los caídos de Malvinas,
0: claro.
1: Hemos hecho una versión ahí junto con Javier Girotto, que es un gran saxofonista argentino que vive en Italia, en Roma. Bueno, hemos hecho una hermosa versión de una obra de Atahualpa Yupanqui y de Ariel Ramírez que se llama

0: La hermanita perdida. Así que, bueno, todos pueden buscarlo, viste, en YouTube, en internet. Y ahora seguimos trabajando, siempre armando cosas. Bueno, estamos ahí, viste, en el camino, por suerte.
1: ¿Y qué te parece a vos, muchos cantantes que han incursionado y han hecho también, como vos decís, colaboraciones con la cumbia, con el cuarteto?
0: Y todo bienvenido sea.
1: ¿Sí?
0: Por supuesto.
1: ¿Te gustaría? Sí.
0: Bueno, chicos, todo suma. Bien. Lo de Milo J, fantástico. Todo.
1: El Chaqueño ha hecho también este cumbia, claro.
0: Ahora, para que se pueda difundir nuestra música, todo.
1: Qué una, qué una la
0: bienvenido.
1: Música.
0: Claro, claro, exactamente. Qué una la
1: música. Bueno.
0: Exactamente.
2: Te vimos en verano allí en un gran festival, que es el de Jesús María, sí, con nuestros queridos amigos de los Cuatro de Córdoba.
0: Sí, ahí estos maestros me invitaron a participar. Hacía varios años que no iba al festival, así que para mí fue hermoso. Y bueno, y compartimos ahí con Enero Videla y con el Toro Quevedo, que fue algo,
1: claro,
0: hermoso, porque es un festival muy emocionante. Es muy popular, ese estadio estaba lleno.
1: Lo que debe ser estar arriba del escenario, la vista que tenés
0: todo,
1: vos,
0: y la técnica que
1: y
0: tiene,
1: la gente
0: es como un boliche gigante, ahora tiene pantalla y luces, sí, por todos lados. No, es fantástico. Y bueno, y para ser sincero también, tuve la suerte que la gente de Cosquín este año nos abrieron las puertas también y pudimos actuar en lo que es Cosquín, que como yo le decía al amigo Vinderola, que Cosquín es otra cosa. Cosquín es como un templo para nosotros,
1: sí,
0: es un gran teatro gigante, entonces tiene ciertas limitaciones, no se puede hacer cualquier música, entonces está mucho más limitado. Digamos, Jesús María, al ser una fiesta popular, puede invitar al que sea y todo queda bien, ¿no? Pero Cosquín no, lamentablemente. Sí, sí. Es como un teatro gigante. Entonces, que la gente de Cosquín tenga la valentía de seguir encarando semejante festival por tantos días. Son muchos días para lo que es toda la cuestión tan dura que es este tema económico y el tema del público folclórico, que va variando. Hay veces que hay mucho público, hay veces que va bajando, y tener que hacer 9 noches de un festival, sí, es durísimo.
1: Y debe terminar el Cosquín y empiezan ya a idear el del año que viene.
0: Totalmente.
2: Claro, sí, Pablo, ¿has tenido participación con cantantes de cuarteto? ¿Has tenido participación con otros folcloristas? ¿Y con el rock has tenido alguna participación, alguna incursión alguna vez con algún artista del rock?
0: Bueno, sí, del rock de acá, nuestro.
2: Sí.
0: ¿Viste? Ahí algo hicimos alguna vez, alguna cosita ahí con los hermanos de, ¿viste?, Postdata, por ejemplo.
1: Ah, claro. Postdata, claro.
0: ¿Entendés? Entonces, bueno, ellos son, porque son algunos de los referentes más importantes que tenemos nosotros en lo que es el rock de Córdoba, urbano. Después nosotros, como no tenemos contacto por ahí con los de Rosario, Buenos Aires, por eso se hace más difícil por ahí armar algo, ¿no? ¿Mm? Pero han sido poquitas, sí, las cosas.
1: Digamos, fuera del folclore, ¿escuchás música? ¿Qué género, sí, te gusta más?
2: ¿Qué escuchas, Pablo?
0: Mucha música. A mí me gusta más lo que es, viste, popular, así, pero popular con viste, calidad, ¿entendés? Y si puede tener
1: Alejandro Lerner,
0: claro, pero una, viste que también hay un momento que tenemos que divertirnos.
1: Ah, bueno, bien.
0: Entonces, cuarteto. Siempre viene bien una buena cumbia, un buen cuartetazo. Yo creo que todo, hay un momento para cada cosa, ¿no? Y después tenemos la suerte de tener nuestra música folclórica, que habla sobre nosotros mismos y que, bueno, reflexiona sobre algunas cosas del hombre, ¿no? Y bueno, y yo tengo la suerte de hacer esta música y obviamente escucho mucho
2: tango. ¿Te gusta el tango?
0: Y me encanta el tango, es maravilloso. Desde la semillita que puso Gardel en aquellos años, ¿no? Y que pusieron Discépolo y otros genios más, hasta todo lo otro que vino después, una cosa maravillosa. El tango es maravilloso. Simplemente hay que sentarse, escuchar. Alguna vez me he animado y, de hecho, he interpretado alguna obra ahí de Eladia Blasque, por ejemplo, ¿viste? ¿Entendés? Y es algo maravilloso. Es un género que es impresionante, ¿no?
2: Señoras, señores, Pablo Lozano nos está acompañando en esta jornada tan especial, cerrando el 25 de mayo. Queríamos tener un amigo, un artista, alguien que nos acerque a nuestra música un ratito y con su guitarra. ¿Qué nos vas a regalar ahora?
0: Bueno, ahora vamos a hacer una chamarra.
2: ¿Una chamarrita?
0: Claro, vamos a ir para el lado del litoral.
1: Qué lindo.
0: Tuve la suerte de conocerlo al gran Horacio Guarani. Horacio, vos sabés que estaba muy atento a todo lo que sucedía. Entonces, no fue que yo me acerque a Horacio, no. Horacio se acercó a mí.
2: Qué lindo, che.
0: Sí, sí, preguntó que si yo había escuchado. Él tenía eso, ¿viste? Esas cosas tan... era porque él amaba nuestra música y él había descubierto algo que es que al folclore no lo hemos inventado nosotros, no lo inventó él, viene de mucho, mucho antes, y tampoco va a terminar y no tiene que terminar con nosotros, sino que los que tienen que seguir son las próximas generaciones, ¿no? Y Horacio estaba muy atento a eso y hemos tenido charlas hermosas. Y alguna vez él escribió, él abría la ventana en Luján y se encontraba con un árbol. Y él lo nombró Guillermo a ese árbol, ¿no? Y hizo esta
1: ahí
0: obra
1: en Plumas Verdes.
0: En Plumas Verdes. Y hizo esta obra hermosa que se llama Hoy tengo un amigo nuevo.

0: Guillermo el árbol de...
1: Hay que darle un poco de agua, ni un mate.
0: No, no hemos traído mate hoy, ¿eh?
1: No, esto no es para mate, bueno, ni para...
0: Pero sabemos que agua, Pablo viene, bueno, de un fin de semana muy ajetreado, ha estado viajando, ha estado con varias actuaciones y eso está bueno. Sí, sí. Así que, mira, Gloria, lo vamos a ir liberando,
1: claro,
0: ¿eh?
1: Claro.
0: Lo vamos a dejar
1: descansar,
0: porque todo después de un fin de semana tan con mucha actividad, queremos, aunque sea un lunes, ir a descansar. Pablito, ¿con qué nos vamos?
2: Nos vamos con este himno que hizo Ica Novo.
0: Ay, qué bonito, y lo vamos a disfrutar.
2: El maestro
0: todos.
2: Chuncano, que yo le decía, se fue temprano, Ica.
0: Joven, ¿no?
2: Se fue joven. Pero bueno, dejó cosas hermosas. Y él tuvo una visión única sobre nuestro norte cordobés. Así que me voy con esto. Un gran saludo para todos nuestros compatriotas y, por supuesto, a todos los hinchas de Belgrano. Un gran abrazo.
0: Y ha sido un gusto tenerte esta noche tan especial, Pablito.
2: Y quiero dedicar esta actuación a quienes me acompañaron en esta temporada de verano en Carlos Paz,
0: claro,
2: ahí en el Eleton, al maestro Daniel Altamirano y a mis hermanos de Cinco Sentidos.
0: Vamos.
2: Muchas gracias.

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10: Mercedes prohíbe a Kimi Antonelli participar en las 24 horas de Nürburgring. El equipo Mercedes se ha pronunciado con respecto a la intención de su piloto, Kimi Antonelli, actual puntero del campeonato de Fórmula 1, de participar en las 24 horas de Nürburgring y en cualquier prueba celebrada en el mítico circuito de Nordschleife. Debido a las recientes participaciones de Max Verstappen, el piloto italiano expresó su deseo de obtener el permiso para competir en este mítico trazado. Sin embargo, Bradley Lord, subdirector de Mercedes, dijo: "No se lo permitiremos. Creo que lo dijo más bien en broma. Creemos que es muy peligroso".
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5: Buenos Aires. La Cámpora se movilizó frente al domicilio de Cristina Kirchner y recordó la asunción de Néstor Kirchner. Esto fue a 23 años del día en que el santacruceño asumió el poder ejecutivo y que inició el derrotero del kirchnerismo en la política nacional. Córdoba. Belgrano celebró su título con una histórica caravana por la circunvalación. El plantel campeón del torneo Apertura recorrió Córdoba en un micro descapotable luego de la consagración ante River en el estadio Mario Alberto Kempes. Internacionales. Volvió la violencia en la ciudad de La Paz con choques entre manifestantes y policías. La crisis en Bolivia sumó una jornada de choques entre la policía y manifestantes liderados por la COP que mantienen bloqueos y cercan la sede de gobierno.
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1: Música de turno noche sonando a esta hora. ¿Con quién, Gloria Tomás?
2: Con Marcos Bainotti. Esto para los piratas.
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1: Belgrano, dijiste.
2: Claro.
1: Está en contacto ya con nosotros Mario Campodónico. Hola, Mario, qué gusto saludarte. Gustavo Vinderola es mi nombre desde Cadena 3. Te digo, felicitaciones. ¿Cómo te va?
4: Bien, todo bien. Buenas noches.
1: ¿Cómo andamos? ¿Todo bien? ¿Tranquilo?
4: Sí, contento.
1: ¿Muy contento?
4: Muy contento, sí.
1: Bueno, recordarle a la gente de toda la República Argentina tu paso por el Club Atlético Belgrano.
4: Sí, estuve en el 2006. Llegué en el 2005-2006, que fuimos campeones, ascendimos por promoción frente a Olimpo. Y después volví en el 2010 y estuve en el segundo ascenso también. Frente a la promoción con River, así que nada, casi 5 años en el club, y la verdad que la pasé muy bien. Me hice hincha de Belgrano, como la mayoría de los jugadores que van a Belgrano, sucede lo mismo, así que ayer estuvimos muy contentos por lo que pasó.
1: Bueno, ¿fuiste a la cancha ayer?
4: No, estoy en Buenos Aires, me quedaba lejos, estaba complicado por el tema de las entradas, así que me quedé tranquilo tomando unos mates en casa y mirándolo.
1: Bueno, pero disfrutaste el triunfo, disfrutaste todo el post partido, imaginamos también.
4: Sí. La verdad que el post partido también estuvo bueno. O charlé con el Juanca, con el Mudo, que son amigos, que compartimos plantel. Y nada, muy contento porque, bueno, con Franco Pepino también, que es el manager del club. Así que nada, lo felicité, me puse muy contento por ello y bueno, por toda la gente de Belgrano que conmigo siempre me trata muy bien y me quiere mucho y bueno, por eso uno se pone tan contento.
1: Mariano, no te vayas, aguardame en línea un segundito. Hola, Pablo Layuz, ¿cómo te va? Bienvenido, buenas noches. Hola, Pablito.
5: ¿Cómo están?
1: ¿Me escuchás? Sí, te escucho un poquito bajo, pero te escucho. Bueno, felicitaciones. ¿Cómo te va?
5: Bien. Bueno, muy contento. Estoy muy feliz y le mando un abrazo también a Mariano, que lo estaba escuchando.
1: Mariano, te está escuchando Pablo Layuz, fanático del Club Atlético Belgrano, también este periodista del espectáculo, identificado con los piratas. ¿Fuiste a la cancha, Pablo?
5: Sí, señor. Tuve la suerte de poder estar, ¿no? con mi hijo, con mi primo, que también acompañamos y hemos estado siempre durante muchísimos años yendo junto a la cancha, así que lo vivimos como una verdadera fiesta.
1: Bueno, y ya que estamos viviendo esta fiesta, ¿qué recuerdos te trae Mariano Campodónico, que también ya te está escuchando y lo podés saludar?
5: Hola, Mariano, ¿cómo estás?
4: Pablito, ¿cómo estás? Un abrazo grande, hermano. Hace un montón que no sabía nada de vos, así que una alegría escucharte.
5: Igualmente, bueno, Mariano también, bueno, Mariano, Matías Digli, ya han sido jugadores que empezaron a sentirse muy identificados con Belgrano, a pesar de no estar ahí, no salir de la cantera de Belgrano, pero entendieron que trataba esto y siempre lo he visto en sus comentarios, teniendo también muy buenos recuerdos por su paso, y por eso también se lo quiero mucho.
1: Bueno, Mariano, sí, es cierto, porque uno escucha el apellido Campodónico, Pablo, e inmediatamente lo relaciona con Belgrano, y Mariano mismo lo dice, terminé siendo hincha fanático del Club Atlético Belgrano. Así que bueno, Pablito, ¿cómo se vivió esa fiesta desde adentro, desde la cancha?
5: La verdad que una impresionante, ¿no? Parece como si no fuera, si no tiene que ser así al estilo de Belgrano, y que parece que no sirve. Porque estar 2 veces abajo en el marcador, darlo vuelta, ¿viste? La verdad que es increíble. cómo se vivió.
1: ¿Sabe qué me hizo acordar? A ver si vale la comparación. La final del partido de Argentina en el Mundial con Francia. Viste que los resultados iban uno arriba, lo alcanzaban, empataban, perdían, subían. Bravo, ¿no, Mariano?
4: Sí, sí, sí. Sí, cuando llegó el segundo gol de arriba, la verdad que empecé a saludar y decir, va. Creo que Belgrano estaba haciendo un gran partido y llegó el segundo gol de River. Bueno, después el tema del penal, que nosotros de la tele lo veíamos y se veía que era penal. Y bueno, y después llega el gol, la jugada. Increíble que el Mudo se haya tirado al piso y haya recuperado una pelota. Porque no es costumbre del Mudo... porque tiene mucha jerarquía y se maneja, no es un jugador de tiras al piso, pero bueno, los colores y la camiseta lo llevó a esforzarse tanto y bueno, vino el tercer gol y bueno, después hablé de la noche con él y estaba muy contento de haber vuelto a Belgrano y haber salido campeón.
1: Che, Mariano, cuando el árbitro fue a ver el si era penal o no era penal, parece que hubieran pasado como 3 horas hasta que él volvió y lo dijo, ¿viste?
4: Sí. Para mejor, uno está en la tele y lo ve, y las cámaras te lo muestran cada 5 segundos y decís, no, es penal, que vaya al VAR y la verdad que tardaron en ir al VAR, pero bueno, después mucha felicidad cuando cobró el penal.
1: Che, Pablo, cuando lo anunció, porque se escuchó en todo el estadio cuando el árbitro lo anuncia, ¿verdad? Al penal.
5: Sí, claro, se escucha en todo el estadio. Yo lo estaba siguiendo también con el celular y viéndolo por la tele cuando empecé a escuchar los primeros comentarios.
1: Sí.
5: Todo el mundo que estaba en el celular empezó a preguntar y yo le decía, mira, están diciendo que sí, se ve y parece que sí, ¿viste? Pero hasta que no lo anuncia el árbitro, son momentos ahí que, aparte no sabés qué va a pasar. ¿Sí? A mí se vino rápidamente la imagen de haber visto fotos de este árbitro con la camiseta de River. Fue un árbitro que el año pasado no había cobrado un penal en contra con Argentino Junior, que no existió, no solamente lo había visto él, y se le puso un montón de cosas. Por suerte hizo lo que tenía que hacer bien su tarea y después cuando lo vimos a Lubita agarrando la pelota tan confiado, yo no tuve duda ahí que iba a ser gol.
1: Che, Mariano, ¿viste las imágenes de lo que fue la circunvalación esta tarde aquí en la ciudad de Córdoba?
4: Sí, terrible, terrible. Pero igual no me extraña porque lo viví cuando volvimos de Bahía Blanca.
1: Claro, ahí está.
4: Claro, estuvimos del Patio Olmo al Kempe, tardamos 6 horas esa vez cuando volvimos de Bahía Blanca y cuando volvimos después de River lo mismo. Pero esto no, esto fue... Creo que es el máximo logro del club y bueno, merecía una fiesta así.
1: Pues hay que muy, sí. Sí. Extraoficialmente, Pablo y Mariano, me están diciendo que cerca entre 100 y 120 mil personas habrían estado durante toda esta tarde en la circunvalación para saludar a Belgrano. Tremendo.
4: Sí, no me extraña nada, así que... espero que los chicos, los jugadores...
1: Ay, ahí está, Mariano, ¿estás?
4: Sí. Sí, te escucho.
1: Ahí está, bueno.
4: Que espero que lo hayan disfrutado mucho.
1: Mariano, te enviamos un abrazo, gracias por atendernos a esta hora, felicitaciones, e imaginamos que esta fiesta no se va a terminar, así que te esperamos por Córdoba para el abrazo con los muchachos.
4: Dale, espero que inviten a una gran fiesta, así que mandarle un abrazo a ustedes, un abrazo a Pablito y nos estamos viendo pronto.
1: Listo, chao Mariano Campodónico, ídolo de Belgrano. Chao Pablito Lajuste, queremos tener un ratito con nosotros, así que un abrazo y felicitaciones.
5: Gracias por el llamado y saludo a todos, digamos, ahí en la radio. Y saben que en la transmisión, la verdad que en el momento, después lo vi con las transmisiones del Bocha, se pone la piel, digamos, Juan, bueno, iba a decir gallina, pero no, mejor no.
1: Me dice, no es el día, en todo caso, Pablito. Pablito, será hasta cualquier momento.
2: Ay, ¿te puedo preguntar algo, Pablo?
1: Es que no sea del espectáculo.
2: Bien, gracias. Es un exitoso periodista del espectáculo, sí, en Buenos Aires, pero le dicen Lajus. ¿Cómo es Lajus? ¿Vos le decís Lajus? No. Y soy de Carlos Paz.
5: No, es Lajus. con acento de la U.
2: Ah, pero vos no los corregías.
5: Fue una batalla que perdí hace mucho, en el 2004, cuando me fui para allá. Le explicaba a todo el mundo, especialmente Real, ¿viste? Que fue el que decía mal. Y Jorge me decía, sí, tenés razón, me lo decía correcto. Dos veces, a la tercera, lo volví a decir de manera incorrecta. Y una vez un primo, que trabajaba también con gente en Buenos Aires, me dijo que a él le pasaba lo mismo. Entonces dije, bueno, era una cuestión de... no sé, de acento y de orígenes tal vez, ¿no? Entonces dije, listo, ya está. Pero quedó así y me iba a estar renegando todo el tiempo.
2: Te diste por vencido. Está bien.
5: Exacto.
2: Bien, así. Pero triunfa. La Yus. Muy bien. Gracias, Pablo.
1: Pablito, escuchalo. Nombraste recién al Bocha. Subí la radio ahora que te vamos a liberar. Porque te voy a regalar y le vamos a regalar a todos los hinchas de Belgrano el final relatado por el Bocha cuando Belgrano ya es campeón aquí en Córdoba. Un abrazo y subí el volumen de la radio.
5: Lo subo. Abrazo.
1: Chau. Chau. Así relataba Carlos Andrés el Bocha Uriet el relato de Belgrano campeón ayer en el Mario Alberto Kempes.
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0: para Maribel Oviedo, para la Vero y para la gringa de la...
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1: 23:29 minutos en la República Argentina. Mario Celedón a esta hora trae los principales títulos que tienen que ver con el deporte. Hola Mario, buenas noches, ¿cómo estamos?
2: Hola Gustavo, Gloria, buenas noches para todo el equipo. El placer de estar con ustedes en este lunes que ha tenido un fin de semana histórico para Club Atlético Belgrano y que ha continuado este lunes con los festejos para Belgrano tras campeonar en el torneo Apertura frente a River en el Kempes, un lunes que tuvo desde las 15 con toda una gran, con un gran despliegue y cobertura de Cadena 3 con la caravana del plantel pirata que dio vuelta por toda la circunvalación, donde los jugadores arriba de un colectivo descapotable iban con la Copa de la Apertura y los hinchas en autos, en motos, en bicis, trotando, caminando, fueron acompañándolos 6 horas desde las 15 hasta las 21. Fue toda la caravana del equipo de Ricardo Zielinski, que además del festejo que ha tenido hoy, se va a preparar algo más especial en los próximos días. Todavía nada confirmado. Lo cierto es que Belgrano tiene que volver a los entrenamientos porque el próximo sábado va a estar jugando en Santiago del Estero Copa Argentina y recién va a estar licenciado. Jugará frente a Gimnasia de Jujuy con seguramente una gran multitud que va a acompañar de Belgrano. Un fin de semana en el que también tuvimos novedades, alarmas con Lionel Messi y la selección argentina porque jugó con el Inter Miami y salió con una sobrecarga muscular frente al Philadelphia, que después de un comunicado se dio a conocer que solamente va a estar unos días ausentes con trabajo diferenciado y va a poder estar tranquilamente para el Mundial próximo de pocos días que va a arrancar en Estados Unidos, Canadá y México. Por supuesto, también tendremos copas internacionales esta semana. El miércoles juega River ante el Blooming por Copa Sudamericana. Un solo punto para el equipo del Chacho y asegura el primer puesto. Boca Juniors sí o sí de a 3 puntos el jueves en la Bombonera contra la Universidad Católica para clasificar a la próxima etapa de la Copa Libertadores, si no tendrá que pensar en la Sudamericana. Y en el polideportivo se está jugando ya el Gran Slam, uno de los más apasionantes, como Roland Garros en Francia, con victorias de los argentinos Mariano Navone, que venció al estadounidense Jenson Brodsky, Camilo Hugo Carabelli también hizo lo propio ante el norteamericano Emiliano Nava, y Francisco Cerúndolo también ganó su partido ante Bodic de Sansloop de Países Bajos. Recordemos, Roland Garros hasta el 7 de junio se va a estar jugando en París, con todo lo que va a pasar y las actuaciones de los argentinos de este lunes con Belgrano campeón y lo que viene pasando y lo que se viene la semana, Gustavo.
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0: familia de piratas. Lo recordó también porque hubiera cumplido 53 años, Rodrigo. Bueno, y era Ulises quien está cantando Me Levanté.
1: Ulises, bueno, que cumplió una promesa en el día de
0: también,
1: hoy.
0: Ah, también, claro, había prometido.
1: Sí. Se fue a la Virgen de Lourdes, desde Córdoba.
0: En Altagracia.
1: A Altagracia, unos 50 kilómetros recorrió ida y vuelta en bicicleta y allí estuvo con nuestros queridos compañeros de la Popu, está todo el informe, y también fueron con una serie de hinchas que estuvieron acompañando el recorrido de Ulises Bueno, que había hecho una había dicho
0: y algunos lo acompañaron en bici, tío,
1: claro. Eso sí que estuvo bueno, ¿eh?
0: Ay, viene, mira, una pirata, aparece otra pirata. ¿Cómo van a...? Bueno, no, pero esta yo ya la tenía individualizada. Sí. Pero también era de River, que decíamos, ¿y por quién va a hinchar?
1: Y hinchó finalmente por...
0: No, claro, Belgrano. Loca.
1: Bueno, hablando de Belgrano, Licha López, tenemos la posibilidad de escucharlo. Ayúdanos, Sergio. Licha López, dialogando con nuestros muchachos del fútbol.
2: Cuando yo llegué a Belgrano me di cuenta que tenía todo para lograr cosas importantes. Tenía toda la materia prima para llevar a Belgrano. Yo creo que lo único que teníamos que cambiar era la mente. ¿Por qué Belgrano no puede? ¿Por qué Belgrano no puede ganar cosas? ¿Por qué el escudo de Belgrano no puede estar arriba? ¿Por qué? Yo creo que hicimos un gran trabajo en cambiar.

0: una final era un logro increíble, bueno, ganarla mucho más.
1: ¿Cuándo se dieron cuenta que se podía? Porque yo sé que uno lo marcó el partido contra Sarmiento, ¿no? Que dijimos, bueno, Belgrano quiere jugar el clásico, quiere meterse. ¿Ustedes qué, cuándo?
0: No, creo que el partido con el clásico acá creo que nos dio una inyección anímica importante y bueno, creo que de ahí nos hicimos muy fuerte y bueno, iban pasando la fase y nos íbamos encontrando ahí peleando arriba.
2: Ahí dialogaba con Maxi Molina, nuestro compañero, en la transmisión de Cadena 3 Argentina. Emiliano Rigoni también para los micrófonos de la Cadena 3 Argentina. Esto nos decía...
3: Nos cuesta abajo dos veces, que lo tuvimos que remontar, pero bueno, este equipo nunca existe.
1: ¿Qué fue lo que más te gustó? Digo, más allá de que imagino que todo, ¿no?
3: La garra, los huevos que tiene este equipo para jugar esta clase de partido. Lo demostramos en partidos anteriores, que nunca desistimos. Y esto lo sacamos entre todos.
1: ¿Soñaste este momento?
3: Lo soñé desde el primer día que llegué al club de vuelta. Y esto no tiene precio.
2: Y sí, son los piratas los que están hablando con los micrófonos de la radio. El chino se la rayan. Ay, chino, cómo nos has hecho sufrir con tus festejos. Así dialogaba con los integrantes de la cadena del gol. Chino.
4: Nunca pensé que se iba a dar tan rápido. Pensé que iba a ser un proceso mucho más largo. Pero bueno, la verdad que se armó un equipazo. Hoy por ahí... Se habla mucho de que yo soy hincha y todo, pero los chicos que vinieron fue una locura.
1: Parecen hinchas también, ¿no?
4: Parecen hinchas también, se armó un grupo impresionante, todos chicos de buena gente, de buena familia, que se entregaron al 100 por este equipo y creo que eso quedó demostrado hoy, porque lo peleamos hasta el último, así que estoy muy agradecido a todos mis compañeros que dejaron la vida por Belgrano y por lograr un título.
1: ¿Hasta ahora lo mejor que te pasó en lo futbolístico, en tu carrera, digo, por esta condición de hincha?
4: Sí, lo mejor que me pasó en mi vida.

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0: Oír a Chayanne antes, Jennifer López con Una Noche Más y Gloria Estefan, Corazón Prohibido.
1: Buena música en la parte final de nuestro turno anoche que comienza a despedirse, Gloria.
0: Sí, dos minutos apenas quedan para la medianoche.
1: Que llegara Susana Bontempo para hacer.
0: Mirá, volvió Susana Bontempo.
1: Vuelve Susana.
0: Y la veo toda iluminada, ¿viste? Sigue en los festejos, sigue en los festejos, claro. Así que bueno, nos despedimos hasta mañana. Fue un día, como decíamos, muy adrenalínico. Este conseguía la euforia.
1: Eso quiere decir con mucha adrenalina.
0: Sí, claro. Muy bien. Claro. Sigue todavía la euforia, pero ya se van calmando las aguas. Mañana se vuelve el trabajo, chicos.
1: Y además de adrenalina, ¿mañana vamos a tener buen clima o no en Córdoba?
0: Sí, va a haber buen tiempo. Hoy estuvo lindo, ¿viste? Decíamos muy, muy agradable. Para mañana va a ser una jornada similar donde aumento aún un poquito la mínima, estará el cielo ligeramente nublado, va a salir el sol un poquito por la tarde, habrá viento del sector norte de variada intensidad, se espera una mínima de 6 grados y la máxima para mañana también alrededor de los 20 como fue hoy.
1: Bueno, nos vamos. Chau, Sergio Díaz, hasta mañana. Gracias, Martín Bonancía, por todo. Han sido ustedes realmente muy amables. Toda la cobertura de Belgrano campeón, la recorrida. Córdoba se vistió de celeste con una caravana histórica. Pueden ver en las redes sociales de la radio o a través de cadena3.com con todo. El top va a indicar que ya comienza una nueva jornada, así que nos vamos, señoras y señores.
0: Ya viene.
1: Esto fue
0: Turno Noche.
1: Hasta mañana, gracias. Chao.

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Como lloraron tristezas las cajas el día aquel, cuando cayó sus cantares Julio Argentino Jerez. 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

Eduardo Ávila, oriundo de Santiago del Estero. Desde muy pequeño, influenciado por la música folclórica, porque su papá y sus hermanos ya formaban el conjunto Los Ávila, al que él se incorpora desde muy pequeño. Santiago del Estero tuvo y tiene y tendrá difusores de su arte que, rompiendo las barreras de sus límites territoriales, salen por el mundo a contar cosas de su historia legendaria. ¿Se dieron cuenta? Eduardo Ávila es uno de esos juglares que un día se apoyó en un léxico directo, incisivo, con una idea clara, definida, y que salió a expresar en sus canciones el sentir de su pueblo, logrando imponer a sus seguidores la personalidad de un estilo. Y vaya si lo ha logrado. Heredó de su madre, América del Valle, maestra rural, su vocación por la docencia, lo que lo obligó a continuar sus estudios y, al recibirse, ser enviado a una escuela rural ubicada en las soledades de Mistol Pozo, departamento de Salavina, un pueblito remoto de la campaña santiagueña, pero con una cultura musical tradicional sorprendente, lo que influye grandemente en su carrera artística. En ese lugar, donde estaban incipientes los brotes sustanciales del folclore santiagueño, él fue maestro de primer grado inferior, asistiendo al despertar más temprano de la educación salavinera, porque sus alumnos, que eran sus oyentes principales, hablaban únicamente en quichua. Y su persistente vocación lo lleva a aprender el idioma para poder entablar un diálogo fluido y cómplice con los changuitos del lugar. La condición de educador le posibilita el conocimiento profundo de la música, los mitos, las leyendas, y en ese diálogo directo entre maestro y alumno contribuye al intercambio entre dos culturas, la autóctona quichua y la española. Eduardo Ávila es la ejecución del cantar santiagueño, la comunicación innata de esa chacarera que nace en sus pagos y que él hace suya, apropiándosela como si al entonarla quisiera atrapar y entregar todo el sol y el sentir de su Santiago natal. En sus inicios, al participar en el Festival de Cosquines, consagrado como revelación del festival por voto unánime de la multitud que colmaba la Plaza Próspero Molina, su vivencia como maestro en Salavina le permite recopilar coplas que incluyen en un tema clásico de nuestra música nativa, y es con la que vamos a cerrar esta presentación que hacemos. Numerosos festivales del país lo nombraron padrino por la fuerza interpretativa, por el estilo tan particular, con una suerte de versos recitados, canciones emotivas que arrancan el aplauso instantáneo del público, convirtiéndolo a través de los años, a través de toda su trayectoria, en uno de los cantores populares más festivaleros. Tuvimos la suerte de conocerlo personalmente, primero por hacer colas y colas y colas esperando entrar al lugar donde actuaba, y después porque eligió Córdoba para venir a cantar para todo el país en una segunda oportunidad que la canción le brindó a Eduardo Ávila.

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Desde entonces el pueblo la hizo santa, santa sin altares, y la gente se reúne para rezarle y bailarle. Telecita, Telecita, santa laica trashumante, diz que milagros obran cuando te ofrecen un baile, una chacarera, bendita sea.

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1: Hola, hola, hola, ¿qué tal? ¿Cómo les va? Buen día para todos. Bienvenidos al martes 26 de mayo. Yo siento como que he estado jugando mucho tiempo un partido de fútbol. Siento como que he estado de caravana muchas y muchas y muchas horas. Siento como que estuve ahí en el Cabildo celebrando el 25 de mayo. ¿Cuántas sensaciones, Gutiérrez? Usted me tiene que volver a la realidad y decirme, no, vos sos de aquí, tenés que entrar aquí y hasta las 5 de la mañana, esto es noche y día y tenés que hacer el programa de radio. Es así, ¿no, Gutiérrez? ¿Cómo le va tanto tiempo? Tanto tiempo sin vernos.
2: ¿Cómo le va? Por si se decidió a volver. No, sí. Tuvo que salir campeón Belgrano para venir.
1: No podía volver todavía, pero ya volví. Y por supuesto con mucha, mucha alegría de reencontrarme con usted, que es mi compañero hace tanto tiempo, pero que ignora mis mensajes de salutación. No importa, ya alguna vez usted, alguien va a pagar por el mensaje. Yo me acuerdo cuando Susana me mandaba mensajes. No, yo... Lo voy a esperar, usted sabe que uno puede esperar.
2: Nada, ¿cómo le ¿vía llamas? WhatsApp o vía Facebook?
1: No, Facebook, usted es un hombre de redes, escúcheme una cosa.
2: No quiere gastar WhatsApp, pero sí es gratis.
1: Su retrocuarteto.
2: Es gratis el WhatsApp.
1: Su retrocuarteto está en las redes. ¿Cómo yo todavía digo? Bueno, porque en las redes la va a ver. Diga que no le mandé con el servicio de rápido, claro, rápido las empanadas. Porque le iba a mandar las empanadas, pero capaz que no me las recibía.
2: ¡Ay, Dios!
1: Capaz que no me las recibía. Bueno, lo dejé descansar una semanita, Gutiérrez. No se puede quejar. No se puede quejar. ¿Sabe quién, ya que dijo por WhatsApp, y hemos abierto el programa de esta manera, escuchando al gran Eduardo Ávila, que acá me comenta Mario Álvarez Quiroga, otro grande de la música, bueno, tremenda, dice la apertura, tremenda la apertura con Eduardo Ávila, que fue un ídolo indiscutible en tu querido Tucumán. Será por eso que yo lo recuerdo tanto, ¿no? Y esa referencia que hago de hacer cola en el Festival del Limón en Tafí Viejo para entrar a verlo a él cuando acaparaba, eran multitudes lo que llevaba. Te guardo ese recuerdo y después verlo acá personalmente en Córdoba y poder producir y organizar un retorno, un volver a la música después de su actividad política y su ausencia de los escenarios, para mí fue realmente maravilloso. En tiempo de pandemia también hicimos algunas cositas ahí con el maestro a la distancia, pero bueno, siempre son gratísimos recuerdos que la profesión nos regala. Gutiérrez, como seguramente a usted le regalará muchos momentos increíbles con la música que a usted le gusta, ¿no? Yo voy por el lado del folclore, usted va por el lado del cuarteto, pero siempre tenemos esa oportunidad.
2: No, yo lo recuerdo al amigo
1: ¿usted también
2: Eduardo recuerda? Ávila en el programa que veíamos por televisión allá hace muchos, cuando era muy niño.

Escucharlo nada más, porque el abuelo, el tío, el padre o allá en tus pagos escuchaban a Eduardo Ávila, al maestro Eduardo Ávila, como decimos nosotros siempre, el maestro que también hizo con la obra en quichua, aprendiendo la lengua para poder estar a la par de sus alumnos, también una obra maravillosa. Bueno, es también el atrás de estos artistas, ¿no? Que a veces muchos desconocemos, pero que cuando ahondamos un poquito en la historia de cada uno, nos encontramos con gratísima sorpresa. Como la sorpresa que me dio hoy, mejor dicho, en la jornada del lunes a la mañana, tempranito, deseándome feliz Día de la Patria y dándome una hermosa noticia, nuestro querido Daniel Magal, que me dice, me manda el link, feliz Día de la Patria, querida amiga, te envío el enlace del lanzamiento mundial de Noche y Día, en plataforma, ya está en Spotify, lo puede encontrar a esta hermosa Noche y Día que escribiera Daniel para nosotros.

Muchas gracias, Daniel. Gracias, gracias. Hermosa canción que ya la pueden encontrar. Lanzamiento mundial. ¿Qué le parece, Gutiérrez? Y ya gente de Latinoamérica, de radios latinoamericanas, le estaban agradeciendo también a Daniel porque, bueno, te sirve para hacer un programa, no importa que no sea noche y día, aunque ese está dedicado para este programa, pero bueno, te sirve mucho para ambientar un programa, sobre todo nocturno, ¿no? Y así lo han tomado los colegas latinoamericanos a este encuentro con la música y con el programa. Así que, señores, tribu maravillosa de las madrugadas, son ustedes internacionales. Déjenme ponerme sumamente orgullosa con ustedes. Graciela

0: Lucero comienza con... Todo está igual como siempre, ¿no es cierto, Gutiérrez? Todo igual.
1: Todo igual.
0: Todo igual. El YouTube, allí el chat.
1: Todo igual.
0: El mensajero, muy bien, el Facebook.
1: El YouTube.
0: YouTube. Graciela Lucero, Susi, bienvenida esta noche. Me gustaría un temita de Jorge Rojas para mi amor Rubén Guzmán, de Banda Norte, que lo amo y lo extraño. Sunilda Fernández, me gustaría escuchar de la Delio Valdés, No me lastime. Saludo desde La Gallareta, Departamento Vera, Santa Fe. Miguel Cap de Vila, buen día, ¿cómo están? Salud, campeones. Si puede, chévere. Una lágrima no basta, gracias. Bienvenida a la radio, después de un merecido descanso, escuchándote como siempre. Y Graciela Italiendo, buen día, qué alegría es volver a escucharte. Alegría inmensa, abrazo grande, bendiciones para todos. Abrazo para Gutiérrez, que ha pasado su día del operador, pero no trabajó. Usted, el día del operador, el sábado fue, el domingo. El domingo, el día del operador. Y el lunes, el Día de la Patria, Gutiérrez. Está todo con ahí, concatenado. Un locrazo de aquellos. ¡Oh, qué bueno! No, eso sí, sí. Es lo único malo que tiene el locro, que después tenés que caminar unos cuantos kilómetros, ¿no?
2: Pobre Pancho, cuando
0: ve. Unos cuantos kilómetros. Su, quiero saludar a mi marido Víctor Colazo. Lo amo mucho. Ya falta poco para volver a vernos, de parte de su mujer Verónica, y dedicar el tema Amor Eterno, Manceros Santiagueños. Gracias, lindo el programa. Y Rolando Montesino, desde La Sirena, Neuquén Capital. Buena y bendecida madrugada, Su, qué gran programa. Feliz regreso. Y espero que estés mejor, Rolando. Cuando me fui, estabas con una medio pachucho. Espero que ya estés mejor. Y me alegra mucho encontrarte de nuevo entre los primeros mensajes que siempre llegan al programa. Como nuestra música. ¿Usted me extrañó, Gutiérrez?
2: Mucho,
1: que estuvo acompañado.
0: Estuvo muy bien.
1: Te dejó acompañado de excelentes profesionales como Ulises Llano y
0: Norita,
1: Norita Cobas.
0: Exactamente.
1: Norita es hincha de River, pero bueno, la perdona.
0: Sí, ella es de River. Lo que pasa es que yo también soy de River y de Belgrano.
1: Y con usted ya estoy curtido, así que.
0: Conmigo ya lo cancelo, harté. Por eso yo no publiqué nada, no expresé mi alegría, aunque siento una profunda emoción, porque dije que prefería que Belgrano saliera campeón. Pero como respeto a River en toda su amplitud, bueno, no puedo expresar tampoco todo.
1: No, yo soy siendo hincha de Talleres y, mejor dicho, simpatizante de Talleres, hincha de Boca. Quiero saludar a todos los hinchas de Belgrano y felicitarnos por el triunfo, porque es un triunfo cordobés.
0: Claro.
1: Y tengo grandes amigos que, bueno, el domingo estuvieron haciendo el aguante en el establo, que son hinchas de Belgrano y estaban escuchando la radio y viendo por el teléfono.
0: Y sí, sí, no.
1: Y bueno, así que una felicitaciones para los hinchas de Belgrano,
0: bueno,
1: para todos.
0: Muchas gracias, claro, es que triunfa el interior, hay que verlo así de esa manera, un cuadro, un equipo del interior, y además una recompensa para los hinchas, sobre todo los hinchas, que son los que pagan, los que aguantan, los que van con frío, con calor, con todo, acompañar a su equipo, a veces con la cara larga, a veces enojados, a veces felices, pero van. A veces no te compras un pantalón o un par de zapatillas para pagar la cuota de ser socio y no quedarte sin tu lugar en la cancha, ¿no? De uno u otro equipo, hablo de cualquiera, entonces vale la pena tener ese tipo de alegrías, y si se reivindica el deporte del interior, mucho más todavía. Felicísimos por eso. A usted le pasó lo mismo que a mí. Usted el domingo, mientras celebraba el día del operador en su casa con sus amigos y ellos con el teléfono en la mano, a mí me pasó lo mismo en el aniversario del aljibe, que fue cuando se clasifica, cuando pasa. Entonces, en determinado momento, que se ve que la gente estaba siguiendo por la radio, yo no me daba cuenta, empezaron a cantar. Cantaron, eran expresiones de alegría, de qué sé yo. Y yo, ¿qué pasa? Y yo estaba atrás del escenario, pero no podía ver lo que el público, por qué gritaba, ni me acordé que había un partido. Imagínense, estaba en otra historia, en otro mundo. Y yo pregunté, ¿qué pasa? No, debe ser cuando... que Paolo se asoma, Paolo, el chico de Destino San Javier, que es muy seguido, muy aplaudido. No, debe ser que Paolo se asoma, entonces gritan las chicas. No, que ya después empezaron a gritar. Dale la B. Ya nos dimos cuenta que no era por Paolo, pobre. Después gritaron las chicas por Paolo, pero en ese momento era por Belgrano. Así que bueno, también estuvimos ahí con esa emoción compartida. Bueno, después poquito a poco le voy contando. Si ustedes me preguntan, yo les respondo. Si no, no quiero agobiar a nadie con estos detalles, porque ya demasiado los he cargoseado con ese tema durante mucho tiempo. Ahora la música, el gran maestro Daniel Altamirano y este dulce dolor que no se termina nunca.

0: Sí, dolor, 0:54 minutos. Qué comienzo impresionante con Eduardo Ávila. Gran voz, dice Edgardo. Saludos para vos, Sue, para Walter. Gracias desde Santa Fe. Feliz Día de la Patria. Gracias por este hermoso comienzo. Degustando de postre unos pastelitos. ¡Ay, mil hojas de batata! ¡Qué manjar! Desde Bursaco, Estela Maris. ¿Viste? Eso es lo malo de estas fiestas patrias. Que uno se sale de todo régimen. Ya te olvidaste de los cereales, de las barritas de cereal, de las tostaditas, esa insulsa que trae usted, Gutiérrez, esas tostadas sin sal que trae. Ya para el locro, pastelitos. Claro. Desde Villa Eloísa, soy Nico, te pido si podés pasar Lágrimas de Amor por cualquiera de los artistas que lo interpretan. Buen comienzo de martes, porque ya pasó y viva la patria. Bienvenida, felicitaciones por el campeonato, Mercedes Romero, gracias. José dice, Eduardo Ávila, excelente. Y Noemí Reynoso desde Buenos Aires, felicitaciones por Belgrano. Paula Molina, buena noche y día para todos. Paula de las Perdices, como siempre, escuchándolos. Un saludito especial para Edgar, el amor de mi vida, que está escuchando, te amo. Y un tema por Abel Pinto, si puede ser La Llave, de Paula, para su amor Edgar, es el mensajito que llega. Mirta Cifaldi, qué precioso es el tema de Daniel Magal. Su, a sus queridos amigos, queridos de noche y día, y a vos, mi, su querida, Daniel, te admira y quiere tanto. Besos, gracias, Mirta. Nosotros también lo recontra queremos, así como te lo digo, lo requeremos. Y acá me dice Mario Álvarez Quiroga, que él también tiene un recuerdo maravilloso de Daniel, cuando fue recién en sus comienzos. Me cuenta Mario, cuando andaba promocionando mi primer disco, dice, fui a Jujuy y él me ayudó, me cobijó en su casa. Hermoso el tema, felicitaciones y un abrazo para el amigo. Bueno, qué lindo cuando se reconoce, ¿no? Se reconoce esa calidad humana que todo artista debe tener y debe demostrarlo además. Bienvenida, Su, Edgardo, María Saavedra, qué bueno, Susi, por Daniel, y a regresar a la tribu, nos quedan, ¿no? Quedaron indios, todos caciques. Alegría, bienvenida, Su, sí, hay que poner orden. ¿Le han entregado el pase, el peaje, toda la tribu que ha venido? Ah, muy bien. Mirta Rosa, me encanta la letra desde el día que comenzó a escribirla, está muy, pero muy buena. Felicitaciones para Daniel Magal, espero que venga a Córdoba, si puedo ir a verlo. Y que esta madrugada sea espectacular, como siempre, feliz Día de la Patria para todos. Hugo Mario Paratore, desde Mendoza, soy Walter. Primero la felicito por el logro de Belgrano, por su campeonato, y a usted por estar de nuevo en Noche y Día desde Mendoza. Saludos, Hachaliero, Hugo Mario Paratore. Betty Buffe, la turquita, buenísimo, linda noche para todos. Fantástica la canción. Javi Jiménez también, como siempre, escuchándolos hasta las 5. Saludo a los camioncitos de Oña, manda un montón de corazoncitos celestes, todos celestes. Anita Jiménez, su querida, abrazo desde Jardín del Sur. Y a Cris Camaño le mandamos un abrazo fuerte, que ha sufrido la pérdida de su hermano en Calamuchita. Así que bueno, lo saludamos y nos pedía el viento entre los árboles, pero bueno, hoy no está. Pasamos otro por Daniel, se lo debemos cuando ella ya esté en la sintonía, porque seguramente no sabe si iba a estar escuchando el programa. Daniel Picone, feliz Día de la Patria, Su, por fin. Ahí bien por mi tocayo, Daniel, la full hoy, sí, recuperemos estos días sin vos. Beatriz Lertori, la esperamos en la madrugada, que haya descansado. Abríguense bien la nariz y la boca, por donde se enferma uno, pañuelo en la garganta. Ah, ¿usted por eso trae el pañuelo, Guti?
1: Claro.
0: 10 grados, 4. ¿Esa temperatura hace? 10 grados. 10 grados. 80% la humedad, lo que sí, el viento es del norte, por eso no se hace tan frío, no hay térmica, no hay sensación térmica, pero 10 grados es poquito, va a bajar hasta 6, fíjese, acá me estoy mirando. Martes 6 la mínima, 18 grados la máxima, ligeramente nublado por la mañana, tarde y noche. El miércoles 19 de máxima y ya mayormente nublado, neblinas. Jueves 17 grados de máxima, nublado también. El viernes 20, mayormente nublado. El sábado aparecen los rayitos de sol, 20 grados de máxima. Y hasta el domingo, que nos van a encontrar con 22 grados de temperatura máxima pronosticado. y cielo parcialmente nublado. Estaríamos entonces en uno de los días más fresquitos de la semana.
1: Juventud de mi tierra que llevas el caudal y la frescura del Paraná insondable que meciera tu cuna y apacigua tus ímpetus, bajo el signo de un avanzar sin pausa, fecundo, musical y vigoroso, de una inconmensurable lozanía. Juventud que arropaste tu historia y tu destino con la verde magnificencia de la selva, con el dosel rosado del lapacho, con la tierra caliente de sol y de bravura, con el misterio insólito de la cruz protectora, con la prestancia adusta de tus fundadores y el magnético pulso de humildes misioneros, con un clima de fe rotunda, que te dio estirpe y rumbo y te infundió la herencia de un destino sin sombra. Juventud, que calientas tu nervuda arrogancia con el mismo torrente de sol indomeñable que templó el nervio macho de tantos correntinos, que embistieron los vientos de todos los caminos y se jugaron a todo o nada en los entreveros de ponchos y cuchillos. Y son legión de los varones fuertes, matriz de la corriente invencible, nuestros tatarabuelos, nuestros númenes, prototipos eternos de aquel tarahuicero, prócer de mil leyendas, ráfaga incandescente de crines y relinchos, aventureros de la patriada y el romance, mezcla de quebrachales y ternuras de ensueño, caballeros extraños del dolor y las lágrimas, de la sangre, las leguas, la soledad y el riesgo, y sobre todo, atenta juventud, son consanguíneos nuestros en la fe y en el genio, en el misterio de la misma tierra y en la noble altivez que encarna la guapesa. Todo esto es tu consigna y tu mandato. Es el imperativo que impulsa tu ilusión. La historia del 2000 está bulliendo en tus libros y el sudor de tu frente. Porque ser juventud es crecer hacia el cielo, dura y fuerte. Es la verdad del porvenir inmenso, de la corriente de nuevo rostro y nuevo temple, fusión de la de ayer con la de siempre. Y escucha, juventud, hoy toda la correntinidad te canta con su lengua y perfila en su garra tu destreza y tu estampa. Toda tu sangre criolla de Tarahui y de España, todo tu estilo, canto, sapucay y plegaria, todo convoca así a tu resiedumbre a erguirse en juventud, verdad sin réplica, ser lo que debe ser o no ser nada. Juventud correntina, tu virgen y tu tierra, tu chamamé y tu audacia creen en ti, porque te ven simiente del mundo nuevo, florecido en aurora, bajo el signo de Dios y de la tierra amada. Te está esperando en todos los caminos la civilización del amor. Tuya será su magia. En tu conciencia limpia florecerá el cariño que besa con fecundo destello de esperanza, que alimenta ilusión de nidos tibios en un cielo de cantos y de niños. Apodérate de tu guardia en la noche y el frío. Goza desplegándote en el espacio, en la pasión de ser el paradigma del riesgo, de la lucha, de la trenzada ríspida. Sé dinámica hueste del trabajo gozoso. Limpia las alegrías de la vida, de los sucios camastros del vicio enloquecido. Vive en nervioso alerta por tu tierra de cruz y estirpe de poetas. Que nadie te engatuse en la osadía de pretender falsear nuestros amores, que son la envergadura que anida en nuestros huesos, nuestra heroica riqueza, trashumante, intangible, nervio de nuestra esencia, vocación y destino. No olvides que Corrientes es terror de cobardes. Cuando jugó su cuero, lo entregó sin gemir. La historia la consagra, la antípoda del miedo.

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0: 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Milei buscó mostrar unidad tras el Tedeum en el medio de la interna oficialista. El presidente reunió el gabinete en Casa Rosada y se mostró en el balcón con Karina Milei, Santiago Caputo, Martín Menem y Patricia Bullrich. El presidente encabezó este lunes una reunión de gabinete en la Casa Rosada, luego de participar del Tedeum por el 25 de mayo, en una jornada atravesada por las tensiones internas dentro del oficialismo. Antes del encuentro, el mandatario salió al balcón de Balcarce 50 junto a parte de sus funcionarios y buscó mostrar una foto de unidad. Allí estuvieron, entre otros, su hermana Karina Milei, el asesor Santiago Caputo, el presidente de la Cámara de Diputados Martín Menem, el jefe de gabinete Manuel Adorni y la senadora Patricia Bullrich. Costo energético en debate por ley de biocombustible. Planteos desde Santa Fe. El proyecto que se discute en el Senado abre una disputa de fondo sobre cómo reactivar producción, recuperar inversiones y reducir la dependencia del gasoil importado, la posición santafesina. Una tragedia vial destapó un mega contrabando de coca en Tucumán. Un adolescente en bicicleta murió atropellado en plena oscuridad en la autopista San Martín. Al investigar el accidente, la policía descubrió un cargamento oculto de 264 kilos de hojas de coca. Ola de calor extremo en Europa provoca muertes en eventos deportivos. Las temperaturas récord en Europa han llevado a alertas de salud. En Francia se reportaron muertes en eventos deportivos, lo que generó advertencias de seguridad pública. Alerta selección, se conoció la lesión que sufrió Messi previo al Mundial. Inter Miami informó el diagnóstico del capitán argentino, que había pedido el cambio por una molestia muscular en la victoria ante Philadelphia Union. El diagnóstico se conoció en la tarde del lunes, después de que el rosarino encendiera las alarmas. La molestia apareció en la parte posterior de la pierna izquierda, obligando a Messi a retirarse antes del final del encuentro. De acuerdo con el comunicado del club, los tiempos para su regreso a la actividad dependerán de su evolución clínica y funcional. El primer parte llevó cierta tranquilidad al cuerpo técnico argentino, ya que no se informó de lesión muscular de mayor gravedad. La selección espera contar con Messi en la concentración que va a realizar en Estados Unidos, donde afronta la etapa final de preparación antes de defender el título conseguido en Qatar 2022. Temperatura actual en la ciudad de Córdoba, 9 grados 5 décimas, 82% la humedad, viento noroeste a 4 kilómetros por hora, cielo despejado.
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1: Seguimos en Noche y Día.
3: El Turco Salomón, al que ya recibimos con un fuerte aplauso.
4: Gracias, amigo. Bueno, voy a presentar porque sé que en este momento la gran mayoría de ustedes estarán preguntándose quién soy yo, aunque yo a veces también me pregunto quién soy. Como ustedes saben que yo he tenido la desgracia de casarme con una mujer viuda que tenía una hija viuda. Nunca lo hubiera hecho. Mi padre, que para mayor desgracia era también viudo, se ha enamorado y se casó con la hija de mi mujer. De manera que mi esposa era suegra de mi padre. Mi hijastra se ha convertido en mi madrastra. Y mi padre al mismo tiempo era mi yerno. Con el correr del tiempo, mi madrastra, o sea la hija de mi mujer y la señora de mi padre, trajo al mundo un varón, que luego era mi hermano, pero al mismo tiempo era nieto de mi señora, de manera que yo era abuelo de mi propio hermano. Con el correr del tiempo, mi señora trajo al mundo otro varón, que como hermano de mi hermano, ya que es hijo de mi hija, y como yo soy padre de la mujer de mi padre, mi señora no era su propia hija. En cambio, yo soy padre de mi madrastra. Mi padre y su señora son hijos míos. Mi señora es mi abuela, ya que es la madre de mi padre. Y yo soy mi propio abuelo. Después de esta presentación, voy a hacer una presentación del rancho donde nací para quedar más en familia, ¿no? La costumbre de mi mamá, de mi tata, donde hacían el pan, donde hacían el mate cocido. Todo eso está reflejado en esta samba que dice así. Quiero aclarar que el punto de esta samba me pertenece. 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

Se va la segunda. 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

0: hermano. Ahora sí, estamos ya más en familia, ¿no es cierto? Así que voy a hablar. Ustedes vieron que la samba habla de mi tata borracho, por un traguito más de vino, siempre en Córdoba pasa eso, los negros como chupan. Pero es esos negros fanáticos que son. Ahí a la vuelta de mi casa en Córdoba y un negro le han puesto el niño la probeta. Quiere más el frasco que la madre. El niño. Y el respeto que le tienen el vino los negros. Fíjense que una vez unos negros comiendo un asado en Carlos Paz y se quedaron sin vino. Y había que buscar vino en el kiosquito que estaba en la montaña, ahí en la punta estaba el kiosco. Y nadie quería, estaban todos chupos los negros. Y han tirado la moneda y le tocó un negro y subió con las dos botellas, llegó bien. Y ya cuando entró bajé el negro, dice, parece que no llego. Se desabrochó la camisa, se mandó las dos botellas dentro de la camisa, se cerró la camisa y entró bajé el negro, parecía un pollo equilibrista, como vale. Por ahí pisó una piedra y entró roda el negro. Media hora, llegó al suelo, se tocó las camisas, vio unas manchas ronjas, dice el negro, ojalá sea sangre. Da el respeto que se tiene el vino. Fíjense que también una vez fueron 40 negros la UTT, Unión Tomadores de Tinto. Fueron arriba de la calera como un asadito los negros. Y claro, UTT, todos fanáticos, los negros se han ido ahí, lindos, los chicos bañándose con las madres, juegan las bochas por plata, dos, tres muertos, ¿sí? No, pero lindo, no sé. Sí. Y estaban abajo un árbol, los negros remamados todos. De repente viene uno, se para a la orilla del río y empieza los gritos, el negro. ¡Una ballena! ¡Una ballena! Una desesperación, el negro. Claro, y en aquella época estaba de moda la película Tiburón. Todo. Y claro, y no, el pánico. La gente entró a correr, los chicos y yo. No quedó nadie, el negro. Y el negro, ¡una ballena! ¡Una Viene otro negro, la UTT, le dice, che, loco, ¿dónde va una ballena en el río de la calera? ¿Estás loco vos? No, macho, lo que pasa es que se me han caído dos botellas, vino al agua y una ballena, y una ballena. Desesperado. Ay, borracho todo. Y hay negros que son ingeniosos. Había dos negros allá en Córdoba seco, no tenían amigos, no tenían fiado, nada. Pero tenían ganas de chupar. Y se han buscado un diario prestado, han buscado una página en la social, hay un velorio 5 estrellas, se ha dicho. Es un velorio lindo. Y han encontrado uno y se han ido. Bueno, a la media hora andaban los besos con la viuda. Y ahí viene agarró el cajón de mostrador, los negros. ¡Salud, varón! Se tomaron todos los negros. Hasta el colectivo se toma. Sí, daban la vuelta a la manzana y volvían. Toda la noche, y el otro día, claro que llega la parte más triste, digamos así, cuando llevan el difunto. Justamente cae un poeta salteño a dar las palabras póstumas. No sé qué quiere decir, pero queda lindo. Se para el salteño, se retira unos metros muy respetuosos los borrachos. Se para el salteño y dice, porque lo llevan. Lo llevan donde no hay luz. Los borrachos miraban, los negros. Lo llevan donde no hay calor. Lo llevan donde no hay pan. Le dice un borracho a otro, zona monero, creo que lo llevan a mi casa, macho. Siempre digo que hay distintos tipos de borrachos, porque hay borrachos que se toman, no sé, dos, tres vasos de vino y ya se agrandan, quieren pelear. O sea, hay un héroe chiquitito allá en Córdoba y se manda un boliche muy antiguo al frente del mercado de abasto. Y dos changarines negros de 2 metros y medio, más o menos. Se manda el chiquito, pide un vino, le sirve el vino, que de casualidad llegaba a la punta del mostrador. Se manda el vino y le saca un cuchillo chiquitito y lo clava, tac. Dice, si este cuchillo hablara. Los otros vagos ni lo miraban, si medio metro Daniel Nero. Guarda el cuchillito, pide otro vino, se toma el vino, saca el cuchillo, ¡tac! Si este cuchillo hablara. Ya había un negro que estaba medio molesto ya con él. Volvió a pegar otro vino, vuelve a sacar el cuchillo, ¡tac! Si este cuchillo hablara. Y se levantó el negro. Se levanta un negro 2 metros y medio, como dije, las manos inmensas, para ver si la novia lo quería, en vez de soja margarita, soja ventiladores de gato. Le dice, decime si ese cuchillo hablara, ¿qué? Lo mira el chiquito y dice, mira loco, si este cuchillo hablara, me llenaría guito donde viste un cuchillo que hable, boy. Mero ingenio. También se fueron dos vagos que andaban secos, no tenían pedido. Dice, vamos a tirar un lance, pidamos un par de milanesas picadas con queso, ¿qué pasa? Y se han mandado los secos, no tenían un mango. Pero son ingenios, lo verdad. Y ya se fueron, entraron a un bar, también un bodegón, piden la mortadelita picada, todo. Y han agarrado un gato que andaba los patadones, pegaba contra las paredes del gato. Y dice el dueño, ¿por qué le están pegando al gato? Dice, porque este gato me comió un billete de 5 que le iba a pagar. Bueno, pues no le pegue. No le pegue, le devuelvo la plata. Le devuelvo la plata, pero no le venga a pegar el gato, pobre. Dice, bueno, está bien, devuelva a mí. Se fue y los negros en la calle se abrazaban. Ya se han ido otros, ya se fueron a una pizzería, los negros, ya, claro. Piden una pizza con morrones, los negros. Justamente cruza un loro, mira el plumerío, el loro. Los patadones. ¿Por qué le pegan al loro? Porque le iba a pagar con un billete de 50 pies. El loro vino y me lo comió. Bueno, pero no tiene que pegarle, pobrecito. Tome, le doy los 50. Y los negros, ya te imaginas la alegría. Y hacen en un restaurante de 18 tenedores, los negros. Caviar, champán francés de primera, los negros. Y había un mono, mire, rebotaba por las paredes, ¿no? Patadones. Y el dueño no reacciona. Y claro, los negros ya se entran a preocuparse. Y ya le pisaban la cabeza, ¿no? Y el dueño, lo más pancho, dice, oiga, que como vio que no regresó, dice, este mono me ha comido un billete siempre. Dice, pero ¿qué va a comer si está en balsama o el mono es?
1: Qué lindo,
0: qué de persona. Hay locos también. Bueno, locos hay en todos lados, ¿no? Y dice que había un loco allá en Oliva, arriba de un árbol masticando, y pasa otro loco de abajo y dice, ¿qué estoy haciendo allá arriba? Y dice, estoy comiendo higo. Y si es una planta de paraíso, a mí que me importa los higos, los tengo en el bolsillo, ¿no? Y otro loco que le gustaba la cacería y andaba con una escopetita, los tiros por la calle, ¿no? Lo que se le cruzaba, le tiraba los camiones, los colectivos, ¿no? Y un día le dicen a un amigo, che loco, a vos que te gusta tanto la cacería, te dio un dato que no falla. Vos te vas al monte, te paras frente a la cueva el oso y le tenés que hacer Dice, y el oso cuando escuche eso va a salir porque ese ruido lo atrae. Y rajó el otro día el loco en ayuna con la escopeta, todo. La cartucherita bien organizada, pues loco. Y encontró una cosa chiquita y se para, claro, para empezar, ¿no? Con la escopeta le dice, Y ha salido el oso, increíble. Y ahí nomás, pum, pum, pum, seco. Claro, a 2 metros no le podía agarrar. Claro, ya se buscó otra cueva más grande, entusiasmo, otra cueva más grande, se para el Freddy, Y ha salido otro oso más grande, pum, pum, lo dejó seco y no lo paraba nadie, loco. Ya se entusiasmó el todo, ya entró a buscar la cueva más grande del monte. Y encuentra un cuevo nono en el negro, inmenso. Y se para, Y de adentro, Y el loco, Y de adentro, Y el loco, Y de adentro, Y lo hizo bolsa el tren, el loco.
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El humor con el Turco Salomón y un enganchadito de chacareras mortales, las chacareras de los nombradores del Alba, que estamos compartiendo con ustedes en este momento del programa, la segundita en Noche y Día, 1:34, Tere Vilches, qué grande lo de Daniel Magalzu en Noche y Día, será un gran momento, te saludo desde Almagro y quiero saludar a mis hermanos desde La Carlota, los paisanos Cacho y Oscar Suárez, Estela Oribe, felicidades Sucia, excelente noticia, gran trabajo, un besito fuerte Estelita. Graciela Poggiani, siempre escuchando la buena música, gran equipo de Cadena 3, fiel oyente desde Casilda, Santa Fe. Amanda Palacios, qué bueno poder escuchar a Daniel Magal en vivo en el programa. Soy fan de él y para mis 15 años una amiga me regaló el disco que salió ese año, Cara de Gitana, hace mucho ya. Nunca pude ir a verlo a ningún recital todavía, espero poder hacerlo. Ah, le vamos a decir a Daniel que tiene que venir, Gutiérrez, ¿o no? Claro, que venga a ser una noche del cuarteto, retro cuarteto y el retro melódico. Sería una noche para el infarto. Varios vamos a tener que tomar algo para el corazón. No sé, Fernandito querrá venir. Meco Villarreal, por fin me puedo comunicar con ustedes luego de varios días, justificados por supuesto. Buenas noches, contento por escucharla nuevamente. Hoy folclore por Cuti y Roberto Carabajal, esta hermosa chacarera, cuando me abandone el alma. Gracias, envío saludos calurosos, gracias. Hace falta esos saludos calurosos, ¿sí? Para combatir el frío. Marce Baigonzu y Walter Guti Gutiérrez, que tengan una hermosa noche a todos, que siempre trabajan, ustedes les hacen compañía. Yo pasé a jubilación. ¡Ay, Marce! Bueno, hay que ponerse feliz. Jubilación viene de jubileo, de alegría, de disfrutar. Dentro de lo que se puede en este país. Mabel Terreno, Zulo, de ese fenómeno de Daniel. ¡Qué bueno! ¡Re feliz tu vuelta noche y día! Merecido descanso, gracias. Solo fueron unos días. Yo tendría que haberme tomado más, pero no. Marcela Bustos, buen regreso suyo. Cuando Walter Gutiérrez se cansa otra vez de mí, cuando me empieza a pelear todos los días, me voy de nuevo de vacaciones otra semanita más. ¿Está bien así? Está bien, para matar la rutina. Veo que la rutina hay que contrarrestar, la rutina mata todo. Tengo una amiga, Mariana Cuello, que siempre me estaba contando los otros días que tiene la fórmula precisa, pero precisa, para matar la rutina. Así que... Sí, después cuando ella me autorice yo lo voy a contar al aire, pero de todas formas vio que usted siempre cuando hay convivencia, siempre, ¿no? Que no es lo mismo cuando usted está de novio que cuando después ya al poco tiempo de casarse, ¿verdad Gutiérrez? Es verdad lo que estoy diciendo, no es exagerado, pero las cosas cambian, ya no es el cuchicuchi a la mañana, ni el cuchicuchi a la tarde, el cuchicuchi a la noche, ya no, ¿por qué dejaste eso tirado ahí, la tapa del baño? No, todas esas cosas que van... Ay, haciendo que la convivencia sea más difícil. Nos pasa a todos. Sí, no secaste el baño. Ya, en los primeros días, ay, cuchi cuchi, yo te lo seco, deja, anda, tranquilo, ¿no? Después ya, no. Eso nos pasa a todos. Esa rutina es la con la que hay que pelear día a día para que dice, no, el amor hay que alimentarlo todos los días. No, el amor hay que cuidarlo para que no se canse. El amorcito es fácil de cansarse. La...

0: Chile Santillán. Hermosa la canción de Maga Alzu, por fin, espero que me pongas a La Pantoja. Bueno, ya le vamos a poner La Pantoja. Su Hipoliti, querida Su, hermoso el tema, saludo desde Corral de Bustos. Y Olguita Tioni, qué hermoso que estén con nosotros, gracias, abrazo para vos, para el Guti y para todos. Nosotros a la 1:39 minutos, Guti Gutiérrez, le digo sinceramente que la gente acá está encendida la madrugada, efectivamente encendida.
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pasa que ahora de a uno no nos alcanza. Los tenemos que amuchar, los juntamos. Y entonces, bueno, pidieron Jorge Rojas por un lado, pidieron el Chaqueño por el otro, los juntamos los dos y escuchamos Don Amancio. O escuchamos a las voces de Orán, que lo pidieron, o a Cristian Herrera y sale Salteñita de los Valles. José Mandinga, ¿vio? Juntar a esta gente para que canten para ustedes en una madrugada como esta del martes 26 de mayo. Raúl Almirón desde Santiago del Estero manda saludos para el amigo Pedro Escobedo, guardia de su emisor. Sí, pero hoy justo no está don Pedro, está Fabián. Mañana le vamos a contar, o cuando vuelva don Pedro, le vamos a contar. Raúl Almirón, acuérdese, Guti, Raúl Almirón de Santiago del Estero, le manda saludos para don Pedro, el Pedro más famoso de la radio, es él. Mensajitos que dicen, qué opinan, su qué comienzo espectacular, felicitaciones por el celeste, besos, Miguel, gracias. Soy Guti, excelente comienzo del programa. La tribu de Pichanal Salta, Ábalos Barrios, Martínez y Gavilán. Nos quedamos con ustedes hasta el final. Rodrigo Zamudio escribe desde Salta. Y Rosita Ríos, desde Mendoza. Soy Guti, lindo comienzo, hermoso el tema de Daniel Magal. Lindo regreso, Zoom. ¿Puede ser el tiempo de las moras? Rosa pide por Daniel Magal. ¿Qué más? Su Iguti desde Mina Clavero, está más frío que bigote de esquimal. Su tiene más festejos que Isidoro Cañones. Y sí, vio, cuando no festejo por uno, festejo por el otro. Yo soy así, le busco la vuelta a la vida, porque si no, hay tiempo para llorar, como decía el Crespín. Puede ser un tema del Chango Nieto, Néstor, y sigo en reposo, dice este boca, me tiene mal el boca, pero el jueves pasamos tranquilo. Bueno, Néstor, bueno. Podría ser Cuando la vida duele, besos, Miguel. Sabrina, Sui Guti, bienvenida nuevamente, Su, se te extrañó, fue por pocos días. Han hecho muy buen trabajo, como siempre, tus compañeros. Hermosa la apertura y la música que están compartiendo y obviamente feliz por el triunfo del Celeste Cordobés. Si pueden, con el tiempo, algún temita de Miriam Hernández o Alejandro Sams, que tengan una hermosa y bendecida madrugada, jornada y semana. Cariños, bendiciones desde Argüello. Y Mariana Esquivel, bienvenida, Su, ganó nuestro Belgrano. Si supieran lo felices que están mis hijos, nietos, entre llantos de alegría y lágrimas de dolor, porque Facundo no estaba para festejar, qué dicha tan grande. Bendiciones para todos, enorme beso, Noemí Esquivel. La verdad que a mí lo que más me emocionó del triunfo de Belgrano fueron las lágrimas de mi nieto, ¿qué quiere que le diga? Escucharlo llorar y que no podía, y aparte las promesas que hizo también. Qué suerte que no me metió en sus promesas. Mi querida Su, qué placer escucharte. Gracias por Daniel Altamirano, Lidia Canizaro desde Buenos Aires. Entre otros tantos mensajitos que van llegando, pero aprovechemos de poner buena música en el Día de la Gente de Propaganda Médica y en el, bueno, el día en que termina. Bueno, después le cuento, ¿no? Título nacional, no sé si le va a interesar esto. Ah, mire, el grupo ABBA se reunía tras 40 años. ¿Podríamos hacer una estrellita, le parece, con ABBA? Sí, porque se reunía después de 40 años, en el 2022, realizando un concierto virtual con imágenes generadas por computadora de la banda y músicos en vivo en el ABBA Arena, especialmente construido para 3.000 personas en el Reino Unido. Todo eso pasaba un día como hoy. Lo vamos a recordar, lo vamos a recordar a ABBA. Es inolvidable para mucha, mucha gente esta banda sueca.

0: tenemos la razón. Estuvo nuestro compañero Ulises Llanos allí presente en la peña, en el comienzo del aniversario, festejos, aniversario por los 40 años de Nocheros en la provincia de Salta. Le mando un abrazo a Elisa Zamora, que me mandó un saludito muy especial. Así que abrazo fuerte para ambos, para Ulises, que supongo que ya debe estar regresando, y para Elisa, que estuvieron presentes, un lleno total, absoluto, una fiesta impresionante, y dice que es el comienzo, el puntapié inicial de lo que vendrá durante todo el año, celebrando los 40 años con la música de Nocheros. Y Destino San Javier, Huracán de Amor. 5 minutos nos separan de las 2 de la madrugada ya. ¿Le parece que vayamos dando vuelta a la página, Gutiérrez? En un instante, mire, déjeme avanzar, porque son tantos los mensajes. Lilian Leguizamón quiere saludar a Jorge y a Raúl, que todos tengamos una excelente semana. Catalina Milano, buen y esperado regreso. Su Alicia Jordán, bienvenida. Qué bonita la canción de Magal, te escucho. Bendiciones desde Villa Mercedes, San Luis. Ramonita Pérez, qué bueno su, desde San José del Rincón. Alicia Sosa Frías, bendecido programa y feliz Día de la Patria. Hugo Ferri, Moti Valenzuela, también nos saluda. Edith Budini, también nos manda besos. Maggie Vivas, feliz con tu regreso, hermosa la canción de Daniel, me encantó. Y Gustavo Brizuela, su acá en Iliar, La Rioja, despejado, frío, 13 grados. Y nada más. Lubina Castellino, su querida bienvenida, felicitaciones en el festejo del aljibe. Se te extrañó mucho, creo que Guti andaba perdido sin tu presencia. Usted andaba perdido sin mi presencia, Guti. Quería compartir con vos el equipo y la tribu. No, ya descansado. La felicidad y el orgullo de que mi sobrina Valentina se recibió de contadora. Vos fuiste testigo de la lucha de mi familia con su papá y hoy brindamos por ese logro. Los quiero y siguen siendo mi compañía noche y día. Qué lindo, me manda la foto allí de su sobrina Valentina, que se ha recibido ya de contadora. Así que cualquier cosa, Gutiérrez, que necesite alguna contadora amiga, allá en Mendoza la tenemos a Valentina, que la hemos acompañado en sus estudios y en largas noches de ansiedad por recibirse. Nilda Palacios, feliz martes para todos, hermoso el comienzo, abrazos y saludos. Mercedes Melero, Mirta Cañete, hermoso el tema, linda semana, feliz 25 de mayo. Bueno, ya estamos en 26 de mayo, pero seguimos celebrando, ¿no? La patria somos todos y la patria son todos los días. Y yo voy a decir viva la patria, ¿qué quiere que le diga? Cuando muchas cosas en nuestro país cambien. No quiero ahora hablar de eso, pero cuando cambien esas cosas y seamos todos la patria, entonces voy a decir que viva. Mientras tanto, seguimos respetando nomás como una fecha patria en la que se recuerda el primer grito de libertad. Nada más y nada menos, ¿no? 58 minutos.
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0: Vamos a hablar de un bandoneonista, de un señor que tuvo su lugar de nacimiento en Chieti, Italia. Hablo de Donato Racciati. El historiador Juan Carlos Legido escribió la historia de Racciati y diciendo que es escribir parte de la historia uruguaya y del tango en Uruguay a través de un periodo de más de 50 años. Habría que agregar no solo del tango en esa república hermana, también el de ambas orillas del Río de la Plata. Nació, como les decía, en Chieti, Italia, y su inicio profesional se produce como bandoneonista de radio en el año 1938. En 1940 se incorpora a la orquesta Lawrence Casella y en 1945 lo invitan a dirigir la formación para acompañar al cantor Luis Alberto Fleitas, con el que llega al disco en 9 oportunidades. El debut de Donato se produce en el Hotel Nogaró de Punta del Este, aristocrático balneario que está a 100 kilómetros de Montevideo, o estaba al menos, y también integra el elenco artístico de Radio Universal, pero al poco tiempo pasa a otra radio, Radio Sarandí, que era una de las más importantes emisoras por aquel entonces. Sus actuaciones logran un gran suceso, contratado por el sello Sondor donde registra el tango, conocen estos compases. Y de ahí en más, bueno, comienza todo a cambiar para Donato Racciati. Realiza giras en el interior de Uruguay y de Brasil, al mejor estilo Canaro. Se involucra con el teatro, se asocia con autores como Mario Rivero y Eduardo Casanovas para producir varias obras musicales. Y la etapa más brillante de su orquesta fue entre los años 1953 y 1960, en el que se destacaban sus voces femeninas. Primero, una de las mejores cancionistas de su país, Nina Miranda, y luego Olga del Grossi, quien actuó con él durante 7 años. Ambas vinieron después a la Argentina para continuar su trayectoria artística. Una larga lista de cantores le ha acompañado siempre, y él, Donato Racciati, contribuyó a la vigencia del tango bailable y popular, con mucho éxito, muy requerido en toda América y en Japón. Actuó en las principales radios de Buenos Aires. Por último, se destaca en su labor como compositor prolífico y coherente con su idea musical, con esas melodías pegadizas. Murió a los 81 años en la ciudad que tanto amó, con el reconocimiento de un pueblo que lo venera por su compromiso permanente con la música danzante y popular, no obstante algunas limitaciones artísticas que siempre se le marcaban. Hoy en Noche y Día, Donato Racciati.

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1: Títulos del portal de Cadena 3, Argentina. Fin de largo, casi 1,5 millones de turistas se movilizaron por el país. El impacto económico estimado fue de 340 mil millones de pesos, según informó Salvador Femiña, vocero de la Confederación Argentina de la Mediana Empresa, en diálogo con Cadena 3. También en títulos, recorridas de Macri y agenda en Santa Fe. Hay que tener un proyecto más amplio. Coincidimos en la idea, dijo a Cadena 3 Federico Angelini, expresidente del PRO provincial, en medio del reordenamiento partidario. Hace días dejó cargo en Nación y asume en el gabinete de Puyaro. Los títulos nos llevan a el deporte para indicar en deportes que hubo también un momento especial. En lo deportivo, todo lo que usted se perdió de la celebración de Belgrano, del triunfo de Belgrano, del Belgrano campeón, está en el portal de Cadena 3 Argentina, la caravana histórica, además, un 25 de mayo histórico, postales de la memorable caravana pirata y después testimonios como Longo, polémico, que blandió un peluche de una gallina con una camiseta de Talleres, o en la ruta, el camionero que iba escuchando el relato del Bocha en la radio, el festejo emotivo que tuvo, o Carlos El Larayán, hermano del Chino y papá de Gonzalo, que fue todo redondito, testimonios de notas que hicieron nuestros compañeros. Todo eso en el portal de Cadena 3 Argentina. También en títulos que va viajando por el mundo, encontramos que descubren en Roma el poema en inglés más antiguo en un libro medieval. Investigadores irlandeses encontraron en Roma el poema en inglés más antiguo conocido, un hallazgo que remonta su origen al siglo VII y que revela la difusión del idioma mucho antes de lo que se pensaba. Estábamos extremadamente sorprendidos y nos quedamos sin palabras. No podíamos creerlo cuando lo vimos por primera vez, dijeron los investigadores al encontrar el poema más antiguo en inglés que se conserva hasta el día de la fecha. Temperatura en la ciudad, 9 grados, 83% la humedad, viento noroeste a 2 kilómetros por hora, buena visibilidad, cielo despejado.
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escuchando a ABBA, haciéndolos brillar fuertemente en esta madrugada de martes, simplemente porque un día como este del año 2022, este grupo musical que trae recuerdos a muchos, que está forma parte de la vida de tanta gente, se reunía después de 40 años de silencio, de ausencia de los escenarios, decidían reunirse nuevamente y lo hacían en un concierto virtual con imágenes generadas por computadora de la banda y de los músicos que estaban en vivo en el ABBA Arena, especialmente construido para 3.000 personas en el Reino Unido. Qué manera de llegar a la gente, ¿no? Y nosotros lo tenemos aquí a un clic para hacerles escuchar esto a ustedes y comenzando a transitar una nueva hora. Es más, ya nos gastamos 40 minutos de esta nueva hora, ¿eh? Su bienvenida, después de un merecido descanso, escuchándote como siempre, Susana Lescano, Graciela Liendo, alegría inmensa, abrazo grande, bendiciones, Mariana del Busto, su bienvenida, le dedicas al amor de mi vida, Dante, de un tiempo a esta parte, Delio Valdés, te amo, siempre juntos, mi gordito Cherry, besos miles desde Río Gallegos. Ay, están medio romanticones. Me voy y los dejo romanticones. Vuelvo y siguen romanticones. Aide Cuello, soy equipo. Un abrazo, se te extrañó mucho, bendiciones. Inaudi dice presente. Juan Carlos Galati, buenas noches y celeste noche, día patrio. Siempre hay motivos para brindar. Vamos, Celeste y Blanca. Los escucho desde Sáenz Peña, provincia de Buenos Aires. Un lujo escucharlos. Cristian, bueno, su te extraño. Vamos. Tamara, y dice, menos mal, desde Trelew, Chubut, Carita y Tamara, queremos mucho el folclore. Carlos González, saludos, soy Charlie de Santa Elena, provincia de Entre Ríos. Su, soy tu vecina de Avenida Olmos, te escucho todas las noches, pero hoy es la primera vez que escribo. Felicito al programa, abrazo para los dos, Reina Arias. Ah, vecina nuestra de acá, de Avenida Olmos, ¿sí? ¿Será así? ¿Estoy diciendo bien? Sí. Giselle Suárez, sus saluditos desde Comodoro Rivadavia, temita de Franco Simone, nos están pidiendo también por acá. Estoy escuchando buenísimo comienzo del programa, buen folclore, alegría escucharte, feliz Día de la Patria. María Cristina Perrone desde Las Varillas, Hilda Arrieta, soy Walter desde Villa María, los estoy escuchando, cordobesa hincha de River. Una pena que perdió. ¿Se podrá escuchar un temita de los Jarcas, Ave de Cristal? Que Dios los bendiga. Un poquito más lejos que Villa María, allá en Melbourne, Emilio nos manda abrazo, aquí picando algo y por supuesto con la compañía de ustedes. Tremenda alegría el triunfo pirata. Mi amigo Sergio, el más pirata de todos los que aquí vivimos, se quería morir porque a la hora del partido estaba en el medio, estaba en el medio de un casamiento en Hawái. Claro, eso sí que es duro eso, Desde Melbourne, Emilio Ticera. Susi desde San Francisco, Norma Cubertino. Diego de Brickman, ¿cómo hago para encontrarte en Facebook? Bendiciones, con mi nombre. En Facebook, mi nombre. Y es público, así que no te tengo que aceptar. Es público, podés entrar. Su, qué lindo escucharte. No pongan la música, ya me aburrió. Dice, como todo el Belgrano. Ah, y Adriana Barraza debe ser de Boca. Debe ser de Boca. Su, igual, tener hermoso programa. Mando un abrazo grande, Gonzalo de Alta Córdoba. Hola, Sue Walter, qué alegría que volviste, Sue, el domingo. La pasamos hermoso en el establo. Asadito, locro, mucha música. Se cantaron todo. Yo me vine caminando a casa para que el locrazo bajara. Ah, Guti. Había locro, asado. Qué rico. Gladys Sánchez me dice, por fin volviste, Sue. En primer lugar, quiero felicitarte por la fiesta, me pareció muy hermosa, todo perfecto, Gladys de Las Peñas. Gracias, Gladys. ¿Sabe que había gente a las 8 de la mañana con el frío que hacía esperando, haciendo cola para entrar, Gutiérrez? Soy Walter, presente de nuestra querida Córdoba, aprovechando nuestros últimos días en nuestro querido país. Somos Héctor Domene, Lucía Murú, abrazo grande, feliz y bendecido martes para todos. Hermosa la radio, aguante el pirata. Saludo desde Alejandro Roca, sur de la provincia de Córdoba, a todos los empleados de las empresas AGD, Promaíz y Golden. Puede ser un tema de Abel Pintos y Nahuel Penici, La Masa.

pide Walter Rodríguez. Bueno, y así empezamos nuestra semana, la tribu de la fábrica. Pepe Contreras, Javier Cisneros, Darío Allende, felicito, campeona. Debes estar chochaza, querida Susi. Decirle también a Darío Allende, dedicarle, ¿verdad?, a Darío Allende este triunfo. Abrazo enorme para vos, al gran Guti. Te pedimos un tema de Gloria Estefan, Oye mi canto. Gracias, querida, los queremos. Gracias, nosotros también los queremos un montonazo. 2:45 minutos.

0: los chicos de la fábrica bailando, moviéndose al ritmo de Gloria Estefan. Oye mi canto. Es el tema que habían solicitado, que habían pedido para avanzar en la madrugada. Antes era Soda Stereo, Nada Personal. Isabel Alberto, bravo, bravo, su desde Las Varillas. Estoy escuchando. Bueno, gracias, Isa, muchas gracias. Causó sensación otra vez. Mire que ahora cuánto que lo presentamos al tema, apenas nos mandó el tema Daniel, lo presentamos, nosotros le contamos, claro que ahora ya está en las plataformas, está en Spotify, por ejemplo, y bueno, él me mandaba ayer el mensajito contándome eso, que oficialmente estaba ya en la plataforma internacional, que había ingresado el tema, así que bueno, y después yo vi que ahí en su la gente que lo sigue a Daniel, le habían escrito gente de otros medios de comunicación latinoamericanos, no recuerdo en este momento de qué radio, pero bueno, también agradeciéndoles porque, bueno, les servía a ellos también como un incentivo para colocarlo, así que lindo. Tommy me dice, Susi, te encontré, ahí está Dieguito de Brickman, ¿viste? Bendiciones. Siempre estoy por acá, siempre, todas las noches cuando empezamos el programa, siempre yo temprano, antes de venir a la radio, publico algo para que ustedes tengan un lugar más en donde conectarse. Nilda Palacios, hermoso comienzo, feliz martes para todos. Edith Budini, su feliz de escucharte, qué genio, Daniel Magal, muy contenta por tu logro. Amiga, recién vengo, comimos un locro empanado. Si yo todavía, claro, es que yo tengo cambiado los días. Tengo desde que pude dormir unas nochecitas, que pude dormir, se me cambiaron todos los días. Yo digo, pero ¿por qué si el domingo fue el locro? No, el locro fue ayer. Claro, lo que pasa es que el domingo me confunde por la final, que también hubo fiesta, festichol en todas partes, pero me confundo por eso. Recién vengo de mi consuegra, comimos locro y empanadas, hice donas, todo muy rico, pero repleta. Yo tengo conocidos que también están así. Te quería pedir Veneno por La Pantoja o Te Amo por Chayanne. Muy buenas todas las noches, Norita, muy amable, los quiero. Gracias, Edith, gracias. Bueno, y qué más, Lubina también que nos saludaba, que nos deseaba. Antonia Irusta, soy Walter, qué hermoso escucharte. Soy tu oyente. No me preocupa si tengo que estar despierta mucho tiempo, debo despertarme, atiendo a mi madre. Día y noche con ustedes, se me pasan las horas rápidas. Abrazo con cariño, Antonia. Te mando un beso, qué bueno saber que somos útiles en algo, ¿eh? Qué alegría escucharlos, yo los extrañé mucho, los escucho por Alexa Tecnología Artificial. ¿Cómo te explico que tengo 84 años, tengo un grave problema visual y hoy volví a escucharlos, tengo fotofobia y la luz me pone ciega, veo todo negro, no me victimizo, es lo que me toca vivir. Guti, te decía que utilices WhatsApp. No veo, sé que no se escribe así, pero feliz día, patria bendecida, motiva a lesionar. Es que no tenemos nosotros WhatsApp, no es que Uti no, o nosotros no en el programa, sino que tenemos el mensajero, chats, aquellos que escuchan por YouTube y pueden y quieren utilizar el chat, el mensajero que está por la aplicación, ustedes bajan la aplicación y allí buscan mensajero. Y o por como usted se ha comunicado ahora por el Facebook. Mira vos, es la segunda persona, ¿no?, que veo, que escucho, que tiene esta ayuda de la inteligencia artificial, sobre todo para personas que no pueden movilizarse o que tienen discapacidad visual. Ella también un grave problema visual. Alexa, ¿cómo me dice? Alexa Tecnología Artificial. Qué bueno, ¿eh? Bueno, es para lo que la tecnología sirve también a veces, aparte de otras cosas, por supuesto, pero esas son muy buenas, muy, pero muy buenas. 2:57, pero ¿cómo se pasa el tiempo, Gutiérrez? Ah, ¿lo quiere recordar ahora? Blanca y radiante va la novia. Los memoriosos recordarán que fue un cantante y actor chileno su origen, pero que hizo en la década del 60, ¿no? Maravillas con su voz, con su forma de cantar, sus canciones. Y no había novia que no quería por lo menos que su tema suene. Hoy estaría cumpliendo años Juan Espinosa, su verdadero nombre, Antonio Prieto, el artístico.
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1: 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Cayó la banda chilena de ladrones que robó en la casa de Juan Martín del Potro. La organización está acusada de diversos hechos delictivos a otros reconocidos deportistas internacionales. El caso ocurrió el pasado 15 de mayo, cuando el ex tenista estaba fuera de su hogar. Hapkin confirmó una gran fiesta popular para el 20 de junio en Rosario. El intendente participó del Te Deum, habló del Día de la Bandera y cuestionó la sesión extraordinaria impulsada por la oposición para debatir el proyecto del parque acuático en la Costanera Norte. Hallaron muerta a una pareja en Jujuy, investigan si fue por monóxido de carbono. Fuentes vinculadas a la investigación indicaron que en principio no se habrían detectado rastros de violencia en la vivienda ni en los cuerpos. El hallazgo generó la intervención de la policía. Falleció Sonny Rollins, el legendario saxofonista de jazz, a los 95 años. Sonny Rollins, reconocido saxofonista tenor y figura emblemática del jazz, falleció a los 95 en su hogar de Woodstock, Nueva York, tras 2 años de problemas de salud que lo mantuvieron recluido. Con temperaturas de 33 grados centígrados, el calor en Roland Garros impacta en los tenistas. Los deportistas enfrentan condiciones de calor inusuales en el Abierto de Francia. Esto acelera la pista y agota a los jugadores, quienes buscan estrategias para adaptarse a estas temperaturas extremas. Y a propósito de temperaturas, en la ciudad 8 grados, 85% la humedad, viento noroeste a 2 kilómetros por hora, buena visibilidad, cielo despejado.
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0: Ay, yo pensé que decía de nosotros, Guti y Susana. No, qué dupla el Rey Peluso y Fernando Blades, dice acá. Edgardo, que está enloquecido con este momento de despabilarse en la madrugada. 3:27. Hola, Su, decime que instalé bien el mensajero de Cadena 3 y me haces el día. Abrazo, Daniel de Anisacate. Daniel, 5/5. 5/5. Llega perfecto, perfecto. Hace mucho que estoy tratando de instalar el mensajero y si lo hice bien, estoy re feliz. Póngase feliz, que ahora sí que estamos cerquita, cerquita, ¿eh? Su, tengo una foto con Pelusa hace 38 años en el Club 24 de Septiembre, Arroyito, Córdoba. Apenas él empezaba como solista. Abrazo grande, Daniel Romero de Arroyito, Córdoba. Mire usted qué recuerdos. 38 años. ¿Qué cantaría Pelusa lo que hace 38 años atrás? Usted que es un estudioso. No, ya sé que cuarteto, pero qué tema, por ejemplo, hace 38 años. Debe ser que recién empezaba, dice. Hola, niña, me dicen. Eres. Qué lindo. Bueno, esos temas estaba recordando. Debería poner uno de ese 38 años atrás para que Daniel Romero de Arroyito se corte las venas con un saquito de té, por lo menos. Su, el Rey Pelusa. Su, Guti, tremendo este despabilate genial. Super 10, Edgardo Lorenzini, desde Verabebú, Santa Fe. Su, qué hermoso escucharte de nuevo. Se te extraña, muy bien reemplazada por Norita. Te pido un tema del Auge Quevedo en el despabilate. Gracias por la compañía, buen martes para todos. Cariños, el Bencho de Pozo del Moya. A ver, yo retrocedo en el tiempo. 38 años atrás. Estoy en el Club 24 de Septiembre en Arroyito, bajo este toldito de estrellas. Y aparece un tal Pelusa. Miguel Calderón, que en ese momento nadie decía que era el rey, ni el príncipe, ni nada. Un tímido morochito de labios gruesos y ojos saltones que cantaba.
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aparece Daniel Romero de Arroyito, que nos llevó, nos invitó hoy para ir a recordar ahí en el Club 24 de Septiembre, hace 38 años atrás, con el maestro de los maestros, con quien se convirtiera después en el Rey Pelusa. En ese momento, recién salidito de Chévere, dejaba Chévere y emprendía un camino solista. Estoy repitiendo todo lo que me está enseñando Walter Guti Gutiérrez, que es el que sabe de esta historia. Yo ni ahí lo conozco, pero no sé los detalles. Y después me está contando otras cosas que no los puedo decir públicamente lo que me está diciendo. Pero bueno, espero, Daniel, que usted también le haya escapado algún lagrimón del recuerdo con Pelusa. Soy Walter, qué despabilate, excelente, un 10 total. Bienvenida, Su, después de tu merecido descanso, abrazos. A Gu también, y para el despabilate, si puede ser, Jorge Muñeco, por favor. Buena transmisión, Liliana, desde Buenos Aires, desde Loma Hermosa. Hola, Su, saludo desde Arroyito, Córdoba, un abrazo grande. Este es Daniel Romero. Estoy bien, gracias a Belgrano, no porque sea fanático, sino porque soy cordobés, como la persona es. Ay, Antonio Prieto, creo que es chileno, sí, dijimos que era chileno. Muy buen día, querida Su, y señor Walter, bienvenida, que haya descansado. El señor Walter, que haya pasado un hermoso día del operador. Preciosa la canción dedicada al programa, que ahora la escucharán en el mundo internacional, el señor Daniel Magal. Por la fría madrugada lo sigo escuchando. Felicitaciones al equipo de Belgrano, hermoso, sensacional, caravana y festejos. Beatriz desde La Rioja. Acompañándonos en esta fría madrugada, 9 grados y bajando. 9 decía 8, ya estábamos en 8 grados y bajando. Ay, Guti, bueno, usted me lleva por caminos desolados. Sí, otra noche para escuchar la radio. Uy, acá nos dicen qué genial, le dice qué recuerdos tan hermosos. Los inicios del Rey Pelusa, Su, las 3:33, oh, ya pasó. Ya por escuchar al Rey Pelusa nos pasamos de hora. Hasta las 6 se los escuchó. Anita Jiménez, uy, Guti, qué despabilate. Tengo la radio al palo, tomándome un cafecito. Abrazo desde Jardín del Sur. Está lindo para un cafecito, Gutiérrez, a esta hora. Páguese el... ¿Usted tiene crédito todavía en su máquina? Ah, oh, qué justo para que no me invite a mí, ¿no? No, yo tampoco tengo. Rosita Díaz, te escucho, su buen regreso. Muy buenos los reemplazos. Norita y los caballeros también. Estela Maris Portillo. Ay, dice, ¿qué dirá Fernández Echegaray de los celestes? Ah, no sé. Ana Marta Brugaleta, arriba Belgrano. Lili Jiménez, también contenta, escuchando. Betty Farías, muy feliz por el triunfo de Belgrano. Cuca, me alegro de saberte bien, besos. Luco Wix, Juan Chacarelli, su, muy buenos los reemplazos, bienvenida, se la extrañó. María Elena Pascual, qué alegría, su, escucharte con tus historias y mucha música nuestra. Abrazo grande. Teresita Lucero, tema de Marco Antonio Solís. Para mi amor Rubén Guzmán de Banda Norte. Amanda Palacio nos manda bendiciones. Lidia de Goicochea, bueno, un abrazo grande. Gracias, Lidia. Besos, abrazos. Andrea Tosen también, que nos manda un abrazo. Nosotros estamos a esta hora despabilándonos porque es absolutamente necesario.

Don La Mona Jiménez, muchos mensajitos que van dejando ustedes a esta hora contándonos, entre otras cosas, que tienen sueño, Turi Flores, Tade Saldán, Alicia Frías, Buen Regreso, Susi, Eduardo Sosari también, Lali, Te Extraño Mucho, Regresa Pronto, Su Cristina, ya estoy acá, Cristina Muruazo y Celeste Viva Belgrano, Humberto Capitanelli, desde Nueva Zelanda, que me manda una postal con una bandera pirata ahí en Nueva Zelanda. Impresionante, se funde el color de la bandera con el cielo en Nueva Zelanda. Qué bárbaro esa combinación. Nora Britos, Buen Regreso, Su. Gracias a Nora, al equipo que reemplazaron. Bendiciones para todos. Bueno, quiero mandar un abrazo fuerte, fuerte para Albita. Un abrazo de hermana, de amiga, de estar siempre hace tanto tiempo para ella y el recuerdo de su mami, Martita, que nos ha dejado, se nos ha adelantado. Seguramente nos va a esperar en algún lugar con una sonrisa después de haber, transitado el camino de la vida. Así que un abrazo fuerte, amiga, allí en Aedo, a vos, a Mario, a Checho, a toda la familia. Y para Martita, por supuesto, nuestro mejor recuerdo. Nosotros seguimos en el despabilate, seguimos en Noche y Día.

0: la cantaba el pelado ganador. No sé para quién se lo podemos dedicar, Gutiérrez, pero bueno, queda ahí el tema. Usted dice a nuestro compañero Luciano Alegre, tenemos varios compañeros que le podríamos dedicar el pelado ganador, le digo, ¿eh? Cuestión de pensar nomás, de hilar finito. Y el negrito Rubiño cantando para nosotros, faltó un pañuelo. Claro, para, exactamente, pero no para los que se hacen trasplante.
1: ¿Entretejido?
0: Entretejido, claro. Eso ya son de alto nivel.
1: Sí, las chapas se han volado.
0: También
1: de
0: tenemos
1: tu hermoso un tema. Cabezón.
0: También tenemos un tema para ello.
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0: Eso. Los escucho desde niño hasta el día de hoy, antes por la M700 y ahora por internet. Mirá, Danito Ruiz, pero mirá cómo avanzamos, ¿eh? Soy equipo audiencia querida, arrancando con el reparto de La Voz en la zona norte. Esta semana pirata, donde el diario trae todos los días algo especial del Celeste, está acompañada de tu canillita amigo en el Paseo Lugones. No te olvides de buscar tu diario, Gonzalo, vos más que un cliente, un amigo. Toma para vos, mirá cómo hace publicidad Gonzalo. Te escucho siempre desde niño, desde Juan José Castelli, Chaco. Son mis compañeros para dormir toda la noche. Buenas noches, un buen tema, Pelusa, estoy de guardia y me está dominando el sueño. Pablo de Barrio Ciudadela. Soy equipo, un feliz martes, que tengan un hermoso amanecer. Gracias por la compañía y los recuerdos. Abrazo desde Jesús María, Alberto Ibáñez. Su cantaba, cuando empezaba el recital, decía, aquí está Pelusa y sus canciones. Dice que el disco, ella es un amor, es el tema. Buen día, Susi, qué hermosa la música. Gracias por alegrarme la mañana desde Teruel. Hoy en España, viajando con el camión, un hermoso día. Sigan así, bendiciones para todos. Nos desean aquí los amigos Gustavo Borroni, que es quien ha mandado, quien ha enviado este mensajito. Ramón Ferreira también nos da la bienvenida desde Catamarca. Marta Lazarte. Norita Britos, felicita por el tema de los piratas. Graciela Sevilla. Gracias, un beso, Graciela. Franco, te extrañé mucho, Su, por favor. Un abrazo fuerte. Gracielita, Franco, beso. Zulema Vergara, que los chicos disfruten un ratito también, Susi, pero los celestes nos disfrutan tanto como los de Boca. Ah, no sé yo. Nilda Palacios manda aplausos. Marta Lazarte Flores, todos acompañándonos en esta madrugada que comienza a buscar su parte final del programa. Ay, nos vamos con una novedad. A mí me gusta. ¿Ah, sí? Ay, soy todo oído, Gutiérrez. A ver, escucho. Oh, el Príncipe Germain. Su nueva versión de Herido. Una pinturita.

0: Gracias.
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0: no pidas nada, solo agradece. Agradece por la vida, incluso si no es perfecta. Por las veces que Dios te sostuvo cuando sentías que ya no podías más. Por las batallas que superaste y por aquellas de las que aún estás saliendo poco a poco. A veces vivimos tan concentrados en lo que nos falta que olvidamos todo lo que ya tenemos. La salud, la familia, un nuevo amanecer, la oportunidad de seguir aquí. Hoy no le hables a Dios solamente desde la necesidad. Háblale también desde la gratitud, porque aunque haya problemas, todavía existen motivos para agradecer. Gracias por las personas que permanecen, por los abrazos sinceros, por las veces que lloraste y aún así encontraste fuerzas para levantarte otra vez. Gracias incluso por las puertas que se cerraron, porque muchas veces aquellos que dolió también protegió tu vida de caminos equivocados. Agradece por lo simple, por el aire, por el café de la mañana, por quien preguntó cómo estabas, por la tranquilidad de llegar a casa. Hay personas que hoy darían cualquier cosa por tener lo que tú ves a cotidiano. Por eso nunca subestimes las pequeñas bendiciones. También agradece por los días difíciles, porque aunque no lo parezca, fueron ellos los que te hicieron más fuerte, más consciente y más humano. La gratitud cambia la manera de mirar el mundo. Hoy no pidas respuestas inmediatas, no pidas milagros gigantes, no pidas explicaciones para todo, solo agradece, porque incluso con heridas, procesos, luchas pendientes, sigues aquí, sigues respirando, sigues intentando, sigues teniendo nuevas oportunidades. Quizá eso ya sea una bendición enorme que merece ser reconocida.
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Siente, no le pongas candado al dolor. Tócale la puerta a tus recuerdos. Quédate un rato ahí, aunque termine todo. Llora, en la cocina, en el coche, debajo del agua, mirando una foto, doblando ropa que ya nadie usa. Las lágrimas también limpian la casa por dentro. Recuerda, habla de quién se fue, pronuncia su nombre, vuelve a los lugares, a las canciones, a las manías pequeñas. Paciencia. Este dolor no se cura rápido, porque amaste demasiado. Agradece, porque aunque el final dolió, hubo abrazos, risas, mesas compartidas, llamadas inesperadas y un amor que alcanzó a existir. Y eso ya es un milagro. Cree en lo que permanece, aunque no pueda tocarse, en las señales, en los sueños, en esa extraña forma en que algunos siguen acompañándonos sin hacer ruido. Vive de verdad, no como quien solo sobrevive cargando ausencia. Vive como un homenaje, como si cada paso pudiera decirle al que se fue: mira, aquí sigo y todavía llevo algo de ti conmigo.

tipos de riqueza: la que puede acumularse y la que solo puede vivirse. Lo útil pertenece al mundo de la necesidad, del intercambio y de lo efímero. Es un medio para un fin, por eso puede sustituirse, cuantificarse y venderse. Tiene un precio porque existe dentro del mercado de lo necesario. Lo valioso, en cambio, pertenece a otro mundo, uno donde las cosas no se miden por utilidad, sino por resonancia. No cumple una función práctica inmediata y, sin embargo, sostiene el sentido de la existencia. Un recuerdo, un gesto de complicidad, un instante de quietud o un momento de ternura no pueden adquirirse ni almacenarse, solo pueden vivirse y resguardarse en el interior. Su valor reside precisamente en su singularidad y en esa capacidad de permanecer resonando en nosotros a lo largo del tiempo, inmune a la inflación del mundo exterior.

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1: 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Docentes de ADIUT adhieren al paro nacional en reclamo de financiamiento. Los docentes universitarios de ADIUT se suman al paro nacional convocado por CONADU Histórica del 26 al 30 de mayo. Exigen financiamiento y mejora salarial frente a la inflación. Violencia en Santa Fe, doble homicidio en Villa Amelia. Giro en la causa tras autopsia y prueba forense. La madrugada del 23 de mayo en la Real 200 en Villa Amelia, lo que el parte policial inicial dejó abierto como un posible femicidio, seguido de intento de suicidio, se derrumbó ante la prueba. Salta, detuvieron a un hombre por el homicidio de un adolescente en Colonia Santa Rosa. Según informó la Fiscalía Penal, el adolescente había concurrido junto a otra menor a un negocio a realizar una compra cuando ambos habrían sido abordados por una persona con aparentes intenciones de robo. Corea del Norte efectúa el lanzamiento de proyectil no identificado en el mar. El lanzamiento tuvo lugar en su costa occidental mientras se intensifican las tensiones y se estanca la diplomacia con Estados Unidos. A menos de un mes para el inicio del Mundial 2026, los convocados en la prelista de la selección argentina empezaron a llegar al país para entrenarse en el predio de Ezeiza. Uno de los primeros en pisar suelo argentino fue el lateral derecho del Atlético de Madrid, Nahuel Molina. También Thiago Almada expresó que está muy ansioso y feliz y que espera poder estar dentro de los 26. La llegada de Giovanni Lo Celso reviste un valor emotivo particular, considerando que una inoportuna lesión lo marginó del Campeonato del Mundo de Qatar 2022. En sus declaraciones, el futbolista rosarino catalogó la oportunidad de disputar la Copa del Mundo como la cumbre máxima a la trayectoria de cualquier deportista profesional. Jugar un mundial es lo máximo. Se me vienen muchos recuerdos de mi carrera y de mi vida. Estoy con mucha ilusión. Son muchos años con este grupo y la ilusión es máxima. Actualizamos temperatura en la ciudad de Córdoba, datos que corresponden a la hora 4, 7 grados 6, 90% la humedad, viento sur a 2 kilómetros por hora, buena visibilidad, cielo despejado.
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4: Señores, y con este despertador internacional que le ponemos a esta hora, como siempre, así empezamos a decir chau chau adiós lentamente, ¿eh? Guns N' Roses, Michael Jackson, Queen, todos ellos que están confabulados para despedirnos, y ustedes también para hacerlo, muchos de ustedes que ya están cumpliendo con su tarea de este día martes, otros están por comenzar. Queremos ser la compañía para todos. Héctor Lobaiviglia desde Toronto, Canadá. Alegrón escucharte de nuevo, su breve descanso. Abrazo nonón hernandense cerca del Polo Norte. Para vos y toda la tribu de Noche y Día, baila abrazo, muchas gracias. También lejitos, tanto como en Alemania, está Graciela Janssen-Harms, que nos escribe para contarnos que es lindo escucharnos. Viva mi querida Córdoba y Belgrano, abrazo a la distancia, fuiste muy bien reemplazada. Armando Ferreira, hola, soy Walter, gracias por volver. Hoy dejamos de dormir por la noche. Por vos estamos en pie de guerra, desde Cañada de Gómez. Ay, bueno, pero no tanta guerra. Rosita Quijena, Sui Guti, bienvenida, contenta de disfrutar de tu compañía. Vamos por más. Fuerte abrazo. Silvia Carranza, mi querida Su, hermoso el cumple en Las Palmas. Gracias, te quiero mucho. Me acompañas todas las noches en mis insomnios. Hermosa madrugada, como todas. Besos, se los quiere y valora la tribu que ya es internacional. Sí, ya hoy pasamos a categoría internacional. Nacional, aparte de lo que ya somos internacionales, ¿no? Pero hoy estamos en algunas radios de Latinoamérica, se está escuchando el tema que les pertenece a ustedes, Anoche y Día. Edgardo Lorenzini, Sui Guti, brillantes temas internacionales, 10 total. Buen día, Su, fresquito por acá, lindos días, está haciendo pipi el panadero de Alicia. Cuánta verdad en los poemas leídos, Su, hace 10 años perdí mi gran amor, pero hoy mis hijos y nietos me llevan hacia adelante, Edgardo. Walter, esa melodía que pasás de fondo en los poemas que lees, Su, es la que quiero que me digas, porfa, bellísima, y pasame a mi único rey, me lo tenés olvidado, Carmen Cornejo. Rosa Quijena, Su.

0: recordando a Daniel. El grupo se llamaba Cuore, dice Daniel. Mañana lo vamos a recordar con Cuore, ¿no? Ya no tenemos tiempo de recordar. ¿Cómo viene el folclotunga para esta semana, Gutiérrez? Lo dejé descansar una semana, así que vaya preparándose para... Esta semana tiene que romperla, el jueves, ¿eh? El jueves. 4:41, señores, repaso breve musical.
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2: Haber escuchado al Potro Horacio Guaraní, a los Manceros Santiagueños, a Cacho Castaña en el repaso musical de la madrugada. Tenemos que dejarlos porque viene Primera Plana a las 5 de la mañana, la información para todo el país. Azucena Romero de Unquillo escucha siempre mis insomnios. Yolanda desde Mallorca, te escucho, te extrañé, me gustaría amor a mares. Luis Miguel, te quiero un montón, abrazo Yolanda. Beatriz López, saludo enorme para la conductora desde Altagracia. Muchas gracias, hablando de gracias, muchas gracias. Mañana a las 0 vamos a volver, Sí, vamos a volver, pero antes vamos a volver a una vieja costumbre. Lo he dejado descansar por una semana, pero bueno, ya es tiempo de que usted cierre su madrugada, Walter Guti Gutiérrez, con una canción y yo con la última. ¿Usted elige a Paola Miranda?

cierre, ya nos dimos cuenta de su predilección por Paola Miranda. Ahora nos vamos con un pedido que llegó desde España. Esa será la canción de despedida. Hasta mañana para todos.

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0: Muy buenos días, bienvenidos. Es la hora 5 de la mañana con 5 minutos en el país. Esto es Primera Plana, estamos comenzando. Este sería martes, primer día hábil para muchos. Después del fin de semana largo, es martes 26. Podríamos decir, Susana, que es el último martes de mayo.
1: Pero qué confundido, yo estoy confundido.
0: Sí, tenés un lío bárbaro.
1: Claro, porque la gente hoy me decía, recién llegamos de comer locro.
0: Sí.
1: Pero el locro no fue el domingo, no, fue este lunes 25 de mayo. ¿Cómo están?
0: Muy bien,
1: Luis,
0: muy
1: Lucía,
0: bien.
1: Lucía, Ariel, audiencia, a todos de Primera Plana. Feliz de reencontrarme con ustedes. Iba a venir ayer, pero dije, no,
0: más vale
1: no podía llegar, te quiero mucho, entonces, bueno, mejor me quedo en mi casa. Estoy volviendo hoy, te recibimos, Luis, a esta hora con 7 grados de temperatura, 90% la humedad, el viento del sur, 2 kilómetros por hora, es buena la visibilidad, el cielo está despejado, no va a estar despejado todo el día, según el Servicio Meteorológico Nacional, tendremos cielo mañana y tarde parcialmente nublado, 18 grados la máxima, Luis, estamos muy cerquita de la mínima, que son 6 grados, 7 a esta hora.
0: La ciudad de Santa Fe está con 6 grados 3 décimas de temperatura a esta hora, con un cielo despejado, hay neblina y así va a estar durante toda la mañana. La máxima para hoy 19 grados. Nos vamos a Rosario, un poquito más frío. La sensación térmica es de 5 grados, despejado, también con niebla. Máxima para hoy 18 grados. Presencia de banco de niebla y neblina durante la mañana también para Rosario. Y van a una máxima de 18 grados. ¿Cómo está Buenos Aires, Ariel? Buen día.
2: ¿Cómo estás, Luis? ¿Cómo les va? Buen comienzo para Susi, ¿eh? Muy bienvenida.
1: Gracias.
2: Para este día martes, sí. Y para el resto, Luis, Lucía, por supuesto, y Walter. Tenemos, bueno, también una madrugada muy húmeda aquí en esta zona del país, donde la temperatura no es tan fría, 10 grados, 3 décimas es lo que está marcando el Servicio Meteorológico Nacional. Vemos también presencia de neblinas en el cielo, con lo cual el cielo está parcialmente nublado, con presencia justamente de neblina que reduce la visibilidad, atención, a 3 kilómetros nada más. La humedad, les decíamos, casi total, 97%. El viento sopla desde el sur a 4 kilómetros horarios. Y reiteramos, la temperatura de estos momentos, 10 grados 3 décimas.
0: ¿Cómo estarán las rutas aquí en Córdoba? Lucía González, bienvenida.
3: Buen día, Luis. Buen día a todo el equipo de la audiencia. Bienvenida, campeona. Muy buen regreso.
1: Muchas gracias.
0: Eso fue el domingo.
3: No, perdóname, pero en Córdoba se sigue hablando.
0: No, pero internamente el domingo le mandé saludos.
1: ¿No se le dijeron de algo que pasó ayer a la tarde en el programa Informados al Regreso?
3: Ah, no, no me enteré qué pasó.
1: Increíble. Yo digo, no puede ser.
0: Es una casualidad.
1: Debe ser un homónimo.
3: Bueno, ¿cómo están las rutas a esta hora? Hay neblina en la ruta nacional 19 en distintos tramos, Luis. En la provincial 11 también hay que circular con precaución en distintos tramos. Y hay obras de mantenimiento en Camino de las Altas Cumbres, obras también en la ruta provincial 13, en la 1, en la 4, en la 15, en la 6 y en la 17. Están pidiendo circular con precaución, pero están habilitadas. Atención, porque ya vamos a estar con todos los detalles, pero el título más importante de Córdoba es que arranca el nuevo estacionamiento controlado. Va a haber distintas zonas donde se va a cobrar desde este martes. No va a haber más naranjitas, no va a haber más intercambio de dinero con los chalequitos naranja. Ahora son chalequitos marrones, pero no hace falta ni hablar con ellos. Se puede pagar con QR o con la aplicación. Ya vamos a estar con todos los detalles.
0: Los evangelistas en Rosario, Ariel, están apoyando prohibir a los cuidacoches. La iglesia tiene una mirada. Los evangelistas dicen, no hay que romantizar la mendicidad.
1: Acá decían que no hay que criminalizar.
2: Claro, bueno, es una postura contraria a la que ha mostrado la iglesia la semana pasada.
0: Claro,
2: Luis,
0: digo, mirá cómo se ha planteado el debate ahí en Rosario.
2: Claro, claro.
0: Donde la iglesia dice una cosa y los evangelistas dicen, acá hay que ayudar a la gente, pero con trabajo, no con esto. Unos pesos.
2: La semana pasada la Iglesia Católica, el Arzobispado de Rosario, había salido a reclamar que no se prohibiera la actividad de los cuidacoches, sino que se la regulara. Y este jueves el objetivo es, primero el miércoles, la reunión de los legisladores santafesinos con el Arzobispado para...
0: Claro, esto es una ley provincial.
2: Claro, para intercambiar pareceres y enriquecer la ley, que si todo va bien se trataría el jueves en la Cámara de Diputados. Recordemos que ya tiene media sanción del Senado ese proyecto de ley ahí en la provincia de Santa Fe.
0: ¿Por dónde pasa la información? ¿Por Milei? ¿Por el Tedeum? ¿Por lo que dijo la Iglesia? ¿Por lo que quiso transmitir después del gobierno? ¿A qué hora es la reunión hoy de la mesa política?
2: A las 11, Luis.
0: 11 de la mañana. Ayer poquito, ¿no? Porque sí. Milei encabezó la reunión de gabinete con el foco en la gestión, sin mencionar las internas, aunque algunos de los que participaron dejaron trascender que se intentó calmar estas diferencias que hay dentro de los propios integrantes del gobierno. Un encuentro teórico en el que el mandatario expuso sobre el rumbo de la economía, algunos números que le dejaron ayer de lo que está pasando en abril, que serían buenos, más la llegada de las reservas del Fondo Monetario Internacional. Esto va a ser crecer las reservas del Banco Central. Aparentemente hay una baja de la inflación, un crecimiento de la actividad. El que estuvo a cargo del cierre fue Manuel Adorni, que está cada vez más complicado, ¿eh? Cada vez más complicado. Antes del Mundial seguramente Adorni vaya a ser llamado a indagatoria por el juez Ariel Lijo en una de las causas, en la del avión que lo llevaron a la Punta del Este.
2: Dádivas, presuntas dádivas.
0: Claro, exactamente. Pero además hay nuevos chats, audios con los contratistas, con lo cual la indagatoria es inminente. La Justicia Federal por estas horas está recolectando las últimas pruebas para llamar al jefe de gabinete por presunto enriquecimiento ilícito, dádivas y lavado de dinero. En este contexto de lo que pasó ayer, porque Milei asistió al Tedeum del 25 de mayo con el gabinete completo, hubo una... No sé si ustedes vieron las 24 fotos oficiales que publicó el gobierno y que envió a los medios.
3: Sí, después de...
2: Casi un álbum.
0: 24 fotos. En ninguna, ¿saben quién no aparece?
3: ¿Quién?
0: Peaky Blinders.
2: No me digas que Santiago Caputo.
0: Ninguna foto de Santiago Caputo. ¿Quién maneja esa área del gobierno?
2: ¿Karina?
0: Karina Milei.
2: Ah, qué casualidad.
0: Patricia Bullrich, que de a poquito va tomando cierta distancia. Ayer Ariel no le permitió Karina Milei poder entrar al cabildo, y esa interna parece ser que en vez de tranquilizarse se va a ir ampliando.
3: ¿Y pero para tranquilizar no fueron las 24 fotos después?
2: Sí, una jornada donde podemos decir, a resumir, que más allá de lo que fue el discurso, la homilía de García Cuerva, hubo poco de palabras y mucho de gestualidad por parte del gobierno a partir justamente de este álbum de fotos que se encargó de repartir, dando a entender o sugiriendo que estaba aplacada la interna, que está vigente el triángulo de hierro, pero hay que leer bien entre líneas y ver, por ejemplo, que, como decía Luis, allí en ese álbum de fotos que han repartido, en ninguna aparece la tercera pata de este triángulo de hierro, que es justamente Peaky Blinders.
0: Allí, claro, ayer estaba vestido como estos protagonistas de la serie inglesa. Estuvo ausente Victoria Villarruel. Bueno, ya esa ya no la pueden ocultar. No la invitaron directamente. Después ella, a través de las redes sociales, citó la primera encíclica del Papa León XIV. ¿Cuándo viene el Papa? Ya se confirma esta semana, seguramente, a más tardar la próxima.
2: Sí, la fecha es noviembre, falta ponerle la fecha exacta, pero el mes sería noviembre.
0: Hay que mirar los diarios uruguayos, ya se sabe que va en noviembre. Miremos los de Paraguay, los de Perú, perdón, los diarios de Perú, que por ahí se anticipan. Serían los tres países, Ariel, de los que se habla que vendría: Uruguay, claro, Argentina y Perú.
2: En principio sí.
0: Bueno, la vicepresidenta citó una encíclica del Papa León XIV y destacó que la Revolución de Mayo se basó en la concepción de la libertad, que reconocía la dignidad de las personas. Bueno, aquí estamos, señoras y señores. Se abrazó con Jorge Macri.
1: El año pasado no.
0: El año pasado ni lo saludó.
2: El año pasado hubo un desaire.
1: Así es.
2: Pero ahora están en buenos términos después de haber acordado el pago de la coparticipación. Dicen en el gobierno porteño que están en buenos términos, nación y ciudad.
0: Patricia Bullrich está muy enojada porque Adorni no presenta la declaración jura. Pero muy, dice, me tiene harto esto. Y me parece que lo que está planteando es que si hasta ahora no puede explicar su patrimonio, debería renunciar. Esto es lo que piensa Patricia Bullrich. Ayer tuvimos la posibilidad de conferir con Angelini nosotros por la tarde, dirigente del PRO, muy cercano a Patricia Bullrich, el rosarino Ariel, que dejó el gabinete nacional, estaba claro, en seguridad, y pasó al gabinete de la provincia de Buenos Aires, a Puyaro.
3: Un dirigente de Santa Fe.
0: Un dirigente del PRO que se va al gabinete de la provincia de Santa Fe. ¿Habrá algún acercamiento? ¿Volverá Juntos por el Cambio? El PRO, los radicales, la coalición cívica.
2: Bueno, evidentemente hay un sector que quiere reconstruir, no bajo ese nombre, obviamente, pero quiere reconstruir ese armado político de cara a 2027. Veremos si, con los mismos actores, y si prospera.
0: El mensaje de la Iglesia fue contra la grieta, contra el odio y contra la ostentación. El arzobispo de Buenos Aires, Jorge García Cuerva, advirtió por un desmembramiento social y reclamó diálogo a la clase dirigente. Es el título principal hoy en los diarios, diría, en la República Argentina. Hubo cuestionamiento a la violencia política. Pidió García Cuerva que se deje de arengar la polarización blanco-negro. Pero hoy el gris, Susana, no garpa.
1: No.
0: A nadie le atrae el gris. La ancha avenida del medio, Corea del Centro, como le decía, acá es blanco-negro. Bien polarizado todo. Y hubo una dura condena de la Iglesia al terrorismo de las redes que impide refundar el vínculo social. Acá, ¿cómo fue toda la actividad oficial por el 25 de mayo, Lucía?
3: Fue en Villanueva, al mediodía, con la presencia del gobernador Martín Yallora, de parte del gabinete también, hubo un desfile cívico-militar. Estaban desde la madrugada los soldados esperando, bien estoicos. Como siempre pasa en estos desfiles, hay algún soldado que se descompone de tantas horas de estar parado, pero fue una verdadera fiesta. Y aprovechó el gobernador también para hablar de lo que hablaban ayer todos los cordobeses, que fue el triunfo de Belgrano campeón, confirmó nuevos eventos deportivos para Córdoba, se está analizando el retorno del World Rally Championship del WRC en las sierras de Córdoba, reconoció el gobernador que es una prioridad de su gestión, que existen tratativas internacionales en ese tema. En cuanto
0: prioridad, un rally
3: es una de sus prioridades en materia deportiva. Suponemos que la cuestión de los fondos nacionales debe ser.
0: Bueno, le llegó plata de la caja, 10 mil millones.
3: Algo así. En materia de infraestructura deportiva, anunció un plan para que el estadio Mario Alberto Kempes tenga un estacionamiento reglamentado. El reestacionamiento reglamentado, dice Yallora, más grande de Argentina.
0: Ya está la playa, ya está la playa.
3: Sí, pero quieren hacer un segundo nivel. De acero, con estructuras livianas de acero o cemento prefabricado, similares a los que utilizan grandes estadios del mundo. Un segundo nivel de estacionamiento en sectores
0: específicos. Un gran ingreso de dinero es el del estacionamiento. Imagínense los eventos musicales más los eventos deportivos. Es un ingreso de dinero que hoy se le filtraba con los naranjitas.
3: Y también se van a filtrar porque están los estadios y los eventos masivos con el 100% de la tarifa.
0: Claro, pero vos hoy era eso, se perdía todo.
3: Los constatadores.
0: Hoy bueno, no tenía, hoy han hecho unos playones enormes, la obra que se está haciendo,
3: sí,
0: ahí.
3: Sí, todavía resta inaugurar finalmente, pero sí, ya está prácticamente lista. Y después, Luis, lo que fue acá la Vuelta Olímpica, la cobertura de Cadena 3 por Avenida Circunvalación, quienes cometieron el error.
0: Arrancó eso, eran como
1: eso
0: las
1: dejó opacado todo.
0: 9 de las noches y no terminaba la vuelta.
3: Un poquito más tarde, las 2 de la tarde, estaba previsto las 2 de la tarde, arrancó un poco más tarde. Porque mucha gente estaba disfrutando un locro en familia, imagino que tiene que ver con eso. Pero Luis, yo conocí gente que igual salió a Circunvalación porque escuchaba la radio y dice, está en Manantiales, en la otra punta la de caravana. Zona Norte. Pero la daba toda la vuelta, la caravana, era impresionante.
0: Claro, estaban ahí los que estaban en la Mujer Urbana esperando, porque se hizo muy tarde, ya eran como a las 8 de la noche y también no habían pasado.
1: Sí, extensísimo.
0: ¿Terminó? ¿Dónde terminó esto? Porque estaban en Monseñor Pablo Cabrera.
3: Arrancaron
0: como a las 8:30.
3: En el Armando Pérez, ¿y a dónde terminó? Es gran pregunta. No, pero sé. Bueno, finalmente terminó.
0: No hay entrenamiento hoy, Susana. Iban a entrenar hoy y Zielinski dijo: si volvamos el martes, tenemos que jugar por Copa Argentina. Y los jugadores, olvídate, ayer que íbamos a entrenar hoy, volvamos el miércoles. Ya está, ¿qué te importa la Copa Argentina?
3: Sí, totalmente.
0: Creo que va a ser. una posibilidad para que los hinchas de Belgrano, los que no pudieron ir al Mario Alberto Kempe, puedan viajar a Santiago del Estero y estar viendo una celebración de un partido de Copa Argentina que no le importa a nadie.
1: A nadie. A nadie. Absolutamente.
0: Ya está, ya clasificó, ya salió campeón, ya está en la próxima Libertadores.
1: Así es. Bueno, los mensajes, Juan Rossi escribe desde Houston. Luis, tenés que ir a Las Vegas. Me acuerdo que vos dijiste hace un par de lunes atrás que River y Belgrano iban a la final. Feliz comienzo de semana para todos. Ese buen pronosticador.
3: Sí, se encargó de recordarlo ayer.
0: El viernes dijimos que sería campeón. Lo dijimos al aire, sale campeón.
1: Yo tiemblo cuando él lo dice. Porque...
0: No, no.
1: Buen día, querida.
0: ¿Quiere que diga cuál es el próximo campeón del mundo? No, no,
1: no, después, no lo digo,
0: espere,
1: no
0: faltan,
1: lo digo.
0: Faltan 14
1: no,
0: días.
1: No, por favor. Maricel Giantomasi saluda a todo el equipo. Edgardo Lorenzini lo hace desde Santa Fe. Y saludando a todos. Buena madrugada desde Tostado, Santa Fe. Viajando para Kimilí, Santiago del Estero, Gonzalo y Claudio. Saludo a todos los oyentes del país. Hola, Lucy, buen día. Saludos a Lorenzo López, que está en Armería, España. De parte de Juan, el panadero. Feliz, feliz con el pirata. Y en el chat, a través del YouTube, Mariano Rodríguez, en Córdoba nos metieron un tarifazo con el estacionamiento medido. Uh-huh. Esto lo va a pagar caro el peronismo, dice Mariano. Carlos Rubilar, gracias por estar. Un saludo para la nieta, Jazmín, que cumple 9 añitos. Toda la familia la saluda. Y Pablo Zulberti, escucha desde Croacia.
0: Mirá vos, ¿qué hace allá?
1: Ay, no sé cómo pronunciar, H-B-R, bar.
0: A ver, ¿dónde está? Que
1: no lo Java, bar, no sé, Croacia.
0: Y otro en Alemania.
1: Sí.
0: En Seligenstadt, Seligenstadt, ¿así se pronunciará?
1: Sí.
0: Todos los días. Mira, está viniendo a Córdoba. Temperaturas de verano, es de Poeta Lugones.
1: Sí.
0: Ahí cerquita donde vive Lucía.
1: Uy, se va a derretir cuando...
0: En Europa están con una ola de calor tremenda.
1: Impresionante,
0: Susana,
1: ¿eh? Así es. Mariano dice, todo empezó con que lo iban a prohibir y terminó con un aumentazo de 500 a 1.400 la hora. ¿Cómo hablan de chusmerío que a la gente ni les importa?
3: ¿De chusmerío?
1: Sí. ¿Quién es? Que Karina, que...
0: Canuto, no, hablando. ¿Cómo no va a importar? Si usted imagínese, si tienen las internas en el gobierno, el inversor extranjero dice, a ver, ¿cómo está la cosita ahí?
1: Claro.
0: Eso le da el sostén y el plafón político. Si usted tiene... O sea, acá nosotros estuviéramos todos peleados, por ejemplo. ¿Qué? Sería un programa, un espanto.
3: Se nota el aire.
0: Un espanto,
3: claro,
0: sería este programa. No, ¿cuánto dura el aire? Nada.
2: La lectura que hace el inversor,
0: claro,
2: es, bueno, si estos se pelean, pueden volver los otros.
0: Pero dice, claro, amigo, siempre...
2: mire, ahí no pongo nada.
0: A Macri le decían...
2: Un peso.
0: Le hacían... Mauricio, querido, G20, y lo aplaudían, te felicito, seguía así. Pregunta. ¿Quién puede volver? ¿Quién... tenemos enfrente políticamente? Y le decían, y mirá, está el kirchnerismo. Seguía así, gracias. Y se iban. Uh-huh. Y las inversiones nunca llegaron. Y el segundo semestre nunca llegó. Porque vos necesitas previsibilidad. Que no te cambien las reglas de juego. Después llegó Alberto Fernández, Cristina y Sergio Massa. Miren lo que fue. El que hubiera puesto un mango estaba en el horno.
1: Claro.
0: Entonces el inversor dice, a ver, ¿cómo están los de...? Ya lo decía el Martín Fierro, lo decía Hernández. Se sentó Hernández, donde está la, usted sabía dónde está el edificio de la CIDE. Ahí, había un hotel, ahí frente a la Plaza de Mayo. Y ahí escribió el Martín Fierro. Pegadito a la Casa de Gobierno. Y miraba la Plaza de Mayo. Y él miraba todo lo que ocurría allí, en el epicentro de la ciudad de Buenos Aires. Si se pelean los de adentro, o si los hermanos se pelean, los van a devorar los de afuera.
3: Y sí.
0: Entonces el que va a invertir en Vaca Muerta, en minería, en el campo, el que venga con la economía y el conocimiento, el que quiera poner un mango acá va a decir, che, ¿no me van a cambiar las reglas de juego? ¿Voy a invertir miles de millones para que me congelen las tarifas, no me dejen girar divisas al exterior, para que me pongan precios cuidados?
3: Imagínate si es importante. Si
0: mire, señora, si, uh-huh. No sé si señora, señor, si es importante. Y también los de adentro, porque si no confiamos nosotros en la Argentina, difícilmente otro vaya a confiar. Por eso hay que ratificar el rumbo de un país. Sea Milei, sea Susana Buontempo o sea Ariel Rodríguez. No importa. Mire, no, mire, no, hay países no, en donde gobierna un poquito más el de la derecha en algún momento. Después gobierna un poquito más. Mire Perú. Perú tiene un presidente del Banco Central hace 20 y pico de años. Los eyectan a los presidentes. No pasa nada, la gente va a trabajar, la economía sigue su rumbo, después que los bueno, acá nos está faltando un poquito de eso. El gobierno un poquito más allá, no importa, puede ser un poquitito más a la derecha, un poquitito más a la izquierda, pero hay 5 o 6 políticas, el rumbo de un país se sostiene y se mantiene. Gracias por comunicarse. 526, estacionamiento controlado.
3: Comienza a regir hoy este nuevo sistema, este esquema que va a alcanzar cerca de 1000 cuadras de la ciudad. Va a haber zonas fijas, va a haber sectores especiales para eventos masivos. El pago va a ser digital por la aplicación SEM, la que ya existe, o por QR. Va a haber exenciones a frentistas que tienen que acreditar su domicilio para justamente no le cobren el estacionamiento. Y va a haber controles sobre quienes sigan cobrando en efectivo. Eso se va a controlar, se va a poder llamar a la policía. El esquema se va a dividir entre 400 cuadras aproximadamente administradas directamente por la municipalidad, por el SEM, y otras 600 que quedan bajo control de las cooperativas de constatadores urbanos. Son 8 cooperativas. Se va a organizar en 2 grandes áreas, lo contábamos la semana pasada. La zona administrada por la MUNI, que son estas 400 cuadras, que son Centro, Nueva Córdoba, sectores de Alberdi y Güemes, donde ya funciona el SEM.
0: Ahí te pongo un punto. Ahí no existe nadie. Nadie. Ahí no vas a estacionar el auto, pones aplicación y listo. No tiene que aparecer nadie.
3: Nadie. Estamos hablando de Centro, Nueva Córdoba, sectores de Alberdi y Güemes. Atención, porque en Alberdi y en Güemes sí hay sectores con constatados.
0: Claro.
3: En otro sector.
0: En otro sector. Pero no aparece nadie, ni alguien a controlarte, por eso lo controlan los inspectores municipales, que son empleados municipales.
3: El sistema va a abarcar, como decíamos, cerca de 1000 cuadras distribuidas en 39 sectores. La selección incluye corredores comerciales, polos sanitarios y demás. Entre los barrios donde van a estar los constatadores: sector de San Vicente, General Paz, barrio Pueyrredón, sobre todo la zona del polo sanitario, Alta Córdoba, algún sector de Villa Cabrera y tramos específicos de corredor de Rafael Núñez y Tejeda.
0: Cabrera debe ser donde está el shopping.
3: Donde está el shopping, claro. La zona del shopping.
0: Rafael Núñez a gran parte de la traza, porque tenés todo comercial ahí.
3: Y Tejeda también.
0: También.
3: Providencia, Alberdi y Alto Alberdi, algunos sectores. Están todos delimitados en cadena3.com, está todo el mapa.
0: Que es donde ya estaban las cooperativas. Lo que pasa es que se mezclaba todo,
3: sí,
0: acá.
3: Sí, se mezclaba todo. En barrio Cáceres, en inmediaciones del Hospital Misericordia, Parque Vélez Sarsfield, Colinas de Vélez Sarsfield, algún sector, el Jockey Club, la zona de Tribunales 2, Tribunales Federales, la Ciudad de las Artes y Avenida Poeta Lugones.
0: Está bien, donde están los museos, donde está Ciudad Universitaria, un poquito ahí, bueno, el Jockey Club, tenés un centro comercial, sí, grande, ahí importante.
3: Muy, muy grande.
0: Está talleres. Pero por ahí.
3: A ver, repetimos, no tienen por qué tener contacto los automovilistas
0: con nadie.
3: Los constatadores, con nadie. No. Van, paga con QR y después el tipo vendrá a controlar si lo hiciste bien o mal. Pero no tiene por qué tener contacto con vos.
0: Nadie, nadie más en Córdoba debería venir a decirte qué tal, cómo le va, le cuido el auto, son 3.000, 2.000, nada, ya terminó.
3: Ni siquiera es a voluntad.
0: Tampoco, nada, se terminó.
3: No se va a poder. Bueno, el nuevo sistema también contempla los eventos masivos. Atenas, por ejemplo, los estadios Belgrano, Instituto, el Kempes, el Estadio del Centro, Forja, Las Palmas, Plaza de la Música, Quality Deportivo, el Sargento Cabral, la Sociedad de Belgrano, el Super Deportivo y Villa Retiro, entre algunos de los que se va a cobrar tarifa plena.
0: Donde hay bailes, donde hay bailes y eventos deportivos.
3: Claro. Bueno, lo decíamos, el pago va a ser exclusivamente digital, no habrá cobro por efectivo, solo por SEM o por QR, de 8 a 18, de lunes a de 8 a 20, perdón, de 8 de la mañana a 8 de la noche, de lunes a viernes, de 8 a 2 de la tarde, los fines de semana. El sistema son 370 constatadores urbanos habilitados, distribuidos en 8 cooperativas que están autorizadas. Los domingos y feriados va a ser gratis en toda la ciudad. Un gran desafío que se viene,
0: claro,
3: a partir de
0: los constatadores van a estar con un chaleco marrón con un QR, sí, con 2 QR, uno muy grande en la espalda y uno para la policía. Va a ser fácil,
3: tal cual,
0: determinar si es alguno de los 373, ¿no?
3: 370, sí, aproximadamente. Bueno, el valor, el 60% del precio de la nafta premium. Así que tarea para todos los movileros, ir chequeando día por día cuánto cuesta la nafta premium, porque se viene moviendo el precio
0: todos
3: de la nafta
0: días.
3: Todos los días. Bajo a 2.078 el litro en periferia, a 2.082 está hoy. En las cuadras administradas por las cooperativas, la recaudación se distribuye 80% para los trabajadores de la cooperativa, 20% para la mujer.
0: Hay varias cuestiones más que iremos profundizando. ¿Qué pasa si se te vence el estacionamiento medido, el SEM te va a avisar.
3: Hay un,
0: una tolerancia, 15 minutos.
3: Tal cual. Y los vecinos que vivan dentro de estas zonas que acabamos de mencionar van a poder registrar su domicilio en la aplicación del SEM y van a quedar exceptuados completamente del pago, porque por supuesto viven en la zona.

0: Vamos actualizando los datos del tiempo, Susana.
1: 7 grados, Luis. La temperatura actual en la ciudad de Córdoba, 7 grados. Recuerden que la máxima pronosticada son 18. Y acá Alicia nos desburra un poquito. Nos dice que Juar, porque se pronuncia así en Croacia, es una de las islas más grandes y hermosas que tiene Croacia. Se pronuncia Juar. Los escucho desde Villa Allende, Alicia Bacari.
2: Vamos a transmitir desde ahí, Luis, ¿querés?
0: Por supuesto. Croacia tiene unas playas extraordinarias. Ariel Rodríguez conoce toda esa zona, Eslovenia, Croacia.
1: Marcela desde Zurich, los escucho todos los días. Mariano dice, tienes razón, Luis, pero hay un montón de datos buenos y apenas los mencionan, creo que también importa.
0: No, si le hemos dado un montón. La semana pasada hemos dado baja de la inflación, crecimiento de la economía. Llegaron más inversiones, las reservas del Banco Central, el acuerdo con el Fondo. Dimos un montón. La semana pasada fue una muy buena semana en materia económica para el gobierno, que en primera plana lo hemos dado.
1: Y a propósito de él, bueno, quiere, la verdad que está preocupado porque quiere que hablemos del impuestazo del estacionamiento medido, 12 horas estacionando más de, en General Paz por día, 16 mil pesos.
0: Claro, esto es
1: pesos.
0: Para los trabajadores, los que tienen que trabajar.
1: Él dice, yo vivo en General Paz, tiene, ¿dónde voy a dejar el auto?
2: No, por eso le aclaraba que en la aplicación va a haber una opción para dejar asentado, claro, tu domicilio, lo que sí tenés que tener en el documento actualizado tu domicilio legal, ¿no? Porque eso va con DNI también.
0: Sí,
2: te
0: pero
2: piden
0: tiene,
2: el DNI.
0: Tiene que alguna forma de, si no hiciste el cambio de domicilio, de que puedas justificarlo, con un impuesto, con un servicio, con algo.
2: Te piden el DNI y a partir de ahí vos dejás asentado que es tu casa y chau.
1: Los que viven en calles controladas.
2: Claro, no tienen por qué pagar, no.
0: El gobierno le va a pagar la deuda al Fondo Monetario Internacional con créditos de bancos privados. En junio hay que negociar un acuerdo con un grupo de bancos para conseguir un préstamo de 4.000 millones de dólares como parte del plan para asegurar los pagos de deuda hasta las elecciones presidenciales del 2027. El acuerdo implica una línea de financiamiento directa de esos bancos hacia el Ministerio de Economía. Esto está trabajando Caputo en ello. Organismos internacionales como el Banco Mundial y el BID van a ser garantes. Estamos a... Clarín dice 20 días del debut del Mundial. Me parece que es menos para el debut del Mundial. O estamos a 20. Ah, de la selección argentina. Está bien.
3: Claro,
0: está bien.
3: El debut de Argentina.
0: Ahí está, tiene razón.
3: No es el comienzo del Mundial. El
0: Mundial arranca antes.
3: Sí, son creo que 3-4 días antes. Sí.
0: Y Messi y Susana tienen que hacer reposo.
1: Sí, pero hay tranquilidad, ¿no? Por lo menos en la selección, porque pensaban que era un poco más severa la lesión que se le había producido, pero no. Ya el Inter Miami comunicó que le pasó, trajo alivio a la selección, así que por ese lado hay un poquito más de tranquilidad. Mientras tanto, ya están llegando algunos jugadores para comenzar las prácticas en el predio de Ezeiza, ¿no? Algunos internacionales.
0: Claro, tiene sobrecarga asociada a fatiga muscular en el isquiotibial, encima en la pierna izquierda.
1: Sí.
0: Lo esperan 10 días de reposo y después trabajos intensivos de recuperación. Así que estamos ahí. Son varios los jugadores de la selección que están
3: entre algodones. Bueno, el Dibu, que tiene la fractura en el dedo, los dos laterales, Molina y Montiel, y no sé. Ah, y el Cuti que está ya en proceso de evolución. Ajá. Pero tenemos 5 jugadores por lo menos. Sí. Entre algodones.
0: Vamos, Lucía.
2: Bueno, un fin de largo muy auspicioso para la provincia de Córdoba, sobre todo en dos puntos. En la ciudad de Córdoba, lamento tener que volver a repetirlo, Luis, pero por la final.
0: Pero está muy bien.
2: Entre Belgrano y River, acá la ciudad de Córdoba explotó de turismo. Sí. Se calcula que unos 20.000 personas vinieron solamente para ver la final o para vivirla cerca de lo que iba a ser Alberdi, cerca de lo que iba a ser y lo que fue el Patio Olmos y demás. En la capital, eso por un lado. Y por otro lado, Jesús María, que estuvo a pleno con los fundamentalistas del aire acondicionado el sábado por la noche, después el Festival del Cuarteto, donde también fueron los jugadores.
0: Claro, exactamente. Y después hubo otros eventos de
2: yo estuve ayer tempranito en el campeonato de locro en Saldán, no sabés la cantidad de gente.
0: Mira vos.
2: Sí.
0: Los fundamentalistas del aire acondicionado, no está cantando Solari, ¿no?
2: No está lindo.
1: Por ahí aparece un holograma, aparece una imagen en algún tema muy puntual.
0: Claro, ya se transformó en un grupo distinto, ¿no?
1: Sí.
2: Sí. Pero muchos fanáticos del Indio van igual.
1: Es un tributo, porque son todos.
0: Es como lo de Soda Estéreo, que pone un holograma de Cerati.
1: Exacto, sí.
2: Claro. Pero impresionante lo que generó el movimiento de fanáticos, ¿eh? Eric Italia lo contaba el mismo sábado, la gente estuvo acampando.
0: Sí, es como verlos. Si no estuviera Ciro y se retire y diga, bueno, ahí está Ciro y los persas.
1: Claro.
0: Pero no está Ciro. No. Soda Estéreo, no está Gustavo Cerati. Y es impresionante la gira, la gente va a ver un holograma.
1: En un tema.
2: En un tema, claro, el resto no lo... No. Bueno, Jesús María y Colonia Carolla a pleno por lo de Jesús María. Claro. Córdoba capital y las zonas aledañas a pleno por lo que fue la final. El resto de la provincia tuvo entre un 50 y un 80% de ocupación con algunos matices, pero fue un fin de semana espectacular. Es más, la Confederación Argentina de la Mediana Empresa, Ariel me puede ayudar con esto, que hizo el raconto de lo que fue este fin de semana estrelado, pone a Córdoba como uno de los destinos más visitados del país.
0: Susana Bontempo no aparecía.
1: ¿No?
0: Y la gente dijo, se ganó el loto. ¿Cuánto era el número de ayer, Ariel, del loto?
3: 8.400 millones de pesos, no. Si no me equivoco.
1: Duele esa cifra, duele.
3: Para un solo apostador.
1: Claro,
3: son,
1: habría que repartirla más.
3: Ya neto sin...
0: No vale, no, todo para uno, no tiene sentido. ¿Para qué tanto? Claro. Para uno.
3: Casi 4 millones y medio de dólares.
0: ¿Y qué pasó con el Kini?
3: Bueno, algo similar, ¿eh? No tanto, pero también, un buen empujoncito, porque
0: yo
3: dos apostadores.
0: Me asomé por la ventana y digo, miré ahí por el vidrio, sí. Está en el estudio, porque dije, no vaya a ser que Susana no sea la ganadora y no nos haya avisado mínimamente.
1: Sí, no, le voy a avisar. Bien. Le llamo, le aviso.
3: Dos apostadores se llevaron la modalidad revancha del Kini 6, el pozo mayor. 6.600 millones de pesos se van a repartir entre este apostador, uno de Santo Tomé en la provincia de Santa Fe, el otro mendocino, no especificaron de qué lugar, y además, como había un sorteo extra por el Mundial de $15.000, bueno, hubo tres apostadores que se van a llevar esa cantidad de dinero también, además del sorteo de del pozo principal.
0: Inauguraron el primer tramo del bypass en Añelo, una obra estratégica en Vaca Muerta, las obras viales que se están haciendo allí en esa zona. ¿Qué pasó en Rosario con un hotel que ha hecho una colectora? Estaba mirando esta mañana en el diario.
3: Ah, en Funes, sí. El dueño del hotel, por lo que leí muy por arriba.
0: Hay también un hotel muy importante ahí sobre la ruta.
3: Claro,
0: de una cadena muy importante.
3: El dueño dijo que lo que había hecho era mejorar el acceso al hotel, pero en definitiva entiendo que esto tiene que ver con la traza de una ruta.
0: Que en el kilómetro 307, sobre la autopista Córdoba-Rosario, sobre la colectora, en el ingreso al hotel, ha hecho una refacción y ahora Vialidad Nacional ha salido a cruzarlo.
3: Le están pidiendo que la desarme.
0: No.
3: Claro, que desarme ese sector porque es una ruta, ha intervenido una ruta nacional.
0: Pero era colectora.
3: Claro, colectora, claro.
0: Hay que entrar a algunas estaciones de servicio que están en la traza, sobre todo
3: con 4x4, hay que entrar.
0: Sobre todo, en serio les digo, en el tramo Rosario Buenos Aires hay una Shell, una IP. Deberías ir con un Unimog, de pedirle al ejército
3: con un tanque,
0: que
3: sí.
0: Exactamente. Destrozado, yo digo, las estaciones de servicio, pobre gente, porque yo paso largo. Si vos tenés que frenarte ahí y bajar la velocidad, ya entrar por la banquina que está destrozada, y no te cuento
3: de amortiguadores,
0: te cuento el camino hasta que llegas al playón. ¿Y qué va a hacer un estacionero? ¿Va a decir, che, yo no le intervengo porque Vialidad no me hace la obra? La gente pasa de largo, salvo una urgencia. Que realmente te quedes sin combustible, pasás de largo, no te frenás. Están muy, muy destruida, muy destruida la colectora de, y las banquinas, ni les cuento, de la autopista, sobre todo la de Córdoba, la de Rosario-Buenos Aires, ese es el tramo. 5:40, hacemos una ronda, ya está Facundo de María y ya está.

0: Esta persona tenía camisetas de Belgrano, todavía no está identificado, no saben quién es, pero permanece internado en el hospital de urgencia. El accidente movilizó todas las unidades de emergencias y del departamento de unidades de alto riesgo, DUAR, para su extracción. Permanece internado este hombre en grave estado.
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0: 5:43, estos se mantienen justo juntos, a pesar de estar divididos.
1: Sí.
0: Esto lo vas a ver y están. Está, se mantienen vigentes. Bueno, 5:44. Estamos con títulos de Ariel Rodríguez. Ya vamos a estar con Facundo Di María. El panorama internacional cada vez más grave, lo de Bolivia. Ya confirmaron la muerte de una persona durante los enfrentamientos del operativo policial. Graves enfrentamientos entre manifestantes y policías en La Paz. Palos, piedras, gases en otra jornada de caos. Ya van 3 semanas de protesta. El presidente Rodrigo Paz redujo su sueldo y el de su gabinete en medio de las manifestaciones. Vamos a ver en un ratito cómo está el petróleo, que había perforado ayer los $100, el barril, y las bolsas del mundo que se disparaban por las expectativas de paz entre Estados Unidos y Irán. ¿Cuál fue la frase? Fíjate, Ariel, si tenés el precio del petróleo a esta hora.
2: Bueno, ahí lo buscamos.
0: Donald Trump dijo, Irán va a entregar el uranio enriquecido a los Estados Unidos para su destrucción inmediata. El presidente estadounidense aseguró que el material nuclear será eliminado bajo supervisión internacional en medio de las negociaciones por la paz. ¿Qué pasó más tarde? Hubo ataques de Estados Unidos en el sur de Irán. Baja el precio, sube, baja, sube, baja, sube. No me mires así. No seas mal pensada. Voy a decir que hay alguien haciendo un gran negocio con todo esto.
2: El Brent está en estos momentos entre $95 y $97.
0: Bajó un poquitito entonces. Le están creyendo al presidente de Estados Unidos, Donald Trump.
3: Qué difícil, ¿no? Tarea creerlo.
0: Claro, claro, claro. Y después lo de España. Rodríguez Zapatero.
2: Complicado, ¿eh?
0: Pedro Sánchez. La corrupción. ¿Cómo que se ha kirchnerizado España? Te lo podrán decir los oyentes, Susana.
1: Seguro.
0: Miren esto, la situación es que han encontrado joyas. Bueno, Rodríguez Zapatero está muy complicado, pero muy complicado. Por su intervención en cuestiones muy vinculadas a Venezuela. Felipe González, el expresidente, ha pedido elecciones anticipadas. Es un socialista, está mirando lo que está pasando con su partido. Complicado.

0: Ya lo vamos a estar ampliando en un ratito nada más. Susan, algunos mensajitos y está Lucía.
1: Bueno, Luis, acá nos dicen los oyentes, es bastante injusto que te cobren fuera del ejido céntrico. Siempre aparecen naranjas y no te cuidan el auto. Para no pasar nervios, me manejo en taxi, aunque me salga más caro. Daniel de Anisacate. Buen día, Primera Plana, los escucho todos los días. Me mantengo informada, más cerca de mi amada Córdoba. Besos, abrazos. Desde Torremolinos, Málaga, Miriam Caballero. Sergio del Fabro, desde Zárate. Felicitaciones por Belgrano, un abrazo fuerte para todos.
0: Tremendo, tremendo.
1: Ricardo Castellano es una de las que mueve la economía por la gran masividad. No lo entiendo, de tramadores, no sé qué dice Ricardo Castellano. Lucía, te faltó el evento de la falda del maratón. Hoy por ti más de 1,000 personas, la carrera más solidaria. La próxima se va a realizar en Luján el 9 de julio. Es que hubo fiestas populares en todas partes. Del locro, del locrito, de todo. Y hubo de todo. Bueno, esos son los mensajes, Luis, y también gracias por la data, dice Mariano Rodríguez, que le sirvió lo último que dijiste.
2: De los frentistas,
1: exactamente.
0: Estábamos mirando, Lucía, los videos recién, Rusia que bombardeó Kiev. ¿Cuántos misiles?
2: Casi 700 misiles. Un ataque de Moscú al que se agregaron también drones explosivos. Hasta ahora, 4 personas muertas, más de 80 heridos y graves destrozos en escuelas y en edificios residenciales.
0: Era una invasión que duraba, ¿cuánto? 3 semanas. No, menos, días. Y llevamos años. La verdad, muy, pero muy complicado. Ariel, un título tuyo y lo saluda Facundo Di María.
3: Bueno, nos vamos hasta Rosario porque allí la municipalidad ha difundido un dato muy auspicioso. Desde que se ha implementado la disposición de alcohol cero en el año 2021... los positivos bajaron del 13 al 3%, aseguran que esto se debe a las fiscalizaciones y las campañas de concientización que resultaron claves.
0: Facundo Di María en Mendoza, ¿cómo estamos? Buen día.
4: Buen día, Luis, buen día para todos. A esta hora en Mendoza 6 grados, así que está muy bonita la madrugada, la máxima entre 16 y 17 y vamos a seguir con los días de cielo despejado. Esto se va a extender hasta el fin de semana inclusive, así que tenemos sol por delante. Los mendocinos Fernández Sagasti y Cobos, kirchnerista y radical, respectivamente, defendieron el etiquetado frontal y hablan de lobby empresario. Ambos fueron los autores de la ley en el Congreso allá por el 2021. Otro tema, buscan ampliar un 40% el aeropuerto El Plumerillo de Mendoza. El presupuesto aprobado por el ente regulador es de hasta 15 millones de dólares. En lo venidero se anunciará el llamado a licitación. Y hay un balance del fin de semana largo, fue positivo según los empresarios. En Mendoza la ocupación promedio fue solo del 58%. La capital y el Valle de Uco recibieron a la mayoría de los visitantes. No había demasiadas expectativas, por esto el 58% es algo positivo como lo catalogaron. Luis, a esta hora el Paso Internacional Cristo Redentor habilitado, las cuevas con 7 grados bajo cero, el cielo completamente despejado en la montaña, y atención que el 1 de junio cambia el horario de verano por el horario de invierno y solo atenderá 12 horas de 9 a 21 al Paso Internacional, Luis, así que nos queda poquito.
0: Gracias, Facundo. Ahí está la información desde Mendoza. ¿A usted en materia deportiva le queda algo?
1: No, solamente que hay mucho movimiento, Luis, de no, no me queda nada, pero hay movimientos. Dios mío. No, porque yo que algunos se fueron.
0: Vos estabas como mitad contenta y mitad triste.
1: Sí, yo por una cuestión de respeto no he expresado nada. Mi alegría ni en mis redes.
0: Nada, muy bien. Susana.
1: Solamente he leído mensajes de los oyentes.
2: Si vos la tenés claro, muy complicada, ganó Atlético Tucumán también en la semana.
1: No, bueno, pero eso no me interesa tanto porque no vivo ya en Tucumán, pero sí Córdoba, sí. Entonces mi hijo, mi nieto son de Belgrano, imagínate. Pero no expresé mi alegría para no ofender a nadie.
0: Por supuesto.
1: Luis, no, te decía que es día de movimiento porque Costa se fue.
0: Sí.
1: Y se fue con polémica.
0: El enojo que tenían los hinchas de Racing, fueron a pedir.
1: Agradeció a los hinchas, no hizo mención a la dirigencia, pero después en sus redes sociales publicó algo bastante fuerte, le dedicó las últimas palabras a la gente, no mencionó a las autoridades, dijo los tiempos malos pasan, pero el amor de la gente es algo que nunca se olvida. Bueno, él es uno de los que se van, por lo tanto Racing ya está pensando con quién lo reemplaza. Lo que no sabemos es si ya tenemos reemplazante para Talleres.
0: Tampoco.
1: Que también está.
0: No.
1: Y el Chacho Coudet, que empieza a caminar por una fina línea, porque bueno.
0: Agarró un equipo fundido. Lo llevó a la final.
1: Sí, lo llevó a la final, pero también la perdió con él.
3: Escúchame. Ahora con los refuerzos que le van a traer.
0: Zielinski, el Ubita Fernández y Pacerini debe haber sido de la gente más insultada.
1: Claro, sí,
0: más silbada por los hinchas de Belgrano en los últimos 3 meses.
1: Sí, Luis, pero ¿viste?
0: Y en 3 partidos pasas
1: a ser el peor del grado. O el mejor.
0: Del peor a ser el mejor.
1: Sí. Es que la gente es así.
0: La gente ya se terminó, ciclo terminado. Chao, Zielinski, gracias por todo, Russo. Y el tipo se mantuvo firme, hizo un par de cambios. Mira Pasarini, mira Luis
1: agradable si sonriera un poco, ¿no?
0: Bueno, pero es así, es su forma de ser.
1: Qué serio.
0: Es como Santo Biasati.
1: Sí.
2: Otro tema.
0: Pero él era muy divertido afuera.
1: Así dice.
0: Totalmente.
1: Muy divertido.
0: Era demasiado divertido. Hacía unas bromas al aire, claro, pero no lo veías vos.
1: Claro.
0: No te dabas cuenta. Así que. Mira, que se quede tranquilo el Chacho con un par de refuerzos.
1: ¿Usted no sabe nada de Talleres?
0: No, nada, nada.
1: Usted siempre sabe.
0: Hermetismo
1: ¿tiene
0: absoluto.
1: ¿Tiene siempre usted las primicias sobre Talleres?
0: No se sabe nada. Repaso Clarín, ultiman el decreto para bajar las retenciones al campo y a la industria. Va a haber reuniones para ajustar la letra chica. El impacto fiscal, unos 1.200 millones de dólares que se estiman que tendría de impacto la baja de retenciones para el campo y para la industria. Recordemos que el viernes pasado el ministro de Economía, Luis Caputo, precisó que la reducción gradual y programada de las retenciones al campo no van a depender de la recaudación fiscal. Y después se aclaró que también esto afectaba al maíz, girasol y sorgo, pero esto lo va a ampliar Federico Aguer, nuestro compañero, con el panorama del campo.
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13: Hola Luis, hola Campo, hola Ciudad, ¿cómo andan? 14 grados la temperatura en Corrientes. Estamos en el marco de una nueva edición de las Nacionales Ganaderas que hoy tendrán su inauguración oficial, la jura de la raza Bradford, y vamos a hablar del tema de las imposiciones de la Unión Europea para certificar el origen de la libre deforestación de los productos argentinos. Sigue generando debate. En este caso hablamos con el coordinador de la Mesa de Carnes de CRAS, Martín Rapetti, que así lo analizó junto al Campo Hoy y Cadena 3.
14: Inicialmente estuvo, porque se politizó mucho esto y no se fue claro, en contra de lo que es la plataforma BISEC. Nosotros creemos de que hay que tener algo, porque tal vez nos pongremos, a veces nos resistimos a la forma que nos imponen los amigos europeos, y eso lo hemos expresado en el tema gremial. Tenemos que adecuar, y creemos también que el gobierno tiene que involucrarse, porque, por decir un ejemplo, en el SENASA tenemos un montón de información para decir una plataforma. Podemos tener, entonces tenemos que saber cómo son las plataformas, qué posibilidades hay, cómo son las condiciones, cómo son el tiempo. Bueno, hay un montón todavía, puntos, por decirlo, algunos grises, otros. Y ojalá se aclare que le llegue al productor, porque también creemos que acá no solamente es para el gordo, ojo, va de la cadena del criador, y también aquel que suplementa, también tenemos que engancharnos en el tema BISEC granos, o BISEC, o la plataforma que fuese. Y eso por ahí el productor no lo tiene claro.
13: Bueno, la palabra de Martín Rapetti, coordinador de Carnes de CRA, respecto del tema plataforma BISEC, que sigue generando debate dentro de las filas del ruralismo. Luis, cerramos con los datos que dejó el mercado. Luego de la última jornada de operatoria del día viernes, la soja en Rosario, 460 mil pesos para entregas cercanas, trigo, 210 dólares, maíz, 180 dólares para la entrega inmediata. Son los datos más importantes para comenzar la mañana informado. En instantes nos reencontramos con las claves destacadas del día en Radio Informe 3. Chau, hasta luego.
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0: minutitos nos separan de las 6 de la mañana. Ya está Miguel Claría. Oh, ¿por qué se acuerdan tanto de Talleres en el mensaje? Mira los últimos.
1: Porque
0: Guido, Ramón. Disfruten del campeonato. ¿Para qué te estás acordando de los primos? Dice acá el tema nafta. Dice, acá en Suiza bajó un poco el precio de los combustibles, pero todo es una estrategia para dejar en 2 euros. Qué cara que está la nafta allá.
1: 2 euros.
0: 2 euros es mucho. Acá Lucía sube un poquitito, baja.
2: Sí, había subido la semana, bueno, antes del congelamiento, después bajó, estaba 2078. Durante el fin de semana y volvió a subir. Hoy, yo estoy hablando de la periferia, que es por donde vengo. Claro. Ahora me voy a chequear el acá del centro, pero a 2082, unos pesitos. Claro. Sube y baja 3-4 pesos.
0: Esto hace referencia a lo que decíamos de quién estará haciendo el negocio con esto de sube, baja. A Trump hay que creerle el 10% de lo que dice, opina Alejandro Cabanillas.
2: Bueno, un naranjita fue detenido.
0: Hoy ya está, se
2: pero
0: terminó.
2: Suponemos,
0: hoy ya
2: yo
0: está.
2: Creo que a partir de ahora vamos a escuchar muchos títulos de naranjitas.
0: Y sí, obvio que va a haber muchas detenciones.
2: Este hombre no solamente que cobraba, sino que amenazaba con un destornillador a los vecinos. La policía le secuestró este elemento punzante en la previa del arranque del nuevo sistema Cerro de las Rosas. Allí estaba este naranjita que fue finalmente detenido.
0: Ariel.
3: Vamos con un título de Neuquén, porque allí la Asociación de Comerciantes, ACIPAN, está pidiendo una reunión con la cooperativa eléctrica CALF, porque han detectado que tiene la capital neuquina los valores de la energía más altos del país, hasta un 87% por encima del promedio, y dicen que mirando la boleta eléctrica, el 80% corresponde a distribución e impuestos y solamente el 20% a consumos.
1: Luis San Lorenzo Recoleta, no sé si te interesa. Copa Sudamericana a las 21:30 hoy.
0: Es Recoleta, si no le ganas. Y
1: bueno, si no le ganas Recoleta.
0: Es como jugar contra, no sé, contra Guiñazú, contra Maipú.
1: Y en la Libertadores a la misma hora, 21:30, Estudiante de La Plata, Independiente Medellín.
0: Ahí está, tenemos fútbol internacional desde Suiza escuchando por app. ¿Cuánta gente del exterior, la verdad? Qué alegría.
1: Mucho.
0: Que sepan, hasta de Croacia nos han escrito. Bueno, nos vamos. Llega Miguel Claría. Brillante tu regreso.
1: Gracias, Luis.
0: Chao, chao, Lucía. Gracias, Ariel. Comienza Radio Informe Tres Buen Martes.
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0: ¿Cómo estamos? Buenos días para todos. Bienvenidos. Vamos a poner en marcha Radio Informe 3 en este martes 26 de mayo. Son las 6 de la mañana con 3 minutos. Noche cerrada, levemente estrellada por lo que se puede ver aquí al sur de la ciudad de Córdoba, con el frío que hemos venido teniendo y que tendremos también en esta jornada. Que sea un gran comienzo después de un fin de semana largo, muy intenso, ¿no? En el fútbol. Fútbol apasionante, definición que se ha prolongado a lo largo de todo el fin de semana, los festejos y las celebraciones de Córdoba, que ha marcado claramente este fin de semana, lo que ha dejado el extra largo fin de semana en movimiento y en política, en todo lo que ha estado vinculado y relacionado a las celebraciones del 25 de mayo. Que sea un gran comienzo para todos los que hoy comienzan formalmente su semana y los que han tenido que trabajar ayer, como casi todos mis compañeros, los que están ya en los estudios centrales de Cadena 3 Argentina. Está Martín Pachu Rosales, que celebró su día del operador en ausencia mía, así que las felicitaciones tardías para Pacho. Está Luis Fernández Echegaray, que acaba de concluir primera plana. ¿Cómo estás, Luis?
1: ¿Cómo andas, Miguel? Buen martes para vos, el último del mes de mayo, como para tener en cuenta.
0: Sí.
1: Y la verdad es que el fútbol la ha dejado a Córdoba como número uno en el movimiento turístico, en el relevamiento que hace la CAME, 1.400.000 turistas. Y después el automovilismo, fue el fin de semana. El deporte fue lo que traccionó, porque tuviste rally TC2000 en Salta, San Juan, Mendoza, con lo cual el deporte sigue siendo uno de los atractivos y que genera mucho movimiento
2: todavía. Ahora se viene para Córdoba, ¿no?
1: Claro. Claro.
0: Lo que ha sido todo lo que quedó después de la consagración de Belgrano campeón, Gustavo Gutiérrez, buen día.
2: Miguel, ¿cómo te va?
0: Es una secuencia, ¿no? Después del partido, después de la fiesta, de la caravana de ayer.
2: Fue espectacular.
0: Espectacular, ¿no?
2: No. Tuvo la cobertura exclusiva a paso de hombre. Miguel la siguió Cadena 3 hasta casi las 9 de la noche. Había comenzado en las primeras horas de la tarde, 14:30, 15 salieron los jugadores desde el predio de Villa Esquiú, y ahí circunvalación fueron recibidos por todos los hinchas. Cada puente tenía una parada, así que llegaron allá por las 9 de la noche, una cosa de loco. Por eso se pospuso el entrenamiento que hoy iban a hacer los jugadores. Directamente se van a juntar mañana con lo que vivieron el domingo por la noche, con cuarteto incluido, ir a ver a la Mona Jiménez subir al escenario en Jesús María.
0: No faltó nada.
2: Y después ayer, con todo lo que fue la caravana, bueno, finalmente el plantel va a volver mañana, porque el fin de semana hay Copa Argentina. Belgrano juega el sábado en Santiago del Estero a las 15 frente a Gimnasia de Jujuy, así que se prepara el equipo para luego tomar sus merecidas vacaciones como campeón, Miguel.
0: Después te voy a pedir, porque vale la pena, ¿no? Cuando se producen episodios deportivos tan espectaculares, tan resonantes, marcar las buenas noticias que hubo, ¿no? Un festejo muy intenso, muy grande, con pocos puntos oscuros. Hay un episodio grave de una persona que cayó a la cañada, por ejemplo, pero en términos generales, porque había preocupación, Gustavo, ¿no? Era una final del torneo argentino, era River, que tiene hinchada en todo el país y que mueve muchísima gente.
2: Y pesada, ¿no? Una hinchada pesada.
0: Claro. El saldo, ya lo vamos a repasar, ha sido no solo histórico para el fútbol de Córdoba, para Belgrano, sino también me parece muy tranquilizador en el otro aspecto. Gaby Sibilsky, bienvenida. ¿Cómo estás, Gabriela?
3: Hola, Miguel, ¿qué tal? Buen día para todos. Buen comienzo de semana para los que tuvieron el fin de largo, así que bueno, bienvenido.
0: Muchas gracias, señora.
3: Supongo que ha descargado y recargado las
0: sí,
3: pilas.
0: Sí, claro que sí, a full. Ariel Rodríguez en Buenos Aires, no paró durante todo el fin de semana. ¿Y cómo estás, Ariel? Buen día.
4: ¿Cómo te va, Miguel? ¿Cómo estás? Gran martes para vos y para todos los que han podido tomarse un día más de descanso en este fin de semana largo que nos tiene a nosotros, como cada jornada aquí desde la ciudad de Buenos Aires, con condiciones del tiempo, bueno, bastante complicadas y complejas. ¿Cómo decías, Miguel?
0: ¿Cómo está el clima? ¿Cómo está el tiempo?
4: Bueno, mira, lo que tengo para decirte es que hay mucha neblina en los accesos a la capital federal. Está algo nublado, además el cielo, la temperatura es de 9 grados 3 décimas, la visibilidad, ese es el dato de la mañana, de la madrugada, todavía reducida a apenas 3 kilómetros, sin viento en superficie, condiciones, bueno, propicias para que permanezca esta neblina durante toda la jornada, así lo marca el servicio meteorológico, durante este día martes, y 16 grados de máxima proyectada para esta jornada. La que estuvo de festejos también, Miguel, es nuestra locutora, porque ascendió el Wisla Cracovia en Polonia,
0: no,
4: a primera división.
0: Ah,
4: así, o sea, que hay doble festejo, los de Belgrano.
0: Dicho sea de paso, ¿no?
4: Y Gabriela.
0: Linda fiesta la de los polacos también, Ariel, ¿no? Gaby Civil.
2: Y ni hablar, acá, Miguel, la
0: de bandera. Pero qué fiesta, por favor.
3: Estuvimos festejando, que... sí.
1: Ahí, Colón y General Paz estaban allí.
2: Ella, Gaby hizo una videollamada directamente a Polonia, Miguel.
0: Sí. Guillermo López, bienvenido. ¿Cómo estás, Guille? Buen día.
5: Hola, Miguel, ¿cómo te va? Buen martes para vos, para los compañeros y para la audiencia. Muy fresco aquí en la zona noroeste de la ciudad de Córdoba. Cielo totalmente estrellado, noche cerrada aún, pero muy, muy frío. Sensación térmica de 2 grados. Muchos datos económicos para contar hoy en lo que resta del programa.
0: Te voy a preguntar en particular, que nos expliques a todos, ¿cómo es el acuerdo en marcha con el Fondo Monetario Internacional para tomar más deuda, para pagar deuda? Pero me lo vas a explicar, dale, dentro de un ratito, no ahora, porque lo primero es que tengamos los datos del tiempo actualizados para arrancar este martes 26. Ulises Llanos, bienvenido. ¿Cómo estás, Uli? Buen día.
6: Buen día, Miguel. Se me ha pegado un poco la tona de Salta que han dado el fin de semana ahí.
0: No,
6: ¿Cómo anda, sí, pues?
0: Ah, ¿está en Salta?
6: Andado en Salta, que no he escuchado la transmisión ahí de Salta. Con los nocheros hemos andado ahí con la cadena Trail, así noche festivalera.
0: Pero muy bueno.
6: Se me ha pegado, así que va a tener que aguantarme una semana hasta que se me vaya un poco la tonada.
0: Nada, también mezclada la tonada.
1: Sí,
0: bueno, está pasando,
1: sí,
0: bueno, es que me acuerdo de... Me estaba haciendo acordar de Alberto Olmedo cuando empezaba a hablar en...
1: No, que cuando volví pasó por San...
0: Y pasaba al portugués sin darse cuenta.
6: Claro, lo que pasa es que fue una mezcolanza porque a la vuelta del viaje venía con un poco de todo, así que bueno. Claro, pero bueno.
1: Se te pegó el santiagueño.
6: Claro, también. Y me van a pegar en cualquier momento.
2: Buen día.
6: 5 grados, 8 décimas la temperatura a esta hora en la ciudad de Córdoba. Miguel, buen día para todos. 93 el porcentaje de la humedad. Viento del sur a 2 kilómetros por hora. Con un cielo completamente despejado en la ciudad de Córdoba, estamos arrancando este martes 26 de mayo. Señora, señor, muy buenos días. Que sea con alegría en este martes. Esperamos una máxima de 17 grados. Y tengo una buena noticia para usted, don Claria. Usted que siempre pide que los fines de semana tengamos, sí, una linda temperatura,
0: sí, señor,
6: le comento, sí, que a partir del día viernes de esta semana en adelante vuelven las máximas entre 20 y 22 grados para la ciudad de Córdoba.
0: Usted es un amigo, Ulises, realmente no sabe cómo valoro esa perspectiva, claro, cantada desde ya para el próximo sábado.
6: ¿Cómo no?
0: Espectacular.
6: Viva la vida y abajo la pobreza.
0: Vamos a arrancar, gracias, Ulises. Son las 6 y 11 minutos, como hacemos habitualmente, vamos a marcar 5 destacadas para arrancar informativamente en Radio Informe 3. Los dos primeros títulos están asociados a nuestra fiesta nacional, al 25 de mayo. Título principal, para seguirlo con atención, no sorprende porque venía expresándose la Iglesia Católica en los distintos niveles, en las distintas provincias, en las pastorales sociales, en la línea que marcó claramente el arzobispo García Cuerva, como es habitual en la historia argentina en los Tedeum, ¿no? Los distintos presidentes les ha tocado enfrentar situaciones en que las críticas eran explícitas. En este caso, García Cuerva puso todo el énfasis en que había que parar la mano, en arengar la división y la polarización. Las expresiones del obispo respecto al peligro de desmembramiento social, todo esto dicho frente al presidente y a todo su equipo de gobierno. Nadie se salva solo, dijo García Cuerva, citando al Papa Francisco. y con referencias muy especiales a las redes sociales, a los odiadores y a la indefensión de sectores de la población que la Iglesia Católica es una de las iglesias, la mayoritaria en la Argentina, pero una iglesia. Puso el eje en los marginados, los ancianos, los niños, los discapacitados, los jóvenes muy vinculados con la droga, los trabajadores informales y precarizados, las reacciones del gobierno frente a lo que se asumió como críticas, fueron muy moderadas, con una sola excepción, el diputado Venegas Lynch, el diputado libertario, respondió que son militantes con sotana que trabajan para que vuelva el peronismo. Durísima la respuesta que vino desde el sector libertario en este solo caso del diputado Venegas Lynch. El otro título destacadísimo, vinculado con el 25 de mayo, fue el escenario para mostrar el problema del gobierno en lo que hace a su propia interna, muy muy complicada, y seguramente complica la realidad que debe administrar ese gobierno. Allí se notó claramente que la que manda y decide es Karina Milei, la secretaria general, que no solo había negado la invitación a la vicepresidenta Villarroel, sino que se tomó el trabajo de impedir que la senadora Patricia Bullrich, que ha complicado la interna del gobierno marcando distancias particularmente con el muy complicado jefe de gabinete Adorni, bueno, no la dejaron ingresar al Tedeum junto con la comitiva presidencial. Javier Milei, el presidente, no toma ciertas decisiones, pero es el presidente, intentó una imagen reparadora en el balcón cuando la convocó a Patricia Bullrich. Ya lo había hecho con la foto muy cuidada, muy estudiada, del propio presidente con su hermana y Santiago Caputo. Ese triángulo de hierro, muy lastimado, muy cuestionado, le dio marco político a esta convocatoria del 25 de mayo. El otro aspecto, lo mencionaba recién Luis, fue un 25 de mayo, un feriado extra largo, que dejó nuevamente la comprobación, que ya la tienen muy clara los operadores de turismo, la capacidad del deporte para generar, para mover la industria del turismo en un fin de semana que fue bueno para el movimiento de gente. Casi 340 mil millones de pesos se movieron en el fin de semana. De acuerdo a los datos oficiales de CAME, Córdoba se llevó la parte de León. Y se llevó la parte de León porque jugaban River y Belgrano en Córdoba. Además, hubo mucha oferta de otra naturaleza en Jesús María, particularmente con el cuarteto y con los fundamentalistas de aire acondicionado. Pero en el mapa del fin de semana turístico, bastantes buenos resultados con esta precisión. En Córdoba capital, quien llegaba pedía auxilio porque no había dónde alojarse. Vamos a estar prestando atención hoy, dentro de un rato, vamos a estar todavía al aire nosotros, a las 8, cuando formalmente se ponga en marcha el nuevo sistema de estacionamiento medido de Córdoba, que no sé cuán nuevo es, lo veremos en la práctica, vamos a preguntar. Hay ciertas precisiones importantes y muchas dudas que también son importantes. Precisiones: están prohibidos los cuidacoches, los naranjitas están prohibidos. Dudas: están legalizados los naranjitas, llamados ahora constatadores, con una tarifa mucho más cara de la que había hasta el momento, y con mucho, pero mucho dato para conocer, para preguntar, porque no podrá haber, se lo he dicho hasta el cansancio, pero vamos a ver cómo funciona, no podrá haber dinero en efectivo, no debería haber contactos personales entre los llamados constatadores y los automovilistas que estacionen. Habrá trámites, en mi opinión, complejos para quienes no manejen tecnología digital, para el pago digital, para frentistas o discapacitados con permisos especiales que deberán inscribirse en registros especiales para poder estacionar frente a sus domicilios, por ejemplo, y preguntas de esa naturaleza que vamos a tratar en unos minutos solamente de ir buscando. Todas las respuestas, si querés empezar a preguntar, si tenés duda en tu barrio, en tu casa, en tu trabajo, o si sos, por ejemplo, estudiante de otra provincia, que estás en Córdoba y estás en un domicilio que no será tan fácil probar que es el tuyo. Todas las preguntas las vamos a estar formulando. Y finalmente, en el orden internacional, impacto de la primera encíclica del Papa León XIV. Magnífica Humanitas, la humanidad magnífica, es una encíclica del Papa sobre la custodia de la persona humana, pero específicamente por el tiempo que se vive le apunta a la inteligencia artificial. La inteligencia artificial, la tecnología no es mala, hay que, por supuesto, es una larga encíclica, hay que leerla con cuidado, no lo he hecho. Pero los subrayados, la tecnología no es mala, pero, cuando viene el pero, hay que prestar atención a lo que sigue. Pero no es neutral, dice la encíclica del Papa norteamericano. Hay una referencia explícita a su antecesor, León XIII, en 1891, su encíclica Rerum Novarum marcó un siglo de la posición de la Iglesia en relación, en aquella época, a la Revolución Industrial, que dejaba a mucha gente del sistema agrario que existía en la humanidad. La Revolución Industrial se lo llevó puesto. Apunta el Papa en su nueva encíclica precisamente a los peligros de la deshumanización en tiempos de la inteligencia artificial. Hay que desarmarla, dice el Papa. Nos vamos a ocupar, primero nos vamos a ocupar de leerla bien, de informarnos bien, pero va a marcar por lo menos la posición de la Iglesia de Roma en los tiempos de la inteligencia artificial. Y es tiempo de completar nuestro arranque con una destacada del campo que ya trae Federico Aguerra.
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0: Buen día, Fede, ¿cómo estás?
10: Hola Miguel, hola campo, hola ciudad, buen día para vos y para todos. Te cuento que tenemos 14 grados en la ciudad de Corrientes. Sí, vinimos hasta el norte argentino porque comenzó una nueva edición de las Nacionales Ganaderas, en donde, entre otras cosas, se van a vender más de 55.000 cabezas de ganado. Es la exposición más importante de las razas Brangus, Bradford y Brahman, en donde los productores, ya en el run run los primeros días, están hablando del buen momento de la actividad y cómo pasar campos agrícolas a la ganadería. Fíjate vos cómo se dio vuelta la taba, ¿no? Con la situación del campo, de la agricultura a la ganadería. Por otro lado, es noticia el tema biocombustibles, porque hay dos proyectos de ley, el más resonante, el de la senadora Patricia Bullrich. Hay, sin embargo, algunos sectores empresariales, fundamentalmente ligados al tema biodiesel, que están rechazando el proyecto. Vamos a hablar en instantes con los referentes de la Cámara de Energías Renovables, que advierten algunos riesgos, fundamentalmente para el biodiesel, que puede encerrar, sobre todo para las pymes, este proyecto de ley. En instantes, la palabra de los protagonistas. Miguel.
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0: 6:23. Comenzamos el día juntos a muchos hinchas de Belgrano que no están dispuestos a dejar de celebrar. Van a festejar y van a seguir festejando, dice Luis, van a seguir festejando hoy, toda la semana, todo el mes, todo el año. Bueno, están dispuestos a seguir festejando. Y le quiero saludar especialmente a Carlina Sotomayor, que está en San Martín, en la provincia de Buenos Aires, con mucha neblina. En la estación de Lourdes no se ve nada, pero está escuchando el programa. Luis, vamos a arrancar. Ha quedado del fin de semana largo un montón, ¿no?
1: Sí, sí. Los que tengan que volar, no sé si Ariel tiene el dato, pero van a desviar los vuelos en Ezeiza, no se ve nada.
15: Sí, sí. Ahí, igual que ayer, hay demoras en Ezeiza.
0: Debe ser en relación a esa situación en particular.
1: Claro, ¿no? Sí, no se ve nada. Ruta 7, también nos decían esta mañana los oyentes, en el interior de la provincia de Buenos Aires, con visibilidad casi nula, y estaban con alerta justamente por esta condición meteorológica. Bueno, el presidente que ayer encabezó, Miguel, la reunión de gabinete con el foco en la gestión, claro, le acercaron un par de números. Después te lo pueden profundizar, Guille, baja de inflación, crecimiento, cuestiones que el gobierno entiende en el mes de abril van a estar acompañando otro ánimo en materia económica, porque en lo político no logra apaciguar las internas que hay entre... Bueno, Bullrich, que ayer fue protagonista porque no la dejaron entrar en el cabildo, porque no pudo ingresar y estar junto con la mayoría del gabinete adentro de la Catedral Metropolitana, internamente ya está pidiendo que Adorno dé un paso al costado, si no puede presentar su declaración.
0: Es que lo que pasa, Luis, te escuchaba, me toca ser oyente un rato antes y te escuchaba, ¿no? El jefe de gabinete, cuando Patricia Bullrich dijo de presentar su declaración jurada sin dar más vuelta, el presidente asumió, en vez de el ministro asumir la defensa del presidente, el presidente asumió la defensa del ministro y dijo, Bullrich spoileó, ¿te acordás?
1: Sí.
0: Adorni tiene su declaración jurada hecha, lista, la va a presentar hoy. Han pasado 20 días.
1: Mira, iba a pasar mayo y no la va a presentar. Aparentemente lo haría antes del Mundial. Claro, el tema es cuando vos presentás una declaración y aparece algo más. La semana pasada, Miguel, o durante el fin de semana, igual con Adamán, nuestro colega en el diario La Nación, difundió los gastos que realizó Adorni con tarjeta de crédito en el 2025, 85 millones de pesos, a razón de 7 millones por mes, cuando él ganaba 3,5. Por eso la declaración se fue atrasando, la presentación de la declaración, porque si te van saliendo cosas todos los días, quizás lo que presentes hoy quede viejo mañana.
0: De todos modos, digo, y sigo con Ariel, que estaba siguiendo todo en Buenos Aires, una colección de fotos hubo ayer de recortes gráficos para ponerlo junto en algún momento a Santiago Caputo con Lule Menem, para ponerla a Patricia Bullrich en el balcón después del desplante que le habían hecho. Digo, para los observadores, para los periodistas, una jornada muy rica, Ariel.
15: Sí, Miguel, una jornada marcada por la gestualidad más que por lo textual, porque no hubo declaraciones de nadie, del Gabinete Nacional ni de su entorno, pero sí hubo muchas lecturas a partir de lo que primero el Gobierno Nacional quiso mostrar a través de estas fotografías oficiales, 24 en total, y después de lo que dejó ver el Presidente de la Nación y su entorno, tanto en la caminata hacia la catedral desde Casa Rosada, luego en la puesta en escena allí frente al cabildo y en dos veces sucesivas frente a la multitud allí en la reja de Casa de Gobierno desde el balcón y luego, esto antes de que comenzara la reunión de gabinete, y luego en algo similar cuando se acercó el presidente a la propia reja una vez que había terminado después de una hora la reunión de gabinete. Todo eso, gestualidad pura por parte del gobierno queriendo mostrar que la interna no es tal como la muestra la prensa.
0: Guillermo, te preguntaba temprano cómo se lee y cómo se explica el crédito que está gestionando el gobierno para pagar créditos.
5: Sí, bueno, tiene que ver con el acuerdo con el Fondo Monetario Internacional, sí. Miguel, que destacó este organismo internacional el avance de este crédito puente por 4.000 millones de dólares para pagar la deuda. Este año con el fondo la República Argentina tiene un vencimiento de 4.400 millones de dólares. El año que viene se acrecienta un poco más con el fondo más privado del 2027, son 20.000 millones de dólares. Bueno, y el directorio del fondo le dio luz verde a fines de la semana pasada a la segunda revisión del programa de la economía argentina, que habilitaba un desembolso de 1.000 millones de dólares. Además hacía proyecciones, vamos a contar en un ratito de qué se trata eso. Había un apartado importante a la cuestión previsional, pero se refirió en uno de los puntos de ese informe del reporte del staff del fondo a los 4.000 millones de dólares de acuerdo que tendría el gobierno nacional con bancos comerciales garantizados por organismos multilaterales, por el BID, por la CAF. Bueno, la CAF todavía no está firmado, por el Banco Mundial, el BID y próximamente la CAF. Esos 4.000 millones de dólares de, sí, de acuerdo permitirían cubrir los vencimientos de deuda de este año, y según indica el staff report del fondo, esa estrategia ya está avanzada. Si eso está avanzado, dice el informe del Fondo Monetario, podría el gobierno tener más chances de ir a los mercados internacionales de capitales y así tomar más deuda a un interés más barato para rolear, se dice en la jerga, para reperfilar la deuda que ya está.
0: Sería el mercado voluntario. ¿No?
5: El mercado voluntario de capital.
0: Internacional. Exacto. Voluntario, no el que tenés que llegar con el padrino del Fondo Monetario. Ya sí, vamos a volver sobre el tema, ahora a las calles de la ciudad de Córdoba, ya está el móvil. Lucía González en acción, buen día.
16: Buen día, Miguel, buen día para todo el equipo y para la audiencia. Noche cerradísima en la ciudad de Córdoba, hay que decirlo, hoy está un poco más fresco que la jornada de ayer, hay que salir un poco abrigados también. Hay información de servicio importante por parte de Policía Caminera, hay reducción de calzadas por obras de mantenimiento en Camino de las Altas Cumbres, en el ingreso al Mirador Copina, en la Ruta Provincial 1, en el cruce con la 17, la Ruta Provincial 6, a la altura de Justiniano Pose, y también en las localidades de Cruz Alta y Los Urgentes, la 15 en el cruce con la 28 y la 17 entre Marul y Balnearia. Continúa el corte total también por obras de mantenimiento en la Ruta Provincial 13 del kilómetro 4 al 5 entre Pilar y Costa Zacate. Hay desvíos por caminos colindantes en el lugar. Yo les diría que hoy tienen que salir un poco abrigados a esta hora. No sé si con gorro y guantes no está para tanto, pero sí un saco abrigado, Miguel.
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0: Bien, son las 6:32. La primera pregunta que ingresó en cuanto mencionamos el tema estacionamiento medido en Córdoba, que va a empezar a funcionar en un ratito solamente. Norma dice, ¿cómo es el trámite para estacionar? ¿Llego y qué hago? ya tengo la aplicación, pero ¿cómo hago? Bueno, eso se debe estar preguntando mucha gente. Hoy en Córdoba, Ignacio Hey, que es el secretario de Ciudad Inteligente de la Municipalidad, tiene todas las respuestas, todas. Ignacio, buen día.
2: Buen día, Miguel. Buen día para toda la audiencia.
0: La primera pregunta es esa. Ya tiene la app, la señora. ¿Qué hace ahora?
2: Bueno, en primer lugar, contarle a toda la gente que nos está escuchando de que a partir de hoy comienza a funcionar o comienza la puesta en marcha del Código de Convivencia Ciudadana, que se sancionó en la legislatura de la provincia hace más o menos 30 días, en donde se prohíbe completamente la función de cuidacoche. Eso significa que a partir de hoy ninguna persona en ningún horario, día y lugar puede cobrarle por el estacionamiento a través de medios físicos. Nadie le puede pedir plata a nadie en ningún horario. Lo que ha dictaminado el Consejo Deliberante de la Ciudad de Córdoba es que ha reemplazado esa función de cuidacoche por constatadores urbanos, que son personas que colaboran con el municipio a través de cooperativas, verificando si aquellas personas que, para responder su pregunta, necesitan estacionar en lugares públicos en donde la demanda de estacionamiento es muy alta y el lugar generalmente es mucho menor a la oferta, es donde aquellas tenemos lugar para implementar este nuevo sistema de estacionamiento.
0: Está muy bueno, Ignacio, que dé un marco de arranque, perfecto, ¿no? El marco de arranque, lo ha dicho usted muy bien, comienza hoy, solamente pago digital, no puede haber más dinero, nadie le puede pedir plata. Contéstele, por favor, a la señora Norma Liliana Bustos, de Córdoba, que tiene la app ya y dice, ¿y ahora qué hago?
2: Bueno, le digo a Norma claramente que tiene dos opciones de pagar en aquella zona donde están tarifadas, que no es toda la ciudad, es un porcentaje bastante chico de la ciudad, es menos del 1,5%, que son zonas que va a poder encontrar, va a poder encontrar carteles, hay más de 600 carteles que se han instalado en la ciudad en la última semana, sí. Y tiene dos formas de pagar. La primera forma y la que recomendamos es a través del uso de una aplicación que se denomina SEMM, S-E-M-M, así la puede descargar de del Apple Store y el Play Store, que son los lugares donde están las aplicaciones. Bajar la aplicación, llega con el vehículo a ese lugar, cuando frena el auto, abre la aplicación y la aplicación le va a indicar claramente si es un lugar que está permitido estacionar o para estacionar necesita hacer un pago. No hace falta que haga ninguna otra cosa más que abrir la aplicación. Si la aplicación le dice que es un lugar tarifado, va a encontrar un botón que dice iniciar estacionamiento, presiona ese botón, hace su trámite y su gestión y cuando vuelve pone finalizar estacionamiento. Eso es todo lo que tiene que hacer.
0: A ver, perdón, quédese ahí un segundito, porque Lucía González ha aprobado la app ya en las calles de la ciudad. ¿Qué fue, Lucía? ¿Cómo lo hiciste y cómo te fue?
4: Sí, Miguel, vinimos a una de las cuadras concesionadas, puntualmente la que está muy cerquita de Tribunales 2. Acá se ven los carteles, en las dos cuadras concesionadas de esta zona, se ven los carteles que indican estacionamiento medido y controlado, lunes a viernes de 8 a 20, sábados de 8 a 14. Por un lado tenés, descarga la aplicación y abona, que es la aplicación del sistema de estacionamiento medido municipal, SEMM, con S y doble M. Uno se baja la aplicación, te pide el dominio del auto. En el caso del horario en el que estamos nosotros, te aclara que a partir de las 8 de la mañana te empieza a cobrar. Una vez que te pide el dominio del auto, te da dos posibilidades: pagar con Mercado Pago, con Taca Taca, que es otra aplicación donde tenés que cargar saldo, por supuesto, para tenerlo. Y por otro lado, justo pegado, tenés el QR para escanearlo desde la cámara de tu teléfono. Te abre una web de la Municipalidad de Córdoba y allí lo mismo, te pide cargar el dominio del auto y cuánto tiempo lo querés dejar. En ese caso, te sale bien, bien clarito, Miguel, si querés dejarlo por 15 15 minutos, 30 minutos. Te aclara también que es a partir de las 8 de la mañana hasta las 8 de la noche. Y te dice el monto total. Cuando uno quiere pagar con el monto total, lo mismo. Tiene que cargar dinero en Mercado Pago o Taca Taca. En el caso del SEM, también cargas el saldo directamente en la aplicación. Está funcionando por lo menos ambas cuestiones de manera normal. Había que actualizar la aplicación del sistema de estacionamiento medido municipal, pero a esta hora se puede ingresar. Hay que ver a las 8 de la mañana cuando finalmente se ponga en marcha cómo funciona ese sistema, pero ya te dice clarísimo el monto que tenés que pagar, desde cuándo podés hacerlo y cuánto tiempo vas a dejar el auto estacionado.
1: Ignacio, ¿cómo le va? Luis lo saluda.
2: Hola Luis, buen día.
1: Bien. Yo estaciono, pongo la aplicación y se me venció el monto que yo tenía. ¿Qué va a pasar a partir de ese momento? ¿Automáticamente se genera una infracción? ¿Hay algún aviso? Si es en la zona de un constatador, ¿qué va a pasar?
2: Bueno, tenés, de acuerdo a lo que estaba comentando Lucía recién, hay dos formas de pago. Todo lo que tenga la aplicación, que es lo que recomendamos porque tiene más posibilidad de vinculación entre el constatador y la persona que maneja el vehículo. El que tiene la aplicación, cuando se cumple su tiempo, la aplicación le avisa que su tiempo se ha cumplido y le da 15 minutos para retornar al lugar. A partir de los 15 minutos sí se cargan los datos del vehículo y después la policía de tránsito verifica o no si tiene que poner la multa en caso que correspondiere. En el caso que el código QR, vamos a suponer que le hemos cargado 2 horas con alguna de las tarjetas que comentó recién Lucía y estamos en algún lugar público, por alguna razón nos demoramos más de 2 horas, tenemos la posibilidad de manera remota de incorporarle más crédito y de esa manera no ser susceptible a tener una multa.
0: Guille.
6: Sí, ¿qué tal Ignacio? ¿Cómo le va? Buen día.
2: Hola Guille, buen día.
6: Le hago algunas preguntas que tienen que ver con, no con cuestiones técnicas, sino con el sistema en general. La primera es, ¿cuántos constatadores están habilitados? ¿Cuántas cuadras están habilitadas para el pago por estacionamiento? ¿Y cómo la Secretaría de Gobierno, que es la autoridad de aplicación y a cargo de administrar la cuenta especial donde van los fondos recaudados, repartirá lo recaudado? 20% para el municipio, 80% para las cooperativas, pero ¿cuánto de ese 80% va para la intermediación, digo, para el trabajo, entre comillas, que tiene que hacer la cooperativa?
2: Bueno, te voy contestando de una. La primera de ellas, es importante que nos ayuden a difundir la página web de la ciudad de Córdoba, córdoba.gov.ar. Cuando entran a la página web van a encontrar, apenas entran, un acceso que dice estacionamiento controlado. Está bueno que la gente lo conozca porque ahí está el 100% de toda la normativa, están la cantidad de constatadores, están la cantidad de cuadras, están los mapas.
0: Perdóname hacer una interrupción, Ignacio. Usted tiene perfecta conciencia de que mucha gente que le está escuchando, cuando usted dice tiene que ingresar a la web de Municipalidad de Córdoba.com.ar, no sabe exactamente, no están familiarizados, no utilizan tecnología, no saben bajar una aplicación en un teléfono. Van a tener que asumir que la realidad no es exactamente tan sencillo como lo ha contado Lucía.

0: manera de, bueno, no sé si asistir, ayudar, no sé si serán los mismos contestadores. La señora, la primera que preguntó, ya tengo la app, ¿y ahora qué hago? Me parece que es una pregunta que la van a escuchar más de lo que se supone. En la práctica me refiero, ¿no? En la práctica. Ya tengo,
1: sí, ahí,
0: ya tengo la app, ¿qué, ahora qué hago?
1: Le doy un par de datos, Miguel, ahí que creo que pueden ser importantes. El SEM es una aplicación que ya se venía utilizando.
0: Sí, sí.
1: Se ha modificado y adaptado para todo este nuevo esquema.
0: Vea, no solo se venía aplicando, sino que la oyente Soledad me dice, se venía aplicando, la vengo usando desde hace años, y en tal clínica pagaba la app y por otro lado le pagaba una naranjita. Espero que no ocurra más eso.
1: Bueno, eso es lo que viene a resolver la modificación del Código de Convivencia Ciudadana. Eso es lo que viene a resolver. Y le contesto junto con lo que me preguntaban recién.
0: Sí.
1: ¿Por qué le cité la página? Porque ahí está absolutamente todos los datos que me preguntaban recién sobre
2: 373 contratadores, dice el sitio que
1: hay. 373
2: usted.
1: Contratadores que están habilitados. Los 373 contratadores tienen su uniforme. Uh-huh. En su uniforme tiene un chaleco. El chaleco tiene una credencial. Una credencial donde identifica su nombre, apellido, su foto. El chaleco tiene en la parte de atrás un código QR que escaneando ese código QR te lleva a la página y te dice que te da los datos de esa persona. Esas 373 personas han pasado determinados requisitos que necesitaba para ser contratador, que no tienen ningún tipo de problema con la ley.
2: ¿Para cuántas cuadras, entonces, Ignacio?
1: Son aproximadamente 450 cuadras en la zona central de la ciudad, la zona que nosotros le decimos zona SEM, sí. Y hay aproximadamente 600 cuadras fuera de la zona SEM distribuidas en 8 cooperativas.
2: O sea, tendría tres cuadras promedio cada contratador, más o menos.
1: Hay una observación. En la zona SEM no hay contratadores. En la zona SEM quien hace ese trabajo son los inspectores municipales.
2: Bien.
1: Y a tu segunda pregunta, ¿cómo se distribuyen los fondos?
2: Sí.
1: En la zona central, que es la que ya conocemos como zona SEM, zona céntrica, el 100% de lo recaudado es para el municipio. En las 8 zonas o las 8 cooperativas que están en las distintas zonas fuera de la zona central, ahí sí está esa distribución del 80% para la cooperativa y el 20% para el municipio.
0: ¿Hasta 80 ahí estamos bien? Y 20. La segunda pregunta más reiterada, sé de antemano la respuesta, pero se la formulo para que le conteste usted a Roberto en este caso, que viene usando la app desde hace mucho. Mi pregunta es, ¿qué pasa después de las 8? Si voy a cenar, bajo del auto y viene el naranjita a cobrarme para irse después, que no tiene que ver con el sistema ni con la app, sino que tiene que ver con la realidad de las calles, Ignacio.
1: Bueno, eso creo que es la pregunta que nos hacen todos y es lo que este sistema mejora o este sistema define, que el horario de estacionamiento medido en la zona donde está definido es de 8 a 20. Luego de las 20 no puede cobrar ninguna persona con ningún tipo de vestimenta. Después de las 20 el estacionamiento es libre y gratuito de lunes a viernes, y los sábados luego de las 13 también es libre y gratuito.
3: Ignacio,
1: en cualquier zona de la ciudad.
3: Con la aplicación, sí. Yo puedo denunciar si alguien viene a, o tengo que llamar al 911 si alguien me quiere cobrar fuera de horario.
1: Mira, está en producción esa funcionalidad de llamar a los mecanismos de seguridad. Hoy todavía no está. Hoy lo que recomendamos es llamar al 911. Y hemos hecho un trabajo conjunto desde hace ya varias semanas junto con la Policía de la Provincia de Córdoba, con la Secretaría de Seguridad Ciudadana, a través de los dispositivos que tiene la provincia y la ciudad.
0: Lo que pasa, Ignacio, cuando le pregunté, sí. Lo dije, yo conozco la respuesta. El asunto uh-huh. es cómo va a funcionar eso en la práctica, en la calle, a la noche, y cuando el señor tiene que dejar el auto y alguien se le para al lado. Es una forma de mendicidad encubierta, dicen en Rosario, donde lo están planteando el tema, pero hay que tomar la decisión. Porque, por ejemplo, siguiente pregunta, si le rompen el auto a alguien o se lo roban, ¿qué nivel de responsabilidad asume la municipalidad con este cobro?
1: Bueno, por empezar, que si después de las 20 horas ocurre algún tema como usted está planteando, Miguel, lo primero que hay que hacer es llamar al 911. Eso lo queremos dejar claro para que todo el mundo lo sepa. Y ya la policía de la provincia de Córdoba cordobeses en alerta y las guardias urbanas.

0: y la Guardia Local están preparadas porque nos hemos preparado y hemos tenido innumerables reuniones para que ellos puedan actuar en ese caso. En el caso de que te rompan un vehículo, ocurre lo mismo que ocurrió hoy, es un delito, y indudablemente hay que denunciarlo y luego va por los canales de una denuncia formal. No hay una responsabilidad del municipio.
1: Te dejo una más, Guille, pero respecto a la relación de los constatadores con la municipalidad, se supone que son cooperativas, que no tienen ninguna vinculación laboral con la municipalidad, Ignacio.
0: Exactamente, no hay ninguna vinculación laboral, la vinculación es del municipio con las cooperativas, y las cooperativas tienen sus asociados, que en este caso muchos de ellos son contratadores, pero no hay ningún vínculo con la municipalidad.
1: Sí, Guille.
2: Sí, Ignacio, hay una duda que tengo yo y me han hecho llegar también algunos conocidos. El QR que va a estar en las esquinas, en esta cartelería que se ha ampliado en las últimas jornadas, ¿ese QR puede ser modificado de alguna manera? Porque hay algunos que dicen, ese QR, ponen un QR encima y me deriva a cualquier lado, o me pueden llegar a sacar la plata de la billetera virtual. ¿Eso ustedes lo chequean habitualmente? ¿Está previsto algo de eso?
0: Sí, por supuesto, está previsto. El QR te lleva a una página, que tiene dos funciones. Sí. La primera función, vamos a comentar lo que dijo Geo, que es pagar el estacionamiento, y la segunda función es un menú de reclamo. Cuando alguna persona tiene algún problema con algún constatador o con cualquier tipo de problema, escanea el QR y en vez de ir a pagar va a hacer el reclamo, y ahí hay cierto tipo de reclamo. Eso no te está contestando las preguntas, pero te lo amplío a la función del QR. Y la respuesta a tu pregunta es, nosotros le hemos hecho una función a los constatadores donde, chequeando el QR, les avisa si ese QR puede haber tenido algún tipo de adulteración. Ellos verifican cuando llegan, todas las mañanas o todos los días, verifican el código QR, y tienen una funcionalidad que si no va donde tiene que ir, ellos automáticamente hacen el reclamo a través de la misma aplicación, y ya la gente de tránsito inmediatamente sabe que hay una situación irregular y va y la soluciona.
1: O sea que garantiza... Lucía puede responder la próxima pregunta, que es, ¿qué pasa con los que están estacionando a esta hora? El sistema se va a activar a las 8 de la mañana. Lucía, no sé si estás en condiciones de responder porque lo probaste recién. ¿Cómo hace quien estaciona a las 7 para que le empiece a funcionar la app a partir de las 8? ¿Lo hiciste, Lu?
3: Uno puede programar, Miguel, sí, estamos en condiciones de contestar. Uno puede programar en la aplicación, tanto en la aplicación como en el QR, ¿a partir de qué hora? De todas maneras, obviamente será el constatador el que tenga que constatar que efectivamente vos estás a partir de las 8 pagando. Justamente, o sea, es el trabajo que van a tener ellos. Pero vos, si hoy dejas a esta hora...
1: Estacionás a las 7, pero lo dejas programado para que...
3: Para pagar a partir de las 8.
1: Día.
3: Claro. A partir de las 8 te empieza a cobrar. Sale a partir... El horario es a partir de las 8, no te da posibilidad antes. Ni la aplicación ni el QR.
1: Bien, y lo mismo al final del día, a las 8 de la noche. Una más que es muy reclamada: frentistas y quienes tienen permisos especiales, como discapacitados, pueden estacionar. ¿Qué trámite, dónde y cómo tienen que hacer para no tener que enfrentar el pago de todo el día frente a su casa?
0: Bueno, perfectamente. Hay un régimen de excepción, Miguel, que está definido en la ordenanza. En estos dos casos son el frentista y aquellas personas que tienen algún tipo de discapacidad. Vamos a comenzar con el frentista. La ordenanza nos fija y el decreto reglamentario que cualquier persona que tenga un vehículo propio y que tenga una cuadra donde se haga un estacionamiento tiene la posibilidad de hacer una exención. Para eso tiene que entrar a la página web de la ciudad de Córdoba. Y tiene dos formas de hacerlo. La forma más simple y que lo hemos puesto bien visible es entrar a esta página que yo le decía, que es la página de estacionamiento, que apenas entra a la página de la municipalidad aparece en rojo grande, dice estacionamiento medido, estacionamiento controlado. Entrar a esa página, al final de esa página va a encontrar excepciones y hay dos botones grandes que dice excepción por frentista o excepción por discapacidad. Y ahí le hago dos observaciones. En caso que sea frentista, tiene que cumplir tres condiciones para que el estacionamiento esté eximido. La primera condición es que el documento nacional de identidad tenga el domicilio en la cuadra donde usted va a dejar el vehículo o 300 metros a la redonda. No podemos eximir a una persona que tenga un domicilio que esté
1: Lo tengo que interrumpir de nuevo, porque la consulta la hacen, por ejemplo, familias o estudiantes universitarios que están en Córdoba residiendo en lugares donde no tienen el domicilio.
0: Bueno, en ese caso, Miguel, como corresponde, tienen que hacer el cambio de domicilio. Uno siempre tiene que tener el domicilio actualizado donde vive. Por eso es importante esa observación. Tienen que tener el DNI con el domicilio, si no, no tenemos forma de constatar que esa persona viva ahí. El segundo punto tiene que ver con que, además del domicilio estar ahí, el vehículo tiene que estar radicado en la ciudad de Córdoba. Si el vehículo está radicado en otra ciudad de la Argentina, tampoco está exceptuado.
1: Eso va a ser bien complicado. ¿Qué cantidad de preguntas? Y no tenemos más tiempo, pero... Una, la última de mi parte, avisen si alguno de los chicos...
4: Yo después tengo una cortita.
1: Sí, la última de mi parte. Un constatador está a cargo de, en 24 de septiembre frente a la plaza. Se enferma. ¿Quién lo reemplaza o quién constata? Porque si son empleados municipales, la municipalidad tiene que enviar a otro. Si son, no sé exactamente cuál es la relación con las cooperativas. ¿Cómo hace Ignacio?
0: Bueno, eso, Miguel, es una responsabilidad de la cooperativa de tener sus equipos y de enviarlos a la zona de constatación. Si el constatador no está, la gente tiene que pagar el estacionamiento de la misma manera. No es como antes, que uno se sentía que viene el naranjita y yo estoy preocupado y le pago. Acá tiene que haber un cambio de conciencia ciudadana, similar a lo que ocurrió cuando fue la ley, cuando se prohibió fumar en lugares públicos cerrados, donde al principio parecía difícil y luego nos acostumbramos y hoy nos parece que está muy bien. Acá tiene que haber un cambio de cultura, un cambio de conciencia ciudadana. Cuando uno va a estacionar a un lugar público que está medido, sabe que tiene que entrar a la aplicación y apretar el botón inicial, no necesariamente porque esté el constatador. Así que de a poquito creemos que va a haber un cambio de cultura y eso favorece a todo el sistema, porque lo recaudado, por un lado, no va a una empresa privada que se lleva los fondos de los cordobeses, sino que está potenciando la economía social. Esos fondos va a aquellas personas que trabajan en la cooperativa, que son personas que no tienen otro trabajo en blanco, que su único sustento es el de este trabajo. Con lo cual, cuando uno sabe que esos fondos están destinados a algo que es solidario, uno lo hace con mejor ánimo y mejor ganas. Así que importante saber que no hace falta saber si está o no el constatador. Cuando uno llega a un lugar donde está medido, culturalmente tiene que sentarse, como lo hace en cualquier país del mundo, pagar su estacionamiento, y esté o no esté el constatador, hay que hacerlo.
4: Acá los oyentes dicen el celular y el tema de la inseguridad, no hay que mostrar ningún QR, ningún constatador, nada. Esto es o con la aplicación o el cartel.
0: Absolutamente, no hay ninguna vinculación con el constatador, y de hecho seguramente uno no lo va a ver al constatador, porque uno llega, estaciona, presiona el botón iniciar el estacionamiento y se va a hacer su trámite. Cuando vuelve, uno no sabe si pasó o no pasó el constatador. Va a ser una figura que va a estar caminando sus cuadras, una, dos, tres, lo que defina la cooperativa, verificando que ese vehículo haya o no pagado, con una aplicación que también tiene el constatador, que escaneando la patente del auto le avisa, poniéndose en rojo si no pagó y en verde si pagó. Pero no tiene que haber ningún tipo de problema ni ningún tipo de situación con el constatador.
1: Estoy seguro que vamos a seguir conversando, Ignacio, porque ya se ha dado cuenta usted que quienes están escuchando esta radio, las otras radios, los canales de televisión, los streaming, tendrán dudas y seguramente habrá que ir aclarándolas. Ha sido muy amable. Gracias, Ignacio.
0: Bueno, muchísimas gracias, Miguel. Muchas gracias a toda la audiencia. Buen día.
1: El secretario de Ciudad Inteligente. Vamos a cambiar de tema porque ha sido un fin de semana muy, muy intenso, muy rico para Córdoba. Hay mucha gente que todavía no termina de recuperarse de las emociones, pero al margen de eso han quedado datos de la CAME, de la Confederación Argentina de Mediana Empresa, muy, muy importantes para Córdoba en materia de turismo. Está Darío Capitani, es el titular de la Agencia Córdoba Turismo. Hola, Darío, buen día. Los números de Córdoba, por el partido sin duda, pero ha habido otras situaciones muy importantes, ¿no?
5: Sí, a ver, el partido fue el epicentro, Miguel, de una convocatoria muy particular que tuvo impacto decidido como epicentro en la ciudad de Córdoba, que por supuesto, como decimos siempre, derramó los alrededores, ha sido de gran relevancia, no solo en relación a la ocupación hotelera, el consumo gastronómico, sino digo a lo que el significado decidido de sostener el evento de esta envergadura. Y eso, por supuesto, aprovechado en un contexto de fin de semana largo, Córdoba sin duda se ha distinguido. Y también tiene que ver, Miguel, con la agenda integral. Digo, eventos de categoría musical, festivales, cuarteto, digo, como epicentro en distintas regiones de Córdoba, nos ha permitido tener un resultado más que valioso. Digo, aún en este contexto crítico que vive la economía argentina, Córdoba se distingue decididamente por sostener esa agenda. Más de 310.000 turistas registrados a lo largo del fin de semana, un impacto económico valioso, Miguel, 77.000 millones de pesos, 60.000 integrales respecto de todo el recorrido turístico, y sí, la particularidad de la evaluación económica del partido de 17.000 millones de pesos, algo valioso que hay que resaltar, porque esta es la agenda que sostiene Córdoba.
1: Suele ser en fines de semana largos, muy atractivo para el turista, las sierras, ciertos lugares muy especiales. En este caso, Capital desbordó, por lo menos la hotelería, Capitani.
5: Sí, por eso digo, Capital fue el epicentro de lo que ha tenido que ver el impacto del partido de fútbol, de gran jerarquía, no solo de esa cobertura mediática que ha tenido, el impacto de mostrar esa Córdoba, sino también cuando uno analiza, Miguel, particularidades. Anoche analizamos los resultados, por ejemplo, de los vuelos charters. 16 vuelos especiales, más de 2.800 personas en vuelos charter. Córdoba sostuvo el fin de semana 47 vuelos generales. También habla a las claras de cómo la agenda Córdoba se posiciona y hace de esa robustez. Como bien decía Miguel, Capital ha sido epicentro de esta convocatoria, pero también lo que fue Jesús María, Colonia Carolla, tenía que ver con ese festival del cuarteto, pero también vimos un promedio general que superó el 70% ocupacional en toda la provincia. Villa General Belgrano siempre con su agenda, la cumbrecita. Villa Carlos Paz también ha sido epicentro de un buen porcentaje ocupacional. Después hubo particularidades, el norte cordobés, Sierras Chicas, nos ha permitido sostener un buen fin de semana. Siempre decimos que esa discusión económica, cómo se moviliza, la acertada decisión de Córdoba de sostener este tipo de encuentros, por supuesto, es en el centro. Independientemente de lo deportivo, digo, del resultado deportivo que le viene tan bien a Córdoba, que le hace, digo, que la pone en una agenda importante, valiosa, el resultado general, global, nos permite que el sector turístico, gastronómico, de la movilidad funcione y que este fin de semana ha funcionado bien.
1: Ha funcionado bien incluso algún aspecto, lo hablábamos con Gustavo Gutiérrez temprano, los aspectos que rodean al espectáculo deportivo tienen después mucho que ver en la incidencia en el turismo, ¿no? Lo deportivo me parece que los términos en general anduvieron bien, ya lo voy a hablar de nuevo con Gustavo. Lo que no anduvo muy bien fue algunos incidentes, algunas cuestiones que sumaría en torno al cuarteto, Capitani, ¿no?
5: Bueno, posiblemente digo, haya temas que corregir, que tienen que ver con el resultado de otras cosas, digo, pero cuando uno, Miguel, analiza esto, digo, quiero hacer eje en que la agenda Córdoba tiene un impacto siempre positivo porque hay un gobierno detrás de esto, hay promotores también y hay gente que invierte, que decide, aún en épocas complejas, elegir el entretenimiento como un modo de convocatoria. Creo que tenemos que resaltar lo importante, en épocas difíciles, Córdoba está presente y ha sido ayer, digo, noticia nacional también por el resultado económico y el movimiento turístico que hemos tenido.
1: Gracias, Capitán, y que tenga muy buen día.
5: Un abrazo. Gracias.
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0: ahora se terminó el fin de semana largo, ¿eh? Ha llegado la hora de volver a trabajar. Son las 7 de la mañana con un minuto del martes 26 de mayo, ¿eh? Estamos en el envión final del mes de la patria. Vamos rumbo a un junio. Vamos a ver qué nos depara. Arranquemos con los primeros datos del tiempo. El salteño Ulises Llanos está preparado y listo. ¿Cómo le va, Dragoneante?
1: Aquí andamos, compadre. Acá andamos con Darlos.
0: Se le mezcla tiempo con el tucumano, bueno, claramente está con una confusión.
1: No pegamos una, pero che, acá recién salió el aire en vivo por la Popu y me dijeron que estaba medianamente bien la tonada. De pronto preguntaba a Elisa Zamora, que era que me dio clases ahí.
0: ¿Esto es chino?
1: No, Miguel, no. Bueno, rápidamente y raudamente, Gachichar, o se irían.
2: A Elisa le vamos a preguntar cómo te portaste.
1: Gachichar, informativa.
0: No me animo.
1: Nos informa que la temperatura en la ciudad de Córdoba es de 5 grados 4 décimas, la humedad del 95%, viento del este-noreste a 2 kilómetros por hora y el cielo se encuentra despejado en la ciudad de Córdoba. Señora, señor, muy buenos días, ¿cómo le va? En este día martes 26 de mayo esperamos una jornada muy bonita con una temperatura máxima de casi 19 grados para la ciudad de Córdoba. Y ahora le comento rápidamente y raudamente, hoy 26 de mayo, vaya tomando nota, ingeniero Gustavo Gutiérrez. Sí. Me dijeron que les gusta mucho el efeméride. Usted después la comparte ahí con sus amigos.
3: Sí.
1: Sí. Hoy es el Día Internacional del Lindy Hop, que sería una...
0: ¿La qué?
1: El Lindy Hop es un estilo de baile swing de Nueva York, popularizado por afroamericanos allá en Nueva York. No pensé que usted iba a conocer, Miguel, si usted vivió ahí en Connecticut. Seguramente capaz que ha bailado el Lindy Hop. Hoy es el Día del Visitador Médico en nuestro país. Saludamos a los visitadores médicos, el cual está cumpliendo 79 años en la Asociación de Agentes de Propaganda Médica de la República Argentina. Es el día del avioncito de papel. Yo nunca pude hacer un avioncito de papel, se me cae a mitad de camino. Este juguete infantil creado con papel se originó en la antigua China y se perfeccionó en Japón. El arte de crearlo se llama aerogami, parecido al origami, el arte japonés de doblar papel. ¿Usted sabía hacer avioncito de papel?
2: No, pero he visto que los japoneses... Sí, claro, una competencia, pero van metros y metros.
3: Perdón, Ulises, sí. Buen día, Miguel.
1: Buen día.
3: Lo que pasa es que tiraba los avioncitos, Ulises, cuando llovía, entonces tenía poco recorrido.
1: Claro, capaz que era eso.
3: Tiene que ver pronóstico, maestro.
1: Claro. Bueno, muy bien, gracias por su aporte, como siempre, tan atento. Hoy es el día también, Miguel, de Drácula. Es el día de Drácula. Se está conmemorando 129 años de la publicación de la novela de Bram Stoker, hecha un 26 de mayo de 1897. Drácula. Así.
2: La de Coppola era muy buena. Se parece a un gato.
1: No, es que Drácula, Carion, cuando le aparecía el sol, le hacía... Así, Drácula. Qué miedo, una cosa. Ay, me da un miedo. Bueno, informó Gachicharra.
0: Bueno, muchas gracias. 7:04 minutos. Vamos a Cadena 3 Salta. Ahora vamos a tener oportunidad de ver cómo le ha ido a Ulises con el rápido aprendizaje del acento salteño. Porque Elisa trae información también del impacto económico que ha tenido el fin de semana largo. ¿Cómo estás, Elisa? Buen día. Muy bien le va, Elisa. No es que se lo escuche bien, pero sé que le va muy bien. Me consta que le va muy bien. Vamos a los títulos.
4: Frente a Milei, la Iglesia advirtió por un desmembramiento social y le reclamó diálogo a la clase dirigente.
1: El arzobispo de Buenos Aires, García Cuerva, también cuestionó la violencia política y pidió dejar de arengar la polarización.
4: En medio de la interna, el presidente fue con Santiago Caputo y Karina Milei, quien impidió que Patricia Bullrich entre al cabildo.
1: Luego del tedeum, Milei trató de calmar la interna con fotos donde se mostró con Karina, Santiago Caputo y Bullrich juntos en el balcón.
4: Con escapadas cortas y turismo regional, el feriado del 25 de mayo movió 340 mil millones de pesos y 1.400.000 personas, según la Confederación Argentina de la Mediana Empresa, CAME.
1: Córdoba volvió a ubicarse entre los principales polos turísticos en medio de la final del torneo Apertura, recitales y festivales.
4: Salta, Mendoza y San Juan sumaron competencias automovilísticas y el Rally Internacional, que movilizaron visitantes, equipos y turistas.
1: El Papa León XIV presentó su primera encíclica Magnífica Humanitas con un fuerte llamado a regular la inteligencia inteligencia artificial y reflexionar sobre la esclavitud histórica.
4: En un largo encuentro que duró 2 horas y media en el Vaticano, también ofreció una disculpa histórica por el papel que la Santa Sede desempeñó con respecto a la esclavitud.
1: En el Senado, el gobierno intentará derogar la ley de etiquetado frontal con un proyecto que lleva las firmas de Milei, Adorni y el ministro de Salud, Lugones.
4: Según Casa Rosada, entre otras cosas, la regulación impacta sobre todo en pequeñas y medianas empresas que enfrentan costos fijos de cumplimiento elevados.
1: Reiteramos, comienza a regir hoy el nuevo sistema de estacionamiento medido y controlado en sectores delimitados de la ciudad de Córdoba.
4: El pago se realizará por aplicación o por QR de lunes a viernes de 8 a 20 y sábados de 8 a 14. En tanto, los naranjitas pasarán a ser constatadores y no podrán cobrar en efectivo por el estacionamiento.
1: El esquema arranca con cerca de 1,000 cuadras de la ciudad, donde habrá zonas fijas, sectores especiales para eventos masivos y algunas excepciones para frentistas y personas con discapacidad.
4: Bolivia confirmó la muerte de una persona durante los enfrentamientos en el operativo policial y militar contra los bloqueos en La Paz.
1: Pese al llamado del presidente a dialogar, los grupos más combativos volvieron a marchar desde lo alto.
4: En una multitudinaria e histórica caravana por la avenida Circunvalación, Belgrano celebró la obtención del título de Primera División.
5: Parte oficial del Manchester Inter Miami sobre la lesión de Leo Messi, sobrecarga por fatiga muscular en el isquiotibial izquierdo, tendrá 10 días de parate el jugador de la selección argentina, el capitán. Recordemos que el viernes daría la lista de 26 definitiva Lionel Scaloni. Hoy se juega la fecha 6, se va cerrando Copa Libertadores, etapa de grupos. Van a jugar 7 de la tarde en Lanús Mirasol, a las 21:30 por Cadena 3 La Plata. Vamos a transmitir Estudiantes Independiente Medellín. Por Copa Sudamericana, 7 de la tarde Palestino Riestra, y a las 21:30 San Lorenzo va a ser local de Recoleta.
0: ¿Qué impresión tenés, Gustavo, con la lesión de Leo? ¿Estamos muy cerca del Mundial? ¿Llega o no llega?
5: Aparentemente no, sí, Miguel, va a tener una recuperación de 10 días, pero ha sido una sobrecarga. Se temía lo peor, que fuera un desgarro, pero aparentemente no hay ruptura de fibras musculares, es solamente una sobrecarga. Es decir, que el jugador, cuando sintió algo, se paró, viste, y se fue solo de la cancha, ¿no? Y lo cambiaron. Pero uno que se conoce más que nadie su físico es Messi, obviamente, por eso simplemente una sobrecarga muscular, nada más que eso.
0: Vamos a quedarnos en tu ámbito, Gustavo, porque la caravana de Belgrano de ayer, la vuelta olímpica, más vuelta y más olímpica que ha tenido Córdoba, pues toda la circunvalación, todo el anillo que rodea a la ciudad de Córdoba fue multitudinario y un festejo que no quería terminar. Maxi Molina estuvo en la estupenda cobertura de Cadena. Maxi, buen día, ¿cómo estás?
6: Hola Miguel, ¿cómo le va? Buen día para todos.
0: Una cosa interminable era eso, ¿no?
6: La verdad, Miguel, nos quedamos prácticamente literal, ¿no? Sin palabras con respecto a lo que fue. Arrancó 14:54, tuvo punto de inicio, de salida en el predio de Villa Esquiú, predio donde se han formado, por ejemplo, qué sé yo, 6 de los 11 futbolistas que terminaron jugando la gran final, la histórica de Belgrano. Inició 14:54 y terminamos a las 21, ¿no? Y digo terminamos porque fuimos testigos privilegiados de lo que fue esa caravana histórica, que arrancó de sur a norte por el anillo interno y que tuvo esas 6 horas de recorrido interminable, donde uno, Miguel, veía la emoción del hincha de Belgrano, donde se quedaba con diferentes imágenes, ¿no? Porque al hacer anillo interno de sur a norte, iba pasando por diferentes barrios, ¿no? Y la gente que se asomaba y quería saludar y quería tomar contacto con el colectivo de los hinchas, y era verlos un ratito, una fracción de segundos, pero querían estar cerca y ofrendarles no solo todo el corazón, ofrecerles lo que tuviesen a mano, y quedarnos con distintas imágenes, ¿no? En pleno recorrido, el haber hecho la ciudad por circunvalación era quedarnos con pasar por barrios de diferentes estratos sociales, y estaba desde el más humilde que le ofrecía y que lloraba y que le gritaba y los alentaba más no poder, y en aquellos otros barrios donde obviamente la cuestión económica era otra, también ver gente que les tiraba, que tiraba fuegos de artificio, que había montado una especie de mini show al paso del colectivo descapotable de Belgrano, que tenía todos sus jugadores, detrás un micro con los dirigentes, detrás un micro con los familiares, en lo que fue realmente uno de los días más importantes de Club Atlético Belgrano en sus 121 años de nacimiento y de vida, ¿no?
0: Sospecho que el más importante de toda su historia. Sí, Gustavo.
5: Sí, Maxi, ayer tenías precisiones acerca de lo que vendrá, porque Belgrano rápidamente tiene que enfocarse en el partido de Copa Argentina, que en algún momento surgió un rumor que lo quería traer a Córdoba, pero ayer vos te encargaste de descartarlo, ¿no?
6: Claro, la idea ni bien terminó la gran final, la obtención del título del 24, rápidamente algún dirigente se le cruzó por su cabeza la idea de tratar de traer el partido de Copa Argentina al Kempes, no solo para utilizarlo por una cuestión de cercanía geográfica, sino también para que sea usado a modo de festejo, ¿no? De celebración por el título obtenido. Es muy difícil cambiar las sedes de Copa Argentina, que ya están determinadas y estipuladas de antemano, por eso me parece que eso solo quedó en esa loca idea de poder hacerlo, pero que finalmente no va a suceder, y el partido se va a estar jugando el sábado a las 15 en el Estadio Madre de Ciudades, donde ya manejan que van a viajar muchísimos hinchas de Belgrano para jugar el partido que corresponde a 16avos de Copa Argentina frente a Gimnasia Esgrima de Jujuy, y la sede no se va a poder modificar. Los festejos quedarán para más adelante, ya está programando la dirigencia los mismos, habrá que determinar dónde se manejaba la posibilidad de hacer un show, pero bueno, lo cierto es que lo inmediato para Belgrano y lo estrictamente deportivo, más allá de la emoción del momento, de lo que fue la obtención del campeonato, los festejos de ayer, esa caravana interminable, lo que sí, lo estrictamente deportivo es volver a practicar mañana, ya pensando en el partido de Copa Argentina.
0: Me gusta siempre destacar, te despido con este, te felicito por el gran trabajo que hicieron vos y todos tus compañeros, Maxi, pero me interesa destacar porque no quiero dar nombres ni ciudades, pero hay algunos lugares del país donde un equipo no puede celebrar con calma un triunfo en toda la ciudad, porque en algunos sectores de la ciudad podrían tener problemas. Acá circularon por la circunvalación, dieron la vuelta a todos los barrios de Córdoba, los barrios de Talleres, los barrios de Instituto, los barrios de Racing. No hubo ningún problema, ninguna dificultad, Maxi, ¿no?
6: Gracias a Dios, nada que lamentar, todo con muchísimo control policial, policía caminera abriendo camino, después gente de seguridad custodiando la caravana, así que no, gracias a Dios, se desarrolló con total normalidad. Fueron 6 horas, 14 y 54 empezó, a las 21 terminó desde el lugar donde salió, que fue en el predio Villesquieu, en Avenida Capdevila y Circunvalación, así que bueno, todo se desarrolló con total normalidad y me parece que el pueblo celeste pudo festejar y celebrar la obtención de tan ansiado título.
0: Y los otros hinchas de Córdoba, los otros hinchas de todos los otros clubes de Córdoba, tuvieron una actitud de respeto, de no producir episodios. No quiero entrar en detalle, Gustavo, nos ha tocado cubrir situaciones en que no podían festejar hinchas de algunos clubes de otras ciudades, porque tenían que hacer operativos especiales para impedir que la barra del otro club venga. No hubo nada de eso tampoco, Gustavo.
5: No, porque la desconcentración del hincha de River fue muy, muy bien planificada. Inclusive los propios hinchas de Belgrano se fueron, luego de la Vuelta Olímpica de los jugadores, se fueron también desconcentrando en orden, Miguel. Quizá fue un poco caótico el ingreso, sí. Pero bueno, después ya, a la hora de que se fueran todos del Kempes, el operativo funcionó con normalidad.
2: Bueno, pensemos que en la ciudad de Buenos Aires, Miguel, no se puede jugar con dos parcialidades.
5: Todavía no.
0: Por eso te digo, no quería hacer nombre, pero no. En la ciudad de Buenos Aires gana uno y mejor que se cuide muy bien.
2: No pueden jugar dos parcialidades directamente. Vos fíjate que Copa Argentina, claro, si lo haces en el Gran Buenos Aires.
5: Ya nada más, sí.
2: Capital no ha permitido.
0: Por eso estoy poniendo énfasis, Luis, buen apunte el que acabas de hacer. Yo lo estaba esquivando un poco, porque no lo quiero personal, pero claramente aquí ha habido una actitud muy, muy madura. De acompañamiento respetuoso, con bronca, como corresponde en el fútbol, nadie generó.
2: Pero ayer, Miguel, a donde fueras, cualquier la gente que se desconcentraba, para cualquier lado de la ciudad, y estaban las caravanas, las banderas, no había, las camisetas.
0: No hubo problema.
5: Y fíjate
0: problema.
5: El tino Miguel del capitán de Lucas el Arrayán, cuando van a Jesús María al recital de la Mona Jiménez, él dice: disculpen los hinchas de otros clubes, pero hoy estamos acá para festejar, con un mensaje muy adulto, para evitar que la masa que estaba viendo el recital empezara a cantar contra los rivales de toda la vida, ¿viste? Porque cuando se masifica la cosa, se pierde un poquito el dial. Sí, sí, bueno, sí. El propio Celarrayán, en ese mensaje, le estaba pidiendo a la gente también que ellos iban a festejar el ascenso de Belgrano, que no tenía nada que ver con otros clubes. Me parece que también fue eso una muestra de adultez.
0: También excelente Celarrayán, además de ser el mejor jugador que ha tenido este torneo. Bueno, muchas gracias Maxi, saludos a toda la gente que estuvo involucrada en una enorme cobertura de Cadena 3 de esta jornada histórica para Belgrano y para el fútbol de Córdoba. Volvemos a Buenos Aires. Ariel, dejó el 25 de mayo, dejó dos aspectos, informativamente digo, muy, muy claros, muy importantes, muy trascendentes. Uno, lo que se venía viendo en, por ejemplo, las posiciones de la pastoral social, a que en Córdoba hemos hablado, en Santa Fe. Formalmente la Iglesia García Cuerva fija posición, como han hecho con otros presidentes, ¿no? Antes, que no le debe haber caído nada bien a Milei. Y por otro lado, se escenifica está por decir una palabra inadecuada, este lío que tienen en la interna del gobierno, Ariel.
7: Sí, Miguel. Bueno, y más allá de esas lecturas que repasábamos también al comienzo de Radio Informe 3, otra lectura de lo que ha sucedido ayer, en este caso muy temprano, porque fue la primera actividad de la mañana en ese 25 de mayo, fue la recomposición de la relación, al menos momentáneamente, entre la Ciudad de Buenos Aires y el Gobierno Nacional. Veremos qué pasa a medida que se aproximen las elecciones, pero de momento no ocurrió nada de lo que había ocurrido el año pasado con aquel desaire, ¿te acordás? De Milei evitando darle la mano al jefe de gobierno porteño, Jorge Macri.
0: Terrible, Ariel. La imagen repetida ayer por los canales de televisión infinitas veces, cuando el presidente Milei lo deja al jefe de gobierno de la Ciudad de Buenos Aires con la mano extendida, gira la cabeza y mira para otro lado. Bueno, ayer se abrazaron, son realmente, no sé cómo hacen para disculparse semejante desplante y humillación, pero ayer hubo abrazo.
7: Ayer hubo abrazo, filmaron la pipa de la paz, hubo fumata blanca, ya se había preanticipado la semana pasada con este acuerdo por el pago de la coparticipación, y así lo reflejaba antes del Tedeum Jorge Macri.
8: Viven de privilegio. Estamos muy bien, estamos trabajando en muchos frentes, ustedes vieron el acuerdo al que llegamos la semana pasada, que tiene que ver con cómo ir pagando la coparticipación, una deuda que se había generado durante el último año, en un total de acuerdo con el gobierno nacional. Sigue pendiente el reclamo histórico de lo que nos quitó el kirchnerismo. Estamos trabajando bien con otras áreas del gobierno nacional, así que hoy lo importante es, de nuevo, reitero, es un día patrio. Es un día que nos llama a tratar de estar todos juntos, reunidos y a tirar para el mismo lado para que la patria grande, para que la patria crezca.
7: Bueno, y también lo que decías, Miguel, esta referencia crítica que hizo en toda su homilía el arzobispo de Buenos Aires, Jorge García Cuerva, con varios puntos para destacar, pero también sobre esa advertencia que hizo al final sobre aquellos que se ocultan detrás de las pantallas para desplegar el odio a través de las redes sociales.
0: Tema clave, ¿no? En la sociedad contemporánea, no solo en la Argentina, las redes sociales y el odio instalado. Vamos a recibir a Leandro Gray, ya que es analista político, para ver uno de los aspectos, esto que estamos titulando. Después, con un obispo vamos a revisar la posición que fija la Iglesia en este tema. Pero, ¿cómo estás, Leandro? Primero, buen día.
9: Hola Miguel, buen día, gracias por la invitación para conversar estos temas tan interesantes, tan importantes.
0: Lo son, lo son. Me gustaría tu aproximación a esto que ayer, digamos, se montó cuidadosamente, creo que la secretaria general es la que toma las decisiones, se montó cuidadosamente un escenario en el que hubo permitidos y prohibidos, ¿no? Prohibido de entrada Victoria Villarruel, no invitada al Tedeum, excluida la senadora, ahora Patricia Bullrich, que está como diferenciándose y que no la dejaron de entrar al Tedeum. Fotos muy, muy prolijamente armados del Triángulo de Hierro en algún momento, Karina, Javier Milei y Santiago Caputo. Y finalmente la cuarta foto, la del balcón, cuando el propio presidente la llama y la trae a Patricia Bullrich. ¿Cómo lo leíste, Leandro?
9: Bueno, definitivamente lo que sucedió ayer, como bien decían, es una buena radiografía de buena parte de lo que está ocurriendo a nivel político en la Argentina hoy, ¿no? Por un lado con el discurso, con la homilía de los obispos, y por otro lado por toda esta articulación de gestos simbólicos políticos, que es lo que es en definitiva, ¿no? La foto, la orquestación de la imagen. Lo que sucede de fondo es que el presidente distribuye, reparte gestos, visibilizaciones, apoyos políticos en un momento en el cual el gobierno está muy cruzado por las internas. Es decir, hay una decisión tomada del propio presidente, es evidente, en no tomar un partido directo o completo por alguno de los bandos en pugna, digamos, ya sea los dos vértices del viejo Triángulo de Hierro, es decir, el carinismo por un lado y el sector más de Santiago Caputo por otro, pero tampoco en las distintas mutaciones que se fue tomando, en la más reciente con el tema del Rufus Gate entre Martín Menem y Santiago Caputo, que tuvo sus particularidades, sino que distribuye gestos y apoyos como en un intento de decir, bueno, estoy un poco por encima de esto, o nadie está del todo afuera, ¿verdad? Lo que el problema de fondo sucede es que, a diferencia de en otras configuraciones políticas, la cabeza de una de las facciones o fracciones del gobierno, que es Karina Milei, termina siendo el árbitro muchas veces de cómo se resuelve la disputa, ¿no? Entonces, el presidente delega la construcción política interna en la Secretaría General de la Presidencia, que a su vez es parte de una de las líneas internas, y eso es lo que en definitiva termina explicando que se reedite el conflicto sin terminar de solucionarse, y creo yo que no se va a solucionar nunca hasta el final del mandato.
0: No se va a solucionar nunca hasta el final del mandato, ese es tu vaticinio. O sea, la gestualidad podrá ser más o menos armada, pero no se ha resuelto el problema.
9: No se va a resolver porque es una característica congénita de la forma de construcción política que tiene el presidente. La articulación, el armado, las definiciones, él las tiene delegadas, pero lo ha dicho públicamente y lo ha dicho desde el primer momento. Él es un vocero, él utilizaba una analogía bíblica, incluso, digamos, ¿no? Entre Aarón y Moisés. Decía, la verdadera profeta es ella, yo en definitiva soy el vocero, digamos. Esto indica el nivel de confianza que tiene en el armado político de la Secretaría General de la Secretaría General de la Presidencia. Y esto no se va a resolver porque, en definitiva, la interna es un síntoma de esta situación que es mucho más profunda y tiene que ver con la forma en la que construye el poder y construye su propio círculo. Con lo cual, esto lo vamos a ver hasta el final del mandato y más allá, porque él sigue sosteniendo los vínculos, más allá del cálculo político, ¿no? Sigue sosteniendo, confiando, por ejemplo, en Santiago Caputo, y no lo va a dejar de lado, más allá de que la presión vaya en ese sentido.
0: Queda al medio del escenario, ahí te dejo, Luis, al medio del escenario queda el jefe de gabinete, Adorni. Es un hecho, me imagino que para ustedes, los analistas, los consultores políticos, realmente es muy difícil de entender y de explicar o de encontrar situaciones más o menos similares en las que un presidente, en vez de usar de fusible a un ministro, sea el fusible del ministro, porque pasan los días, es cada vez más incomprensible más costoso políticamente para Milei, pero allí está Adorni, en medio de la escena y absolutamente en silencio respecto de lo que tiene que explicar.
9: Yo creo que esto se explica por tres factores que trabajan, son distintos, pero trabajan en conjunto. Primero es que Milei tiene, evidentemente, así lo dice, la postura de que hay que sostener a los propios, a no entregar a los propios. Y eso tiene que ver con la concepción de la política muy adversarial, de donde surgen también todas sus posturas de incivilidad, su agresividad, su rechazo por algunas formas, en que él no dialoga con los otros, no debate con los otros, sino que combate a los otros. Entonces, en esa visión, el periodismo, entre comillas, o la oposición, o la iglesia, pida la cabeza de un funcionario, es la razón para él de no entregarlo, entre comillas, de nuevo. Es decir, como me lo piden, no se los doy. Eso por un lado. Por otro lado, el cálculo político tiene que ver con que una vez pasado el primer momento en el cual tendría que haberse pedido la renuncia o tendría que haberse oxigenado, digamos, la cuestión, cada día que pasa es un día en donde se ve más como una señal de debilidad. Sí. Entonces tratan de dejarlo aparte. Y lo último, muy cortito, es que para Milei la conjunción de estos dos elementos implica que sostener a Adorni es un triunfo de la batalla, y mientras más lo ataquen, más se va a reafirmar en esta postura.
2: Bueno, una postura, gracias, ¿cómo te va, Luis? Te saluda, que tuvo en su momento Macri con Marcos Peña, ¿te acordás? Las críticas que recibía y finalmente terminaron los dos juntos el mandato. Hablando de Macri, ¿cómo estás analizando esta reaparición, esta presencia en Mendoza el viernes pasado, la semana que viene en Santa Fe y después del Mundial, ya tratando de reconfigurar al PRO, quizás Juntos por el Cambio, y ser una alternativa en la centro derecha?
9: Siempre se dijo que, ¿cómo estás, Luis? Buen día. Siempre se dijo que el expresidente Macri era un buen tiempista y que, más allá de los resultados de su gestión, digamos, y de su armado político, tenía buen olfato para detectar lo que estaba pasando. Y hay, sin duda, en la opinión pública, en el círculo rojo, en la sociedad argentina en general, la idea de que muchos de los éxitos del rumbo económico tienen que ser preservados. La moderación en el gasto, el equilibrio fiscal, muchos elementos, digamos así, positivos que se tienen que sostener. Pero a tal punto preocupa el rumbo más bien político del gobierno que se teme que estos éxitos se diluyan frente a una sociedad cansada, fastidiada de hacer el esfuerzo y encima hostigada permanentemente por el nivel de incivilidad que hay en el discurso político. Entonces yo creo que el presidente Macri lo que está oliendo, el expresidente Macri lo que está oliendo es la necesidad de una buena parte de la sociedad de encontrar una representación que ate este rumbo económico, digámoslo así, con mejores modales, ¿no? Aunque la reflexión va mucho más para allá. Y yo creo que eso es lo que está sucediendo. El tema es, como siempre, matemático. Es decir, ¿cuántos son esos y alcanza para imponer una opción electoral o no?
0: Leandro, gracias. Interesante. Que tengas un buen día.
9: Gracias, Miguel. Gracias, Luis. Buen día.
0: Adiós. Guillermo, vamos a ir a un tema que me han explicado lo importante que es para mucha gente, que tiene que ver con esta cuestión de los nutrientes que tengan exceso y que deben ser identificados en los alimentos. El gobierno parece avanzar, o parece decidido por lo menos a avanzar en derogar la ley de etiquetado frontal que había en su momento habían saltado la grieta, había tenido respaldo de un lado y otro de la grieta, Guillermo.
10: Una ley que había sido sancionada años atrás y que el gobierno nacional quiere modificar, ha enviado al Senado, como bien decís, un proyecto para derogarla. En los fundamentos, la Casa Rosada observa situaciones como que los alimentos tradicionalmente incorporados dentro de estos patrones aceptados resultan alcanzados por advertencias equivalentes a las aplicables a productos de muy distinta composición nutricional. Dice el proyecto que ha enviado el gobierno que no hay una dificultad muy grande para diferenciar entre alimentos con perfiles sustancialmente diversos, y esto reduce la capacidad informativa y contextual del sistema. Básicamente, en una línea, Miguel, los octógonos que dicen saturación en grasa, saturación en sodio, altos en azúcares, por ahí están presentes en muchos alimentos de diferente composición. Hay como una estructura binaria de este sistema de advertencias que reduce los incentivos para introducir modificaciones graduales. O sea, lo que quiere el gobierno es que esa diferencia nutricional sea más gradual, que no sea tan blanco o negro, que haya como una escala de grises. Esto se discutió mucho en aquel momento cuando se aprobó esta ley. Algunos proponían un semáforo con varios colores para que no hubiese saturación en distintos ingredientes, exceso de grasa, exceso de sodio, exceso de caloría, de productos que eran muy diferentes. Por ahí, tanto productos que son bajos en contenido graso como los que tienen más exceso de grasas totales se muestran con el mismo octógono. Hay un proyecto. No es, te diría, el central dentro del Senado. Hay cautela en el sector dialoguista, no hay apuro para tratarlo, pero sí es un tema que el gobierno nacional quiere que se discuta, quiere modificar el cambio en la ley de etiquetado frontal, el sistema de octógonos. Veremos qué pasa.
0: Bueno, muchas gracias. Vamos a recibir a Sergio Bernstein, que nos va a llevar a la crisis cada vez más profunda que se está viviendo en Bolivia. La elección de Rodrigo Paz profundizó la crisis de gobernabilidad, propone Sergio Bernstein. Eso es lo que se está advirtiendo en las actualizaciones de informaciones, cada vez más complicado. Hay un muerto, esa es la noticia de la madrugada. ¿Cómo está Sergio? Buen día.
11: Buen día, Miguel. Muy preocupado por esta crisis porque, naturalmente, cuando uno analiza la situación en Bolivia, esto venía ya insinuándose ya hace tiempo, con un país que está fragmentado social, cultural, políticamente, regionalmente también, con liderazgos que no reconocen la regla del juego fundamental de la democracia, sobre todo, pero no únicamente el de Evo Morales, con organizaciones de la sociedad civil que desconocen el imperio de la ley, todo esto junto con, hay que recordarlo también, ¿no?, vínculos internacionales muy complejos. Bolivia, bajo Evo Morales, se estableció una relación estratégica con Irán, también con Hezbollah en particular. Hay un vuelo que iba directamente de La Paz a Caracas y de Caracas a Teherán. Eso durante años. Y de hecho, los investigadores que siguen estos temas reconocen que hay una ruta de la droga que parte de Bolivia y utiliza estas redes de crimen organizado como parte de sus mecanismos para sacar la droga y lavar dinero. Todo esto es importante porque cuando uno analiza el nivel de violencia que vemos hoy en las calles, esto no es improvisado. Acá son años donde lamentablemente la mano justa del Estado estuvo ausente, y las contradicciones políticas, económicas, culturales de un país muy diverso como Bolivia se fueron potenciando. ¿Cómo se resuelve esto? Dios sabe. Lo cierto es que la elección de un líder que, bueno, ganó un comicio muy, muy disputado, como el presidente Paz, no sirvió para aplacar las tensiones, sino todo lo contrario. Muchas veces, lo que en muchos casos son soluciones, un llamado a elecciones, eran, Bolivia potenció la crisis mucho para analizar, Miguel, y sobre todo, cuidado, una crisis humanitaria en Bolivia, eso. No estamos lejos de eso, puede tener consecuencias.
0: Nos decía la ministra Monteoliva, cuando hablábamos del tema, del extremo temor al contagio en la zona, en la frontera norte. Pero hay un dato, Sergio, para usar tu tiempo. Le están pidiendo, por supuesto que están en las calles, los sindicatos, los mineros, los cocaleros, toda la gente de Evo, pero del otro lado hay fuerte presión al presidente Rodrigo Paz para que decrete un estado de excepción diferente de la ley vigente que impide la participación de las Fuerzas Armadas en seguridad interna. Esto sería un punto de quiebre extremadamente peligroso para Bolivia si se diera, Sergio.
11: Así es, porque implicaría la caída en una situación, digamos, de institucionalidad dudosa, ¿no?
0: Claro.
11: Ciertamente, situaciones de emergencia que requieren medidas extremas, pero siempre respetando el Estado de Derecho, ¿eh? Cuando uno ya cae en las excepciones que violan la Constitución, recordemos la Argentina en 1930, en la Corte que ratificó la validez del famoso golpe militar de Uriburu, bueno, le significó a la Argentina medio siglo de estabilidad política, así que no hay que caer en eso, siempre de la mano de la ley. Es fácil decirlo, difícil hacerlo, pero en principio sería un error enorme caer en esa situación, porque probablemente el conflicto, lejos de apaciguarse, bueno, ocurría lo contrario. Esperemos que eso no ocurra.
0: Te mando un abrazo, gracias, Sergio.
11: Abrazo muy grande.
0: Vamos a la pausa.
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0: Ha comenzado a aclarar la madrugada en Córdoba, ya está convirtiéndose en día, son las 7:37 minutos. Se ve muy, muy despejada, muy, muy tranquilo el amanecer, ¿no? Hemos tenido en los últimos días algunos amaneceres realmente muy espectaculares. Hoy está apacible, sereno, tranquilito. Nos ayuda a ponernos en marcha a esta hora. Bienvenidos todos los que se sumen en todas las frecuencias de Cadena 3 Argentina, los que vienen desde hace rato. Le hemos dado importancia en los títulos, lo hemos marcado, a la primera encíclica del Papa León, Magnifica Humanitas. Tiene, por supuesto, tiene un valor especial para quienes son parte de la Iglesia Católica de Roma. Tiene valor para todos los que saben que allí se trabaja con mucho rigor, con mucha seriedad para observar circunstancias que tienen que ver con toda la sociedad global, en este caso la inteligencia artificial. Y me pasa un dato ayer que le presté atención, León 13, León 14. Cuando se produjo la revolución industrial, la encíclica del Papa León XIII, la Rerum Novarum, fue de fines del siglo XIX, 1891. Allí la preocupación de la humanidad era que las máquinas empezaban a desplazar a los carruajes, se perdían trabajos, los que vivían de producir la tierra empezaban a quedar marginados. Bueno, me parece que hay algo de esto en lo que está planteando el Papa Prevost. Va a acompañarnos, seguramente ya le ha echado un vistazo más largo que nosotros, solamente hemos visto títulos por ahora. Está Monseñor Sergio Buenanueva. Monseñor Buenanueva es obispo acá de San Francisco, en la provincia de Córdoba. Padre Sergio, buen día, ¿cómo estás?
1: Hola Miguel, un gusto hablar con vos. Saludos a toda la mesa y a todos los oyentes.
0: ¿Has hecho los deberes, Monseñor? ¿Has leído?
1: Sí, largo, ¿eh? Ayer a las 9 de la noche terminé de leer, pero bueno, una ojeada, porque es un documento, sí, es relativamente extenso y digamos sustancioso, así que hay que volver más tranquilos a los capítulos, que plantea cosas muy muy buenas y hay que tomarla en serio.
0: Los periodistas, sobre todo los periodistas especializados, vaticanistas, le han dado los títulos principales a que la tecnología no es mala, pero no es neutral, por ejemplo. ¿Qué significa eso en la expresión del Papa León?
1: Bueno, ahí nos orienta el subtítulo que tiene la encíclica, porque es Magnifica Humanitas, humanidad magnífica, que es la humanidad tuya, nuestra, la de tus seres queridos, la de los pobres, la de todos los seres humanos. Y es la humanidad de Cristo. Los cristianos creemos que Cristo es Dios hecho hombre. Esa magnífica humanidad tiene que ser cuidada siempre, su dignidad tiene que ser cuidada siempre. Vos recién hacías referencia a la primera revolución industrial, y lo hiciste muy bien, y algo similar, solo que más acelerado y con consecuencias más terribles, está pasando ahora con el desarrollo tecnológico, y especialmente la tecnología es la ciencia que se aplica a la vida cotidiana a través de aparatos, que puede ser una freidora de aire o un celular, y eso transforma nuestra vida y empieza a tener consecuencias que pueden ser devastadoras, porque nos

0: tienen que hacer alguna operación de salud de alto riesgo, la tecnología ahí y la inteligencia artificial ya está presente, pero también está en la guerra, en el dron que localiza un objetivo y devasta el objetivo y lo que hay alrededor, digamos. Bueno, a esos dramas éticos es a los que apunta la inteligencia. La
1: Monseñor, a ver, los papas, antes de serlo, todos han sido ciudadanos de algún país. Lo fue Bergoglio de Argentina, lo fue Juan Pablo de Polonia. Y en cada caso era difícil no leer entre líneas referencias a su país, a la política de su país. ¿Está Trump, el presidente Trump, está entre líneas en la encíclica del Papa Prevost?
0: Sí y no. Sí, porque lo que hemos visto nosotros en el desarrollo de la política internacional en este segundo mandato de Trump... Ahora está fresca todavía la guerra en Irán, etcétera. Pone de manifiesto muchas de estas cosas que está diciendo el Papa. No en el sentido de que la encíclica mira mucho más allá. Trump termina ahora, digamos, en un par de años, no sé, año y medio. Pero este problema, estos desafíos del desarrollo tecnológico y la IA... nos van a tener ocupados a nosotros y a las generaciones que vengan, y creo que eso es un valor enorme de la encíclica. Creo que, bueno, no quiero aventurar juicios de futuro, pero me parece que hay que ponerla en relación no solo por el nombre del Papa con Rerum Novarum y lo que ocurrió hace 135 años con esta encíclica. Creo que hay mucha tela para cortar que nos va a ayudar a los católicos, y vos lo decías bien, incluso a quienes no son católicos, pero ven aquí desafíos importantes, ¿no? Creo que tiene un largo alcance esta encíclica.
2: ¿Cómo le va, Monseñor? Luis lo saluda. Bueno, algo de esto también lo vienen planteando. Creo que ayer, por ejemplo, el Papa se reunió con uno de los líderes de Anthropic, que es una de las compañías de inteligencia artificial hoy, que vienen con una situación mucho más avanzada, y ahí hablan del tema de regularlas. Ya se lo han pedido otros líderes de compañías que están innovando con inteligencia artificial a los presidentes, pero nadie ha reaccionado. Sí, están pidiendo una autorregulación, que alguien los controle. Europa quizás está un poquito más avanzado que el resto. ¿Será la Iglesia, será el Papa el que pueda poner ese mojón a la hora del control, la regulación? No sé qué nombre ponerle, porque tampoco es tan sencillo, ¿no?
0: Sí, no es tan sencillo. Bueno, Luis, mira, dos cosas ahí. Yo creo que la voz del Papa, y mucho más con esta encíclica y con lo que ha vivido ahora con el conflicto, entre comillas, con la guerra de Irán, creo que lo ha convertido en una voz moral, una voz ética, que está siendo escuchada. Bueno, vamos a ver qué pasa, ¿no? Vamos a ver cómo lo escuchan en Silicon Valley y otros lugares así. Y ahí va lo segundo que te quiero decir. Está bien el regular, poner normas, es importante, no es sencillo, tiene que venir de la mano con una especie de educación de las personas, de las familias, de los chicos. Pero aquí hay juego de intereses. La encíclica lo plantea muy bien. En el siglo XIX, con Rerum Novarum, había que hablar a los estados. Y desde el primer ministro de Inglaterra al canciller de Alemania saludaron Rerum Novarum como un aporte muy grande de la Iglesia en aquel momento. Hoy hay otros poderes, quienes manejan los datos, quienes tienen los núcleos por los que pasa los datos de esto que llamamos la inteligencia artificial. No son precisamente los gobiernos, sino que muchas veces los gobiernos, incluso de las naciones más poderosas, están medios como subordinados, es lo que podemos observar, a estos nuevos centros de poder que son de más difícil acceso. Por eso el problema ético es muy fuerte. Y ojalá que la voz del Papa sea escuchada, que movilice a los gobiernos. El Papa tiene una mirada, es muy realista, pero también muy positiva, porque muestra cómo la humanidad tiene fuerzas para enfrentar estos desafíos, aún con la advertencia de los peligros fuertes, como puede ser, por ejemplo, la guerra o la subordinación de las personas, la manipulación de las personas en distintos ámbitos, ¿no?
2: ¿Y de esto podría hablar en Argentina?
0: Sí, yo creo que sí, y yo creo que Es un tema que
2: pero
0: tiene,
2: digo, a ver si entiendo la pregunta. En

0: Noviembre, ¿podrá hablar de esto en la Argentina?
1: Yo creo que sí, yo creo que sí, porque es un tema que él tiene desde el principio.
0: Pero digo,
1: sí, entiendo la pregunta, y también estoy respondiendo.
2: ¿Viene o no viene?
1: Lo que yo puedo decir es que en noviembre vamos a estar muy ocupados, digamos.
2: Antes de estar ocupado en noviembre, te traigo al escenario nacional, al escenario de ayer, del Tedeum, porque a pesar de que el gobierno en general, el equipo de comunicación del gobierno prefirió guardar silencio, hubo una voz muy potente, muy fuerte, de un diputado libertario que habló de los militantes con sotana que trabajan para que vuelva el peronismo y romantizan la pobreza. ¿Te sentís aludido?
1: No, yo no me siento aludido, ni creo que Jorge García Cuerva, que él proviene, él, digamos, como yo creo que hablamos alguna otra vez, él de joven militó en el peronismo, como Jorge Casareto militó en el radicalismo, pero el ministerio, y Jorge hoy tiene una palabra muy fuerte que desmerecerla de ese modo, y yo ayer no lo escuché ni leí completa su homilía, pero lo poco que he podido leer creo que ha sido incisivo, él es muy directo, pero respetuoso también. No creo que haya que desmerecer la palabra del arzobispo de Buenos Aires de esa manera, porque ha planteado temas reales, problemáticas reales que estamos viendo todos los días y que no afectan solo al gobierno nacional, sino que se pueden verificar en otros ámbitos también.
2: Al margen de lo político, en lo social, la Iglesia, acá hemos tenido la oportunidad de hablar con la pastoral social, viene expresando preocupación por las consecuencias sociales del plan en desarrollo. Es un tema bien complejo porque son sí, tiempos que llevan modificar o no modificar, transformar o no transformar estructuras muy sí, antiguas del país, ¿no?
1: Mira, yo en eso coincido en esto. A ver, creo que son muchos los que dicen la democracia argentina tiene una deuda, que es el desarrollo económico, pongamos el acento ahí, que le alcance bienestar a todas las personas, especialmente a los sectores más vulnerables. Estos 40 años de democracia, la democracia está firme en Argentina, pero el desarrollo económico no. Y hay transformaciones que hay que hacer, y como bien señala el Papa en la encíclica, cuando se acometen estos desarrollos siempre hay víctimas, siempre hay gente que no alcanza, que queda al margen. Un genuino desarrollo económico supone no esperar solo que se derrame al final los frutos de la riqueza, sino que desde el principio tienen que estar atendidos estos sectores. El gobierno dice, y fue un compromiso del presidente Milei a través del ministerio de Sandra Petovelo, que se va a tener en cuenta a los más desfavorecidos. Bueno, la Iglesia, que tiene mucha presencia en estos sectores, también tiene el deber de decir hay que estar más atento, hay que atender a los jubilados, hay que atender a las organizaciones que atienden a las personas con alguna dificultad, como ha sido, lo ha dicho Rossi, ¿no?, sobre el cotolengo, el problema de los de la falta de suministro de los cotolengos, sí, también lo tenemos aquí en San Francisco, etcétera, ¿no?
2: Monseñor Buenanueva, como siempre, gracias por tu disposición para compartir tus ideas con nosotros, ¿eh? Que tengas muy buen día, te mando un abrazo, gracias, Sergio.
1: Gracias a todos, hasta luego.
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2: Vamos a completar de inmediato la información del campo. Viene Federico Aguera.
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16: Bueno, dijimos que las pymes están alertando sobre algunos riesgos que encierra un proyecto de ley impulsado por la senadora Patricia Bullrich. En ese sentido, el presidente de la Cámara Santafesina de Energías Renovables, Marcelo Kuznier, se expuso en la Comisión de Biocombustibles en Diputados con este fuerte rechazo a este proyecto. Durante la intervención defendió un proyecto alternativo para tratar de mantener un corte obligatorio de 15%. Así lo manifestó Al Campo Hoy y Cadena 3.
17: En el caso del bioetanol, entendemos que las cámaras que agrupan al bioetanol, incluso nosotros tenemos dentro de nuestra cámara una empresa de bioetanol también, entendemos que es un capítulo que ha sido consensuado con las principales empresas productoras, con lo cual ahí no tendríamos ninguna observación para hacer, pero sí en el caso del biodiesel. Entendemos que el biodiesel ha sido discriminado, digamos, en la redacción de este proyecto, porque primero no se tuvo en cuenta ninguna de las recomendaciones que llevaron adelante las cámaras para que el sector pueda crecer, desarrollarse e incluso sobrevivir. Hay, la verdad que está ahí una orientación a una apertura total, lo cual traería aparejada la desaparición de las 25 plantas pymes que hoy están distribuidas a lo largo y a lo ancho de la Argentina.
16: Bueno, está allí el testimonio de Marcelo Kuznier, el titular de la Cámara Santafesina de Energías Renovables. En lo que tenemos para destacar de lo que dejaron la última operatoria de los mercados de los commodities agrícolas, en el mercado de Rosario la soja figuraba 460 mil pesos para entregas cercanas, el trigo 210 dólares sin cambios y el maíz había caído 3 dólares a 180 por tonelada. Por último, en el mercado agroganadero de Cañuelas arrancó la semana operativa con 5.431 vacunos que ya se están comercializando y cuyos precios y tendencias tendencias, compartiremos como hacemos habitualmente, Miguel, en el micro ganadero del mediodía en Ahora País, hoy en el marco especial de las nacionales ganaderas de Corrientes. Te mando un gran abrazo, Miguel, hasta luego.
2: Chao, qué lindo día para vos, adiós.
16: Adiós.
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2: Un fuerte terremoto impactó ayer en Chile, en el norte de Chile. Angie Gatica nos informa desde Santiago. ¿Cómo estás, Angie? Buen día.
27: ¿Cómo estás, Miguel? Muy buenos días. Así como lo indicabas tú, un sismo de magnitud 6,9 se registró la tarde de ayer en la región de Antofagasta, en el norte de Chile. El movimiento ocurrió cerca de las 18 horas, con un epicentro ubicado a 20 kilómetros del noreste de Calama y una profundidad cercana a 114 kilómetros. Para quienes conocen el norte de Chile, esto queda cerca de 3 horas desde Antofagasta hacia la montaña. Tras el evento principal, el Centro Sismológico Nacional continuó registrando actividad sísmica en la zona. Las réplicas más relevantes se encontraron a eso de 4 grados, además de numerosos sismos menores detectados durante las horas posteriores, obviamente, al temblor principal. Y a eso de las 20:45 de la noche de ayer, por ejemplo, se registró un sismo de magnitud 13,1. En cuanto a los daños, se reportaron cortes de energía eléctrica en algunos sectores de Calama, caídas de productos y afectaciones menores en supermercados y recintos comerciales. Además de evacuaciones preventivas, por supuesto, y suspensión temporal de algunas operaciones mineras. Hasta ahora no se han informado víctimas fatales asociadas al sismo y las autoridades mantienen el monitoreo permanente de la zona ante posibles nuevas réplicas y más fuertes, por supuesto. Como medida preventiva, se suspenden las clases en los establecimientos educacionales también en la zona, Miguel.
2: ¿Y en Santiago han sentido algo, Angie?
27: No, acá en Santiago nada, esto está más de 2.000 kilómetros de Santiago, claro. Así que acá no se sintió nada, no, pero sin duda es un fenómeno importante a nivel país y considerado como terremoto.
2: Abrazo, que tengas un buen día, gracias. Si hay un niñito ahí cerca, dale saludos de mi parte, lo escuchamos todos, nos encantó escucharlo.
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0: hablar con los ocheros, vamos a tratar de convencerlos, no es fácil, ¿eh? Vamos a tratar de convencerlos que se acabó el fin de semana largo, que hay que arrancar, que trabajar a las 8 de la mañana con 4 minutos de este martes 26 de mayo. Está lindísima, muy fría. No tan fría como otro, pero está fría, ¿eh? No vayan a confundirse porque yo les digo que está linda la madrugada, pero está despejadísima. Si digo cielo celeste, van a creer que seguimos hablando de fútbol y muchos ya están hartos del fútbol. Son las 8 de la mañana con 4 minutos. A ver, Ulises, ya nos quedan datos del servicio meteorológico.
1: ¿Cómo no? Muchas gracias, muy amable. Bienvenidos los ocheros en este nuevo momento. Bienvenidos, buen día. ¿Cómo les va?
2: Muy bien. Muy bien,
1: Uli. Ahí está. ¿Usted nos dice buen día?
3: Sí, me da muy bien.
1: Ah, bueno, muy bien. ¿Por qué no dijo buen día?
3: Sí, bueno.
1: Claro, usted ya viene de muy temprano, de las 5 de la mañana, que está cansado. Buen
3: Buenas
1: día,
3: tardes
1: pero.
3: Ya.
1: Claro. 5 grados, 6 décimas la temperatura en la ciudad de Córdoba a esta hora, 95 el porcentaje de la humedad, viento del oeste a 2 kilómetros por hora, con un cielo ligeramente nublado en la ciudad de Córdoba. Así estamos arrancando de esta manera en este martes 26 de mayo, Día Mundial de Drácula. ¡Ay, qué miedo! Señora, señor, puede ver una película esta tarde si tiene ganas, buscar un, o leer el libro de última, que tiene 129 años el libro.
4: Sí,
1: más o menos. 17 grados la máxima prevista para el día de hoy. Esperamos un día ligeramente nublado en la ciudad de Córdoba. Y le cuento, Miguel, antes del sacudón de la mañana, ¿usted sabe cuál es el animal favorito de Drácula?
0: No.
1: El caballo pura sangre. Gracias, pueblo. El sacudón de la mañana. Y good morning para toda la people.
2: Miguel, que vuelva a Salta, por favor. Miguel, que vuelva a Salta.
0: Vamos a arrancar. Móvil pura sangre en la ciudad de Córdoba. Lucía González, te escucho.
5: Miguel, ha arrancado oficialmente hace exactamente 6 minutos y medio el nuevo sistema de estacionamiento medido en la ciudad de Córdoba. Ya a partir de las 8 de la mañana comenzó a aplicar este nuevo sistema con los constatadores. Estamos con el móvil en la Plaza de General Paz, Plaza Alberdi, sobre 24 de septiembre. Aquí ya está el grupo listo y preparado para constatar, sin tener contacto con el usuario del vehículo, que hayan pagado el sistema de estacionamiento en esa zona. Hablamos con Pablo, uno de los constatadores que está inaugurando el puesto en estos minutos, y esto decía.
6: Bueno, arranca ahora a las 8 el nuevo sistema de estacionamiento. ¿Cuáles son las expectativas?
7: Y bueno, vamos a probar a ver que, si funciona. Ya hicimos 2 días de capacitación y bueno, nos explicaron todo, cómo tenemos que hacer. Vamos a ver si sirve. Si...
6: ¿Estás contento con la reconversión del sistema?
7: Sí, la verdad que sí. Nos permite trabajar más tranquilo y bueno, más tranquilo, más que sobre todo eso.
6: Tenés un QR en el frente de la chaqueta con la identificación y también en la espalda. ¿Qué es ese QR?
7: Ahí, si las personas vienen con el celu, sacan
6: la foto
7: del QR y ahí sale lo mismo que acá.
6: ¿Y tu información?
7: Claro, información, nombre, todo.
6: Bueno, ¿y ya aprendiste a usar la aplicación para poder constatar que la gente efectivamente haya pagado?
7: Sí, eso, tuvimos 2 días de capacitación para eso.
6: ¿Está bueno la falta de contacto? Digo, pasan de tener contacto directo con el conductor de los vehículos a no tenerlo.
7: Sí, y para mí es mejor, porque, o sea, hay mucha gente que siempre se enojaba, entonces ahora directamente ya no tenemos trato, ya no es lo mismo que antes, no tenemos que ni ayudarlos a estacionar, nada, simplemente controla la patente con la aplicación.
6: Bueno, hasta ahí lo que decía Pablo, que ha inaugurado hace minutitos el nuevo puesto con la gente que estacione en estas cuadras que están concesionadas por las cooperativas, no en el centro, detalle no menor, en el centro no hay, son las zonas periféricas. En este caso que estuvimos con el móvil, zona de Barrio General Paz, Miguel.
0: Empieza a haber mensajes, llamados de los que están debutando con el nuevo, son las 8 y 8 minutos, desde las 8 está vigente. Estoy seguro que en el programa que nos sucede, en Siempre Juntos, va a haber mucha, pero mucha opinión de oyentes cordobeses. Lo que no podemos dejar de advertir, Lucía, oyentes que no están en Córdoba capital, casi que no pueden entender el lío que tenemos con el sistema de estacionamiento medio. Es algo tan sencillo en casi todo el mundo. Tenemos mensajes de distintas ciudades argentinas, de Posadas, por ejemplo. Tenemos mensajes de Mendoza. Tenemos mensajes de Chile. Tenemos mensajes de los... No, no es un problema. ¿Cómo hemos logrado convertirlo en semejante problema? Pero está funcionando. Va a ser uno de los temas del día en Córdoba. No tenga la menor duda. Vamos a los títulos.
3: Frente a Milei, la Iglesia advirtió por un desmembramiento social y le reclamó diálogo a la clase dirigente.
1: El arzobispo de Buenos Aires, García Cuerva, también cuestionó la violencia política y pidió dejar de arengar la polarización.
3: En medio de la interna, el presidente fue con Santiago Caputo y Karina Milei, quien impidió que Patricia Bullrich entre al cabildo.
1: Luego del tedeum, Milei trató de calmar la interna con fotos, donde se mostró con Karina, Santiago Caputo y Bullrich juntos en el balcón.
3: Con escapadas cortas y turismo regional, el feriado del 25 de mayo movió 340 mil millones de pesos y 1.400.000 personas, según la Confederación Argentina de la Mediana Empresa CAME.
1: Córdoba volvió a ubicarse entre los principales polos turísticos en medio de la final del torneo Apertura, recitales y festivales.
3: Salta, Mendoza y San Juan sumaron competencias automovilísticas y el Rally Internacional, que movilizaron visitantes, equipos y turistas.
1: El Papa León XIV presentó su primera encíclica Magnífica Humanitas, con un fuerte llamado a regular la inteligencia artificial y reflexionar sobre la esclavitud histórica.
3: En un largo encuentro que duró 2 horas y media en el Vaticano, también ofreció una disculpa histórica por el papel que la Santa Sede desempeñó con respecto a la esclavitud.
1: En el Senado, el gobierno intentará derogar la ley de etiquetado frontal con un proyecto que lleva las firmas de Milei, Adorni y el ministro de Salud, Lugones.
3: Según Casa Rosada, entre otras cosas, la regulación impacta sobre todo en pequeñas y medianas empresas que enfrentan costos fijos de cumplimiento elevados.
1: Comienza a regir hoy el nuevo sistema de estacionamiento medido y controlado en sectores delimitados de la ciudad de Córdoba.
3: El pago se realizará por aplicación o por QR de lunes a viernes de 8 a 20 y sábados de 8 a 14. En tanto, los naranjitas pasarán a ser constatadores y no podrán cobrar en efectivo por el estacionamiento.
1: El esquema arranca con cerca de 1.000 cuadras de la ciudad, donde habrá zonas fijas, sectores especiales para eventos masivos y algunas exenciones para frentistas y personas con discapacidad.
3: Bolivia confirmó la muerte de una persona durante los enfrentamientos en el operativo policial y militar contra los bloqueos en La Paz.
1: Pese al llamado del presidente a dialogar, los grupos más combativos volvieron a marchar desde el alto.
3: En una multitudinaria e histórica caravana por la avenida Circunvalación, Belgrano celebró la obtención del título de Primera División.
4: Se viene la lista de Scaloni, los 26 que van a jugar el Mundial. Giovanni Lo Celso, recién llegado después que el Betis, su equipo, clasificara para la Champions League, esto decía.
8: Bien, con mucha ilusión, acompañado de la familia, así que a preparar lo que viene de la mejor manera. Bien, la verdad que muy bien, terminamos muy bien la temporada en el club, consiguiendo un objetivo muy importante, así que la verdad que personalmente muy bien, me siento muy bien. Jugar un mundial para un jugador de fútbol es lo máximo, la verdad que se te vienen muchos recuerdos.
4: Giovanni Lo Celso esperando la lista de Scaloni, y si no va, aparentemente su lugar sería ocupado por Emiliano Buendía, que viene de ganar la Europa League jugando un gran partido en el Aston Villa.
0: Sí, me parece que el Emiliano Buendía nos ha obligado a todos a prestarle atención.
4: Sí,
0: Gustavo,
4: sí, totalmente.
0: ¿No? Ustedes, los que están en el tema, es como que está en un momento,
4: gran momento, Miguel,
0: bendecido, ¿no?
4: Sí, y Lo Celso no fue tan seguido titular con el profe Pellegrini en el Betis, así que está ahí la discusión, ¿no? Si no está Lo Celso, seguramente estará Buendía.
0: Bueno, muchas gracias, Gustavo. 8 de la mañana con 13 minutos, en el marco de que hoy está el mundo entero discutiendo la inteligencia artificial, los cambios tecnológicos, los impactos en la humanidad. Hay una noticia que es imperdible, es de Suecia, en Estocolmo, con bombos y platillos pusieron en marcha un colectivo autónomo, un colectivo que funciona sin chofer. Ayer, lunes, gran anuncio, transportar pasajeros en la ciudad de Gotemburgo, chocó. A la hora de arrancar, chocó con un tranvía, por suerte sin heridos ni nada. Pero papelón tecnológico que también los hay, ¿eh? En estas historias de que los trenes funcionan sin conductores, que los humanos cada vez van a ser menos necesarios. El colectivo sin chofer de Gotemburgo en una hora estaba chocado. Ariel Rodríguez, vamos a Buenos Aires, ¿te escuchó?
2: Bueno, Miguel, esto no ha sido menos bochornoso. Ocurrió ayer en Avellaneda, en Villa Domínico concretamente. Se promocionaba como el sándwich de matambre a la pizza más grande del mundo. Era un sándwich que estaba fabricado por un bodegón muy conocido allí de la zona, a propósito de con un doble propósito, digo, celebrar por un lado su 25 aniversario allí en la localidad y por otro lado celebrar también el 25 de mayo, esta fiesta patria. El problema es que la preparación del sándwich, que estaba convocada para las 11 de la mañana, se demoró más de lo previsto. Y los asistentes, el público en general, no pudo aguantar el hambre, tiró las vallas abajo y dio cuenta del sándwich.
0: No me digas.
2: No quedó nada, ¿eh?
0: Hay algo que está dando vuelta. Ariel, nos ha tocado tratarlo en distintas situaciones, ¿no? La última, un camión que tumbó con botellas de agua, que no es... No es como cuando tumba un camión con productos perecederos. Los vecinos llegaban y se la llevaban. Acá me estás diciendo que era un sándwich. ¿De cuánto? De
2: 750 metros tenía este sándwich de matambre a la pizza.
3: No pudieron ni terminarlo de armar.
2: No. Hay que ver las imágenes que están se han viralizado ya por distintos medios. La gente desbocada tirando las vallas abajo para agarrar un pedazo de sándwich. Es una cosa.
3: 7 cuadras tenía, ¿no?
2: Insólito. Iba desde este restaurante, que era el que lo promocionaba, hasta el parque de Villa Domínico, el parque Domínico.
0: La verdad, da mucha tristeza, ¿no? Asumir una realidad tan degradada, ¿no? Vamos a ir haciendo la pausa porque tenemos que buscar el final.
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0: Bueno, a las 8:17 y en el final del programa vamos a volver sobre un tema que tratamos la semana pasada con el fiscal federal, el doctor Carlos Bonela, que ya está en línea, y que nos dio información sobre una situación delicadísima que lleva adelante el juzgado del doctor Alejandro Sánchez Freite, con la actuación de los fiscales Bonela y Sinestari, precisamente. Nos explicaba entonces el doctor Bonela, y recuerdo que el tiempo no nos permitió completar la información, el procesamiento de un médico, un abogado, una secretaria, una clínica, a raíz de estas cuestiones planteadas a partir de subrogación de vientres. Nos lo explicó, y quiero subrayarlo de entrada para no llevar a confusión el doctor Bonela, que no es delito, ¿no? Es legal la subrogación de vientres. Circunstancias especiales han llevado en esta investigación a este juez a procesar a profesionales en el marco, doctor Gonel, ahora te saludo, bienvenido Carlos, ¿cómo estás? En el marco de situaciones muy especiales de las personas, de las mujeres gestantes, que de acuerdo a las investigaciones llevó a encontrar que había situaciones de vulnerabilidad extrema y en consecuencia la relación que se establecía con las mujeres gestantes inducía a presumir un delito, fiscal Bonela.
15: Sí, ¿qué tal, Miguel? Buen día, gusto saludarte. Así es, como vos recién nos referías, El procedimiento este de fertilidad asistida está regulado legalmente desde el punto de vista médico, científico, pero no está regulado como fuente para generar la filiación, ¿sí?, entre aquellas personas que tengan la voluntad de ser padres y madres, que se llama voluntad procreacional, que ponen a disposición el material genético para que otra mujer, como vos referís, una mujer gestante, que es la que lleva, cursa el embarazo de un embrión fecundado por este procedimiento médico-científico a partir de material biológico y genético de la pareja que se llama comitente. Bueno, como fuente generadora de la relación filial entre la persona que nace y los que aportan el material genético, eso no está regulado. Había un proyecto de ley, no se reguló, y eso llevó a que algunas personas inescrupulosas vieran esa falta de regulación para, o como una oportunidad para plantear falsamente las condiciones en las cuales se relaciona esta todas las personas en juego, ¿no? La persona gestante, la mujer que pone el cuerpo y la pareja que ponen a disposición de él su material biológico para que dé a luz un hijo. Bueno, eso se encubre o se brinden datos falsos para ocultar que hay en realidad un intercambio de dinero. Esto es así, y una cuestión mercantil, digamos, de por medio.
0: ¿Mm? Bueno, esto es lo que cuando hacíamos la entrevista del otro día, Gonela, nos quedamos con la necesidad de preguntar hasta dónde había avanzado. Es una investigación, quiere decir que todavía todo el mundo es inocente hasta que se pruebe lo contrario. Pero ha avanzado la investigación, nuestra colega María Esther Romero ha publicado algunos de los casos que han detectado ustedes, los fiscales. Me gustaría conocer, porque eso es lo que definiría la presunción de delito, en encontrar que las mujeres gestantes que han participado de estos episodios difícilmente lo han hecho por altruismo. Ha habido dinero de por medio y ha habido situaciones de extrema necesidad.
15: Sí, tal cual. Yo también vi la nota de María Esther Romero, una colega que viene de ustedes, que viene siguiendo estos casos. Lo que me parece, bueno, ahí cuentan historias, ¿no? Ahí cuentan historias de estas mujeres con muchas vulnerabilidades sociales, económicas, y en algunos casos también culturales. Y eso permite ver, Miguel, la simetría que hay entre la mujer que pone el cuerpo durante 9 meses, con todo lo que eso significa en términos de su salud mental y física, y por otro lado quienes se aprovechan de esta situación por un motivo de lucro, digamos, porque ahí se habla de cifras, eso todavía está en plena investigación, pero los montos no son bajos, y el dinero que se le da a la mujer que pone el cuerpo es absolutamente insignificante y siempre motivado por la necesidad de construir un baño, porque hay historias, como el primer caso, de una mujer con 5 hijos, 2 discapacitados, el marido preso, que no tenía baño, que tenía una letrina. ¿Me explico? Entonces, son situaciones realmente en las que se puede ver esta asimetría que hay entre los intermediarios, que son los que unen las dos puntas, digamos.
0: Perdón que ahí interrumpa, Carlos. Cuando la investigación lleva a una mujer en la circunstancia que está relatando, ¿esa señora dice haberlo hecho por altruismo?
15: Ajá, qué buena pregunta. Eso es lo que le indican que diga, porque si no, no va a poder cobrar su dinerito. Le dicen, usted tiene que declarar ante el juez de familia para que autorice el procedimiento, para que le dé a las personas que dieron el material genético la posibilidad de anotar el hijo a su nombre. Usted tiene que decir que se conocían, no se puede comunicar mucho con ellos, tiene que decir que se conocían, que no hubo dinero de por medio, etcétera, etcétera, etcétera. Con lo cual, le están diciendo que mienta. ¿Me explico? Que cuando da su consentimiento para someterse a esto, viste que cuando uno tiene que decirlo de alguna manera es difícil, porque no es un trabajo, porque no es,
0: o sea, algo, no hay denuncia de las víctimas, fiscal.
15: No, la causa se inicia por una denuncia, el 145, y a partir de ahí se investigan las clínicas que participan de esto, se obtiene información de los juzgados de familia que llevan adelante las autorizaciones para que el niño, para el procedimiento, si es que no se hizo antes, y si se hizo ya y ya nació la criatura, para que lo anoten a nombre de quien tiene voluntad profesional.
0: En este caso que acabas de mencionar, de esta señora que ni una letrina, o sea, de una vulnerabilidad extrema, absoluta, ¿en cuántos casos tienen identificados, investigados y pueden explicar la decisión del juez, fiscal?
15: Nosotros la investigación se inició por unos 17 casos, de los cuales quedaron 6, porque hubo pronunciamientos de sobreseimiento en relación a la clínica nacente y el doctor Sánchez Sarmiento, y 6 quedaron firmes. Nosotros estuvimos analizando y ya presentamos un recurso de apelación para cuestionar el sobreseimiento para los otros casos, ¿no? Los restantes casos. Nosotros contabilizamos 17, pero yo te doy un dato estadístico, Miguel. En el año 24... se salieron casi 500 niños y niñas del país producto de este procedimiento, de gente que viene de afuera aprovechando el vacío legal en la República Argentina, y este es el contexto, y por eso es que la trata que la gestación salieron, prostitución
0: salieron, sí. O sea, parejas que venían del de Rusia, por ejemplo, sí. Y generaban esta situación y se iban con el chico. 500.
15: Exactamente. ¿Por qué, Miguel? Porque además en la ciudad de Buenos Aires existía el agravante de que se había obtenido un amparo, se habían obtenido un amparo que impedía que intervenga la justicia. Entonces se fraguaba todo, iban a un escribano, dejaban constancia de los términos contractuales y ya con eso el registro civil anotaba a los bebés a nombre de quienes tenían la voluntad procreacional. Entonces ya con eso se iban del país, ¿me explico? Sí, cayó claro. Después ese amparo y hoy ya absolutamente restrictiva la visión de la justicia en estos casos, y se autoriza cuando se dan todas las condiciones, sobre todo que no hay intercambio de dinero, ¿no?
0: He reiterado y lo voy a hacer una vez más, tantas como sea necesario, nadie es culpable hasta que lo pruebe, o sea, y desde ya está ofrecido el micrófono para cualquiera de las personas o de las instituciones mencionadas o investigadas en caso de que se confirmara la imputación del juez Sánchez Freites. ¿Cuál es la pena que correspondería para este delito planteado, fiscal?
15: Mira, Miguel, entiendo que es un dato impactante, que hay interés de esto. Falta todavía elevar la causa a juicio. La calificación legal de trata de personas agravada por pluralidad de víctimas o abuso de la situación de vulnerabilidad o consumación de la explotación es un delito grave que tiene un mínimo de 8 años de prisión. Me explico, pero hablar ahora de penas todavía es prematuro, ¿no? Hay que esperar que esta cosa se eleve y después la pena, como vos sabes, se identifique en función de distintas circunstancias objetivas y subjetivas de la persona que está acusada y demás. Pero el mínimo de penas es que está previsto en el Código Penal. Ya.
0: Gracias, fiscal Guanella. Que tengas buen día, Carlos.
15: Igualmente. Chau.
0: Adiós, nos vamos despidiendo, Lucía. Fue el digo, creo que el único accidente importante en las celebraciones del fútbol. Alguien que se cayó a la cañada, Lu.
11: Sí, exactamente, un hombre que en medio de los festejos por Belgrano campeón cayó al cauce de la cañada. Esto fue en Marcelo T. de Alvear, por supuesto, y calle Caseros. Este hombre fue operado durante la madrugada, trasladado al hospital de urgencias. La información que conocemos hoy es que continúa en estado reservado con asistencia mecánica respiratoria. Y otro dato, Miguel, es que aún no ha sido identificado, solamente se sabe que es hincha de Belgrano porque tenía puesta la camiseta.
0: Vamos a lo bueno.
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0: Facundo Di María desde Mendoza y con hallazgos de la vieja Mendoza trae la buena. Te escucho, Facu.
16: Así es, Miguel, la reforma de una tradicional plaza en la capital desnudó restos de un viejo cuartel que se pensaba completamente desintegrado por el recordado terremoto de 1861. El sitio es la Plaza Cobo, en la cuarta sección, inserta en el medio de un barrio. El arqueólogo Horacio Chavaza describía:
17: a partir del seguimiento de obras de acondicionamiento de la plaza, hemos podido detectar los restos del antiguo cuartel de infantería, que data aproximadamente de 1856. Funcionó acá hasta el terremoto de 1861, y entre los restos que encontramos son aquellos que corresponden a antiguos empedrados, pisos de cerámica con límites marcados por cimientos, y también algunos elementos de la infraestructura como antiguos canales o acequias. Luego del terremoto funcionó un mercado de abasto y luego una plaza que no era esta, sino que esta es otra reforma. Nos hacían prever la posibilidad de encontrar algo bastante destruido, pero hemos encontrado que está bastante íntegro y con buenas posibilidades de ser investigado.
16: Además del estudio que marcaba el arqueólogo, la idea es que los restos que se puedan conservar queden expuestos en la misma plaza que está situada, Miguel, entre las calles Jujuy, Federico Moreno, Monte Caseros y Santiago del Estero.
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0: Nos vamos, Gustavo.
4: Transmitimos por Cadena 3 La Plata, por Libertadores, juegan Estudiantes Independiente Medellín. Además, Lanús recibe a Mirasol, en Sudamericana Palestino va a ser local de Riestra, y San Lorenzo va a recibir a Recoleta.
0: Esto ha sido todo por nuestra parte. Aquí concluye Radio Informe 3. Gracias a todos los últimos mensajes de Chipoletti. Nos están explicando lo bien que funciona el estacionamiento medido. Va a ser tema en Siempre Juntos, que aquí comienza. Hasta mañana y muchas gracias.
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0: Buen día para todos, bienvenidos. Arranca Siempre Juntos, las 8 de la mañana, 32 minutos. Bienvenidos al martes 26 de mayo, primer día hábil de esta última semana del mes de mayo, después del feriado de ayer, todos tomando algunas cositas para el hígado, todo lo que ha dejado el locro de ayer, locros, asados, no sé qué, pero ha habido, me parece, mucha reunión gastronómica culinaria, así que empieza la semana con un poquito más de tranquilidad. Reservados los desayunos, más tranquilito, más tecito. Hola, Fede, ¿cómo andas?
1: Buen día para todos.
0: ¿Con un tecito?
1: Sí, con alguna resaca, algunos todavía por los festejos de Belgrano. Ya vamos a hablar de lo que fue ayer la caravana en la avenida Circunvalación, con todo lo que dejó. Y con la buena noticia para los cordobeses, para los que habitan Región Centro, que la temperatura va en alza esta semana. Digo, pues está en la madrugada, está fresquito. Para frío, sí. Diría. Hoy tuvimos una mínima de casi 5 grados, pero va a ir ascendiendo. Y el fin de semana, mínima de 12 grados, máxima entre los 20 y los 23 grados.
0: Y soleados, ambos días, que es un detalle.
1: Días de mandarina, como veníamos diciendo.
0: De mandarinas.
1: Comer mandarina el solcito.
0: Días de aire libre, días de escapada a las sierras, días de disfrute del fin de semana, pero bueno. Ya estamos mirando el fin de semana porque así somos, de ansiosos. Está arrancando la semana hábil y ya estamos pensando el fin de semana que viene.
1: Ya estamos sugiriendo. Perdida la semana. Ya.
0: Bueno, buen día para todos. Mandan presente, nos cuentan dónde están, qué están haciendo, cómo arrancan la semana, los que están en Argentina. Será semana ya arrancada nuestros oyentes en el mundo, porque el feriado fue aquí, no en Europa, no en Estados Unidos, y hay oyentes por todas partes. Arranca Siempre Juntos, buen día para todos. Al mensajero los esperamos.

0: nuestros temas para comenzar, 8:34. Ha quedado mucha repercusión de lo que fue la homilía de Monseñor García Cuerva ayer frente al presidente Milei. Advirtió del desmembramiento social, le reclamó diálogo a la clase dirigente. Digamos, sobrevuela siempre en la homilía el arzobispo los temas candentes, digamos.
1: Y que no sorprendió a nadie.
0: No estuvo nombrado Adorni, pero habló de Adorni. No estuvo nombrado a la interna del oficialismo, pero estuvo en la homilía. La cuestión social de los que más necesitan estuvo en la homilía.
1: No sorprendió a nadie, decíamos, porque ya venía haciendo crítica la Iglesia con algunas políticas del gobierno. De todos modos, el mensaje fue no solamente para el oficialismo, sino también para la oposición, a la hora sobre todo de construir el diálogo. ¿Sabe quién estuvo presente en el Tadeum?
0: ¿Estuvo Ariel Rodríguez ahí?
1: Por supuesto.
0: Hola Ariel, buen día, ¿cómo estás?
2: ¿Cómo estás, Guille? Fede, ¿cómo les va? Gran martes para todos. Efectivamente, ayer durante el Tadeum, un discurso y una homilía crítica a la de Monseñor García Cuerva, con un tono muy educado, pero marcando todos los aspectos que ya viene marcando la Iglesia, no solamente al gobierno, sino también, como decían allí, a la clase política. Y también, y puntualmente, algo de lo que el gobierno ha hecho gala mucho durante esta gestión, que es la utilización de las redes sociales y cómo, a partir desde allí, no solamente el gobierno, sino muchos usuarios, ejercen y diseminan el odio. Eso fue también parte de una de las advertencias que lanzaba el arzobispo de Buenos Aires, Jorge Ignacio García Cuerva.
3: Viven de privilegios. Alejados del común de la gente, perdieron la sensibilidad con los que sufren y critican a los que intentan hacer algo. Odiadores de aquella época, sentados en la casa de Cafarnaúm. Haters de hoy, sentado frente a una computadora de su escritorio o cómodamente instalados delante de una pantalla para hacer terrorismo de las redes.
0: Bueno, luego del Tedeum, de estas palabras, uno de los detalles que se mencionó, que se notó para el recuadro, fue el presidente Milei tratando de calmar la interna con fotos. Se mostró con Karina, con Santiago Caputo, con Bullrich, juntos en el balcón. De esto se va a ocupar nuestro director periodístico, Sergio Supo, en la quinta pata del gato.
1: ¿Cómo estuvo el fin de semana en materia de turismo? ¿Hicieron escapaditas?
0: No, en mi caso no, pero había eventos muy importantes en Córdoba. Me parece que eso debe haber movido el amperímetro.
1: Ayer traíamos el dato de CAME, de la evaluación que se hizo con respecto a el movimiento turístico de este 25 de mayo. Movió 340 mil millones de pesos, 1.400.000 turistas, dice CAME, pero con la particularidad que tuvo mucho de excursionista. Muchos de los que fueron y volvieron el día. Claro, en Córdoba, por ejemplo, se vio particularmente que había muchos eventos. Estaba el Festival del Cuarteto en Jesús María, el partido de Belgrano con River, los Fundamentalistas del Aire también en Jesús María, y mucha fiesta en torno al 25 de mayo. Mucha fiesta, mucha locreada dando vuelta. Esto hizo en La Falda también algún evento, que hubiera mucha gente que se trasladó en el día, fundamentalmente. Por eso destaca CAME que en ese sentido se movió muchísima gente a cortos lugares.
0: A cortos lugares. En Cuyo, San Juan, Mendoza tienen el desafío de la Ruta 40, también como evento movilizador del fin de semana. Allí está Cadena 3 y hoy estaremos contándolo, pero también estaba mencionado en el registro de CAME para cómo sucedió el fin de semana.
1: Decía más temprano el presidente de la Agencia Córdoba de Turismo, Red Informe 3, bastante movimiento en Córdoba. Por esto que señalábamos, Facu Di María nos marcaba que en Mendoza 58% de ocupación. Digo, para un mes de mayo que casi a fin de mes se hace difícil para muchos moverse.
0: Atentos Córdoba, porque hoy arranca el nuevo sistema de estacionamiento medido y controlado en sectores delimitados de la ciudad. Atento Córdoba y los que vienen a Córdoba habitualmente, que tendrán que estar comillas, avivados de que esto ocurre, digamos, tendrían que estar informados. Buen día, Guille, dice el mensaje de Marcos. Te cuento que actualicé el SEM para estacionar. Perdí los 4.100 pesos que tenía. ¿A dónde los reclamo? Ahora tengo cero pesos. Una de las primeras preguntas que llega, pero hoy comienza y vamos a tratar de dar respuesta a todo, Fede.
1: A ciencia cierta, hace 39 minutos que ella rige el nuevo sistema. Desde las 8 de la mañana. Es uno de los planteos que hace este oyente que ya nos han llegado anteriormente. Le vamos a preguntar a las autoridades municipales, a quienes hemos invitado justamente para evacuar muchas dudas, porque no es el primero que señala que en la actualización perdió el saldo. Este es un párrafo aparte. Lo primero que hay que recomendar es estar muy atentos, porque habrá zonas delimitadas donde se va a poder estacionar. Lo que sí está claro, que no se paga más en efectivo en Córdoba Capital, que son constatadores. No existe más la figura en naranjita, sino simplemente personas que pertenecen a una cooperativa que van a constatar que efectivamente usted haya activado el estacionamiento. Más temprano hablaba Ignacio Hey, el secretario de Ciudad Inteligente, que justamente le señalaba a Miguel Claria.
4: Se prohíbe completamente la función de cuidacoche. Eso significa que a partir de hoy ninguna persona en ningún horario, día y lugar puede cobrarle por el estacionamiento a través de medios físicos. Nadie le puede pedir plata a nadie en ningún horario. Lo que ha dictaminado el Consejo Deliberante de la Ciudad de Córdoba es que ha reemplazado esa función de cuidacoche por constatadores urbanos.
0: Reitero lo que decías, Fede, hemos invitado funcionarios que vienen al programa para evacuar todo este tipo de dudas. Así que se quedan atentos, formulan al mensajero las preguntas, dudas que tienen sobre el sistema o experiencias, porque como ha comenzado a las 8, ya alguien después de las 10 de la mañana puede haber tenido alguna experiencia como para sacarse alguna duda.
1: Norma, por ejemplo, nos dice que actualizó el SEM y sí le figura el saldo que tenía. Digo, a título personal me pasó lo mismo, me mantuvo el saldo. Pero en algunas personas le ha sucedido esto. Tenga en cuenta...
0: Liliana dice, perdí el saldo.
1: Claro, fíjese si, como información de servicio, si anteriormente no había dejado, por ejemplo, un estacionamiento sin pagar o algo que ha hecho que le cobrara después. Pero bueno, ya lo evacuamos con los funcionarios.
0: Bolivia ha confirmado la muerte de una persona durante los enfrentamientos en el operativo policial y militar que hubo contra los bloqueos en la capital, en La Paz. El presidente llamó a dialogar. Los grupos más combativos volvieron a marchar desde el Alto. Será motivo de mesa de café. Nos tenemos que ocupar. Ocurre muy cerca de la Argentina. Está muy crítica la situación en el vecino país.
1: Con desabastecimiento, entre otras cuestiones, pidiendo perdón al gobierno de Bolivia, porque claro, se había planteado durante el fin de semana, se le había preguntado al vocero si había una persona fallecida, dijo que no, y posteriormente la confirmación de que efectivamente murió una persona durante las protestas.
0: Es la tapa de cadena3.com, es por supuesto en Córdoba la noticia, la multitudinaria e histórica caravana por la avenida Circunvalación. Belgrano celebró la obtención del título de primera división, duró mucho la caravana, 2:30 de la tarde había arrancado, por lo menos así me fui de acá ayer sabiendo que arrancaba 2:30 y eran las 8 de la noche y seguían dando vueltas. Mateo, ¿cómo andas? Buen día.
5: Buen día, Guille, buen día para todos. Sí, vos sabés que estábamos con la transmisión, Cadena 3, que de manera ininterrumpida la siguió tanto en YouTube, obviamente al aire, con tres puestos móviles que le iban siguiendo. 6 horas exactas, prácticamente como si lo hubieran calculado, porque desde las 14:54 hasta las 20:54

0: River juega en el estadio de Lanús o en el de Racing, o ocurren este tipo de partidos, o el de Banfield, quiere aprovechar esa ocasión para que se juegue en el Kempes. Por ahora no hay respuesta positiva y el partido se mantiene en Santiago del Estero. En un rato vamos a escuchar un audio inédito en esto que se llama Sponsor Day, en el cual el club Atlético Belgrano en el mes de diciembre convoca a sus aliados. Ahí el Luifa da un discurso y el 3 de diciembre él hace una predicción, diciendo el año que viene vamos a salir campeones. En un rato lo escuchamos y en un rato seguimos hablando, Guille, de promesas, de tatuajes. No hay turno para tatuarse, todos los hinchas de Belgrano, incluidos algunos jugadores, hoy yendo a tatuarse la Copa de la Liga que ganó el Pirata. También juega Instituto ante Lanús. Cambiamos de tema, hoy vamos a hablar, Guille, del Mundial. Primero, se confirmó la lesión de Messi, que había sido reemplazado ante Filadelfia. Es una sobrecarga en el isquiotibial, es preventiva su salida. No hay fecha estimada de recuperación, pero se va a cuidar, así que yo creo que no va a jugar ni los amistosos de ahora de la selección argentina en el arranque del mes de junio. Pero no es una lesión mayor. Y está la expectativa de saber cuándo Scaloni presenta la lista.
1: ¿Pero cuándo la presenta?
0: La idea de la AFA era que la presente ayer, 25 de mayo, con alguna simbología patria, pero Scaloni quiere jugar al filo. Hasta último momento se ve que hay algunas dudas todavía, así que hasta el 30 tiene tiempo.
2: ¿Hasta el sábado?
0: Hasta el sábado. Así que,
2: pero, ¿y cuál sería la duda? ¿Lo Chelsea? ¿Buen día?
0: Puede ser Lo Chelsea, buen día. Lo Chelsea viene con el Betis
2: de clasificar.
0: El anterior no pudo ir.
2: Se perdió el anterior.
0: Pero no jugó tanto. No tuvo mucha continuidad. Y buen día, viene en un gran momento.
1: Buen día. Bueno, sobre la caravana de Belgrano, tengo la pregunta. Demoró 6 horas, pero estuvieron demasiado tiempo parados frente al predio de Talleres. Yo no imagino esa misma situación entre Central y Newell's. No la imagino entre River y Boca. No la imagino entre Unión y Colón. ¿Quién autorizó que se detenga 15 minutos violando cualquier problema de cualquier tema de seguridad frente al predio de su archirrival? Dejando más allá de los cánticos y las cuestiones provocadoras que dejaron colgados los puentes, que hubo autorización de la policía y el ministerio para que eso ocurra, porque si organizaban, también tenían que prever que iban a pasar por la puerta de su rival.
0: Sí, a ver, ya ocurrió en el 2022, a decir verdad, hubo cierta situación de desborde en lo que significaba la gente que directamente se colocaba sobre la carpeta asfáltica.
1: Justo, los pararon ahí.
0: En todos los lugares, digo, en cada uno de los puntos fue ocurriendo, sobre todo en el puente Sabatini, también en la zona, bueno, apenas arrancaba.
2: El puente de Lesarfield.
0: Los hinchas iban frenando al colectivo, directamente cuando ya faltaban 700 metros, se cortaba la calzada y a uno me tocó ver chicos sentados en el piso, en la circunvalación, me generaba obviamente una preocupación, más allá de que no había autos pasando, pero sí, digo, es una medida que es muy difícil de controlar, lo que ocurrió no solamente en el predio de Talleres, sino a lo largo de la circunvalación, pero fue autorizada.
2: No estuvo bien ensamblado.
1: Digo que lo que pasó al frente del predio de Talleres no puede pasar en ningún lugar del mundo, y acá pasó. O sea, hubo una seguridad que no previó o no quiso ver que eso iba a ocurrir, digamos, es una manifestación de violencia que podrían haber evitado.
0: Sí, y se podría haber, sobre todo, previsto que se pase más rápido, ¿no?
1: Tener en eso, cuenta eso, que no detenerse ahí, no digo, detenerse. Hay un ministro de seguridad que se sabe fanático de Belgrano, no creo que haya tenido que ver con eso, pero si era quien estaba a cargo junto a la policía de semejante evento.
2: Lo que no estuvo bien organizado, además, fue la previsión de el corte a los accesos a la avenida Circunvalación. ¿Y esto por qué? Porque si, por ejemplo, la caravana iba por el puente Vélez Sarsfield, se cortaban casi todos los accesos, no solamente los anteriores, sino también los posteriores. Por lo cual, es cierto, fue feriado, hubo mucho menos movimiento, pero fue caótico para el que tenía que tomar algún tramo de la avenida Circunvalación. Quizás se pudo haber encapsulado más la caravana e ir cortando a medida que iba avanzando. De a ratos había tramos muy grandes de la circunvalación cortados para que la gente no se metiera con los autos y evitar algún tipo de incidente.
0: Sí, cerca de las 6 de la tarde se ve que hubo un cambio de criterio, porque a las 6 de la tarde se abrió la circunvalación. Digo, los puentes se habían habilitado. Era dispar cómo es que el anillo, porque nos tocaba recorrerla para ir adelantando las postas.
2: Claro, lo que pasa es que a la siesta hay mucho menos movimiento naturalmente. Ya a las 6:30 de la tarde, por más feriado, claro, se empieza a mover la ciudad, digamos.
1: Bueno, tengo esa pregunta desde ayer.

Por eso no obtenía respuesta, me pareció una provocación innecesaria. Por supuesto, lógica, uno a la espera de los hinchas, pero que oficialmente jugadores, dirigentes, y policía y autoridad de seguridad de la provincia lo hayan patrocinado, parece algo muy violento. Pero bueno, esperemos esa respuesta. 8:48 minutos, arranca Siempre Juntos.

0: Arrancó la mañana del martes 26 de mayo. Una locura las preguntas por el SEM, Fede, por el estacionamiento controlado en Córdoba. Viajo seguido a Córdoba por razones de salud. Tengo la patente provisoria, o sea, de papel. También se puede cargar en la aplicación. Pregunta Elsa. Un cartel para estacionar colocado en una esquina, ¿tiene valor para cuántas cuadras o cuántos metros? Oscar, mirá las preguntas. Mire, que empiezan a...
1: Ya vamos a contestar todas, pero le adelanto, por ejemplo, que si usted entra a la aplicación del SEM o entra a la página de la Municipalidad de Córdoba y en la pestaña Constatadores Urbanos, ahí tiene delimitado cuáles calles son las que tienen que haber controladores, cuáles son estacionamiento medido del municipio, que es el casco céntrico, por lo cual si usted estaciona y no sabe si tiene que pagar o no estacionamiento medido, entra en la aplicación y ahí le dice si tiene que pagar o no.
0: Bien, 850 Gonzalo Carrasquera, el tránsito en la ciudad de Córdoba. Buen día, ¿cómo estás?
2: Hola Guille, ¿cómo estás? Buen día. La verdad, espectacular la mañana en Córdoba capital. Ni una nube, está fresquito, salga abrigado y hay interesante tránsito. Esta hora hay un tráfico importante en lo que es la avenida Maipú hacia arriba. Ya llegando hacia lo que es Costanera está un poco más tranquilo. A ver, a tener en cuenta, Boulevard San Juan y Cañada y obras de aguas cordobesas, evitar esa zona por lo menos hasta que esté determinada. Padre Luis Monte y Ana María Janer, lo mismo, estamos diciendo donde hay obras de la municipalidad. Caseros Paraguay, igualmente, lo que puede pasar es que haya congestionamiento en la zona. 24 de septiembre y Garibaldi, también hay obras, evite por lo menos ese sector pequeño. Pérez y Sol de Mayo, igual, Maestro Vidal y Santa Ana, lo mismo. A ver, rutas, Altas Cumbres, kilómetro 19-62, bueno, también hay obras, por lo cual hay que transitar con precaución. Ruta 1, kilómetro 35, lo mismo. Ruta 6, ruta provincial, kilómetro 179, lo mismo. Y ruta 15, kilómetro 42-50, obras en la carpeta asfáltica. Nosotros saliendo del centro, buscando los costetadores, las nuevas zonas donde se está trabajando para el estacionamiento medido. Decimos que es una mañana hermosa, una sonrisa, te regala la vida. Es una mañana espectacular, Guille.
3: Una sonrisa puede...
4: Naranjita por acá.
0: Claro, nos saca una sonrisa Gonzalo, sí.
1: Le sumamos con información de Servicio del Tránsito en Córdoba Capital, nos avisa Lucía González, sin semáforos en Octavio Pinto, desde Costanera hasta Núñez. Por lo cual, paciencia a los que circulen por ahí.
0: Eso es mucho. De Costanera a Núñez.
1: Y son 7-8 cuadras.
0: Por Octavio Pinto. Una sonrisa nos saca Gonzalo y otra sonrisa... El alambre, Jarmolzuk.
4: No, tampoco tanto sonrisa.
0: Llegaste y me hiciste reír.
4: Estoy muy ofendido con Alvarenque.
0: Sí, a él no lo hiciste reír.
4: No.
0: ¿Por qué?
4: Toma, de todo el hombre. Sin palabras, lo ampliaremos a lo largo de Siempre Juntos. Vamos a tener que traer a Carrasquera para que le dé un poco de optimismo a la vida. No, alegría no la tiene. No, es una cosa increíble.
0: Ni ahora que salió campeón, tampoco.
4: Él le dura poco. Él vuelve a su estado natural. ¿Viste? Es como la masa madre.
1: Usted no había nada que le salvó el fin de semana.
4: ¿Cómo? Perdón.
1: Le salvamos el fin de semana a ustedes.
4: Yo estoy muy preocupado por lo del jueves que jugaba
5: a Boca. Porque yo soy de Boca.
4: Basta.
5: Papá.
4: Te voy a borrar ese audio, Pachu.
6: Le pasó a mi hija Lourdes.
1: ¿Boca tiene que ganar o con el empate le alcanza?
4: Con el empate le alcanza. ¿Qué coso?
0: Roto el semáforo de Alem y Capdevila desde el domingo, dice Jorge, suma el dato. Perdón.
4: Perfecto. ¿Alguien más? ¿Algún semáforo? ¿Alguna calle?
0: Ya está.
4: ¿Una calle sin luz? Todos ahora, todos los reclamos.
6: A la una, a la dos y a las tres, vos contá y te tirá.
4: Ah, traje un clásico de esos para escuchar. Este es para ir. Ruta provincial.
1: F100. Ah, ¿no puede ser nacional?
4: No, este es provincial.
1: Provincial.
6: ¿Puede ser
4: autovía? Con F100.
1: Autopista no.
4: No, ruta provincial. Bueno. Señora Karina, estoy poniendo yo las consignas.
1: Bueno, autovía, aunque
4: no,
1: sea.
4: Ruta provincial, ruta interna.
7: Claro, ahí en la producción.
4: Entonces vas, F100. Vas, se te cae la ventanilla, porque no la podés subir y vas con la mano, con el codo.
1: Ponga el destornillador. Apoyado.
4: Sí, pero se cayó. Se me cae. Che, es mi coso.
0: Claro, vos ponés lo que quieras.
4: Yo no pongo nada.
1: Le vamos sugiriendo.
4: No
0: acá
4: vamos.
0: Pongo el destornillador, dice, y muestra una llave inglesa. Dice, no.
4: Claro. Pegame una llave inglesa y decime al labio. No, pones el brazo acodado en la ventana.
1: Pero hay 5 grados, señor.
4: Pero se te roja, cae la ventana. Férico. No, es increíble.
1: No, para que lo más realista es.
4: Después me dicen que el dato confiable, no hables hueva en el dato confiable.
0: Tenés razón. Sos retado en momentos y ahora...
4: Soy retado y comprendido, señores. Y ahora que es mi momento para poner una canción, le quiero meter y el señor se mete. Es increíble. Bueno, F100.
0: Sí.
4: Llamé a Estartalada.
0: 74, 75.
4: 76. Sí. Ya está un poco cansadita. Viste, la butaca larga, la ventanilla que se te baja, va con el codo, y cuando suena esta canción...
1: Perdón,
4: no se puede.
1: No, es que Boca tiene que ganar, no le alcanza.
4: No estamos hablando de Boca.
1: No, pero usted dio una mala información, hay que corregirla. Claro,
4: no, está bien si
1: Católica
4: empata.
1: Católica tiene 10, Cruzeiro 8 y Boca 7. ¿Con quién juega Boca?
4: Ah, tiene que ganar, es verdad. Sí, con Católica.
0: Sí.
4: Sí, puede empatar, también es una posibilidad, pero sí, no va a entrar.
1: Pero queda afuera.
7: Bueno, no es perfecto.
4: Gracias, señora Cari. Por fin un lado para la justicia.
1: ¿Yo que tiene que escuchar
4: basta
1: más?
4: Basta.
8: Porque está fallado, porque tiene problemas de papeles.
4: Así no juego más, la pelota es mía.
0: No, dale.
4: Bueno, autorizado. F100.
0: Se te cae
4: la ventanilla. Ruta provincial. Y de repente suena esta canción y decís, oh, subís el volumen.
0: Valió la pena.
4: Te anda un solo parlante. Y medio como que se rompe, ¿viste?
0: Del otro lado, entonces.
4: Más o menos la. Señores, Creedence Clearwater Revival en Siempre Juntos. F100.

0: Grande Alambrín, de Maiken.
1: Temazo. Con Creedence Clearwater Revival, la temperatura en la ciudad de Córdoba, 5 grados 6 décimas, el cielo está ligeramente nublado. ¿Teléfono? La máxima. A ver, 17 la máxima.
2: El reflejo del hincha de Boca promedio. No entienden nada. No le alcanza el empate. Puede clasificar con el empate, pero depende del otro partido. Para no depender de nadie, tiene que ganar.
0: Así es, Mauri.
3: Cualquiera se puede equivocar. El que tiene Boca se equivoca.
2: El reflejo del hincha de Boca promedio.
1: Gracias, bueno, Mauri, gracias. Gracias, escuché, Mauri, por el detalle.
3: 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Dijo un porcoespín y se bajaba un cepillo.
1: Decía 5 grados 6, la temperatura en Córdoba, ligeramente nublado, el cielo máxima 17 grados, cielo algo nublado para toda la jornada de hoy, como anticipó Fede en el comienzo. Vamos con máximas muy agradables y mínimas también, de 12 grados a partir del jueves. Hoy hemos tenido 5, desde el jueves suben las mínimas, las máximas van a promediar entre los 20 grados y los 22 a partir del viernes. Será un gran fin de semana, buen día para todos, arrancó siempre. Junto.
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0: 9 de la mañana, 2 minutos. 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Ya había algunas personas esperando. Desde este momento comenzamos a entregar. Buen día, recién quise usar la app del SEM y no funciona. ¿Saben cuál es el problema? Es probable. Es probable que esté caída la página. Quizá me dice Pachu que él probó, tenía saldo y ahora probá y no tenés, digamos, y no figura el mapa. Se debe haber algunos inconvenientes en la puesta en marcha. Así que vamos a estar buscando respuestas. Pero vamos a desayunar, está listo el turco. 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Ok, Turco, buen día.
1: ¿Qué tal, Guille? Audiencia de Siempre Junto, ¿cómo están? Muy buenos días para todo el mundo. Hay muchos temas, muchas noticias, informaciones importantes de la actualidad en Argentina, en el mundo. Yo quise traer a este desayuno imágenes de algo que me ha llamado mucho la atención y que de nuevo nos muestran cómo somos, o por lo menos una parte de los argentinos, cómo reaccionamos, qué nos pasa. Me refiero a lo que ocurrió en Avellaneda. No sé si vieron las imágenes, pero les cuento. Ocurrió este 25 de mayo, ayer, en Wilde, partido de Avellaneda. Allí una tradicional parrilla, la nombro, el Tano, tradicional parrilla, había organizado la realización de un sándwich de carne de 700 metros de largo. Un sándwich, obviamente, para compartir con la gente. Uh-huh. Y entonces, la gente ya sabía, estaba noticiada, era una fiesta. Una fiesta para esa parrillada y para todos los vecinos de ese lugar que, repito, es Wilde, partido de Avellaneda. Y empezó a congregarse gente y gente y gente. Y a medida que pasaban los minutos, se iba armando semejante sándwich de carne, 700 metros. Claro, suele pasar, la elaboración del sándwich se demoró y la gente o decidió no esperar más, o se cansó de esperar. Y lo que iba a ser, o fue, un récord mundial, además fue, o terminó siendo, una especie de saqueo, con un caótico final de este sándwich gigante en Avellaneda. Porque la gente decidió saltar las vallas que habían puesto y empezó a robarse la comida. Porque es lo que uno ve en las imágenes y es lo que pasó. Y de nuevo, eso que empezó como una fiesta, como una jornada histórica, como un encuentro de la comunidad donde todos los vecinos vamos a compartir y somos iguales y estamos compartiendo un lugar público, un momento, terminó en escenas de desborde y un cierre completamente fuera de protocolo.
0: Claro, eso supongo que estaba previsto repartirlo.
1: Claro, estaba
0: alguien
1: previsto.
0: Alguien lo iba a repartir, le iba a dar una fracción.
1: Exactamente.
0: O sea, 25 centímetros de sándwich a cada uno.
1: No sé cuántos sándwiches estaban previstos que salieran de esos 700 metros. Pero
0: 750
1: bueno.
0: metros por 25 centímetros son 3.000 personas.
1: Claro,
0: son,
1: pero digamos, vas a vivir el momento, claro. Vas a vivir el encuentro, vas a ver cómo arman semejante sándwich, se sacarán fotos y después, bueno, nadie pretenderá comerse un metro de sándwich. Habiendo tanta gente, comes un pedacito, un bocadito y compartís. Pero bueno, no, hubo empujones, corridas, gente saltando vallas, escenas de caos, decenas de personas que arrancaban partes del matambre, esa era la carne, era un sándwich de matambre, mientras otros intentaban mantener de alguna manera la organización, pero no, todo fue caótico y el episodio dejó imágenes tan insólitas como populares, marcando lamentablemente un cierre desbordado para una celebración que había arrancado, repito, con clima festivo. El récord quedó oficialmente registrado, pero el final se convirtió en una postal del fervor, de la locura colectiva, del caos. En las redes hay gente que vincula estas escenas con la política. De los dos lados de la grieta hay quienes dicen la Argentina de Milei, hay otros que dicen kirchnerismo puro. Yo, al margen de estas vinculaciones políticas que nunca faltan, me parece que debemos cada uno de nosotros pensarnos qué nos pasa, por qué tenemos este tipo de reacciones, por qué la avalancha, por qué no podemos esperar, por qué no podemos compartir. ¿A qué obedece este tipo de conductas o de comportamientos cuando se supone que vamos, reitero, a una fiesta, a compartir un momento con hijos, con amigos, con familias, con vecinos, con otros argentinos como nosotros, en un día patrio? Y al margen del día patrio, del 25 de mayo, esto fue ayer porque era feriado, porque el día del patrio, lo que sea, pero yo me sigo preguntando por qué nos comportamos así.
0: Son los mismos que se llevaron las botellas de agua la semana pasada.
1: Por eso lo traigo, porque de nuevo, son escenas, que nos interpelan.
0: Omar te dice, Turco, cuando la gente tiene hambre no hay espacio para fiestas. Para nosotros los argentinos es difícil de entender. Pero no, Omar, porque no era solo hambre. El camión se dio vuelta, tenía agua, que para la gente con sed.
1: Sí, no.
0: Se da vuelta y tiene otra cosa y se lo llevan igual.
1: O sea, no, era gente que se veía ahí, que no sé, habrá habido gente que sí, otros que no, pero me parece que ese no era el tema.
0: Punto, sí.
1: No era el punto. Y de nuevo, me parece que más que eso tiene que ver con cómo nos comportamos y por qué, qué nos pasa. Una fiesta que termina siendo un caos.
0: Gracias, Turco. 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

0: Las 9 de la mañana, 16 minutos. Hay muchos mensajes por todos los temas, por algunas opiniones, por el desayuno, por lo de la manifestación ayer, la celebración de Belgrano con su vuelta olímpica de más de 50 kilómetros. Muchos temas para que conversemos durante la mañana, pero no vamos a demorar la mesa de café. Hay contacto internacional, así que lo presentamos.
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0: 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Hola, Miguel, buen día.
3: ¿Cómo estás, Guillermo? Buen día para vos, para los oyentes en todo el país y los que no estén en el país. Y en particular quiero saludar en esta mesa de café a tantos bolivianos que conviven, que comparten con nosotros la realidad, la difícil, complicada realidad de la Argentina, pero que a distancia están siguiendo con mucha angustia, con mucha preocupación, lo que pasa, lo que está ocurriendo en su país. Vamos a compartir la mesa de café con un muy destacado colega periodista de Bolivia, Juan Carlos Arana, que nos va a ayudar a entender, a dar contexto a esto que nosotros estamos dando en títulos gravísimos. Hoy, por ejemplo, un muerto, bloqueos, 50 rutas cortadas, desabastecimiento de alimentos, de medicamentos. El propio Juan Carlos nos hacía llegar tempranito esta madrugada, interrumpida la salida de pasajeros que llegaban al aeropuerto del Alto. Bien complicada, bien tensa la situación. Juan Carlos, Miguel es mi nombre, el gusto saludarte, buen día.
4: Hola, querido Miguel, desde la convulsionada La Paz, pues un verdadero placer estar con ustedes y estar en esta mesa de café.
3: Bueno, primero, para tus propios compatriotas aquí en la Argentina, pero para nosotros en general, a ver si nos das las dos o tres claves para entender cómo un presidente que ha llegado apenas en noviembre, hace 6 meses, ha llegado a la presidencia por el voto popular en una elección que no fue objetada ni cuestionada, no es Venezuela, digo, no son elecciones amañadas, cómo a 6 meses está en esta situación en que multitudes en la calle piden la renuncia, enfrentan a la policía, mantienen cortadas las rutas, impiden la llegada de combustibles, de alimentos, de medicamentos. ¿Qué está pasando, Juan Carlos?
4: Bueno, te puedo decir, esta es una especie de reacción de lo que no puedo ganarlo en cancha, lo gano en la calle, ¿verdad? Es un escenario donde, te digo, una medida de ese tamaño y con esta logística no se le improvisa, no se la hace por descontento, che, vamos a tomar la Plaza Murillo y tomamos el Palacio de Gobierno, no. Esto yo creo que empezó a moverse el mismo día que tomó el señor Rodrigo Paz Pereira la presidencia de nuestro país. ¿Por qué? Un presidente que ha sido elegido con 3.5 millones de votos, 66%, por primera vez en la historia de la democracia de Bolivia, se hace un balotaje que le da justamente este 66% al presidente, que no ha tenido tiempo, te digo, todavía es como un jugador calentando al borde de la cancha, que digas, no, expúlsenlo, pero no ha entrado a la cancha a jugar todavía. Se han manejado medias verdades y grandes mentiras. Se ha dicho que Rodrigo quería privatizar la salud, la educación, las empresas del Estado, y Rodrigo no ha tenido ni siquiera el tiempo para hacerlo, hombre. Claro. La única medida estructural importante, porque ya el Estado quebrado que nos dejó 20 años de populismo masista, tuvo que asumir, es el traer nafta y subir el precio de la nafta en 3 meses.
3: Disculpame que te haga una interrupción para aclaración de oyentes argentinos. Populismo masista, dijiste, acaso no es otra cosa. Te referís al MAS, al movimiento, al socialismo, o sea, sería, traducido al argentino, sería el populismo socialista. Son años de Evo Morales, de Luis Arce, de la interna entre ellos, pero lo cierto es que hay algo que resulta incomprensible, Juan Carlos, a distancia. El señor Evo Morales, expresidente de la República, está perseguido por la justicia por toda clase de temas, tiene imputaciones desde terrorismo hasta estupro. ¿Cómo puede ser que todo el mundo sepa que Evo está en Bolivia y la policía o la justicia no lo puedan alcanzar? ¿Cómo se explica eso, Juan Carlos?
4: Bueno, te explico rápidamente. Los bolivianos que tú saludabas más temprano lo van a entender. La zona del Chapare es prácticamente un gueto dentro de Bolivia, controlado por grandes federaciones de productores de la hoja de coca, 6 federaciones, que lastimosamente, debo decirlo, y me hago cargo de lo que digo, las federaciones producen coca que no sirve para el tradicional acullico, vale decir, el masticarla, sino sirve para la actividad del narcotráfico.
3: De la droga.
4: Te coloco algunos antecedentes muy rapidito para que la gente pueda ir pintando el cuadro. La primera es que Rodrigo Paz gana esto y termina con, reduce ministerios, muchos de ellos estaban siendo manejados por sectores corporativizados, mineros, campesinos, que tenían acceso a fondos de manera discrecional, el fondo indígena, el fondo de cooperativas y demás, que al no tener esta vaca una gota más de leche que dar, tienen que ser cerrados por una especie de decisión de reducción del gasto. Ya nos hemos chupado todas las reservas, el oro de Bolivia, ya no hay de dónde. Entonces, estos sectores sienten que han sido expulsados del gobierno, y en realidad el gobierno redujo la masa burocrática en un 40%. Primer anuncio. Segundo, sí, hace 2 meses, después de 20 años, vuelve la DEA a nuestro país a pelear contra el narcotráfico. Los resultados, sí, concretos, la captura de Sebastián Marcet, hace 2 meses atrás la captura del segundo hombre del cartel Bermelo, que vivía en Santa Cruz. Ayer hemos tenido el hallazgo de una avioneta con 500 kilos de cocaína, para decirlo menos, y toda la semana se repite esta historia: destrucción de pistas clandestinas, de avionetas, cocaína y fábricas de producción de cocaína. Entonces hay una acción mucho más concreta y directa en el combate al narcotráfico. Paso el siguiente antecedente. La justicia, si bien ha iniciado acciones contra el expresidente Morales, la principal tiene que ver con que hace un poquito más de un mes, la justicia determinó, luego de escuchar las 138 pruebas colocadas por Ministerio Público, de que Evo sí es responsable del abuso de menores. Ha tenido una niña, Cindy Saraí, con sus 14 años tuvo un hijo para Evo Morales. Cindy Saraí tuvo que huir de Bolivia y estar refugiada en tu país, ella, su bebé y su madre, que han sido amenazadas de muerte. Siguiente punto, Evo Morales tiene evidentemente una orden de apremio por un delito de orden común, no es un delito por expresidente ni persecución política, son las pruebas colectadas en 2 años de proceso, en un juicio iniciado por Arce Catacora, expresidente de Bolivia de la línea de Evo Morales. Sigo con esta lógica que maneja todo este tema. Se ha anunciado auditorías a través de tener un nuevo procurador, que sería como una especie de contralor, auditoría a 59 sí, empresas del Estado que fueron desfalcadas por los últimos 20 años, donde se comprueba el manejo discrecional. Se chuparon 66 mil millones de dólares producto del gas en 20 años. Entonces, alguna respuesta y en algún lugar tiene que estar esa plata. Entonces inició esto, entonces hay sectores que varios de los exgerentes de la Boliviana de Aviación, que es la línea aérea del Estado, yacimientos, están guardando detención por estos juicios que se les ha seguido por desfalcar dinero del Estado. Entonces tienes 4 sectores que ven afectada su actividad y que de alguna manera tienen que sacar del juego, tienen que sacar de la cancha a Rodrigo Paz. No te olvides que tienes unas 50 mil personas en los 50 puntos de bloqueo, tienes estas 50 mil personas que ahora están recibiendo a 300 bolivianos por día, algo como $30 por día, son 25 días movilizados, tienen logística, tienen motos de enlace, tienen comunicaciones, tienen refrigerio, ¿no? Entonces, alguien tiene que sostener 1 millón de bolivianos, estás hablando de $100,000 día de movilización y vamos en el día 26.
3: Muy fuerte lo que estás contando, Juan Carlos, porque, a ver, insisto en esto, muchas veces cuesta, ¿no?, entender a distancia ciertas realidades. Llevan, desde el principio de mayo, llevan con estos bloqueos, estos enfrentamientos. Está en discusión en el Congreso boliviano esta ley de estado de excepción, aprobado ya en el Senado, lo explico para argentinos. Eso ponía ciertos límites al Poder Ejecutivo, por ejemplo, para reprimir situaciones como las que están ocurriendo. Si diputados lo aprueba, el Ejecutivo, el presidente Rodrigo Paz, podría tener, por ejemplo, la posibilidad de involucrar a las Fuerzas Armadas en la seguridad interior. ¿Esto sería de un enorme riesgo de que se agrave la situación, Juan Carlos?
4: Definitivamente. La presencia, tú sabes, la policía es una fuerza disuasiva y las Fuerzas Armadas son una fuerza paulística. Entran con armamento pesado. Entonces, podríamos registrar una importante cantidad de muertos, lo que nadie quiere. Hasta ahora entiendo que Rodrigo no manoteado. Sí está constitucionalmente estipulado el estado de excepción. Y en este momento están tratando de abolir una ley dejada justamente por el masismo para evitar que Jeanine Áñez en su momento pueda dictar estado de sitio. Ella no dictó en ningún momento un estado de sitio. Entonces, se está tratando de evitar que el Estado pueda sentarse o de alguna manera sentar Estado con aeropuertos cerrados, con hospitales colapsados, sin oxígeno, enfermos sin medicamentos. Y lo más grave, mira, el sábado se trató de hacer un corredor humanitario para traerle alimento y liberar a los más de 10.000 transportistas, floteros y camioneros que están en ruta y que puedan llegar de Oruro hacia La Paz, de Cochabamba hacia La Paz, y fueron enfrentados fieramente. Incluso un ministro de Estado, el ministro Zamora, fue secuestrado por unos segundos en este intento. Es un escenario muy complicado el que se está viviendo, donde el Estado está siendo hackeado por fuerzas fácticas.
0: Precisamente, Juan Carlos Guillermo es mi nombre, mucho gusto, gracias por esta mesa de café. Por ahí, justamente eso que está mencionando al final y la pregunta de Miguel, por ahí pecamos desde Argentina o desde cualquier otro país de América, mirando lo que pasa en Bolivia, de esa ingenuidad de creer que toda movilización callejera es expresión pura de descontento popular. Acá claramente hay una movilización por problemas legítimos y reclamos legítimos de la sociedad, pero muy bien apropiados por el masismo en este caso. La movilización no es social o política. Digo, ¿cuál es, cómo lo tenemos que ver? ¿Esto está organizado por el crimen organizado?
4: Mira, no puedo ser tan irresponsable de darle autoría a esto, por eso te coloco cuatro antecedentes de sectores interesados en mover este conflicto. Pero ayer veía que se hizo una manifestación a puertas de la Embajada de Bolivia, de sectores ligados al anterior gobierno que decían viva la lucha del pueblo boliviano y la conciencia, y no puedes decir que una lucha sea avalada cuando tienes 2 millones de personas, que somos la población del Alto y de La Paz, que están siendo privadas de, por favor, de alimentos, de medicamentos. Tenemos 6 muertos en este momento en los bloqueos, pero 4 de estos 6 muertos son enfermos que no les dejaron pasar las ambulancias en las rutas y que murieron en el punto de bloqueo. Entonces hay una fiereza, y esto va más allá de entender una lucha. Ahora, lucha contra un sistema que no supo solucionar los grandes problemas de este país. Pero ¿cómo no se reclamaron la solución de estos problemas 20 años y se quiere un presidente que apenas está medio año que solucione todo? Esto es muy curioso. Además, cuando hablas con la gente movilizada, son todas consignas. Se está privatizando las empresas, nos van a dejar sin Estado, se va a regalar la tierra boliviana, los recursos naturales, que ese tango ya lo hemos conocido desde el 2003 y es la misma jerga que se va imponiendo en el país.
3: Juan Carlos, sos una opinión autorizada confirmo lo que había leído antes, sos muy prudente y muy equilibrado, pero hay una pregunta que hasta me cuesta formularla por la historia de Bolivia y por la propia. ¿Hay riesgo de guerra civil en Bolivia?
4: Mira, yo te diría que no hay riesgo de guerra civil. Quiero no equivocarme, por favor, pero hay heridas históricas. Incluso García Linera, en su momento el expresidente de Evo, decía hay un empate catastrófico. Son dos miradas de Bolivia, la mirada de 2/3 del país es una mirada con la libre empresa, la libre iniciativa, fundamentalmente citada en el oriente de Bolivia, y la mirada occidental, que es una mirada andina, que es de alguna manera una mirada comunitaria en la economía, donde el Estado lo debe hacer todo y proporcionar a través de bonos y fondos todo. Lastimosamente, cuando este país tenía mucha plata, había chance de repartir plata sin ningún destino, pero hoy día Bolivia está quebrada. explotada, no tiene recursos y no tiene dónde más ordeñar esta vaca. Entonces, lastimosamente, así el presidente Paz quisiera hacer medidas sociales de alto impacto, no hay de dónde, no tenemos de dónde sostener de alguna manera recursos del Estado en beneficio de sectores corporativizados. Es un escenario bien complejo donde no se está poniendo en cuestión a Rodrigo Paz, se está poniendo en cuestión el sistema democrático. Entiendo. Incluso tienes a Evo Morales que con explicitez dice, bueno, en 90 días que llamen elecciones. O sea, ¿qué clase de sistema serio podría ser el que a 6 meses de elegido un presidente, como no te gusta el resultado del partido de fútbol, dices, bueno, se anula ese partido, vamos a jugar uno nuevo hasta que yo gane? Es un escenario muy, es una, muy complicado.
3: Es una metáfora futbolística que la entendemos tan, pero tan claramente. Es Juan Carlos Arana, es periodista en La Paz, Bolivia, periodista de televisión, periodista de prensa. Gracias en serio por haber compartido estos minutos. Deben estar viviendo momentos muy duros, muy difíciles en Bolivia. Gracias, Juan Carlos.
4: Te agradezco un montón y te digo, el blanco principal de todos los ataques hemos sido los periodistas. Los periodistas han sido golpeados en las calles y demás, porque las hordas entienden que de alguna manera cuando informas lo que acabo de compartir contigo, ya eres de derecha, ya estás a favor del gobierno, y la verdad un periodista no tiene color. Un periodista te describe los antecedentes y te saca una foto de la realidad. Les agradezco un montón.
3: Adiós, es Juan Carlos Arana. Guille, el dato, ¿no? El expresidente Morales está en Bolivia, está acusado, tiene 4 o 5 causas, causas, algunas que tienen que ver con su función pública y causas que tienen que ver con cuestiones privadas, como cualquier individuo, la más grave de todas, estupro. No se puede llegar a donde está Morales. Hay un estado narco dentro de la República de Bolivia que simplemente impide que la justicia o las instituciones lleguen a detener a un ciudadano boliviano. Es impresionante, ¿no?
0: Miguel, gracias. 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
14: Buen día.
15: El alambre aparece por acá, sí señor.
14: Nunca me fui, acá estoy.
15: Momento musical en Siempre Juntos.
14: Ah, traje una canción que habla de cosas imposibles. Como por ejemplo, pellizcar un vidrio.
15: Imposible.
14: Eso es imposible.
15: Imposible.
14: Una carcajada al bar en caso de que estoy peleado. Eso es imposible.
16: Perdón, Boca, ¿con el empate pasa o no?
14: Se tiene que dar el resultado de Cruzeiro, pero sería un mejor tercero, solo a Sudamericana.
15: Parece que no, varios oyentes le han dicho a Mauri, tampoco con el empate. Esperando, porque como...
14: Me retó Cocolo.
15: Los resultados
14: ¿qué
15: entre sí...
14: Cocolo?
15: No sé.
16: Lo único que falta es que lo rete.
14: Porque sí, a mí me retan todo el tiempo.
17: Alambre, decí lo que hiciste. Era todo para ver si estaban atentos, nada más.
14: Sí, hago todo para ver si están atentos y están atentos. Eso es lo peor de todo. No pasa una, no pasa una.
15: Lo peor es eso.
14: Estaba hablando de cosas imposibles. Si quieren sumar algo a esta lista, le puedo sumar, por ejemplo, imposible como barrer una escalera hacia arriba.
15: Imposible.
14: Trabalengua en alemán.
15: Imposible.
14: Acertar con la llave de la fría en bidet ajeno. Imposible.
15: Sí, claro.
14: Son cosas imposibles, como es el nombre de esta canción, interpretada por el señor Gustavo Cerati, que suena a esta hora en Siempre Juntos.
15: No, esos son deseos de cosas imposibles.
14: Sí, esto ya es imposible. Ya lo desearon antes, Guillermo, por favor.

0: Cosas Imposibles a las 9 de la mañana, 42 minutos. Gustavo Cerati sonando, la música del alambre, muchísimos mensajes, todos los temas, pero está Ariel Rodríguez con una información de último momento. Ariel, adelante, Buenos Aires.
1: Gracias, Guille, porque acaba de brindar una entrevista a una radio de aquí de Buenos Aires, el presidente Javier Milei, una entrevista breve, pero donde reportó temas de coyuntura, por supuesto, y no podía estar exento sobre ello la homilía de ayer.

0: hay que entenderla y asimilarla, y si no te gusta, te tenés que bajar. Por último, hizo una referencia también a la posible visita del Papa León XIV a la República Argentina. Consultado sobre esta posibilidad, dijo: es altamente probable que venga el Papa en noviembre, salvo que suceda una desgracia.
1: Muchas gracias. Todos los títulos que ha dejado la palabra del presidente Milei. Ariel Rodríguez, desde Buenos Aires.
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3: Hola, buen día, dice César Joaquín Fuentes. Acá en Santa Rosa, casi Sagrada Familia, la app me dice que en esta dirección no se cobra estacionamiento. ¿Qué hago con el naranjita que anda acá dando vueltas? No tiene que pagarle. No se paga más efectivo. Insisto, en un rato vamos a estar en el tema, pero no se paga más en efectivo. Solamente se paga por la aplicación o el QR en los lugares que están determinados para tal fin.
1: Además, nos lo dice como prevención, como una anticipándose. César, después contanos qué te dice naranjita, porque dice anda dando vueltas. Por ahí no está para cobrar, no sé, por ahí es, la gente está advirtiendo presencia. Vamos a ver cómo funciona. 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

0: Vamos a ir con Sergio Supo, la quinta pata del gato, tempranito, 9:46. Gestos que quedaron ayer del presidente Milei, luego del Tedeum en la Catedral Metropolitana. Se ocupa Sergio de en su columna. Vamos. Buen día, Sergio.
1: Muy buenos días, Guillermo. Gestos, fotografías, la reproducción de esos gestos y esas fotografías en las redes sociales es la forma que encontró el gobierno y algunos de sus principales miembros para tratar de decir que la interna entre Karina Milei y Santiago Caputo, que es decir, entre la principal figura, la mujer más poderosa del gobierno, que es la hermana del presidente, y el asesor Santiago Caputo, que es el hombre más influyente de este gobierno, ha terminado. No, la interna lamentablemente no ha terminado. Ayer hubo una puesta en escena, se sacaron fotos, hubo un abrazo del presidente a Santiago Caputo, otro abrazo a Martín Menem, que estuvo intercambiando acusaciones con Santiago Caputo en las redes sociales en las últimas dos semanas. Martín Menem está en el equipo de Karina Milei. Hubo un saludo de Lule Menem, el también influyente hombre de la Secretaría General de la Presidencia, mano derecha de Karina Milei. Un abrazo mientras iban caminando hacia la catedral con Santiago Caputo. Una vistosa gorra, los Peaky Blinders de Santiago Caputo, que se llevó todos los comentarios y llamó la atención. Una indumentaria llamativa para un funcionario, que por otra parte fue el único asesor que caminó junto a lo que se considera la caminata del gabinete, una tradicional caminata que se hace entre la sede del gobierno, la casa de gobierno, y la catedral metropolitana, donde fueron a escuchar el Tedeum. La interna está, ¿hasta qué punto perjudicando la gestión del presidente Milei? El presidente Milei gobierna a través de distintos planos. Se ocupa especialmente y personalmente de la cuestión económica, en una línea directa con el ministro Santiago Caputo, con el presidente del Banco Central, Santiago Bausili, Luis Toto Caputo, el primo hermano de Santiago Caputo. O sea, Milei se ocupa de la economía. No está mal que lo haga, porque el principal compromiso político que tiene el presidente con sus votantes es resolver los temas económicos. Después, los argentinos van a evaluar

0: cómo está resolviendo o no los problemas económicos del país. Obtuvo un aprobado sobresaliente en las elecciones del año pasado. Vienen las elecciones del año que viene, para las que todavía falta mucho, en las que Milei tratará de buscar la reelección. Al margen de esto, está todo el resto de la gestión, que ahí sí está fuertemente impactada por los cruces, los celos, las peleas, las rencillas, la ventilación de diferencias, las denuncias cruzadas, las operaciones que han realizado hombres de Karina Milei y hombres de Santiago Caputo. Eso genera un enorme ruido. Ese ruido no es solo un ruido interno, se traslada. Está también complicando la relación que el gobierno tiene con los actores políticos, sociales, económicos de la sociedad. Por ejemplo, si un gobernador habla con Santiago Caputo, se gana el recelo de Karina Milei y viceversa. Si un empresario hace una consulta con Santiago Caputo, quizás obtenga una ventaja para algún negocio con el gobierno, que después Karina Milei o su gente van a tratar de neutralizar.
1: Pero es una locura que sea así, Sergio.
0: Es una locura que sea así. Lo estoy solamente describiendo. Sí, claro. Salta a la vista que, evidentemente, como bien lo marcas, es una locura que sea así. Lo más preocupante de esto, porque no es la primera interna que hay en un gobierno, todos los gobiernos tienen enfrentamientos internos, es natural que así ocurra. Por otra parte, lo que no es natural es que el presidente no le ponga coto a esto, no lo termine o no lo administre. Hemos explicado acá que hubo presidentes, como por ejemplo Carlos Menem, que convivía y administraba las diferencias internas de sus hombres, que tenían distintos enfrentamientos, etcétera, y Menem siempre arbitraba y lo administraba. Nunca se le iba de la mano la interna. El problema es que Milei no interviene, o prácticamente no interviene, o lo hace como ayer, gestualmente, pero sin terminar de resolver la cuestión de fondo. Ese es el problema, y la pregunta que queda planteada: ¿hasta qué punto este enfrentamiento le va a arruinar la gestión a Javier Milei? Es una pregunta que nos hacemos todos. ¿También se la hace el presidente?
1: Sergio Supo y la quinta pata del gato.
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0: 9.54. Con respecto al SEM, seguí el consejo. Actualicé desde la Play Store y apareció el saldo. Dice esta oyente. Matías, también mensaje por el tema SEM. Muchos mensajes. Soy socio de Belgrano. Voy siempre a la cancha. Coincido con Guillermo. Fue innecesario y violento la detención frente al predio. Dice Daniel. Hay muchos que en realidad me están criticando por la referencia. Muchos mensajes también, debo decirlo. Y bueno, ya está dicho y a otra cosa. Pero en realidad tiene que ver con cosas que pensamos, sea quien sea que lo realice. Hoy no está Agustina, la quiero escuchar sobre ser campeona, dice Anita. Mañana va a estirar los festejos porque vuelve mañana.
1: Con
0: el parche en el ojo y con la gorra celeste, Federico.
2: Y el que estará con el parche en el ojo o no es Gonzalo Carrasquera. Muy atento a cómo está comenzando a funcionar esto de los constatadores.
0: Le preguntamos ya mismo, a ver, cómo tiene 2 horas casi de funcionamiento. Gonzalo, te escuchamos.
3: Gracias, Guille. Mira, estamos en la calle Oncativo, frente a la Reina Fabiola. Estamos frente a un cartel que dice estacionamiento, control medido. Sí vemos los controladores, pero hay problemas. Hay muchos problemas para la gente. A ver, en su caso, señora, ¿tiene la aplicación abierta y qué le está pasando?
4: Tengo el SEM con saldo, 12.000 pesos, sí. Y quiero pagar el estacionamiento y me dice que en esta dirección no se cobra.
3: Bueno, en esta dirección yo le muestro el SEM porque sí, usted no lo está viendo el mapita.
4: El cartel dice que sí.
3: Sí se cobra.
4: Pero no lo puedo pagar.
3: Tampoco puede pagar.
4: Aplicación, no.
3: ¿Tampoco se le abre el mapa?
4: No, tampoco.
3: Sí, Fede.
2: A ver, el SEM en la aplicación le dice que no debe pagar. ¿Y qué es lo que indica que debe pagar?
3: En esta dirección no se cobra estacionamiento. Para que ustedes tengan una idea.
2: ¿Pero cuál sería el problema, Gonza?
3: Y no, para mí no está actualizado. El SEM de la señora. Yo abro mi SEM y acá está Oncativo, en la esquina de Oncativo y la Reina Fabiola, y acá se cobra.
4: ¿Sí?
3: De hecho, estoy al lado del cartel. Pero no tiene actualizado la señora, capaz no se la actualizó.
2: Se actualice la aplicación la señora, en todo caso.
3: Exacto. Pero, digamos, tampoco, no sé si tiene buenos datos o no, señora.
4: Sí, tiene
3: todos los datos. Bueno, ahí está uno de los problemas que también me decía un constatador, de los pocos que hablan, Fede, porque no quieren hablar, de que tienen problemas con la aplicación. O sea, ellos mismos con la aplicación que tienen... A ver, ustedes chicos, ¿de dónde vienen?
5: De Río Cuarto.
3: De Río Cuarto.
5: Sí, y estamos queriendo pagar y hace como 10 minutos y no...
3: Con el QR.
5: Con el QR. Y no nos está dando. Me está dando fallas, error. No me está generando para poderlo hacer con el QR.
3: ¿Qué problema? ¿Usted se lidera?
6: Y tratando de averiguar cómo se hace esto.
3: Bueno, si no tiene bajada en la aplicación SEM, que se puede buscar en el market,
5: fuera de línea,
3: fuera de línea te figura, ahí vamos a sacar una foto. Usted apunte ahí el QR y ahí va a pagar las horas de estacionamiento que va a estar. 1 hora, 2 horas.
6: Bueno, vamos a intentar.
3: ¿Usted es de Córdoba?
6: No, vengo del interior, salgo de la clínica.
3: Bueno, hay mucha gente que no sabe. A ver, si te parece, Fede, Guille... Estoy en Jacinto Ríos y Oncativo. Escuchemos a una constatadora que está a 2 cuadras, por General Dehesa y Libertad.
7: Y yo por lo menos llevo 15.
3: 15 autos. Esta es tu cuadra, digamos.
7: Sí, este es mi cuadra.
3: O sea, desde Libertad
7: hacia... Libertad hasta Oncativo.
3: ¿Cuántos han pagado?
7: Uno solo.
3: ¿Uno solo?
7: Sí, uno solo.
3: ¿Con QR o con el SEM? Eso lo podés saber.
7: Con el
3: vos.
7: QR.
3: ¿Hay cartelería acá?
7: Sí, hay cartelería. Bien.
3: ¿Y qué haces con el resto que has puesto la patente y te encontrás con que no pagaron?
7: Y los tengo que reportar. Los reporto y ahí queda como... Que no ha pagado todavía.
3: Que no ha pagado. ¿Y
7: sí.
3: qué pasa ahí? ¿Puede venir una multa o tiene que venir la gente sí o sí de la municipalidad a hasta poder llevárselo al auto también?
7: Eso ya no tengo cómo explicarle, pero creo que no.
3: ¿Y vos no te pregunta la gente, che, estacionó y listo? O sea, solo le decís...
7: Sí, le digo, yo le explico. Sí, le explico que tienen que ir a pagar y ahí ellos van y pagan.
3: Bueno, que bajen la aplicación, que me parece que es la constante, ¿no? Muchos...
2: Gonza,
3: y no, sí.
2: Indudablemente hay algún inconveniente a esta hora con la aplicación. Le voy a dar un caso puntual, porque la actualizamos más temprano, le cargamos saldo, y en este momento, por ejemplo, nos figura cargo saldo cero.
0: Y a mí no me deja actualizar la aplicación.
2: Por lo cual seguramente, por ser el primer día, muchísima gente ingresando, haya algún tipo de inconvenientes. Digo esto porque en un rato lo vamos a preguntar a las autoridades municipales, algo que no debería suceder, pero bueno, probablemente por el cuello de botella que debe ser mucha gente hasta ahora actualizando, bajando aplicación, puede que se dé esta situación también, pero ¿hay algún inconveniente, Gonza?
3: Sí, evidentemente sí. Acá hay un constatador. A mí me encantaría que hable este constatador porque está sacando fotos. ¿Cómo le va? Un gustazo. Sí. Estamos en vivo para Cadena 3. A ver, ¿cómo está la situación en este momento?
1: Bien,
3: cuénteme.
1: Bien, ahora, bien, porque...
3: Bueno, hay gente que no quiere hablar. Gonza, ustedes lo ven. Bueno, me ha pasado muchísimo.
2: Gonza, pregúntale por privado, si no quiere salir al aire, ¿qué sucede ante este tipo de situaciones? Por ejemplo, que haya voluntad de pago por parte del dueño del vehículo y que no pueda hacer efectivo ese pago, ya sea porque la aplicación tiene inconvenientes como ahora o porque no lo redirecciona el código QR.
3: Buena pregunta, vamos a ir a otro sector. Y aparte les cuento una cosa, por ejemplo, si uno sube acá por la calle Jacinto Ríos, llega hasta el hipermercado grande que está acá, pasando el hipermercado, uno no tiene que pagar. Está ya fuera de la zona de estacionamiento medido. ¿Qué hemos visto en esta zona que nos hemos manejado? Por ejemplo, en el tránsito Cáceres de Allende, no había ningún controlador, ¿eh? Todo por la calle Buchardo. Son 4 cuadras, ninguno. Después fui por el Hospital Córdoba. Son 4 cuadras a la redonda, como creo. Mucho. Ni un controlador y todos los autos igual, o sea, creo que siempre.
0: Estamos en la mañana, nunca va a funcionar perfecto. Los oyentes mismos dicen, no se está pudiendo actualizar la aplicación de SEM para que figuren las zonas donde tenemos que pagar, dice Manuel. Emiliano me dice, actualicé esta mañana, me dice que en la Reina Fabiola no hay que pagar, cuando sí es zona de pago, se ha informado oficialmente. Puede ser que la señora que le dice de que no es zona de estacionamiento, el teléfono no le actualiza la ubicación, dice Ricardo.
2: También.
0: Vos no estás encontrando controladores. Digo, en la próxima hora tendremos respuestas en el estudio en vivo. Y vamos a sumarte, Gonza, con todo lo que se pueda desde la calle como necesidad en este primer día.
3: Sí, por supuesto, y les decía, lo último, Jacinto Ríos, una cuadra más arriba, ahí no tiene que pagar. ¿Qué hemos visto en las cuadras paralelas o que cortan las calles donde se paga? Que sí hay un poquito más de autos, pero creo que hay desconocimiento por parte de la gente, ni siquiera se ha metido, me parece, capaz a zona SEM, de que en algunos lugares tiene que pagar y si pasa un controlador va a haber una multa.
0: Excelente, gracias. Gonzalo Carrasquera desde las calles. Hoy arranca el estacionamiento controlado, nuevo estacionamiento controlado en Córdoba. Y bueno, no está tan aceitado, parece. Vamos a ver cómo sigue esta mañana.
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9: Buenos Aires. El Gobierno Nacional abrió la inscripción para la cuota Hilton correspondiente al periodo 2026-2027.
10: Argentina podrá exportar más de 29.000 toneladas de cortes vacunos de alta calidad con beneficios arancelarios. De esta manera, el Gobierno Nacional oficializó la apertura de la inscripción para acceder a la cuota Hilton correspondiente al ciclo comercial 2026-2027. El contingente arancelario que permite exportar cortes vacunos enfriados y deshuesados de alta calidad hacia la Unión Europea y el Reino Unido. Mauricio Conti, Cadena 3, Buenos Aires.
9: Córdoba, buscan desesperadamente a Agostina Vega, una adolescente de 14 años que falta de su hogar desde el sábado a la noche, cuando tomó un remis que la llevó hasta la intersección de las calles Fragueiro y Campillo.
11: Según la investigación judicial, en ese momento se habría tomado un remis que la dejó en otro punto de la ciudad de Córdoba. El fiscal Garzón analiza cámaras de seguridad y en instantes le va a tomar testimonio a los padres de la niña. Francisco Centeno, Cadena 3, Córdoba.
9: Río Negro. El intendente de Bariloche defendió la reciente tala de pinos que inició el municipio en la zona de la costanera.
12: Según especialistas,
1: El pino es una especie exótica y peligrosa, entre tanto, por el riesgo de incendio. Sin embargo, siguen los cuestionamientos y a ello se refirió el jefe comunal Walter Cortés.
12: Cuando mate a alguien un pino de eso, vamos a llorarlo. Y antes que pase eso, lo vamos a cortar, porque ya cumplieron su función. Pero nosotros no vamos a llorar ningún difunto. A mí no me van a cargar ningún muerto, ni nada por el estilo. Vamos a poner en valor nuestra costanera. Vamos a poner especies autóctonas de nuestra zona y rosa.
1: Marcela Sonkevich, Cadena 3, Bariloche.
9: San Luis. La justicia ordenó ampliar por 30 días la investigación por el asesinato del oficial Renato Fuentes en septiembre de 2024 en la localidad de Cortaderas.
13: El Tribunal de Impugnaciones revocó el cierre de la etapa investigativa y dispuso profundizar medidas pendientes. Entre los puntos bajo análisis aparecen la falta de chalecos antibalas en la dependencia policial, presuntas irregularidades en pericias y la posible participación de una tercera persona. Mientras tanto, la Fiscalía sostiene que el caso ya estaría esclarecido. Alejandro Heredia, Cadena 3 San Luis.
9: Rafaela. Bomberos controlaron un incendio que afectó gran parte de una vivienda en barrio Güemes, afortunadamente sin heridos.
14: Tuvieron que actuar dotaciones de bomberos en un incendio doméstico que conmocionó a la ciudad. Si bien no hubo heridos, las pérdidas materiales fueron totales.
15: Jonathan Faber, Cadena 3 Rafaela.
9: Tucumán. 9 menores tomaron de rehén a un celador y causaron destrozos en instalaciones del Instituto de Menores Brochero del penal de Benjamín Paz.
16: Según el informe policial, los internos amenazaron al trabajador con un arma blanca y se atrincheraron en un pabellón. Tras un operativo realizado por Infantería y el Servicio Penitenciario, los jóvenes fueron reducidos y el celador rescatado sin heridas. Durante el procedimiento, un cabo penitenciario cayó desde un techo mientras verificaba posibles intentos de fuga y debió ser trasladado al Hospital Padilla con lesiones en el rostro. Aún se desconocen los motivos que llevaron a los menores a realizar este motín. Las autoridades informaron que la situación fue controlada y que el funcionamiento del instituto volvió a la normalidad. Rosalía Cazorla, Cadena 3, Tucumán.
9: Jujuy. Fue exitoso el fin de semana largo en materia turística, con un 64% de ocupación hotelera y un impacto económico de 3.000 millones de pesos.
17: El ministro de Turismo de Jujuy, Federico Posada, se dijo a Cadena 3 que lideró la ocupación hotelera La Quebrada de Humahuaca.
18: Otro fin de semana exitoso turísticamente para la provincia de Jujuy, un 64% de ocupación en toda la provincia, con picos del 71% promedio en toda La Quebrada, muy buena ocupación también en Valles, en Yungas y en Puna, un impacto económico de más de 3.000 millones de pesos, un nivel de ocupación por encima del promedio. La gente no solo viene, sino que se queda más tiempo porque tiene más productos para poder disfrutar, que entra y sale por Jujuy, que se consolida como un destino en sí mismo.
17: Elisa Zamora, Cadena 3 en Jujuy.
8: Deportes.
2: Última fecha de la Conmebol Sudamericana y de la Conmebol Libertadores para clasificar a los octavos de final. A las 19 horas, el ya eliminado Riestra cierra su participación en la Sudamericana ante Palestino. Este partido va a ser a las 19. San Lorenzo va por el pase directo a octavos de final de la Conmebol Sudamericana, recibiendo a Recoleta a partir de las 21:30. Por Copa Libertadores, Lanús, que ya está eliminado, busca los playoff de la Sudamericana ante el líder Mirasol hoy a las 19 horas en la Fortaleza. Y también por Copa Libertadores, Estudiantes será local de Independiente de Medellín a las 21:30. El Pincha se juega la clasificación.
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0: La música de Siempre Juntos. Este es un dato que te va a poner así un poco loco.
1: ¿Cuál es el dato?
0: Que cumplen 40 años estas canciones, estos discos, comenzando por este dúo alemán, dúo pop llamado Mother Talking. ¿Cómo se llamaban los cantantes de Mother Talking? Nadie se acuerda.
1: Nadie sabe.
0: El morocho y el rubio.
1: Estaba no sé cuál y el hermano Luis.
0: Sí. Brother Luis, la primera de las dos canciones. Digamos que tuvo así un, ¿viste cómo le dice? Un refresh. Esta canción en el 98 con Tú eres mi corazón, tú eres mi alma, que hicieron una especie de remix. Dice la gente, se olvida la canción. Lo vamos a tunear un poquito, le vamos a poner baberito como el 128 y lo vamos a poner acá.
1: Thomas Anders y Dieter Bohlen.
0: Porque lo está buscando.
1: Sí, obvio.
0: Sí, nadie se acuerda.
1: No, son alemanes.
0: Nadie se acuerda del cantante de la próxima banda, pero todos recordarán sus pelos al viento. Mucho Spray Robbie, mucho Leoncio.
1: En ese momento, ¿no?
0: En ese
1: Después
0: momento.
1: Se cortó, ahora está con el pelo.
0: Era lo que
1: corto.
0: Se. Y sí, llega un momento que te cortó la melena. Si no te agarraba pasarela, te acordaba la selección. Ahora, fue el spray ese, el pelo batido, fue lo que definió, o por lo menos la imagen del glam rock. Y ahí en el glam rock aparece esta banda con The Final Countdown y con un lentazo. Hablo
1: ah, para, ¿cómo que no sabemos? Joy Tempest.
0: Muy bien, muy bien.
1: Y ese no lo estoy buscando, estoy con otra cosa.
0: Muy bien. 40 años de este disco. 40 años de este lento. Estaba el movido y estaba el lento. Este más lento que el camión de la basura, menos lo que te digo. Europe en Siempre Juntos. Y esta canción, me está mirando feo este señor que no conozco, diría Guillermo Barros Echeloto. Presento esta canción que se llama Carrie.

0: Listo, prendan las luces. ¿Qué le pareció esta canción?
1: Más lenta que...
0: Encontré varias.
1: ¿Ah, sí?
0: Sí, sí, sí. Comenzando con cualquier trámite en ANSES. Pero, por ejemplo, este es buenísimo. Más lento que el caballo del malo. Más lento que tortuga con resaca.
1: Más lento que Internet Explorer.
0: Sí, y más lento que inyección de paté. Kerry, Europe.

0: ¡Dale, Guerrero!
1: Dos discos que cumplen hoy 40 años. Nos ha traído el Alambre con Pachu para el comienzo de esta hora, 10:20 minutos.

0: No sueñes que se terminó, voy a seguir poniendo esta música, dice Pachu Rosales con esta canción.
1: Hacé lo que quiera, Pachu.
0: Acabo de abrir el semi, se actualizó solo, le cargué saldo sin problema, dice Janina. Yo logro en este momento abrir la aplicación, así que parece que se está funcionando, deja, y así lo vamos a ir notando durante toda la jornada. Es una mañana muy bonita en Córdoba la que tenemos, cielo... Ay, pero la palabra...
1: Decilo, lo tenés que superar.
0: Sí, sí, lo voy a decir, pero con la palabra exacta que me ha dicho mi amigo Jorge Blake.
2: Decilo.
0: Espera.
1: Parece rescatando a Soldado Ryan, nuestro compañero que se ha rapado.
0: El cielo está recontra celeste, me dice. No celeste, recontra celeste. 11 grados 5 décimas. En realidad dice acá que está algo nublado, pero él quiere que lo diga. No, nada más, no me dijo nada más. ¿Sí? No llores, no llores. Bueno, 11.5, cielo algo nublado, máximo.
1: No llores,
0: para hoy,
1: que no se terminó.
0: 18.

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0: ¿Qué tiene de cómodo esto? El lecho de rosas. Incómodo, te pincha por todos lados.
1: Serán pétalos.
2: No, los pétalos.
0: No, acá la rosa va completo, señor. La rosa va completo.
2: Qué poco romántico que es.
1: Son los pétalos, alambre.
0: Te da clase de romanticismo.
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3: Te lo digo yo, Violeta, y se va sin decir adiós. 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
2: ¿Qué es lo más romántico que hizo en su vida?
0: Acá los quiero ver.
2: La que se hacen los románticos.
0: Pero una cosa es ser romántico y otra cosa, ¿qué hizo por amor? Que
2: bueno,
0: es otra cosa.
2: Pero va atado, pero con romanticismo.
1: No,
2: hace
1: muchas cosas. ¿Por depende amor? De la edad, depende del momento. Regalos que
2: hacían. Por amor puede hacer muchas cosas, pero que sean románticas.
1: En la adolescencia, regalos que eran.
2: Claro, algo bien romántico.
1: Dibujos que hacía.
0: Media medalla.
1: Dibujos de Sarah Kay. Grande para tarjeta, para regalarle.
0: Muy bien. Le grababas, por ejemplo, cassette y hacías Forever Music.
1: No,
0: presentabas esa cosa. No.
1: No. Dedicaba canciones por la radio. Todo lo que hago, lo hago por ti, le decía.
0: Y le hacía la pausa.
1: Todo lo que hago, lo hago por ti.
0: Todo por ti.
1: ¿Usted lo van a todo lo que hizo? Pongo, canción que pongo, la dedico, te la dedico a ti.
0: Y ponías cualquier cosa. El operador estaba enojado y te ponía cualquier cosa. Perra de vieja loca, por ejemplo. Decía,
1: no funcionaba.
0: ¿Usted
1: pero por qué, Federico? ¿Querés contar vos?
2: Yo pregunté primero.
1: No, pero querés contar.
0: ¿Por qué?
1: ¿Qué
0: ha hecho?
2: Porque usted dijo que estaba en modo romántico.
0: Sí. Bueno, es muy mentiroso.
2: Ya que es tan romántico, cuente, a ver, enséñenos.
0: La vida misma.
1: Eso no es respuesta. No, no haces una pregunta, Federico, que después se muere ahí, porque no querés decir arrogan. Vos.
2: No, pero yo le pregunté a ustedes, ¿no? Porque yo quisiera contar.
1: El alambre no va a decir, vos no querés decir.
0: Porque yo no tengo mucho.
1: Bueno, subí la música, Pacho, a ver si se inspiran. Dale.

0: retiraban a hacer un ritual. Los dos cuerpos desnudos en la intimidad de la pareja.
1: Cuente un poco, Álvarez.
2: ¿Sabe qué es romántico?
1: ¿Qué?
2: Aunque no esté infravalorado.
1: ¿Qué?
3: ¿Qué?
2: Pedir perdón.
3: Ya estamos abriendo muchos capítulos hoy.
2: Pedir perdón.
3: No, vamos a quedar por ahí. Pedir perdón.
2: No deja de ser un
1: ya
2: acto.
1: Ya no hay forma de pedir perdón, decía Pedro Aznar en su versión en español. Pedir perdón. No.
2: Sí,
1: la cabeza.
3: Buenos días, la mejor música del mundo que nunca muere. La que hoy se lleva en el viento. No perduran como la de los 80. Gracias, dice Rita. Más lento que Maxi Mesa despejando, dice Marcos.
1: Bueno.
3: Por supuesto, se colaron algunos futbolísticos también. Dale.
4: Esa gente se ve que no tuvo sexo en su vida.
1: Señora.
3: Chicos, busquen un pedacito de Arjona cantando con las Soles Fuiste Tú. Una genialidad. Qué representante argentina. Hasta el poncho le regaló una genio. Saludos, Ariel. Ya encontrará Pacho otro momento para estas canciones. Tenemos que dar
1: menos mal que canta
3: página.
1: Porque Michael Volto, si trabajara en EPEC, sería Michael Voltio. Muy bueno. Soldado.
3: Menos mal.
2: Mejor cuente la romántica.
3: Fue un buen chiste para dar vuelta a la página. Se acabó el romanticismo. Vamos a la información. Está Orlando Morales con noticia desde las calles de la ciudad. Adelante el móvil, Orlando.
5: Buen día, Guillermo. Tiene que ver que después Belgrano consiguió ese gran logro deportivo, ser campeón nada más y nada menos del fútbol argentino. La gente del hincha salió a festejar y bueno, una persona cayó allí en la cañada. Estamos en el hospital de urgencia. El doctor que fue el que operó a esta persona, Daniel Velázquez, esto nos lo decía sobre el estado de salud.
6: Bueno, es un paciente que ingresó en un estado crítico, fue operado por un hematoma extradural y en este momento se encuentra todavía en asistencia respiratoria mecánica, en estado reservado.
7: ¿La edad de esta persona?
6: Aproximadamente joven, aproximadamente 30 años. No lo tenemos identificado aún.
7: ¿En su experiencia qué le dice sobre este tema?
6: Que es un trauma grave, pero bueno, hay que esperar la evolución porque si bien tiene lesiones importantes en la parte de cerebro, se pudo evacuar bien el coágulo grande que tenía, tiene otras lesiones también, así que hay que seguirlo tratando porque el cuadro es crítico aún.
7: El nombre no se sabe, ¿no?
6: No.
5: Es como decía el doctor, estado crítico de esta persona, el pronóstico reservado y sigue en terapia intensiva.
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9: Yuki Tsunoda se anota para reemplazar a Esteban Ocon, a pesar que el piloto francés ha desmentido los rumores que lo sitúan fuera del equipo Haas a mediados de temporada. Tsunoda, piloto japonés reserva del equipo Red Bull, ha sonado este fin de semana en el paddock de Canadá como uno de los posibles reemplazantes. Los rumores también indicaban que otro japonés, Ryo Hirakawa, era otro de los candidatos si el francés es despedido antes del final de la temporada debido a su bajo rendimiento.
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0: 32 minutos, en un rato nos vamos a ir a Mendoza con Facundo Di María. Se va a ocupar de este caso, digamos, trayéndolo junto al desayuno del turco, junto a lo que pasaba hace unos días con un camión que volcaba con agua. Se despistó un auto en Mendoza, en la ciudad de Mendoza, se despistó, cayó al vacío y el conductor falleció. Bueno, ahí se denunció que fueron robadas las pertenencias mientras todavía yacía el cuerpo en el lugar. Bueno, nos vamos a ocupar de eso a las 10:32 minutos. 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

0: La fiesta de la radio que vuelve a saludarte a esta hora, media mañana. Nos encanta volver a saludarte. 10:37 minutos, siempre juntos.
1: Mira quién vino.
2: Esto no era.
3: Son un montón.
0: Sí, sí, tenemos muchos invitados a la mesa, lo habíamos prometido, vamos a sacarnos todas las dudas, pero antes los invito a participar por el mensajero de la radio, la palabra lotería, y les vamos a regalar 5 fracciones del Gordo de Invierno de Lotería de Córdoba para un oyente, 5 fracciones del Gordo. No tengo el número acá para contarle a los oyentes que ganen, pero después no sé, tenemos ahí el numerito, Cari, del Gordo, para contar al ganador.
4: El Gordo.
0: ¿Qué número se lleva? Lo tengo acá. Gracias, Cari. 69.357 que vamos a regalar. 69.357.
4: El Gordo.
0: El cuerpo extraño que pusiste hace poquito, el jorobado, sí, señor. Fracciones del 1 al 5. Lotería, espacio y tus datos al mensajero de la radio. Se pueden llevar un gran premio con el Gordo de Invierno de Lotería de Córdoba.
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0: Bueno, Fede, prometimos tratar de sacarnos todas las dudas y nos acompañan funcionarios que nos van a ayudar.
1: A ver, eso. Que nos van a colaborar, que va a colaborar con la audiencia, sobre todo desde la información de servicio que es muy necesaria para un sistema que se comenzó a implementar desde las 8 de la mañana en la ciudad de Córdoba, donde todavía hay algún desconocimiento, algunas dudas. Por eso hemos convocado a Rodrigo Fernández, secretario de Gobierno de la Municipalidad de Córdoba, y a Juan Manuel Araoz, secretario de Seguridad de la Provincia de Córdoba, justamente para la información de servicio. Y con esto los saludamos. Buen día y gracias por venir a Cadena 3, para ver de qué manera colaboramos con la gente para simplificar más un sistema que de antemano les decimos que hay una página web, que es de la Municipalidad de Córdoba, que tiene una pestaña que es para constatadores habilitados, y hago hincapié en esto porque facilita muchísimo la información. Ahí puede encontrar no solamente las zonas donde se cobra estacionamiento medido en la ciudad de Córdoba, sino las cooperativas que están habilitadas, quiénes son los constatadores habilitados, algo que es muy importante, y los puntos de eventos masivos que ya vamos a repasar. Empezamos con el secretario de Gobierno de la Municipalidad, Rodrigo Fernández. ¿Cómo está? Buen día.
6: Hola, Rodrigo.
7: ¿Cómo le va, Federico, Guillermo, a todo el equipo, a toda la audiencia? Buenos días y gracias por permitirnos venir aquí.
1: Bueno, ya presentados en estas primeras horas, ¿cómo funcionó? Pues había muchos reclamos de oyentes, por ejemplo, que se le había caído la aplicación, que se le había borrado el saldo. ¿Cómo están?
7: Bueno, hemos tenido, esta semana va a ser una semana de adaptación, una semana de ajuste. Vamos a tener muchas dudas, muchas preguntas, si bien lo hemos venido trabajando en semanas anteriores, pero siempre va a quedar algo para contar y para explicar. Mira, simplemente para darte un número de este momento. En este momento tenemos 1.200 personas que han estacionado con el sistema SEM, con la aplicación del sistema de estacionamiento medido municipal, y 600 personas que han estacionado con el código QR. ¿Qué quiero decir con esto? Que ya hay casi 2.000 personas en la ciudad de Córdoba que en pocas horas han gestionado, han autogestionado el uso del espacio público sin inconvenientes. Y esto permite saber que bueno, la diferencia que hoy viene a marcar el sistema es muy notable, ¿no? Porque tenemos en el mapa que vos recién hacías referencia en la página de la municipalidad, tenemos muy claras las zonas centrales que son administradas y gestionadas por la Policía Municipal de Tránsito y por la municipalidad, y las zonas que están en las periferias que están asignadas a las 8 cooperativas de trabajo que vienen trabajando hace tiempo.
1: Si te parece, Rodrigo, lo hacemos tipo maestro de escuela. Empezamos desde cero. A ver, lo primero, ¿qué es lo que cambia y cómo se empieza a pagar el estacionamiento medido en la ciudad de Córdoba?
7: Bueno, lo primero que cambia es que a partir de hoy está absolutamente prohibido cobrar por el cuidado de un vehículo en el espacio público de la ciudad de Córdoba. Eso es algo, es una primera definición que cambia. Lo segundo es que el pago es digital, es con plataformas de pago, no hay un intercambio de dinero, no hay que hablar con nadie en la calle, no hay que negociar un precio, no hay que pagar una tarifa, no hay que discutir con absolutamente nadie. La gente, el vecino, la vecina, se gestiona su propio estacionamiento con la aplicación del sistema de estacionamiento medido municipal o con el código QR. Lo otro que tenemos como distintivo es que los constatadores del estacionamiento medido, que son los integrantes de las cooperativas, tienen un uniforme claro, un uniforme específico, con una camisa, con un chaleco, un pantalón, una credencial y un código QR que muestra sus datos personales y las cooperativas a las que pertenecen, los cuales constatan que los vecinos hayan iniciado el estacionamiento medido y no tienen otra función que realizar en esos lugares.
0: Sobre esos dos puntos, dos dudas. El sistema SEM, del que hemos hablado toda la mañana, la gente carga saldo, puede pagar. Con las otras billeteras que se puede pagar, ¿cómo pagamos? O sea, ¿cómo pagamos la cantidad de horas que estamos? ¿Pagamos después? ¿Pagamos antes? ¿Cómo se resuelve si quiero Mercado Pago? Pagar o modo de algún banco, ¿cómo se hace, Rodrigo?
7: Primera, bueno, ahí vemos en los carteles que ustedes los han contado, los han mostrado durante todo este tiempo, que tiene las dos formas de pago, como bien decías. Sobre el estacionamiento medido con la aplicación municipal, que uno tiene un saldo que acredita y luego lo va descontando desde allí, es un prepago. Y después el QR, que es el pago instantáneo, el pago que no es por una persona frecuente, el pago turista, que nos permite, nos abre una pasarela de pago para que usted pueda pagar con las plataformas que se maneja, con una tarjeta de débito, de crédito, Mercado Pago, y que también va a ir incrementándose las posibilidades de pago, las billeteras y todos los medios electrónicos que permitan que todas las personas que requieran pagar lo puedan hacer con lo que tienen y nunca con dinero en efectivo.
0: ¿Y cómo hago? ¿Pago tres horas que creo que voy a estar? ¿Pago tres horas que estuve? Esa es la pregunta. Bueno, ¿cómo?

0: sin volver al auto, puede comprar más tiempo.
1: Extender el horario que había prefijado.
2: Y la otra, sobre las dos primeras que decía Rodrigo, el tema de que no se puede, está prohibido pagar dinero en efectivo. Para Juan Manuel Arao, secretario de Seguridad, ¿cómo resolvemos situaciones donde alguien quiere cobrar? Porque creemos que va a haber situaciones complicadas.
3: Bueno, buen día, Guillermo, buen día, Federico, y a todos los que nos escuchan.
1: Buen día.
3: Lo principal es, creo que, aprender de que estamos no solamente incorporando un nuevo sistema de estacionamiento medido, sino que estamos ante un nuevo pacto de convivencia y que va a depender en gran parte justamente que los ciudadanos adoptemos nuestra parte también de cuál es nuestro deber, porque va a estar el Estado atrás del control de esta situación, pero después, si los ciudadanos no tomamos nuestra parte del contrato, que es no utilizar dinero, este sistema no va a ser adoptado como una nueva cultura y va a ser muy difícil que lo llevemos a cabo.
1: Juan Manuel, en la práctica, a ver, vamos a hacer el ejercicio más simple, lo que sucede habitualmente. Uh-huh. El estacionamiento medio en Córdoba, en las zonas habilitadas, rige de 8 a 20 horas, de lunes a viernes y por la mañana del sábado. Eso. ¿Qué pasa eventualmente si le quieren cobrar en una zona habilitada después de las 20 horas o en algún lugar de Córdoba, de cualquier manera? ¿Qué tiene que hacer el vecino?
3: Es una infracción. No tiene que pagar. No tiene que someterse a ningún tipo de extorsión, eso está fuera de ordenanza y está claramente reglamentado en el Código de Convivencia de la provincia, con lo cual lo habilita automáticamente para llamar al 911. Uh-huh. La policía ya está totalmente capacitada respecto a este nuevo Código de Convivencia, este artículo 60, con todas sus variantes que entraron ya en vigencia a partir de hoy, con lo cual va a ser una cuestión netamente policial, en el cual, uh-huh, hay una contravención bien clara a lo que marcan las normas, ¿no?
1: O sea, nos imaginamos, Guilla, a ver, nos vamos a situar en alguna parte de la ciudad de Córdoba, por ejemplo, Concepción Arenal, al frente de tribunales, que está habilitado para cobrar entre las 8 de la mañana y las 20 horas. Si estacionamos hoy a las 21 horas, que es un lugar habilitado para estacionar, pero no al
2: fútbol. Voy a jugar a la pelota.
1: Va a jugar al fútbol ahí a la Gran 7. ¿Tengo que llamar a la policía si alguien me quiere cobrar?
0: Exactamente. El estacionamiento es libre y gratuito después de las 20 horas.
1: Bien.
0: En los lugares habilitados. El resto del sábado y los feriados.
1: Sí.
0: A excepción de los eventos masivos que van a estar definidos por un perímetro específico. Pero después de las 20 horas nadie puede cobrar por el cuidado de un vehículo en la vía pública, y es algo que hemos trabajado con la Secretaría de Seguridad de la provincia, con el Ministerio de Seguridad de la provincia también, y entendamos que esta ordenanza lo que hace es venir a dar cumplimiento a la ley provincial que modifica el, claro, Código de Convivencia y que ha traído claridad frente a una situación no resuelta de muchos años, que tiene que ver con aquellos que estén habilitados por el municipio y los que no están habilitados.
1: Aprovecho, das pie, Rodrigo, por los eventos masivos. Insisto con algo, es muy gráfica la aplicación de SEM para ver los lugares que están habilitados, quiénes son las cooperativas, quiénes son los contratadores, y también la página de la Municipalidad de Córdoba, donde tiene una parte específica para contratadores. Digo esto para la gente porque le va a venir muy bien para verificar todo esto. En los puntos de eventos masivos uno encuentra Atenas, el Estadio Belgrano, Instituto El Kempes, Estadio del Centro, Forja, Las Palmas, Plaza de la Música, el Quality Polideportivo, el Quality Zoom, Sargento Cabral, Sociedad Belgrano, Superdeportivo y Villa Retiro. ¿Esos son los únicos lugares donde se puede cobrar por eventos masivos?
0: Los eventos masivos en la ciudad de Córdoba están definidos por ordenanza también a través del ente de fiscalización y control. Conocemos entre 15 y 20 puntos que son reiterativos los fines de semana y cuando, uh-huh, hay eventos importantes, como las canchas que vos nombrabas, el Kempes, Alberdi, Instituto, Racing, y también los centros de espectáculos públicos grandes. Sí. Pero en realidad lo que lo define al espectáculo público es la autorización municipal para realizarlo. Cuando alguien quiere realizar un espectáculo público, va a la municipalidad y solicita la autorización.
2: Eso siempre,
0: luego,
2: o sea, ocurre
0: hoy.
2: Luego,
0: una serie de requisitos, claro, le dan la autorización.
2: No tiene que ver con el SEM, digo, esto no ocurre siempre desde siempre.
0: Pero es importante conocer cómo va a ser el camino. Entonces, cuando la municipalidad autoriza, donde también allí integra la provincia dentro de las autorizaciones por la policía, emite una copia a la Secretaría de Ciudad Inteligente.

0: y a la Policía Municipal de Tránsito, sí, avisándoles que en ese lugar, en determinado rango horario, va a haber un espectáculo masivo. Yeah. 2 horas antes y 2 horas después del espectáculo se habilita un polígono para el estacionamiento que va a regir de la misma manera con el mismo sistema.
1: ¿Y cuál es el radio? Digo, ¿a partir de cuánta distancia, de cuántas cuadras se va a poder cobrar? Digo, probablemente no sea lo mismo, por ejemplo, un espectáculo masivo en el Kempes con 50.000 personas que un evento de 2.000. No sé si está previsto esto. ¿Cómo va a ser?
0: Esta semana vamos a conocer, por parte de la Secretaría de Ciudad Inteligente, va a poder cargar los mapas, sí, para, vuelvo a repetir, habilitarlo solo cuando está habilitado el evento, para poder ver en cada caso qué lugares se va a cobrar. También cambia el monto y, como bien te decía, cambia los horarios. Son 2 horas antes y dos horas después.
2: O sea, va a ser tan interactivo, pregunta para Rodrigo, claro, o para Ignacio, pero tan interactivo que en este momento en la zona de Quality no se cobra, no, claro, figura naranja. Exacto. Cuando haya un evento, ese mapa que estamos viendo en nuestra aplicación va a figurar.
0: Exactamente,
2: color naranja.
0: Porque usted va a tener un evento a las 21 horas en el Quality porque viene un cantante famoso. Bueno, desde 2 horas antes y 2 horas después, cuando usted llegue al lugar, abre la aplicación y lo va a, le va a indicar que allí tiene que pagar
1: y ahí,
0: ese costo, y es importante que sepa también que 2 horas antes y 2 horas después, ¿no?
1: Y ahí es bueno también, como información de servicio, ingresando uno a la aplicación. ¿Por qué? Porque el valor de la hora común de estacionamiento es el 60% del precio del litro de combustible premium de YPF.
0: Así es.
1: Hoy, 1.348 pesos. Uh-huh. Digo esto porque la propia aplicación te marca cuál es el monto ese de la hora de estacionamiento en ese momento. Bueno, dice, la nafta va, viene todo,
2: sí,
1: el tiempo.
2: Pero se mueve por mes.
1: El propio SEM te dice cuánto te está cobrando. En el caso de los eventos masivos, la hora tiene el precio del 100%. Digo, o sea que en cualquier evento donde, como decía Guille, por ejemplo en el Quality, nunca se va a pagar más de 4 horas de estacionamiento, pues son 2 horas antes y 2 horas después.
2: Mm. Más lo que dure el show.
1: Más lo que dure el show.
2: Claro,
1: show.
2: No.
1: Supongamos.
2: No, te abrieron
1: 5,
2: un rango
1: 6.
2: De 6 horas, digamos. 7.
1: 6 horas. O sea que hoy 2.500 pesos, el litro de premium, para hacer número redondo, sí, no estaría pagando más de 15.000 pesos por estacionar el vehículo en un espectáculo masivo. Digo, en términos generales, sería más, sí, o menos así.
0: Es más o menos así. Es más o menos así. ¿Y las diferencias cuáles son? Por ejemplo, el pago es de manera digital.
1: Sí.
0: No hay un intercambio de dinero. No hay cambio de tarifa. Nadie le puede cobrar 30.000 pesos en un lugar donde vos estás mismo estás haciendo la cuenta que te podría salir 15. No es a voluntad, no es lo que cada uno te diga. Eso es muy importante para la gente porque es una tranquilidad, es transparencia, son reglas claras, ayuda a la convivencia, como decía recién Araos, porque permite que cada vecino y vecina gestione el uso del espacio público de manera personal, sin tener que hablar con nadie o discutir la tarifa con nadie.
2: Discapacitados, autorizaciones especiales, nos están preguntando los oyentes. Personas mayores que no manejan billeteras virtuales, o sea, si hay otra forma de pagar. Dicen, papá tiene 85 años, va al hospital, ahí se cobra, y él no tiene ninguna forma de pagar digitalmente. ¿Qué podemos decir sobre esos puntos? Autorizaciones, bueno, especiales, que puede ser también para frentistas, uh-huh, y quienes no manejan billeteras.
0: En este momento ya tenemos dos excepciones claras. La gente que tiene el certificado único de discapacidad, eso ya está establecido. Y para los frentistas, en un radio de 300 metros, los que acrediten que viven en el lugar donde está el estacionamiento medido, acrediten, digo, porque puede tener el domicilio ahí o pueden acreditarlo con un contrato de locación, uh-huh, que tengan el auto radicado en Córdoba y que el vehículo sea de ellos, un vehículo, dos vehículos o tres vehículos, los que tengan ese domicilio no van a pagar en 300 metros, en un radio de 300 metros.
1: Esto es muy
0: metros.
1: Importante, no se limita solamente a un vehículo, sino los que tenga esa familia, ese, exacto, frentista.
0: Los que estén en ese domicilio.
2: Claro, imaginábamos los edificios en Barrio General Paz, tantos propietarios de autos por cuadra, y más autos que cuadras.
0: Bueno, eso es muy importante decir lo siguiente, Guillermo. Ustedes habrán visto que en el polígono que está en General Paz es uno de los más grandes.
1: Sí.
0: Entonces llamaba hoy la atención y decían como que eran más cuadras, como que se había agrandado. En realidad ahora lo podemos ver, antes no se veía. Entonces parece a la vista que fueran más cuadras. Eso por un lado. Y por otro lado, como bien decías vos, hay muchas propiedades horizontales.
2: Un montón no
0: y el
2: pagar.
0: Espacio público es menor. Entonces en esa cantidad de cuadras, que son como 80, son muy pocas las cuadras que van a pagar porque el resto van a estar
1: exentos. Rodrigo, ahí hay un tema. ¿Qué pasa? Y volviendo a lo que planteaba Guille, si uno no tiene datos en el celular, por ejemplo, si no hay señal en el Kempes, es habitual cuando va muchísima gente que prácticamente no haya señal de celular por la cantidad de gente que hay. ¿Cómo se hace si hay voluntad de pago, pero el mecanismo no puede hacer?
0: Bueno, una que no le contesté a Guillermo recién, ¿cómo hace la gente que no tiene teléfono, que no se maneja con aplicaciones o con billetera? Que hay que decir la verdad, es un porcentaje muy chico, pero lo existe, y estamos trabajando con Ciudad Inteligente para que los comercios cercanos a los lugares donde tienen que estacionar puedan comprarle a los comercios adheridos con una serie de requisitos, le puedan comprar tiempo para dejar el auto. Además de eso, esa es la variable más remota, pero puede esa persona estacionar con el pago de algún familiar que se lo haya hecho a la distancia, en el caso le mande un mensaje, le diga que está en determinado lugar, se puede pagar con el QR. Hay forma de que la tecnología lo resuelva a la distancia, como así también podamos resolverlo puntualmente en un lugar cercano. Todo eso estamos también adecuándolo esta semana.
2: ¿Quién nos mandó un mensaje alguna vez diciendo me sacan el estacionamiento?
1: No, porque tiene el teléfono habilitado. Pero además es cierto, digamos, la tecnología avanza. No podemos quedarnos con métodos precarios para estacionar, en este caso en Córdoba, porque si no, no evoluciona nunca el sistema. Seguro que va a quedar gente afuera, pero bueno, hoy todo el mundo, o prácticamente todo el mundo, tiene billetera virtual, digo, y volver al tema de pagar con dinero es retroceder.
0: Dos cosas, Fede. Respecto a lo que decías, uno llega al estacionamiento, le da inicio, y luego, antes, uno se iba, y si se olvidaba, que se iba corriendo.
1: Eso le iba a preguntar.
0: Bueno, ahora la aplicación va a permitir que uno, cuando se aleja dos cuadras del lugar donde estuvo estacionado, se corte sola. Entonces ya no te va a consumir el saldo si vos te olvidaste de cerrarlo. Y por otro lado también, bueno, bien lo decías, ¿no? La tecnología va avanzando, va mejorando. Nosotros impulsamos a que todos puedan tener la aplicación del SEM, porque tiene mucha información y allí uno puede gestionar todo lo que ocurra, le va a avisar tiempo antes de que se le agote el tiempo, te va a avisar si no has iniciado el estacionamiento medido. Vamos a aplicar en los próximos días también, como una tarea de los constatadores, avisar en un lugar donde hay un espacio para estacionar, para que la aplicación también te avise dónde tenés lugares para estacionar si andas por la zona del centro. Vamos a vincularlo de esta manera. Y respecto a lo otro que preguntaba, si no tenemos señal, si no tenemos datos, si no que tenemos voluntad de pago, el concepto de este nuevo sistema, el espíritu de este nuevo sistema, es que el espacio público sea utilizado por la gente y que tenga la posibilidad de gestionarse de manera propia. No es por detrás de cada una de las acciones que vendrá una multa o que vendrá una sanción. No se busca esto, sino que la gente pueda utilizar el espacio y gestionarlo a sí misma. Y si no tiene datos, o no funciona la aplicación, o hay algún problema, no va a venir nadie a cobrarle ni plata en efectivo, ni con un postnet en la mano diciéndole que marquen ese QR para pagar. Eso está prohibido, no va a ocurrir. Y si no funciona la aplicación, no pagará en ese momento y después seguramente con la tecnología se va a resolver. Pero de ninguna manera hay que pagarle a nadie.
2: Ya hablamos de frentistas liberados y trabajadores. Imagino situación, clínica en Barrio General Paz, muchos empleados, ¿van a tener que pagar por el estacionamiento los trabajadores o también hay algún tipo de excepción?
0: Hay un estudio, estamos en estudio de dos categorías fundamentalmente, que son las comunidades educativas y las comunidades sanitarias. Lo estamos trabajando, no lo tenemos todavía aplicado, pero bueno, va a ser algo de lo que vamos a ir viendo en el transcurrir de los días. Reitero, estamos empezando hoy, tenemos datos ya que nos permiten saber de que la gente lo está pudiendo gestionar con mucho éxito. Están los constatadores trabajando también en la calle y vamos a seguir esta semana ajustando muchos detalles, temas tecnológicos, temas también de algunos lugares que Hoy la gente se ha levantado y ha visto que tiene un cartel en la puerta de la casa y que han dicho, aquí nunca hubo estacionamiento ni medido, ni controlado, ni de ninguna forma, y ahora nos ponen. Y en realidad es el sincerar lo que las resoluciones y las autorizaciones decían, y por eso también ha funcionado que veamos más carteles y más lugares, pero también, y esto ha sido una decisión del intendente, hay que hacer un análisis de uso, porque la ciudad ha cambiado, ha crecido, hay lugares comerciales, gastronómicos que antes no había y que hay que ir adecuando, o sea, esta nueva realidad, y que lo vamos a seguir haciendo en algunos casos, no para incrementar lugares, pero sí en algunos casos que a lo mejor han estado apuntados en algún momento, que dejen de estarlo porque no hay cuidado, porque no hay movimiento y porque no hay necesidad.
1: Lo aprovechamos, Ignacio Gey, que está en el lugar también, está en el piso de Cadena 3, porque hay muchas consultas de gente que cargó y la manía saldo, que actualizó la aplicación, que se le borró el saldo, que no podía, que había algún inconveniente. ¿Esto ustedes lo están viendo, lo están notando?
3: Sí, ¿qué tal, Federico? Buenos días. Sí, efectivamente tuvimos de 9 a 9 y media una caída de los servidores por exceso de tráfico. Como ustedes saben, la aplicación es una aplicación nueva y hay más de 85.000 usuarios que tenían la aplicación que tuvieron que descargarla nuevamente. Eso generó un pico de tráfico y todo tuvimos un inconveniente, exactamente. Ya se resolvió, eso de las 9:40, y aquellas personas que vean que su saldo es cero, que lo vieron en algún momento, que se vuelvan a fijar que ahora ya está restituido.
1: ¿Hay algún teléfono, algún espacio en la aplicación para reclamos de cualquier tipo? Digo, por ejemplo, si tiene inconvenientes con el saldo, si en alguna zona le quieren cobrar y no está habilitado.
0: Sí, yo lo tengo acá, justo a mano, lo digo. El 0800-888-0404. Es un 0800 de ayuda, de acompañamiento, de asesoramiento, sobre todo en esta primera etapa. Y bueno, además de la página de córdoba.gov.ar, que es el portal de la municipalidad donde tenemos un botón particular, que vos lo decías, sí, Federico, también tenemos la página de estacionamiento.córdoba.gov.ar, que también tiene la información desde esa dirección de correo.
2: Le están preguntando mucho a los oyentes. ¿Querés agregar algo, Ignacio?
3: El cartel. ¿Agrega? No, solo agregar que en el cartel que está en todas las esquinas, ahí está el número también. Ese número lo atiende la mesa de ayuda y pueden entrar por teléfono o pueden entrar por WhatsApp.
2: Hay un caso en Córdoba paradigmático, lo están preguntando ya los oyentes, que es Barrio Güemes. ¿Qué pasa si voy a Barrio Güemes después de las 20 horas? Preguntan los oyentes mucho. Y digo que es un caso particular porque Barrio Güemes, todo lo que hay entre Vélez Arfil y Cañada, está dentro del radio que hoy sí se cobra. Digo, no es de cooperativas. Todo lo que hay de Cañada para allá, ya entran las cuadras a... ¿No se debiera pagar más? Digo, porque se ha pagado históricamente, aunque sea... Un lugar donde cobraba la municipalidad. No, sí, se paga más después de las 20 en Barrio Güemes.
4: No se paga más, pero más que todo creo que la idea, para que los oyentes nos interpreten bien este cambio, hay que salir de la lógica de la informalidad a esta nueva lógica que es reglas claras. Entonces, creo que cuando adoptemos estas nuevas disposiciones dentro de nuestra cultura, o sea, dejar de pensar qué es lo que dice la ley, después de las 20 horas no se puede cobrar en ninguna parte de la ciudad.
1: Salvo en los eventos masivos.
4: Salvo los eventos masivos que van a estar debidamente informados. Y concretamente hay lugares, por ejemplo, como Barrio Güemes, donde no solamente está la presencia de la policía, sino también la Guardia Urbana Municipal, y van a estar todos los recursos tanto de la provincia como municipales. También está ojos en alerta en las digamos en los barrios donde ya está funcionando ojos en alerta. Entonces están todos los dispositivos, tanto de la provincia como lo de la municipalidad, para lograr que este nuevo pacto social se cumpla.
1: Juan Manuel, aprovecho, digamos, ¿se ha bajado algún tipo de directiva para hacer especial hincapié, sobre todo ahora al principio de este nuevo sistema, para que en determinados lugares, por ejemplo Barrio Güemes, donde habitualmente se cobraba, o esas zonas que ustedes saben que son concurridas por la gente, para que se reaccione más rápidamente ante un pedido, ante un reclamo?
4: Sí, totalmente, totalmente. Primero, quiero contar de que nosotros desde el Ministerio de Seguridad, con el ministro Juan Pablo Quintero, estuvimos reunido permanentemente tratando de anticipar. La doctrina en seguridad, y sobre todo en seguridad urbana, es la anticipación. Uno uh-huh. tiene que prever todo antes de que las cosas sucedan. Nosotros sabemos que el 26 entraba en vigencia esto y comenzamos con notificaciones preventivas persona por persona, es decir, fuimos desparramando folletos, sino fuimos a notificar tanto a ex naranjitas que en el sistema anterior, más limpia vidrio, notificándolos uno por uno de que a partir del 26 entraba en vigencia este nuevo código. Pero también se les daba en la misma notificación todos los números de contactos que tenían que ir a políticas sociales y si querían entrar dentro del sistema de la legalidad. Notificamos más de 500 personas entre limpia vidrios y naranjitas previamente a que entrara en vigencia, con lo cual se fue generando esta cuestión de desalentar que hoy hubiera masivamente gente en las calles respecto a estas dos actividades. Así que todo esto se fue planificando y anticipando, bueno, y ahora
1: esperamos. Pero nadie puede alegar que no fue prevenido.
2: También,
1: no,
2: nadie. También para Juan Manuel, tenemos que ir cerrando, pero hay tantas dudas. Es muy buena la pregunta. Pues, échale ahí, echa la trampa, dice el dicho. Acá ya están pensando en la trampa, algunos advirtiendo. Dice, ¿qué pasa si el constatador me pide que le pague menos con tal de no avisar, no informar que no pago el estacionamiento?
3: A ver, Ignacio. Guillermo, bueno. Ahí el uso de la tecnología nos va a permitir detectar eso muy rápidamente. Tenemos absolutamente todos los registros de cada una de las contrataciones de cada persona en cada cuadra y simplemente por un análisis predictivo de datos y un análisis posterior de la información vamos a detectar quién está haciendo esa maniobra comparando con otros actores que están en la misma zona. Así que va a ser fácil de detectar.
1: Ustedes pueden, digamos, se puede inferir o deducir. A ver, en Dean Funes al 700, 10 de la mañana y no hay nadie estacionado, algo pasa. Digamos, algo así sería.
3: Eso se detecta online y, por supuesto, después a fin de mes, cuando se hacen los reportes, cada cooperativa va a analizar sus asociados. Si hay situaciones de este tipo, seguramente tiene que ver con
1: coincido
3: eso.
1: Coincido en un punto. Digo, insisto con algo primero. Recomendarles, primero, revisar la aplicación, estudiarla, porque tiene mucha información que puede ser útil para el vecino. Ingresar, si no, a la página de cordoba.gov.ar, constatadores. Ahí están. Insisto con esto, cómo identificar los constatadores, las credenciales, los carteles, cuáles son las zonas de eventos masivos y demás. Pero hay algo que va a quedar en la ciudadanía, que va a depender de la ciudadanía más allá de las autoridades. Acá tiene que haber buena voluntad, un respeto, un apego por la ley, por el cumplimiento de la ordenanza, ya sea para aquellos que trabajan como constatadores, como para el público en general. Digo, siempre decimos, los responsables son las autoridades de implementar políticas para que haya una mayor convivencia. Ahora, va a depender también de que la ciudadanía se adapte a esta nueva metodología, porque para construir un sistema que sea mejor, lo tenemos que hacer entre todos. Digo, a ver, no nos saquemos tampoco los vecinos la responsabilidad de, primero, no fomentar el pago de efectivo fuera de horario, porque termina siendo un aliciente para que eso suceda. Digo, anímese a denunciar, la policía, la autoridad deberá también estar en tiempo y forma para que también resulte para el vecino. Y seguramente, si esto prospera, va a ser más simple para todos.
4: Así es. Simplemente quería traer a colación para ayudar un poco. Yo estuve anteriormente como administrador de la justicia de falta los cambios de conducta. Hay que tener en cuenta esto, que si la ciudadanía realmente no acompaña, no hay cambio de conducta posible. Cuando se implementó el tema de prohibición de cigarrillos, ¿se acuerdan que fue? Bueno, pero ya es muy difícil que alguien prenda un cigarrillo dentro de un bar, que lo dentro de un taxi. No, porque lo incorporamos a la cultura. A eso voy yo, que ahora vamos a entrar en esta cuestión de los dolores de los cambios, que es hoy un día clave. Esta semana vamos a tener mucha actividad, pero una vez que la sociedad lo incorpore, va a ser mucho más fácil para todos.
2: Vivo en Ayacucho 1330, llegó tarde, me parece, Pablo, a la nota, frente al Parque Güemes, me clavaron un cartel del SEM. ¿Cómo hacemos? ¿Pago para estar en mi casa? No, está exceptuado, pero ¿cómo es el trámite que tiene que hacer el frentista? Ignacio.
3: Bueno, entrando a la página que contaba Federico recién, al final de la página van a encontrar una área de excepciones toda aquella persona que viva en esa cuadra y que tenga el DNI con domicilio en esa cuadra, simplemente lo hace online, incorpora tres datos que le pide la aplicación, el domicilio.
2: Si no hizo cambio de domicilio,
3: responsabilidad de esta persona tener el domicilio actualizado. Es parte de lo que decía Juan Manuel recién. Estamos analizando algunas opciones alternativas de gente que alquila y demás, pero en principio es responsabilidad de cada ciudadano tener el domicilio actualizado.
2: Bien, y una curiosidad, Rafael Núñez no está naranja, sí Tejeda, sí. Pero no Rafael Núñez.
4: No, Núñez también.
2: No la veo también. En el mapa.
0: Está Núñez y Tejeda, es como un rectángulo, porque son paralelas, claro. Y sí hay una cuadrita en Petirossi. Sí. Que es simplemente la entrada y es importante eso también destacar. Esto funcionaba ya administrativamente, había allí cuidacoches, pero no eran los autorizados en todos los casos y además no estaba bien delineado. Ahora está conformado ese polígono ya.
2: Bien.
0: Y también una cosa que les quiero contar, que no lo han preguntado, pero sí es una duda que ha surgido de los vecinos. Dentro de la ciudad de Córdoba hay algunos espacios de estacionamiento de moto. Que esos estacionamientos de moto también fueron otorgados a las cooperativas en su momento y que también se han ido renovando ahora. Las motos van a pagar un cuarto de lo que cuesta la hora del auto. Es decir, 338 pesos por hora.
2: Un cuarto de lo que sale la hora
0: claro. del auto en el horario diurno. Y, por supuesto, de la misma forma. Va a haber un constatador que no le tiene que pagar dinero en efectivo.
1: La motocicleta paga el 15% del valor del litro de combustible premio.
0: El 25. Un cuarto.
1: No. O el 60, si es el 60 para los autos, perdón, el 15% que es un cuarto.
0: Yo te hablaba de que el 100% era el costo de la obra del auto. Bueno, la cuarta parte...
2: Ahí va la grabación, Pacho. Están haciendo lío.
0: Eso es una. Y la otra es que también diferenciar algunas cuestiones que se dijeron por falta de información. La zona central, que es el SEM, es administrado 100% por la municipalidad. Y las zonas de las cooperativas, el 80% es para las cooperativas y el 20% para la municipalidad. Porque por ahí se dijo que se le daba el 80% de todo el sistema a las cooperativas. Bueno, eso
1: no. Es y ahí cosa. La aclaración vale, porque en el mapa lo va a ver. Lo que está de celeste, que es el centro, es el tradicional SEM, que es lo que dice el 100% para el municipio. Y en naranja, en el resto de la ciudad, donde ve las calles marcadas con naranja, ahí sí están los constatadores.
0: Y Federico, una aclaración también ahí. Vos vas a ver las calles, que son color beige.
1: Sí.
0: Y vas a ver circulitos. Esos circulitos son los carteles.
1: Ah, no los constatadores, sino los carteles.
0: Son georreferencia de los carteles.
2: Bueno, muchísimas gracias, Rodrigo, Juan Manuel, Ignacio, por este rato. Va a haber muchas dudas más. Dudas en el otro sentido. Ya hay una pregunta. Si no hay naranjita, ¿cómo se supone que cuidan auto para que no me roben? ¿Cómo hacen ahora con el tema seguridad? Bueno, en realidad, Lucas, a los autos no los tiene que robar nadie de la vía pública. Para eso hay guardia urbana, supongo. Por ahí va a ir la respuesta.
4: Nunca fue una tarea del ex naranjita, ni siquiera la custodia de la
2: vía. Había naranjita y muchas veces roban autos igual.
1: No, pero además el servicio es de estacionamiento, no de seguridad del vehículo.
0: Sí, en eso, con claridad, tanto la ley como la ordenanza, está prohibido cobrar por el cuidado de un vehículo en la ciudad de Córdoba. Eso ya es una definición. Este sistema lo que aspira es a darle un ordenamiento público al espacio mucho mejor, darle tranquilidad y claridad a la gente y a través de medios digitales el pago, que eso también es muy importante.
1: Y seguramente, Rodrigo, lo estaremos molestando en los próximos días. Sí. Por las dudas que puedan tener los vecinos para evacuarlas.
2: Gracias, Rodrigo Fernández, secretario de Gobierno, Juan Manuel Arau, secretario de Seguridad del Ministerio de Seguridad de la provincia, y gracias, Ignacio, también de Ciudad Inteligente. A las 11:13 minutos hemos salvado algunas dudas. Van a quedar algunas, vamos a intentar responderlas. Sí.
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6: Rodrigo Javier De Paul, 31 años, 1,78 m, nacido en Sarandí, provincia de Buenos Aires. Así llegan los campeones del mundo. El Tractorcito es el jugador con más presencias en la era Scaloni con 85 partidos y estaría dentro del mediocampo titular en el debut mundialista. De Paul, actualmente en el Inter Miami, viene de ser campeón con las Garzas en el 2025. En esta temporada lleva 12 partidos como titular, con 3 goles y 4 asistencias. En total acumula 1.080 minutos. Solo se ausentó en 2 partidos por un pequeño desgarro.
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7: Buenos Aires. Las universidades vuelven a dar clases públicas en contra de las políticas educativas del gobierno nacional y le reclama que aplique la ley de financiamiento.
8: Los reclamos están encabezados por la Universidad de Buenos Aires. Docentes, estudiantes y autoridades universitarias van a protagonizar durante toda la jornada de este martes una nueva jornada de protesta frente al Palacio de Tribunales para reclamar la implementación de la ley de financiamiento universitario 27.795, aprobada por el Congreso de la Nación y que todavía no tiene aplicación efectiva por parte del Gobierno Nacional. Mauricio Conti, Cadena 3, Buenos Aires.
7: Córdoba. Buscan intensamente a una adolescente de 14 años que fue vista por última vez el sábado por la noche después de tomarse un remis que la dejó en la intersección de las calles Fragueiro y Campillo.
9: Agostina Madeleine Vega se tomó un remis en la puerta de su casa hacia la vivienda de un conocido y no la vieron más. Su mamá Melisa dijo a Cadena 3.
10: Mi hija desapareció el sábado a las 10:30 p.m. Tomó un remis acá enfrente de casa, se fue sin permiso. Ese remis la llevó hasta Fragueiro y Campillo, donde la recibe un conocido mío que se llama Claudio Barrearier. Él le paga el remis a mi hija y el remisero la ve irse con él. Esa fue la última vez que se la vio a mi hija.
9: Lucía González, Cadena 3 Córdoba.
7: Mendoza. Presentaron un habeas corpus colectivo y correctivo por el mal estado del penal de Almafuerte.
11: Los internos de la cárcel situada en Cacheuta denunciaron ante la justicia el deterioro del edificio y las malas condiciones de encierro. La doctora Quintero, que representa a toda la población carcelaria, argumentó la presentación en el desgaste del alojamiento, el limitado acceso a los servicios básicos, la escasa atención sanitaria y la prácticamente nula comunicación con las familias. Lo expuesto será analizado por el juez Diego Flamant. Facundo Di María, Cadena 3, Mendoza.
7: Río Negro. El Consejo Municipal elabora un pedido de informes en torno a la tala de pinos sin consulta previa que el propio intendente de Bariloche encabezó en la ciudad.
12: La concejal Julieta Wallace cuestionó en duros términos la actitud del intendente Walter Cortés.
13: Un provocador con un mameluco y una motosierra cortando esos pinos sin dar un aviso previo, sin intentar generar algún tipo de consenso. No tiene una planificación en donde especialistas decían, bueno, lo que hay que hacer es progresivamente ir plantando nativas, incluso al lado de estos pinos para que los puedan proteger, actuaremos en consecuencia.
12: Marcela Sonkevich, Cadena 3, Bariloche.
7: San Luis. Se realizó un operativo interjurisdiccional de seguridad junto con la provincia de Mendoza sobre la ruta nacional 188 en el puesto de control Bajada Nueva en General Alvear.
14: Participaron la Policía de San Luis, Gendarmería Nacional y la Policía de Mendoza. Durante los controles identificaron a 78 personas, fiscalizaron 30 vehículos y realizaron 30 alcoholemias, todas con resultado negativo. También se labraron actas por infracciones de tránsito. Las fuerzas destacaron el trabajo conjunto para reforzar la prevención del delito en corredores estratégicos de Cuyo. Alejandro Heredia, Cadena 3 San Luis.
7: Salta. Los distintos eventos del fin de semana dinamizaron el turismo y se registró una ocupación hotelera del 63%, con un impacto de casi 10 mil millones de pesos.
15: El presidente de la Cámara Hotelera Gastronómica y Afines de Salta, Juan Chiván, vinculó la afluencia de los turistas a los eventos del fin de semana.
16: El TC2000, eso es importantísimo porque los eventos que traemos a la provincia hacen que se mueva mucho el turismo, para dinamizar el turismo. Mayo y junio son usualmente los meses de baja temporada, que tenemos muy poco movimiento. Entonces, cuando más creativos tenemos que hacer.
15: Elisa Zamora, Cadena 3, Salta.
7: Tucumán. Un estudiante de 18 años fue asaltado cuando esperaba el colectivo para ir a la escuela.
17: Según la investigación, dos hombres, uno de ellos apodado Chucky, lo interceptaron y bajo amenazas con arma de fuego le dieron golpe en la cabeza para robarle el celular y un camperón antes de escapar. La causa fue calificada como robo agravado por el uso de arma de fuego y durante la audiencia la fiscalía remarcó la gravedad del hecho por la violencia ejercida y porque ocurrió en las primeras horas de la mañana cuando la víctima se dirigía a clases. Además, se informó que uno de los acusados llevaba colocada una pulsera electrónica al momento del asalto por otra causa en trámite. El juez dispuso la prisión preventiva por 30 días para ambos imputados mientras continúa la investigación. Roselia Cazorla, Cadena 3, Tucumán.
5: Deportes.
18: Fernando Galloso, histórico entrenador de arqueros de Boca, murió este martes a los 55 años luego de luchar contra la esclerosis lateral amiotrófica y permanecer internado por una neumonía. Fue una pieza clave detrás de figuras como Agustín Rossi y Sergio Romero, que son especialistas en penales. Además, Galloso trabajó también en Vélez, en Tigre, Nacional y Racing. Boca lo acompañó durante toda su enfermedad y su hijo Fran lo despidió con un emotivo mensaje en redes sociales. Gracias por todo lo que le diste al fútbol.
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0: Alapito.
1: Señor Clobarchu.
2: Acá estoy para cerrar esta canción que se llama Luz de Día y que tiene un montón de artistas, comenzando con Coti, siguiendo con Ángela Leiva y finalizando con La Conga.
3: Un montón. Sí, las 11:30, corremos en el final, corremos. Están mandando mensajes por el billete de lotería que regalamos del Gordo de Invierno. Son 5 fracciones que estamos regalando a nuestros oyentes. Lotería, espacio, sus datos al mensajero de la radio.

0: Chicos, no se habló del estacionamiento de motos. Sí, sí, sí, se habló del estacionamiento de motos. Hay muchos que pueden. Les sugerimos que busquen la nota después completa en la web para que escuchen los detalles, pero se habló, se mencionó lo del estacionamiento de las motos en los lugares habilitados, que funciona igual que los autos, cuesta 300 y pico de pesos la hora. Es el
1: 15% del valor de la nafta super.
0: Eso cuesta el valor de la hora de motos y se paga igual, sin pagar efectivo a ninguna. Va a haber constatadores también en la zona de motos.
2: Eso es una motosierra, Pacho.
0: Tenía 4.000 pesos en la aplicación, no lo recupero más, lo perdí. No, con el correr del día se van a ir actualizando bien las aplicaciones. Hay todo un tema con muchas descargas a esta hora. Pregunta una oyente, vive en barrio, en un barrio que ahora se cobra, que no puede establecer sus autos, no tiene cómo ingresar las excepciones, y hoy ya le están sacando fotos a su patente. Supongo que tendrán en cuenta eso para próximos días, si no lo logró inscribir todavía. Es a través de la página, lo mencionaste, sí,
1: y,
0: Fede.
1: Y a través de la página de córdoba.gov.ar / constatadores están las excepciones. De todos modos, que saque una foto de pantalla, por las dudas, para tener como resguardo ante esta situación, porque seguramente habrá un entendimiento del municipio, sí, los claro. primeros días.
0: Bueno, eso y muchas más. Un mensaje de un oyente dice, pero un laburador que deja 8 horas el auto estacionado, le va a salir una torta de plata. Es una locura. Entiendo que no era el tema para conversar con los funcionarios, es ver cómo funciona el sistema, del monto que se va a pagar. Ya lo hemos conversado en su momento, sí, pero ya hablamos, son más para los concejales y la decisión de la municipalidad, pero que ya está tomado el...
1: Pero que de todos modos antes también se pagaba. O sea, no se han agregado zonas ahora, sino que se han blanqueado las zonas que estaban predeterminadas. Digo esto porque le pasa a los que trabajan en el centro, por ejemplo.
0: ¿Sí?
1: Los que trabajamos en el centro, o es playa de estacionamiento, o buscar de alguna manera, ya sea en espacio público o llegarse de otra forma, pero eso ha pasado históricamente.
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0: ¿Nervios?
1: Sí.
0: Sí, sí, eso pasa siempre. 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

0: 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Sumamos otro dato confiable hoy, después de lo que fue el estacionamiento, Fede.
1: 4 de cada 10 argentinos evalúa que su situación económica es mala, según un estudio de la consultora Centrix. Pero además se pregunta, o le pregunta a la gente, y le preguntamos a los oyentes de Cadena 3, ¿a qué fecha del mes llegás con tus ingresos? Lo responde la consultora, al 5 del mes, el 3,9%. O sea, 4 de cada 100 con el sueldo llegan al 5 del mes.
2: O sea que le sobra mucho mes al final del sueldo.
1: Claro, prácticamente cobra y paga. Al 10 de cada mes, el 8,3%. Al 15 del mes llega el 23%. El porcentaje más alto, el 29,2%, llega al 20 de cada mes. Llega a fin de mes el 23%. Y llega al fin de mes y puede ahorrar el 10%. Bastante una foto de una realidad que muchos sostienen que los salarios no alcanzan. Casi el 35% no llega al 15 de cada mes. O sea, un tercio de la población no estaría llegando, según un estudio de la consultora, a mediados de mes con los ingresos de que tiene habitualmente. Al 20 del mes llega 1 de cada 3 también. O sea que solo un 35% llega a fin de mes, algunos más holgados que otros. 2 de cada 3 no estarían llegando a fin de mes, según el estudio de la consultora Centrix.
0: El dato confiable con...
2: Sí. No, es estado financiero, dice, tengo como para vivir el resto de mi vida. Qué bien, dice, en el hipotético caso que muera mañana. Dice, no.
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0: 11:41. Es lindo que tengamos un ratito para la música, Alambre, hoy. Me parece.
1: ¿Cuánto?
0: GAC, 2-3 minutos.
2: Ay, GAC,
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1: Le va a tocar una de esas tres. Una canción dura 2 minutos y medio.
0: El 50% de una de esas tres.
1: Que sean 5.
0: Tené paciencia. Puede ser.
1: Mirá que me sobra paciencia.
0: Vamos con Mateo y el deporte. 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Dale, Mateo Ferrer.
3: Bien, Guille. Primero quiero hacerles una pregunta y que la piensen. Al final la.
1: La opción B, ¿no?
0: La B.
3: ¿Cargada sí o cargada no? Cargada sí o cargada no. Piensen la respuesta, no me lo digan ahora, la audiencia es lo mismo. Porque primero quiero dar la información, hablar de las repercusiones en el mundo River de la eliminación ante Belgrano en la final. No se pronunció absolutamente nadie, no habló ningún jugador, hubo un posteo solo de Lautaro Rivero. River se prepara para jugar mañana ante Blooming para cerrar la fase de grupos de Copa Sudamericana. Pero en el medio, ayer era el aniversario de River. Y Daniel Passarella subió un video a redes sociales, está en las redes de Cadena 3, con un suéter, con un buzo celeste y con un fernet de fondo. Lo están matando a Passarella, que fue ídolo de River, pero también el presidente del descenso, el único que se pronunció en una fecha tan especial, en el aniversario número 125 del Millonario. Y en el ámbito nacional, Boca también se prepara para
1: Boca
3: jugar, bueno, a todo nada, ante U Católica. Este jueves en la Bombonera. Vamos a hablar nuevamente de este Belgrano campeón. Muchas veces se lo tilda de fanfarrón, de que habla mucho el Luis Fartime, y eso le pasa también internamente con su comisión directiva. El año pasado, en un evento privado solo para sponsors y aliados, termina el discurso del cumplimiento o no de objetivos del año Luis Fabián Artime, y esto decía el presidente de Belgrano en diciembre del año pasado, audio exclusivo y video exclusivo de Cadena 3.
4: Y el año que viene vamos a salir campeones. Voy a decir porque no me lo dejan decir, pero lo tendría que decir, tenemos que salir campeones, carajo, tenemos que salir campeones, y el año que viene vamos a salir campeones.
3: Bueno, un lapsus, ¿no? Porque dice, lo voy a decir, no me lo dejan decir. La comisión directiva se agarraba la cabeza.
0: Cambió el vamos por el tenemos, pero cerró con el vamos de nuevo.
1: No, pero la quiniela, Luis.
3: Y ahora, bueno, la historia la escriben los que ganan, está el debate de eso, ¿no? De si toda la fórmula de Belgrano de Luifa es la correcta para lograr un título. Buscar referentes del club para meterlos dentro de la organización. Hay algo que es indiscutible. Un Luifa que no ha sido egocéntrico, porque en algún momento el turco Rafael fue crítico de Artime, cuando Artime era opositor y Rafael era vicepresidente, fue muy crítico el turco Rafael de Luifa, y cuando Antonio Mariano, uno de los vicepresidentes, lo convocó, el Luifa dejó que se incorpore, y así en distintos lugares.

0: Fuimos a averiguar con esto que planteabas a la mañana de cómo Belgrano termina el plantel colgando una gallina identificada con los colores de Talleres frente al predio de la T. Está el video en las redes de Cadena 3 también, de cuando los hinchas le tiran esa gallina a Longo. Es decir, que no fue algo premeditado previamente, fue espontáneo, algún hincha se lo tira al colectivo que estaba en circulación, y después, bueno, es una decisión individual, no es institucional, digo, la cargada para lo que ocurrió allí cuando Belgrano pasaba por el frente del predio. Y hablando de cargadas, por eso les hacía la pregunta.
1: Sí, hay mucho chiste. Sí, cargada no, dijiste.
0: Sí, hay mucho chiste porque todavía no se ha pronunciado Talleres. La cuenta de Talleres se mantiene inactiva, no hubo felicitación, sí hubo de Instituto, sí hubo de Racing de Nueva Italia. Y hay que remontarse a marzo del año pasado, cuando Talleres gana la Supercopa Internacional. Talleres esperaba la felicitación de Belgrano, esa felicitación tampoco llegó, y fue el mismo Andrés Fácil que reconoció que hubo un mensaje privado por parte de dirigentes de Talleres, de Belgrano felicitando a Talleres, pero hubo ahí un tuit de la cuenta de Talleres que decía 36 horas y todavía no ha llegado el saludo, digo. ¿Qué forma parte de la cargada del chiste y qué no? A mí, todo lo que es institucional me parece que no va. Sí. Me suena raro cuando los clubes se pronuncian en tono de hincha.
2: Salvo Sacachispa, que es la mejor.
1: Yo estuve averiguando por qué no. Yo también esperaba, me pareció que correspondía. No me acordaba lo del año pasado, pero sé que hubo comunicaciones privadas y tiene que ver con... El saludo es una exposición, digamos, hoy queda expuesto el saludo y a lo único que lo único que te genera es más carga belicosa en contra, digamos. Le hubiera pasado a Belgrano si lo hacía el año pasado, claro. Le podía pasar a Talleres ayer si saludaba oficialmente en la cuenta, digamos, todo lo que venía después era o bloquear los comentarios o te tenés que bancar lo que venga. Me parece que tiene
0: no
1: que
0: cambia, para mí eso no cambia, mí digo, no cambia absolutamente nada si pone un tuit o no, más allá de que otros clubes sí lo han hecho, pero no es el clásico rival.
1: Claro, por eso.
0: ¿Ustedes cómo lo ven? ¿Cargada sí o cargada no? ¿Cómo?
3: No, jamás.
1: No, jamás, oficialmente no.
0: No.
3: En la vida, no, jamás. Entiendo cuando las cuentas hacen alguna chanza, con alguna humorada, porque le están hablando a los suyos. Por eso los entiendo que hagan algo, algo medido, que sea simpático, que no sea agresivo, lo entiendo. Ahora, la cargada a título personal... El fútbol es así, va y viene. Hoy te toca, mañana te puede, no te toca.
0: Sí, pero ¿cuál es el límite? Es un vale todo en la cargada.
1: Para mí la cargada no. O sea, yo no cargo y espero que no.
3: Yo
1: que
3: soy
1: no
3: muy respetuoso de todos los hinchas que van a la cancha. No importa el equipo. Para mí, la persona que sigue su equipo, que hace el esfuerzo económico, de tiempo y demás, merece el mayor de los respetos, sea del equipo que sea.
1: Está bueno que no haya contestado el alambre porque nos va a decir.
0: Tiene un gran sentido del humor.
1: Nos va a decir cargada no,
2: pero el humor no le gana a nadie.
1: Pará.
2: Sos más lento. Escucha. No, yo cargada sí, siempre que sea consensuado. Digo, acá la cargada es: yo te cargo, pero me tengo que bancar que vos me cargues cuando a mí me toca perder. No suele ocurrir mucho, pero. Pero a mí sí, forma parte del folclore. Y el
0: pero
2: que
0: es
2: dice
0: un tacto
2: que no.
0: ¿Tácito o expreso? O sea, vos se habla previamente, vos sabés, con tal puedo hacer chiste, claro. Con tal no.
2: Sí, no, sí. Claro, los que estén en el mundillo. Pero bueno,
1: amigos,
2: he tenido,
1: tuyo,
2: a mis amigos, claro, sí. Por supuesto. Y son mucho más crueles los grupos de WhatsApp. Porque ahí, como no hay un destinatario puntual, uno puede tirar todo lo que no
3: se
2: podría decir.
3: Se ocultan en la masa.
2: Sí,
0: ¿y supuesto. ¿Sos de los que mandan?
2: ¡Claro!
0: Al grupo, pero el grupo no dieron el consentimiento. Vos
2: pero atendés. Por supuesto.
1: Bueno, gracias, Mateo. 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

0: Bueno, 8 minutos para el mediodía. 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
0: sorteo de la previa, no es soltero, sino sorteo, lo que viene ahora, sorteo. Sorteo de la previa de Lotería de Córdoba, la Quiniela de Córdoba. Primer premio 9.656, segundo 6.062, tercero 3.431, cuarto 0.501, quinto 4.726. Nos quedamos ahí, primer premio de la previa en la Quiniela de Córdoba, 9.656, la caída.
2: ¿Cuánto dejé?
3: A la 1, a la 2 y a la 3, vos contá y te tirás.
4: Listo. 1, 2, 3.
3: Vale, dale, tírate, bueno. Allá. ¡Esa! ¡Aplaudo!
0: Chao, Gonzalo. Ahí se tiró, se cayó, sería la caída. El otro fue tirada y esto fue caída. Ganador del billete de lotería, las cinco fracciones, Jorge Alberto Pegoraro, 595. Están acá, Cari tiene que venir a retirar. Ah, no sabemos todavía, ya te vamos a informar, Jorge Alberto, cómo hacemos con los cinco numeritos. Bueno, ya te digo. Vamos presentando a Marcelo Camisa. Ah, te van a llamar, Jorge, te van a llamar para decirte cuándo podés venir a retirarlo. Perfecto. 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
5: ¿Cómo les va la etapa 2 del desafío Ruta 40? San Juan, San Rafael está en marcha. Las motos ya están en el especial. Están faltando unos 30, 40 kilómetros. Lo tenemos adelante a la máquina de Daniel Sanders, la KTM del hombre de Australia, que ganó ayer la primera etapa y viene conduciendo también la segunda. 1 hora, 15 minutos, 56 segundos para casi 100 kilómetros de especial. Mientras que Luciano Benavides, el argentino ganador del Dakar 2026, con otra KTM, son compañeros de equipo, está segundo a 3 minutos 35 segundos. Toya Yareina, el español, a 4 minutos 19 segundos con la Honda. Brabec, también de Honda, 4 minutos 52 segundos. Campbell, Cox, Canet, Van Beveren, Dumontier y House son los 10 mejores por ahora en las motos. Fernando Barrio Nuevo, ¿qué pasa con los coches?
6: Los coches hace minutos han comenzado ya esta prueba especial con Eric Goxal, este joven polaco que ayer fue un poco con la sorpresa, Marcelo, de la etapa 1, imponiéndose con su Toyota Hilux del equipo Energylandia, adelantándose a la Ford Raptor de Mitch Guthrie y de Carlos Sainz. Habrá que ver qué estrategia aplican los pilotos y los equipos, porque el resultado de esta etapa determina el orden de salida para mañana, una etapa clave, y siempre es importante la posición en la ruta, sobre todo para ir viendo las huellas en lo que es la navegación en esta especialidad de Rally Raid que tiene el desafío Ruta 40.
5: Una competencia que les estamos contando de punta a punta por la cadena 3 Argentina. Volvemos por la tarde con más información. Les dejamos un gran abrazo.
0: 4 minutos, Alambre, pediste, lo tenés.
2: Gracias.
0: Gracias, Marcelo,
2: gracias.
0: Muy amable, a Fernando también.
2: ¿Cómo vamos a hacer para repasar toda la cantidad de rubros que hay? Porque hoy se entregarán los premios Gardel a la música, a la industria nacional.
0: Ah, yes, claro.
2: Y me voy a quedar solamente con una de las categorías, que es mejor canción del año, de las tantas que hay. Por ejemplo, está mejor álbum de cuarteto. Digo, hablamos de Córdoba, está Ulises Bueno, Mejores Amigos de la Mola con Euge Quevedo, Lucra con Queset, En Vivo Buenos Aires con La Conga. Y fíjense este detalle: mejor álbum de música romántica contemporánea. Tiene que ver con la industria argentina, la música, pero está Su Amigo Diango. Volumen 1 es el disco de colaboraciones, claro, con artistas argentinos. Alquimia, Patricia Sosa y Mijares. Y no es solamente Patricia Sosa. Y Gracias a la Vida de Abel Pintos. Pero en la categoría canción del año vuelve a repetirse esta duda de ¿qué se premia como canción del año? Si fue una canción determinante, que más o no, si se cuentan reproducciones en plataforma, me tocó ser jurado.
0: Sí, te iba a decir, si nos vas a contar qué votaste vos.
2: No, pero puedo, bueno, el voto es secreto.
0: Es secreto.
2: El voto es secreto, pero hay 9 participantes en esta categoría. Miranda aparece en 9 nominaciones, pero voy a repasar solamente algunas, 5 de las 9,
7: comenzando, gracias,
2: muchas gracias, con los Babasónicos.

0: ¿Qué se premia cuando se premia mejor canción del año? Advertencia es la canción Adelanto de Cuerpos, el nuevo disco de Babasónicos. Aquí el autor, el compositor, es Adrián Rodríguez, más conocido como Adrián Dárgelos. Aparece también como mejor canción del año, y a medida que repasemos cada una de estas canciones, van a decir, esta fue como la que más sonó el año. Pero el jurado, hay que ver qué premia, cuándo premia.
1: ¿Premia cosas más artísticas que comerciales? ¿Más comerciales que artísticas?
0: No lo sé. Claro. Digo, si hablamos de canción de año, pues como es la determinante durante todo el 2025. Pero aquí aparece con varias nominaciones, y entre ellos mejor canción, autores Camilo Joaquín Villarruel, entre los autores, más conocido como Milo J.

0: fragmento.
1: Si yo fuera jurado, no quiero saber ninguna de las otras. Votaba por esta.
2: Yo no puedo decir nada.
1: No, ya sé, te estoy contando. Y tampoco lo hubiera dicho.
3: Decilo,
1: estoy diciendo porque no fui jurado.
2: No me hagas encuesta a boca de urna, ¿eh?
1: No llores.
4: ¿Puedo votar November Rain?
2: No, pero no entra November Rain. Qué buena canción.
4: Bueno, un ángel para tu soledad.
2: Tampoco.
1: Esperá,
2: pero
1: que no tiene tiempo, Fede.
2: Escúcheme,
1: no.
2: Por favor. Fíjense qué loco, porque este es una canción compuesta por Camilo, por Gregorio Armando Reinaldo Nelly. Y aquí aparecen otros autores porque hay fragmentos de otras canciones, entre ellos Mario del Tránsito Cocomarola. Que es el autor de Kilómetro 11,
1: ¿sí?
2: ¿No?
1: Sí, claro.
2: 1.70. Bueno, y aparece también Santiago Ruiz, Tatul, es así como se lo conoce, Niño, Milo J, la segunda canción. La segunda, los más nominados, Miranda en este caso, junto a Lali, y la canción es Mejor que vos.
1: Realmente este ha sido un temazo.
2: Ha sido también un temazo, sí. Pero me parece que está cabeza a cabeza. Hay que pedir Photochar para la próxima canción, porque creo, considero que ha sido la más importante o la más difundida, la que más rotó durante todo el 2025 y parte de este 2026. Es Casu con otra.
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2: Una más.
1: Sí, claro.
2: Yami Safie, querida yo.

0: De tratar de impresionar.
1: Yami Safi con Camilo haciendo Querida Yo. Repasamos solamente cinco. Queda Catriel y Paco Amoroso, Fresh con Trueno, y las que ya escuchamos, bueno, El Gordo con Marilina Bertoldi, Favorita de Ángela Torres. Pero para mí, creo que Caso ha sido como la más importante.
2: Vamos a ver mañana.
1: Vamos, está grande hoy.
2: Es el voto. Por eso vamos a ver mañana a la mañana. Sí, el voto tuyo es Caso. Sí. Vos no decís
1: no
2: tu
1: puedo
2: voto,
1: decir mi voto.
2: Pero te ha parecido que la de.
1: Digo, si hablamos de medio, por eso, ¿qué vota el jurado cuando vota? Hoy, alfombra roja con Geo Montaguda en la entrega de los premios Gardel a la música.
2: Bien, el mío va para el niño, que no va a ganar, pero bueno.
1: No sabés.
2: ¿Qué sé yo? Parece que va a ganar Federico. Eso sé yo. Bueno, vemos, chau. 12, un minuto, chau Alambrito, gracias. Y felicidades por ser jurado de premios Gardel otro año más. Por acá tenemos a Javi Pozzo, también tenemos jurado.
1: Ah, mira vos.
2: Y varios. Así que esta noche sabremos. Chau, Pachu. Que disfrutes, Pacho, lo que resta de día. Cari Isabel y en la producción, Fede Alvarenque. Mañana sí, ya con Agustina celebrando, viene con el parche en el ojo, bien pirata, con gorra. Extendemos el festejo y la celebración.
3: ¡Somos campeones!
2: Porque llega mañana y son campeones, sí señor. Viene Rodolfo Barini para hacer Ahora País. Así que nos quedamos con las noticias. Su gran equipo le acompaña. Mañana volvemos y hacemos Siempre Juntos.
4: Chao, chao, gracias por todo. Hasta mañana.
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0: aquí están los secuaces del señor conductor. ¿Cómo le va? Buen día, Silvia Ledesma, ¿cómo anda?
1: Hola, ¿cómo estás, Rodo? ¿Alguna vez quisiera que pudieses escuchar las conversaciones que hay hasta un segundo antes que se enciende el micrófono? Estos secuaces tuyos, yo me corro de este grupo porque...
2: ¡Son la cabecilla! Mire,
1: mire las conversaciones son tremendas.
0: Mire, Cebollita, subcampeón, cómo se borra, sí.
1: Bueno, cielo despejado en Córdoba.
0: ¿Crees que me voy a olvidar? No.
1: Ya va a haber un nuevo encuentro igualmente entre San Lorenzo y River. Y ahí vamos a hablar. Pero lo que sí le voy a decir
0: rico, ¿eh?
1: Es que ojalá las conversaciones que hubiese antes de comenzar el programa fuesen de fútbol, no de eso precisamente.
0: Escúcheme, acá hoy no hay bruma, por fin se pudo ir a entrenar tranquilo, hay solcito. ¿Cómo está Córdoba?
1: También con sol, está hermoso el cielo, mayormente despejado, con 17 grados dos décimas de temperatura.
0: Juan, ayúdeme. Buen día.
3: Muy buenos días para usted.
0: ¿Qué es lo que Sagitario debe soltar antes de que empiece junio? Me dice el horóscopo. Entonces leo antes de junio, que me quedan 5 días, ¿no?
2: Tiene
0: que soltar la frustración de querer resultados inmediatos. Le pregunto, ayúdeme, ¿le pregunto o no? Porque se está haciendo mayo, ¿no? Por la canción de mayo a...
3: Y sí, tenés que soltarlo, o sea, decíselo. ¿Cómo sería soltar eso?
0: Se va un mes y pico.
3: Pero soltarlo es decirlo...
4: A la gilada ni cabida.
3: ¿Exteriorizarlo o tirarlo a la basura el deseo?
0: No lo sé, pero es frustrante, ¿me entiende?
3: Totalmente.
0: Alambre, buen día, ¿cómo le va?
4: ¿Qué tal? Buenos días. Acá preocupado, porque está nuestra compañera Flavia de la Mayores, que no sabe dónde sentarse. Va a un lado, va al otro.
0: Pero no se me vaya de tema.
4: No.
0: Está terminando mal.
3: Claro, no tiene nada que ver lo que está diciendo, lo
4: chicos,
3: que te está preguntando el conductor.
4: Hoy es 26 de mayo. ¿Cuándo termina mayo?
0: El 31.
3: Depende. ¿El sueldo?
4: El sueldo del 5.
1: Ya terminó hace rato.
3: Depende.
4: El 5, el único que le dura es a Varilia. Nosotros el 5...
1: Depende de la cantidad de electrodomésticos que se compren.
0: Yo no viajé a fin de mes, ¿eh? Vos sí vendiste un viajecito. Sí.
4: A trabajar, Rodolfo.
0: O sea, ni siquiera sacaste un mango, no erogaste nada, todo para radio, sí.
4: Escuchame, no.
0: Le quedan 5 días a mayo.
4: El domingo
0: y falta
4: termina
0: la canción.
4: El domingo termina mayo. Yo el domingo voy a estar de viaje. Pero yo el lunes, que será primero de
0: el
4: junio.
0: El domingo ya se va, ¿no?
4: Sí, el domingo. ¿Me vas a extrañar?
0: Cerremos todo. ¿Y vos crees que no suelte?
4: Escúcheme una cosa.
3: Las cárceles están llenas de gente por mucho menos. Pero por mucho menos.
1: Aparte preguntarle, ¿me vas a extrañar? Lo pones al conductor en un lugar incómodo.
0: No lo voy a extrañar, ¿qué lo voy a extrañar?
4: Dale.
0: O sea, hace 3 participaciones por día.
4: Dame más, mucho, dame más trabajo.
0: Era joda.
4: Escúcheme una cosa. Yo le dije.
0: No tiente al demonio.
3: Tenemos que hacer la trivia del mundial antes que se vaya.
4: Sí. Pero recuerde que yo voy a tener otra tarea. Si usted quiere, si ustedes quieren, señor diputado, hay dos opciones. O el lunes, desde la Ciudad de México.
1: Ay, disculpas.
4: Voy a estar con un chico, una diferencia horaria de 3 horas menos. Así que no empiecen a escribir temprano porque no les voy a dar bolilla.
3: ¿Por qué te vamos a escribir?
1: Pero que lo vamos a hacer, lo acabas de decir.
4: Lo lindo de irse es
0: silenciar
4: grupo. ¡Oh! ¡Siempre! ¡Hermoso! Una semana.
3: Pero no te vas de vacaciones.
4: Voy a trabajar, pero no quiero saber lo que pone manita de temprano. Guille López, un sábado de la noche.
3: Era disimular, por lo menos.
4: ¿Sí? Bueno, escuchen, no paren que tengo...
0: O sea, para el viernes no tiene la canción de junio.
4: Para mañana, si quieren.
0: ¡Va!
1: Sí.
4: Yo les dije que antes de irme voy a pagar las cuentas.
3: No le creo.
4: Por supuesto.
0: Okay. Va a pagar las cuentas, que no piensa volver.
4: No estoy cruzando los dedos.
5: Debe ser una fañón.
4: No, le juro que se muera Guille López, de verdad. Guille.
1: Escucha. Te queremos mucho.
0: Ustedes hicieron el curso de RCP, ¿no? Por la duda, porque esas cosas son fuertes.
4: Sí, pero el día que alguien le esté dando un patatú, me tiene que poner manteniéndose vivo de bici, porque no lo sé hacer.
0: Vamos
4: sin eso. Claro, voy a poner así. Ahí va, Guille, vamos. Vos podés.
3: No lo
4: no vas al túnel, no vayas a la luz por nada del mundo.
3: No lo están reanimando, López.
4: No reacciona.
0: La idea no era bailar.
4: Pero escuche, volvamos atrás. Yo les dije.
1: No hacía falta rebobinar así.
4: Pero escuchen, yo les conté hace una semana.
0: Deberíamos poner, perdón, la advertencia, ¿viste? Señor oyente, antes de que arranque el programa, ¿viste la advertencia esa de protección al menor?
5: Inicia el horario de protección al menor.
4: Es verdad. Luces intermitentes que pueden afectar, aunque sea radio. Un montón de pavadas.
0: Sí.
4: Bueno, escuche esto.
0: Sí.
4: Yo tengo dos opciones. Yo pagué el alquiler por anticipado, dejé todo listo, me voy a ir, tranquilo.
6: Dos semanitas.
4: ¿De qué?
6: Te vas dos semanitas. Pues
4: ponele. Vamos, Messi. Entonces, dije...
1: Si pagó el alquiler es más.
4: Tengo que dejar... No, porque después del 10 te cobran. Escúchame. Y dije, yo tengo que dejar la canción de junio terminada. Y me parece que hay un error también en esta canción, como la de Marcela Morelo.
0: ¿Y qué dice la canción ahora?
4: No, me dijo el... Banda Argentina.
6: Banda
4: Argentina. No solo que tengo la de junio, sino que ya estoy trabajando en la de julio.
1: ¿Tanto?
0: La idea es que Argentina le vaya bien en el mundo.
4: Sabe cómo estoy prendiendo vela, ¿no?
3: Estás haciendo demasiado deberes.
1: Sí, me da
3: ¿qué
1: miedo.
3: ¿Qué quieres? Vos estás Susano.
4: No, sí. ¿Quieren que el lunes la presente mientras esté de viaje trabajando?
0: Ok, ok.
4: O el viernes, así. O un poquito quedamos el viernes.
0: Quedamos así. No, si la tiene el viernes, preséntela el viernes.
3: Tenés que justificar el lunes ya.
4: Vos me apuraste y sacá del medio ahora.
0: Pero todavía, por ahora
4: te estudiaste, te estudiaste y te tocaste la nariz porque yo veo la Ichumi.
3: Pero danos alguna pista.
0: Qué tarado.
4: Yo vi la Ichumi cuando se toca la nariz porque están mintiendo.
1: Y vos con el dedito índice mandoneando así.
4: Es verdad.
1: Te pongo imagen a tu discurso.
0: El tema sería así, mire, el viernes hacemos el ranking de lo mejor y lo peor de la semana.
4: Sí.
0: La trivia. A ver si usted está preparado o no para viajar. La hace Juan Federico, que es un tipo con muy buena intención.
4: ¡Qué buena intención! Ponele tipo nada más.
0: Y presenta la canción. O sea, si el viernes hay todo esto, temo que usted no pueda viajar. O que llueva. Que se rompa el avión.
4: No hace nada. Cállese la boca. La boca se la ha volado. No sea pájaro de mal agüero.
3: ¿Cuántas preguntas le hacemos?
1: 20.
0: No, 10 estamos, creo que 10 estamos.
4: 5.
3: Manita está diciendo 50. Tiene menos ganas de laburar Manita que.
1: Hoy Manita está
0: el viernes
1: pavo.
0: No quiere hacer programa.
3: Sí, tiene
0: Manita, hoy la cantidad de cosas que me propuso. La cantidad de cosas que me propuso que no le interesan a nadie.
1: No.
0: Para hacer al aire. Digo, Manita, pero.
1: No me quemé.
4: Escuchame una cosa. Le dije lo
0: pero
4: mismo
0: Manita,
4: esta mañana.
0: ¿Estás bien? Le dije en un momento.
4: Manita,
0: le dije, ¿estás bien?
4: ¿Qué te dije esta mañana? Por favor, escuche, señor Manita, ¿qué le dije?
7: Sí, me preguntó cómo estaba, que estaba medio muerto.
4: Medio, se lo mira con un solo ojo.
1: Pero,
4: digo que estás bien, digo, estás pavo ahí tirado
0: sí,
4: en un rincón.
0: Da.
1: Y festejó mucho
0: último momento,
1: el triunfo.
0: Último momento, momento. Confirmado. Son dos alquileres que debe pagar por adelantado. El delincuente se va. ¡50 días se va!
4: Vos vas a trabajar los domingos en la
1: gente. No, no puede ser.
0: ¡Qué ladri!
4: No, 50 no.
0: 50 días.
4: Ojalá.
0: Dicho por una altísima autoridad.
4: ¡Gracias!
1: No va a estar para su cumpleaños, creo, entonces zafamos del regalo. ¿O vas a estar para el cumpleaños?
0: Bueno, va a estar con amigos seguramente, los amigos que tiene en México. Él tiene muchos amigos.
4: No, pero en México voy a estar una semanita nada más.
1: ¿Y después dónde se va?
4: Me canso, City.
0: ¿Vas a seguir a la selección? No, tan ladri no son. ¡Qué hijo de puta! ¡Fuerte aplauso!
4: ¡Apláudanme!
0: ¡Apláudanlo! Chicos, ¿qué quieren ser? Sueños de radio. Chicos, ¿qué quieren ser? Es lo que hace la LAM.
4: Cállate que vos no te dejaron.
0: Dice López, buen día, ¿cómo le va?
6: Hola, Rodolfo. Acá estoy queriendo ser el alambre cuando sea grande.
0: Cuando sea grande, cuando sea flaco.
6: Sí,
4: cuando sea flaco. Y seguís así, no podés.
6: Resucitado, acá estoy después del RCP de los chicos y leyendo un mensaje de Patricia para la Alambre, Patricia. Que dice que tiene una hija y un hijo que viven en el DF, en México, sí. Que tienen un comedor, escucha Alambre, cerca del Palacio de Bellas Artes.
4: Sí.
6: Si quieres visitarlos, te doy la dirección. Por privado, son de Río Cuarto.
4: Sí, come gratis. Me encantaría porque...
0: Le acabas de hacer la producción de una nota para un día.
4: No, Palacio de Bellas Artes.
0: Ahora no tenía nada.
1: Te hubieras guardado el dato,
4: Guille. Al lado de la Alameda Central, el Palacio de Bellas Artes, el que tiene esa cúpula naranja.
1: Sí. Le hubieses vendido.
6: Bueno, ahí
1: el dato.
6: Están los hijos de Patricia. Entra, golpea las manos.
0: Su amigo, el representante de artistas de México, ya lo puse a laburar, ¿no?
4: Mi amigo. No, ¿saben las notas que estoy pautando?
0: Por eso lo puse a laburar a Ellen.
7: ¿Cuántos hijos tiene Patricia?
6: No, no sé, acá dice que tiene un hijo y una
7: pueden ser más de una nota.
0: Claro, olvídate, le cubriste dos.
1: Claro. Dos por
7: primero
1: lo menos.
7: Con uno, después con el otro.
4: Claro.
7: Claro.
4: Me pasás el número.
7: Sí, y la tenés. Madre que no tiene desde Córdoba, de su hijo, tres notas, claro.
1: Qué barro. Estamos Flavia, haciendo el laburo.
0: Buen día, ¿cómo le va?
4: Estamos sangrando por la herida.
1: Señor Rolfo Barilli, muy bien, realmente, muy bien.
0: Anonadada.
1: Sí, sin palabras. A veces uno se queda sin palabras y vive de hablar. Esas son las cosas que pasa cuando uno se junta con el alambre.
8: Basta de estafarnos con...
1: Pero te deseamos mala. Lo mejor.
7: Yo tengo una consulta. A vos, que tú sí. El pelado se suele ir de tu casa.
1: Uy, apareció el pelado. No, pero está ahora.
7: Sí, suele tener distintos domicilios.
0: Ya lo habíamos sepultado casi.
4: Sí, sí. No, está.
0: ¿Sigue vivo?
6: Eso. Suele tener distintos domicilios.
7: No. Más o menos vota en tres o cuatro jurisdicciones en simultáneo. Pero más allá de eso, ¿cuánto es el tiempo máximo que se va? Porque es... No sé si se habrá ido 50 días seguidos.
1: No, jamás, no excede la semana. No supera eso. 50 días es un montón. Yo no quiero generar ningún conflicto amoroso, ni mucho menos.
0: No, generémoslo, sí.
1: Casi dos meses.
7: Por eso hice la pregunta, claro.
4: Lado positivo, no ronco. No voy a roncar en 50 días. La cama para ella, completa.
1: Es mucho.
0: El que está anotando estos 50 días.
1: Sí.
0: Agustín Damio, buen día, ¿cómo le va?
9: ¿Cómo andás, Rodolfo Roque Barilli? ¿Cómo andás, Rodolfo? ¿Todo
4: pausa,
9: bien? Tranquilo.
4: Pausa,
9: muy bien.
4: Pausa.
9: ¿Viste? Porque decía, ¿con qué soñás? ¿Quién no soñó, viste, con hacer un gol? 10 grados en Rosario, 95% de humedad, para. 50 días
4: no
9: es mucho tiempo.
4: No importa.
9: Para una
4: para. Para.
0: Tranquilo, alambre.
4: ¿Hace cuánto que trabajas en Cadena 3, Damio?
9: ¿Cómo?
4: ¿Hace cuánto que trabajas en Cadena 3? ¿Trabajas?
9: Y cuando la empresa empezó a levantar, 4 años y medio.
4: 4 años y medio. En 4 años y medio nunca viniste a Córdoba, ni se te ocurra venir a Córdoba en estos próximos 50 días.
9: No, te voy a decir una avisando. Cosa. Ey, y te lo digo alambre con... No con una, con las dos manos en el corazón y están acá todos los testigos. Aparte, hoy estoy especialmente contento. Hoy a la mañana hablo con el jefe de este programa, con Sergio Supo, le hago una consulta y jefe antes de cerrar programa. Me dice, tenés que venir a Córdoba. Bueno, le digo, Sergio, voy. Y me dice, en la época del Mundial sería ideal, bueno, estoy buscando hospedaje, lo único, pero está el viaje en marcha. Y además vengo con la autoestima muy arriba porque hicimos una votación interna en la radio y dijeron que yo soy el más lindo. Así que Córdoba...
1: ¡No, no puede ser!
4: ¡Lo hizo tu mamá!
9: Eso, acá hay todos, 30 más o menos. Bueno, ¿quién es el...? Listo. Fue lista única, eso hay que decirlo, pero fue democrático.
0: El único que se propuso.
9: Yo dedicado, fui preguntando a ver quién opinaba y estoy contento. Me voy a ir a Córdoba.
1: No es que
0: la encuesta fue, ¿no es cierto que soy el más lindo? Y lo hacía
9: exacto.
0: Usted.
9: Sí. Me voy a Córdoba después de Agroactiva. Y en serio, no tengo hospedaje todavía. Si vos alambre te vas a ir, yo puedo estar en tu casa y
1: no,
9: ahorro.
1: No.
9: ¿Qué queda tiene? No. ¿Qué edad tiene, Agustina? Pero si vos tenés el perro y todo, yo te doy una mano. O si tenés que hacer un trabajo de pintura, pinté mucho tiempo.
0: ¿Usted le sacaría a pasear el perro a alambre?
9: Pero sí, el perro aparte me encanta,
1: no,
9: Bobo.
1: No. Ay, lo tendría cerca de casa.
9: Sí. Yo te voy a decir una cosa. Yo, uno de mis sueños.
0: Avisemos al pelado también.
9: No, uno de mis sueños.
0: ¿Viaja esa semana el pelado?
1: No, lo digo en sentido inverso. Digo, estaríamos ¿cómo? Casi siendo vecinos con el señor Dano.
9: Bueno, estaría
0: por
9: buenísimo.
0: Eso.
1: Te va a ir a pedir una tacita de azúcar.
9: Claro, no,
6: está la tapia de por medio. Tenés que saltar la tapia nada más.
9: Bueno, ahora, estoy yendo al gimnasio. Hacemos un asado.
0: Un día Agus va a tener un problema y no vamos a saber a quién está detrás.
9: No, pero en serio, tío Rodolfo, yo hoy lo venía pensando de camino a la radio, venía masticando cuestiones periodísticas como siempre, y en un momento digo, este año tengo dos objetivos. Me gustaría tener un perro y una novia.
10: pero qué.
1: Dos lo pájaros
10: es complicado. Es un descarado.
3: No sé qué más complicado.
0: Está en silencio el hambre, no sé
9: si. Pero usted está hablando
4: acaba
9: otra cosa.
4: De entrar indignado el señor Sergio Supo.
1: Pero además se está poniendo colorado el alambre, está pero como no, en efervescencia.
4: Estoy... Supo, Sergio.
0: Buen día, ¿cómo le va, Sergio Supo?
11: Buenos días, ¿cómo está usted?
4: ¿Usted está invitando a Damio que venga durante el Mundial acá a Córdoba?
11: Dadamio está siempre invitado, tiene las puertas abiertas de su propia casa, que es Cadena 3.
4: Usted es lo peor gracias, que ha pasado a esta radio.
11: No hace falta que nosotros lo invitemos. Dadamio, gracias, de hecho, Sergio. Pertenece a esta casa.
1: Ahora,
11: vamos gracias. A invitar a alguien que ya está en su casa.
0: Usted invita 130. A cualquiera a casa.
4: En serio, no, usted deja entrar cualquiera, ¿eh?
9: No, no, yo no quiero, no quiero hacer gasto a la empresa. Lo sabe Guille López. Guille, en época de crisis, ¿qué hace cualquier empresa?
6: Recorta gasto.
9: Recorta. Claro. Y yo no voy a ir a pagar un hotel.
10: Esta silla va a estar desocupada 50
1: claro.
10: días.
1: Va a estar vacía.
0: Claro. Se pone un cartelito.
9: No, bueno, pero yo ahí. Yo con el trabajo del hambre, yo ahí no estoy a la altura.
4: Dadame,
9: no, no.
4: ¿Sabe una cosa? A usted le falta tomar mucha sopa. Fin de espacio publicitario.
11: Usted no tiene autoridad moral.
0: Debería ser.
11: 40 días a un. No se sabemos a qué.
0: No, 50, señor Supo. 50, le acabo. Sí, bueno. Desde arriba.
9: Va más tiempo
0: me dijeron
9: que
0: 50.
11: A este paso sería una erradicación definitiva en México.
0: Está.
4: Claro, México va a ser una semana.
3: Son muchos días.
0: Está sí. Tres días de sacar la permanente.
4: Claro. Ya tengo nota de la dos chicos de Río Cuarto que tienen un restaurante.
3: Y la madre, desde acá.
4: Sí.
11: Todas notas vinculadas a ir a comer gratis a algún lugar.
4: Me extraño, Supo.
11: Eso para usted es el periodismo.
4: Por favor.
12: Come gratis.
0: Supo, ¿le mandó también productor para que lo asista o...?
11: Mejor no me habla. Mejor bueno. no quiero dar detalles porque hay cuestiones que tienen que ver con los secretos de la cobertura.
4: Cuando vea las notas...
9: ¿Un mundial o una guerra?
4: No. Cuando vea las notas, van a ver lo que es. Así este hombre estuvo trabajando.
11: Sí.
3: Pero es mucho, 50 días, ¿eh?
4: No sea
0: es mucho tiempo.
3: Mucho.
10: Para irte generando. De tu casa, es casi un desarraigo.
0: El perro te va a lamer, ¿eh?
11: ¿Por qué? Claro.
0: No te va a reconocer el hambre.
4: Sí, por el olor.
3: Se va a acostumbrar a otra gente.
10: Claro.
0: Mirá si hay alguien que lo pasea todo. ¿No?
4: Sí, se va a acostumbrar. Saludos a Dieguito, que mi amigo Diego dice, no te dejes de extorsionar, yo te cuido el perro. Escuchando la radio. Gracias, Diego.
9: 50 semanas, 50 días es mucho tiempo.
0: ¿Hace cuánto que conocés a Diego? Pará.
4: Hace un montón. Diego trabaja con artistas número uno. Con la Sole, con Diego Torres, con un montón de artistas.
11: Son muchos días para dejar a la señora Sole.
1: Hay mucho buitre dando vueltas.
0: Lo mató Supo.
9: 50 días en el...
10: Me gusta ese perfil.
0: El chancho dice...
4: Supo usted viajó.
0: Y yo me atreví a tanto.
4: Por experiencia.
3: A ver, desarrolle la tesis, señor director.
11: No hace falta. No hace falta que aclare.
9: Nah, el tema es que todo esto también se da, y no hago hincapié en lo de Gabriel, sino en la cuestión de todos los que se van.
10: ¡Es lo de Gabriel!
9: Atentos a lo que pasa, porque a fin de mes está la luna en Sagitario. Todo aquel que va a emprender algo, ojo, porque esto viene con optimismo, pero principalmente revoluciones en el plano sentimental. Con lo cual, uno nunca sabe qué va a pasar más allá del 31 de mayo, y no me refiero a cuestiones cambiarias, políticas, económicas, sino a cuestiones sentimentales. Con lo cual... hay que mirar para arriba, los astros de un lado, Dios del otro, y el barba proveerá, ¿eh? Yo, estas fechas son neurálgicas.
4: Es un buitre.
0: Sí, por eso que mira para arriba, que el buitre no te garque, digo.
9: No lo digo por vos. Acá se va lo tú. Bueno, me dijeron que un tal RRB también se va. Todo se va, menos nosotros dos, Guille. Hay que renunciar, yo renuncio mañana. Si no me mandan el pasaje. El turco me parece. Hoy le dijeron, ¿te vas? No, dice, capaz que sí. Va a ir, se va a ir.
13: Estimados Rodo, Alambre, Juan, Adrián, Claudia.
10: No quiero
9: saber. El viernes hizo una jugada maestra. Dijo, tengo un poco de tos. Y ayer faltó. Yo, para mí es un ejemplo a seguir.
1: No quiero hacerte preocupar, Alambre.
9: Martín Hierro y todo.
1: Sí, pero con uno que dice de frente, que es Agustín, su deseo de venir a Córdoba. Digo, por uno debe haber varios en la sombra.
11: Claro.
1: Así que
11: queda lugar en su casa.
0: O sea, Agustín no es garca, es sincero.
1: Claro, es sincero. Imaginen claro. Los que hay detrás de
3: eso. No, bueno, una cosa es invalida la otra, ¿eh?
1: No.
9: Claro,
1: no.
9: Claro. Yo quiero ir a trabajar, le ofrecí pintar la casa. Yo después en sus cuestiones no sé quién más vive con Alambre. Sé lo del perrito, que lo vi en foto, Píntame. Me parece. Y no sé después quién más. ¿Vos, Alambre, vivís con alguien más? ¿Estás? ¿Algún hermano, alguien?
4: Con su hermana.
0: para no te calenté.
3: Saludos a tu hermana.
0: Esto termina como... ¿Vieron lo de Canosa que se levantó? se levantó, sacó el auricular y se fue.
4: No, y empezó a mover la cadera. Y usted le alienta, supo.
11: No, yo no tengo una
10: cadera. Me gusta ese perfil cizañero de nuestro director.
4: Igual que usted, de la mayores.
1: Claudio dice, excelente programa. Dejen que el alambre se quede en México y que no vuelva, chicos. Total, los que trabajan en la estación de servicio le pueden sacar a pasear el perro.
0: Opa.
1: Opa. Dice Claudio.
11: Hay muchos voluntarios.
4: Los de la estación. No, sí, chicos, hay una estación en la esquina de mi casa que muy bueno. Le mando saludos. Ahí en México y 24 de septiembre.
0: O sea, hay gente que lo está siguiendo. Gente que tiene interés. Que se vaya. Claro, guaya. Gente que tiene interés en que cuando usted se vaya. Yo lo pensaría en serio, ¿eh?
4: Sí, ¿cuándo te va?
0: Guardá ese teléfono.
1: Claro, ¿querés que te hagamos RCP a vos ahora?
10: Te van a hacer ruchar el piso.
0: La primera vez que quedó en silencio el alambre.
10: Vas a volver y la cerradura no va a funcionar.
4: Y encima ella dijo, mis compañeros secuaces. Es la peor de todo, es Pepita la pistolera. Es Pepita la pistolera.
9: Este horario corrompe a todo el mundo. Sí, todos en este horario cambian. Venían de un lado y van hacia otro.
6: ¿Hacen cambio de aceite en esa estación?
0: Y Guille López, basta.
11: No, que no está la tapa, mano, Rodolfo. No está la...
0: Esta es.
11: ¿Alguna nota?
0: Salgamos de acá. La gente son del día.
4: Peor del mundo. Me encanta.
3: No, yo no voy a hablar porque no voy a quedar en la grabación.
0: En el fondo. En el fondo te queremos.
11: No, Guille López es un peligro. ¿Eh?
0: Esta es la agenda del día. En Ahora País. Un clima hermoso de trabajo, ¿eh? Tras el Tedeum, Milei evitó confrontar con la iglesia y se mostró entusiasmado por una posible visita de León XIV. Es muy probable, dijo. Comenzó el nuevo pago digital de estacionamiento medido en la ciudad de Córdoba. Al respecto, Rodrigo Fernández, secretario municipal, esto nos decía.
12: Bueno, lo primero que cambia es que a partir de hoy está absolutamente prohibido cobrar por el cuidado de un vehículo en el en el espacio público de la ciudad de Córdoba. Eso es algo, es una primera definición que cambia. Lo segundo es que el pago es digital, es con plataformas de pago, no hay un intercambio de dinero, no hay que hablar con nadie en la calle, no hay que negociar un precio, no hay que pagar una tarifa, no hay que discutir con absolutamente nadie. La gente, el vecino, la vecina, se gestiona su propio estacionamiento con la aplicación del sistema de estacionamiento medido municipal o con el código QR. Lo otro que tenemos como distintivo es que los constatadores del estacionamiento medido, que son los integrantes de las cooperativas, tienen un uniforme claro, un uniforme específico, con una camisa, con un chaleco, un pantalón, una credencial y un código QR que muestra sus datos personales y las cooperativas a las que pertenecen, los cuales constatan que los vecinos hayan iniciado el estacionamiento medido y no tienen otra función que realizar en esos lugares.
0: Se vuelve a reunir la mesa política nacional en medio de los intentos de Milei por equilibrar o terminar con la interna.
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0: Y de eso hablamos, la reunión de la mesa política del gobierno. Ariel Rodríguez, ¿cómo te va?
15: ¿Cómo estás, Rodo? Buen martes, ¿cómo les va?
0: ¿Cómo andás?
15: Bien, todo muy bien, aquí trabajando ya en casa de gobierno, esperando novedades respecto de la reunión de mesa política, que como decías, empezó minutitos después de las 11 de la mañana. El objetivo es, bueno, seguir definiendo el listado de leyes que ya había quedado acordado, una decena de leyes para enviar al Congreso. Cuatro de ellas ya se han enviado, se han confirmado, que son la ley de ludopatía, el superrigi, la ley de lobby, la ley de etiquetado frontal. Y quedan para presentar prontamente la ley de sociedades, una desregulación que impulsa a Federico Sturzenegger, a la ley de sociedades comerciales para habilitar la creación de entidades jurídicas gestionadas 100% por inteligencia artificial. La ley de medios, que lo comentamos, el gobierno busca flexibilizar el actual esquema de regulaciones en las telecomunicaciones y la radiodifusión. También otra ley sobre el CONICET, que el mismo ministro Sturzenegger plantea la importancia de incidir directamente en las investigaciones del Consejo Nacional de Investigaciones Científicas y Técnicas. Y por último, la ley de juicios por jurado, que promueve la implementación justamente del sistema de juicios por jurados a nivel federal. Así que sobre esos proyectos que quedan todavía por enviar, seguramente haya novedades al cabo de este encuentro. Estamos, bueno, a la expectativa, esperando novedades que surjan de esa reunión, Roberto.
0: Bien, una una de las posibilidades y más polémicas de las iniciativas del último tiempo del gobierno tiene que ver con la venta de medicamentos más allá de las farmacias. Ari.
15: Sí, porque es un proyecto que ya buscó imponer el gobierno nacional a través del DNU 70, que es el famoso DNU del año, si no me equivoco, 2024, y que en ese apartado, el apartado que desregula la venta de medicamentos a través de su sistema online, obtuvo un revés en la justicia. Tiene una cautelar que impide avanzar en esta normativa. No obstante esto, el gobierno tiene previsto reimpulsar, representar ese proyecto de ley con el argumento de que por las distancias demográficas que tiene o la distribución demográfica que tiene nuestro país, casi 5 millones de argentinos no tienen cerca una farmacia para poder acceder a los medicamentos. Y por ello hemos hablado con Gustavo Luraschi, farmacéutico e integrante de Asofar, que nos daba el punto de vista.
16: Creemos que es innecesaria esta desregulación, sobre todo con los argumentos que se ponen de que hay zonas donde los medicamentos no llegan a la gente. La realidad es que si no llegan, si no hay, hay alrededor de 15.000 farmacias en el país. Está todo perfectamente cubierto y si hay lugares que son poblaciones muy alejadas, mínimas, tampoco llegan los correos como para que lleguen las cosas. Así que realmente el argumento es muy magro y, por otro lado, muy peligroso, ¿no? En la conservación de los medicamentos, en el traslado, en la posibilidad de menores de acceder a medicamentos peligrosos para la salud, nocivos para la salud. La mayoría de los medicamentos tienen controles de temperatura. Si bien no son de heladera, tienen un gran porcentaje, se deben conservar a menos de 25 grados. Pero en principio es para todo tipo de medicamentos. Después, cuando se reglamentan, puede haber limitaciones. Pero más allá de eso, todos los medicamentos, sean de venta libre o no, tienen un grado de peligrosidad para la salud.
15: Bueno, veremos, Rodolfo. Allí son las objeciones, algunas de las objeciones que plantean las asociaciones y colegios que nuclean a los farmacéuticos en nuestro país. Están intentando llegar a un diálogo con el gobierno, por el momento infructuoso, porque el gobierno no atiende estos pedidos, estos reclamos, y de momento, bueno, va camino a representar este proyecto de ley.
0: Qué loco, ¿no? Que no atiende un sector que evidentemente debe tener sus argumentos. Da mucho miedo, ¿no? Que se pueda vender medicamentos en cualquier lado. También es real que hay un monopolio. La pregunta es, ¿cuál es la seguridad con la que vamos a acceder a nuestros medicamentos si la parte de contralor desaparece, ¿no?
15: Absolutamente. Y además lo que planteaba allí el entrevistado, Rodolfo, la posibilidad de que cualquiera, incluso un menor, pueda comprar medicamentos, porque de momento no se sabe, quizás el proyecto de ley lo establece, cuáles son los mecanismos para evitar que justamente un menor pueda acceder a la venta, a la compra en este caso, de medicamentos de cualquier tipo, porque la desregulación no está limitada a algún tipo específico de medicamentos, por ejemplo aquellos que van sin receta, sino a todos aquellos. Y obviamente el tema de la conservación, por el tema de el frío, que necesitan, y la cadena de custodia que necesitan muchos de estos medicamentos.
0: Ok, Guille, ¿algún dato más que tenga que ver con estos proyectos?
6: Sí, hay un dato que tiene que ver con el Super Rigi, el régimen de inversión, de incentivo a las grandes inversiones. Entró al Congreso, seguramente Ariel tiene más información, pero como dato relevante es que va a requerir una inversión mínima de $1,000 millones, que entran solo nuevas actividades económicas, esto se sabía ya, como aquellas inversiones en inteligencia artificial, semiconductores o infraestructura digital, y que la inversión del 20% del total debe hacerse en los dos primeros años, entre otro de los puntos que ha incluido este proyecto que acaba de ingresar al Congreso. Seguramente Ariel tiene ahí más datos.
15: Sí, es como decías, Guille, el proyecto, o sea, ya había ingresado el viernes, pero el texto formal se difundió y lo hizo el propio oficialismo, al igual que el proyecto de ludopatía, así que más allá de estos aspectos que mencionábamos, iremos conociendo algunos otros detalles conforme avance el debate.
0: A mí me impactó, no sé cuánto leyeron, y con esto te despedimos, Ari, el proyecto de lobby. El proyecto de lobby, por ejemplo, el que quiera tiene que anotarse como gestor, el que quiera hacer lobby para algún tipo de inversión, algún tipo de ley, algún tipo de licitación, ¿sí? Entonces, toda persona humana o jurídica tiene que anotarse en un registro. Desde el presidente hasta directores nacionales también tienen que anotarse. O sea, quienes vemos que son funcionarios deberán anotarse. Senadores, diputados, funcionarios de rango no inferior a director legislativo. Síganme la idea, ¿eh? El registro público de gestores va a ser obligatorio. Entonces, tenés 5 días a partir de la salida de la ley. Los funcionarios no pueden reunirse con gestores no inscriptos. Se registra la fecha, el lugar, el tema, gestor, intereses extranjeros también. Es como, perdón, ¿eh? Ves una barbaridad. Hoy esto ocurre, de hecho, pero me da mucho miedo la legalización de la coima.
15: Sí, pero además, Rodolfo, no debería estar por lo menos exentos o prohibido para determinados funcionarios, el rango de determinados funcionarios.
0: Dice que todos tienen que anotarse.
15: De lobby.
0: Todos tienen que anotarse. Te reitero, para que te... Funcionarios obligados, desde el presidente hasta directores nacionales. O sea que mañana puede venir una empresa a hacer lobby con el presidente. A ver, no soy estúpido, ¿eh? Estas cosas pasan todos los días. Hay gente y sectores haciendo lobby. Y alguien podrá decir, prefiero que esté dentro de una ley, que se regule, a que no ocurra, porque de hecho ocurre.
15: No se choca con el proyecto de ley de... Perdón, no con el proyecto de ley, sino con la figura de la dádiva.
0: Bueno, sanciones administrativas, multas de 5 a 500 salarios. No, vaya preso si alguien cumple. Si alguien se queda con algo, tiene que ir preso. Porque lo que hoy puede ser una dádiva que tiene que ser investigada por la justicia termina casi en un acto administrativo, si se te descubre. ¿Se entiende lo que quiero decir, no?
15: Sí, coincido.
0: Digo, a ver, nosotros acá, al sur de América del Sur, ¿estamos preparados para tener una ley así? No lo sé.
6: Chile tiene una, Rodolfo, ¿eh?
0: Me parece que sí, tiene otra, en un montón de cosas, otro tipo de cultura Chile.
6: Sí.
0: Eso me preocupa. Digo, esta ley que sale en un momento donde el funcionario más importante del gobierno está acusado de tener dinero que no puede explicar y que no sabemos dónde vino.
15: Justamente por...
0: Y que viajó en un avión pagado por alguien que tiene un contrato con el Estado.
15: No. Bueno, exactamente, a eso iba, Rodolfo.
0: Se entiende que, a ver, yo no sé si la ley es buena o mala. Tal vez hay que regularlo para que todo esté mucho más transparente y sepamos quién es el que va a transar por tal o cual sector para reunirse con un funcionario. Por ahí es bueno por ese lado, pero el contexto es casualmente que estamos cuestionando a un funcionario que no sabemos si, por lobby o por lo que fuera, tiene dinero que no puede explicar. Perdón, Ari.
15: No, seguro, es eso lo que estaba apuntando también yo. Esa cosa que estén haciendo leyes para el futuro, ¿no? Para el futuro de ellos mismos.
0: Es raro, pero todavía nadie habla de esto y cuando leí los puntos recién me quedé impactado. Ari, si hay alguna novedad ahí, ¿cuál es hoy el menú de la Casa de Gobierno?
15: Hoy, loto y pastelitos. Membrillo y batata, ojo, antes que me pregunten, claro, hay de los dos.
0: Ah, usted elige...
15: En ese orden. No. Yo no hago distinciones ahí, ¿eh?
0: Qué lindo eso. Mira cómo pateó afuera.
15: No, usted me quiere meter ahí en esa grieta. No entro.
0: Qué grande. ¡Salí de ahí, maravilla! Pensar que tenía buen concepto usted. Le mando un gran abrazo, Ariel.
15: Abrazo.
0: Chao. Ariel Rodríguez, desde Casa de Gobierno.
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0: ¿Con qué ley se chocaría, además? ¿Se puede chocar, Guille?
6: Bueno, está vigente la ley de ética pública. Esa es otra pregunta que claro. A mí me surge, si se está cumpliendo o no la ley de ética pública con todos estos casos que
0: mencionaba. Insisto, va a ser una gran discusión, ¿eh? Si se da a los ojos de todos...
6: Tiene el contexto que decían con Ariel, pero es cierto también que en muchos países, sobre todo los que se denominan por ahí de primer mundo, existe una ley de lobby.
0: Uh-huh. Que regula con un registro quienes van a ejercer algún tipo de presión, lobby es la palabra, para favorecer un sector. Entonces está Tito, que se reúne con José. Me preocupa lo de las sanciones. porque eso terminaría, viste, cuando pasa que el juego clandestino no se puede investigar por defraudación al Estado porque es una contravención de la municipalidad, entonces terminan todos libres y le afanaron millones y millones al Estado para hacer hospitales, por ejemplo. Me preocupa eso, nada más. Pero bueno, recién empieza. Ni siquiera todavía hay discusión. Hoy leí algunos artículos y la verdad que preocupa. Pero más transparencia, bienvenida sea. Pero en un momento donde todavía el gobierno tiene que explicar lo que a todas luces podría ser una falta de transparencia de uno de los, o el funcionario más importante del Estado, después del presidente de la nación.
6: Y queda después una pregunta, si esa ley va a ser nacional y si todas las provincias después van a tener que adherir o no.
0: O no, totalmente. Primer día de estacionamiento medido en la ciudad de Córdoba. ¿Cómo está funcionando, Gonzalo Carrasquera? ¿Cómo te va?
17: Hola, Rodolfo, ¿cómo andás? Un gustazo, buenas tardes. La verdad, maravilloso este mediodía en la ciudad de Córdoba, con cielo totalmente transparente, mucho sol y ha subido la temperatura. Empezó a las 8 de la mañana con muchas dificultades, digo, muchas dificultades por lo que yo me encontré en la calle y me sigo encontrando. Gente que no puede bajar la aplicación, gente que tenía ya la aplicación y se le había ido el saldo que tenía, después seguramente le ha aparecido, como lo ha aclarado la municipalidad. Gente que no sabía ni cómo tenía que hacer para pagar el estacionamiento en la ciudad de Córdoba. El que ya tiene la aplicación y lo ha hecho y lo viene haciendo en lo que es el microcentro de la ciudad, con la aplicación SEM, con 2M, no ha tenido problema. El problema era que había caído la aplicación por la gran cantidad de gente que se iba sumando a este nuevo pago, o si no, con el pago QR, que lo encuentra cada uno en cada esquina donde va y estaciona. Bueno, con estas dificultades arrancó este nuevo sistema. No se paga más a Naranjita, no existe más en Naranjita. Este ha sido reconvertido en el constatador. O sea, va y se fija en patente. Barili pagó, no hay problema. Barili no pagó, le va a llegar una multa porque saben por el sistema. Hablamos con uno de ellos y así decía Cadena 3.
18: Y que acá la aplicación no se puede bajar, no hay, o sea, no hay...
19: Vos tenés la misma aplicación que tengo yo.
18: La aplicación exactamente del usuario, nosotros tenemos la misma, pero desgraciadamente o está colapsado el sistema o sinceramente todavía no está óptimo.
19: A ver, está bien, vos estás en toda esta cuadra, ¿constataste algún vehículo que esté en infracción?
18: No me deja entrar la aplicación.
19: Vos hace ya...
18: Tres horas prácticamente que estoy acá.
19: Ya habías bajado la aplicación.
18: Ya había bajado la aplicación antes, qué sé yo, y no me deja.
19: O sea, vos no sabes si la gente que está acá pagó o no pagó.
18: No pagó porque no puedo verificar la patente.
19: Vino una señora recién y te preguntó. Sí. Mira, ahora pongo a finalizar. Bueno, o sea, evidentemente esa señora pudo.
18: Pagó.
19: Vos no podés constatar nada.
18: Nada.
19: Ahora, ¿qué pasa si yo estaciono mi auto acá? ¿Cierto? Y tengo un problema porque justamente la aplicación no está andando como no te anda a vos.
18: Sí.
19: Y yo me voy y dejo el auto. ¿Cómo hago yo para decirte, señor constatador, yo quiero pagar pero no me deje el sistema? O sea, claro. ¿Tengo forma de que no me llegue una multa?
18: No. No, porque no. ¿Cómo haces vos para...?
19: Y llamando al teléfono ese...
18: únicamente al 0800 ese...
17: Bueno, hasta ahí lo que decía, seguramente todas estas dificultades se van a ir resolviendo en las horas, claro, que pasen, Rodolfo, pero es un nuevo sistema que se amplía a gran parte de la ciudad y bueno, tendrán que acostumbrarse los cordobeses que no es libre y gratuito el estacionamiento donde habitualmente lo era. En otros lugares sigue siendo, en la gran mayoría de la ciudad, pero en estos ya no más.
0: Ok, debe estar colapsada la aplicación. Los funcionarios deberían andado durante la mañana. Guille, te lo pregunto a vos porque hoy discutíamos. ¿Volvió el dinero que había desaparecido de las cuentas?
6: Sí, era que estaba el sistema caído.
0: Caído.
6: Que estuvo caído durante buena parte de la mañana, no sé, en este momento. Y
0: bueno,
6: cuando
0: a ver, hoy no cobren multa, digo,
6: hasta que
0: sepamos que ande bien, no podés mandar una multa de hoy, pero...
6: Y cuando no funcionaba el sistema, te mostraba que tu saldo estaba en cero. Yo tengo la aplicación, tenía un saldo en la aplicación, y cuando quería abrir, no tenía dinero, pero después que por ahí volvió con intermitencia, lo probé a media mañana y ahí volvió. Ahora no sé en qué estaba, pero hasta las 8:30, 9:15 que probé, ahí estaba caído.
0: Gonza, volvemos en cualquier momento, ¿sí?
17: Un abrazo grande.
0: Abrazo grande, paciencia en el día uno.
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0: La visita de León 14 cada vez más cerca, Sergio Supo.
11: Sí, falta solamente que el Vaticano, como habitualmente ocurre en estos casos, haga el anuncio oficial de que el Papa va a emprender una gira, en principio, principios de noviembre, por Perú, Argentina y Uruguay. ¿Por qué digo esto? Porque si bien hay trascendidos muy en firmes, y ya en la Argentina, en Perú y en Uruguay, tanto las iglesias respectivas como los gobiernos conocen en detalle de que va a haber este anuncio, hasta que no se formalice este anuncio por una cuestión diplomática, no se puede decir formalmente que se va a concretar ese viaje. El viaje se va a realizar en noviembre casi con seguridad. Faltan algunos detalles. Aquí hemos explicado que es muy probable que León XIV visite Santiago del Estero, que están tratando de que también pase por Villa Cura Brochero y visite

0: más a su país, porque visitó prácticamente todos los países de América del Sur, con la excepción de la Argentina y del Uruguay. León estaba esperando el desenlace de la elección presidencial en Perú, donde se va a votar dentro de 2 semanas, en la segunda vuelta, y a partir de ahí que se despeje la situación política en ese país. Esta mañana el presidente hizo otra cosa que ya reflejamos en los titulares, que es evitó pelearse con la Iglesia argentina. Él, que es un presidente visceralmente peleador, ayer recibió una crítica directa de parte del arzobispo de Buenos Aires, Monseñor García Cuerva, cuando le reclamó a la dirigencia política que dejen de pelear, que es hora de acordar y que es necesario el diálogo y que es necesario el acuerdo como condición necesaria para la construcción de la Argentina. Y al mismo tiempo, García Cuerva, a tono con la encíclica que también ayer se difundía desde el Vaticano, que es la primera encíclica del Papa León XIV, advertía sobre los daños que provoca la violencia en el uso de las redes sociales y el uso y abuso del insulto como recurso político a través de las redes sociales. Se lo estaba diciendo al presidente y a su equipo de gobierno, que ha hecho uso y abuso, especialmente de X, de un intercambio violento que no solo alcanza a eventuales adversarios del gobierno, adversarios políticos, sino a periodistas que al gobierno les molesta, o economistas que hacen pronósticos que al presidente no le gustan, sino también en los últimos tiempos, como quedó muy claro, la interna libertaria entre Santiago Caputo, Karina Milei, Martín Menem, etcétera, etcétera, ha quedado expuesta en las redes sociales y obligó ayer a la escenificación que ya contamos ayer en el comentario de ayer, que es esta ceremonia de reconciliación mediante abrazos y fotos que hubo antes y después del Tedeum por el 25 de mayo. Esta mañana el presidente, al esquivar la crítica, dijo: para nada me sentí atacado, me parece un debate valioso el que planteó el arzobispo de Buenos Aires, García Cuerva. Esto tiene mucho que ver con la futura visita del Papa León XIV. No creo que en lo sucesivo el gobierno cometa la torpeza de enfrentarse a la Iglesia frente a una visita que tiene una demora de 39 años. La última visita que ocurrió a la Argentina de un papa fue en 1987, la visita de Juan Pablo II, ocasión en la que visitó 10 ciudades a lo largo de 6 intensos días de gira. Una visita que convocó multitudes, que no fue la primera sino la segunda de un papa, porque el propio papa Juan Pablo II había venido aquí casi al final de la guerra de Malvinas, precisamente para comunicar y para acompañar a los argentinos en el dolor que en forma inminente iba a provocar la noticia de la rendición argentina en esas islas.
1: Y ayer nos adelantó Ariel Rodríguez una visita que está volando a baja altura, no está en los títulos, pero que puede ser muy importante en este contexto, que era la ministra
0: Sandra Petovelo,
1: reuniéndose con el Papa. Recordemos que la ministra tuvo muchas reuniones con Francisco, algunas fueron públicas y otras no.
0: Sí.
1: Aquella frase de cuidame a los pobres, esa fue textual, por favor, cuidame a los pobres. Uh-huh. Ariel, ¿qué sabemos de hoy esta reunión? ¿Ya se hizo? ¿Hay alguna información? ¿Será durante la jornada?
2: Mira, lamentablemente, Rodolfo, de parte de la vocería del Ministerio de Capital Humano, no dan información ni ningún tipo de precisión al respecto. Cuando tengamos info, la pasamos a todos los medios. Esa fue la lacónica respuesta del vocero de Sandra Petovelo, Rodrigo Sujodoles, que está aquí en Casa de Gobierno, estuvo aquí temprano, por lo menos a la mañana, lo vimos ingresar, pero no nos confirmó si la ministra iba a ser recibida durante esta jornada, como creemos que estaba previsto, junto a ministros de otros países. No era una audiencia privada la que iba a mantener Sandra Petovelo con León XIV, pero hasta el momento No sabemos nosotros aquí, ni tampoco colegas nuestros,

0: allí en Italia que han preguntado por la misma especie, no han obtenido ninguna respuesta más allá de esta que te estoy dando. Tampoco en la página oficial del Vaticano figuraba agenda del Papa, del Sumo Pontífice, con ministros, entre ellas Sandra Pettovelo de la República Argentina.
1: Gracias, Ari. Sería definitivamente una torpeza pelearse hoy con la Iglesia. Hay que entender el rol que cada uno cumple y el rol que tienen todavía los Te Deum, y esperar que la confirmación, entre otras cosas, venga del Vaticano. Porque no es, a ver, para todos el Papa es el jefe de la Iglesia Católica, pero es un jefe de Estado.
2: Así es.
1: ¿Entendés? Hay que entender eso. Por eso lo confirma el propio país.
2: Exactamente. Y cuando se haga el anuncio en el Vaticano, en forma simultánea, los países van a darle la bienvenida, el beneplácito, y ahí se van a conocer los detalles de la gira.
1: Hay un dato que parece claro es que a Córdoba viene. A Córdoba iría.
2: Es muy probable que venga.
1: Y Santiago del Estero.
2: Es muy probable que venga a Córdoba y a Santiago del Estero. Es una visita que debería durar unos 10 días aproximadamente en total. Es muy probable que vaya a Chiclayo, la diócesis en la que fue, de la que fue obispo el Papa León XIV durante el papado de Francisco. Y hay una cuestión política muy importante, que es el voto católico en la Argentina, el llamado voto católico, que de alguna manera ha tenido el atractivo de una vicepresidenta. Victoria Villarroel representa de alguna forma una parte de ese voto católico, católico barra militar, que el presidente Milei necesita mantener, no voy a decir recuperar, pero sí mantener. De manera que eludir ayer la crítica que en forma directa le hizo García Cuerva es una forma diplomática de no abrir un nuevo frente. Un frente con la Iglesia, que viene haciendo notar, no solo a través de García Cuerva, sino por ejemplo a través del cardenal Ángel Rossi, el arzobispo de Córdoba, en forma muy dura y muy consistente, críticas sobre la situación social de la Argentina, sobre la atención a los jubilados, sobre la atención a los discapacitados. Han habido manifestaciones muy duras, frases muy duras, como por ejemplo expresiones del arzobispo Rossi hablando de un genocidio social en contra de jubilados y discapacitados, en esos términos. O sea, estamos hablando de críticas directas que no han sido respondidas.
1: Bueno, recordemos que Néstor Kirchner, para los desmemoriados, directamente dejó asistir al Te Deum y lo pasó a Tucumán, para no tener que escuchar a quien después fue el jefe de la Iglesia Católica.
2: O si iban a Luján los 25 de mayo, evitaban a Bergoglio.
1: Exactamente. La memoria siempre viene bien. Parte de un hombre político es, según las tradiciones, ese momento, y aceptar el rol que cada uno tiene en la sociedad, ni más ni menos. Veremos. Te mando un abrazo, Sergio.
2: Abrazo enorme, Rodo.
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1: En las grandes ciudades, por ahí ya no los vemos, pero en la Argentina hay muchos teléfonos públicos. Y vamos a hablar con el hombre que los cuida, el que los arregla, el que los repara. Ha recorrido más de 1.600 pueblos y parajes de Argentina. Por ejemplo, entre otras cosas, conoce el 100% de la provincia de Buenos Aires. Mirá que es grande. Iván Engels es el responsable de esa tarea. Hola, Iván, ¿cómo te va? Rodolfo te saluda.
4: Buen día a todos los oyentes.
1: ¿Dónde andás? ¿Por dónde andás hoy?
4: Estoy haciendo un viajito corto, acá por Luján, por Gran Buenos Aires.
1: Iván, ¿cuántos teléfonos públicos tiene Argentina?
4: Argentina, en todo el país, aproximadamente tiene unos 700 teléfonos públicos funcionando en la actualidad.
1: ¿Y dónde están? Uno se preguntaría, ¿dónde están esos teléfonos públicos sin los cuales una parte de Argentina quedaría incomunicada?
4: Ya todos sabemos que en las grandes ciudades queda obsoleto, fueron vandalizados, están rotos los teléfonos, no funciona más y no es de tanta utilidad. Pero bueno, en los pueblos chiquitos todavía sigue siendo de gran utilidad. Pueblos chiquitos, por ahí estamos hablando de pueblos de 100 habitantes, 50 habitantes, que quizás no llega la cobertura de señal o no tienen internet, no tienen luz. Y bueno, es de gran utilidad estos teléfonos en estos pequeños pueblos.
1: ¿Pueblos de cuántos habitantes, Iván?
4: Pueblos de 100 habitantes, 50, y hasta pueblos de un habitante solo.
1: Wow. ¿Dónde hay un habitante, por ejemplo, y lo vas a reparar al teléfono?
4: En Buenos Aires, en el partido Coronel Suárez, hay un pueblo que se llama Quinigual. Es un pueblito que está a unos 60 kilómetros de la ciudad cabecera. Y bueno, ahí vive Pedro Meyer, que aparte del teléfono público que tiene en el pueblo, tiene un almacén. Que siempre es anecdótico esto, porque digo, Pedro, cuando fui la primera vez, le digo, ¿a quién le vendes? Te vendemos mismo, digo, vos sos el único habitante, tenés un almacén. Y bueno, viste cómo es en Argentina, que todavía se están esas tradiciones de cuando termina la jornada laboral pasar a tomar algo, a charlar, o mismo comprar un paquete de yerba, una gaseosa, porque la gente que vive, que trabaja por ahí en el campo, si no tiene que viajar hasta Coronel Suárez, 60 kilómetros, pero bueno, Pedro tiene su almacencito ahí, que era de sus padres, su abuelo, y todavía lo sigue manteniendo.
1: ¿Vos arrancaste en qué año hacer esto?
4: Yo arranqué ya por mi cuenta al principio. Yo ya esta pasión de viajar tenía la de chico, de cuando viajaba con mis padres a la costa y veíamos, yo veía esas casitas, esos caminos que se perdían en el horizonte, y le preguntaba qué había más allá de esos lugares, y mi familia me decía que había casas, que había pueblos. Y bueno, en el 2000 empecé con lo que es locutores, ¿te acuerdas? Los famosos locutores que había, sí, por todos lados. Y en el 2010, una empresa muy conocida de telefonía de Argentina me ofrece hacer telefonía rural, sin saber que yo tenía la pasión esta de viajar. Y
1: ¿pero qué empresa? Puede. ¿Qué empresa? ¿Telecom? ¿Telefónica?
4: No, Telefónica, lo que es actualmente Movistar.
1: Lo que es Movistar. Y empezás, exacto, a trabajar ya formalmente para ellos ese año.
4: Empecé a trabajar haciendo telefonía rural, recorriendo, y bueno, la pasión de subir las imágenes y los relatos a mis redes me llevó a armar un grupo, que la gente se sume a estos lugares, que ya actualmente tengo prácticamente 200.000 seguidores en Facebook, 70.000 seguidores en Instagram, y muy veo, bueno, la pasión que le pone la gente a recorrer y conocer estos lugares.
1: ¿Qué tiene el teléfono? ¿Por qué ese amor al teléfono público? ¿O el teléfono público es una vía para tu otra pasión, que era viajar?
4: Mi pasión era viajar, mi pasión era la telefonía, y bueno, pude coordinar mis dos pasiones que tenía desde que empecé a trabajar en la telefonía y de viajar. Es como que bueno, es parte ya de mi vida estar viajando, arreglando teléfonos, comunicando a la gente, que hoy en día en estos pueblos, como te decía, es de mucha utilidad, debido a que no hay señal o no tiene internet.
1: ¿Y para el sur hasta dónde has ido?
4: Hasta el sur llegué, hasta Río Gallegos, pero en avión llegué, en avión. Pero después recorrí Mendoza, San Juan, La Pampa, Córdoba, Neuquén, San Luis, muchísimos provincias.
1: ¿Y cómo ves Argentina? Porque, a ver, desde el 2001, 2010, 2020, ahora 2026, ¿qué es lo que ves? ¿Cómo estamos?
4: La tecnología, hablando de tecnología, cambió muchísimo, y los pueblos quedaron en frenados en la historia, porque vos llegás a un pueblito chiquito y es como viajar 100 años atrás. Entras a un almacén, ves la gente vestida de gaucho, la gente que viene a caballo, cosa que, bueno, en las ciudades grandes, por el amontonamiento de gente, bueno, se perdió todo eso.
1: ¿Qué edad tenés, Iván?
4: 48.
1: Sos joven todavía. ¿Y esto lo planeas dejarlo en algún momento? Decir, no, lo hago siempre.
4: No, yo, como dije siempre, cuando no tenga este trabajo, quizás sea, o cuando me jubile, quizás sea un viajero que me compre una camionetita, una motorhome, y tratar de recorrer cada rincón de nuestro país, tratar de completar el mapa que tengo de Buenos Aires, poder completarlo de todo el país.
1: O sea, Buenos Aires conoces todo, conoces Rauch, conoces los parajes, conoces todo.
4: Exacto, todos los pueblitos chiquitos, más que nada la ciudad la conozco bastante, pero me gusta más recorrer los pueblos, parajes. Voy por ahí por el Camino Real, porque antes las rutas no existían, y claro, el Camino Real era que iba costeando la vía, y para llegar a un pueblo por ahí pasas por cuatro, y bueno, te encontrás con eso, esas cosas hermosas que tiene el pueblo.
1: Qué lindo. ¿Y los repuestos?
4: No, repuestos me los probé el telefónico.
1: O sea, conseguir repuestos todavía se consiguen.
4: Exacto, sí.
1: ¿Y de los que están puestos, los teléfonos que están puestos, de qué año son más o menos, que después no se cambiaron más?
4: No, antiguamente estaban los teléfonos de moneda, los de Copel.
1: Claro.
0: Y bueno, esos quedaron obsoletos. Entonces la empresa optó por poner unos teléfonos fijos, sin monedas y sin costo, digamos. La gente del pueblo levanta y puede hablar a cualquier lado, digamos, una emergencia, llamar a los bomberos.
4: O un familiar o alguna persona mayor que no tiene acceso a un celular para comunicarse con la familia.
1: O sea que cuando se rompe un teléfono, ¿a vos te avisan cuando se rompe el teléfono y vas?
4: Generalmente se hace un relevamiento periódico para ver si está andando, o a veces se pierde contacto con esa persona porque o se mudan o cierran el almacén, o mismo a veces pasa que sí, me avisan que no funciona, se le comunica a la empresa y bueno, se arma una gira por la zona para tratar de, obviamente, amortizar lo que es el viaje.
1: Cuando llega vos es Papá Noel, si están sin teléfono se llega a Dios. Tremendo.
4: Sí, es hermoso, digamos. Ahora por ahí no tanto con el tema de uso de la de qué tal Wi-Fi,
1: claro.
4: Y tienen internet en muchos lugares, pero bueno, cuando se quedan sin internet es de gran utilidad porque este teléfono sigue funcionando.
1: Iván, ¿dónde te podemos? Iván Engels, ¿cómo se pronuncia Engels?
4: Engels.
1: Engels. ¿Cómo te seguimos? ¿Tus redes cómo son?
4: En Facebook estoy como Viajando por los Pueblos de Buenos Aires.
1: Ah, te tengo, te vi alguna vez. Sí, sos vos, mirá vos, no sabía que arreglaba el teléfono.
4: Y en Instagram estoy como Viajando por los Pueblos.
1: Viajando por los Pueblos. Iván, querido, lindo conocerte, loco.
4: No, y la verdad que es muy lindo, digamos, que difundan todo esto, porque hoy en día se le dejó de dar importancia a estos pueblitos chiquitos que fueron desapareciendo con la clausura del ferrocarril. Pasa en todas las provincias, en Córdoba, bueno, en San Juan, San Luis, en todos los lugares que recorrí. Bueno, la única forma de darle vida a estos pueblos es el turismo, que nosotros vayamos y que pongamos nuestro granito de arena comprando, que sea una gaseosa.
1: Abrazo, Iván.
4: Abrazo.
1: Un gusto, loco. Iván Engels, el hombre que repara los teléfonos públicos de toda la Argentina. Qué linda nota. Qué linda nota, porque nos trae cosas del interior que a veces en la agenda de todos los días olvidamos, ¿no?
3: Sí. Vos sabés que Rodo me acordaba, yo vengo de un pueblo muy pequeñito y teníamos la unión telefónica, el operador, vos le pedías la llamada y él enchufaba como unos cables y te conectaba.
5: El Haumenboven.
1: Sí.
3: Te conectaba aparte el operador que te conectaba, escuchaba todo lo que vos hablabas.
6: Claro.
2: No, podía escuchar, no necesariamente escuchaba.
6: Sí,
2: no,
6: pero era un pueblo chico y era grande.
2: ¿Vos te imaginabas, Silvina Ledesma, que hubiese escuchado?
6: Obvio.
2: Silvina...
6: Obvio.
5: Teléfonos de bajilita.
6: ¿No hay todavía ese trabajo?
5: El teléfono pinchado. Ahora.
1: Para,
5: teléfono
1: y, de ahí te ibas, y de ahí te ibas a Enraucha al hospital. Ahí todos los chismos entran ahí. Todos los chismeríos salen de ahí. O a una peluquería, a comentarlo.
6: Claro.
5: Flavia de la Mayor, la peluquería.
1: Claro, sí. Claro, la peluquería.
5: Te hacía los rulos.
1: Todo. Y vamos a la peluquería, perdón, de Flavia, sí, de la Mayor.
3: Vamos. Bueno, vamos a la peluquería.
5: ¿Puedo usar el teléfono?
3: Claro, y bueno, pero lo pedías prestado el teléfono. Y medio
1: ahora es gratis.
3: Que...
1: Claro. Antes te tenía que comprar un copelo y
2: no sé,
1: es gratis.
2: Si recuerdan ustedes, ¿te acordás de la peluquería de Don Mateo? ¿Qué tenía al lado de la
6: El teléfono
5: naranja. La fichita. Era la fichita de la corta distancia de cobre y la otra plateada que era la de larga distancia.
1: Qué lindo los que eran los redonditos, ¿viste?
2: Sí, lo que tenían la media.
1: Las cabinas esas
6: hermosas. Sí, hay en algunos lugares que, por supuesto, los teléfonos no funcionan, pero para sacarse fotos.
1: Hay
6: es
1: que
6: divino.
1: Llamarlo Iván. Te lo arreglo.
6: Nosotros,
1: Iván.
6: Digo, porque la gente más joven, no sé si le interesa una fotografía en esas cabinas.
5: ¿Qué es esto? ¿Una tortuga? Sí. Le falta la de adentro. Sí. No, atención con esto es un detalle increíble. Faltante de material para poder fabricar vinilos, discos de vinilo. Y pedían que la gente done sus teléfonos que no se utilizaban, que estaban rotos. Creo que fue en una tirada de uno de los discos en vinilo de Soda Stereo.
3: Ah, mirá.
5: Un faltante de vinilo, material. De material.
3: Sí. Y usaban los teléfonos.
5: Sí.
3: Buen dato.
7: Es difícil de creer.
5: Creer o reventar, sí. Dijo un globo.
6: No, un chequeable, es un chequeable.
5: Pueden googlear, chicos.
3: Bueno, estamos en la peluquería.
1: Juan, estás lento.
5: No, tampoco cualquier cosa.
7: Alambre, yo te creo. Alambre, yo creo.
1: No va a cambiar el mundo por eso. ¿Cómo?
7: Yo te creo, Alambre.
5: Le dejemos el beneficio.
7: No me importa lo que usted piense. Tu dato, lo que dijiste vos, Gabriel, es verdad. Y yo vengo a bancarte porque... ¿Ahora? Vengo a bancarte y reivindicarte. Porque
8: te estás
7: cada
8: transformando
7: vez que
8: vos... en el Alambre.
7: No, no, no. Cada vez que Alambre no está en este programa, la música que pasamos es malísima.
3: Le estás
7: secando
3: la nuca con la toallita.
7: Perdemos audiencia y perdemos anunciantes. Vos, Alambre, en este programa sos el más importante de todo, te lo quiero decir.
5: Cuando la limosna es grande, hasta sí, el santo me confía. Volvamos a la peluquería.
7: La verdad.
5: Dejásate los rulos vos en
7: todo caso. Te banco, te banco y te quiero.
5: No puedo decir lo
1: no
5: mismo.
1: No te arregla la media que foto carne, digo. Sí.
7: No, no, y los quiero a todos. Los quiero mucho a todos.
6: ¿Qué le pasó?
5: ¿Qué le pasa? Sí, qué
7: no, es una cuestión de sentimiento. Nos acompañamos.
1: Salió con alguien, le dijeron que sí, encontró el amor de su vida.
5: No, lo van a dejar.
7: Es como, esto es como un almuerzo entre todos. Y yo, lamentablemente, hace mucho tiempo no almuerzo con mi familia. Y les quiero decir que los quiero, porque compartimos tiempo.
6: ¿Se está
7: despidiendo? Son gente buena.
5: No, le están pidiendo garantes.
3: Algo
5: no,
3: está así. No. Un recibo de sueldo.
7: Son toda gente buena, son profesionales idóneos.
5: No, algo de garante por nada.
7: Y compartimos dos horas por día, uno saca la cuenta y en años son, es como compartir parte de la vida. Así que les digo eso, equipo de Ahora País,
1: o sea que
7: los quiero a todos.
1: He perdido parte de mi vida con usted. No me hagas sumar. ¿Por qué? No me hagas sumar horas.
5: Ha perdido la cantidad de horas que tenemos que compartir.
1: Claro,
5: obligación
1: el tiempo
5: con
1: que paso
5: uno.
1: Sin escuchar música, que desde me gusta, hacer cosas agradables, tocar la guitarra, no me haga pensar.
7: Desde mi lugar es todo ganancia. Yo cuando estoy en Ahora País muchas veces siento que estoy en Jujuy en las cañas de azúcar. No, no, plena dulzura. Así
5: es la parte que te bonificaron, ¿viste? Cuando te dice te vamos a bonificar HBO.
7: No, los quiero y les agradezco porque cada día me hacen mejor persona. Ay, y mejor periodista.
8: No, para
7: gracias.
8: De hablar.
5: Ay, no, favor, se nota, no se nota.
1: Bueno, subí la los música quiero. de la peluquería. Ahí está.
7: Sonante amor.
6: ¡Basta! No lo dejes entrar a la pelu.
3: Tengo una candidata para presentarle.
1: Está así porque falta el otro que interrumpe. Entonces él está hablador. Sí. No, quiere llenar los espacios.
7: No hay sentimiento en este programa. Viejo, es una nota. Y yo los quiero. Los quiero todos.
5: Basta, yo te voy a pedir, Juan, por favor, que entre a la peluquería. Afeitalo porque parece Wolverine. Parece la cancha de Cambacer en otoño. Que tiene como un una champa ahí, otra acá.
6: Pero si se afeita va a quedar más suavecito,
5: Pero
3: sí. Gracias, Agustín, me parece, sí, que es de mi team, medio canichito ahí, medio.
1: Es mala, Sile.
3: Enrolado.
1: Es mala.
5: Sí. No, es mala, es veneno. Un día se le mordió la lengua. Sí. Veneno puro.
1: Claro. El antiofídico, ¿cómo se llama? Suero.
3: Antiofídico.
8: Sí. Le damos el Rawson. Cada vez que se muerde la lengua, le damos el Rawson.
5: Los alacranes en Minga.
3: Después me dicen a mí que yo ayer le dije que tenía el plástico puesto en corazón, sí, y ustedes, yeah, como
1: el alacrán se acerca. Así le demos ahí, dice, no.
5: No, venenosa, no, dice. No, la mamá de los alacranes le digan, tengan cuidado con esto.
1: Con esta no. ¿Este especimen? No.
3: Los asusta, la mamá alacrán los asusta, sí, con Silvina. No.
8: Ahí viene Claudia, dicen.
5: Una vez fue Gilla Murano a su casa, no llevó nada.
1: Basta. Sí, Flavia.
3: Tengo una candidata que presentarle a Agustín.
7: Oh, bueno, buenas tardes. ¿Cómo están?
5: Cambia la sacado.
8: Voz. Basta, ya 10
7: grados en Rosario a esta hora. Estamos haciendo Ahora País para toda la latitud argentina.
1: Sí, déjame el número y te llamamos cuando hay mucho pibe. Sí.
7: Así están las cosas, Latinoamérica.
1: Le tira a Latinoamérica y el tipo se va a perder. Así.
5: Sí.
1: ¿Quién tiene para presentarle?
3: Y bueno, pero si él es Miss Latinoamérica, está a tono con Tamara Rogowski, que se coronó Miss Universo Argentina.
5: Le queda grande.
3: No,
5: le
3: no.
5: Queda,
7: no. Me gustan, lindos ojos.
3: Este 25 de mayo.
1: Que tienen una foto, yo no la vi.
5: ¿Cómo para que hay
3: divina,
5: que
3: ¿cómo es? Divina. Se llama, para que la busquen, Tamara Rogowski, que aparte, dentro de todas las cosas que le halagaron, de su hermosura, de su guapura, de todas las cosas lindas que tiene, uh-huh, es la perfección de ese rostro. Así, ¿cómo suena? Rogowski.
5: Sí, pero ¿cómo lindo, suena? Dice, ¿cómo se escribe bomba? ¿Cómo suena? Y puso boom.
3: Rogowski.
1: Basta.
8: No, basta.
1: No te vamos a extrañar.
3: Es malísimo. Bueno, en el...
1: Tamara.
3: Tamara Rogowski. 28 años. De
7: es como Trotsky, pero con Rogow.
5: No tiene chances.
3: Representa...
1: No, creo que le dé bola
6: guarda, no, es perfecta.
7: Ella es Rogowski, yo leía a Trotsky porque militaba en el centro de estudiantes de izquierda. ¿Quién dice que no tengamos ahí
1: una vos, si ahora pedís aumento y querés...
5: Vos sos Wazowski, el de Monster Inc.
7: Wazowski. Hola, Wazowski.
5: Bye. Wazowski. El papeleo, my Wazowski. Wazowski.
6: Yo creo que si él le va con ese chiste a ella, listo, cae frita.
7: Sí, si vos me conseguís el número, la invito a cenar.
6: No,
7: ya mismo.
6: Bueno,
1: no, no le haríamos eso.
6: Es oriunda, decíamos, de Puerto Iguazú, 28 años, representa Misiones, una amplia trayectoria en el mundo de
1: pero
6: la moda.
1: ¿Cómo es Miss Universo Argentina?
6: Miss Universo Argentina.
1: ¿No sería Miss Argentina?
6: No.
1: ¿O es Miss Universo Argentina para ir a Miss Universo
6: exacto,
1: Mundial?
6: Exacto, Miss Universo que va a realizarse en Puerto Rico en noviembre.
1: Nelly Raymond, ¿no? Era la que hacía...
5: Las
1: o
5: sotas.
1: El único que se acuerda de Nelly Raymond.
6: Ojo, porque hay dos certámenes.
1: Sí, no me dejes solo.
5: Anda, quédate con el teléfono público que tiene el caparazón.
1: Ay, yo quiero un teléfono. Lara me dijo, le dije, amor, consigamos un teléfono público. Jugámonos en el patio afuera.
5: Es buena.
1: Digo, no me digas para de ese. Me
6: no, pero pese re lindo.
8: Lleno de ardillas después.
1: Ay, yo lo quería acá, así, viendo cuando hermoso. Miro hacia el fondo el teléfono.
6: Pero no en el patio, porque sí. se va a decolorar
5: sí,
6: todo.
5: Estaban en la calle.
1: Sí.
6: Bueno, pero ya tienen.
5: ¿Y a dónde lo van a poner? ¿En la ducha?
6: No, adentro, en un living.
1: No es mala la de la ducha,
6: ¿Cómo?
1: Es buena.
6: No, en el baño, no.
9: No,
6: es
9: no buena. Puede.
1: Es buena.
5: Es buena.
6: Ah, mira,
5: ¿no te
6: Pacho.
5: Mojás?
6: Pone como en vez del teléfono la lluvia adentro.
1: Claro. Y sí. Y no para hablar por teléfono, si lo ponen en la ducha.
5: ¿Te bañó,
1: no,
5: no.
1: Si tenemos que explicar todo,
5: o lo
1: chicos.
5: Lo puedes poner en otro no. sector del baño donde se usa mucho el teléfono también, pero bueno.
6: No, porque ahí no salen no. más. No,
1: ah, pero ¿cómo estás, Juan,
5: Hay que poner un revistero ahí. O un revistero.
8: La biblioteca.
6: Con la revista Selecciones.
1: Vi que estar mucho tiempo le hace mal con el celular en el baño, hace mal.
8: Ah, no sabía eso.
6: Sí, hace mal.
1: Hace mal.
8: ¿Qué sería mucho tiempo? ¿Dos días? ¿Tres días?
6: No, varios minutos.
1: No, más de 10 minutos. Más de 10 minutos uno no...
6: No hay que poner revistas, bueno, no hay que poner nada.
5: Depende.
7: Es conversación difícil para el almuerzo. Yo no sé qué quedó el tema Rogowski.
5: Me hace acordar a Dada, amigo, que le decimos seco de vientre.
6: No, ¿por qué? No.
5: Porque
6: no.
5: está sentado y no hace nada.
8: Es una mezcla de humor con ordinario.
6: No. ¿Por qué no seguimos hablando de
1: la doctora me acaba de dejar ponerlo en el jardín. Así que yo quería ponerlo en el living.
5: Al lado del Papá Noel.
1: Ah, lo querías poner en el living, Rodolfo, me dicen.
8: Ay, cuando mete Rodolfo.
1: Sí.
6: Cuando no es Rodi, es Rodolfo.
1: No, olvídate. Ay, Sile Desma, ¿quiénes sonríen hoy?
6: Lotería de Córdoba presenta el resultado de la primera de la mañana. Primer premio, 1.597. Segundo premio, 9.639. Tercero, 5.439. Cuarto premio, 4.615. Y el quinto premio es el 5.111. A la cabeza, entonces, en la primera de la mañana, el 1.597. Y este número me hizo acordar a una situación que vamos a vivir en este programa dentro de muy poquito.
1: Uy,
6: Adamio se compró todos los números.
1: No.
6: El síndrome del nido vacío. ¿Saben ustedes de qué se trata?
7: Es bravísimo.
6: Sí. Es bravísimo. Y dicen los que saben de la psicología que en el momento que más se nota el nido vacío y que emocionalmente más afecta a las personas es en la mesa. Y aquí eso va a ocurrir una vez que el señor Alambre parta hacia su destino. Adrián Simeoni.
1: No
6: está. Parta, pensé.
1: Si no extrañamos a Simeoni, vamos a extrañar a este.
5: Ponete triste, vos.
7: Vamos a tener suerte. Sí.
6: ¿Por qué llegué al síndrome del nido vacío?
8: Y por semejante pajarón.
6: Que vamos a sufrir.
1: ¿Cómo? Vuela, vuela.
5: Cuánto remate que tengo, ¿no?
8: Vuela, vuela.
6: ¿Por qué? Porque el 97 es la mesa, chicos.
5: No es el pajarito, nada que
6: no,
5: ver.
6: Guarda con los buitres, Alambre, cuidado.
5: ¿Tan malo el síndrome ese?
6: Sí, el síndrome del nido vacío afecta muchísimo.
1: Hay
6: muchos lugares en la
8: mesa. Vos lo querés adelantar.
7: Sí. Lo quiere adelantar. Decir lo mismo.
1: Chicos, a ver, ¿cómo andan las alas?
5: Vamos, a ver, tenemos que ir practicando con mamá el síndrome.
9: Así nos agarra bien, peorcita, nos agarra entero, vamos.
5: Detrás de esa baja estatura. De,
1: a ver, arranquemos, vos te tirás de la silla, arranquemos de poquito. Basta, Juan. Basta, Juan. Sus hijos son su responsabilidad.
9: Sí, por supuesto.
1: Querido Alambre.
5: Tienen tres, ¿no?
3: Me toca. Está colorado.
6: ¿Estás seguro que se quiere ir?
1: Sí, Alambre, buen día. Te quedan cuatro canciones para irse a trabajar.
5: No, chico, pero ustedes me pueden llamar. Después de una vez.
3: No
5: voy a trabajar. Es un público.
1: Yo lo único que le digo, no arranque con la frase que le tira el productor de justo estoy en traslado, voy a estar incomunicado. Sí. No arranque con eso, acá todos los días lo queremos.
5: Son tres horas menos. Yo voy a estar grabando notas, entrevistas.
1: ¿Ves? Ya arrancaste.
7: ¿Y esas coberturas se pagan aparte?
5: ¿A usted qué le importa?
1: No, le dan unos viáticos. Sí, Alambre, es un momento. Te quedan cuatro canciones.
5: Cuatro canciones. ¿Ahora las pego ahora? Porque tengo opciones. Les pongo dos si quieren. Bueno, me tengo que quedar con una.
1: No, cuatro canciones entre hoy y el viernes y después.
5: Pues yo traje dos hoy. Bueno, hago votación acá la cámara baja. presidida por Juan Federico.
1: Basta.
9: Presidente.
5: La primera canción, no quiero ser autorreferencial, ¿no? Pero. Julieta Venegas, me voy, se llama la canción.
1: No nos parece gracioso, Juan.
9: Para nada.
5: Ay, para nada. Escucha qué linda canción.
9: Se les extravió el humor.
5: La Juli dice.
10: ¿Por qué no supiste entender a mi corazón?
5: Mira, la Venenosa está cantando. Mira.
1: Hermosa.
9: ¿Quién está cantando?
5: Julieta Venegas. ¿Quién es la otra Julieta? Vanegas, Julieta Vanegas.
10: Escuchas lo que está tan.
5: Pare, no le gusta esta.
8: Julieta Berría.
1: Es hermosa la canción.
5: Es hermosa, me voy. Y la otra se llama Me Quedaré Solo. No. La canta. ¿Se acuerdan de este grupo?
6: No juegues con fuego.
1: A nosotros no minta.
9: ¿Quién va a cantar esto?
1: No, sí, tará.
5: Yo.
11: Y algunas otras cositas también.
5: Bueno, pare la música. Ahora me arrepiento de poner esta.
3: Ay, que es un temor.
5: Porque viste, todo como en chiste. Todo en chiste, pero tiene una cuota de verdad.
1: Acá todo lo decimos en serio, ese es el problema.
5: Al que lo han engañado en el pueblo, viste que uno dice. Al corro. Corro.
1: El último
5: se le dice a todos menos al que realmente es. Claro. Por respeto.
3: ¿Por qué?
9: Códigos son códigos.
5: Uno dice, había uno en Boven. Dice que lo habían engañado, pero estaba mal, pero no tan mal porque había sido un médico. Entonces, engañado, pero por un profesional. Este es verdad.
1: Sí, te creo.
7: Así como un tirabuzón tiene en la cabeza.
5: ¿Qué le gusta, Julieta o Amistades Peligrosas?
9: Julieta.
3: Amistades Peligrosas.
9: Julieta.
8: Amistades Peligrosas.
3: Sí, Amistades Peligrosas, perdón, Rodolfo. Listo.
9: Ganamos con Julieta.
1: Julieta.
9: Ganamos con Julieta. No.
1: Claramente. No. Escribano. Recuento de votos.
5: A ver, levante la mano lo que quieren de Julieta Venegas.
9: ¿Qué edad tiene? ¿Qué edad tiene Agustina?
5: Ganó Julieta. Y somos y tres. Tres y dos.
9: Julieta.
1: ¿Qué Agustín?
9: ¿Qué edad tiene? Es Julieta.
5: Ganó. No, empate.
8: Empate.
5: Manita. Ponete la dislaburada hoy, dale, manita.
9: Julieta.
5: Pero no puede levantar la manita.
6: Chupa media.
3: Sí, porque la dijo Rodolfo.
1: Hasta mañana, Alambre.
5: Muchas gracias, dígalo.
1: Buena siesta.
5: Gracias, hasta mañana.
1: Deje la casa ordenada.
5: Una llave, una pasada de llave.
1: Sí. Una, que no puedan de afuera entrar. Hágame el caso.
5: Ya le pasó.
1: Y al perro le muestro una foto. Y dice, a este no ladrás.
5: Ahora,
1: hasta mañana, Alambre.
5: No me voy.

0: presidente Javier Milei evitó confrontar con la iglesia tras el Tedeum y consideró que la mirada crítica del arzobispo Jorge García Cuerva es absolutamente válida. Sin embargo, calificó de exagerado hablar de terrorismo para referirse a usuarios que escriben en redes sociales. Además, el mandatario se mostró entusiasmado con la posible visita del Papa León XIV y anticipó que es muy probable que eso suceda. El gobierno presentó el SuperRigi, que incluirá a sectores que no operan en la Argentina, como inteligencia artificial, semiconductores o biotecnología avanzada. Durará 5 años y el mínimo de inversión será de 1.000 millones de dólares. El Papa León XIV presentó su primera encíclica, Magnifica Humanitas, con un fuerte llamado a regular la inteligencia artificial y reflexionar sobre la esclavitud histórica. En un largo encuentro que duró 2 horas y media en el Vaticano, también ofreció una disculpa histórica por el papel que la Santa Sede desempeñó con respecto a la esclavitud. En el Senado, el gobierno intentará derogar la ley de etiquetado frontal con un proyecto que lleva las firmas de Milei, Adorni y el ministro de Salud, Lugones. Según Casa Rosada, entre otras cosas, la regulación impacta sobre todo en pequeñas y medianas empresas que enfrentan costos fijos de cumplimiento elevados. Comenzó a regir hoy el nuevo sistema de estacionamiento medido y controlado en sectores delimitados de la ciudad de Córdoba. El pago se realiza por aplicación o por QR de lunes a viernes de 8 a 20 y sábados de 9 a 14. En tanto, los naranjitas pasaron a ser constatadores y no podrán cobrar en efectivo por el estacionamiento. El esquema comprende cerca de 1.000 cuadras de la ciudad, donde hay zonas fijas, sectores especiales para eventos masivos y algunas excepciones para frentistas y personas con discapacidad.
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3: Damián Emiliano Martínez Romero, 33 años, 1,95 m, nacido en Mar del Plata. Así llegan los campeones del mundo. Dibu disputará su segundo mundial tras la obtención en Qatar 2022. El marplatense buscará su quinto título con la escaloneta tras el mundial, las 2 Copa América y la finalísima. Viene de disputar 24 partidos en el semestre con el Aston Villa. Solo estuvo ausente 3 compromisos por molestias musculares. Titular indiscutido para el entrenador Unai Emery. En toda la temporada disputó 43 partidos, dejando la valla invicta en 13 cotejos, sumando 3.780 minutos en el arco villano.
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2: Vamos con información de último momento a Río Cuarto, la muerte de una persona que estaba siendo atendida en una sede de El PAMI. Víctor, ¿cómo te va?
3: ¿Qué tal? ¿Cómo estás, Rodolfo? Buenas tardes, así es. Esto ocurrió en horas de esta mañana, cuando, por motivos que, por supuesto, se deben investigar, una persona se descompensó mientras era atendida, precisamente en compañía de su esposo, aquí en la sede central del PAMI Río Cuarto, en Alvear al 800. La señora de 74 años de edad venía a gestionar una derivación por una intervención que había sido, justamente, que había tenido anteriormente, y esta situación del trámite hizo que permaneciera en estas oficinas. Cuando se desarrollaban estas actividades, la mujer se descompensó y lamentablemente falleció por un paro cardiorrespiratorio. Hubo atención médica inmediata, llegó la ambulancia, pero no hubo lamentablemente nada para hacer. Esto generó naturalmente que se interrumpieran las actividades, la atención al público aquí en la sede de Río Cuarto del PAMI, que debería estar abierta hasta las 14. Bueno, va a reanudarse de manera normal a partir de mañana. Es una vecina de la ciudad de Río Cuarto, esta señora que falleció, insistimos, cuando estaba realizando una gestión de derivación y víctima en este caso de una situación de salud, de un paro cardiorrespiratorio. Por lo menos es hasta aquí la información que podemos dar a conocer, querido Rodolfo.
2: Último momento, Víctor Rapetti, Cadena 3, Río Cuarto. Gran abrazo, Víctor.
3: Otro para vos.
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2: ¿Cómo están los precios? Bien, lo sabe Gonza Carrasquera y nuestra canasta de Ahora País de todos los martes. ¿Cómo te fue, Gonza?
4: Bien, bien, Rodolfo. Bien, bien, gracias a Dios. Bien, bueno, a ver, desglosamos. A ver la canasta que venimos haciendo hace un montón de tiempo. El pan, 1.750, se ha mantenido igual. El kibo, el queso, 1.400 los 100 gramos. Graseto, 1.900 los 100 gramos. Los 6 huevos, 2.200. Hierba, 3.200. Azúcar, 1.300. Leche, 1.900. Ahí bajó un poquitito. Ha conseguido buenos precios nuestro amigo Luis Ecase. El total de esto nos da 13.650 pesos, lo que es entre queso, huevo y demás. A ver, verdulería, tomate, 1.750 el medio kilo, tomate, ¿eh? El kilo de papa, 1.500 pesos, subió 100 pesos. La lechuga, 3.500, también está subiendo, en este caso bastante, 500 pesos.
2: Wow.
4: Sí, la zanahoria, el medio kilo, 1.000 pesos, subió 250 pesos. El total de esto, o sea, lo que es verdulería, 7.750, anótelo, son un aumento de 850 pesos. El pollo se mantiene igual, 6.900, la pata mula, estoy diciendo, ¿no? Y la pechuga, 3.900 también el kilo. Siempre hablamos de kilo en esto. En este caso son 20.800 pesos, todo esto lo vamos poniendo ahí en la calculadora. Y la carnicería, a ver si tenés suerte de comprar carne. Un kilo de bife, 24.000 pesos, y la molida, 12.500 pesos. Total, 36.500 pesos. ¿Cuánto nos da la compra de este día martes? 78.700 pesos. Hablamos con Luis, porque estuvimos en el súper, como siempre, en la línea Maipú, y le preguntamos cómo era la cosa, y así decía.
5: Como venimos marcando siempre, los últimos meses, fin de mes, la gente ya anda con poco dinero, muy tranquilo.
6: O sea, se mantiene, o sea, no hay sobresalto ni pico ni nada.
5: No, ya esto es normal, o sea, después del 15 ya se ve que la gente empieza a comprar con tarjeta y bueno.
6: O sea, el 15 ya se acabó el efectivo, o sea.
5: Sí, tal cual. Después del 15 empezamos a ver que compran lo justo y lo necesario.
6: ¿Y antes que te llevan un kilo de bife o dos kilos de bife? O ¿cómo hace para que se mueva un poco más el producto?
5: Y bueno, en eso nos manejamos con la oferta, obviamente, pero la gente igual ya no hace la compra de la semana, viene y compra...
6: La diaria.
5: Claro, exactamente. Viene y compra dos o tres milanesas, qué sé yo, un poquito de molida para una salsa, bueno, o unas patamuslos, bueno.
6: Se movió algo, pero me decís que es estacional, ¿no? Lo de la lechuga, lo del tomate.
5: Sí, sí, sí. Lo que es verdura se movió, bueno, por el tema del frío, subió el tomate, subió la lechuga, la zanahoria, la acelga, bueno, pero es temporario, ¿viste? Siempre pasa en esta época.
4: Bueno, ahí está Luis, esperando como todos que mejore la cosa, y como dice él, ¿no? La compra ya ni siquiera es de la semana, sino es la diaria, Rodolfo.
2: Gracias, Gonza, querido. Abrazo. Creo, Guille López, que nuestro Baribot no está en un gran momento.
7: No está en un gran momento, no. El Baribot, que me parece que no se lo vamos a vender a nadie. Este mes, entre el 28 de abril y el 26 de mayo, el día de hoy, aumentó un 4,2%.
2: Hay que cambiar el índice, ¿eh? No sé si lo hacen ellos, ¿por qué no nosotros? No, claro, estacionales nos liquidan.
7: Y sí, ahí tenemos la lechuga y la papa, nos elevaron el Baribot en este último mes.
2: Gracias, Guille.
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2: Pasaron 24 horas desde la homilía de García Cuerva. Milei, ¿le está haciendo caso o no a sus pedidos de la homilía? ¿Cómo te va, Pablo Sirven?
8: ¿Cómo estás, Rodolfo?
2: ¿Cómo andás?
8: Sí, viste, estábamos todos tomándole un poco la temperatura, a ver si le hace caso, ¿no? Especialmente viendo sus redes sociales, que es donde él más, a veces se enciende la hoguera y las llamas alcanzan varios metros de altura. Pero no, tranquilito, en esto Instagram y Twitter de X de estas horas, tranquilo. Y hoy, además, dio una entrevista radial y se lo escuchaba bastante tranquilo, y se le preguntó, además, qué le había parecido, ¿no? Viste que hubo controversias ahí, porque muchos dijeron que fue muy duro la homilía, y otros no, que bueno, que fue crítico, pero que fue más genérico el arzobispo de Buenos Aires. El presidente dijo, no tengo nada de qué quejarme, abre un diálogo y un debate, me parece súper valioso, me parece interesante que una autoridad religiosa trate de mediar esta situación. Viste que tienen buena onda. Yo no sé si viste con la transmisión, cuando él entra en la catedral, le da como un abrazo. Y a la salida también lo saluda. Y no solo eso, viste que siguió cuando el presidente va hacia el cabildo, García Cuerva va detrás. También acompañó, ¿no? Y repasemos un poco lo que se ve en sus redes, ¿no? La mayoría son escenas de su contacto con la gente. Él estuvo como reposteando imágenes de los saludos que hizo ahí en Plaza de Mayo a la gente que se acercó, y los saludos dentro de la catedral, ¿no? La imagen más repetida que usa es el saludo a un granadero arriba de su caballo. Eso parece que lo impactó mucho porque varias veces la reprodujo, ¿no? Y también fragmentos del saludo por la fecha patria del primer ministro israelí, ¿no? Ayer Milei quiso mostrarse conciliador porque se abrazó con el jefe de gobierno porteño, al que habían ninguneado un año atrás, y tanto en la caminata a la catedral como en el balcón de la Rosada, a la que salió a saludar, siempre lo hizo flanqueado por los vértices justo de su interna enfrentados, ¿no? Es como que se volvió a restituir el triángulo de hierro, ¿no? Porque viste que en algunas fotos quedaron los tres, Milei, su hermana y Santiago Caputo. También fue como salomónico, me parece, porque en la caminata estuvo flanqueado por Martín Menem, atrás iba Santiago Caputo, y en el balcón, al menos visualmente, quedó el triángulo, y además en el balcón le invitó a Patricia Bullrich, viste que había ahí un poco de cortocircuito por lo que había dicho de Adorni, porque no llegó al cabildo, que me parece que fue una cosa más que Patricia no se dio cuenta, ¿no? Se quedó ahí saludando, alguna gente le gritó Patricia presidente, y bueno, finalmente tuvo un abrazo con la senadora y reposteó el tuit en el que la senadora calificó de fake news que va a ser candidata. Muchos, viste, interpretaron como duro hacia el gobierno el mensaje de García Cuerva, pero en realidad, si lo escuchás, fue de tono moderado y genérico hacia toda la clase dirigente, ¿no? No, no particularizó, me parece a mí, exclusivamente en el gobierno.
2: Sí, creo comparto. Que lo que más... A ver, comparto. Creo que en forma directa tenés lo de las redes, que también
8: eso
2: no solo abarca a la Libertad Avanza, aunque es, sin duda alguna, su gran espada, ¿no?
8: Yo creo que es ahí donde se sintió más aludido. Viste que dijo que ahí no estaba tan de acuerdo en las declaraciones que hizo hoy el presidente. Dijo que él cree que terrorismo es, bueno, si te persigue el Estado o el que pone bombas, ¿no? Pero que las redes... Fue interesante lo que dijo. Dijo, admitió que Twitter, o X, como se llama ahora, es una manera especial de expresarse, que no necesariamente es como la gente en el mundo real, algo así dijo, ¿no? Pero bueno, es donde se sintió más aludido. Yo creo que la Casa Rosada tomaron el mensaje como crítico, pero componedor, ¿no? Fue evidente hasta ahora que no quieren confrontar. Está dando vuelta el tema de la visita del Papa, claro. León XIV.
2: Sería una torpeza, como decíamos recién, pelearte en este momento con el Papa a 3-2-1 de confirmar un viaje, ¿no?
8: Exactamente. Viste que hubo un pequeño corto ahí porque se adelantó el canciller Kirchner y viste que la diplomacia vaticana, bueno, es toda frágil, ¿no? Pero bueno, ahora está, yo no sé si es parte de para arreglar ese pequeño cortocircuito, está en este momento Sandra Petovelo allá, ¿no? Que ayer estuvo ausente porque bueno, fue a ver al Papa. Dejar de arengar la división y la polarización y convertirse en una clase dirigente que se anime al diálogo, al encuentro y a la reconciliación. Eso va para todos, ¿no? Tarea para el hogar, que encomienda a la Iglesia a todos, pero que apunta directo al presidente. Hasta ahora está haciendo muy buena letra, pero bueno, esto es minuto a minuto, Rodolfo. Hay que estar mirando, monitoreando sus redes, porque en cualquier momento se le sale la cadena de vuelta, ¿no? ¿Podrá mantenerse así, contenerse? Ya veremos.
2: Pablo Sirven, Pablo, buena semana.
8: Igualmente para vos.
2: Gran abrazo grande.
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2: ¿Vamos con algunos mensajes?
0: Vamos, Rodolfo, hay muchos. Este de Georgina llegó desde Córdoba. Solo quería decir que la farmacia no somos formadores de precios. Eso lo hace la industria farmacéutica. Las farmacias no somos parte del monopolio, escribió cuando se estaba tratando justamente ese tema. Silvia, también desde Córdoba, nos cuenta que intentó llamar al número al que hay que consultar por el estacionamiento medido y nada, esperar y esperar y esperar con la musiquita y tuvo problemas con la aplicación. Un mensaje de Patricia que nos cuenta que sus hijos en México, Patricia que le había pasado el dato al alambre para tener, para que tenga contacto con sus hijos. Allí en México, dice, olvidé decir que también mis hijos tienen un pequeño hotel o hostal que tiene terraza con comidas, también por la misma zona, así que lo invita al alambre a que vaya más producción.
9: Lo caro que le va a salir.
10: Come gratis.
2: Este come gratis, ¿eh?
0: Sí,
2: vas a fundir a tus hijos. Por él está yendo bien, seguramente, y no.
9: Patricia, ¿lo consultaste?
2: Pensalo,
9: con tu hijo?
2: Patricia.
9: Claro. ¿Qué culpa tienen tus hijos, Patricia?
7: Silvia de Córdoba dice, nos cuenta que ella fue operadora de Entel, de la empresa de telefonía, la vieja empresa estatal de telefonía, y dice, escuchá Silvina, que no tenía tiempo de escuchar ninguna llamada.
2: No minta.
7: Bueno, eso dice Silvia.
9: En Las Chicas del Cable vimos otra cosa.
0: Sí, es cierto. ¡Qué gran serie!
7: Argentino, desde Buenos Aires, Andamio Corazón. Creo que es para vos.
2: Para vos, Andamio.
7: Andamio Corazón, ¿cómo se ve que Alambre se va a México? Sos chingüengüencha, ¿eh?
11: No, yo sería
12: terrible.
11: Aparte estoy entusiasmado con el tema de Miss Universo que sugirió Flavia, que es la persona que más fe tiene en este grupo en mí, y yo voy por...
2: Gran historia de vida.
11: Sí. Roguski.
12: Tienes que aprender el nombre. Roguski.
11: ¿Querés venir a Senaski? Le tiro.
0: No, muy, muy hermosa.
11: Eso se rompe el hielo. Se rompe el hielo. Ustedes son muy clásicos. O sea, hay que buscar algo distinto, animarse. La vida es una aventura. Después, cuando te vas, no es que van todos atrás. Acá te quedó tu moral. No, te llevas todo.
12: Tiene una vida hermosa. Es como lo que decís, Rodo. Y aparte se va a convertir en la primera, es la primera mamá que gana como Miss Universo Argentina. ¿Qué? Es mamá.
11: Si hay competencia, ya no.
12: Mamá de Sofi.
10: Sí, ¿cómo competencia?
11: Sí, no, competencia con el padre, si está ahí metido.
2: Y averigüe.
9: ¿Y eso te genera algún problema moral?
2: Dale, amor,
12: eso chequealo vos, no te puedo hacer todo.
11: Cuestión moral no, pero viste, por ahí te toca alguno que se hace un poco el retobado y viste, nosotros somos el pueblo. ¿Viste?
2: Ah, gonca.
9: Vos necesitas que la competencia esté afuera varios días, varias semanas.
10: 50 días.
9: 50 días. Vos sabés, el primer día tiré un WhatsApp, no te responde. Pero 15 días. 20
2: claro,
9: días.
2: 50 es un montón.
9: Claro, capaz que a los 25 días y te dicen, ¿y vos cómo andas también? Claro,
11: yo sería incapaz.
2: 50 días tenés hasta tiempo de equivocarte y remediarlo.
12: Hasta de casarte y separarte, creo que todo.
11: El amor no sabe de distancias.
2: Agustín, si le parece, háblenos del paro universitario.
11: Sí, y acá nos ponemos serios.
2: Toda la semana no va a haber clases en la Universidad Nacional de Rosario y tampoco en la UTN.
11: Exactamente. Y la cuestión, Rodolfo, sí que es de carácter bastante problemático, porque la UNR viene, y hoy lo consultaba con el Departamento de Prensa de la Universidad, el año pasado en la Universidad Nacional de Rosario, que tiene 12 facultades, 3 colegios preuniversitarios y algunos polos universitarios en la región, o sea, estamos hablando de que perjudica a mucha gente, el año pasado hubo más de 30 paros. Y en lo que va de este año, en el inicio de la etapa académica que comienza en el mes de marzo, estiman más o menos una semana de paro por mes. Es decir, por lo menos una semana en marzo, una en abril y esta en el mes de mayo. Hoy, mañana, pasado y viernes, sin clases en la UNR. La UTN, la Universidad Tecnológica Nacional, suma jueves y viernes sin clases. Ahora bien, ¿qué es lo que me decían? Este es un paro docente, pero en semanas donde no hubo paro docente, en algunos casos sí hubo paro del personal no.

0: El 60% de los docentes gana menos de 400.000 pesos. ¿Cuál es la cuestión sobre el paro y cómo qué impacto tiene en el trayecto académico? Bueno, que es difícil medirlo. Saber quién deja la facultad por una cuestión económica, porque hay paro y no hay clases, con lo cual es un tema complejo. Y por último, Rodolfo, hay que poner la lupa en el 5 de junio. Viernes 5 de junio se realiza un plenario en el que están involucrados los gremios de todas las universidades nacionales y allí la moción de los docentes de la UNR es un paro por tiempo indeterminado. Lo hubo en 2014... gobierno de Cristina Kirchner, lo hubo en 2018, gobierno de Mauricio Macri. Si se da este escenario, imaginen que lo que hoy es incertidumbre puede llegar a empeorar, con lo cual yo lo seguiría muy, pero muy de cerca.
1: Gracias, Agus.
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1: Y llega el señor Diego Borinsky.
3: ¿Cómo anda, Rodo? Bueno, se va armando la conga con la selección, van llegando los jugadores, llegó Enzo Fernández. Vos sabés que Scaloni convocó a 4 chicos porque para los partidos amistosos va a llevar más de 26 jugadores, va a llevar más de 30. Va a llevar, entre otros, a Santiago Beltrán, a Joaquín Freitas de River, a Tomás Aranda de Boca, a Nicolás Capaldo, ex jugador de Boca que está jugando en Europa. Bueno, lo suma. Y esto me hace pensar, más allá de que los quiera ver y demás, que Scaloni está pensando en después del Mundial, ¿no? Porque si no, ¿para qué va a llevar estos chicos que son el futuro y demás? Entonces quizás podamos tener Scaloni para después del Mundial. Siempre va a influir lo del Mundial, pero me da esa punta. Bueno, el Inter Miami dio a conocer el parte médico por la lesión de Messi, sobrecarga asociada a fatiga muscular en el isquiotibial izquierdo. Nada, va a parar 10 días. Y va a estar en el Mundial, no sé si va a jugar los amistosos, que son el...
1: No, olvídate, no tiene que jugar, no jugamos más, listo, ya está.
3: No
1: tiene que jugar esos amistosos, tiene que prepararse. Sí. ¿Vos sabés que salió en el minuto 72 del último partido que jugó antes del Mundial 2022?
3: No lo sabía. ¿Vos decís que se salió a propósito?
1: No, te estoy diciendo que elijo creer.
3: No, las coincidencias.
1: No, coincidencias. Sí. Salió en el minuto 72 del último partido que jugó antes del Mundial. Por una situación muy similar a esta.
3: Nada, tiene algo. Pero yo recuerdo el partido con Croacia, no sé si te acordás, que Argentina iba ganando 2-0 el primer tiempo.
1: Se tocaba.
3: Sí, empieza el segundo tiempo y se metía a dedo, pero como si fuera un experto. Y le pregunté a Scaloni por ese momento. En ningún momento lo miró en el banco, en ningún momento Scaloni le preguntó. Cuando Messi avisa, avisa. Y si no, o sea que el tipo está acostumbrado a jugar, pero bueno, es una... Ese isquio, la parte de atrás de la pierna, la izquierda, evidentemente tiene algún temita. Bueno, esperemos que no pase nada más. Bueno, hoy empiezan a definirse las copas, Sudamericana y Libertadores. Martes, miércoles y jueves hay partido. Hoy juega San Lorenzo con Recoleta. El chiste ya lo hicimos la semana pasada, así que no lo hacemos hoy.
1: Gracias.
3: Pero si gana a las 9:30, clasifica a octavos de final. También juega Lanús por Libertadores, que está eliminado. Estudiantes recibe Independiente Medellín, tiene que ganar. Así que bueno, ese es otro temita. Y Racing busca técnico. Lo echaron a Costas, después se dijo de común acuerdo, pero lo echaron. Ayer Costas estuvo en una agrupación, en una cena, y se cantó contra Milito, lo cual hace pensar también que por ahí se mete en política o vaya a saber uno.
1: Qué raro,
3: por dónde va.
1: Crespo
3: es el elegido, sí. ¿Qué me decía, Rodó?
1: Qué raro, digo. Entiendo que no fue un gran semestre, pero es una decisión jugada por parte de Milito.
3: Sí, porque además lo había renovado a principio de año por 3 años, ¿no? Uh-huh. Bueno, esa fue la negociación, que más plata, que menos plata, que haceme por más tiempo. Pero bueno, nada, Milito es ídolo también, pero Costa de gana. Y habrá tomado la decisión que consideraba conveniente. Entonces Hernán Crespo pica en punta, que está sin club. También gusta Luis Ubeldía, que está en Fluminense, y que ya tuvo un paso por Racing. Habrá que ver ahora qué pasa esta semana con ese partido. Y bueno, algún otro más, nombre más como BKCS, pero va a dirigir Ecuador el Mundial y no puede esperar Racing a ver qué pasa el Mundial, porque necesita ponerse a armar el plantel y demás.
1: Dieguito, esta mañana.
3: Y otra cosa, perdón.
1: Sí.
3: Falleció Fernando Galloso, el ex entrenador de arqueros de Boca, muy querido por el plantel, muy importante, con varios técnicos que ayudaba que Boca ganara definiciones por penales. Murió de por ELA, tenía esclerosis lateral amiotrófica, 55 años, así que mucha tristeza en el mundo Boca y en el fútbol, ¿no?
1: Gran abrazo a su familia.
3: Un abrazo.
1: Hasta mañana, Die.
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11: Hola Fede.
9: Hola Rodolfo, hola Campo, hola Ciudad, ¿cómo andan? Les cuento que la segunda jornada de las nacionales en la rural de Corrientes tuvo a la raza Bradford como protagonista de la genética en pista. Ayer lunes, la 14ª exposición nacional del ternero Bradford mostró el gran presente de esta raza con animales de excelencia en todas sus categorías, en donde las cabañas Pilaga y Corral de Guardia se llevaron los premios más importantes. Así se manifestó Juan Martín Miretti de Cabaña Pilaga en cuanto a la alegría que genera ganar en categorías de animales jóvenes que son el futuro de la ganadería argentina.
10: Sí, una alegría grande. Volver a tener un campeonato en ternero es muy importante, eso marca el futuro de lo que estamos trabajando. Haberlo ganado con la categoría menor de los terneros, era de categoría ternero menor, dentro de las cuatro que había, tener el primer premio con esa categoría también, y sobre todo la línea de sangre de este ternero, que la creemos muy importante, así que creo que se dieron todas las condiciones y estamos muy felices. Cada vez más difícil, creo que la tecnología de la transferencia embrionaria ha revolucionado para el bien de todos, para que no haya algunos pocos que tenían premios, sino que hoy la mayoría con buena genética, con transferencia embrionaria, puede crecer, así que tener un premio con este nivel de competitividad es doble satisfacción. Así que bueno, creo que animar a todos los productores comerciales ahora que inviertan en ganadería, en genética, creo que hoy es un pilar fundamental para ser más productivos, más competitivos, que hoy el número pasa por no esperar que suba la hacienda el precio, sino producir más kilos, y en genética creo que está demostrado que es una herramienta potente, así que bueno, empecemos a que el mercado de genética siga creciendo.
9: Escuchábamos la palabra de Juan Martín Miretti de Cabaña Pilagá. Hoy, martes 26 de mayo, oferta escasa para abrir la última semana de mayo, novillos entre 4.000 y 4.500 pesos, ingresaron 5.670 vacunos al mercado agroganadero de Cañuelas, en donde el fin de semana largo no le pudo ganar la pulseada al momento del mes, teniendo la demanda una necesidad apenas moderada. El consumo liviano especial logró valores destacados, mientras que los conjuntos discretos y generales se alejaron, producto de la selectividad de los compradores. El novillo se colocó con dificultad por parte de calidad. Desde las nacionales de Corrientes, en una nueva cobertura especial del campo, hoy cerramos la tranquera y la volvemos a abrir en la continuidad informativa de Cadena 3. Chau Rodo, te mando un gran abrazo. Hasta mañana.
11: Hasta mañana, Fede.
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11: Y ya sigue la Argentina posible con Fernando el Turco Genesir y en Rosario, Estadio 3 con Claudio Giglioni, pero tenemos un par de mensajes y nos vamos.
0: Silvia nos cuenta desde Córdoba que en la ganería General Paz, salida el 9 de julio, donde ella trabaja, hay un teléfono público de los de antes. Lo pero cuidamos, porque hay gente que lo maltrata.
17: Mira, Viviana sobre ese tema agradece por la nota a Iván y dice que comenzó a seguirlo en redes sociales. Gracias, bueno. Rodolfo y equipo, dice.
0: Viviana hablaba de Tamara, Miss Universo, y escribió, es bellísima.
17: Claudio, desde Córdoba, buenas tardes, se me actualizó.
11: No tiene posibilidad el de Rosario. Sí.
18: No, no. ¿Por qué no? ¿Por qué no? Si vos, Rodolfo, sos el embajador de los sueños, ¿por qué cortás las alas tan rápido?
19: Nunca tiene posibilidades, tiene más posibilidades.
11: Sí. Y cuando tiene posibilidades se escapa.
18: Sí. Bueno, es eso se puede corregir, tengo toda la vida por delante. Ahora, lo que es la envidia, porque una cosa es abrazarse a la posibilidad y otra cosa es no tenerla.
19: Tiene más chance Cabo Verde en el Mundial.
18: Excelente. Con amigos como Juan.
17: Esa es una de las preguntas de la trivia, ¿no? Para...
11: Claro.
19: Si lo voy a hacer. Sí.
11: Pero recuerden que el 12 de junio a las 11, viernes, se casa Juan. Rivadavia 120, Villa Allende, y allí estaremos. 12 de junio, 11 de la mañana.
0: Todos felices, Juan.
19: Muy felices.
11: Muy felices.
19: Muy felices.
17: ¿Tenés testigos?
19: Tachando los días, no veo la hora que llega.
17: ¿Tenés testigos? ¿Ya tenés los testigos o no?
19: Sí.
11: Son cómplices, más que testigos. Claro.
0: ¿Y despedida de soltero?
19: ¿Qué es eso?
11: Sé que me quisieron. Agus, cargate.
19: Llegó un mensaje.
11: Agus,
19: no
11: usted le conferías a Agustín que te lo organice.
18: Podemos armar, aparte, si podemos armar algo tranquilo.
11: No, no hay que
18: hacer. Esto va con todos los amigos. Sí, a pistola, todo.
19: ¿Cómo será que le tengo más confianza a Agustín que a los amigos míos?
18: Bailó, digo.
19: A esos tipos sí que le tengo miedo.
11: Nos vemos mañana, gente.
0: Hasta mañana.
18: Un abrazo.
0: Hasta
18: mañana.
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0: tal? ¿Cómo les va? Muy buenas tardes, bienvenidos a la Argentina Posible, al aire de Cadena 3, en este martes 26 de mayo del 2026, a esta hora, como siempre, encontrándonos en este espacio donde compartimos historias de mucha gente que a lo largo y a lo ancho del país, cada día, con esfuerzo, con trabajo, con dedicación, con pasión y con muchas cosas más, hace la Argentina Posible. Nosotros compartimos estas historias, ustedes nos eligen y nos devuelven a través del mensajero otras historias de mucha gente que también cada día hace esta nuestra Argentina Posible.
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0: así empezamos siempre con un poco de música para descomprimir y para arrancar con nuestras historias en este martes, con una temperatura muy agradable, 19 grados la actual a esta hora en Córdoba capital, 48 el porcentaje de la humedad, poco viento, días otoñales bellísimos los que estamos disfrutando, y también estamos disfrutando de este programa, de estas historias que compartimos, de tanta gente de la que nos vamos enterando, que no aparecen en los diarios, muchas, pero que tienen mucho para contar y que impulsan, empujan, contagian. Un poco es el espíritu, un poco bastante, el espíritu de este programa, La Argentina Posible. Por eso ya nomás voy a saludar a Laura, que se jubiló, que recuperó una chacra abandonada y que encontró una nueva vida entre lavandas, en la Patagonia. Y está en línea de Cadena 3, soy el turco, Fernando Genacir, Laura Grenada, ¿cómo estás?
1: Hola, buenas tardes para toda la audiencia, ¿cómo están?
0: Muy bien, nosotros con ganas de escucharte, porque algo leí de tu historia como profesora de educación física primero, después seguí siendo profesora de educación física, solo que ahora jubilada, y de repente decidiste cambiar por completo de vida, reconstruir una vieja chacra allí en el valle inferior del Río Negro, pero contalo vos mejor. Sí. Laura.
1: Bueno, sí, en realidad, siempre fui profe de educación física. En realidad, nací en el campo, o sea, soy del centro de la provincia de Buenos Aires, nacida en el campo. Luego me fui a estudiar, estudié mi profesión amada, y siempre mucho en contacto con la naturaleza. Fui de esas profes que le gustaba hacer campamento, vida en la naturaleza. Bueno, y pasada mi jubilación, mis hijos se fueron a estudiar, y pasó la pandemia, y ahí era ese sentimiento de volver a la tierra, de volver a estar en contacto con la tierra, con la naturaleza. Y bueno, surgió esta chacra que, bueno, en este momento es como mi cable a tierra, mi lugar en el mundo, diría. Bueno, y ahí empezó toda la odisea de reconstruirla. Así que bueno, estamos en este tema.
0: ¿Esa chacra estaba sin ningún tipo de producción, Laura?
1: En realidad esta chacra tenía, porque estoy en la chacra ahora, esta chacra tenía cerezas. La persona que tenía las cerezas era un gran productor de la región, muy buenas cerezas, exportaba, hacía de todo, pero bueno, ya era un hombre mayor, una persona mayor, no tenía gente que continuara con su legado, vendría a ser, y bueno, de a poquito fue dejándola, y bueno, sí, se fue abandonando. Acá hay muchos álamos, y el álamo blanco es bastante invasivo, entonces ya estaba avanzando mucho. Y bueno, y yo no quería saber nada de frutas perecederas, en realidad. Claro. Ese fue, porque es mucho trabajo, o sea, mucho trabajo, mucha gente necesitas trabajando. Cuando está madura tenés que cosechar y no hay otra cosa, si no perdés todo. Así que no, directamente no.
0: Ahora, te decidiste por la lavanda, me parece bien, y por todo lo que estás contando ahora con nosotros. Pero además me imagino, Laura, no sé, te habrás tenido asesoramiento de alguien y vos una pasión por dedicarte a esta nueva vida, a las lavandas en la Patagonia.
1: Sí, en realidad tengo lavandas, que es lo que estoy apuntando más como algo más bien turístico, y mi idea es llegar a poder hacer aceites esenciales, pero todavía no tengo tanta cantidad como para lograr lo que quiero. Además de las lavandas, tengo avellanos y nogales. La región acá, el Valle Inferior, se caracteriza porque es el único lugar en el país que se cultiva el avellano como una producción. Así que bueno, hice unas 4 hectáreas de avellano, tengo nogales y bueno, y la plantación de lavanda, que es mi fuerte, mi amor en este momento, podría decir.
0: Qué lindo, qué lindo. Y se te nota contenta con este nuevo proyecto productivo, y claramente has empezado una nueva vida, Laura, ¿o no?
1: Sí, Sí, la verdad que sí, es venir y estar acá en contacto con la naturaleza. Vuelvo al tema este de volver a la tierra, al aire libre, a estar en la tierra. Y bueno, sí, y he aprendido un montón, no solo a los golpes, sino que yo me asesoro mucho con los chicos de las bandas del Limay, con la gente de Aromáticas del Alto Valle, que es todo acá dentro de la provincia de Río Negro, y ellos son gente que hace tiempo que tienen capaz que 10 o más años en el tema, entonces, y son muy abiertos a capacitarte o a darte info. Así que yo me manejo mucho con ellos. Sí.
0: Qué bueno, y nos das una idea aproximada de cuántas plantas, de cuánto estamos hablando, cuántas cultivás, producís de manera ahí en la chacra.
1: En realidad, acá yo no tengo tantas, porque en realidad tengo unas 700 plantas. Los cultivos importantes, como los chicos, ya te digo, la banda de Limay tiene 3.000, acá cerca, en Sierra de la Ventana, hay hectáreas. Pero bueno, acá en la región, lo que es el Valle Inferior, es la única plantación que hay. Ya sean 600 o 50, es la única y es lo que estoy tendiendo en hacer, es promoverlo como algo turístico, pero mi idea fundamental es llegar a hacer aceites esenciales. Es lo que
0: A mí me
1: más
0: parecen un montón,
1: mi objetivo.
0: 700 plantas me parecen un montón.
1: Sí.
0: Y mientras esperás para la producción de aceites esenciales, me imagino que, no sé, estás yendo por esas bolsitas aromáticas que
1: Sí,
0: son espectaculares, no sé, alguna producción artesanal, preparados relajantes mientras tanto, ¿o no?
1: tal cual. Yo cosecho y mientras, o sea, hasta que pueda conseguir todas las cosas para hacer el aceite esencial, estoy cosechando. Lo que cosecho, tengo una sala de secado y una vez que la seco, la desgrano y ese desgranado. Tengo gente que le vendo para. Hay un chico que está haciendo cerveza con mi lavanda acá en la región. Una chica que hace blends de tés y me compra la lavanda. Porque esto es algo que mucha gente no lo sabe y es importante que conozcan que no hay una sola variedad de lavanda, sino hay como 70, de
0: No,
1: las
0: no tenía idea.
1: cuales, sí, de las cuales no todas son comestibles. La que uno ve habitualmente en las calles,
0: Sí.
1: esa no es comestible, porque tiene muchos grados de alcanfor, y el alcanfor, no sé si recuerdan el alcanfor que se ponía en el pecho para la tos y eso,
0: Sí,
1: bueno,
0: sí.
1: en realidad ese alcanfor, al ser ingerido, a la larga produce problemas hepáticos. En cambio, el lavandina argentino, por ejemplo, o la angustifolia o alguna otra variedad, son comestibles, de hecho se hacen tortas, se hacen helados, se hacen un montón de licores, porque no tiene contenido de alcanfor y no es dañina para el organismo.
0: Ahora,
1: Eso
0: Laura,
1: es importante.
0: mientras vos eras profesora de educación física, te
1: No.
0: fuiste interiorizando de todo esto,
1: No, no, no, no.
0: empezaste de cero, te viene de algún, no sé, de algún tío, algún abuelo, todo esto que sabés y que ahora
1: No.
0: compartís, y tus ganas de trabajar en el campo, ¿viene de algún lado?
1: Bueno, la gana de trabajar en el campo, ya te dije, nací en el campo y me encantó siempre.
0: Claro.
1: Y no, lo de todo lo que te puedo decir de las lavandas o de los avellanos o de los nogales es totalmente. Antes de la chacra no tenía ni idea y post la chacra he aprendido muchísimo, muchísimo, muchísimo. De hecho, a veces me sorprendo a mí misma de las cosas que he aprendido. No, no, impresionante.
0: Qué bueno, qué
1: Además
0: bueno.
1: acá, por ejemplo, la chacra está emplazada en el IDEBI. El IDEBI es el Instituto del Valle del Valle Inferior. Que es esto es importante que lo conozcan, o sea, para que una idea, en realidad todas las chacras que están en este lugar están regadas, se riegan por acequias. ¿De dónde sale el agua de las acequias? Del Río Negro, pero el Río Negro, los canales empiezan a tomarse a 80 kilómetros al oeste de las chacras, o sea, cerca de 80 kilómetros de acá empieza el canal principal y de ahí se va derramando hasta llegar a cada chakra. Y el riego, que va desde agosto a mayo, ahí tenemos riego, nosotros tenemos agua, que no necesariamente es el agua de lluvia, sino que es riego de acequia, viene de ahí. No sé si me expliqué.
0: Sí, sí, sí, sí. Yo por lo menos te entendí. Y lo otro que te quiero preguntar, Laura, porque además de estar aprendiendo ahora o después que te jubilaste, ¿cómo se te ocurrió? Porque sos inquieta, porque no te ves jubilada, no sé, viendo la tele o cuidando nietos, o no te ves pasiva, sino que todo lo contrario. ¿Por qué decidiste empezar otra vida pero seguir trabajando?
1: Soy bastante inquieta. Y además, sí, en realidad tengo 62 años, pero me considero muy activa, una persona debido a mi profesión también.
0: Claro.
1: Y bueno, nada, creo que el hecho de estar en aprendizaje continuo, en movimiento continuo, hace que uno tenga una vida más saludable, podríamos decir. Sí.
0: Qué bueno, o sea, sí, sí. Va por ahí, primero con las ganas, con tu ADN, con tu forma de ser, que sos activa, digamos, sos activa, sos inquieta, sos curiosa, y después, bueno, también la cuestión de la salud, o sea, viene pasando aparte, ¿no? Eso de que hay mucha gente que se jubila pero sigue en actividad.
1: Sí, de hecho está bárbaro, porque yo no me veo sentada tejiendo, mirando televisión ni ahí. Además vengo acá a la chacra y ya llego y, por ejemplo, me descalzo, y yo ando casi descalza porque, bueno, necesito ese contacto directo con la tierra.
0: Claro. Sí, hay gente que no ve la hora de jubilarse, lo hablamos mucho, a diario, diría. Gente que, bueno, ha tenido una vida con mucho trabajo, muy activa, y que espera la jubilación para, bueno, hacer otra vida, o para descansar, o para tomarse otros tiempos, de otra manera, vivir. Y también, bueno, están los que, o las que como vos, deciden seguir activas porque, bueno, porque eso le da vida.
1: Sí, es así.
0: Así que, bueno. Laura, vamos entonces por los aceites. Me imagino que eso tiene algún plazo, digamos, ¿prevés cuándo podrás empezar con la producción de aceites?
1: Yo calculo que este verano próximo voy a empezar a hacer algo de mis aceites. Sí, sí. En el verano que pasó me retrasé con la cosecha porque, bueno, como lo hago yo a mano, no, o sea, para estos cultivos tan pequeños no hay cosechadoras. Y de hecho acá en la Argentina no hay cosechadoras adaptadas al cultivo de la lavanda. En Europa sí, pero acá no. Entonces, o lo haces a mano o tenés que traer un batallón de gente. Bueno, esta vez yo lo hice a mano, 2 años seguidos ya lo hice a mano. Pero bueno, por ahora los estoy guardando, ya te digo, en la sala de secado, y uso para lo que vos, bolsitas, hago cositas todas que tengan la pepita adentro, y bueno, y vendo algo de mi producción para personas que hacen o yerbas, o hacen tés, o este chico ahora que me compró para hacer cerveza. Así que bueno.
0: La verdad que espectacular ahora. El proyecto, hermosa la idea de jubilarte y de recuperar una chacra y una nueva vida, o de recuperar la chacra y encontrar una nueva vida entre las lavandas en la Patagonia. Así que, Laura, me encantó hablar con vos. Felicitaciones por los proyectos. Y un poco por ahí también pasa la clave, ¿no? Tener proyectos.
1: Sí.
0: Sí. ¿Hola? Estamos de acuerdo, coincidimos. Laura, te mando un beso y gracias por atender a Cadena 3.
1: Bueno, muchas gracias a ustedes por llamarme. Un abrazo.
0: Chao, chao. Ahí pasó Laura Grenada desde la Patagonia con esta historia, ¿no? De terminar con su actividad como profesora de educación física y empezar con la producción de lavanda en nuestra Patagonia. También es claramente la Argentina posible.
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0: 14:23 en la tarde de este martes 26 de mayo, seguimos nosotros compartiendo historias y mensajes también de la gente que se comunica a través del mensajero de la radio, también a través del YouTube, cada día más grande la comunidad de gente a través del mensajero. Y también a través del YouTube de Cadena 3. Estamos en vivo, nos buscás como Cadena 3 Argentina en el YouTube. Hola Turco, lindas notas, hermosa la música, gracias, dice Viviana. A vos Viviana, un beso. Turco, felicitaciones. Laura, qué gran historia, sos capa total, grande Turco, dice Edgardo, gracias Edgardo. Juan Carlos que dice, Turco, gracias por las historias que comparten. Las podemos escuchar después, sí, en la web de cadena3.com. Allí están. Selva que nos dice, buenas tardes Turco, buen comienzo, te escucho siempre, un abrazo grande desde Rosario. Gracias, Selva, y a toda la gente que se comunica y que nos escucha. Vamos nosotros a Santa Fe por una historia realmente hermosa con una oyente. 100 años. ¿Cómo será llegar a los 100 años? En este caso, una abuela de Santa Fe que cumplió 100 años y le regalaron algo especial. Matías Arrieta, ¿cómo estás, Mati? Buenas tardes.
1: ¿Cómo te va, Fer? Buenas tardes, saludo para vos, para todo el equipo y los oyentes. Nos está pasando cada vez más seguido esto de que conocemos historias y mientras las conocemos, al menos a mí, hablo por mí, me automáticamente me lleva a pensar, es una nota para la Argentina posible.
0: Qué bueno, muchas gracias.
1: Nos pasa muy seguido, no abundan las buenas noticias, o al menos no siempre tal están cual en los primeros lugares, y es muy lindo tener un oasis dentro de la vorágine informativa para poder conocer estas historias. Y como bien decías, en este caso la conocimos gracias a las cuidadoras, a aquellas que le cuidan la salud y también la belleza, porque entre otras estuvimos hablando con su peluquera. Estamos hablando de Elida Tofolo, una mujer, una abuela de 100 años, que cumplió 100 años el pasado viernes. Allí estuvimos acompañándola durante lo que fueron la previa de los festejos en el geriátrico en el que vive, en el hogar para adultos mayores en el que vive, en Longevity. Está casi en el límite de Santa Fe Capital con Montevera. Ellas nos contaron la historia de ella y no nos queríamos perder justamente poder conocerla, y fuimos a buscarla a Elida para que nos cuenten cómo es llegar a los 100 años, y además, por lo que nos contaban y ella va a contar, Fer, tiene una historia muy particular, porque no solamente ya el solo hecho de llegar a los 100 años es todo un hito, sino que ella en particular vive en ese lugar, en ese hogar, porque hace 8 años atrás ella fue a acompañar a su hijo. Su hijo era el que estaba con un problema de salud, es sí, él el que va a ese hogar. Y ella dijo, claro, pensando que ya era muy grande, muy avanzada su edad, dice, no quiero morirme sin estar al lado de él. Entonces, ¿qué hizo ella? Primero arrancó siendo la visitante, la que a diario o casi todos los días iba a visitar a su hijo. Hasta que un día dijo, ¿sabes qué, hijo? Me vengo a vivir con vos acá, al hogar. Y cosas del destino, de la vida, el que se fue primero de este plano fue su hijo y no ella. Y cuando perdió a su hijo, que era el motivo por el cual ella primero iba de visitante y luego se quedó a vivir allí en ese lugar, bueno, atravesado ese dolor, dijo, ¿saben qué? Este es mi lugar. Me voy a quedar a vivir acá, por más que ya no tenga a mi hijo para venir a visitarlo o para acompañarlo. Es la historia de Elida.
0: Por favor.
1: Es tremenda y es muy hermosa ella, muy particular, coqueta. Impecable los 100 años, impecables. A lo mejor hay que hablarle un poquito más fuerte por algún problema auditivo, pero está hecha una pinturita. Elida, que cumplió 100 años y le cuenta a la Argentina posible su cargada de emociones y de historias muy fuertes en estos 100 años.
0: A ver.
2: Porque él tenía principio de Alzheimer. Uh-huh. Y bueno, le consiguieron este lugar. Y yo no quise dejarlo solo y pensaba, me voy a morir y lo voy a dejar solo, y fue al revés, porque el que se murió fue él. Uh-huh. A los 65 años.
1: O sea que usted, donde hoy vive acá, rodeado de mucha gente y de amor, en realidad primero entró como acompañante.
2: Yo decidí seguir acá porque yo ya había alquilado mi casa. Uh-huh. Ya no tenía dónde vivir y además estaba cómoda. Nunca pensé llegar a los 100. Nunca. Lo que pasa es que tengo salud, no tengo enfermedades.
1: ¿Y hay algún secreto para eso? ¿Tiene algún secreto para contarnos? ¿Se cuida, come bien?
2: No, no tengo secreto. Nunca me cuidé, comí lo que quise. Comer normal, les digo, ¿no? Pero lo que me gustaba lo comía, el helado, por ejemplo. Me gustaba mucho.
1: Pero está muy bien, ¿eh?
2: Sí, así dice.
1: Y cuéntenos de su vida.
2: Y mi infancia fue sin madre. Yo quedé huérfana a los 5 meses, porque mi mamá murió a los 37 años de pulmonía. Y me crió una tía. Después mi papá se casó. Cuando yo tenía 5 años volví a la casa familiar. Y después me internaron en el colegio de hermanas, en Vera. Y ahí estuve hasta sexto grado, yo no tengo otro estudio. Y bueno, me vine a trabajar acá y me casé y acá soy.
1: ¿A qué se dedicó en estos 100 años?
2: Y trabajé 11 años en Gatti Chávez. Y salí de Gatti Chávez, renuncié para tener a mi hijo. Y después no trabajé nunca más. Ajá. En mi casa.
1: Se quedó de ama de casa. ¿Y por qué tuvo que renunciar para cuidar a su hijo?
2: Por una tontería, porque yo hubiera estado bien, porque necesitábamos el dinero después que yo renuncié, pero ya me parecía que nadie lo iba a atender como yo. Y cometí un error, pero ya era tarde.
1: ¿Y qué hace ahí en Gatti Chávez?
2: En Gatti Chávez sí. Estaba en perfumería.
1: ¿Qué me contás, Fer? Todo lo que vivió en 100 años. Son como varias vidas en una sola, ¿no?
0: Me gustó mucho también cuando, me gustó mucho cuando le preguntaste, bueno, ¿cuál es la clave o cuál es sí, la clave, está bien, para llegar a los 100 años? Cuidarse, comer sano y no, porque ella te dice, no, yo comí de todo, comí y mucho helado además. Sobre todo en estos momentos, que para bien, me parece que ya estamos aprendiendo cada vez más de la importancia de comer saludable, de no comer alimentos ultraprocesados, de tener una dieta equilibrada, bueno, y todo eso lo que significa para la salud y para la vida. Y ella te dice, no, yo comí de todo. Hermoso, hermoso.
1: Una mujer que en 100 años, la escuchaban recién en un resumen muy, muy cortito. Les quiero decir a la gente que la van a poder conocer en las redes sociales de Cadena 3 Argentina. En un ratito vamos a mandar material para que la conozcan. Pero digo,
0: genial.
1: En 100 años fue huérfana casi a los 5 meses de haber nacida. Fue criada por una tía, fue a una escuela pupila. Se casó, se vino desde Vera hasta aquí, a la ciudad de Santa Fe, o sea, desde el extremo norte de la provincia de Santa Fe hacia la capital santafesina. Trabajó en Gatti Chávez, ¿qué tal? Allí en el sector de perfumería. Y lo que hizo por su hijo hace poco, se ve que ella ya lo tenía incorporado, porque ella, sin necesidad de hacerlo, pero porque entendía en su creencia que la mejor manera de criarlo era dedicarle la vida completa a su hijo, renunció a su trabajo para dedicarse pura y exclusivamente a la crianza de su hijo. A ese mismo hijo que en los últimos años de su vida ella fue a acompañar al geriátrico en el que se encuentra hoy y en el que justamente hoy sigue viviendo y donde cumplió 100 años. Y te guardé una perlita para el final. Porque esto de tener siempre presente a su hijo,
0: sí.
1: La pinta de cuerpo entero. Creo que es, si yo tengo que definírtela, con el acto de amor que hizo, más lo que contaba recién de que renunció al trabajo para criarlo él. Pero escucha esto, Elida fue la reina de Mejoral. ¿Te acordás? La pastilla para el dolor de cabeza, Mejoral.
0: Sí.
1: Bueno, ella fue elegida reina de Mejoral. Y le dieron un trofeo por eso. Pero ¿qué hizo ella? Ese trofeo, cuando su hijo fue creciendo, tiró el trofeo porque no quería que el hijo piense mal de su madre por haber salido elegida reina de Mejoral. Y sobre esa anécdota nos contó la siguiente perlita, a ver qué hizo con el premio.
2: Había un baile y a todos los que concurrían entregaron una tarjeta con dos Mejoral adentro. Y ahí tenía que escribir el nombre de la que quisiera, de la que tenía que salir reina. Y todos, no todos, porque no todos votaron por mí, y salí reina.
1: Tomás, ¿cuántos años tenía?
2: Y tendría 16.
1: Ah, mirá.
2: Sí.
1: ¿Y le dieron un trofeo, le dieron una copa?
2: Me dieron una copa y una, un par de zapatos a elección. Sí, me compré unas sandalias.
1: Mire usted.
2: Me acuerdo que me costaron 16 pesos. Sí, me acuerdo de todo.
1: ¿Y novio ahora tiene o no? Mejor así. ¿Para qué comprarse un problema con un novio?
2: Por favor. Por favor.
1: Mejor así.
2: Y a esta edad.
0: Y a esta hermosa edad, nota, Mati Arrieta, con esta oyente de la radio, 100 años. Y fíjate cómo se van uniendo las notas. Siempre nos dice nuestro querido Guille que hay un hilo que va uniendo las historias. Y sí, mira, la primera fue con una profe de educación física jubilada y que sigue con proyectos. Con proyectos como el que tiene de la lavanda en el sur, en la Patagonia Argentina. Y ahora, ahora la historia de esta abuela de Santa Fe que cumplió 100 años y que sigue con vida y con proyecto y con la posibilidad de estar haciendo otras cosas. Y la verdad, no sé si el regalo es una nota con Cadena 3, pero el regalo es para nosotros. No sé si para ella, pero para nosotros sí, haberla tenido al aire y escucharla al aire de nuestra cadena, Mati.
3: Así es, Fer.
1: Para nosotros fue un regalo, que nos inviten a conocer su historia, a participar y a que todo el mundo la pueda conocer, a esta hermosa mujer llamada Elida, que dio su vida por su hijo y que ahora está disfrutando de sus 100 años de vida acompañado de todos aquellos que la cuidan y que también viven con ella en ese hogar de ancianos.
0: Gracias, Mati, y además gracias por pensar en la Argentina posible. Esta es la idea, encontrarnos acá para compartir estas historias. 14:35, seguimos.
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0: Y sí, lo dejé hasta el final porque me parece que valía la pena por esa voz, por esa melodía, por esa letra, con Joan Manuel Serrat y con la gente que se sigue comunicando. Y vamos a la pausa. Juan José, que me dice: hola amigos y amigas del mundo, Turco acá en Carlos Tejedor, ayer 25 de mayo cumplió y está perfecto. El señor Lencho Oretti, 100 años. Nos dice Juanjo Managó desde Carlos Tejedor. Gracias, Juanjo, un abrazo. Buen día, hermosa historia, me emocionó. Una voz clara y preciosa, y además precisa. Felicidades, dice Rosa Ponce. Gracias, Rose. Divina. Mujer, qué mujer, por favor. A su hijo no lo abandonó nunca. Recién nacido y de grande, enfermo. La amo, sí, tal cual. Gracias, Vivi. Realmente un regalo de Dios, dice Rosa. Sí, tal cual, la nota que hacía Matías Arrieta con nuestra oyente de 100 años y la historia que nos contó. Nos vamos a ir a la pausa, pero antes de la pausa, ¿qué tiene el folclore argentino que no tiene ningún otro género musical? ¿Y por qué una buena chacarera como esa que suena nos emociona y nos contagia a todos? ¿Por qué? 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

0: 14:43 en la tarde de este martes 26 de mayo. Nosotros continuamos ahora con Agustín González, que también participa, como mucha gente, de este programa de La Argentina Posible, trayéndonos historias de todo el país, historia de nuestros adherentes. Cadena 3 tiene 730 emisoras en toda la Argentina y nuestros adherentes comparten historias para La Argentina Posible. Hola Agustín, ¿cómo estás? Buenas tardes.
1: Hola Turco, ¿cómo te va? ¿Cómo estás? Buen día, buen martes.
0: Todo muy bien, excelente. Acá con atención escuchándote para ver de dónde nos traes y qué historias han mandado nuestros adherentes hoy.
1: Historias asombrosas, como siempre, y esta vez desde la provincia del Chaco, Turco. Desde la provincia del Chaco, más precisamente de la localidad de Charata, que queda al sudoeste de la provincia. Sí. Gracias a uno de los cientos de adherentes de la cadena 3 a lo largo del país, Alfredo Daniel Alegre, de Radio AM del NEA, que también es adherente de cadena HIT, en Charata, provincia del Chaco. Y te escuchaba durante todo el programa, programón, como siempre, con estas historias de gente que se anima, que sueña, que lo intenta. Y este es un personaje que me parece que a todos los oyentes le va a hacer acordar a alguien de su pueblo o de su barrio.
0: A ver.
1: Ese hombre que arregla todo.
0: Sí.
1: El mecánico, el electricista que va a decir: che, tengo un problema con la heladera, lleváselo a don Rafael. No, que el auto, vos sabés que tengo un ruido en el motor, lleváselo a don Rafael. Bueno, Rafael Biondi, de Charata, Chaco.
0: Sí.
1: Es el protagonista de esta historia asombrosa. Porque
0: ¿qué
1: Rafael?
0: ¿Qué arregló don Rafael?
1: Dicen que arregló de todo. Él era piloto civil, un personaje muy excéntrico aparte. Dicen que era, viste, llamativo, que siempre andaba con alguna idea medio rara, autodidacta aparte. Y hasta que un día, de tanto arreglar todo, dijo: yo voy a construir un avión.
0: No, para. No.
1: En Charata, Chaco, en los 60, dijo, con lo que sé, piloto civil, autodidacta. Ya
0: no, pero una cosa es, llevala a Rafael la plancha porque se me rompió el cable. Llevala a Rafael el televisor porque no me sintoniza en los canales. Llevala a Rafael, no sé. Pero de ahí que don Rafael haya decidido construir un avión.
1: Eso es lo que dijeron los vecinos. Dijeron: pero don Rafael, mire, se va a poner a hacer un avión. Pero estamos todos, no puede ser. Y él dijo: calma, tranqui, yo voy. Cuentan hasta el día de hoy que en un taller chiquito en la calle Monseñor de Carlo, al 345, don Rafael, entre hierro, herramientas y miradas y comentarios incrédulos, porque bueno, era locado, arrancó, tranquilo, en silencio. Tenía un ayudante, un empleado, Hugo Martín. Y un año después, más precisamente en diciembre del 65, y esto, por supuesto, sorprendió a todos, Rafael terminó el avión.
0: No.
1: Construyó una avioneta en un tallercito que él tenía ahí, en Charata, en el Chaco. Se lo mandó al proyecto a la Fuerza Aérea Argentina.

0: Real que hasta hoy se están sacando la tierra de la ropa. No voló nunca el avión. No pudo. Pero hasta el día de hoy, en Charata, Chaco, me parece a mí que creen que ahora cualquier sueño es un poquito más posible. Porque don Rafael, Rafael Biondi, un piloto civil, un autodidacta, ese señor que en la cuadra arreglaba todo, un día dijo, voy a hacer un avión, y lo logró. Decime vos, Turco, si no es una historia asombrosa.
1: Pero es una historia maravillosa, Agustín. Es más, no sé, capaz que existe ya, pero es una historia para un cuento. Es una historia para un cuento, lo que hizo Rafael y lo que pasó en ese interior chaqueño, en el norte argentino, con este artesano, porque realmente lo era, que decidió construir un avión artesanalmente en pleno interior del Chaco, algo supervisado y avalado por la Fuerza Aérea Argentina. La verdad, una historia increíble. De película, o para un cuento por lo menos, pasó en Charata, en Chaco, y la traen nuestros adherentes. La verdad, espectacular. Rafael Biondi, el protagonista, hasta tiene nombre de actor, o para un cuento de nuevo. Gracias, Agustín, hermosa historia, un fuerte abrazo, y gracias a los adherentes que los seguimos convocando, ¿no?
0: Gracias siempre a los adherentes de todo el país que nos permiten conocer estas historias de nuestra Argentina, de la Argentina posible, dirías vos, Turco. Pero abrazo grande.
1: Gracias. Pasó Agustín González, que nos trae estas historias de nuestros adherentes. 1449. Dale que seguimos.
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0: Seguimos nosotros, 10 minutos para las 3 de la tarde, con más historias, en este caso destacando las mejores empresas de la Argentina, como venimos haciendo los últimos días, también acá en la Argentina posible, espacios para los que hacen, para los que crecen, para los que se destacan, para los mejores, para las mejores empresas también, como es el caso de Grupo Pelco, la empresa argentina que convirtió la gestión de residuos en una industria tecnológica. Empresa fundada por allá por la década del 90, ya me lo va a precisar Claudia Kalinek, que está en línea de Cadena 3 Argentina. Hola Claudia, soy el Turco, Fernando Genesir, buenas tardes.
1: ¿Qué tal? ¿Cómo estás, Fernando? Buenas tardes, muchas gracias por llamar y por este espacio.
0: No, gracias a vos, gracias por atendernos, gracias por compartir lo que ustedes hacen, en este caso con el grupo Pelco, que empezó, ¿cuándo y cómo, Claudia?
1: Pelco fue fundada en el 93 y obtuvo su primer permiso a partir de la reglamentación de esta industria, ¿no? De la Ley de Residuos Peligrosos que se promulgó en el mismo año, en el 93. Uh-huh. A partir de ahí se funda esta industria, digamos, que es la del tratamiento de residuos industriales, dentro de los que tenemos los peligrosos.
0: Uh-huh. ¿Y empezaron dónde? ¿Plantas en algunos lugares de la Argentina? Sí. ¿En qué partidos, sí, sí, en qué provincias?
1: La,

0: La planta original, digamos, la casa matriz, está en Pacheco, Tigre, Buenos Aires, provincia de Buenos
1: Sí.
0: Aires. Y nosotros, a partir de nuestra incorporación, digamos, el nuevo grupo que se hizo cargo de la empresa en el año 2001, fue a 5 días antes de cuando, que explotara todo y del corralito,
1: Qué
0: nosotros
1: momento.
0: nos hicimos, sí, nos hicimos cargo de Pelco. Y bueno, con una visión un poco más estratégica, que era la de integrarnos verticalmente. Y eso incluía también tener una planta en otra jurisdicción, porque la provincia de Buenos Aires tiene algunas restricciones. Así que Santa Fe para eso fue estratégico y nosotros nos ubicamos en el municipio de Puerto General San Martín. Ahí en el año 2006, digamos, inauguramos esta segunda planta, inauguramos, digamos, un poco antes, en el 2006 tuvimos el primer permiso de la provincia de Santa Fe para operar estos residuos. Y a partir de ahí, digamos, fuimos desarrollando sobre todo, bueno, nuestro mayor impulso está en eso, en la provincia de Santa Fe, porque tiene mucho potencial, hay mucha industria también, hay un cordón industrial muy importante, así que nosotros estamos muy enfocados allí.
1: Claudia, contanos un poco qué tipos de residuos, ya me dijiste residuos peligrosos,
0: Sí.
1: pero ¿qué hacen? ¿Los convierten porque trabajan con tecnologías de reciclado, los reutilizan, hay un tratamiento que se les da, incineración controlada,
0: Sí.
1: después producen algo con todo lo que tratan a estos residuos? Contanos un poco más para entender lo que producen, lo que hacen.
0: Sí, nosotros, bueno, estamos, digamos, como te decía al principio, recibimos y tratamos residuos industriales, todo aquello que generan las industrias, dentro de los cuales están los residuos peligrosos que están características, ya puede ser que son inflamables, que son explosivos, que son corrosivos. Digamos, no por estas características nos tenemos que imaginar que todo es Chernóbil, porque hay residuos muy comunes, como el filtro del auto cuando lo cambiamos, que es un residuo
1: Sí,
0: peligroso porque es
1: sí.
0: inflamable, o una tierra con hidrocarburo porque hubo un derrame, y se contaminó con aceite o con algún tipo de combustible, también eso es un residuo peligroso, o un tacho que pura, digamos, cuando pintamos, digamos, y quedan las latas, eso es residuo peligroso.
1: ¿Y qué hacen con todo
0: Los
1: eso?
0: trapos. Bueno, en general se le busca, digamos, el recupero, como bien decías, pero hay que desmitificar esto también porque uno cree o en algunos momentos se dice que todo se recupera y todo tiene un valor y la verdad que no es así. Digamos, hay una porción de los residuos que se puede recuperar y que sirve para otro proceso. Por ejemplo, nosotros hacemos combustible alternativos para hornos, con algunos residuos que tienen esta característica de inflamabilidad y entonces tienen poder calórico. Pero bueno, hay que cumplir con ciertos requisitos de la industria que va a utilizar este producto para combustión, ¿no? Entonces tiene que tener una cantidad determinada de humedad, una cantidad determinada de caloría, la granulometría, es decir, cómo están molidos, los tamaños y demás, para que eso sea combustible alternativo. Y el residuo se trata por alguna de las tecnologías aprobadas para estos tipos de residuos también. Como vos decías,
1: Claro.
0: la incineración controlada es una de ellas para aquellos residuos que no se pueden recuperar y que ya han sido separados de lo que sí, porque lo que utilizamos para combustible alternativo, por ejemplo, es una parte, lo que no y lo que se separa de eso se incinera. Después hay materiales que pueden ser recuperados como cartón y plásticos que no estén contaminados con residuo peligroso. Y después hay otros productos que no se pueden incinerar por sus tipos de componentes, porque contaminarían si se incineraran, y esos son macroencapsulados, o tratados de manera físico-química, para que el resultado, si es un líquido, por ejemplo, esté dentro de los parámetros para su vuelco o para ir a un relleno de seguridad.
1: Claudia, esto es parte de lo que siempre hablamos cada vez más, por suerte, de la economía circular, ¿verdad?
0: Sí, exactamente, exactamente. Por eso también es fundamental la separación en origen, porque si los residuos son separados correctamente, evitamos que aquellos que son pasibles de ser reincorporados en un circuito productivo no se contaminen con otros. Así todo, esos materiales que pueden ser recuperados muchas veces necesitan algún proceso como de lavado para poder ser recuperados, ¿no?
1: Claro. La última, Claudia, agradeciéndote la gentileza, es, dijiste al comienzo, se hicieron cargo en el 2001, 5 días antes de que estallara todo, la Argentina, una de las tantas crisis que nos marcó, esa fue una muy fuerte, la del 2001, y a partir de ahí, digamos, había que hacerse cargo en el 2001, pero bueno, la vida continúa, la Argentina también, el país también, y los que estamos adentro también, y a partir de ahí, ¿qué? ¿Vienen con mejores perspectivas, creciendo, ampliando mercados, produciendo más?
0: Sí, nosotros, bueno, venimos peleando contra la informalidad, y que es una pelea muy grande, digamos, porque a partir de esa época, yo no sé si ustedes recuerdan, pero ahí es que empiezan a surgir los recicladores urbanos, y los recuperadores, ¿no? Por una situación social que se dio y que lamentablemente después se cristalizó y perduró en el tiempo.
1: Sí,
0: y hoy hay un montón de residuos, dentro de los cuales también hay industriales y peligrosos, que se disponen de manera informal. Entonces, es para nosotros es materia prima, digamos, ese residuo que hoy no nos llega y que termina en basurales, en ríos, en arroyos, que lamentablemente también estamos acostumbrados a verlos. Y por eso nosotros destacamos que la industria tiene un enorme potencial si logramos que esos residuos, que son más del 90%, nosotros junto con la Universidad de Rosario y la UBA, con la Cámara del Sector que nuclea la industria de tratamiento de residuos, llevamos adelante desde el año 21 una encuesta a partir de los residuos que tratamos, de información que damos la industria de tratamiento, y esos datos dan que se dispone de manera informal más del 90% de los residuos industriales. Entonces, bueno, si logramos que esos residuos pasen a la formalidad, digamos, la industria no tiene techo, casi te diría.
1: Claudia, gracias por atender a Cadena 3, por compartir con nosotros, con nuestra audiencia, un poquito de la historia del Grupo Pelco, lo que hacen, y además reconocida como mejores empresas. Así que nos gustó conversar con vos y conocerlos. Gracias, Claudia.
0: Igualmente.
1: Ahí pasó Claudia Kalinek del Grupo Pelco, mejores empresas también por acá, por la Argentina posible. Hasta acá llegamos. Gracias por acompañarnos. Gracias a Leo Cherato por la puesta en el aire, la música, a Fernando Gazzano en la producción, y a ustedes que nos escuchan y que nos eligen cada día. No se vayan, viene Viva la Radio en la continuidad de Cadena 13. Un abrazo gigante, que disfruten del día. Chau, hasta mañana.
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3: Es así que viva la radio, señores. Aquí estamos iniciando siempre, siempre con la mejor onda, pasadita a las 3 de la tarde. Y una vez miro al costado y otra vez miro y no la encuentro. Che, ¿será posible que nos estamos escapando? Yo vengo y ella se va, ella viene y me voy yo. ¿Hasta cuándo, señora, este asunto? ¿Cómo anda usted?
4: ¿Cómo andan? ¿Cómo les va? Bueno, el asunto Buenos Aires hasta junio y después veremos, ¿viste? Porque uno sale, el otro se queda. A ver si podemos hacer viva la radio desde algún lugar los dos juntos. Bueno, lo cierto es que estamos en Buenos Aires desde hoy. 16 grados 6 décimas la temperatura aquí en Buenos Aires. Una tarde preciosa, un solcito divino, una tarde súper otoñal, ideal para escuchar la radio. Mientras aquí, como siempre, me acompaña un rico mate con yerba verde flor. Ya estamos listos y preparados para acompañarlos en una jornada que va a ser un poco extensa aquí, porque apenas salimos de la radio nos vamos para la entrega de los premios Gardel, que son en el Teatro Coliseo esta noche. 6 de la tarde arrancan ya a llegar los principales artistas, así que vamos a estar ahí con Agustín González y, por supuesto, el micrófono de la Cadena 3 Argentina.
3: Eso sí. Qué bueno, señora. ¿Y se puede conocer el outfit?
4: Por supuesto, por supuesto.
3: Me imagino que va a ir de punta en blanco, porque no puede ir así nomás a una alfombra roja con un montón de artistas, ¿no es cierto?
4: Obviamente. Mira, yo te voy a decir que es un vestido corto que tiene transparencias y tiene unos bordados, unas piedras bordadas espectaculares.
3: Mira,
4: cuando me luqué, van a ser los primeros en tener la foto.
3: Bien, así me gusta. ¿Y el peinado?
4: Y el peinado son ondas naturales, así como muy natural, maquillaje con un smokey eye, así que bueno, ya van a ver todo el resultado listo, gracias a Viole, que me maquilla, me peina, pero me deja hecha una reina.
5: A vos te mandé recién el video de la raya.
3: Claro, o sea, el diablo viste a la moda ni larga al lado suyo. Muy bien, señora, así me gusta. Que el que puede, puede, el que no critica. Hablando de diablos, este muchacho sí, del que vamos a hablar ahora, ha de tener un pacto, ¿no? Porque, ¿cómo se llega a los 62 años? Hoy está cumpliendo 62 años este artista. Y si ustedes lo ven en una foto pelando lomo, dicen, no, esto no puede ser. Esto es real, es real, es real. Pero se le marcan los rabios.
4: Tremendo,
3: acá,
4: ¿eh?
3: ¿No?
4: Pero porque además, viste, vos podés hacer, hay mucha gente que se cuida, viste, que hoy en día está más la onda de cuidarse el cuerpo, pero a tal punto, obviamente que acá también hay algo de genética, porque no puede ser que cumpla 62 años y que tenga los abdominales marcados como los tiene, ¿eh?
5: Mirá qué musculoso que está.
3: Pero los brazos, la espalda, todo, pectorales, las piernitas finitas, bien fibrosas.
6: El músculo, gracias.
3: El pelo largo. Largo, ¿viste? Nosotros, cacho, tenemos que estar mirando con lupa a ver si encontramos algún poco de pelo. Y el tipo le sobra el pelo, hasta se hace trenzas.
4: Se hace lo que hablábamos, ¿te acordás hace un tiempo de esas trenzas Rastafari? Tiene las rastas ahí, impresionante.
3: En cambio, cacho, está hecho de goma con 15 años menos, cacho. ¿Cuánto tenés vos por ahí? Bueno, estamos hablando de Leonard Albert Kravitz, el famosísimo Lenny Kravitz. Míralo, cacho, fíjate, googlealo un poquito. Además de que es un tremendo cantante, compositor, gran multiinstrumentista, actor, diseñador, productor y lateral izquierdo de instituto en sus ratos libres. Sí. Nacido en Nueva York el 26 de mayo de 1964, es uno reconocido mundialmente por sus estilos musicales y sobre todo por su espectacular estado físico y su éxito artístico, que no para, señora, ¿no? Una figura
4: totalmente
3: muy grande.
4: Y además está de gira, tiene una gira, una extensa gira europea, tiene una vitalidad, es el papá también de la actriz Zoe Kravitz. Lo cierto es que estamos hablando de un gran artista que hoy está cumpliendo años, nació un 26 de mayo de 1964, así que matecito de por medio vamos a disfrutar, chicos, de la Casa de los Artistas con Lenny Kravitz, pero además con otro viejito piola que también está de gira y estamos hablando de Bon Jovi.
3: ¿Este se
4: así
3: conserva?
4: Que de ambos es la Casa de los Artistas.
3: ¿Se conserva mejor el Bon Jovi o más o menos?
4: No, muy bien, muy bien. Lo vi en fotos recientes, obviamente que está pelando unas canas, pero se conserva muy bien Bon Jovi.
3: Bueno, vamos con el cumpleañeros. La canción que viene ahora es la única canción inédita de su álbum de grandes hits del año 2000. Se convirtió en un éxito importantísimo de su carrera tras ser arreglada y escrita y producida totalmente por Lenny. Para contribuir con la base musical, se inspiró directamente en un famoso riff de guitarra de la canción Magic, que pertenecía a la banda The Cars. Es una balada tipo rock que medita sobre la pérdida de contacto con un viejo amor y el anhelo profundo de tener una segunda oportunidad con esa persona especial. En un momento dado se pregunta, me pregunto si alguna vez te volveré a ver. Aunque los fanáticos debaten si se basa en una vivencia real del músico, en todo caso Lenny la planteó como una exploración universal de conexiones perdidas. Aquí está Lenny Kravitz, feliz cumple, Pelusa, again.

0: decime, por favor, ¿dónde está la BNH con estos temas?
1: Acá nos está escribiendo Natalia Karina Pallarés de La Rioja. A sus 44 años dice que Lenny llegó a su vida porque se lo dedicaron al tema No puedo sacarte de mi mente con 14 añitos. Y desde ese momento que lo ama. Es precioso. No sé si se refiere al tema o al morocho, pero
2: yo creo que ambos.
1: Ah, Natalia de La Rioja, ahí está.
2: Bueno, hay muchos mensajes. Mira, a mí la verdad es que ese tema, Raulo, me encanta. No sé, a vos, ¿qué te parece?
1: Yo prefiero a Bon Jovi porque son más populares para mí, ¿no? Sí. De todas maneras, sobre gusto no hay nada escrito, señora. Yo sé que usted le entró, digo, aceptó el ingreso a este cartapacio musical de Lenny Kravitz.
2: Por supuesto. Mira, si algo de lo que estamos seguros es que para cada gusto, sí, Cacho, hay una verde flor, porque con todas sus variedades de hierba vas a encontrar la que se adapte mejor a vos.
1: Es así, verde flor, la que se adapta a todos los paladares posibles, incluido Lenny Kravitz, que también le entra unos matecitos primero en lo primero.

0: lo vamos a tener de gira. A Lenny Kravitz va a estar de gira por Europa. Bueno, hay un montón de mensajes. Dice, chicos, ayer no los pude escuchar. La Geo tampoco trabajó a tu lado ayer, ¿o sí?
1: No.
0: Geo, lo de Buenos Aires fue perfectamente ideado, ¿cierto? Por si el pirata realizaba el milagro que terminó haciendo. Genial la estrategia de retirada. Saludos, Meli, Lucas y Rolly, que deben ser también los pichichos. Dice, desde la querida Villanueva, dice Lucas. No, estaba todo ya previsto, fin de semana con mis niñas. Bueno, pasó lo que pasó. Y nada, ayer estuvimos separados con Raúl porque yo, él estaba en Los Reartes, pero yo estaba en Córdoba, conduciendo la caravana, justo me toca. Bueno, hablábamos, Raúl, vamos a seguir avanzando en la casa de los artistas y vamos a disfrutar ahora de una de las baladas más icónicas, escrita por Jon Bon Jovi en 1992. Él la compuso en la habitación de un hotel mientras sufría de una fuerte resaca y la letra refleja su vulnerabilidad, el cansancio y el deseo de redención a través del amor verdadero. La canción nació de un momento de agotamiento y soledad durante una gira. Las primeras líneas de la letra relatan exactamente lo que estaba viviendo. Un cuarto de hotel, un piano, dolor de cabeza tras una noche de excesos y pensamientos hacia su esposa. La dualidad de la letra, porque el coro contrasta el deseo del artista de darle a su pareja la mejor vida posible frente a la realidad de su propio estilo de vida y luchas internas. Al incluir la canción en el disco Keep the Faith, la banda logró demostrar una evolución musical, alejándose un poco del sonido estridente de los años 80 para adoptar un estilo más profundo y reflexivo. Con ustedes, Bon Jovi, Bed of Roses.

0: Cachito, ¿cómo ha venido? Tremendo lo suyo. Amo a la Geo, que no se hace la misteriosa y cuenta todo. Así es ella. Cuenta con humildad y genuinidad. Éxitos por los premios. Bueno, la cobertura que va a hacer Isabel Barrera se lo está deseando a Geo esta tardecita anoche.
1: Muchas gracias,
0: los Gardel,
1: Isabel.
0: Con algunos cordobeses de Geo, ¿no? Hay poquitos, pero hay.
1: Hay algunos cordobeses, estamos bien viendo a ver quiénes van a venir. Muchos del cuarteto no iban a venir aquí a Buenos Aires. Lo cierto es que el que tengo confirmado que va a estar presente, nuestro amigo Ariel Ardit, que a la tarde tiene una nominación y a la noche tiene otra nominación. Así que bueno, lo vamos a agarrar en la alfombra roja. Y a nuestro amigo Ariel Ardit.
0: Bien, gente hermosa, saludo desde aquí, tomando mi dosis de vitamina D. Solcito y la radio, por supuesto. Pinky de José Cepaz, que mandó la foto con la callecita que anda caminando, llena de hojitas amarillas del otoño. ¡Qué lindo, Pinky!

0: Estoy anonadada con los temas, chicos, y también con Lenny. Qué buena música. Me dan ganas de que de volver al pasado. Rocío de Córdoba. Bueno, vamos a continuar, Jeito.
1: Continuemos, pero guarda con volver al pasado, ¿no?
0: No, en mi caso imposible. La que viene salvó literalmente la carrera de Jon Bon Jovi en los años 2000, sirviendo como un puente perfecto para conquistar una nueva generación de fanáticos tras 5 años de silencio discográfico. A finales de los 90, Bon Jovi alternaba algo de música con su faceta como actor, filmando películas. Se dio cuenta que a pesar de disfrutar del cine, su verdadera pasión estaba ligada a la banda de rock. Aquí está, una que es un éxito histórico de la banda de Bon Jovi.
2: Vamos con los mamá.
3: Mamá,
2: en la escuela me dicen Bon Jovi.
3: ¿Por qué?
2: No tienen que contestar nada. Vamos. Mamá, en la escuela me dicen Bon Jovi. Y dice, bueno, voy a hablar con el director. No, mamá, it's my life.

0: chicos, recién llego a mi casa disfrutando de este hermoso sol y me encuentro con la música. Me encanta. Bon Jovi, Lenny, gracias. Bendiciones para ustedes, Adriana. Está en Buenos Aires. Gente, excelente tarde, como siempre, escuchando y tomando mate con Verde Flor. Silvia, igual que nosotros, Silvia, la felicito por la elección.
1: Por supuesto. Chicos, la Geo huye de Córdoba para no codearse con los piratas. Enrique Lenó, si duermo con un pirata, escúcheme. Bueno, vamos a cerrar porque si no se nos va a ir el tiempo, señoras y señores. Así que vamos a cerrar la Casa de los Artistas en homenaje al cumpleaños de Lenny Kravitz. Hicimos no solamente Lenny Kravitz, sino también Bon Jovi, que es otro de los viejitos piolas que también está de gira. Lenny Kravitz tiene programada una gira por Europa, una extensa gira por Europa. Y vamos a cerrar con uno de sus clásicos, año 1999. Es un cover de la banda canadiense de The Guess Who, lanzada en 1970. Con ustedes, Lenny Kravitz, American Woman.

0: ¿Qué decís?
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11: Leandro Daniel Paredes Benítez, 31 años, 1,82 m, nacido en San Justo, provincia de Buenos Aires. Así llegan los campeones del mundo. El mediocampista de Boca es una de las fijas a la hora de las convocatorias de Scaloni, aunque para el Mundial las mayores probabilidades sea que esté en el banco de suplentes peleando un puesto con De Paul o McAllister. Paredes es el capitán y máxima figura genoese. En el semestre disputó 19 partidos, en los cuales convirtió 3 goles y dio 3 asistencias. En total acumula 1.454 minutos y solo se ausentó en 2 partidos por un esguince leve de tobillo a principio de año.
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0: señoras y señores. Bueno, estamos haciendo Viva la Radio en Buenos Aires, Córdoba, en todos lados. 16 grados 7 décimas la temperatura en Córdoba. ¿Cómo está el clima por Córdoba, Raúl?
1: Está realmente divino, señora. Hay un sol, una temperatura muy, muy, muy agradable realmente acá. Casi que, no digo manga de camisa, ¿no? Pero un suéter finito nomás y alcanza. 19 grados, hermoso, divino, precioso.
0: Está hermoso, porque ayer estaba frío y estamos acá viendo por la ventana del piso 14 y Pili me decía que se viene toda la niebla, ¿no?
2: Hola.
0: ¿Cómo estás?
2: ¿Cómo les va? Muy buenas tardes a todo el equipo. Hay advertencia violeta por niebla en el AMBA y las provincias del litoral. Vemos como desde el río, que lo está acá a unas cuadras de lo que nosotros vemos cerca del microcentro, está empezando a ingresar la neblina. Caminando por las calles recién del microcentro, también se empieza a sentir como si fuera un velo y un olor muy particular.
0: ¿Y qué quiere decir? ¿Que va a bajar la temperatura?
2: Bueno, está fresco, sí, fresco está, la humedad es alta en este momento, es del 66%. En el día de ayer cerraron el puente Zárate Brazo Largo porque no se veía nada, esto es sobre el río Paraná, y hoy hay advertencia por neblina en toda la zona litoral.
0: Muy bien, muchas gracias, Pili. Bueno, así estamos. Sí, Cachito.

0: No me diga que no es romántico pasear por ahí por la ribera.
1: Qué mocazo.
0: Con la niebla que no se ve, un abrigadito, un cafecito.
2: Sí. Depende de la compañía.
0: Ah, bueno. Epa. Se supone que tiene que ser una buena compañía.
2: Muy bien.
0: Qué lindo. Me gusta, a mí me gusta ese clima.
3: Horrible.
0: Bueno, el turco está perdido en la neblina.
4: Bueno, escúcheme, perdidos en la neblina. Vamos a arrancar, mire la hora, con Lotería de Córdoba, que presenta la quiniela matutina, sorteo matutino que ha salido a la cabeza.
0: 3.434.
4: Segundo.
0: 8.271.
4: Tercero.
0: 0.881.
4: Cuarto.
0: 8.987.
4: Quinto.
0: 7.912. Vamos al sexto.
4: 4.499.
0: Séptimo.
4: 9.239.
0: Octavo.
4: 3.500.

0: Está esperando siempre el pájaro, nuestro amigo, que vayamos.
1: Sí.
0: Es cuestión de proponerle aquí a la patronal.
1: Bueno, claro, escuche, a ver ese tanguito, Cacho.

0: dijiste? ¿Y ahora?
1: ¿Qué es lo que decís?
0: ¿Y ahora?
2: Ya vamos a cambiar la cancha, la vamos a cambiar, Cacho, no se preocupe. Bueno, arrancamos con los principales títulos en Viva la Radio. Nos ponemos serios. El presidente Javier Milei evitó confrontar con la iglesia tras el Te Deum y consideró que la mirada crítica del arzobispo Jorge García Cuerva es absolutamente válida.
3: Sin embargo, calificó de exagerado hablar de terrorismo para referirse a usuarios que escriben en redes sociales.
2: Además, el mandatario se mostró entusiasmado con la posible visita del Papa León XIV y anticipó que es muy probable que eso suceda. Desde Buenos Aires, adelante Pilar Gil Peris.
4: El gobierno presentó el Super Rigi, que involucrará a sectores que no operan en la Argentina, como inteligencia artificial, semiconductores y biotecnología avanzada. Buscará que dure 5 años y el mínimo de inversión será de $1,000 millones.
3: En Córdoba, Alejandro Bustos con los títulos. Hola, Ale.
5: ¿Qué tal? ¿Cómo les va? Buenas tardes para todos. Cuaderno de las coimas. La expareja de Centeno dijo que él la usó de testaferro y que le explicaba cómo acomodar dinero en bolsos. Hilda Horowitz relató que convivió 10 años con el chofer del Ministerio de Planificación, que anotó detalles sobre los presuntos sobornos y ratificó que vio los cuadernos.
2: Comenzó a regir en Córdoba el nuevo sistema de estacionamiento medido y controlado en sectores delimitados de la ciudad cordobesa.
3: El pago se realiza por aplicación o por QR de lunes a viernes de 8 a 20, sábados de 8 a 14. En tanto, los naranjitas pasaron a ser constatadores y no podrán cobrar en efectivo por el estacionamiento.
2: El esquema comprende cerca de 1,000 cuadras de la ciudad, donde hay zonas fijas, sectores especiales para eventos masivos y algunas exenciones para frentistas y personas con discapacidad. Así lo decía el secretario de Gobierno Municipal, Rodrigo Fernández.
6: Bueno, lo primero que cambia es que a partir de hoy está absolutamente prohibido cobrar por el cuidado de un vehículo en el espacio público de la ciudad de Córdoba. Eso es algo, es una primera definición que cambia. Lo segundo es que el pago es digital, es con plataformas de pago, no hay un intercambio de dinero, no hay que hablar con nadie en la calle, no hay que negociar un precio, no hay que pagar una tarifa, no hay que discutir con absolutamente nadie. La gente, el vecino, la vecina, se gestiona su propio estacionamiento con la aplicación del sistema de estacionamiento medido municipal o con el código QR. Lo otro que tenemos como distintivo es que los constatadores del estacionamiento medido, que son los integrantes de las cooperativas, tienen un uniforme claro, un uniforme específico, con una camisa, con un chaleco, un pantalón, una credencial y un código QR que muestra sus datos personales y las cooperativas a las que pertenecen, los cuales constatan que los vecinos hayan iniciado el estacionamiento medido y no tienen otra función que realizar en esos lugares.
4: Internacional. Bolivia confirmó la muerte de una persona durante los enfrentamientos en el operativo policial y militar contra los bloqueos en la ciudad de La Paz. Pese al llamado del presidente a dialogar, los grupos más combativos volvieron a marchar desde el alto.
5: Hay tensión en un instituto de menores en Tucumán porque tomaron de rehén a un guardia cárcel. Lo amplía Gabriel Melián en vivo desde el lugar. Adelante, Gabriel. Buenas tardes.
7: Buenas tardes. Así fue, efectivamente, el hecho sucedió en la noche de este lunes cuando se produjo una revuelta. Momentos de máxima tensión se vivieron en el complejo penitenciario de Benjamín Paz, a 50 kilómetros de la capital, donde 9 menores del Instituto Cura Brochero protagonizaron un violento motín. Los internos se atrincheraron en el pabellón 8, destrozaron las instalaciones y tomaron de rehén a un celador, a quien amenazaron con un arma blanca en el cuello. Tras el fracaso de las negociaciones, las fuerzas policiales y el servicio penitenciario ejecutaron una irrupción compulsiva. El operativo logró rescatar ileso al rehén y controlar la revuelta. Sin embargo, un cabo de este servicio penitenciario resultó herido al caer desde un techo durante la maniobra de rescate. El ministro de Desarrollo Social

0: Federico Mazo, a cargo de este instituto, dejó en claro que esto se produjo por drogas.
1: Ayer ha sido un día de visita y venimos viendo que cada día que hay visita hay una presión de la familia para ingresar droga. Nosotros no nos vamos a dejar doblegar para que ingrese la droga al Instituto Cura Brochero. Al Cura Brochero ni a Benjamín Paz no ingresó droga y este gobierno va a seguir garantizando que la droga no ingrese a ningún lugar donde haya ni detenidos mayores ni detenidos menores.
2: Muy bien. Sí, Gala. Muchas gracias. En el deporte, Maxi Molina.
3: ¿Cómo anda, querido Raúl? Bueno, mucha información de selección, mucho para repasar de Boca, de River, la lista de quienes se van a ir del millonario. Pero tiene que ver con Copa Argentina y con Belgrano, ¿no? Y esta continuidad del campeón del fútbol argentino. Va a jugar el sábado, va a ser a las 15:30. Finalmente no se pudo mudar la localía. Va a ser en Santiago del Estero, en el Madre de Ciudades. Hasta recién estuvimos averiguando. El estadio está habilitado para 30.000 hinchas. Desde Belgrano manejan que le van a dar 3/4 de estadio. Porque va a ir muchísima gente. 3/4 de estadio será traducido en entradas. 20. Sí, más o menos. 17, 18 especulaban, ¿no? Y sí, lo que quede para 30, Gimnasia de Jujuy.
2: De 30, 2/3 más o menos.
3: Claro. En principio, Belgrano por sector norte, las plateas allí. Bueno, ya van a venir todos esos detalles. Pero acá el dato: que las entradas, como siempre en Copa Argentina, ventas de entradas físicas. Las tickets físicos. Entonces, arrancarán jueves, prioridad para socios, posiblemente, esto no está oficializado, y el viernes, si quedan, para los hinchas. Pero ustedes imaginan cuántos hinchas de Belgrano sábado van a estar viajando rumbo a... para ver al equipo, después de ser campeón, a Santiago del Estero.
2: Yo creo que un montón, porque hay mucha gente que no pudo entrar al Kempes.
3: Totalmente.
2: Que se quedó con las ganas de vivir esa fiesta y puede...
3: Van a ir a la fiesta del campeón.
2: Claro.
3: Van a ver al equipo por primera vez con la estrella en la camiseta.
2: Y además, normalmente, mire, una cosa que veníamos charlando un poquito por... Ya sé, usted tiene que entender que entre la Geo y el Cacho tienen, ¿sabe qué? Al plato. Pero el tema es que Belgrano, para el mundo porteño céntrico, sí, de los programas deportivos de fútbol. Exacto. Y para los hinchas en general, sí, Belgrano estaba más o menos en la misma línea que Patronato, Gimnasia de
3: Totalmente.
2: Jujuy, Godoy Cruz, ¿viste? Para los porteños, los cordobeses son esos tipos del interior, ¿viste?
3: Claro.
2: Es así.
3: Exacto.
2: Ahora, con este golpe sobre la mesa, hemos visto en las redes mucha gente de Boca, ¿viste? Sí, prácticamente sí, sí, van a ir a la cancha el miércoles con una camiseta de Belgrano. Uh-huh. O sea, es como que han tomado nota, claro, de la importancia. Y Belgrano generalmente ha movilizado siempre mucha gente en la Copa, exacto, Argentina. En este caso,
3: sí,
2: como una extensión de los festejos, me parece que va a ir mucha gente.
3: Sí, y me parece, jueves arranca la venta, pero que van a vender todo.
2: Sí.
3: 16, 17, 18 mil las que les den, las van a vender entre jueves y viernes. Y bueno, se verán esas largas que de tan mal humor, sí, te ponen, esto bueno, entre paréntesis, largas filas de gente tratando de comprar la entrada física para ir a hacer la
2: venta. Hago una pregunta, hablando de largas filas.
3: Sí.
4: Me harto.
2: Siempre elogiamos el operativo en Córdoba.
3: Sí.
2: Hubo mucha queja de la gente de River entrando a las tribunas. Como que los encajonaron, como sí, que no los trataron tan bien. Yo vi gente de Belgrano que también se quejaba, que no tenía, pero muy sí, claro, por dónde entrar.
5: Lo contábamos ayer, sí, hicieron ayer un ingreso tipo laberinto.
3: Una serpentina.
5: Pero dos hicieron, no una, dos serpentinas. Una multitud de gente apretada.
2: Sobre los porteños estaban con la sangre en el ojo, y más que por lo menos se agarraron de ahí para quejarse de algo, ¿no es, claro, cierto? Ya no se podían quejar con el árbitro, que se dijeron, ah, el operativo, cómo nos trataron en Córdoba, bien, esto que lo otro. Habría que chequear qué pasó, si alguien dice algo.
6: Raulito.
2: Sí.
7: ¿A quién le importa?
8: Bueno, ya vamos a seguir, chicos, porque tenemos que ir con Celeste Benecci. No sé si ya la tenemos conectada a Fran, que también tiene notas.
2: Sí,
8: 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Adelante, Cele, por favor.
9: Gracias, chicos. Bueno, lo que fueron los festejos de Belgrano. Estuve en el patio Olmos realizando la cobertura hasta la 1 de la mañana. No se movía nadie. Nadie se movía. Ya sabían que la vuelta olímpica sería el otro día, pero nadie quería dejar y parar de festejar. Muchas promesas. algunos que se tiñeron el cabello, otros que prometieron hacer tatuaje. Entonces nos fuimos a hablar con Ulises, un tatuador que está en la zona de la Ruta 20. Todos los que se estaban tatuando, mujeres y hombres, tatuajes pequeños, tatuajes grandes, todos lo hacían por una promesa. Esta semana, en materia de turnos, lo tienen completísimo, desbordado. Están dando turno y sobreturno para la próxima semana. Lo escuchamos a Ulises, el tatuador.
4: Sí, un boom gracias a Belgrano, que ha salido campeón del fútbol argentino. Y bueno, acá estamos ofreciendo nuestro arte para que quede en la piel para ellas, para siempre.
9: ¿Cuándo sacaron el turno? ¿Lo sacaron con anticipación? ¿Tenían fe de que iban a salir campeón?
4: Sí, mucha clientela nos fue consultando en lo que fue la semana previa al día del partido. Y bueno, cerró todo el domingo entre festejo, alegría. Mucha gente se contactó particularmente con el número del local, con el Instagram del local. Es Vasco Tattoo Estudio. Acá estamos en un estudio de tatuadores profesionales.
9: ¿Y qué se tatúan? ¿Qué eligen?
4: Y están eligiendo mucho el escudo, la fecha, el pirata, el chino se la rayan, la copa. Hay muchos diseños, hay mucha variedad para ofrecerles.
9: ¿Tatuajes grandes o tatuajes chicos?
4: Y eso es mucho a gusto del cliente. Hay personas que se hacen cosas grandes, como por ejemplo la clienta mía que ha venido hoy a tatuarse un pirata con el escudo, un ancla, todo referido a la temática de Belgrano. Como hay
9: ¿muchas personas, mujeres o más hombres?
4: No, de todo, es parejito, es muy parejito. Así
9: ¿y que hoy cuánto se paga por un tatuaje desde hasta...?
4: Y tenemos trabajos, por ejemplo, mínimos que te podés hacer una fecha o la copa en 50.000 pesos. A partir de ahí, después, de acuerdo a la complejidad del diseño o al tamaño, se cobra por sesión. O 100.
9: ¿Y el más caro, el que eligió el más caro, cuánto va a pagar?
4: Y va a pagar una sesión de 350, 450 mil pesos. Así que esos son los precios, más o menos.
9: Les viene bien. Estoy haciendo los números. Las casas de tatú van a estar recaudando lindo con esto de Belgrano campeón.
8: Muchas gracias. Cele, mira, me sorprendió el número. Bueno, hablando de números, estaban preguntando el significado del 34 en la quiniela tradicional. Es la cabeza, eso es lo que significa el 34 para el oyente Hugo Rosales, que lo estaba preguntando, chicos.
2: Cachito, no lo jugó. Qué lástima, Cacho. Con la cabeza. Bueno, nos vamos a las noticias.
8: Tinta china, sí. Bueno, nos informamos, vamos a las noticias y ya volvemos con más Viva la Radio.
2: Hablando de tatuaje, conocí a una persona que se tatuó en el pecho, Noemí. Y un corazón. Y después, cuando se peleó con Noemí, se puso: ya Noemí, novia.
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15: Yuki Tsunoda se anota para reemplazar a Esteban Ocon, a pesar que el piloto francés ha desmentido los rumores que lo sitúan fuera del equipo Haas a mediados de temporada. Tsunoda, piloto japonés reserva del equipo Red Bull, ha sonado este fin de semana en el paddock de Canadá como uno de los posibles reemplazantes. Los rumores también indicaban que otro japonés, Ryo Hirakawa, era otro de los candidatos si el francés es despedido antes del final de la temporada debido a su bajo rendimiento.
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16: Buenos Aires. Vuelven las clases públicas de los universitarios que piden que el gobierno cumpla con la ley de financiamiento universitario.
17: Desde la plaza, frente a los tribunales, Emiliano Cagnazzi, secretario general de ADUBA, cuenta y explica.
18: Las becas estudiantiles siguen estando, las becas nacionales, que son las becas Progresar, en 35 mil pesos de bolsillo las volvió a fijar el gobierno. Yo quisiera saber quiénes de los que tenemos hijos en edad universitaria puede sostenerse un mes con 35 mil pesos de bolsillo con el costo del transporte, con el costo de la vida diaria. Digo, seguramente ninguno, pero el gobierno lo volvió a ratificar en ese valor. Y con respecto a el salario docente y no docente, hoy el salario promedio docente en la Universidad de Buenos Aires son de 460 mil pesos.
17: Mauricio Conti, Cadena 3, Buenos Aires.
16: Salta. Comenzó la audiencia en el juicio contra 9 médicos del Hospital Joaquín Castellanos de Güemes, imputados por el delito de homicidio culposo.
19: Los profesionales fueron denunciados por familiares de una paciente que ingresó al hospital el 28 de febrero del 2017 con un cuadro de gastroenteritis aguda y quedó internada. Fue atendida progresivamente por los 9 médicos. El 5 de marzo comenzó a cursar una hemorragia digestiva. Según Fiscalía, los facultativos no actuaron en consecuencia, no le brindaron el tratamiento adecuado y oportuno, no utilizaron todos los recursos disponibles para brindarle un tratamiento acorde. La mujer fue trasladada a una clínica el 6 de marzo, el 7 de marzo sufrió una descompensación severa y el 10 falleció por una falla multiorgánica. Elisa Zamora, Cadena 3, Salta.
16: Tierra del Fuego. La legislatura derogó la reforma constitucional de la provincia por considerar que no abarca necesidades de la población.
20: La presidenta del Bloque de la Libertad Avanza en la legislatura de Tierra del Fuego, Natalia Graciania, explicó los motivos por los cuales acompañaron la derogación de la reforma constitucional.
21: Insistimos con frenar la reforma constitucional en Tierra del Fuego porque desde la Libertad Avanza entendemos que la prioridad del gasto público tiene que estar orientado no a una reforma constitucional para la política, sino que tiene que estar orientado para lo que necesitan los ciudadanos de Tierra del Fuego: mejor educación, mejor salud y mejor seguridad. Ahí están las prioridades de los fueguinos y tenemos que dar respuesta a lo que necesita la gente.
20: Sebastián Pérez Robledo, Cadena 3, Tierra del Fuego.
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16: El dólar oficial cotizó en suba durante la jornada en Banco Nación y cerró a 1.430 pesos. El Blue también tuvo un incremento y el precio en la City fue de 1.435 pesos.
14: Deportes.
3: Juanfer Quintero no se concentrará en River para enfrentar a Blooming. El colombiano había acordado no participar del último encuentro del semestre para poner foco en la Copa del Mundo y, tras las idas y vueltas que generaron tras pocos minutos en la final, su futuro en el millonario aún es incierto.
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4: Consejos, estábamos escuchando a Ariel Ardit, lo vamos a ver esta noche en la alfombra de los premios Gardel 2026, haciendo Así, luego Corazón Duro, Laberizo y Bronco. Pronto vamos a tener a Laberizo en Córdoba, que están de gira, la música de Viva la Radio.
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0: en Córdoba, sorteo espacio Berizzo y sus datos. Nos venimos a Buenos Aires con más títulos. Adelante, Pilar Gil Pérez.
1: Gracias, Geo. 16 grados, 2 décimas la temperatura. Está despejado con neblina en la ciudad de Buenos Aires. En el día de ayer, una multitud se descontroló y saqueó un sándwich de matambre a la pizza gigante. Tenía 700 metros. Lo organizó la parrilla El Tano, que está ubicada en Avellaneda, al sur de la ciudad de Buenos Aires. Claro, el festejo del 25 de mayo en las calles hizo un gran sándwich de 7 cuadras.
2: ¿Saquearon un sándwich?
1: Claro, el sándwich estaba con unas vallas en la calle, estaba todo cerrado, era parte de los festejos de la fecha patria y de sus 25 años, porque hace 25 años que está esta parrilla de tenedor libre que se llama El Tano, está en Avellaneda. ¿Qué pasó? Cientos de personas derribaron las vallas de contención y se acercaron de una manera absolutamente desorganizada, se abalanzaron sobre la comida antes de la entrega oficial. Y lo que iba a ser una jornada de fiesta terminó en empujones, corridas y total descontrol. Todo esto provocado por la demora en la preparación del récord y la impaciencia de los asistentes. Esto, que debía ser una fiesta en el día de ayer, se convirtió en desorden, tumulto, empujones y, claro, cierta frustración. Porque sí, no tenían que pagar por eso, pero simplemente había que esperar el turno de cada uno.
2: Es la primera vez que escucho, Raúl, no sé, compañeros, que están saqueando un sándwich.
3: Andamos con coche.
2: En la calle.
4: Es una cosa de loco.
2: Tenían hambre los muchachos.
4: Lo que es el ser humano cuando no tiene apego ni respeto por nada, ¿no? Ni por ninguna autoridad.
5: ¡Muerto de hambre!
4: Es así, una cosa penosa realmente. Buenas tardes, soy de Córdoba, fui a la Popular de River. Nos tuvieron 2 horas haciendo 3 filas. Un ratito antes abrieron la entrada, nos movieron a todos por una sola fila del ancho de 2 personas para entrar en un laberinto. De nada sirvió llegar temprano y los de seguridad no sabían qué hacer. Javier Fornes, que se queja, yo vi imágenes realmente preocupantes, porque siempre Córdoba se jactó de organizar bien eso. Vivimos diciendo, vengan acá, que lo vamos a tratar bien, que acá están las entradas diferenciadas. Eso no pasó, lamentablemente, el fin de semana. No sé qué ocurrió, ni quién es el responsable, nos gustaría saberlo. Pero
2: por acá dicen, chicos, en un canal de Buenos Aires, sí mostraron, se armó como una especie de embudo que le hacían a los hinchas de River, donde hubo varios heridos, dice Vanessa.
4: Sí, yo vi gente llorando, gente mayor, que se asustó mucho porque entraban con
6: chicos. Lo que pasa es que había un tramo en el que estaba la policía y después el tramo final donde se hacía el embudo, ya estaban policías de a caballo. Entonces, claro, en un momento es como que encerraban a la gente ya en el último tramo con los animales encima.
4: Sí, no, por eso digo, fue una cosa que no era habitual. Aquí, por lo menos en Córdoba, no sé, nos gustaría preguntarle a Frosasco, que siempre cuenta maravillas del operativo policial, que diga qué pasó. Alguien tiene que ver con eso, me parece.
2: O claro, capaz que él alguien no tomó la decisión.
4: Sí, pero digo, habiendo semejantes portones, semejantes tribunas, pidiéndole a la gente que vaya con tiempo, que llegue la gente y no sabe por dónde. Yo vi, es más, hay un video de una parejita de hinchas de River que caminaron por el medio de la gente de Belgrano porque se desorientaron, no subieron por dónde, y bueno, finalmente llegaron al lugar sin que pase nada, pero afortunadamente. Y gente de Belgrano que tampoco encontraba muy bien la puerta para entrar.
6: El problema de Belgrano fue cuando incorporaron ese laberinto, esa especie de serpentina ahí, donde la gente se entró a apretar, porque habitualmente camina por una calle que va de vereda a vereda, y después llega uno al acceso directamente a la platea Gasparini. Pero claro, habían colocado 2 tandas de vallado, que deben haber tenido como máximo 3, 4, 5 metros.
4: Como un brete, hicieron,
6: claro,
4: un brete.
6: Claro, exactamente como hacen cuando van los animales antes de cargarlos al camión de ganado, literal.
4: Tal cual, una cosa tremenda. Siga.
2: Por acá dice, chicos, fue un desastre. Mucha suerte de que no hubo avalancha y gente golpeada. Había mujeres con bebés y fue un desastre el ingreso.
4: Bueno, no, simplemente lo manifestamos porque siempre aprovechamos para decir, desde aquí, que estamos orgullosos de los operativos que se hacen en Córdoba cuando vienen hinchadas visitantes, pero lo que pasó el otro día no estuvo bueno.
6: Además, está bueno curar en salud siempre, claro, que no haya pasado nada y que se corrija, porque Córdoba va a seguir teniendo, Dios quiera, estas finales, estos partidos por diferentes torneos.
4: Muy bien. Bueno, el Ale trae otro tema. Pasamos a otro asunto. Etiquetado frontal, ¿no? Toda una polémica que se ha desatado y que vamos a desentrañar.
6: Claro, recordemos, es una ley 27.642 que se aprobó en el 2021. No exenta falta de polémica, pero fue aprobada por la gran mayoría del arco político. Obviamente que por parte de las industrias hubo cierta oposición porque marcaba en algún momento el hecho de tener que cambiar todas las etiquetas. Pero claro, ¿qué implica esto? Tener facilidad al momento de informarse de qué contiene cada producto. Porque si no, el producto lo tiene, pero lo tiene en la parte dorsal, en la parte de atrás, digamos,
4: letra
6: en una letra chiquita e inentendible si no sos técnico en nutrición, si no conoces del tema. Entonces, con los octógonos, lo que exige la ley es dar información si tiene exceso en grasa y todo lo demás. Bueno, desde el gobierno nacional ha ingresado un proyecto con la intención de derogar la ley del etiquetado frontal. Está firmado ya por el presidente Javier Milei, por el jefe de gabinete Manuel Adorni. Desde algunos senadores del oficialismo plantean de que no hay apuro en aprobarla, pero que quieren evaluar si existe asimetría en cuanto al etiquetado en sí. Es decir, si esto comercialmente puede estar impactando en que la gente compre menos, digamos, una cuestión meramente comercial.
4: La gente compra menos porque no tiene un mango. ¿Qué tiene que ver el octógono con que dice que tiene azúcar, no tiene azúcar? Dicho sea de paso, el que quiere comer, come. Así como el paquete de cigarro que no, dice, pero no fume porque le agarra, claro, y la gente...
6: Además del consumo, el tema es una cuestión de estar informados de qué. Sí, vos después decidís. Vos después decidís.
4: Claro.
6: Pero no podés no informar. Que eso me parece era el gran objetivo, claro, y que se consiguió con esta ley. Es decir, señores, este producto que yo pensaba y me lo venden en el marketing como que es un producto sano, claro, en realidad contiene o grasa o contiene azúcar.
2: Creo, Ale, que sí, me parece que ese es el punto fundamental,
6: claro,
2: porque en realidad hay marcas o de pronto en una etiqueta te pintaban de verde la etiqueta y uno pensaba que era sano y después, porque nadie se pone a leer la letrita chiquita. Entonces digo, los octógonos me pareció una muy buena solución.
6: Totalmente. Bueno, vamos a escuchar la Victoria Tiscornia, que es magíster en nutrición e investigadora de la FIC, a propósito de esto. El primer punto, ¿cuál es la evidencia científica? En 5 años que está implementada la ley, ¿surtió efecto? A ver qué nos dice.
5: La verdad que nosotros estamos muy muy preocupados por este proyecto de ley que pone en riesgo, ¿no?, que busca desmantelar una de las políticas de salud pública más importantes del país, pese a la contundente evidencia científica.
6: ¿Qué podríamos mencionar en referencia a la evidencia del resultado que ha tenido esta ley, que fue aprobada en el 2021, que lleva 5 años de vigencia?
5: Bueno, podemos destacar que es una ley que el 90% de las personas encuestadas, hicimos una encuesta a nivel nacional, en donde vimos que el 90% de los encuestados coinciden que los sellos permiten identificar de forma rápida y sencilla los productos poco saludables. También vimos que más de la mitad de la población afirmó haber modificado su intención de compra de bebidas, yogur y galletitas. Y vimos también que ha disminuido significativamente la intención de productos que antes de la ley eran percibidos como saludables, como el yogur, cereales de desayuno y jugo, y que luego la ley, al implementar los sellos, la gente ha disminuido su intención de compra y su percepción de saludable, ¿no? Es decir, que ha desenmascarado, ¿no?, la verdadera composición nutricional de este tipo de productos. Además, vimos que el 90% de las personas apoya esta medida y casi un 60% de los argentinos lo usa siempre o casi siempre para decidir sus compras, ¿no? Bien. Así que, en definitiva, todos estos estudios que además coinciden con estudios que se hicieron en el Ministerio de Salud, muestra que es que la ley funciona.
6: Hasta allí lo que decía Victoria Tiscornia, que es además también investigadora de la Federación Interamericana del Corazón, que fue una de las organizaciones que impulsó la ley del etiquetado. ¿Qué dice el proyecto del gobierno que está en el Senado? ¿Cuáles son los fundamentos? Dice que se ha observado situaciones en las cuales alimentos tradicionalmente incorporados dentro de patrones aceptados resultan alcanzados por advertencias equivalentes a los aplicables a productos de distinta composición nutricional, dificultando una adecuada diferenciación entre alimentos con perfiles diversos y reduciendo la capacidad informativa. Una cuestión que, por un lado, suena muy lindo a lo mejor para escucharlo y muy lindo escrito, pero no tiene ninguna validación científica. No. Es decir, no hay ningún estudio que demuestre, como sí lo acaba de contar la profesional, que la gente se confunde cuando ve el etiquetado, o que se equivoca y compra un alimento por otro. Simplemente una cuestión, a consideración también de la Fundación Interamericana de Corazón, una cuestión meramente comercial, como lo plantea en este segundo tramo de la nota la profesional.
5: Así que bueno, eso me parece importantísimo destacarlo. Y también me parece importante destacar que no hay ningún argumento sanitario que apoye esta derogación, ¿no? Y que por eso instamos a que es necesario priorizar las políticas de salud por sobre los intereses comerciales.
6: Claro.
5: La evidencia científica respalda esta medida de salud pública, como decía, demostrando que los octógonos sirven para mejorar las decisiones de compra de la población, en tanto reducen la intención de compra y la percepción de saludable de productos dañinos para nuestra salud, ¿no? Que tienen exceso en todos los nutrientes críticos.
6: Claro, aún así, si no lo redujera, algo que como bien decís está comprobado científicamente, es acceso a la información también para el cliente, ¿no? Digo, uno puede decidir después si compra o no.
5: Antes de promover la ley, se hizo una encuesta a nivel nacional, que es la última encuesta de nutrición y salud que hace el Estado, y en esa encuesta se vio que solo el 13% de la población leía la tabla nutricional, que ese es, de ese porcentaje casi ninguno la comprendía.
6: Claro.
5: O sea, realmente no hay una comprensión nula de lo que dice hoy en día el paquete. No solamente eso, sino que además estamos bombardeados por muchísimo marketing que nos confunde pensando que un producto es saludable cuando no lo es.
4: Bueno, ahí está. Esta mañana hubo encuesta en cadena3.com con este tema. Me pareció haber visto que por lo menos más del 80% de la gente, de hecho, no le lleva el apunte, o sea, no condiciona su compra en función de lo que dice el octógono. Si el octógono dice, bueno, se informa.
6: Claro.
4: Al fin y al cabo, si quiere consumirlo, sí, compra lo y
6: que,
4: lo consume.
6: Lo que me parece innegable, como bien planteaba allí Victoria Tiscornia, es que uno tiene que tener acceso a la información.
4: Claro.
6: Después decide.
4: Esa era la idea. Esa era la idea.
6: Claro, claro. Y de hecho está plasmado porque el octógono es claro, tenés letra grande y dice, claro, alimento con grasa, alimento con azúcar, claro, listo. Nadie se pone a leer la tabla nutricional, por más que se la publique en, sí, cada uno de los etiquetados. Y si alguien la quiere leer, te puedo asegurar que el 80% de la gente no la entendemos, Raúl. Así que, bueno, lo cierto es que, lo concreto es que el proyecto está en el Senado. ¿Será tratado? ¿No será tratado? Veremos,
4: hay
6: pero la intención está.
4: ¿A quién quiere beneficiar?
6: Esa es la única explicación. Ese es el temor, porque como planteaba Tiscornia, no hay argumentos sanitarios para cambiar o para derogar la ley.
2: Chicos, ¿por qué la polenta no tiene etiqueta frontal? Pregunta Juan.
4: La polenta.
2: La polenta, no,
4: harina,
2: no sabía.
4: De maíz. Supongo, sí,
6: no,
4: que.
6: Pero no, me parece que tenía. No.
2: ¿Tenía?
4: No lo sé.
2: ¿Tenés no recuerdo.
6: Incluso al súper y veo acá al frente.
4: ¿Tenés un mensaje, Cacho? Me parece.
7: En un almacén cae un negro y dice: bueno, don, tiene polenta, sí, me ayude a empujar el auto, pa.
8: Bueno, no. Chicos, el tema de los autónomos negros pierde vigencia a partir de que, si vos te fijas, el 98% de los productos tienen los autónomos, sean bebida o alimentos. Entonces, ¿qué pasa? Si todo tiene el mismo autónomo, pierde sentido, porque es lo mismo el producto que tiene una pizca de sal y un poquito de grasa a un producto que es totalmente maligno para la salud, que puede ser 100% azúcar y 50% de grasa. Si todo tiene advertencia y todo es peligroso, en un momento deja de tener sentido la advertencia. Por eso perdió vigencia el tema de los octógonos negros. En este momento, no, eso no está sirviendo. Porque la gente ya cuando ve que todo tiene producto, tiene advertencia como producto malo, dice, todo es malo, no hay otra cosa para consumir. Entonces, o habría que rotular con distintos colores, o realmente prestarle atención, informarse y prestarle atención a la composición nutricional.
4: Es un buen punto.
6: Atendible, es atendible. Pero como siempre caemos en lo mismo. No significa que porque algo haya que corregir, haya que derogar.
4: Claro.
6: ¿Entendés? O sea, el proyecto de ley dice que se derogue la ley.
4: Claro.
6: A ver, la revisemos, es muy atendible el punto, sí, es decir, sí. A ver, puede haber un producto que tenga más azúcar que otro, bueno, que el octógono sea más grande, no sé, habría que revisarlo, consultarlo con profesionales, pero de ahí a decir, deroguemos la ley, la demos de baja,
2: es
6: son
2: un montón.
6: Dos mango aparte. Claro.
2: Chicos, no hay evidencia científica que sirvan esos etiquetados, dice Ariel López desde Córdoba. ¿Qué me decías, Pili?
1: Que la polenta, contestamos al oyente, la polenta tradicional no lleva sellos puntos ni etiquetado frontal de advertencia. Y según la normativa vigente, que es esta ley nuevita que tenemos, que quieren derogar, que se llama Ley de Promoción de Alimentos Saludables, los alimentos naturales o mínimamente procesados están exentos de esta medida. Por ejemplo, arroz, fideos, harinas, aceites, no llevan octógonos porque son mínimamente procesados o son naturales.
2: Muchas gracias, Pili. Hacemos una pausa, Cacho.
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0: anotando para la Berizzo el sábado 30. Se anotan la Berizzo sus datos y las 3 del DNI. Estaba viendo un videito que nos mandó Claudio Giglioni aterrizando en Quito con su equipo de trabajo por la Copa Libertadores. Se le movió el avión de lo lindo. 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
0: Bueno, hay una encuesta y ya está Celeste en línea para que avancemos con el otro gran tema del día, que es la aplicación del espacio público tarifado, ¿verdad? Para estacionar.
1: Sí. ¿Qué pasó? Con los controladores.
0: Con los controladores, constatadores, claro.
1: Constatadores, que ahora no son malos naranjitas, sino son constatadores.
3: Así es, Raúl Geo, le preguntamos a la audiencia en cadena3.com, ¿ya usaste el nuevo sistema de estacionamiento en Córdoba con controladores? No tengo idea. Y las opciones son 4, sí, funcionó perfecto. La segunda es sí, pero tuve problemas. La tercera es todavía no lo usé. Y la cuarta es no vivo en Córdoba. Hasta ahora la más votada es todavía no lo usé, con el 48% de los votos. Y le sigue casi con el 6% que funcionó perfecto. Y con casi el 5% que tuvieron problemas.
0: Hubo quejas, ¿no? Bueno, está Celeste, que ha ido a hacer una recorrida por algunos barrios a preguntar cómo anduvo la cosa. Vamos, Cele, adelante.
4: Gracias, Raúl. Con este móvil de Viva la Radio nos fuimos a Villa Cabrera. Ahí dialogamos con Maricel Flamenco. Ella es la presidenta del centro vecinal de este barrio. Y esto es lo que piden.
5: Teníamos dos manzanas que abarcaban todo lo que es las playas, donde está el Banco Santander, y la calle Domingo Cipoli, que es la que está cerca de la clínica Hoy Vélez Starfield.
4: Ahí había naranjitas.
5: Exactamente, había naranjitas habilitados por la municipalidad, quienes ellos cobraban con un talonario.
4: ¿Qué pasó ahora?
5: Ahora se nos extiende el estacionamiento medido a 15 manzanas, todo lo que abarca la avenida Carafa y las paralelas, que son Baracaldo e Italia. ¿Qué pasa? Nosotros en esas cuadras, en esas 15 manzanas, tenemos colegios también, que ahora todos aquellos profesores y docentes que estaban van a tener que pagar.
4: ¿Y qué piden ustedes?
5: Que se conserve lo que estaba antes, no que amplíen, porque nosotros no somos un barrio cercano.

0: Se centra en zonas muy residenciales, zona de edificios.
1: ¿Y ustedes qué piden?
0: Nosotros celebramos por un lado de que la MUNI empiece a regular el tema del estacionamiento medido, que se faciliten un poco los mecanismos, pero pedimos que no se haga extensivo a las zonas residenciales donde los vecinos naturalmente estacionan sus vehículos. Además, algo que planteo es que ya tenemos vecinos con problemas para inscribirse en el sistema, vecinos frentistas, ya que como sus vehículos o no están a nombre suyo o están a nombre de un familiar, el mismo sistema les impide registrarse para estar exentos del sistema. Y además se nos ha planteado mucho la situación de vecinos que nosotros les llamamos el analfabeto digital, que no tiene acceso a un teléfono electrónico, a internet, o no maneja directamente la virtualidad. ¿Cómo se van a contemplar estos casos frente a este nuevo sistema?
1: Barrio San Martín, barrio Villa Cabrera, el pedido de los vecinos.
2: Muy bien, Celeste. Bueno, son muchas las preguntas y esto está debutando y de poquito a poquito se va a ir acomodando, imagino. Así que está con nosotros en línea Eduardo Ramírez, que es secretario de Transporte y Movilidad de la Municipalidad de Córdoba, para que pueda evacuar algunas de las muchas preguntas que está haciéndose la gente. Eduardo, un gusto. Aquí Raúl Geo y Ale Bustos, te saludamos.
3: Tal, buenas tardes para usted y toda la audiencia.
2: Bueno, primera pregunta, con poquitas horas que ya se lanzó, ¿cuál es la evaluación que hace la municipalidad del arranque? ¿Hay más problemas que soluciones? ¿Empezó bien?
3: Bueno, como todo sistema nuevo, a nivel tecnológico estamos teniendo algunas dificultades que las vamos solucionando sobre la marcha. Esto ustedes lo están escuchando y lo están viendo. Pero por suerte son todos inconvenientes que nosotros teníamos previsto que podían llegar a pasar, que durante la semana seguramente se van a ir solucionando, así que a nivel tecnológico tenemos ese panorama. Después a nivel sistema en general, muy positivo el balance, porque los vecinos se están volcando a utilizar el sistema, se están familiarizando con los constatadores, los cuales están realizando una tarea realmente muy buena de... no solamente constatar los vehículos, sino prestarse para todo aquello que el vecino necesite a la hora de entender cómo funciona este sistema. Así que bueno, el primer día, que todavía no ha terminado, tenemos hasta las 20 horas para seguir trabajando, así que hasta el momento te diría que el balance es positivo.
4: Bueno, usted hablaba recién de algunas fallas en cuanto a la técnica. ¿Qué cuestiones puntuales han estado fallando que tienen que corregir?
3: Bueno, no soy el especialista del área, pero sí te podría decir que el principal problema es la saturación del sistema. Mucha gente se ha volcado junta a realizar las exenciones de frentistas, a realizar actualizaciones del sistema, y eso ha generado en muy pocas horitas que el sistema se saturara. Ese es el principal inconveniente. No hablo de cuestiones que no hayamos tenido en cuenta referido al armado del sistema, sino tiene que ver con un colapso natural cuando el primer día en una ciudad tan grande como Córdoba mucha gente junta se vuelca a la utilización de este sistema.
5: Eduardo, lo saco del tema del sistema y le planteo otra cuestión que esta mañana vimos reflejado también en nuestras redes y aquí en el mensajero, de vecinos que se encontraron con sectores que ahora iban a ser tarifados que antes no, o que estaban en un esquema antiguo, pero que en realidad no tiene sentido, como por ejemplo dos o tres calles que rodean a un colegio en barrio Observatorio, por ejemplo. ¿Ustedes lo van a revisar a las calles? ¿Esto hay posibilidad de que lo analicen? De hecho, tengo entendido que en algunos de los sectores hasta se retiraron algunos carteles. ¿Eso está en revisión?
3: Mira, Ale, te cuento la situación respecto a lo que me estás comentando.
5: Sí.
3: Primero, la tranquilidad de los vecinos de... Por supuesto que la Municipalidad de Córdoba es una municipalidad de escucha activa, uh-huh, y todos los reclamos o inquietudes de los vecinos los vamos a atender. Eso, por supuesto, que queda descartado. Pero decir también que nosotros lo que hicimos fue el mismo mapa que tenían en su momento los ex naranjitas y que estamos utilizando en día para los constatadores. ¿Qué puede estar pasando o qué está pasando en realidad? Hay muchos sectores que no eran cubiertos por los ex naranjitas, pero que sí figuraban en el mapa. Entonces, hoy en día, sí se han cubierto con los constatadores. Por ejemplo, todos los carteles que se han colocado nuevos en la zona de las cooperativas se reemplazaron cartel viejo por cartel nuevo. ¿Qué quiere decir esto? Que sí había carteles en todos esos sectores de el sistema anterior de naranjitas. Entonces, en realidad, lo que

0: estamos viendo hoy en día es que la gente se está llevando con que tenemos carteles nuevos, con una aplicación que hay que bajar, y que no solamente avisan de un sistema controlado, sino que un sistema controlado y medido tecnológicamente, lo cual puede provocar algún tipo de inquietud, algún tipo de bueno, no estar conformes, por supuesto, con el hecho de tener que pagar en una zona que no estaban acostumbrados, pero no hay nada que salga fuera de lo establecido en su momento. Pero, como me preguntaban recién, por supuesto que vamos a atender a aquellas inquietudes de los vecinos, a aquellas cuadras que quieran que se revisen. Bueno, por supuesto que la Subsecretaría de Movilidad y Tránsito del municipio de Córdoba está para responder estas inquietudes y, por supuesto, modificar lo que tengamos que modificar, que entendamos también nosotros desde Ingeniería de Tránsito de la Municipalidad de Córdoba que no corresponda.
1: Muy bien. Eduardo, me queda una pregunta derivada de lo que usted acaba de decir. Habida cuenta que todavía hay cuestiones por revisar, que escuchar a los vecinos y demás, vamos a suponer que algún vecino en las próximas 24, 48 horas le claven una multa. ¿Cabe la posibilidad de revisar para estudiar el caso puntualmente o dar un plazo en que la multa no se cobre aún mientras tanto el sistema se va aceitando?
0: Por supuesto que sí, es una semana de revisión, es una semana de adaptación, no solamente de los vecinos, sino también de nuestra propia área con el sistema. Entonces es un momento en el cual lo tenemos que pasar todos juntos. Así que este barco es de la Municipalidad de Córdoba y por ende de los vecinos de la ciudad de Córdoba, y por ende estamos todos juntos para llevarlo adelante. Así que se queden tranquilos los vecinos que cualquier inquietud referida a multas, vamos a poder revisarla y verla qué está pasando. Estamos todos pendientes de eso también, para que el vecino se quede tranquilo. Te doy un ejemplo: todos los frentistas y todas aquellas personas en situación de discapacidad que no tengan carga de la extensión aún, vamos a tener la contemplación durante toda la semana para después sacar esas multas, que se queden tranquilos los vecinos. Yo esta mañana empecé la jornada en Barrio Alta Córdoba y un vecino me decía: yo me estoy levantando con un cartel en la puerta y seguramente ya el contratador me marcó con el teléfono y me puso una multa. Tiene que quedar tranquilo, que se entendía esa situación y que por supuesto esa multa no iba a ser aplicada, entendiendo los tiempos que necesitan los vecinos para adaptarse al sistema y levantarse al otro día con un cartel y con un constatador es una buena noticia, pero una preocupación a la vez para el vecino que no realizó la extensión dentro del portal de la municipalidad. Así que tranquilidad para los vecinos también con ese tema puntual.
2: Muy bien, le quería preguntar, Eduardo, ¿quiénes van a ser los que van a controlar a los constatadores? Y por otra parte, hay una pregunta de un oyente de Buenos Aires, de Eduardo: ¿cómo se maneja el que está de paso por la ciudad de Córdoba? Pregunta Daniel de Huanguelén.
0: Bueno, el control a los constatadores primero es de las cooperativas, que son que tienen que controlar a sus asociados en el trabajo diario en la ciudad de Córdoba. Después la cooperativa, por supuesto, nos rinde a nosotros todos los informes, y nosotros de la Subsecretaría de Movilidad y Tránsito y el área de Políticas Sociales somos los encargados de tener el control de las cooperativas y, por supuesto, también de los asociados. Pero es un trabajo en conjunto de las cooperativas con sus asociados y de la municipalidad con la cooperativa y también con los asociados. Respecto a la consulta del vecino de Buenos Aires, que esperamos verlo por Córdoba pronto, él va a poder acceder al código QR que tienen los carteles, en los cuales le llamamos código para turista. Aquel que viene a Córdoba de paso accede directamente con el código QR y paga una hora y cuarto, una hora y media, o la estadía que esté en Córdoba, sin necesidad de bajar la aplicación.
3: Eduardo, ¿qué pasa en los sectores donde no hay constatadores? Recibimos algunos mensajes, dice: hoy estuve por Nueva Córdoba, en calle Independencia, entre el 400 y el 600, y no había nadie. ¿Hay un sector que no tiene constatadores y que se utiliza el sistema que estaba en vigencia, digamos, del SEM? ¿Nadie te va a venir a controlar? ¿Eso es así?
0: A ver, la ciudad de Córdoba en este momento tiene dos sectores importantes. El SEM, que conocen todos los vecinos de Córdoba, que está en la parte céntrica, Nueva Córdoba y Güemes, que es un sector controlado directamente por la policía municipal, y después un sector con cooperativas, que es este sector que estamos hablando y que nos están preguntando los vecinos, que está fuera de esa área, que está en Barrio General Paz, Barrio Observatorio, Alta Córdoba, y en diferentes lugares de la ciudad de Córdoba. Para que los vecinos tengan en claro cuál es el mapa, ingresando a la página del SEM o ingresando a la página de la Municipalidad de Córdoba, pueden ver el mapa de cuáles son los sectores con cooperativas y cuál es el sector, que es el sector más grande en celeste del SEM, que conocen los vecinos, que está manejado o está controlado por la Policía Municipal.
1: Muy bien. Eduardo, hay un detalle importantísimo, me parece, más allá de que el QR habilita facilidades para un turista que no tiene por qué tener justamente una aplicación de la Municipalidad de Córdoba. Parece ser el SEM el sistema más adecuado, porque además activa notificaciones, puede ser, y además que el usuario sepa habilitar las notificaciones de esa aplicación en su celular, de modo tal que si pasa algo o le avisan que su tiempo está agotado o que no se cargó precisamente el estacionamiento. Todo eso es importante tenerlo en cuenta. Como yo lo vi al SEM hoy. Hacía mucho que no lo usaba porque tengo playa en el centro. Hoy abrí y me encontré con otro diseño bastante claro, bastante preciso, donde está la flecha, donde queda el auto. O sea, eso está bastante bien. La pregunta es esa, si no es mejor el SEM que el QR.
0: A ver, Raúl, por supuesto que sí. Nosotros le aconsejamos a todos los vecinos que bajen la aplicación porque tiene estas notificaciones que están nombrando. ¿Esto qué significa? Cuando a mí se me está por cumplir la hora o se me está por pasar del saldo disponible, me va a avisar la aplicación que se me está venciendo para poder renovarla y así evitar las multas, algo que no tiene el QR. Para todos los vecinos de Córdoba y también para los turistas, por supuesto, lo mejor es bajar la aplicación. Si viene un turista a Córdoba y se va a quedar algunos días, que baje la aplicación y que después elimine de última. Pero siempre es mejor la aplicación porque tiene muchas más funciones de alertas para el vecino, para el turista, que no tiene el código QR, que es un código para pagar rápidamente en una cuestión o en una situación eventual. Pero por supuesto que sí, aconsejamos y recomendamos bajar la aplicación.
2: Bueno, por acá un oyente, Ignacio de Córdoba. Geo, Raúl, en este momento estoy actualizando la aplicación SEM y tengo dos problemas. Uno es que cargué saldo y no me lo acredita. Y dos, en la zona de la clínica Reina Fabiola me figura como que no se cobra y esta mañana me decían que sí porque estaban los carteles.
0: Bueno, si está en un sector con carteles y que en la aplicación le está tirando la alerta que no se cobra, en realidad hay un error de aplicación de este momento, que son dentro de lo que estamos viviendo por la saturación, así que se quede tranquilo ese vecino que no va a tener una multa por este error. Una alternativa que tiene, la aplicación no puede geolocalizar el lugar donde está. Que ponga la dirección, las dos calles con digamos, la esquina donde está él, en la clínica Reina Fabiola, y automáticamente le va a permitir el pago con la aplicación. Eso, por un lado, así que se quede tranquilo por eso. Y otra pregunta no la recuerdo, perdón.
2: Y decía, y por un lado, que había cargado el saldo y no se le acreditaba.
0: Bueno, ese es otro problema que está teniendo la saturación en el sistema, que seguramente en un ratito lo va a ver reflejado esta mañana. En mi caso puntual, hicimos cargas también junto con vecinos para probar y ver, y no nos figuraba, y cuando actualizaba el sistema se veía la carga. Lo más importante es que el dinero no lo van a perder, es una cuestión de visualización del dinero y de altibajos que está teniendo el sistema, nada más que eso, así que se queden tranquilos, que no están perdiendo el dinero, simplemente es una cuestión de ver el dinero reflejado en la aplicación, nada más que eso.
3: Eduardo, ¿qué pasa con los que son propietarios en espacios tarifados? ¿Dónde tienen que acreditar esto? ¿Tiene un límite? Es decir, ¿solamente el propietario o pueden ser dos o tres vehículos en el caso de que tenga hijos? Y la otra, bien, ¿qué pasa con los que alquilan? ¿Cómo pueden demostrar para que no se les cobre?
0: Bueno, a ver, a esas personas que tengan domicilio, a mí me gusta poner de ejemplo, hoy como estuve en Alta Córdoba, sigo con este ejemplo, así que bueno, aparte soy hincha instituto. Estaba en Alta Córdoba, estábamos en la cuadra donde hay varios departamentos, supongamos que en un departamento viven cinco personas y las cinco personas tienen auto, la exención es para los cinco habitantes de ese departamento, no es para uno, no hay un límite, no hay un tope. Todos que bueno, por supuesto que hay dos requisitos fundamentales, documento con dirección en ese domicilio y el auto que esté radicado en la ciudad de Córdoba. En el caso de aquellas personas que alquilan, tienen que tener el cambio de domicilio en el lugar donde habitan. No importa que la casa no les pertenezca a ellos que estén alquilando, pero tienen que tener el documento, la dirección de la casa y el auto radicado en la ciudad de Córdoba.
2: Muy bien, le agradecemos, nos hemos quedado sin tiempo. Hay muchas consultas de los oyentes. Por cualquier duda, ¿cómo puede hacer la gente? ¿A dónde se puede comunicar?
0: Bueno, en los carteles de la geolocalización del SUE Córdoba está el 0800 y la página de la Municipalidad de Córdoba. Y por supuesto yo quedo a disposición de ustedes para que conversemos y sigamos evacuando las consultas de los vecinos de Córdoba.
2: Perfecto, muchas gracias. Estuvimos hablando con Eduardo Ramírez, Secretario de Transporte y Movilidad de la Municipalidad de Córdoba, por la implementación ya del nuevo sistema de la aplicación y los constatadores. Hacemos una pausa, Cacho.
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0: nos vamos a las noticias, nos informamos y ya volvemos con Viva la Radio.
1: Yo.
2: Sí, a mí me gusta poner de ejemplo, hoy como estuve en Alta Córdoba, sigo con este ejemplo, así que bueno, aparte soy hincha instituto.

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1: Buenos Aires. El gobierno nacional eliminó los subsidios de los pasajes para personas con discapacidad.
2: Publicado en el Boletín Oficial, el Gobierno Nacional eliminó los subsidios para los pasajes de ómnibus. La medida fue oficializada hoy martes y modifica un esquema que está vigente desde el año 2014. De esta manera, el Gobierno Nacional oficializó la eliminación del régimen de compensaciones económicas que el Estado otorgaba a las empresas de transporte de larga distancia por la entrega de pasajes de manera gratuita a personas con discapacidad, personas trasplantadas, en lista de espera y niños como adolescentes que padecen cáncer. Ahora tienen que pagar el boleto de su bolsillo. Mauricio Conti, Cadena 3, Buenos Aires.
1: Tucumán. El gobierno retomó el boleto de transporte gratis para jubilados a partir del lunes 1 de junio.
3: El operativo en la capital se realizará en el Complejo Belgrano de 7 a 13 horas, según la terminación del DNI, comenzando el lunes y finalizando el viernes. En el interior, cada municipio y comuna gestionará su propia distribución. Los boletos entregados corresponden a los meses de junio, julio y agosto y serán válidos hasta el 10 de septiembre. Los beneficiarios que no puedan asistir pueden enviar a un familiar, quien debe presentar obligatoriamente el DNI físico de ambos. Gabriel Melián, Cadena 3, Tucumán.
1: Santa Fe. La vocera de gobierno defendió este martes el nuevo paquete de reformas en seguridad.
4: La vocera del gobierno de Santa Fe, Virginia Caudanes, defendió este martes el nuevo paquete de medidas de seguridad enviado por el gobernador Maximiliano Puyaro a la legislatura y apuntó contra quienes cuestionan la iniciativa.
5: Sabemos que hay muchos que se oponen, sabemos que hay una oposición de diferentes sectores. En su momento hubo oposición desde la justicia, desde la política, desde el peronismo, ¿no? Por ejemplo, a la desfederalización del narcomenudeo. Y hoy tenemos resultados muy importantes. Esta gente que critica el paquete de normas, que critica este paquete de normas, que se opone a este paquete de normas, no puede desconocer la baja histórica en los homicidios. Hoy el contexto de la seguridad en Santa Fe es otro, hoy la conducción política de la policía existe.
4: Emiliano Guardia, Cadena 3, Santa Fe Capital.
1: Internacionales. Europa se enfrenta a una cúpula de calor y hubo al menos 11 fallecimientos vinculados con este fenómeno. Este martes se batieron récords de temperatura para el mes de mayo en el Reino Unido y en Francia.
0: Deportes.
6: Ezequiel Ceballos se despediría de Boca ante Universidad Católica. El Changuito iría de arranque por la lesión de Miguel Ángel Merentiel y podría disputar su último encuentro con la camiseta del Xeneize. Sin acuerdo por su renovación y a 6 meses del final de su contrato, desde el club esperan una oferta concreta de Napoli para cerrar su venta.
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18: Yuki Tsunoda se anota para reemplazar a Esteban Ocon, a pesar que el piloto francés ha desmentido los rumores que lo sitúan fuera del equipo Haas a mediados de temporada. Tsunoda, piloto japonés reserva del equipo Red Bull, ha sonado este fin de semana en el paddock de Canadá como uno de los posibles reemplazantes. Los rumores también indicaban que otro japonés, Ryo Hirakawa, era otro de los candidatos si el francés es despedido antes del final de la temporada debido a su bajo rendimiento.
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0: El Dale Dale Selección con Cristian Herrera, que lo presentó oficialmente a modo de maqueta aquí en este programa radial, Jeito. Y ya lo grabó. Y ustedes lo han escuchado, quedó divino realmente. Dicho sea de paso, lo vimos ayer a Cristian en Los Reartes. Qué showzazo que da el flaco.
1: Tremendo, ¿no?
0: Tremendo. Felicitaciones, Cristian. Una banda tiene. Y suena espectacular. Aparte, chamamecean la mayoría de los temas, ¿viste?
1: Sí.
0: Los tipos, pero bailan arriba de la mesa. No. Muy bien. Muy bien, Cristian.
1: Muy bien, y nosotros recordemos que estamos sorteando entradas para ver al Averizo, que se presentan en Quality. 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
0: Han quedado muchísimos interrogantes y preguntas que iremos desentrañando con los días por el tema del estacionamiento. Chicos, ¿qué pasa con los discapacitados que tienen o tenían libre y gratuito el estacionamiento? Esther Downley. Esther, te recomiendo una nota de cadena3.com, paso a paso, cómo pedir la exención del estacionamiento medido en Córdoba, que están todos los detalles ahí en nuestra página.
1: Y también por acá dicen, ¿qué pasa con las personas que no manejan esa tecnología? Y es como que lamentablemente hay que adaptarse, porque es el mundo que está, es el mundo que viene. Y bueno, y tener celular, tener una aplicación, como que ya va a ser un requisito fundamental.
0: Así es, así. Si me roban el auto y cumplí con todo, ¿a quién? ¿Hay alguien que sea responsable? No, Ernesto Cabrera, nadie te cobra para cuidarte el auto, te cobran por el espacio físico que ocupas en el estacionamiento, es eso. No, claro. Te están cobrando para cuidártelo. Eso no es así. Si querés, él pregunta, ¿me conviene una playa? Y generalmente por seguridad, sí. Lógicamente que es mejor que dejarlo en la vía pública. Señora.
1: Bueno, nos vamos a Buenos Aires con Pilar y más títulos. Adelante, Pili.
2: Gracias, Geo. Hay un anuncio histórico que se ha hecho hace minutos nada más. San Lorenzo, el Club San Lorenzo, habla sobre su vuelta al barrio de Boedo. La dirigencia de San Lorenzo realizó en el día de hoy el histórico anuncio sobre su vuelta al predio de Boedo y generó ilusión a todos los hinchas. Tras sumar los últimos 8.345 metros cuadrados que aún permanecían pendientes dentro de los terrenos ubicados sobre Avenida La Plata. De esta manera, el club completó la restitución total del espacio. Recordemos que las próximas elecciones en San Lorenzo serán el sábado 30 de mayo del este 2026. Ahora, nada más en unos días, pero el club recuperó todos los metros cuadrados que tenía antes.
1: Muchas gracias, Pili.
0: En el deporte, Maxi Molina, hablando de estadios, Belgrano anunció que quiere jugar la Copa en su casa.
3: Claro, pero para ello, hablaba recién con un dirigente, van a tener que acelerar las obras, pensando en lo que viene, claro, ¿no? Porque el campeonato lo ha determinado que Belgrano va a jugar la próxima Copa Libertadores, ya fase de grupos directo. Entonces, bueno, tiene que acelerar las obras. Lo primero que hay que hacer es que sacar las torres lumínicas que están dentro del campo de juego hacia afuera. Pero el sacarlas del campo de juego... No solo que es dinero, sino que es también acelerar todo el proceso que es construir al costado, cómo conectar las luces. O sea que se viene un desafío también muy grande para la dirigencia de Belgrano pensando en el plan.
0: Porque eso es abril del año que viene.
3: Exacto.
0: Hay poquito menos de un año calendario para hacer todos los cambios.
3: Mucho,
0: es mucha obra. Bueno,
3: totalmente.
0: Señora.
4: Apaguen la luz que nos vamos.
0: No.
1: Sí. 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
0: 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Se viene el super festejo de Un Abrigo al Corazón. Va a estar usted conduciendo. Qué lindo que va a ser eso.
1: Exactamente. Un año más se viene la campaña Un Abrigo al Corazón. Una jornada solidaria donde cada cuadradito de lana se convierte en una frazada para quienes más lo necesitan. Le mando un saludo a las tejedoras de Alicia, porque ya me han estado mandando videos cómo se están preparando. Están adelantando trabajo, ya están tejiendo los cuadraditos. Ustedes saben que son de 20 por 20 para el sábado 8 de junio, 8 de la mañana en Quality.
0: Es así, una fiesta espectacular en el Quality Arena, en el espacio más grande, con música en vivo. Están nuestros amigos de los de Barrio Alberdi, los de Alberdi en la música, los cuatro del Suquía también. ¡Qué bárbaro! Va a estar divino eso.
1: Además, Cinco Sentidos y el gran Negro Videla en la música. Y por supuesto, vamos a amenizar la mañana con humor de la mano de Adrián Gómez.
0: Qué lindo. 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

0: Qué pichón de figura te has convertido, ¿no? En dos días. Un día y medio.
1: Tío.
2: Métate a tejer el negrito con la crocheta ahí. ¡Ah! ¡Qué lindo! ¿Nos podemos ir a la rally, al Ruta 40? Me parece que tenemos que ir con cadena 3 motor. ¡Qué desafío, por Dios!
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3: 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Adelante, tenemos a Marcelo Camisa, Fernando Barrio Nuevo. Adelante, muchachos.
4: Hola, Javier, Raúl, ¿cómo les va? Estamos en el final de la etapa 2 del desafío Ruta 40 aquí en San Rafael, con una multitud recibiendo a los héroes del rally en raíz mundial que están haciendo su arribo precisamente aquí al centro de congresos de San Rafael, que va a ser el campamento para estos días. Una etapa en las motos que tuvo 130 kilómetros, pero no crean que por corta fue menos dura, fue realmente exigente, mucha vegetación, mucha arena, mucho lo que ellos llaman el fesh-fesh y nosotros le decimos el guadalio, en final con hoops, con muchos saltos, para que los pilotos sufran el rigor en los físicos. En la etapa la ganó Daniel Sanders, otra vez el australiano de KTM que se afirma en la punta de la general. El segundo del día fue Luciano Benavides, el ganador del Dakar 2026, y el tercero la mejor onda, la de Toya Shareina, mientras que en la general ahora está puntero siempre Sanders, segundo es Shareina, el tercero es Brabec de Honda y el cuarto Luciano Benavides, que respondía esto a la cadena 3 Argentina sobre la etapa de hoy.
5: Corta, pero se sintió eterna, la sentí mucho más larga que la de ayer. La verdad, quedé con la espalda totalmente acalambrada. Ha sido 128 kilómetros por ahí, pero se sintió muy, muy larga. Al principio había mucha vegetación y había mucho ese tipo de terreno que es como fesh-fesh, sí, que hacía que mientras más línea habían, más complicado se hacía.
4: La palabra de Luciano Benavides, que viene cuarto en el desafío en Ruta 40. Y en los coches, ¿qué es lo que ha pasado? Fer Barrio Nuevo, buenas tardes.
6: Buenas tardes, porque en los autos Nasser Alatilla, el príncipe catarí, se quedó con la etapa. Segundo, Sahud Bariagua. Y tercero, Kevin Benavides, el dos veces ganador del Dakar en motos, el salteño que está debutando en la categoría Ultimate en una muy buena actuación parcial. Los pilotos de Ford, Carlos Sainz, Nani Roma, Mich Gutierrez, eligieron levantar el pie del acelerador. ¿Por qué? Porque el orden de la etapa de hoy determina el orden de salida para mañana, porque nos vamos a las dunas del Niwil, así que corrieron más con la cabeza que con el pie los pilotos de Ford.
4: ¿Y vas a estar en las dunas del Niwil mañana, Fernando?
6: Nos vamos a ir bien tempranito, invitados por la organización, a vivir un día del Ruta 40 en el desierto, así que vamos a estar contándoles todo eso mañana en el aire y en las redes.
4: Mientras la gente aquí en San Rafael recibe a los héroes del desafío Ruta 40, nosotros volvemos mañana con más desafío aquí en Viva la Radio. Les dejo un abrazo.
2: Gracias, gracias, Marcelo. Gracias, Fer. 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

0: ha pasado la caravana celeste, decíamos recién con Maxi, es muy probable que se extienda hacia Santiago en el partido del próximo sábado, con los muchos que no pudieron entrar en la cancha y que quieren verlo a Belgrano en este momento tan feliz, en un partido también eliminatorio frente a los jujeños, que además son punteros del Nacional B, guarda, ¿no? Que no es que van a jugar así nomás con un rival que...
1: Aguante Gimnasia Jujuy.
0: Claro, es el equipo de mejor campaña en el ascenso argentino, tiene 27 puntos en una de las zonas, el Lobo Jujeño, que este año quiere volver a Primera División, así que ahí hasta penales puede haber con la gente de Belgrano que va a ir a Santiago. Pero en medio de los festejos pasó algo que no gustó, que se viralizó entre tanto por las redes. ¿Qué pasó, Ale?
2: Sí, algo lamentable, Raúl, maltrato animal. Y ustedes dicen, ¿pero qué tiene que ver un festejo de un club de fútbol que sale por primera vez campeón con el maltrato animal? Lo que pasa es que se viralizaron imágenes de una persona manipulando una gallina. La gallina hoy ya tiene nombre, se llama Elvira. Milagrosamente está viva porque este sujeto, y pueden ver las imágenes en las redes, se encargó de tirarla hacia arriba, obviamente emulando el triunfo ante River y su apodo de gallina, pero manipulando una gallina que estaba sufriendo maltrato, torturas. Sí. Gracias a Dios hubo una persona que se comunicó automáticamente con una organización que cuidan animales, que rescatan animales, Huellitas de Córdoba. Y Florencia, de Huellitas de Córdoba, nos cuenta cómo fue esta historia. Domingo por la noche, terminó el lunes, ¿de qué manera? A ver.
3: Un señor, sabemos ahora que es de Barrio Cabildo, está siendo localizado también para hacer la denuncia correspondiente y avanzar legalmente como corresponde. Le pareció una fantástica idea agarrar una gallina y llevarla para básicamente torturarla masivamente. Les pareció muy divertido, mucha gente se grabó, se sacó fotos. Lo hicieron hasta que la gallina no dio más. Cuando dejó de tener reacción, porque al principio le sacaban las plumas, por ejemplo, y ella gritaba. Cuando vieron que la torturaban y que ella ya no tenía más reacción, la dejaron tirada en una caja. La gente que la veía en la caja se seguía acercando a ella para seguir sacándose fotos, y dos hinchas que estaban en el momento vieron la situación, la resguardaron, la llevaron a su casa y nos dieron aviso. Así fue como llegó a nosotros, digamos.
2: Bien, y a partir de allí te pusiste en contacto con una profesional para que la asistieran, digamos, ¿no?
3: Sí, ahí nomás acudimos con Agustina de Fauna Silvestre, nos atendió en un horario de guardia, ella ni siquiera estaba en su casa, así que excelente profesional, muy humana, la atendió muy bien realmente, y bueno, ahora Elvira la gallina está mejorando de a poquito, siéndome.
2: Ahí está, mejorando Elvira, pero hablamos con Agustina González, que es médica veterinaria, y la atendió a Elvira, escuchá cómo la encontró, lamentable.
4: Y bueno, llegó bastante débil, abría los ojos muy poco, estaba bastante, como te digo, viste, cuando con letargia, decaimiento, pero claro. Como que una la hablaba y ella tenía poca reacción, digamos. No podía pararse porque tiene las dos patitas moretoneadas, tenía dificultad para respirar, había respirado con el pico abierto. Eso también es por todo, los golpes, estrés y demás. Y les faltaban plumas en gran parte del cuerpo, o sea, en las patitas, en el pecho, en el lomo, abajo de las alas, está toda pelada. Y en la zona, muchas partes donde tiene, le arrancaron plumas, muy moretoneada. Tenía sangre, muy golpeada. O sea que bueno, la medicamos, la revisamos, la pesamos, está con bajo peso, muy bajo peso, y bueno, la Flor se la llevó a la casa con medicación y tratamiento, y bueno, ella después, bueno, ahora me estaba pidiendo todo el informe y todo para poder hacer la denuncia.
2: Bueno, este informe que está pidiendo de la profesional médica es porque ya hay un equipo de abogados trabajando para hacer la denuncia formal por este delito, que es el maltrato animal, porque además ya lo tienen identificado, inclusive a este sujeto que maltrató a la gallina. Un hecho lamentable, Gracias a Dios, insistimos, tanto los hinchas que encontraron y recuperaron a la gallina, como Florencia, que se encargó de llamar a la veterinaria, y Agustina, que la terminó atendiendo para sacarse el sombrero, el gesto, la recuperaron, ¿no? Y Elvira está recuperándose de a poco. Y bueno, los que quieran colaborar, porque imagínate que todo esto surge de motus propio de Guayitas Córdoba, que es una ONG, y significan un montón de gastos. Bueno, en Instagram lo pueden seguir como arroba Guayitas de Córdoba, para quienes quieran colaborar. Pero bueno, Elvira se está recuperando pese al maltrato recibido.
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0: Bueno, ya está camino a la alfombra roja de los Gardel nuestra querida Geo Monteagudo, que seguramente cuando inició su carrera no tenía en los planes y se le fue dando. Digo, es un sueño de radio. Están en sitios donde mucha gente no puede acceder, ¿no? 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
0: 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Presentando Gustavo Gigena. Vamos, Gustavito, buenas tardes.
17: Hola, Raúl. Hola, campo. Hola, ciudad. Buenas tardes para toda la audiencia federal de Cadena 3. Se están desarrollando en Corrientes las nacionales ganaderas de Brafford, Brahman y Brangus. Y allí estuvimos hoy en el acto inaugural en la rural correntina. Gran entusiasmo por la actividad. Se advierte un auge en la incorporación de genética bovina de elite, lo cual confirma esta apuesta de los productores por la producción de carne de calidad. En el remate de los mejores ejemplares de la raza Brahman se lograron precios sobresalientes en la venta del gran campeón de Cabañas Los Yeyos, cuyo 50% se vendió a 40 millones de pesos. Sobre este evento, así lo comentó para el campo hoy el CEO de Exponenciar, organizador de las nacionales, Martín Chino Schwartzman.
18: Estamos muy contentos, la verdad que arrancamos el domingo. Tenemos que
6: reconocer que en las últimas ediciones, clima como este no nos ha tocado. Arrancó muy bien el tema del tiempo y arrancamos el domingo con la Brahma. La verdad, una jornada extraordinaria para los criadores de Brahma, un día único y exclusivo para ellos, en donde se eligieron los grandes campeones. Ayer en la noche en el remate, buenos valores, creo que el 50% del gran campeón macho se comercializó por el orden de los 40 millones de pesos, con lo cual bastante bueno. Ayer, ese mismo día, también ocurrió la jornada juveniles de la Braford, con una cantidad de jóvenes braforistas bastante importante, y ayer arrancó las categorías menores de la Braford, y hoy vamos por las categorías más grandes, con lo cual, con mucha expectativa, muy sorprendidos por el público que vino sábado y lunes, todo público del palo, así que acá hay que poner que estamos pasando, la actividad está pasando por un gran momento en lo que tiene que ver con el tema de los precios y todo eso.
17: Y con la palabra del CEO de Exponenciar, Martín Chino Schwarzman, nosotros continuamos en El Campo Hoy.
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0: 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Vamos, Gustavito.

0: siempre el productor, el contratista, más le gusta, más quiere, más allá de verla en una exposición, verla dentro de fábrica, es verla trabajar. Entonces se va a charlar sobre los diferentes tipos de máquinas que tenemos a la venta y en el mercado, y una charla sobre tecnología aplicada a la siembra, bueno, un poco sobre maíz, que vamos a tener un profesional hablando sobre el tema. Ahí vamos a llevar una máquina de plegado frontal, una Apache de 99.000, que bueno, justamente es de un productor ahí de Marco Juárez, que nos hizo el favor de llevarla junto con su tractor, todo, para poder hacer una demostración. Una máquina que en soja, por ejemplo, está entre unas 20, 25 hectáreas por carga. Esta máquina ya tiene unos 3 años en el mercado, la cual, bueno, tuvo muy buena repercusión, ya que una máquina ágil, porque se pliega hacia adelante y se puede transportar de manera más fácil para cambiar de lote a lote. Tiene varias configuraciones en cuanto a siembra, se puede sembrar a todas las distancias, así que la jornada va a ser desde las 9:30 de la mañana hasta más o menos 2:30, 3 de la tarde. Se pueden registrar a través de nuestra página, tenemos un link a la página de Apache, o mediante las redes sociales como Instagram se pueden registrar.
1: Y con la palabra de Mariano Pepino, supervisor comercial de la marca Apache, en la previa de este jueves allí en Marco Juárez, nosotros continuamos en el campo hoy.
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1: Vamos con las referencias del mercado. En Chicago, los granos cierran la jornada hoy con variaciones negativas en las cotizaciones. La soja, por cuestiones climáticas, se ubica a la baja en $435. En Rosario, cotizaciones estables. El trigo disponible, $210. El maíz, $180. En tanto, la descarga de soja se ubicó en 460 mil pesos la tonelada. Finalmente, en el mercado de Cañuelas se subastaron 5.700 vacunos y dicen en el mercado que el fin de semana largo no pudo ganar la pulseada en este momento del mes, teniendo en cuenta que la demanda hoy se manejó moderadamente. El consumo liviano especial logró máximos corrientes de 5.500 pesos para novillitos y 5.300 para vaquillonas. Hasta acá, Raúl, toda la info del sector y los mercados, informó para el campo hoy Gustavo Gijena. Hasta mañana.
3: Mejor así, listo, hermano, hasta luego, suerte, saluda a Leo.
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2: En un ratito sacamos ganador del Averizo. Hay Avant Premier en el cine, en las salas del Dino. Frank, ¿qué novedades tenemos para estos días?
3: Dos, Raúl.
2: Sí.
3: Avant Premier por dos, Raúl. Tenemos Avant Premier de Amarga Navidad, que es una película de Pedro Almodóvar, que la protagoniza un argentino, Leonardo Sbaraglia, que va narrando dos temporalidades distintas. Por un lado, la historia de una mujer que sufre una pérdida, la muerte de su madre, y hace un viaje a Lanzarote, huyendo de ese duelo. Y después va a la actualidad con un director, un guionista, un director de cine que quiere hacer una película y toma esa historia, va conectando. Sbaraglia es este director. Así que, bueno, muy interesante para ver. Y por otro lado, esto es en Alto Verde, en Cines Dino Alto Verde, en la sala Cadena 3. Y en la sala Popu tenemos Avant Premier, también vemos antes del estreno, una de terror que se llama Backrooms, Sin Salida. Es la historia de un terapeuta que tiene un paciente que

0: queda atrapado en una especie de lugar infinito de oficinas vacías. Monty. Está basado en una leyenda urbana. Y así que tiene que tratar de rescatarlo. Muy interesante para ver. Esto es en la sala Popu, ya a eso de las 9:30 de la noche.
1: Bueno, muy bien, perfecto. Y si alguien quiere una entradita, ¿todavía puede pasar por la radio? O ya casi no.
0: Ahí queda. Vemos, porque estaban volando. Ahí vemos si ha quedado alguna disponible y te
1: dale, averíguame. Vamos con Elisa Zamora al norte argentino, porque, bueno, en esta fecha patria se mandaron, por supuesto, locros por doquier, pero uno para 7.000 personas en Jujuy. ¡Qué bárbaro! ¿Cómo les gusta hacer locro? A ver, Elisa, contanos, por favor.
2: Hola, Raúl. ¿Cómo estás, Geo? Muy buenas tardes al país. El chef Marcelo Escalada relató a Cadena 3 cómo comenzaron después de la pandemia en el barrio General Arias y fueron sumando amigos, comercios y productores hasta realizar el locro solidario más grande de Jujuy.
3: Esta locura arranca de una idea de tres personas, José Fría y también Nico Fiat, que es el dueño de este frigorífico porcina y la ternera. Salió la idea esta, que él tenía una olla grande, que la había heredado de su familia, que hacían locro, y bueno, y nació esta idea de hacer locro para el barrio. Arrancamos con 600 porciones después de la pandemia, y bueno, y hoy después de 4 años terminamos con más de 7.000 porciones. No creíamos que íbamos a llegar a tanto, así que empezaron a llegar ollas a último momento, y bueno, tuvimos que agregar más carne.
2: ¿Cuántos kilos de carne habrán cocinado?
3: Más o menos de carne de vaca, hasta 180 kilos, de carne de cerdo también lo mismo. Patitas de cerdo, eso eran como 60 kilos. Bueno, tenemos chorizo colorado, panceta, tenemos cuerito, como 150 kilos de maíz y media tonelada de zapallo, una 45 personas trabajando, 15 personas, 20 personas toda la noche, estuvimos desde las 17 horas el día domingo para poder servir a las 12 menos cuarto que comenzamos a servir ya el locro.
2: O llevar un tupper para la familia, ¿no?
3: Llevaron de todo, había olla, tupper, habían hasta botellas cortadas, ella sí. Descartable, pero poníamos un costado y teníamos bandejitas. La verdad que fue un gran gesto, una gran cruzada solidaria.
2: Este 25 de mayo, desde muy temprano comenzaron a hacer filas. Para atenuar la espera, les sirvieron mazamorra y les regalaron escarapelas. Muchas gracias. Muy buenas tardes.
4: Geo. Reina Nacional del Locro.
1: Qué lindo todo aquello. Y también en el fin de semana estuvimos con Elisa, con Ulises Llano, ¿no? En la cobertura de esa gran peña que hicieron los Nocheros, estaban los Tequis, estaban el grupo Aire, en realidad, Aire. Estaban todos, estaba el Pala, estaban todos, una fiesta espectacular. Los Guaira le clavó, ya no son más el grupo Aire. Bueno, Fran, ¿me decías que hay o no hay? ¿Quedaron?
0: Volaron ya y se agotaron las de Amarga Navidad, la película de Pedro Almodóvar. Pero a los que les gusta el cine de terror y quieren ver una buena película de terror antes del estreno, quedan todavía en la portería de la radio de Backrooms, esta película de terror que vamos a ver en la sala Popu. Quedan en Alvear 139, hay todavía, quedan unas 10, así que...
1: ¿Y es hoy?
0: Ya, sí, hoy a las 9:30 de la noche en Cine Dino Ruta 20.
1: Tienen aquí tiempo, si andan por el centro, vengan, así pasan un lindo rato en el cine, que es una linda salida, sobre todo cuando está fresquito.
5: Pero no nos olvidemos de Leo Cherato.
6: De un viejo mafioso que estuvo preso.
1: Por eso no le damos entrada al Leo. No puede, no debe. Aquí están para la Berizo, sábado 30 de mayo, 9 de la noche. Quality Espacio.
7: Me cambiaste la
1: ganado Tomás Ferranti 968. Tomás Ferranti 968 va directamente por la boletería el día sábado 30. Andate una horita antes, Tomás, y vas a ver al Colo y la Berizo.
7: Chica, va, y ya no se puede cambiar.
1: Estamos ya en el final, cumplimos con todo, Cachito. Se viene el programa de deportes, la cadena del gol. En un ratito nada más por AM700 informados al regreso para el resto de Cadena 3 con toda la información. Han quedado muchas preguntas todavía sobre el tema del SEM, del QR, del estacionamiento medido y tarifado que tenemos en Córdoba. Tengan paciencia, sean buenos, pongan de su parte, colaboren también como vecinos, tratando de que la cosa funcione, que se agilice y que tratemos de ser una sociedad un poquito más ordenada y más civilizada, ¿no? Por ejemplo, escuché esta mañana, estaría bueno averiguar, no creo que la aplicación lo esté ya suministrando, pero sería un datazo, Fran, si acaso uno entrando al SEM y viendo el mapa puede detectar, mira acá a dos cuadras hay un espacio libre, o dos o tres libres. Voy para, ¿te das cuenta como quien va buscando? Yo escuché que eso era una posibilidad tecnológica, como todavía vamos de a poquito resolviendo temas, sería buenísimo aplicarlo a eso, cosa que uno diga, voy y busco el lugar que el sistema me está determinando que está libre. Sería bueno, entre tantas.
8: Y ya vamos a terminar.
1: Ya, Diango, nos vamos. Hemos hecho ¡Viva la Radio!
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0: tardes, bienvenidos. Aquí estamos comenzando el resumen informativo, el regreso a casa. Estamos terminando mayo. ¿Se termina la semana o es muy martes todavía, Gloria? Ya mañana es miércoles, mitad. Viste que después miércoles, jueves y viernes vuela.
1: Sí, claro.
0: Y ya está, y se nos fue mayo. Se nos fue mayo, la semana que viene ya estamos en el mes número 6. Formalmente, sí, Bustos, que es el hombre, Alejandro es el hombre de las matemáticas. Hay que pasar todo junio, ¿no? Para decir que ya entramos en la mitad del año.
2: ¿Qué tal? ¿Cómo le va? ¿Qué tal, Luis? ¿Cómo le va? Sinceramente, sí. Por mí que no pase el tiempo. Estoy atravesando uno de los mejores momentos de mi vida.
0: Ya viene el Mundial ahora.
2: Bueno, en junio. Pero por ahora, esta semanita que vaya despacio, lento, tranquilo. Tengo muchas reminiscencias del fin de semana.
0: Así totalmente, que totalmente. Jugadores descansando a esta hora, recuperándose de 48 horas de pura algarabía. Ya, ¿a quién le importa la Copa Argentina, no?
2: Sí, sí, bueno, pero son jugadores responsables que el sábado van a volver a dar todo en la cancha. No tengo,
0: por supuesto, por supuesto, pero ya la cabeza está en otro lado, totalmente.
2: Sí, yo creo que un poquito sí.
0: Es así. Bueno, ahora sí, saludo formalmente a Gloria y Tomás para que nos cuente a esta hora cómo están los datos del tiempo. Mañana miércoles, ¿cómo pinta Córdoba?
1: Hola, bueno, de nuevo ya, pero formalmente nos damos las buenas tardes. Bueno, una jornada similar a la que tuvimos ayer, te decía, con buena temperatura, la máxima fue de 20 grados 4. Eso sí, para los que madrugaron estuvo bastante baja, 5 grados 4 la mínima. Y a esta hora en Córdoba capital, la temperatura 17 grados 3 décimas, 54% la humedad. Está despejado el cielo, tenemos viento del sector este-noreste a 9 kilómetros por hora, visibilidad 10 kilómetros. Para mañana será una jornada bastante similar a la de hoy, con buena temperatura. Eso sí, nieve. Esto en la madrugada y por la mañana. Luego estará el cielo mayormente nublado. Habrá viento del sector noreste, durante toda la jornada. Y disminuye un poco la temperatura máxima. La mínima para mañana 9 grados, la máxima 17.
0: Es una tarde con muchas noticias. Vamos a hablar de lo que pasó en materia política, porque finalmente se reunió la mesa política sin el presidente Javier Milei, lo encabezó su hermana, la secretaria general de la presidencia. De un lado Santiago Caputo, del otro Martín Menem, se reencontraron tras las disputas públicas, y el gobierno, como dato sobresaliente, más allá de las internas que tienen entre ellos, es que han enviado al proyecto finalmente los proyectos que estaban planteando como prioritarios, la reforma electoral y el super RIGI, el régimen de incentivo a las grandes inversiones, que va a durar 5 años y que el mínimo de inversión será de 1.000 millones de dólares. Va a exigir que el 20% del monto sea desembolsado en los primeros 2 años del proyecto. Incluirá sectores que no operan en la Argentina, como inteligencia artificial, semiconductores o biotecnología avanzada. Para estos sectores y que inviertan en la Argentina, va a haber algunos beneficios, como por ejemplo pagar menos impuesto a las ganancias, IVA y derechos de exportación e importación. Ya les vamos a contar, porque hay sectores muy pero muy interesantes para ver si finalmente eligen o no a la República Argentina para invertir. Si uno mira el último informe de la OCDE, que es la Organización para la Cooperación y el Desarrollo Económico, Argentina ha quedado muy rezagada el año pasado en cuanto a la inversión extranjera. Recibió 3.134 millones de dólares de inversión extranjera directa. Pero claro, mirale contra Brasil. Está bien. ¿Sabes cuánta inversión extranjera recibió Brasil el año pasado?
2: ¿Cuánto?
0: 76.800 millones de dólares. 2 veces las reservas que tiene el Banco Central. México, 40.000 millones. Chile, 13.000 millones. Está del otro lado de la cordillera. Nosotros, 3. Colombia, 11.000 millones. Costa Rica, que es chiquitito, recibió 5.733 millones de dólares. Por eso digo, es importante que un país cifre su rumbo, más allá de quien gobierne, 4, 5, 6 líneas políticas que se mantengan, la independencia del Banco Central, bueno, las cuestiones que también un poco ha empezado a enderezar este gobierno. y de esa manera por lo menos superar en el corto plazo a Costa Rica, no es mucho, o a Colombia, o alcanzar a Chile. Pero interesante lo que se ha planteado con el Super Rig, y después también tenés lo que te plantean los que ya están invirtiendo aquí en la Argentina, y son los empresarios nacionales que te dicen, ish, está muy bien que vengan inversiones, el Super Rig, y para los que estamos acá apostando desde hace décadas, ¿habrá algún tipo de beneficios como este? Menos ganancias, IVA, derechos de exportación. Cadena de valor del litio, manufactura de baterías, que se hagan acá las baterías, que no se lleven el litio a China. Proyectos de hidrógeno verde. Había uno muy importante que traía, ¿te acordás, Agustín Pichot? El ex capitán de los Pumas.
1: Sí, claro.
0: Pichot. En Río Negro. Y quedó en la nada. Reactores nucleares pequeños y medianos. Ojo con esto, ¿eh? Que la energía nuclear, el mundo vuelve a la energía nuclear. ¿Cómo se hace que tengamos la carrera de ingeniería nuclear, Bustos, y que se... y que arranque en Córdoba? Anote ese dato.
2: Actualmente esto se estudia en Bariloche, ¿no? En
0: el Balseiro. Claro, totalmente, pero no son ingenieros nucleares.
2: Claro.
0: Anote ese dato. ¿Tiene el cuadernito rojo ahí? Bueno,
2: anoto. Había dejado anotado ingeniería, algo que se cumplió la semana pasada, y bueno, espero que se cumpla esto ahora que está anunciado.
0: Ingeniería nuclear. Producciones de paneles solares y turbinas eólicas. Todo lo que tiene que ver con la energía renovable. Nuevos desarrollos petroquímicos, producto para la industria aeroespacial. Mira Córdoba, con todo lo que tiene con la CONAE. Energía nuclear. Podría ser potencia la Argentina. Con lo aeroespacial también. Lo aeronáutico, mira qué lástima, como lo que pasó con FADEA. Vos pensás que Alemania y Japón, tres industrias, aeroespacial, nuclear y aeronáutica. Por cada dólar que invertís se te derraman 15. Pensemos que la Argentina puede ser esto, ¿eh? Y después, bueno, fertilizantes de potasio o fósforo. Cuestiones que está planteando el gobierno para ver si llegan o no las inversiones. Pero está todo, ¿eh? Está todo para hacerse. Eso es lo bueno, Gloria.
1: Sí.
0: Que es un país, la Argentina, con toda la traza, que todo está por hacerse. Ruta, vía férrea, aero, tenés todo para decir si es enorme este país. Y después, bueno, empezar a generar esa migración de los grandes conurbanos a los lugares donde se necesita mano de obra. Pero bueno, no me quiero extender, es muy interesante este tema. Ale, en Córdoba, lo más importante.
2: Bueno, primero decirte que todas las rutas están transitables con precaución, sobre todo las que atraviesan la provincia de Córdoba, rutas nacionales y provinciales. Entre las provinciales, el único corte total se da en la ruta provincial 13, entre Pilar y Costa Zacate. Allí se están haciendo obras de repavimentación en la calzada y hay desvíos. El resto, transitables, con precaución, en algunos casos con algunas mejoras en diferentes tramos, pero todas transitables, lo mismo que el anillo de circunvalación que rodea la ciudad de Córdoba Capital, las autopistas Córdoba-Rosario, Córdoba-Carlos Paz, con tránsito normal, Córdoba-Río Cuarto, Camino de Altas Cumbres y Camino del Cuadrado, tránsito normal. Un poco más complicado el centro, con algunas demoras, particularmente en la zona del cruce de Vélez Arfi, el Boulevard San Juan, Marcelo T. de Alvear, allí esa zona con mucho tránsito a esta hora, Luis, lo mismo en Nueva Córdoba, en el sector cercano a la Plaza España, por Avenida Poeta Lugones, y también en un tramo por Avenida Ambrosio Olmos, para quienes están circulando a esta hora. En el sector cercano a Plaza Colón, por Avellaneda, La Rioja, llegando ahí a lo que es el sector de la Costanera, Intendente Ramón Bautista Mestre también está con un tránsito muy fluido a esta hora y con algunas demoras. Luis, en Córdoba, el tema más destacado hoy ha sido la puesta en funcionamiento del estacionamiento medido. Vamos a hacer un informe en un ratito con Celeste Benecci y también con lo que dejó el testimonio de diferentes funcionarios a la mañana y a la tarde de este sistema que se implementó, que ha tenido algunos problemas tecnológicos, por ejemplo, quienes cargaban crédito y no lo podían ver en su pantalla, quienes querían abrir algunas zonas para estacionar y se encontraban con que no estaba funcionando. Bueno, según los funcionarios, esto ha sido por la alta demanda de actualizaciones que ha tenido el sistema, que sigue siendo el mismo, el SEM, pero que está totalmente actualizada su aplicación. Entonces, bueno, esto generó que por algunos minutos a la mañana y a la tarde también el sistema se cayera. Pero vamos a estar con ese que me parece ha sido el tema más destacado de la jornada. Ha dicho Eduardo Ramírez, entre otros puntos, de que se está analizando en esta primera semana todo lo que se pone en funcionamiento. Desde las calles donde se ha implementado el estacionamiento medido hasta también algunos reclamos de los vecinos en cuanto a cómo se está instrumentando. Se sigue analizando también el tema tecnológico. Así que, bueno, ese ha sido el tema más destacado hoy en Córdoba. En un ratito lo vamos a abordar con la palabra también de los protagonistas.
0: ¿Cómo está Buenos Aires, Pilar Gil Peris? Bienvenida.
3: Hola Luis, buenas tardes. Y está complicado, no se ve mucho, hay niebla, neblina todavía en la ciudad. Tenemos alerta violeta, es una advertencia por niebla, 12 grados, 3 décimas la temperatura, despejado, niebla. En la ciudad de Buenos Aires la visibilidad es de 6%, 6 kilómetros. Y en la zona de Aeroparque, que tiene 2 grados menos de temperatura, tiene una visibilidad de 2 kilómetros, que eso puede llegar a dificultar la actividad aérea. Todavía no hay información sobre si se anularon algunos vuelos o se retrasaron. Por ahora eso sigue con normalidad. Lo que sí, la vuelta a casa está muy complicada por el tema de la neblina, y a esto hay que sumar un choque en General Paz de un camión con un contenedor, otros dos choques en 25 de mayo, altura Balcarce, que también provocan importantes demoras, y hacia los dos lados, las dos manos. Más de 40 incidentes de tránsito en el día de hoy. Recordemos que durante la mañana también hubo neblina, y hay oyentes que nos acaban de enviar una foto de la Basílica de Luján, donde apenas se distinguen las dos cúpulas pequeñas que tienen la Basílica de Luján. También hay neblina en lo que es la zona de La Plata, y atención, hay que pedir a los automovilistas que circulen con muchísima precaución, porque es poco y nada lo que se ve con con la neblina que va aumentando. La veíamos en la tarde de hoy cómo se iba acercando desde el río hacia el estudio, hacia la ventana del estudio, que cada vez era con más intensidad. Y otro de los temas es la movilización universitaria, que llegó a tribunales con clases públicas y paro para reclamar que se cumpla la ley, la pulseada entre las universidades públicas y el gobierno por la ley de financiamiento universitario. Está sumando otro capítulo ahora de cara a la Corte Suprema de Justicia. Y hace un ratito nada más, los colegios secundarios de la UBA acaban de votar la toma de los colegios, el Nacional Buenos Aires y el Carlos Pellegrini, también como forma de protesta por el incumplimiento de la ley de financiamiento universitario. Se conoció también que el gobierno declaró en crisis 5 obras sociales por graves irregularidades. Son la obra social de maquinistas de teatro y televisión, la obra social del personal de dirección de la empresa de subterráneos de Buenos Aires, la obra social de modelos argentinos, la obra social de serenos de buques y la obra social de obreros de empacadores de fruta de Río Negro y Neuquén. La resolución establece que estas 5 entidades deberán presentar un plan de contingencia dentro de un plazo máximo de 15 días desde la notificación oficial que se ha dado ya en el día de hoy.
0: Daniel Basterra en el Depo, ¿cómo le va? Tanto tiempo, ¿no? ¿Cuándo se fue Basterra a este programa?
4: Habrá ido, no sé, el miércoles pasado habrá sido.
0: No, para
5: Daniel
0: mí fue más.
5: Daniel Basterra, ¿cómo anda?
0: ¿Dónde está?
4: Muy bien. Basterra. No, yo trabajo sábado, domingo, lunes, martes, miércoles. No, pero jueves y viernes nomás tengo Franco.
0: Lo escucho todos los fines de semana, es brillante el domingo, ¿eh? Sí. Extraordinario. Hace mucho tiempo no. no escuchaba tanta información en un partido tan, pero tan trascendental e importante. Y para eso se da en cuenta cuando se necesita toda la información, las estadísticas y los datos certeros. ¿Qué dice Daniel? ¿Cómo le va?
4: ¿Qué tal? ¿Cómo está? Bien, Luis. Bueno, afrontando ya lo que viene a ser la última semana de fútbol de las Copas, Copa Sudamericana, sí, y Copa Libertadores. Y después tendremos algunos partidos más de Copa Argentina el fin de semana y después ya directamente el Mundial. Así es lo que viene en el panorama de estos días. Por supuesto que vamos a estar siguiendo todo lo que ocurra con los equipos argentinos esta semana. Arranca hoy. Hoy se la juega Estudiantes. Lanús ya quedó eliminado. Y vamos a estar... Bueno, San Lorenzo, si empata, también juega hoy. Si, en este caso, Copa Sudamericana. Si empata, clasifica. Riestra ya está eliminado. Mañana vamos a estar con River, que de todas maneras ya está clasificado. Hay que ver si primero o segundo. Rosario Central, que también ya clasificó. Lo vamos a estar transmitiendo... que sale primero o segundo, si pierde sale segundo, pero si empata o gana obviamente sale primero. Independiente Rivadavia, que ya ha clasificado primero. Platense, que se juega su clasificación. Bueno, está muy lindo el panorama de la Copa Sudamericana porque es la última fecha, y la Copa Libertadores, entonces hay que saber quiénes son los que clasificaron primero, quiénes clasifican segundo, quiénes se juegan la clasificación. El tercero Libertadores pasa a Sudamericana. Eso podría pasar con Boca, por ejemplo, ¿no? Y allí hay un pequeño morbo, porque el jueves juega Boca, que está obligado a ganar para clasificar entre los dos primeros del grupo. Después hay que ver si...
0: Pero ¿cómo no va a ganar Boca?
4: Y si cómo no va a ganar es... Bueno, si Boca gana, clasifica, y hay que ver si Cruzeiro también gana, Boca entra segundo. Si Boca gana y Cruzeiro no gana, Boca queda primero. De todas maneras, entra primero o segundo, vas a octavo de final. Ahora, si quedas tercero, porque no gana Boca, pasa a la Sudamericana. Y le podría tocar, por ejemplo, con River, ¿no? Entonces, bueno, son las expectativas que vienen. El sorteo de los, justamente, de los octavos de final de la Copa Libertadores, Copa Sudamericana, es el viernes. O sea que el jueves termina esta fase de grupo y el viernes está el sorteo. Y por supuesto, la expectativa también de partidos que hay de Copa Argentina, de equipos que tienen que ir completando esta fase de 16avos de final. Y por ejemplo, el sábado tenemos dos cordobeses jugando. Belgrano, que va a jugar en Santiago del Estero frente a Gimnasia de Jujuy a la hora 15:30. Algunos pretendían jugar acá en Córdoba el partido de Belgrano con Gimnasia de Jujuy.
0: Sí. ¿Cuánta plata puso Santiago del Estero para hacer sede? Mucha.
4: Sí, claro, claro, sí, porque no le importa si va gente o no va gente, ellos ponen plata, no, y bueno, Santiago del Estero y otras provincias, ¿no? Por ejemplo, el domingo juegan Racing y Defensa y Justicia en Jujuy. Vos fijaste, uno es de Avellaneda, otro es Florencio Varela, ustedes deben estar ahí al lado, yo no conozco mucho Buenos Aires.
0: Están ahí nomás 15 minutos.
4: Claro, bueno, van a Jujuy a jugar.
0: No, una cosa.
4: Vos decime si eso no es plata.
0: Sí.
4: ¿Y quién pone la plata esa?
0: Las provincias.
4: Las provincias, o sea, es plata del Estado, digamos, es plata de la gente que ponen para que vayan a jugar Racing y Defensa y Justicia. Bueno, qué sé yo, a alguno tendrá que investigar si eso está bien o está mal, si corresponde, ¿no?
0: Estudiantes Central. La promoción turística, que los jujeños vean a...
4: Claro.
0: A mucho jujeño hincha de Racing o de Defensa.
4: Seguramente.
0: Capaz, como decís, River y Boca, sí, amerita.
4: Claro. Sí. Instituto Lanús juegan también en cancha de Newell's Old Boys. Eso es más lógico, ¿no?
0: Claro, a mitad Instituto... camino para los dos.
4: Porque bueno, a mitad camino. Estudiantes Central juegan en el Kempes, ¿no? Bueno, qué sé yo, más o menos. Los de Central hacen por autopista 300 kilómetros, los de Estudiantes hacen 900 kilómetros por la ruta 8.
0: Sí.
4: Pero bueno, ya no importa, esas son cosas que ya se sabe. Pero, digamos, estando un equipo de La Plata y otro Rosario, ¿no era más lógico en Buenos Aires?
0: Seguramente.
4: Bueno, pregunto. Bueno, pero no importa, o sea, se pone la plata, se hacen las promociones, así que bueno, en definitiva, eso es lo que viene para el fin de semana. Así que hasta el fin de semana vamos a estar con fútbol argentino. Es más, hay partidos, juegan Barracas Huracán el martes 12, el miércoles 3 juegan San Lorenzo Riestra. Quedan tres partidos de equipos que no han querido jugar. Por ejemplo, Boca, River y aparentemente Independiente Rivadavia, en esta instancia, porque ellos no quieren jugar, porque quieren jugar después del Mundial. Y bueno, como tendrán coronita, porque hay otros que también han jugado copas, ¿no es cierto, Luis? También están jugando copas, son 12 los equipos que juegan copas, no solamente Boca y River. Entonces, no sé por qué algunos le permiten que pasen y otros dijeron, no, muchachos, antes del Mundial tiene que estar esta etapa terminada. Pero bueno, así que, bueno, esas son las cosas fundamentales, Luis, que tienen que ver con... Después hay otras novedades que ya vamos a estar hablando, lo ocurrido, no sé si tanto el fin de semana, Luis, pero hubo buenas repercusiones con lo que hizo Colapinto, ¿no? Que sí, con el tema de Belgrano acá se habló poco, pero bueno, fue muy bueno lo que hizo Colapinto. Pinto, también Nico Barrón en la Fórmula 2. Y bueno, lo que está ocurriendo también en Roland Garros, donde hay varios argentinos que se están presentando, que vamos a hacer un nuevo capítulo, y lo del básquetbol, porque también está en etapa de definiciones. No solo la NBA, ya tenemos un finalista, también las semifinales de la Liga Nacional y la Liga Argentina, que tienen a San Isidro con Lanús jugando a partir de mañana la final.
0: Excelente. Ingresaron $1,000 millones del Fondo Monetario y las reservas del Banco Central alcanzaron su mayor nivel desde el 2019. Señales positivas, bajó el riesgo país, se acerca a los 500 puntos, datos de abril de las consultoras privadas, baja de la inflación, crecimiento de la actividad. Dos marcas chinas confirmaron su llegada a la Argentina, van a instalar una planta para ensamblar los vehículos. Son las divisiones premium del grupo Chery, las marcas Omoda y Yaeco, van a instalarse directamente como filial y no a través de un importador. La otra noticia es Stellantis, que deja de fabricar en la Argentina Citroën. Sí hará en el Palomar, en su planta histórica, la producción de Peugeot, y en Córdoba, fundamentalmente, Fiat y la RAM. Mauricio Conti, ¿qué está pasando a esta hora frente a los tribunales? El tema del financiamiento, el reclamo universitario, para que se cumpla finalmente un fallo, lo que planteó el Congreso de la Nación Argentina, lo decía Pilar Gil Peris, estudiantes que tomaron el Colegio Preuniversitario Nacional de Buenos Aires. Bueno, a ver, ¿qué más podemos decir de todo esto? Bienvenido.
5: Luis Fernández Chegaray, muy pero muy buenas tardes. Sumamos a lo que dijo Pilar Gil Peris, que comenzaron, por lo menos en los próximos 5 días, las clases públicas en la calle de los estudiantes universitarios, personal docente y no docente que los va acompañando, en protesta y bajo el lema que el gobierno cumpla la ley. ¿Por qué? Porque la ley de financiamiento educativo, que fue votada y en el Congreso de la Nación Argentina, y aparte tiene un fallo judicial que dice que el gobierno tiene que pagar y financiar las universidades tal cual establece la ley, hasta ahora el gobierno mira para el otro lado. Te voy a dar tres números de lo que nos explicaban hoy. ¿Por qué la clase pública frente a los tribunales porteños en Plaza Lavalle? ¿Cuánto es la beca para un estudiante universitario? 35,000 pesos. Sí, no escuchaste mal. 35,000 pesos para que un joven argentino, una joven argentina, estudie. 35,000 pesos y eso no se modifica. ¿Cuánto cobra un docente? 400,000 pesos, como un jubilado. ¿Y cuánto cobra, por ejemplo, un médico, un profesional que atiende, salva vidas, cura en el hospital de clínicas universitarios? 1,200,000 pesos. Conversamos con Emiliano Cagnazzi de Aduba, que a Cadena 3 Argentina le explicaba y decía:
6: tomás de crédito. ¿Las becas estudiantiles? Hasta 20%.
7: En 35,000 pesos de bolsillo las volvió a fijar el gobierno. Yo quisiera saber quiénes de los que tenemos hijos en edad universitaria puede sostenerse un mes con 35,000 pesos de bolsillo, con el costo del transporte, con el costo de la vida diaria. Digo, seguramente ninguno, pero el gobierno lo volvió a ratificar en ese valor. Y con respecto a el salario docente y no docente, hoy el salario promedio docente en la Universidad de Buenos Aires son de 460,000 pesos. Digo, hoy la canasta básica de pobreza es 1,400,000 pesos, no me acuerdo el pico ese, perdón, en la última medición, y un salario no docente, el personal no docente, la categoría promedio, no llega al 1,000,000 de pesos de bolsillo. Y cuando hablamos de no docente, a veces parece que solo el personal administrativo, el personal médico que te atiende en el hospital de clínicas, el personal kinesiólogo, el técnico en hemoterapia, es personal no docente. Un médico hoy residente que quiere hacer una especialidad está en 1,200,000 pesos de bolsillo. Digo, el problema es serio, el problema es grave, pero lo que estamos viendo es una consecuencia, ¿no?, que es la desfinanciación del sistema universitario, pero la discusión de fondo que el gobierno no da y no se anima a hacerlo abiertamente, porque hubo 4 marchas, es qué modelo de universidad están proponiéndonos a los argentinos y argentinos, para qué modelo de país están imaginando.
5: Esto es lo que nos decía frente a los tribunales porteños, es el primero de los próximos 5 días con clases públicas. Luis, déjame completar la información con otro tema que venimos siguiendo desde hace muchísimo tiempo. Atención, atención a aquellas personas trasplantadas en la República Argentina. Porque acordate que, por ejemplo, ¿dónde se hacen los trasplantes? En Jujuy, en La Quiaca, en Tierra del Fuego. No, generalmente muchas veces las personas trasplantadas tienen que venir a hacerse el trasplante, muchas veces a Buenos Aires. ¿Qué pasa con los que tienen cáncer? ¿Dónde llevan sus tratamientos cuando son niñas o niños o adolescentes? Y muchas veces eligen el Hospital Garrahan. ¿Por qué? Porque cada una de sus provincias o las provincias argentinas no hay la calidad, la altura o se espera el desempeño que se lleva, que da tranquilidad el Hospital Garrahan. Bueno, atención, porque todas aquellas personas con discapacidad, personas trasplantadas, personas que están en lista de espera para ser trasplantados, niños, niñas y adolescentes con cáncer, a partir de ahora, porque fue publicado hoy en el boletín oficial, no van a poder viajar más en ómnibus de larga distancia de manera gratuita presentando los certificados correspondientes. ¿Por qué? Porque apareció publicada hoy martes la resolución 28/2026 de la Secretaría de Transporte, que fue publicada, insisto, hoy martes 26 de mayo en el boletín oficial, que deja sin efecto el régimen de compensaciones económicas. ¿Qué pasaba esto? Que muchas veces las empresas de transporte reciben, o la mayoría, desde hace muchísimos años, los subsidios del transporte, o se reciben todos esos beneficios. ¿Cómo el Estado se los pedía aquí a aquellos que tengan algún problema de discapacidad o tal vez sean un niño, una niña o un adolescente con cáncer, o aquellos que estén en la lista de espera esperando un trasplante, puedan viajar de manera gratuita, sobre todo cuando se van a atender por un tema de salud? Hoy salió publicado que ya tienen que ir con la plata a pagar el pasaje larga distancia, y si no, verán cómo harán para viajar. Hoy la resolución que fue publicada en el boletín oficial deja sin efecto esto que pasaba en la República Argentina, que las personas con discapacidad o nenes con cáncer podían viajar de manera gratuita, que no es gratis, es compensado por todo lo que se da al sumo de larga distancia.
0: Gracias, Mauricio Conti, con la información desde Buenos Aires. Le pido a Celeste Benecci y Alejandro Bustos un minutito, hacemos los títulos y nos vamos a hablar del estacionamiento medido en Córdoba.
1: Martín Menem y Santiago Caputo se mostraron juntos en la mesa política tras el pico de tensión y la intermediación de Javier Milei. Convocados por Manuel Adorni, los principales dirigentes del oficialismo trabajaron 2 horas en Casa Rosada y describieron un clima de paz. El gobierno envió al Congreso el Super Rigi para captar inversiones millonarias. El texto remitido a la Cámara de Diputados fija un piso mínimo de inversión de $1,000 millones por proyecto y apunta a sectores que actualmente no cuentan con desarrollo en el país. Declaró la ex esposa de Oscar Centeno en la causa Cuadernos. Dijo que vio los documentos y confirmó que ella fue su testaferro. Hilda Horowitz fue citada para declarar este martes ante los tribunales de Comodoro Py y aseguró que su ex marido utilizó su nombre para muchas cosas. El gobierno profundizó el control sobre 5 obras sociales sindicales. La Superintendencia de Servicios de Salud intimó a las entidades a presentar un plan de contingencia en 15 días tras detectar severas anomalías financieras y prestacionales. Detuvieron a 5 naranjitas y limpiavidrios en distintos barrios de la ciudad de Córdoba. Los procedimientos se realizaron en Villa Belgrano, Villa Salais, Quebrada de las Rosas y Alto Alberdi. La policía secuestró baldes, escobillas, dinero en efectivo y otros elementos utilizados en la vía pública.
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0: Alejandro, vamos a hablar del estacionamiento medido, los constatadores, hacemos la presentación y sumamos a Celeste desde las calles de Córdoba.
2: Muy bien, comenzó desde las 8 de la mañana y se va a extender hasta la hora 20, Luis, el sistema que tiene en total unas 1,000 cuadras, 600 que se han sumado en esta nueva etapa, más las 400 aproximadamente que ya traía el sistema SEM, el estacionamiento medido, sistema que funcionaba aquí en Córdoba. Luis, para destacar, como veníamos marcando hace un ratito nada más, el hecho más saliente o más importante, si se quiere, tiene que ver con algunos inconvenientes tecnológicos. Unas 2.000 personas, 2.000 usuarios concretamente fueron los que empezaron a utilizar el sistema y que, bueno, en algunos casos cargaron crédito, en otros casos habilitaron mapas para conocer en definitiva sobre las zonas donde se estaba cobrando. Hubo algunos reclamos, algunas quejas, pero si te parece, escuchamos lo que decía Eduardo Ramírez esta tarde, el subsecretario de Movilidad Urbana, a propósito de cómo evaluaba esta primera jornada que va concluyendo de la puesta en funcionamiento del nuevo sistema de estacionamiento medido.
9: Como todo sistema nuevo, a nivel tecnológico estamos teniendo algunas dificultades que las vamos solucionando sobre la marcha. Esto ustedes lo están escuchando y lo están viendo, pero por suerte son todos inconvenientes que nosotros teníamos previsto que podían llegar a pasar, que durante la semana seguramente se van a ir solucionando, así que a nivel tecnológico tenemos ese panorama. Después, a nivel sistema en general, muy positivo el balance, porque los vecinos se están volcando a utilizar el sistema, se están familiarizando con los constatadores, los cuales están realizando una tarea realmente muy buena de no solamente constatar los vehículos, sino prestarse para todo aquello que el vecino necesite a la hora de entender cómo funciona este sistema. Así que, bueno, el primer día, que todavía no ha terminado, tenemos hasta las 20 horas para seguir trabajando. Así que hasta el momento te diría que el balance es positivo. Que el principal problema es la saturación del sistema. Mucha gente se ha volcado junta a realizar las exenciones de frentistas, a realizar actualizaciones del sistema, y eso ha generado en muy pocas horitas que el sistema se saturara.
2: Bueno, hasta allí, el inconveniente tecnológico fue la consigna, si uno lo mira desde ese lugar, en cuanto a lo que se encontraron los usuarios hoy que intentaron, en algunos casos, como te decía, cargar crédito y demás. En muchos casos se reseteó el teléfono celular, bajaron, eliminaron la aplicación, la volvieron a cargar y ya luego el dinero, según lo que contaban algunos oyentes, estaba acreditado, nunca se perdió, sino que claro, era una cuestión de visibilidad. Y el otro punto es lo que se encontraron algunos vecinos, caso Barrio Observatorio, planteábamos uno el más puntual, alrededor de una escuela con 3 cuadras de estacionamiento y docentes diciendo, si tenemos que pagar todas las horas que permanecemos en la escuela, no nos alcanza el sueldo. Un replanteo que le hacíamos precisamente a Eduardo Ramírez y le preguntábamos si cabe la posibilidad que la municipalidad, más allá de lo que lanzó ahora, hoy, en esta jornada, revise el tema de los sectores donde se está cobrando estacionamiento. Y esto decía.
9: ¿Qué puede estar pasando o qué está pasando en realidad? Hay muchos sectores que no eran cubiertos por los ex naranjitas, pero que sí figuraban en el mapa, entonces hoy en día sí se han cubierto con los constatadores. Por ejemplo, todos los carteles que se han colocado nuevos en la zona de las cooperativas se reemplazaron cartel viejo por cartel nuevo. ¿Qué quiere decir esto? Que sí había carteles en todos esos sectores de el sistema anterior de naranjitas. Entonces, en realidad, lo que estamos viendo hoy en día es que la gente se está llevando con que tenemos carteles nuevos, con una aplicación que hay que bajar, y que no solamente avisan de un sistema controlado, sino que un sistema controlado y medido tecnológicamente, lo cual puede provocar algún tipo de inquietud, algún tipo de, bueno, no estar conforme, por supuesto, con el hecho de tener que pagar en una zona que no estaban acostumbrados, pero no hay nada que salga fuera de lo establecido en su momento. Pero, como me preguntaban recién, por supuesto que vamos a atender aquellas inquietudes de los vecinos, aquellas cuadras que quieran que se revisen. Bueno, por supuesto que la subsecretaría de Movilidad y Tránsito de los municipios de Córdoba está para responder estas inquietudes y, por supuesto, modificar lo que tengamos que modificar, que entendamos también nosotros desde Ingeniería de Tránsito de los municipios de Córdoba que no corresponda.
2: Allí está lo que decía Eduardo Ramírez Luis, el subsecretario de Movilidad Urbana de la Municipalidad, respecto a lo que pasó en esta jornada primera de la puesta en funcionamiento del estacionamiento Medina.
0: Celeste Benechi, con más de este tema, ¿cómo estás? Bienvenida.
10: Hola, ¿qué tal, Luis? Hola, Alejandro. Salimos con nuestro móvil a diferentes sectores, a diferentes lugares de la ciudad de Córdoba. Entrevistamos a hombres, a mujeres, a gente de diferentes edades. Hicimos una mezcla para tener un mejor muestreo de campo. ¿Qué notamos? La gente poco interesada, poco informada, con poco conocimiento, como que no le han prestado demasiada atención a este nuevo sistema. La escuchamos. Mariano, ¿vos ya has probado el nuevo sistema de estacionamiento?
11: No lo he probado.
10: ¿Tenés pensado probarlo? Sí. ¿Pronto?
11: Sí, porque ando mucho por acá.
10: ¿Y averiguaste algo? ¿Te enteraste más o menos cómo es? ¿Te pusiste a estudiarlo?
11: No, nada. Únicamente lo que vi por las noticias, nada más.
10: Tomás, ¿has probado el nuevo sistema de estacionamiento medido?
12: No, aún no lo he probado. Estoy enterado a medias. Todavía no profundicé bien cómo se trata, de qué se trata y cómo es el sistema.
10: Fiorella,
13: sí.
10: ¿Has probado ya el nuevo modelo de estacionamiento?
13: No, todavía no. Usaba el viejo, el SEM que era en el centro solamente.
10: ¿El tema aún? Naranjitas.
13: Claro, sí, naranjitas. Ahora en el nuevo todavía no. Sí, hoy justamente se le descarga a mi papá porque no la tenía, así que me puse a explicarle, cargamos saldo, y bueno, me puse a comentarle cómo era porque vi las noticias y más o menos me informé un poco cómo es el nuevo sistema.
10: Moira, ¿vos has probado ya este nuevo sistema de estacionamiento?
14: No, actualmente no. No.
10: ¿Estudiaste algo? ¿Te pusiste a investigar? ¿Sabes cómo es? ¿Lo conoces?
14: No, actualmente ahora no estoy con... Estoy esperando justamente que llegue mi vehículo, pero no.
10: ¿Tenés vehículo?
14: Sí, con mi pareja, sí.
10: ¿Y lo van a tener que usar entonces? ¿Lo van a tener que utilizar?
14: Sí, así es. Estamos viendo justamente ahora, no conozco mucho el lugar todavía.
10: Sebastián, ¿vos ya has probado el nuevo sistema de estacionamiento, el que está vigente?
15: El que tengo en el teléfono es el SEM, no sé cuál es el nuevo sistema de estacionamiento.
10: ¿Se han ampliado los lugares? ¿Ya no están los naranjitas, sino que pagás todo online?
15: No, el que tengo es el SEM, el que estaba, lo tengo en el teléfono de hace un tiempo.
10: ¿Aumentó también el precio, el valor de la hora?
15: No sabía, la verdad que no sabía.
10: No estás informado, digamos.
15: No estoy informado, pero el otro estaba bien porque estaba en precio, me parecía bien.
10: Los cordobeses, las vecinas, los vecinos, parece que se han informado muy poco, chicos.
0: Gracias, Celeste Benechi. Ahí está, con por lo menos el primer día, el balance, lo que opinan los cordobeses y por supuesto las dudas que fueron respondiendo desde el municipio. Está abierto el mensajero y de aquí hasta el final del programa, en el que podamos ayudar a responder, lo haremos. Y si no, por supuesto haremos la consulta a la municipalidad. Vamos al campo.
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0: Vamos, Gustavo.
19: Hola, Luis. Hola, campo. Hola, ciudad. Te cuento, la agenda legislativa del sector agropecuario se centra en la desregulación, básicamente en la reducción de la presión impositiva. Ya hemos visto un paso que ha dado el gobierno nacional anunciando un cronograma de baja de retenciones, tanto para cereales de invierno como para el resto de los cultivos. Esto será, lógicamente, para todos los granos a partir de 2027. Pero también hay preocupaciones y hay hay incertidumbre en el sector agropecuario sobre otros temas que también van trazando el interés en el Congreso Nacional, la baja de retenciones, la nueva ley de semillas y estos temas que señaló el vicepresidente de CRA en diálogo con el campo. Hoy nos referimos a Javier Rotondo.
20: Y el Poder Legislativo va a cumplir un rol importante no solo en lo general, como estamos viendo en la política general del país, sino también en la política agropecuaria. Ley de glaciares, que nos impacta a nosotros de manera indirecta, pero hay economías regionales que generan preocupación, como lo que es el Valle de Uco, Mendoza, pero también tenemos otras cuestiones, como por ejemplo, ley de ordenamiento territorial de bosque nativo, ley de fuego, la adhesión a la normativa UPOV de protección de eventos biotecnológicos y semillas en el marco del acuerdo con Estados Unidos, que también hay un compromiso de Argentina, que también tenemos una preocupación y un debate de llevar nuestras propuestas al Poder Legislativo. Y bien, y otro tipo de realidades, como es, por ejemplo, esta nueva barrera para arancelar, y en mi juicio, que es la normativa 1115 de la Unión Europea, que bueno, afecta principalmente lo que es soja y ahora carne. Uh-huh. Y bueno, y este debate que se ha generado en cuanto a la adhesión al BISEC carne o no, y la certificación, en donde vemos que me parece que hay un trabajo mucho más de diplomacia y de país en su conjunto, que solo poder validar en una plataforma en donde otros eslabones de la cadena que sí están realmente perjudicados, como lo es la exportación directa, en este caso frigorífico, ven un peligro. Me parece que tiene que ser más consensuado, más charlado y más con los productores adentro.
19: Y con la palabra del vicepresidente de CRA a nivel nacional, Javier Rotondo, vamos a repasar las referencias del día en materia de mercados. En Chicago los granos cerraron a la baja nuevamente por cuestiones climáticas. La soja terminó en $435. En Rosario, cotizaciones estables. El trigo disponible, $210. El maíz, $180. En tanto, la descarga de soja se negoció a $460,000 la tonelada. Finalmente, en el mercado de Cañuelas, se subastaron 5.700 vacunos. El fin de semana largo no le pudo ganar la pulseada al fin de mes, dicen en el mercado. Hoy hubo una demanda moderada con máximos corrientes para el mejor liviano especial de $5,500 novillitos y $5,300 en vaquillonas. Hasta acá, Luis, toda la información agropecuaria para cerrar la jornada. Informó para El Campo Hoy Gustavo Gijena. Hasta mañana.
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0: Nos vamos a Tucumán con Gabriel Melián. Se ha enojado el gobernador Haldo ante la polémica por la ausencia de la provincia de Tucumán en un mapa que difundió el presidente Javier Milei en las redes sociales. No le falten el respeto a las provincias, dijo el tucumano. A ver, Gabriel, profundicemos la información. ¿Cómo estás?
1: ¿Cómo estás, Luis? Bueno, se puede tomar en varios sentidos lo que ha sucedido con un mapa publicado por el crecimiento en la República Argentina. Así se llama, Mapa del Crecimiento de Argentina, marzo 2026. Es un mapa que se ha publicado en las redes sociales X y habla sobre el informe económico mensual de marzo de 2026 sobre las distintas provincias.

0: dato llamativo acá es que quienes han realizado el diseño de este mapa se han olvidado de Tucumán. Han incluido al territorio de Tucumán dentro de la provincia de Salta. Y sobre ese territorio dibujado ponen Salta más un 4,8%. Tucumán, en este caso, desaparece del mapa. Es decir, que en este momento estarías hablando con el corresponsal de la provincia de Salta. Y ahí tendríamos una disputa con nuestra compañera que está allá, porque ¿dónde quedaría la capital de este territorio? Bueno, en ese tono también lo ha tomado el gobernador de la provincia, que, bueno, molesto en esta situación que se ha dado y en una respuesta también para no romper lanzas, ¿no? Con ninguno de los integrantes de el norte del país, ni tampoco con el gobierno nacional, Jaldo al respecto decía.
1: Quiero pensar que ha sido un error pero grave, hacer desaparecer las provincias de un plumazo del mapa de la República Argentina. Hay una gravedad, hay un desconocimiento y también una falta de interés, porque ese mapa pasó por la mano de muchos funcionarios nacionales y parecería que nadie se dio cuenta que faltaba Tucumán, que a Santa Fe le faltaba una parte y que no estaban las Islas Malvinas. Entonces, yo quiero creer que es un error, pero también creo que es una falta de interés del gobierno nacional por las provincias en general y por Tucumán en particular. Muchos vienen de la nación y hablan de la provincia de Tucumán, que quieren el cambio, quieren la mejora, y si ya lo están haciendo desaparecer del mapa. Así que, ¿cómo será si algún día ponen un pie en Tucumán? Por Dios, que sean más responsables, que por favor no le falten respeto a las provincias y por favor que cuando se tome una medida de esas características para cuidarlo al presidente, tiene que haber alguien responsable que conozca el país, que conozca la provincia y ni qué hablar, si es mucho pedir a alguien que conozca Tucumán.
0: Creo que en el mapa, Luis, el único espacio bien dibujado es el de la provincia de Buenos Aires. El resto son todas provincias deformadas, ¿no? La de Jujuy, la de Catamarca, súper extendida. Bueno, es una desproporción que naturalmente uno, el que conoce la República Argentina y lo mira desde un mapa, se da cuenta inmediatamente. Pero el máximo error es incluir todo el territorio en verde de la provincia de Salta, incluir a Tucumán dentro. Desaparece Tucumán, no está incluido en este mapa del crecimiento de la República Argentina. Es la pregunta que se hace Jaldo, ¿no? Ya, ¿habremos desaparecido?
2: Luis, con respecto al tema del mapa, Luis, te quiero agregar que la provincia de Misiones se quedó, por ejemplo, sin la ciudad de Puerto Iguazú, que es donde nació la que fue elegida ayer Miss Universo Argentina para representar al país, que se llama Tamara Rogowski. Es una chica de Puerto Iguazú. Si ese mapa fuera como lo planteó esta inteligencia artificial o lo que fuere, esta chica sería brasileña, no sería argentina, por ejemplo, porque han cortado también el norte de la provincia de Misiones.
3: Tema que lo vamos a continuar. Pausa.
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3: Nos vamos, señoras y señores. ¿Quedó algo, Gloria, pendiente?
5: Sí, los números de la vespertina de la Quiniela de Córdoba, los 5 primeros. Vamos con el primer premio para el 5.859, segundo 4.045, tercero 8.328, cuarto premio 2.978, quinto 8.467. Reiteramos, primer premio 5.859, el 59... La Planta.
3: Gracias a Daniel, a Alejandro Bustos, a todos los compañeros, Pili, a los oyentes. Nos vamos, nos reencontramos mañana a las 18. Chao.
5: Chao.
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3: Buenos Aires.
5: Javier Milei confirmó su participación en el Latam Economic Forum junto con Luis Caputo.
17: El presidente y el ministro de Economía de la Nación serán parte de los oradores del foro previsto para este jueves próximo.
5: Córdoba.
17: Cayó una banda narcofamiliar que operaba en zonas de escuelas y plazas.
5: La Policía Federal realizó 5 allanamientos en la ciudad y detuvo a 6 personas.
17: Secuestraron marihuana, cocaína, un arma y elementos para fraccionar estupefacientes.
5: Internacionales.
17: Un teleférico en India se detuvo con 300 turistas a 150 metros de altura y el rescate demoró 6 horas.
5: El transporte de Gulmarg en Jammu y Cachemira sufrió un desperfecto técnico.
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0: Hola, hola, hola, ¿cómo les va? Muy bienvenidos a la Argentina hoy de este martes 26 de mayo. Hoy tenemos un entrevistado que forma parte del gobierno de la provincia de Córdoba. Es el ministro de Vinculación y Gestión Institucional de la provincia de Córdoba, Miguel Siciliano. Con él vamos a hablar, naturalmente, de política, de qué funciones cumple, de qué se trata ser ministro de Vinculación Institucional en la provincia de Córdoba. Un cargo reciente creado en el último tiempo para que Miguel Siciliano saliera de la legislatura, donde tenía un cargo muy relevante, muy importante, para ocupar esta gestión con un perfil fuertemente político. De eso vamos a hablar. De la política, de los políticos, de la situación de la provincia de Córdoba, del contexto nacional en el que está hoy la provincia de Córdoba. Vamos a hacer una breve, muy breve separación e iniciamos nuestra conversación con el ministro de Vinculación y Gestión Institucional de la provincia, Miguel Siciliano.
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0: Hola Miguel, ¿cómo le va? Buenas tardes.
4: Buenas tardes, Sergio, un placer, gracias por la invitación.
0: Empiezo por preguntarle de una situación muy desgraciada que le tocó vivir a usted y su familia. Se le incendió una casa en Nono.
4: Sí.
0: Es sí, una vivencia fue personal muy desagradable, me imagino.
4: Sí, estábamos con mi mujer, con mis hijos, durmiendo. Es una casa que compartimos con mi familia, con mi hermano, con mi padre. Y sí, fue horrible. Pero gracias a Dios estamos todos bien.
0: ¿También?
4: Sí, gracias a Dios.
0: La tienen que reconstruir a la casa, me imagino.
4: Veremos.
0: Sí. Miguel, usted tiene una gestión más política que funcional en el gobierno. Nunca terminé personalmente de entender el nombre de su cargo. Me gustaría que me lo cuente y que se lo cuente a los cordobeses. ¿Usted a qué se dedica? Yo sé a qué se dedica. Lo estoy haciendo, lo estoy forzando la pregunta. Pero ¿a qué se dedica usted hoy en el gobierno de Córdoba?
4: Bueno, mira, son tiempos muy, muy difíciles para la Argentina. Y un poco lo que nos pidió el gobernador a todo el equipo del gobierno, es tener mucha más territorialidad, estar cerca, tener el oído ahí donde la gente vive. Y las instituciones sólidas, fuertes, son más convenientes para una sociedad que está en crisis. Y casualmente lo que nos pidió el gobernador a todo el gobierno es que estemos cerca, y a mi ministerio particularmente, es que podamos fortalecer las instituciones donde la gente todo el día está. Porque la gente, en definitiva, vive en el centro vecinal, vive en el club, vive en la iglesia, vive en el centro de jubilados. Es ahí donde la gente vive. Y si el gobierno genera comunidad con el centro vecinal, con el club, es más fácil, es más rápido detectar la problemática y ayudar. Mira, para que te des una idea, Sergio, Córdoba Capital tiene 162 clubes. Yo te aseguro que el 60-70% tiene una caída de pago de cuotas cercana al 45-50%. Y muchos clubes están abiertos, primero por el esfuerzo de sus comisiones directivas, de su gente, de su cooperadora, y después también porque el gobierno está dando una mano. ¿Para qué? Para que no cierren. Porque un club que cierra es un club que deja a miles de pibes en la calle. Entonces, la decisión del gobernador es poder acompañar instituciones que en definitiva terminan conteniendo la crisis social. Porque con ese centro de jubilados llevamos adelante campañas de vacunación, por ejemplo, con ese centro vecinal solucionamos problemas barriales. Con ese club nos ayuda no solamente a que el chico esté haciendo deporte y contenido, sino también a detectar un bajo peso, una situación de violencia, deserción escolar, y que lo que nos ha pedido Yarlora es que estemos muy atentos a la crisis social, al desánimo que hoy vive nuestra gente, y la manera de reconstruir eso es con instituciones fuertes, es con más instituciones, es con más cercanía. Entonces creo que mi ministerio tiene que ver con eso, Jorge.
0: Lo que te iba a preguntar era precisamente algo que dijiste. La mitad de los ¿Los clubes perdieron la mitad de sus socios en Córdoba?
4: El 40-50%, sí. Sí, vos cuando hablas con... Sobre todo clubes chicos.
0: Los clubes de barrio.
4: Sí, los clubes más grandes, todos han perdido el pago de cuota social, sí. Todos. ¿Por qué? Porque cuando vos entras en crisis, lo primero que corta, entre otras cosas, el pago de la cuota del club, lamentablemente. Pero a medida que el club se mete más en la barriada popular, es más alta la deserción de pago de cuota social cuando hablas con los dirigentes de los clubes. Y un club... Nombrar una institución, porque las instituciones, la iglesia, el club, el centro jubilado, el centro vecinal, digo, ahí es donde la gente vive, ¿no? Pero un club abierto no solamente tiene que ver con la contención de un pibe, también de gente grande. Che, hay muchos clubes de bochas, por ejemplo, uh-huh, que contienen a mucha gente grande, que está sola, que la pasa mal. Muchos clubes han empezado a dar de comer en los clubes. Uh-huh. Se empiezan a transformar en lugares que contienen socialmente.
0: En comedores sociales, por ejemplo.
4: Sí, no sé si llegan a ser comedores sociales, sí. Pero sí ayudar a hacer la vaquita, organizar rifa, ayudar a una persona por un problema. Digo, se han transformado muchas veces en lugares de contención social. Uh-huh. Y es ahí donde nosotros creemos que el Estado tiene que estar.
0: Ahora, porque... Miguel, ¿no había dentro del esquema del Estado ministerios que se ocupaban de, sí, esta gestión que haces vos?
4: Sí, sí, claro. Por eso no creamos ningún área nueva. Vos fíjate que la decisión del gobierno no fue crear... Mi ministerio no tiene ningún área nueva. Ni siquiera se aumentó un ministerio, porque Yarlora decidió la reducción de agencias y la reducción de ministerios. Y cuando se genera el ministerio, todas áreas que estaban desperdigadas en el gobierno, pero que ya existían con sus presupuestos, con su gente, se fusionaron para poder hacer sinergia. ¿Por qué? Porque nos encontramos con que a lo mejor el centro de jubilados no tiene el espacio suficiente para poder hacer que los jubilados practiquen algún deporte. Entonces es ahí donde fusionamos al centro de jubilados con la escuela, o con el club, o con el centro vecinal. Entonces empezamos a lograr que esa sinergia funcione más, tenga más practicidad. Por eso, a lo mejor antes vos tenías en un ministerio centro jubilado, en otros centros vecinales, en otros los clubes en deporte. Entonces, la decisión del gobierno fue fusionar distintas áreas del gobierno sin crear ninguna nueva. Al contrario, bajamos áreas del gobierno en función del ajuste que había que hacer, en función de la economía. Pero sí, creo que la decisión fue dar una mirada más humana, uh-huh, más social. En tiempos donde la gente, vuelvo a repetirte, la está pasando mal. Y yo ahí creo, Sergio, que es donde están los mejores socios de gobierno. Uh-huh. ¿Y por qué te digo esto? Porque, y no te hablo del partido, te hablo de socios del gobierno.
0: Sí.
4: ¿Por qué? Porque yo estoy convencido que un dirigente de un centro vecinal que no cobra sueldo por estar al frente del centro vecinal, lo mismo que el del centro de jubilado, lo mismo que el
0: del... O el club, tampoco.
4: Ese para mí es de los mejores vecinos. Uh-huh. Porque, ¿qué explica que una persona venga de laburar o no, si es jubilado, pero que le dedique tiempo, horas de su vida a fortalecer una institución? A escuchar, a bancar la crítica, a soportar demanda. Bueno, lo hace por el amor que tiene a su gente, a su barrio, a su,
0: bueno,
4: club.
0: Yo te diría que eso es lo de que de alguna manera ha construido el tejido social de la Argentina de los últimos 130, 140 años.
4: Sí, y que más que nunca se pone en crisis.
0: Que quizá ha quedado en riesgo, no solo por los últimos años, o por este gobierno nacional, si vos querés, sino porque mucha gente se ha ido retrayendo de esas organizaciones, de esas instituciones.
4: Sí,
0: que en otros tiempos eran muy vitales porque tenían mucha gente que después del trabajo iban a construir al club, el centro vecinal, la ONG, lo que fuera.
4: Bueno, la Argentina se hizo así.
0: Claro, por eso digo.
4: Pero creo que hoy más que nunca se pone en duda esa construcción social, esa contención social, esa organización social. Yo siento que muchas veces pareciera, o me da esa impresión, que algunos quieren romper esos lugares donde la gente se organiza. Que es el club, que es el sindicato, que es el centro vecinal, que digo, quieren romper los lugares donde la gente se junta, se organiza, se identifica.
0: ¿Pero quién decide que quiere romper?
4: Bueno, No quiero resumir y ser simplista y hablar del gobierno nacional. No, no. Creo que hay una corriente de pensamiento. Creo que hay una corriente de pensamiento a la que algunos adhieren, sí, que buscan romper lugares donde el tejido social se construye. Uh-huh. Yo siento que son barreras de organización social. Porque no es lo mismo avanzar contra derechos de una comunidad organizada, uh-huh, que avanzar contra derechos de una comunidad desorganizada. Uh-huh. Y una comunidad organizada es esa. La comunidad organizada es el lugar donde la gente se junta, donde la gente discute, porque el club no es solamente donde la gente se junta a hablar de hockey, porque tenés tus hijos jugando al hockey. No, no. El club es mucho más que eso. El club es identidad, es barrio. Lo mismo pasa con el centro vecinal, con el centro jubilado. Digo, no solamente se tocan temas que atañen a lo que sos como institución, sino que ahí donde te encontrás. Es ahí donde sos solidario, es ahí donde encontrás identidad, es ahí donde la barriada se junta. Y luego, cuando te encontrás con un gobierno, con un sector que busca avanzar contra derechos de una comunidad, es ahí donde esa comunidad encuentra fuerza. Sí. Si vos rompés con esa organización, es más fácil atentar contra algunos derechos.
0: Miguel, yo te diría que digamos, la construcción de el tejido de las organizaciones intermedias, como se le ha llamado en otra época, volvemos al ejemplo del club de barrio, del centro vecinal, de la sociedad de fomento, etcétera, fueron construcciones libres de la gente.
4: Claro.
0: O sea, no estuvieron generadas o impulsadas desde el Estado, sino más bien al contrario. Se creaba un club porque el Estado no les daba a los chicos del barrio. Entonces los vecinos se juntaban y limpiaban un terreno y ponían una cancha de básquet, una cancha de bocha. Así se hicieron la mayoría de los clubes de barrio de los últimos 120 años, en forma libre.
4: El viernes estuvo en Rosario.
0: Sin el tutor del Estado. Digo porque
4: sí, entiendo,
0: es importante saber que el Estado no se metió en esas cosas, pero que ahora se tiene que meter.
4: Mira,
0: te lo pregunto.
4: O no. Acá cada uno. El viernes estuvo en Rosedal, que es el típico club que vos, que plantea esto que vos planteas. O él, ayer estuvo en All Boys. 83 años cumplió All Boys. Clubes de barrio que contienen a cientos de pibes y pibas, uh-huh, y a cientos de personas grandes, porque también hay un deporte que es el Newcon, que es el volei, sí, en cámara lenta,
0: para adultos, le llamamos, sí, para gente más
4: que
0: grande.
4: Que contiene mucha gente grande. Sí, sin una pequeña ayuda de los cordobeses, porque en definitiva, cuando votan el Estado, lo que necesitas son fondos públicos. Si el Estado no está ahí para darte una mano, para que arregle el baño, para que cambies el piso, no pueden. No pueden, directamente. Para algunos eso será un gasto. Hay muchos que dirán, no. Si el gobierno va y lo ayuda a Rosedal, a All Boys, a Club de Barrio Comercial, a que arreglen los baños, está gastando plata. Está bien. Yo no lo comparto. Para nosotros es una inversión. ¿Por qué? Porque como te dije recién, ese club abierto hace una sociedad, sí, mejor. Algunos dirán, no, eso... Mira, yo te cuento una anécdota. Me junto en la FIT el año pasado, yo estaba por asumir como ministro con un funcionario nacional. Y le cuento que lo quería ir a ver para que me diera una mano, porque iba a asumir en el gobierno provincial como ministro y que iba a estar muy vinculado a las instituciones y que quería tener un programa para ayudar a los clubes. Entonces, en esa charla, él me dice, ¿cuántos clubes? Mira, le digo, en Córdoba capital hay 162 registrados. Pero le digo, ¿estamos con una carencia? Y me dice, no. Lo que hay que dejar es que lo regule el mercado solo. ¿Por qué? Porque si muchos clubes cierran, que hay muchos clubes deficitarios, la gente se va a reacomodar. Y cuando la gente, si cierran, tenés 162, cierran 60, se van a ir a los 100 clubes que no van a ser deficitarios, van a ser superavitarios. Yo me quedé pensando en eso, y técnicamente, si vos analizás esto como si fuese una planilla de Excel, lo que estás diciendo, tiene razón. Che, hay 162 clubes en Córdoba Capital, cierran 62, che, en los otros 100 se van. No, pero ahí hay algo, no te estás dando cuenta. Uh-huh. Hay mucha gente que en el club de All Boys, de Rosedal, sigue yendo aunque no pague la cuota, porque no lo echan del club a ese pibe.
0: Claro.
4: Si ese club cierra, no va a poder ir a uno de los 100 que quedan abiertos y decir, che, yo no pagaba la cuota allá, ¿puedo venir acá sin pagar la cuota? Se van a quedar miles de pibes en la calle, miles de abuelos en la calle. Lo mismo pasa con las instituciones en general. Entonces la pregunta que uno se hace es, cuando el Estado destina fondos a ayudar a una institución, ¿gasta plata o invierte plata? Para nosotros es una inversión. Uh-huh. ¿Por qué? Porque ayuda a la construcción social, ayuda a la comunidad, ayuda a la identidad.
0: En el fondo es una discusión ideológica.
4: Claro, sí, seguro. Mira, Córdoba está abriendo 16 universidades públicas provinciales. ¿Dónde? de Anfunes, Mina Clavero, Cruz del Eje, Villa Dolores, La Bulalle. ¿Y por qué? Y bueno, porque una piba de hoy, una piba de qué sé yo, de Quilino, que hija de un cabritero, capaz que no pueda venir a Córdoba a estudiar. O el hijo de un camionero en Levalle. Si vos no le llevas a una universidad de Anfunes a la chica que nació en Quilino, o a la Bulash, al chico que nació en Levalle, aunque tenga boleto educativo, capaz que no puede estudiar en la universidad. Llevar la universidad al interior del interior le permite a miles y miles y miles de pibes estudiar. Bien, ¿eso es un gasto del Estado o es una inversión en educación, para que miles de pibes no se queden sin estudiar porque no pueden viajar, porque no pueden pagar el alquiler? Bueno, es ideológico, una discusión.
0: Vamos un renglón para atrás. ¿Cómo hacer para que tu trabajo sea visualizado como un trabajo del Estado y no como una acción partidaria del peronismo de Córdoba?
4: No, bueno, eso me parece un, qué sé yo, ¿cómo hacer? No, hay que hacer lo que hay que hacer.
0: No, te lo pregunto porque te lo han cuestionado en esos términos. Hay que hacerlo. Te lo hago periodísticamente la pregunta.
4: Mira, Sergio, yo creo que hay que hacer lo que hay que hacer. Y lo que hay que hacer es estar cerca de la gente hoy. Che, ¿sabes qué hay que hacer? Hay que llevar a universidad a la gente que no tiene para estudiar. Porque si no, se quedan sin estudiar. Hay que darle una mano a la persona que no llega a fin de mes. Hay que ampliar el PAICOR como lo amplió Yarlora. Porque un pibe, nadie quiere llevar un hijo a comer al PAICOR, ¿eh? Pero hay gente que si no lleva el hijo a comer al PAICOR no come. Che, hay que ampliar los fondos para salud pública. Porque, por ejemplo, en lugares donde se sigue a la mujer embarazada hasta el nacimiento, tenemos un aumento de demanda de casi el 50%, 40 y pico. Por eso hay que aumentar los fondos en salud. Che, hay que estar donde hay que estar. Después vienen críticas y qué sé yo, y está bien. Ahora, para nosotros, para mí, el gobierno tiene que encargarse de que una provincia como Córdoba progrese. Por eso estamos haciendo rutas, por eso no debe haber una ciudad de nuestra provincia que no tenga una obra de gobierno provincial, sea del color político que sea el intendente. Bueno, porque eso es progreso. En Córdoba capital estamos haciendo plazas, asfalto, los puentes en altura, cloacas. Ahora también hay que entender que hay que tratar de dar una mano a la gente que no llega. Hay muchos que te dicen, no, deja que lo regule el mercado. Y bueno, y aquel se quedó sin laburo, y bueno, que se la arregle con el mercado. Y aquel no puede pagar el estudio de su hijo, se la arregle con el mercado. Y aquel que no le puede dar de comer a un pibe, que se la arregle el mercado. ¿Vos sabías, por ejemplo, que Córdoba capital tiene más de 800 escuelas rurales? Uh-huh. ¿Y si las cerramos, qué pasa? Una escuelita de alta montaña, donde van 15 alumnos. Cerrala, total. Ya lo hicieron en Córdoba. Ya la cerraron en Córdoba. Lo mismo que quieren volver a gobernar. Ahora, sí. Si vos cerrás esa escuelita rural, ¿quién va a protestar? ¿Quién va a hacer ruido en la mitad de la nada? Ahora, nosotros estamos convencidos que no hay que cerrarla. Porque cuando vos cerrás una escuelita rural, cerrás la oportunidad. Uh-huh. Entonces, bueno, esto es ideológico. ¿Crees o no crees en eso? Que es, bueno, para vos es un gasto o una inversión. Yo no critico a los que creen que eso es gastar plata. Es una forma de pensar. Nosotros creemos que no.
0: ¿Alcanza la plata?
4: Bueno,
0: la plata del Estado, me refiero.
4: Son tiempos difíciles. Córdoba, vos lo sabés, hoy hay, en la Argentina hay solamente 7 provincias que mantienen el superávit fiscal. Córdoba es una de ellas. Pero, ¿a costa de qué es la pregunta? Porque Córdoba mantiene el superávit fiscal con todo lo que te estoy contando. Córdoba paga la jubilación mínima más alta del país. Córdoba está construyendo 16 universidades. Córdoba frenó el ritmo, pero no detuvo con su ola de infraestructura. De hecho, es la única provincia que está haciendo universidades, rutas, puentes, cloacas de la Argentina. Córdoba aumentó los fondos del PAICOR, lamentablemente, digo lamentablemente porque nos hubiera gustado no tener que aumentarlo. Córdoba trabaja con las instituciones, pero pese a todo eso que hace Córdoba, sigue teniendo superávit fiscal. Ahora, la pregunta que yo te hago es, ¿existe el superávit fiscal con déficit social? Si voy a decir, bueno, a ver, para que me den los números de financio, fíjate lo que pasa con la discapacidad, Sergio. Che, yo creo que estamos ante un gobierno que tiene mucha crueldad. Para que te cierren los números de financiar la discapacidad. Yo quiero que le pregunte a la familia que tiene un pibe, una madre discapacitada. Ahora, Miguel, ¿cómo hace si no tiene plata para bancar el tratamiento?
0: Ahora, con ese discurso, perdieron las elecciones contra los libertarios en el pasado.
4: Pero es que
0: en Córdoba me refiero.
4: Pero está convencido, ¿no?, de lo que hace, Sergio. Está convencido. ¿Qué querés? ¿Que dejemos a las familias con discapacidad en Córdoba que el mercado las condene a muerte?
0: Yo no estoy defendiendo.
4: No, nada. Ya sé que vos no.
0: Vos te estás haciendo la pregunta retórica. Sí. Sé que no me la estás
4: yo
0: haciendo.
4: Yo sé, no te la estoy haciendo a vos, pero. Sí. ¿Qué querés? ¿Que dejemos a la familia que tiene gente con discapacidad que se la arregle sola? Si el gobernador de ayer no aumenta las partidas del PAICO, ¿qué querés? ¿Que le digamos a la persona que no puede darle comer a su hijo que no le dé de comer? Al que no recibe más los remedios oncológicos porque tiene un familiar con cáncer, que el gobierno dejó de darlos y que lo estamos dando de gobierno provincial. ¿Qué quiere que le digamos? Sentate en la punta de la cama a rezar hasta que tu vieja o hasta que tu esposa o hasta que tu hijo se cure milagrosamente. Entonces, bueno, son posiciones. Nosotros somos un gobierno de centro, que de un lado nos dicen son kirchneristas, del otro nos dicen son libertarios. Y nosotros somos esto que somos. Somos un gobierno que entiende que hay que cuidar los números, porque el déficit fiscal funde al Estado. El kirchnerismo fundió al Estado, lo fundió, porque quiso reemplazar al sector privado. Es más, se peleó con el sector privado y terminaron fundiendo el Estado.
0: Quizá eso explique que Milei exista.
4: Bueno, pero pasamos de eso a esto. Justificar todo en pos del superávit fiscal. No existe superávit fiscal con déficit social. Yo no te, si vos me contás que en tu casa tenés ahorros, y yo te digo, ah, qué bien, Sergio, estás ganando bien en la radio. No, estoy ganando lo mismo que gané siempre. ¿Cómo hace para tener ahorro? No, porque a mi hijo les doy de comer una vez por semana, no vamos más al médico, cuando se nos rompe el auto, seguimos andando con el auto roto. Y yo te digo así, pero Sergio, tu hijo cómo está, desnutrido. Y la casa, y se me está hundiendo. Y el auto se me fundió. Y yo te diría, no tenés ahorros. Tenés 2 pesos guardados en el banco, pero no tenés ahorro. Porque es mucho más lo que te está costando esa plata guardada. Bueno, para mí pasa lo mismo con la sociedad. Che, ¿de verdad podés hablar de superávit fiscal cuando cerraron 25.000 pymes en la Argentina, cuando hay gente que vive con angustia, que no llega a fin de mes, cuando el sueldo se acaba el día 15, el 20, se acaba el sueldo? Bueno, yo no creo en eso como superávit fiscal.
0: Los candidatos libertarios de Córdoba, que van a enfrentar seguramente a Yarlora si busca la reelección, dicen que Córdoba gasta demasiado, que cobra altos impuestos, que se repiten en medidas que ya fracasaron, que hace muchos años que gobiernan. ¿Eso vos creés que va a tener una respuesta política de parte de la propuesta del peronismo de Córdoba?
4: Yo me pregunto, si un candidato libertario gobernase esta provincia, ¿va a eliminar el boleto educativo? ¿Va a cerrar las universidades que estamos abriendo? ¿Va a terminar con el PAICOR? ¿Va a terminar con las obras? Viste que ellos dicen que no hay que hacer obras. ¿No van a hacer más obras? ¿Va a terminar con los fondos que estamos destinando a educación? Porque nos aumentó la cantidad de gente en la banca pública. ¿Va a terminar con los fondos que estamos destinando a salud? Porque aumentó el 50%. El PPP, el más 26. Bueno, tendrán que explicarlo ellos. Porque si aplican el modelo libertario, ¿qué van a hacer con todo lo que es el modelo Córdoba? Por eso yo te digo, para mí Sergio Córdoba, no hablo de gobierno, hablo de la provincia.
0: ¿Vos crees que va a haber un modelo Córdoba a nivel nacional?
4: O ojalá. Sea,
0: que va a haber un candidato presidencial que represente al modelo Córdoba?
4: Ojalá tengamos un modelo Córdoba. ¿Por qué te lo digo, Sergio? Yo estoy convencido que Córdoba es la mejor provincia del mundo. De la Argentina no tengo ninguna duda. Y no hablo del gobierno. Hablo de lo que somos en Córdoba los cordobeses. Digo, la construcción de Córdoba llevó el esfuerzo de muchos, de todos los que somos Córdoba. Por eso tenemos, es la única provincia argentina que tiene el 100% de gas natural. Che, y hablo del gas natural, porque en definitiva estoy hablando de la oportunidad productiva que el gas natural genera. Hablo en términos productivos. Che, ¿conoces alguna provincia que tenga mejor infraestructura vial de la que tiene Córdoba? ¿Conoces cerca alguna provincia que esté haciendo universidades? 16, para que nadie se quede sin estudiar. En Córdoba fomentamos el empleo, no el desempleo. En Córdoba no hay un bolsón si te quedaste sin empleo. En Córdoba hay un plan productivo como el PPP o el Más 26, para que junto al sector privado aparezca el empleo. Che, mirá lo que pasó este fin de semana. Mirá lo que pasó en el Kempes. Que ojo, fue gracias a Belgrano. Fue gracias a los jugadores, al técnico, a Belgrano, exclusivamente. Porque nadie se quiere apropiar del triunfo de Belgrano.
0: No, pero vos te referís a la economía naranja.
4: Che, pasó porque hay...
0: A generar episodios que traigan gente.
4: Pero pasó porque es Córdoba, Sergio. ¿Por qué es Córdoba? Por la infraestructura que he puesto en el Kempes, por la inversión en seguridad, sí, porque Córdoba garantiza jugar con dos hinchadas. Por eso, antes de que supiéramos que Belgrano iba a ser finalista, ya Córdoba estaba destinada como plaza.
0: Te hubiera gustado que fuera taller.
4: Sí, claro. Sí, claro. Pero, ¿qué te quiero decir? Córdoba ha hecho mucho para ser lo que es. Hay mucha inversión, mucha cabeza, mucho esfuerzo de los cordobeses. Por eso yo creo, cuando escucho a muchos candidatos libertarios, ojo, porque si vos aplicás el modelo libertario en Córdoba, va a destruir mucho de lo que hemos conseguido. Por eso yo le preguntaría a Bornoroni, a Juega del Oreo, con respeto a los tres, porque no me gusta nunca chicanear a nadie. Pero che, si van a aplicar lo que aplican allá, van a destruir lo que Córdoba ha construido hasta ahora. Por eso, guarda con no cuidar lo que los cordobeses somos y que nos ha costado mucho construir. Y te repito, no es el gobierno. No, el gobierno administra. Somos los cordobeses.
0: Miguel, tenemos que terminar porque nos quedamos sin tiempo, sí, pero la entrevista termina con un pedido, que es pedirle al entrevistado que recomiende una película, una serie o un libro, lo que vos quieras, lo que vos elijas.
4: El Eternauta, rápido, el Eternauta, porque desde el cómic o la película, que es la que lo viralizó, si querés, en términos, sí, más modernos.
0: Pero el cómic después de muchos años.
4: Para mí tiene un concepto que es genial: nadie se salva solo. Uh-huh. Para mí eso es clave. En un país o en un mundo hoy en el que muchos pregonan que hay que salvarse solo, yo creo que el Eternauta nos deja un mensaje muy fuerte: nadie se salva solo. Si me deja que meto uno más, diría Argentina en 1985, uh-huh, porque hablando de que nadie se salva solo, ahí muestra instituciones fuertes.
0: Es el juicio a los comandantes.
4: El juicio a los comandantes. Uh-huh. El juicio a los comandantes porque funcionaron las instituciones. Uh-huh. Funcionó el Poder Judicial. Hubo gente valiente. Hubo gente, igual que en el Eternauta. Uh-huh. Gente común. Los argentinos, lo que somos los argentinos. Y dijiste libro, yo te voy a nombrar un autor.
0: Sí.
4: Con el que vos tenés mucho que ver, que es Salzano.
0: Daniel Salzano.
4: Porque Daniel, no, más allá que para mí el tipo que mejor graficaba Córdoba, porque sí, él hablaba de Córdoba con una habilidad de ese bar, de ese rincón, de esa plaza. En definitiva, lo que para mí hace de Salzano un grande es que en la simpleza, en la diaria, en el bar, describía lo que somos los cordobeses, lo que somos los argentinos, lo que a mí me da orgullo de ser lo que somos. Entonces, si me permitiste, diría El Eternauta.
0: Bien.
4: Argentina 1985.
0: Completo.
4: Y Salzano como autor.
0: Gracias, Miguel.
4: Gracias a vos, un placer.
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0: Nos estamos yendo de esta Argentina Hoy, de este martes 26 de mayo. Nos vamos hasta mañana, como siempre, ahora mismo sigue La Cadena del Gol. Nos vemos mañana, 7 de la tarde. Abrazo grande.
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5: Los argentinos palpitamos el Mundial y Lionel Scaloni sigue de cerca a varios jugadores que llegan entre algodones. Una de las preocupaciones pasa por Lionel Messi. El capitán sufrió una pequeña lesión muscular en el muslo izquierdo y estará unos 10 días afuera. Por eso se perdería los amistosos del 6 de junio ante Honduras y del 9 ante Islandia, ya con la selección instalada en Estados Unidos. Otro que encendió alarmas fue el Dibu Martínez. El arquero se fracturó un dedo de la mano derecha durante la entrada en calor de la final de la Europa League, pero no necesitará cirugía y tendría unas 3 semanas de recuperación. El 1 no estaría en los amistosos. En defensa, Cristian Cuti Romero se recupera de un esguince en la rodilla derecha, pero sería citado. Además, Nahuel Molina y Gonzalo Montiel arrastran desgarros musculares, mientras que Marcos Acuña sufrió una sobrecarga en el isquiotibial. Ambos laterales derechos llegarían al debut con Argelia. En el mediocampo, Nicolás González llega sin mucho rodaje tras un desgarro y Nico Paz viene de una fisura en la rodilla izquierda. Aunque ya no siente dolor, ambos llegan con lo justo. Y en ataque, Julián Álvarez también preocupa. Tiene un esguince leve y molestias en el tobillo izquierdo, aunque los estudios descartaron una lesión grave. A 16 días del Mundial, Scaloni sigue atento. La base está, pero las lesiones mantienen en alerta a toda la selección argentina.
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6: Buenas noches, bienvenidos a la cadena del gol. Vamos por Argentina, estamos comenzando la edición correspondiente al martes 26 de mayo. Escuchaban en el comienzo del programa el informe preparado por Mario Celedón, donde pasó lista de los 10 jugadores lesionados que hoy por hoy tiene la selección argentina. Estamos en la semana en la cual debe salir la lista definitiva de convocados. Y escucharon bien, faltan solo 16 días para el arranque de la Copa del Mundo. Será uno de los temas, enseguida lo vamos a retomar. Todavía resuenan los ecos de Belgrano campeón por un lado, de River derrotado por el otro. Hay semana de Copa Libertadores. Nuestros compañeros de Rosario con el equipo de Estadio 3 están en el Ecuador, donde jugará Central. Estaremos transmitiendo el partido de Boca en la Bombonera. River jugará por la Sudamericana también. Vamos a tener ese partido en la radio. Habrá Copa Argentina el fin de semana. Belgrano jugará en Santiago del Estero, hacia allá iremos. Instituto lo hará en Rosario, acompañaremos también a la Gloria. Central finalmente con Estudiantes va a ser en Córdoba, partido que también transmitiremos por Cadena 3 Argentina. Queda mucho todavía, la final de la Champions el próximo sábado lo vamos a tener en la previa. Fíjense que todavía falta para que el Mundial se imponga como tema central, pero falta cada vez menos. Y por supuesto en la radio ya estamos pensando en la cita máxima. Los saludo a Daniel Basterra con los primeros títulos de la noche. Dani, ¿cómo estás?
7: ¿Qué tal, Mauri? ¿Cómo estás? Buenas noches. Bueno, ha comenzado a jugarse la última fecha de la fase grupal de tanto de la Libertadores como la Sudamericana. A esta hora tenemos en Libertadores solamente jugando o definiéndose uno de los grupos, que en realidad ya está definido, queda por resolver el primer puesto y la posibilidad de Lanús de pasar a Sudamericana, que para eso no tiene que perder, y de hecho lo está haciendo bien, porque le está ganando a Mirasol con gol de Agustín Almeida por un tanto contra cero, y por lo tanto queda tercero y pasa a jugar el Granate la Copa Sudamericana. Y pierde Mirasol, y la Liga de Quito está empatando con Always Ready 1-1 en Quito. Si la Liga gana, bueno, lo empata a Mirasol, tienen igualdad en cuanto a resultados, empatarían en este caso en la diferencia de gol, así que bueno, va a estar linda esa definición si la Liga de Quito hace un gol más y pasa a ganarle 2-1 al WRD, para ver cuál termina primero y cuál segundo, aunque los dos ya clasificados, Mirasol y la Liga de Quito, los dos clasificados a octavo de final en el grupo que se está definiendo. Para más tarde tenemos respecto a los argentinos, la definición del grupo de A, donde Flamengo ya clasificó, va a enfrentar al Cusco que ya está eliminado, y el partido es en La Plata. entre Estudiantes e Independiente Medellín. Con el empate clasifica el conjunto colombiano, así que Estudiantes está obligado a ganar para meterse en los octavos de final. Si Estudiantes no gana, va a pasar a jugar la Copa Sudamericana. Y también tenemos a esta hora lo que es la despedida del Deportivo Riestra, que está ganando de visitante, ya eliminado en Sudamericana, le gana al Palestino 1-0, en un grupo donde, bueno, no, ya no tiene chances el conjunto de argentino, el Deportivo Riestra, de conseguir la clasificación. Ya han clasificado Montevideo City Torque y el Gremio de Porto Alegre, que se están enfrentando. Por ahora, con el empate, Montevideo termina primero en la Copa Sudamericana, y más tarde tendremos también a San Lorenzo, que para no tener problemas respecto a la situación, tendría que por lo menos empatar para no tener ningún problema en cuanto a la clasificación. Recoleta está a 3 puntos, si Recoleta gana lo complica, así que vamos a ver un grupo muy apretadito: San Lorenzo 7, Deportivo Cuenca 6, Recoleta 5, que es el rival de San Lorenzo, y Santos 4, último, pero va a enfrentar al Deportivo Cuenca todavía con chance de poder clasificar, así que eso es lo que se juega hoy, lo que se está jugando en Libertadores y en Sudamericana.
6: Ya nos metemos con todo el fútbol de Córdoba, también el de Rosario, el de Santa Fe, los temas que habitualmente tenemos en la cadena del gol. Estaremos con River, partido incómodo, decía ayer Diego Borinsky, el que le queda por delante al equipo de Eduardo Coudet. Mañana en el Monumental va a relatar Mario Celedón, 21:30, River frente a Blooming. Partido incómodo, Diego, ¿cómo estás? Buenas noches.
8: ¿Qué tal, Mauri? Sí, partido bajón para el hincha de River, porque después de estar tan cerca de ganar una final, de ganar un título de liga, entre comillas, ¿no? De los importantes, después de 3 años, había ganado la Copa, la Supercopa contra Estudiantes hace 2 años, pero bueno, con ese lastre, con esa bronca, con esa tristeza, tiene que jugar mañana. De hecho, River se entrenó el lunes después de perder el domingo, y bueno, con el empate asegura la clasificación. Incluso perdiendo puede clasificar, porque van a estar jugando Bragantino, que tiene que ganarle a Carabobo para terminar segundo y ir a los 16avos del final. Juegan en Brasil, entonces si Carabobo gana y River pierde, ahí River perdería ese primer puesto, pero con cualquier otro resultado, si no gana Carabobo, River hasta puede perder y pasar. Pero bueno, sin Juanfer, que no va a estar concentrado, sin Acuña, sin Montiel, sin Moreno, que se infiltró, y para mí fue un partido bastante bueno. River va a estar enfrentando mañana a 9:30 al más débil del grupo, ¿no? A Blooming. Así que el semestre de River hubiera sido casi ideal, después de como habían pesado, si hubiera salido campeón y encima terminar primero en la zona, que es lo más probable que ocurra. También le conviene ganar para ser uno de los mejores primeros y definir la mayor cantidad de series de local. Así que bueno, con toda la polémica que se armó con Juanfer, porque bueno, obviamente está disconforme Juanfer, antes de la final ya había hablado el representante, el Tano Riep, diciendo bueno, Juanfer, la verdad que si no juega, como dando a entender que no estaba contento. Fue raro lo que pasó en el Kempes, porque en la entrada en calor se tocaba el aductor derecho todo el tiempo, como si sintiera una molestia. En el primer tiempo estuvo con zapatillas y jogging en el banco suplente, como si no pudiera entrar. Después, en el entretiempo, hizo la entrada en calor y la hizo, y terminó entrando muy poquito, y bueno, metió esa pelota envenenada que casi termina en gol, creo que la sacó con la rodilla a Morales. Y bueno, y ayer salió un parte médico que tenía sinovitis en la rodilla, y después salió River, ¿no? Parte oficial, no, bueno, fue un error, no tiene eso. En el medio estaba la convocatoria a la selección, tiene contrato Juanfer con River, le queda 1 año y medio de contrato. La cláusula de salida es de 3 millones de dólares. Hay 2 clubes, supuestamente de la MLS, que estarían dispuestos a llevarlo. A Juanfer le interesaría, pero bueno, tiene que negociar con River, porque el pase es de River. Y bueno, Juanfer ya las 3 veces que se quiso ir. Juanfer está en el corazón de los hinchas de River para siempre, pero bueno, en medio de un nene que no se siente mimado y se quiere ir, sí. Y bueno, me voy cuando quiero, y bueno, veremos cómo termina la historia, ¿no?
6: Me parece que pasa por ahí, no se siente importante, y ante esa necesidad que él tiene de sentirse importante, poco probable que siga.
8: Sí, Chacho lo considera. Vos sabés que incluso con Gallardo no fue siempre titular, ni mucho menos. Y incluso hay debates.
6: Juanfer es titular en el 19. Ese año fue titular.
8: Sí,
6: diría que el único año que fue titular, hasta que se lesiona.
8: Que fue en marzo o en febrero, en marzo creo que fue contra Independiente, que se rompen los cruzados, o sea que tampoco fue tanto tiempo, fueron 6 o 7 partidos. Después, en la última, este año sí fue muchos partidos titular, pero bueno, es un jugador que tiene un talento tremendo, que no le da para jugar varios partidos seguidos, 90 minutos, y bueno, el técnico también lo necesita, entró contra San Lorenzo, la rompió, terminó siendo determinante, el otro día jugó los 90 minutos y fue un partido muy flojo por la Sudamericana con Bragantino, pero al final tuvo 2 jugadas, en una pasó al lado del ángulo y en otra generó el gol, así que bueno, veremos cómo sigue. También está el Mundial en el medio, la plata que recibe cada club por los jugadores que están en el Mundial, lo que se pueden cotizar o no, Río le prende una vela que Castaño tenga, aunque sea un par de partidos, y pueda recuperar algo de la plata, porque por supuesto empieza la lista de los que se van a ir, que para mí siempre se exagera con los que van a venir y se van a ir, seguramente va a haber un recambio, pero uno de los grandes problemas que tuvo River en estos últimos años, que es la famosa puerta giratoria, vienen 7, se van 7, vienen 6, se van 6, no, así es muy difícil consolidar un plantel. Y bueno, River además tiene un semillero espectacular que tiene que aprovecharlo, se vio en este semestre cuando tuvo que apelar a varios chicos, la verdad que respondieron, de hecho Freitas y Beltrán se van con la selección a jugar los amistosos, después charlaremos esto, para mí está dando una señal Scaloni de que quiere seguir después del Mundial, porque son chicos pensando en el futuro, ¿no? Sobre todo Aranda, Freitas y Beltrán, ¿no?
6: Es un buen tema, ya lo retomamos, enseguida hablamos de Boca. Claudio Giglio y está en Ecuador esperando por el partido de Central mañana, visitando a Independiente del Valle con el Gato Greco, con Marcelo Lamberti. ¿Por dónde andás, Claudio? ¿Cómo estás? Buenas noches.
9: ¿Cómo te va, Mauricio? Muy buenas noches. Aquí en la puerta del Hotel de Central, más de 100 hinchas de Central esperando al equipo. El hotel está al lado del aeropuerto.
6: ¿100 hinchas?
9: Sí, sí, sí. Con banderas, con todo. Ya vamos a mandar las imágenes. Aquí con el Cotopaxi, ese volcán que parece las montañas que dibujábamos cuando eran chiquitos, viene así, Mónica, con sus picos nevados. El hotel está a 5 minutos del nuevo aeropuerto de Quito, a 40 kilómetros del centro. Bueno, ha copado todo Central aquí. Mañana busca el primer puesto.
6: Mañana busca Central el primer puesto. Lo tenemos a Claudio ahí en la puerta del hotel de Rosario Central. Ya hablaremos también del canalla, de la selección argentina. En un ratito se asoma Gonzalo Calvigioni para que hablemos de Newell's. Ya está Maxi con los primeros títulos de Belgrano, de Talleres, de Instituto. Vamos a escuchar un fragmento de Juan Carlos Olave, que nos visitó hoy en los estudios de Cadena 3 Argentina en la edición local. Le pregunto primero a Claudio, sobre la lista esta que daba Mario recién, Claudio, Messi, Dibu, Cuti, Montiel, Molina, Acuña, Nico Paz, Nico González, Almada, Julián, 10 jugadores con distintas molestias, Claudio, una enfermería tiene Scaloni.
9: Una enfermería nos hace acordar a los 3 días previos a la final de Italia 90, ¿no? Estaban todos lesionados. Se puede decir en un tono casi de descripción caricaturesca que los jugadores de la selección han pasado esta parte previa teniendo molestias físicas o filmando avisos publicitarios, ¿no? Realmente demasiados lesionados, esperemos que lleguen bien, ninguno quedó out de los que nombraste, hay algunos que han quedado out, se fue hace un rato, pero esta es la consecuencia de las temporadas estresantes. De esto mismo hablan los tenistas, Mauri, cada vez más partidos, los físicos no resisten.
6: Y la idea, Claudio, del cuerpo técnico es ya el lunes que viene arrancar los trabajos en Kansas.
9: Así es, cuando nosotros estemos ahí va a ser arrancar los trabajos en Kansas. Esta cantidad de lesionados hace que lleve a juveniles que venimos hablando, porque hay puestos donde tiene lesionado o tocado al titular y al suplente, Mauri. Entonces lleva chicos del seleccionado juvenil, cosa que ha pasado siempre, pero bueno, los lleva para los amistosos, con lo cual está hablando de una gran anormalidad. Vamos a suponer que entre Obando, Freitas, no están en los 55, es un minuto perdido que entra ese jugador si no tiene chance ni siquiera de estar en el Mundial si se lesiona uno.
6: Es verdad, quédate por ahí, Claudio, perfecto lo que llega. Ya vamos con Marcelo también, a ver si tenemos la chance de escuchar a esa locura de hinchas de Central que está esperando por el partido de mañana.

0: Cruzeiro, tendríamos que analizar la situación ahí de Cruzeiro y Barcelona, y perdón, y Boca, tenía alguna posibilidad, sí, exactamente, pero la verdad que es muy complicado porque, no, porque Cruzeiro le ganó un partido y le empató el otro.
1: Claro. O sea,
0: Boca está obligada
1: si no
0: a ganar.
1: Está fuera.
2: Con el empate se queda fuera, entonces.
0: Con el empate se queda fuera porque con el único que podría igualar las posiciones con el Cruzeiro, si Cruzeiro pierde, pero Cruzeiro le ganó un partido y le empató el otro. O sea,
2: por el desempate olímpico se queda fuera.
0: Por el desempate olímpico, exactamente. Ahora, si gana, clasifica. No depende de otro resultado, lo que no sabemos si clasifica primero o segundo, porque para que clasifique primero no tiene que ganar Cruzeiro.
2: Ahí está. Obligado a ganar Boca porque con cualquier otro resultado se queda afuera.
0: Tal cual.
1: Va a Sudamericana, ¿no?
0: Aclaremos. Claro. Sí, sí, si queda tercero pasa a Sudamericana.
2: Exacto.
0: En realidad todos los equipos argentinos están en esa, ¿no? O sea, todos los equipos argentinos, menos los que han clasificado, obviamente. En el caso de Central Independiente Rivadavia ya clasificaron a octavos de final de la Libertadores. En el caso de Estudiantes, si no logra octavo, pasa a Sudamericana. Lanús ya pasó a Sudamericana. O sea, lo está haciendo con este resultado que está logrando. Y en el caso de Platense lo mismo, entonces bueno, con Boca es la misma situación.
2: ¿Y qué hará Úbeda, Diego, pensando en un partido crucial para el segundo semestre de Boca? Porque, claro, no es lo mismo encarar la segunda mitad después del Mundial del 2026 en octavos de la Libertadores que afuera de la Libertadores.
1: Y yo creo que si queda fuera, también queda fuera Úbeda. Pero bueno, vamos paso a paso. Todavía no está oficial la lista, pero sí está la información, por lo que estuve viendo. Merentiel va a estar en la lista de los concentrados, a pesar del desgarrito chiquito que se informó el fin de semana. Va a estar. Veremos qué pasa. No están. Y vuelve Martegani. No están ni Vareiro, que se especulaba que podía llegar, ni Cavani, que tuvo un problema en la espalda hace dos días, ni Carlos Palacios, que todavía no jugó en el año. La verdad, no se informa mucho, no sé bien qué le pasa. Boca formaría con Braida, que es el que está jugando de cuatro en lugar de Weigand, Dilolo, Pellegrino, que tiene que reemplazar a Ayrton Costa, que está suspendido por amarillas, y Lautaro Blanco. En el medio, el que reemplaza a Belmonte es Ander Herrera, Paredes, Milton Delgado, Aranda, y arriba Jiménez y Ceballos. En principio Jiménez, por ahí Merentiel está para un rato al final, y Ceballos, que sería su último partido en Boca también. Porque recordemos que el contrato de Ceballos vence a fin de año, no estaban las negociaciones y se fueron postergando, nosotros lo venimos diciendo varias veces, y no llegaron a un acuerdo, o sea que a partir de junio puede negociar como agente libre e irse libre a fin de año. No va a pasar eso, tienen un poco la palabra del jugador, de la representación, que hay buena onda con los dirigentes, pero obviamente van a pedir que lo transfieran por un valor bastante más bajo que la cláusula de 20, y es muy probable que se vaya al Napoli. Así que bueno, veremos
2: bueno,
1: qué pasa.
2: Gracias, Diego, lo tenemos a Emiliano Guardia con los primeros títulos desde Santa Fe, novedades de Unión de Colón. Emiliano, ¿cómo estás? Buenas noches.
3: Hola, Mauri, buenas noches para vos y para todos. Bueno, plantel de vacaciones en Unión, toda la atención está centrada en lo que será la renovación o no del entrenador, de Leonardo Carol Madelón. Esta semana es clave para saber cómo va a perfilar Unión el segundo semestre, la segunda mitad del año. En Colón se retomó los trabajos esta mañana después del lunes, donde descansó el plantel rojinegro. Un empate que le sirvió poco, lo pasaron varios equipos, perdió la punta, quedó cuarto Colón después de igualar ante Mitre de Santiago del Estero, con algunas dudas que en un rato te cuento, Mauri, de cara al partido del sábado.
2: Gracias, volvemos contigo, Claudio, adelante.
4: Perfecto, para hablar un poco nos quedaba de Rosario Central, que también tiene lesionados, Ávila lesionado, que impresionado, Vélez una carga en el isquiotibial, viaja pero ni siquiera va a ir al banco, o sea que Central, en la altura aquí de Quito, va a formar con al arco Ledesma, Coronel Mayo, que retorna a la titularidad, con Obando, en un partido muy especial, juega... Van a pedir permiso para que juegue en Córdoba por Copa Argentina frente a Estudiantes y que viaje después solo, eso está por verse. Pero hay que ver lo que pasa por la cabeza del chico, ¿no? Jugando ese tipo de cosas. Y Sandes. Ibarra y Pizarro, después Fernández, Di María, Campás y adelante Copetti. Tendría casi con lo que mejor que tiene, se ha lesionado Ávila. Para mí que no juegue Ávila es un paso adelante en la seguridad, en la previsibilidad y en la seriedad defensiva de Central.

0: Bien, ¿cómo está Lanús, Dani, en la Copa Libertadores de América?
1: Está ganando por un tanto contra cero y por lo tanto el Granate pasa a jugar Copa Sudamericana.
0: Queda tercero por ahora con esta victoria el conjunto Granate. Novedades del fútbol de Córdoba. Maxi, ¿cómo estás? Buenas noches.
2: Muy bien, ¿cómo andás, Mauri? Buenas noches para todos. Bueno, tiene que ver con la Copa Argentina y Belgrano, ¿no? Fundamentalmente de eso se trata, porque ya sabemos que va a regresar mañana a los entrenamientos después de los festejos por el campeonato obtenido y que ya le empieza a pensar de lleno lo que va a ser Copa Argentina. Ya Belgrano oficializado el tema de la venta de entradas, va a arrancar el jueves, va a tener continuidad el viernes, está confirmado dónde, cuándo y cómo se va a jugar el partido, así que hay mucho para repasar de Pirata, y también novedades de Talleres, que es cierto, los futbolistas permanecen licenciados, pero la dirigencia trabaja buscando técnico.
0: Habló Lionel Scaloni con los colegas de D-Sports y podemos escuchar una frase del técnico del seleccionado argentino. Esto dijo Scaloni sobre la situación de Messi. Lo escuchamos.
3: Y después, ¿cuándo te llegó la tranquilidad? ¿Pudiste hablar con él? ¿Cómo lo notaste?
4: Estamos viendo el partido acá en el predio y nos dimos cuenta que pidió el cambio y que no estaba bien. Las primeras noticias no son tan malas. Lógicamente que preferiríamos que no le haya pasado nada, así que ahora esperar qué evolución tiene y sobre todo que le van a hacer nuestro estudio, imagino, y ver si realmente es así como dicen. Lógicamente a todos nos hubiera gustado que llegue sin ningún tipo de problemas, pero bueno, no está siendo así, no solo con él, con la mayoría de jugadores que han tenido problemas todavía no están del todo recuperados, y la meta nuestra hoy es intentar recuperarlo y que llegue lo mejor posible.
0: Las primeras noticias no son tan malas, dijo Scaloni sobre Messi.
5: Me parece, esto debe haber sido ayer la nota, ¿no? Porque ya el parte médico ya fue ayer. Pero bueno, o por ahí fue hoy a la mañana, pero está bien. El parte médico es claro, es sobrecarga por fatiga en el isquiotibial izquierdo.
6: Diego,
5: que es el que,
6: Diego.
5: Sí.
6: Nadie está obligado a declarar en su contra. El tema de los partes médicos... Vamos a ponerlo ahí.
0: Sí, por ahí le bajan un poquito
6: No, que no necesariamente el parte médico tiene la rigurosidad de una declaración bajo juramento.
0: Sí, protegen un poquito al jugador.
2: Claro.
0: Tratan de no sobredimensionar la situación, más tratándose de Messi, ¿no?
6: Te doy un ejemplo. Di María acá estaba lesionado y un parte médico que habló de pubialgia, porque un desgarro más sensibiliza mucho por la edad del jugador. Bueno, a los 21 días no se habló nunca más de la pubialgia. Y hubo un parte médico de pubialgia, porque el parte médico de ruptura muscular, como sea, no agradaba.
0: Claro. Entonces, ¿vos lo informaban de otra manera?
5: ¿Que está peor Messi de lo que dicen?
6: No sé. Yo lo que sé es que Scaloni sabe la verdad. Y dijo, no son tan malas. O sea que son malas, no son tan malas.
0: Habrá que esperar un poquito, quedan 15 días. También
1: 15 días para el comienzo del Mundial, que no son 15 días para el debut de Argentina, que además se puede permitir quizás no jugar algunos primeros partidos y estar después. O sea,
0: Argentina arranca 11 días más tarde, ¿no?
1: Claro, serían... el 16. Entonces yo creo que, bueno, está bien, habrá que esperar. Tiempo hay, claro.
0: Aún si fuera una contractura, un desgarro, digamos. Sí, Claudio.
6: Sí. Quiero decirte esto porque en cualquier momento lo quiero, cuando llegue Central, lo quiero para tener todas las imágenes y subir a la red. Marcelo va a intentar alguna palabra, ¿no? Esto lo digo porque pasó en Rosario con Newell's Old Boys respecto a Belgrano. En este momento de pletórico de felicidad y de abundancia, hay que saber administrar la abundancia emocional, estructural y deportiva de un club. Newell's, cuando sale campeón en el 2013 con Martino y Central estaba en el descenso, se sumergió en una ola que no había tenido nunca, como la que tiene ahora Belgrano. Y sabes lo que le pasó, viste, la familia cuando en la abundancia se pelean, Newell se desintegró en la abundancia. Belgrano no tiene que perder la humildad. Este título tiene que ser para festejar y para crecer, pero no para creer que Belgrano cambió. Belgrano es el mismo, con un campeonato, para mejorar. Los de Newell's creyeron que tenían otro club, venía a ofertarse Gallardo, y dijeron, no, no está a la altura. Venía a ofertarse, 8 partidos vino Gallardo, no lo contrataban, se creían que estaban en la cima, se embriagaron de felicidad y cayeron al hondo bajo fondo. Hay que saber administrar la abundancia te mejora lo que sos, no te lo cambia. Que Belgrano tiene que seguir siendo lo que es.
0: Buen punto. 20:01 en todo el país, Alberto Rosselli, Gloria Tomás, noticias y seguimos en la cadena del gol.
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8: Buenos Aires.
9: El dueño de Sur Finanzas aseguró que es inocente y que la causa AFA es mediática.
8: El financista Ariel Vallejo, cercano a Claudio Chiquitapia, declaró por la causa en la que está señalado como líder de una asociación ilícita.
9: Córdoba.
8: Murió un ex policía atacado por un familiar durante los festejos por el campeonato obtenido por el Club Belgrano.
9: El hecho ocurrió en una vivienda de barrio Villa Aspasia, donde la víctima fue golpeada en la cabeza.
8: Internacionales.
9: Irán reaccionó a los más recientes ataques de Estados Unidos.
8: La Guardia Revolucionaria afirmó que derribó un MQ-9 Reaper.
9: Habló el líder supremo y ejecutaron a otro acusado de colaboracionista del Mossad.
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0: Horas 3 minutos en todo el país, seguimos en la cadena del gol, vamos por Argentina, quedan muchos temas todavía por desarrollar, pero ahora, como siempre, la señora Gloria Tomás nos trae los números de la suerte. Gloria, buenas noches.
9: Muy buenas noches, los 5 primeros premios, sorteo vespertino. En primer lugar, 5.859. Segundo, 4.045. Tercero, 8.328. Cuarto premio, 2.978, quinto 8.467. Quiniela de Córdoba, sorteo vespertino, reiteramos, primer premio 5.859, el 59. La planta.
0: Muchas gracias. 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Por arrancar, Dani, en el sur, el segundo tiempo de Lanús ganando.
10: Sí, señor, el Granate que está ganando con gol de Agustín Medina al Mirasol por 1-0. Este resultado lo pone a Lanús en la Copa Sudamericana. El otro resultado que está dando es que Always Ready le está ganando en Quito a la Liga por 2-1. Conjunto de Always Ready, que está acostumbrado a jugar en la altura, que le está haciendo un buen partido y le está ganando, lo que lo coloca a Mirasol primero, a la Liga segundo, clasificados a octavos. En la Libertadores, Lanús pasa a Sudamericana y Always Ready. Redes queda eliminado.
0: Locura de los hinchas de Belgrano, Maxi, que van a copar Santiago del Estero. Finalmente, era lógico, la dirigencia hizo la gestión para tratar de mover el partido a Córdoba, pero primero que hay un organizador que ya había acordado con Santiago. Segundo que hay un rival que también tiene sus intereses. Para Gimnasia de Jujuy era más conveniente desde el punto de vista del viaje y los traslados jugar en Santiago que jugar en Córdoba. No estoy tan seguro de dónde hubiesen llevado más gente los jujeños, porque si el partido se jugaba en Córdoba, está lleno de hinchas de Gimnasia de Jujuy.
2: Claro.
0: Hay muchísimos estudiantes jujeños que viven en Córdoba que a lo mejor iban a la cancha si era acá.
2: Claro.
0: Tratándose de Santiago, ya es un viaje no tan largo, pero viaje al fin. Y Belgrano va a tener 3/4 partes del estadio.
2: Exactamente, 3/4 partes del estadio, las dos plateas y lo que es la una de las cabeceras. Y ya informa que el jueves, jueves 28, viernes 29, va a comenzar el expendio de boletos para el partido de 16avos frente al Lobo Jujeño. Se va a jugar el sábado a las 15:30 en el Madre de Ciudades. Se iba a jugar a las 15, pero finalmente sábado 15:30 en Santiago del Estero. Jueves de 11 a 18 en las boleterías del club. Y si queda algún remanente, el viernes bajo la misma modalidad, porque son entradas físicas, también en el mismo horario, ¿no? Exclusivo para socios, el jueves. Cada persona va a poder adquirir una entrada por carnet sin ser necesaria la presencia del titular del mismo y con un máximo de 5 entradas por compra. El viernes, el remanente. 55 mil pesos la popular, 75 mil la platea este y 95 mil pesos la platea oeste.
0: Emiliano, ayúdame. Colón juega el sábado. Y el campeonato.
11: Sí, sábado a las 15:30, Mauri.
0: No para por el Mundial, ¿no? La Primera Nacional sigue.
11: No, hay un corte, no, por el Mundial no, pero hay solamente un corte. Recordemos que la cuarta fecha fue la afectada por el paro de la AFA, con lo cual se tuvo que trasladar ese corte, va a ser la fecha 19, en realidad 4, y después sigue. Hay solamente un fin de semana que no va a haber fútbol, sería como un receso, digamos, pero no hay corte por el Mundial.
0: Ya que en actividad Colón, mientras el resto, Colón y todos los de la Primera Nacional, mientras el resto en Primera División va a tener mes y medio largo sin actividad.
11: Bueno, por ejemplo, el año pasado, Mauri, como una tormenta muy grande que afectó a parte de la provincia de Buenos Aires, el partido con Morón se postergó y en el fin de semana, donde no iba a haber fútbol, Colón, y hubo 2 o 3 partidos más que se jugaron, con lo cual esa semana de receso tampoco la tuvieron. En realidad es un fin de semana sin fútbol. Ahora para este receso se espera que haya justamente otro de esa manera, pero bueno, el fútbol sigue y solamente son 2 semanas de mercado de pases en la Primera Nacional.
0: Exactamente. Nos visitó hoy Juan Carlos Olave, estuvo en los estudios de Cadena 3 Argentina, una linda y extensa nota. En el medio charló también con nosotros Franco Vázquez, el campeón del fútbol argentino, disfruta de un momento inolvidable. Y entre tantas cosas que contó Olave, escuchen este fragmento de lo que le pasó en la calle mientras salía a correr, a entrenar. Escuchen lo que contaba Olave.
12: Hoy salimos a entrenar con unos amigos y me paré, justo nos cruzamos un muchacho que venía corriendo y me frena y me dice, agradecerle a todos lo que hicieron y porque nunca me abracé tan fuerte con mis hijos y mis hijos diciéndome, te quiero papá, te quiero, te amo. Y voy a decir, ¿eso qué lo generó? Un hecho futbolístico. Y nosotros tenemos la posibilidad como protagonista de generar eso en la gente.
13: Un padre te dice eso.
12: Y, imagínate. Y a la vuelta me encontré con otro también y me dijo exactamente lo mismo. Entonces voy a decir, che, hay cosas que no que los protagonistas del fútbol no tiene precio. Yo gracias a Dios y con la edad que tengo, a lo mejor
13: ahora no dejes nunca de caminar la calle.
12: No.
13: Porque eso está en la calle.
12: Eso está en la calle.
13: No está en el teléfono.
12: Eso está en la calle.
2: Eso se veía ayer en la caravana también.
13: Qué locura. Pero mira que un padre te diga.
2: Sí. Ayer es fuerte.
12: No, nosotros íbamos en el colectivo y una señora que había tenido 90 años, encorvadita,
2: claro,
12: en una banderita,
2: eso te toca,
12: pasando. Dice Luis Fabiola, 90 años de tener ese año en equis, quedamos todos claro, mudos. Claro. Y bueno, íbamos con ese sentimiento a la cancha. Entramos a la cancha.
2: Unos leones.
12: Y te encendes, ¿no? Y claro, los jugadores, la verdad que los jugadores, el partido que jugaron, cómo se sobrepusieron, no se resignaron nunca.
0: Juan Carlos Olave nos dejó dos historias que la verdad. Estamos en la vorágine del fútbol, sabemos lo que el fútbol genera, pero a veces también nosotros mismos perdemos dimensión de todo lo que provoca en la gente, e incluso de lo que significa esta radio, digo, Cadena 3, digo, la familia de Cadena 3 Argentina, porque mientras Olave contaba eso de la abuelita, que con el bastón y el pañuelito estaba vivándolos mientras pasaban, una oyente, Daniela, nos escribía y nos decía: es la abuela Emilia, estuvo 2 horas esperando que pasen. 90 años.
2: Qué locura, ¿no?
0: Y cierra el círculo de la historia, porque Olave lo cuenta como una persona más de tantas que hubo. ¿Quién pudiera hacer la cuenta de la cantidad de gente que ayer acompañó a Belgrano en la caravana? Y de todos esos que estaban escuchando, había alguien que sabía a quién estaba haciendo referencia Juan Carlos Olave. Este momento para los hinchas de Belgrano, eterno.
2: Totalmente.
0: Quisieran detener el tiempo hoy, que no se jugara ningún partido más en la historia del fútbol del mundo. Pero bueno, ya el sábado, y vuelven a entrenar mañana.
2: Mañana. El ruso quería que volviesen hoy, bueno, pero el plantel le pidió un día más y le dio un día más.
0: Hay algunos movimientos en la política de Talleres que ya va a contar Maxi en un ratito. La pregunta que se impone, y por tantos años que llevamos dándole vueltas a este mundo del fútbol, ¿por qué surgen en este momento estos cuestionamientos? Talleres tuvo elecciones hace muy poquito. El presidente electo ganó con el 80% de los votos y cifras récord. ¿Qué están viendo este grupo de socios que a lo mejor otros no están viendo? ¿Hacia dónde apuntan? ¿Cuáles son las ideas? ¿Qué quieren? ¿Qué proponen? Bueno, un montón de preguntas que seguramente también van a ir surgiendo con el paso de los días. Para Talleres es eterna la espera hasta que vuelva la competencia, porque al no tener la posibilidad de la revancha rápida...
2: Eterna, y te diría, futbolísticamente hablando, torturante.
0: Hay dirigentes que están hoy muy dolidos.
2: Claro.
0: Por todo lo que pasó en el cierre del semestre.
2: Exacto.
0: Y encima Belgrano campeón.
2: Claro, por eso te digo, ¿no?
0: Es la peor conjunción posible. Pasa en todos lados. De hecho, Diego, la comidilla, digamos, el folclore entre hinchas, un poco es los de Belgrano diciéndole a los de Boca cómo le salvamos el domingo.
5: Y sí. Sí, como venimos diciendo hace tiempo, River festeja desgracias de Boca y Boca desgracias de River en los últimos 3 años, porque no pueden festejar alegrías propias, la verdad es eso.
0: Y por ahí andan. ¿Cómo viene la luz, Dani, en la Copa A?
10: Sí, ganando por 1-0, recién apenitas adelantado estaba Aquino, era el segundo, 8 minutos del complemento. Lanús le gana a Mirasol 1-0, Mirasol igual queda primero porque pierde la liga, Lanús queda tercero y pasa a Sudamericana.
0: Nos vamos con Gonzalo Calvigioni para que nos hable de Newell's. Gonzalo, ¿cómo estás? Buenas noches, adelante.
14: Mauri, compañeros, oyentes, muy buenas noches para todos. El abrazo a la distancia. Después de la licencia vacacional, teniendo en cuenta que Newell's no clasificó a los playoffs en este torneo de liga, hay que decir que el día jueves va a volver a los entrenamientos el equipo dirigido por Frank Darío Kudelka. Atrás quedaron los rumores de que surgieron de que el propio Talleres quería al entrenador. El propio Kudelka está enfocado junto al presidente Ignacio Güero en la contratación de refuerzo. Esto va a ser muy largo, tanto es así que cuando Newell comience las prácticas en Bellavista, habrá 58 días que lo separen hasta el inicio contra Talleres en el Coloso Marcelo Bielsa. Busca un lateral derecho, un zaguero, un volante ofensivo y un número 9. Habrá jugadores que se vayan y habrán jugadores que vendrán. Lo concreto es que no hay un nombre firme porque Kudelka quiere que haya hermetismo en este mercado de pases que va a ser muy, pero muy largo. Por otra parte, la pretemporada se va a desarrollar aquí en Rosario, la primera parte, y después van a viajar rumbo a Buenos Aires, donde van a desarrollar la segunda mitad justamente de la pretemporada, donde la idea es realizar 4, 5 o 6 partidos amistosos. Están estudiando y están analizando qué rivales pueden llegar a ser, justamente para modo de preparación de cara al inicio del torneo que será frente a la T.
0: Gracias, Gonzalo, un abrazo grande. Nos vamos ahora con Marcelo Camisa, presentado por Ford Racing. 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Marcelo, te escuchamos.
15: Hola, Mauri, hola, muchachos, ¿cómo les va? La alegría de saludarles desde el desafío Ruta 40, que ya llegó a San Rafael y nos trajo una noticia bárbara. Bueno, tengo una vida prácticamente hecha aquí para mí. Me ha dejado un amigo en este metí en el rally, ahí se llama Kevin Benavides. Yo le decía el salteño volador cuando él corría en las motos, y ahora ya le puedo decir el salteño volador cuando corre en los autos, porque ha llegado al podio en la etapa y creo que fue un día maravilloso, Kevin, para vos. ¿Cómo te va?
16: Así es, realmente viviendo acá el sueño, estoy muy muy contento. Hemos hecho un gran trabajo junto a Lichi Cisterna, mi copiloto, que bueno, los dos somos nuevos en esto. Nos subimos a la camioneta por el viernes hace un par de días. Hoy fue el segundo día en carrera y nada, poder estar luchando adelante con semejantes leyendas en esta categoría es increíble. En realidad no me esperaba ese resultado. Salimos a hacerlo bien. Al principio de la etapa tenía mucha conducción en medio de una vegetación muy, muy cerrada. Y nada, fuimos lo más prolijo posible. Y luego también se abrió un poco más y salimos a un camino más de hoops y demás, que ahí también le dimos un poco con estilo más de motocross. Y con Lichi la pasamos muy bien, así que cuando llegamos y vimos el resultado fue nada, una sorpresa muy, muy grande. Segundo, en realidad, después tuvimos una penalidad de 10 segunditos, pero o sea, quedamos tercero, pero bueno, o sea, realmente nada, muy muy contento con el día. No me lo puedo creer todavía, así que bueno, disfrutando el momento.
15: Suerte, crack.
16: Gracias, muchas gracias.
15: Kevin Benavides para la cadena 3 Argentina, chicos. Nosotros estamos con Fernando Barrio Nuevo, que produce todo este material también para las redes. Y mañana seguimos con más desafío Ruta 40 desde San Rafael Mendoza. Les dejo un abrazo.
0: Gracias, Marcelo. Un abrazo grande. Observación, Daniel Basterra, sobre los convocados.
10: Sí, sí, viste que los convocados pibes nuevos, bueno, pero de los pibes hay algunos que están en la lista de 55. Beltrán está en la lista. Uh-huh. Aranda está en la lista. Capaldo está en la lista.
0: Eso significa que puede ir la a la definitiva.
10: Claro, exactamente. Los que son incorporados ahora, que no están en la lista de 55, son Freitas, Escobar y Obando.
0: Ajá.
10: Los demás están en la lista.
0: Freitas, Escobar y Obando,
10: sí,
0: solo pueden ir, como se dice habitualmente, de sparrings, pero no formar parte de los convocados.
10: Tal cual.
0: Ahí está. Buen detalle, porque por ahí, claro, hay gente que se le pasa por alto.
10: No, porque por ahí estamos diciendo, che, ¿cómo no lo va a llevar Beltrán? Ojo,
0: claro,
10: que puedes llevarlo. ¿Cómo no lo va a llevar Aranda? Y ojo, que puedes llevarlo. Entonces, a Capaldo o a Giai, porque ahí con el tema de los laterales, bueno, está en la lista. Uh-huh. Giai está en la lista 55.
0: Es verdad. Hay un probable 11 de River, Diego, porque tiene un rompecabezas importante que armar el Chacho.
17: Y sí, es un rompecabezas. Ahí salió la lista de convocados hace un ratito, sin los que te decía, sin Juanfer, sin Montiel, sin Acuña, sin Moreno. Bueno, habrá que ver si atraja Beltrán o Armani, que puede ser su despedida. Armani tiene contrato hasta fin de año, pero podría ser su último partido. Yo creo que va a atajar Beltrán. Bustos, que jugó pésimo partido, hizo todas mal desde que le pasó la pelota, la primera pelota, por ahí pone a Jiménez. Yo supongo va a ser Martínez Cuarta, Rivero y Facu González el número 3. En el medio Vera va a jugar, habrá que ver si con Castaño, con Silva o con Galopo. Galván, que jugó un partido, muy buen partido, además del gol que metió, será el otro. Y bueno, vuelve Subiabre a los concentrados, Colidio, es una fija. Y Freitas, supongo que Olivio Freitas repetirá el ataque, ¿no?
0: Freitas fue de lo mejorcito junto con Colidio de la final del otro día.
17: Le falta gol.
0: Le falta
17: Freitas
0: gol.
17: Técnicamente es muy bueno, o sea, recibe, tiene unos controles bárbaros, engancha, encara, hizo una muy buena jugada
0: le
17: que después
0: falta
17: Colidio...
0: el egoísmo del goleador. O por lo menos no lo tiene todavía, o quizás sea muy pibe y lo gane con el tiempo. Esa personalidad para decir, defino yo. Él siempre busca la opción del pase,
17: pero
0: lo cual no está
17: que
0: mal.
17: Ni siquiera tiene situaciones de gol, porque eso muchas veces, viste, cuando el delantero erra, yerra, que le dice el técnico, bueno, lo importante es que tuviste, ya va a entrar. Acá es como que no llega, quizá pues juega un poco por afuera, pero técnicamente es muy bueno. Y bueno, yo supongo, si como metió goles en Acasuso y demás, en alguna división inferior de River...
0: Ah, él viene grande de Acasuso.
17: Claro, él debuta en Acasuso.
0: ¿Salió a préstamo? ¿Cómo es la historia?
17: No, es de Acasuso, y era compañero del hijo de Pinola en la en el equipo.
0: O sea que llega de grande a las inferiores de River.
17: Sí, llega creo que con edad de quinta, 18, por ahí, pero el que le pasa el dato a De Michelis, que era el técnico, es Pinola, que tenía a su hijo jugando de compañero de Freitas. De Pinola era el ayudante de Michelis, ¿no?
0: Ah, mira, me había perdido esa parte. Pensé que era de inferiores de River y había salido a préstamo a Casuso. No, viene de Casuso.
17: Está compartido un poco. Bueno, en River habrá tenido 2 años de inferiores, año y medio.
0: Y bueno, ahora se entiende muchas cosas también. Se nota que el chico ya ha tenido un roce distinto, claro. Me parecía a mí que venía muy armado para ser solo de inferiores. Llama Marcelo Lamberti con novedades de Central. Chelo, estás ahí junto con Claudio en Quito. ¿Cómo estás? Buenas noches.
18: Hola, Mauri, ¿cómo estás? Muy buenas noches para todos. ¿Se escucha? Lo que se escucha de fondo. Esto no es el gigante de Arroyito, pero somos un poquitito.
0: ¡Es en el Caribe! ¡En el Caribe, caralla!
18: Un centenar de hinchas, que como es costumbre ya, se acercaron aquí hasta el hotel para estar recibiendo al equipo que llegó hace muy pocos minutos nada más. Una gran fiesta, humo de colores, petardo. Central, después de 7 horas de viaje, Mauri, en vuelo charter proveniente desde el aeropuerto Islas Malvinas de la ciudad de Rosario, con algunos contratiempos que ha tenido desde el punto de vista físico en las últimas horas. No llega Ávila, no llega Vélez, tampoco podrá estar Quintana, ninguno de estos tres para el partido de mañana, pero bueno, de igual manera.
19: Amigo, Cuchi, que te devolvimos el costo.
18: Ah, sí, bien, muchísimas gracias. Ahí está. ¿Sabés lo que me pasó, Mauri? Muy cortito. Tenía el micrófono en el bolsillo.
0: Sí.
18: Y acá están los muchachos. Ajá. Y en medio filmando. Cuando termino me toco y el micrófono no estaba más. Se había perdido.
0: Pasa.
18: Tuve la suerte que hablé justamente con alguien que tenía que hablar y dice, no, ¿cómo dice al Chelo, Cadena 3, claro, para todo? Y vino. Se había caído, Mauri. Claro. Se había caído el micrófono. Se había caído. Por eso dice, viste que te devolvimos el micrófono.
17: Lo importante es saber con quién tenés que hablar, ¿no?
0: Es clave para la vida.
18: Gente, si Central mañana de acá se lleva un punto, es el primero. Si gana, lo mismo. Si pierde, será el segundo en el grupo. Se confirmó, por un lado, el partido del próximo domingo, 15:30, no 17, ante Estudiantes en el Kempes. Es algo que acá se manejaba. No es sorpresa. Lo que sí es una gran sorpresa, que el pibe Obando, Nacho Obando, Ignacio Obando, va a estar viajando para los amistosos de la selección del 6 y del 9. No estuvo nunca en la lista del 55, en la lista de últimamente. La verdad que fue una sorpresa. Es un futbolista que anda bien. Tengo entendido que a partir de las lesiones que hay, que no quiere arriesgar para los dos partidos, Mauri tiene que poner 23, 24 en planilla. A lo mejor lo hace jugar algunos minutos también, pero bueno, para Central de parabienes. Juega Di María, tenemos que podría jugar también Campaz. Va a haber una importante cantidad de gente de Rosario Central entonces mañana aquí en Ecuador. Ecuador en Quito, cuando estén enfrentando justamente a Independiente de Rivadavia. La consigna va a ser tener que sumar un punto. A ver, voy a correr un poquitito el muchacho de la trompeta. A ver, amigo, cerramos para Cadena 3 Argentina. Tocate algo para el cierre. Ahí va. 1, 2, 3, ahí va. Dale.
0: Adelante. No, la más. Toca la marcha peronista, la banda de Central.
18: La banda de Central, Mauri, presente aquí en Quito, en Ecuador.
0: Sí, ahora se enciende lo del micrófono. Gracias. Pausa, chao.
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20: Julián Álvarez, 26 años, 1,70 m, nacido en Calchín, provincia de Córdoba. Así llegan los campeones del mundo. El delantero del Atlético Madrid no tuvo una gran temporada, aunque seguido de cerca por varios equipos como PSG, Barcelona y Arsenal. El colchonero lo tiene tasado en 200 millones de euros. En el semestre, Julián disputó 26 partidos entre Liga, Champions y Copa del Rey. Solo marcó 9 goles. Los últimos 8 partidos de la Liga no lo jugó por una lesión en el tobillo izquierdo. La selección lo tiene y lo ha tenido marcando 14 tantos en 51 partidos jugados, siendo el tercer máximo goleador en la era Scaloni, detrás de Messi y Lautaro Martínez.
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0: No hay tiempo para más. Terminamos con el top de las 20 y 30 en todo el país. Solo nos queda invitarlos a quedarse con Chema Forte y todo su equipo. Llega Amamos Argentina. Muchas gracias a todos. Han sido muy amables. Por supuesto, como siempre, quédense ahí. Sigan en la radio porque ahora viene lo mejor. ¡Chau!

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0: hermosa Argentina.
1: Buenas noches y bienvenidos al programa número 60 de Amamos Argentina. Tomamos la posta de Mauri Coccolo y de todo el equipo de deportes de Cadena 3. Y hoy, después de los deportes, nosotros nos vamos a ir a pasear por una alfombra roja en donde están nuestros compañeros Geo Monteagudo y Agustín González, en la de los premios Gardel, en el Teatro Coliseo de Buenos Aires, un teatro muy importante para todos los que trabajamos en este medio, en la radio. En los estudios de Cadena 3, está de Rosario, está Vero Maslub. Hola, Vero.
2: Hola, Chema, buenas noches.
1: Buenas noches. Y aquí en Córdoba estamos con todo el equipo de la producción de Amamos Argentina, con Majo Arrieta, y está Martín Bonansea y Martín Rodríguez, y todo el equipo de la página web y de las redes y el equipo técnico. Un equipo muy grande para hacer un programa que intenta contarles la actualidad de este país y del mundo, pero desde un punto de vista un poquito más relajado. Así que, como todos los días, Vero, vamos a empezar con la información de servicio.
2: Claro que sí. Vamos primero a las calles de Buenos Aires con Pilar Gil Pérez. Pilar, buenas noches.
3: Hola, Vero, buenas noches. 11 grados en la ciudad de Buenos Aires y bajo alerta violeta por advertencia por neblina. Las reservas del Banco Central alcanzaron su mayor nivel desde el 2019. Se efectivizó el giro del Fondo Monetario Internacional por 1.000 millones de dólares y las tenencias del Banco Central superaron los 47.000 millones de dólares. Además, la autoridad monetaria compró 112 millones de dólares, tema que contrasta con la preocupación de las familias de discapacitados tras el cruce entre el gobierno y los transportistas por los pasajes gratuitos de larga distancia que el gobierno deja de cubrir por discapacidad, trasplantes o a niños con cáncer que deben ser tratados en la ciudad de Buenos Aires. Ahora esos pasajes deberán ser absorbidos por las empresas. El gobierno asegura que no tiene plata para la discapacidad. Gracias. Buenas noches.
2: Gracias, Pilar. También estamos en las calles de Córdoba hoy con Celeste Benecci. Celeste, buenas noches.
4: Hola, hola, hola, buenas noches, Vero. 14 grados en este momento en la ciudad de Córdoba. En esta ciudad ya debutó el nuevo sistema de estacionamiento medido y controlado, que funciona en los siguientes horarios: de lunes a viernes de 8 a 20 horas, los sábados de 8 a 14 horas y los días domingos y feriados es libre y gratuito. Este nuevo sistema de estacionamiento rige con tecnología al 100% digital y el cobro se realiza exclusivamente mediante la aplicación móvil SEM CBA y está prohibido el cobro en efectivo. Por el momento, todo funciona con normalidad en la zona céntrica y de Güemes también. Celeste Benecci, Cadena 3, Redacción Córdoba.
2: Gracias, Celeste. Nos quedamos en Rosario, donde el cielo se encuentra despejado con neblina y, al igual que en Buenos Aires, hay una advertencia por la presencia de neblina, la visibilidad reducida ya a esta hora, mucha precaución. 11 grados 5 décimas la temperatura, el viento sopla del sector este a 8 kilómetros en la hora y el principal título hasta ahora tiene que ver con la salud. Se confirmó en Rosario el fallecimiento de un hombre por gripe A y crecen los casos a nivel provincial. En el último reporte desde el Ministerio de Salud se ha pedido reforzar la vacunación antigripal en personal sanitario, embarazadas, niños pequeños, mayores de 65 años y personas con factores de riesgo. Hemos cumplido con la información de servicio y están atentos nuestros oyentes porque saben que siempre tenemos algún regalo para compartir y en este caso, para los amantes de la arquitectura, el interiorismo, el paisajismo, el diseño, tenemos dos entradas dobles para visitar la muestra Casa Foa de lunes a viernes de 12 a 20 horas en Avenida Vélez Arfil al 1100, realmente un imperdible. Los que quieran participar por alguna de estas entradas tienen que dejar su nombre, los últimos tres números del documento y un teléfono en el mensajero de la radio indicando que participan por las entradas para visitar Casa Foa.
1: Muy bien, Vero, pues hoy, como tenemos a Agustín en la alfombra roja en ese Teatro Coliseo, está con Geo Monteagudo en la previa de los premios Gardel. Hoy el repaso a la jornada, estas fotografías, estas instantáneas de lo más importante del día, la hacemos contigo.
2: Claro que sí, las fotografías sonoras con las voces de los protagonistas de la jornada. Comenzó una semana de paro y medidas de fuerza en las universidades nacionales de todo el país por la crisis que atraviesan en materia presupuestaria. En Buenos Aires se congregaron frente al Palacio de Tribunales para reclamar a la Corte Suprema de Justicia que se expida cuanto antes en favor del cumplimiento de la Ley de Financiamiento Universitario. Al respecto, esto dijo Emiliano Cagnacci, secretario general de ADUBA.
0: Hoy el salario promedio docente en la Universidad de Buenos Aires son de 460 mil pesos. Digo, hoy la canasta básica de pobreza es 1.400.000 pesos, no me acuerdo el pico ese, en la última medición, y un salario no docente, el personal no docente, la categoría promedio, no llega al 1.000.000 de pesos de bolsillo.
2: Las protestas se recrudecen en Bolivia a solo 6 meses de que el presidente Rodrigo Paz Pereira asumiera el poder con el 66% de los votos. Con 50 rutas cortadas, desabastecimiento de alimentos y un saldo trágico de 6 muertos, el periodista boliviano Juan Carlos Arana advirtió en la mesa de café por Cadena 3 que las protestas no responden a un descontento social genuino, sino a una estrategia coordinada por sectores afectados por las reformas del nuevo gobierno.
5: Esta es una especie de reacción de lo que no puedo ganarlo en cancha, lo gano en la calle, ¿verdad? Es un escenario donde, te digo, una medida de ese tamaño y con esta logística no se le improvisa, no se la hace por descontento.
2: Desde hoy, la Municipalidad de Córdoba comenzó a implementar el pago digital a través de la APP SEM, que busca evitar los pagos en efectivo a los naranjitas. Rige en las mismas zonas tarifadas. Hubo quejas de usuarios por problemas en la APP. Eduardo Ramírez, secretario de Movilidad y Transporte del municipio, señaló al respecto.
6: Una revisión, es una semana de adaptación, no solamente de los vecinos, sino también de nuestra propia área con el sistema. Entonces es un momento en el cual lo tenemos que pasar todos juntos.
1: Lo van a tener que pasar todos juntos, pero siempre me hago la misma pregunta. ¿Me estaré haciendo demasiado mayor? ¿Y si no tengo celular? ¿Y si no tengo datos? ¿Y si no quiero tener celular? ¿Y si no quiero tener datos? ¿Y si no quiero tener pago por QR? ¿Por qué tengo que tener auto, celular, pago por QR? No sé si me estoy explicando, pero me parece bien el avance tecnológico en todo el mundo. Pero en España viví un apagón. Y cuando hubo un apagón, nadie podía moverse, nadie podía pagar, nadie podía hacer nada. Menos mal que el apagón duró solo un día. Pero la solidaridad del primer día habría durado el segundo día y el tercer día y el cuarto día. A mí me parece bien que avancemos en lo tecnológico. El planeta tiene que seguir avanzando. Pero habría que pensar en dejar una alternativa para aquella persona que libremente, por ejemplo, tiene un auto, pero no tiene celular. Y no estoy hablando de Córdoba, estoy hablando de todo el mundo. El Papa León XIV nos está advirtiendo en su primera encíclica sobre los problemas de la inteligencia artificial. Y hoy, por ejemplo, el gobierno de España está empezando a pensar en prohibir cuando alguien utiliza la inteligencia artificial para desnudar a menores. Solo por poner un ejemplo. En fin, sería tema de largo debate. Vamos a los deportes, que Fede Borello está aquí. Estoy viendo el mensajero de nuestros compañeros de deportes, o sea, sí, de vosotros, y os están empezando a dar...
7: ¿A pegar?
1: Sí.
7: ¿Por qué?
1: Los que no son de Belgrano.
7: Ah, yo no tengo nada que ver, Chema. Los de la cadena del gol, vamos por Argentina, que se haga cargo, que vuelva Cocolo.
1: Nada, un trabajo extraordinario. Lo que pasa que los que no son de Belgrano, al tercer día resucitaron.
7: Y bueno, Chema, es así. Pasa que nosotros hablamos del equipo nuestro, del equipo de Córdoba, que será campeón del fútbol argentino. Bueno, si querés, Chema, vamos a hacerle caso y te cuento de otra cosa, que no sea Belgrano, ¿te
1: parece?
7: Por
1: supuesto.
7: Porque otro de los grandes temas del día es el Lionel Messi, quien se lesionó, pidió el cambio el día domingo, y hoy habló Lionel Scaloni, el técnico de la selección argentina, habló con la gente de eSports y dijo: las primeras noticias no son tan malas. Lógicamente preferiríamos que no le haya pasado nada, ahora a esperar qué evolución tiene, sobre todo que le van a hacer estudios y ver si es como dicen. Hablé, dice, nos hubiera gustado que llegue sin ningún tipo de problemas, pero no está siendo así con él y con la mayoría de los jugadores que han tenido problemas. No están del todo recuperados, fue lo que dijo Lionel Scaloni. Bueno, uno tiene, puede tener dos miradas. Uno, Scaloni dice, bueno, no es tan malo. Pero recién decía Claudio Gigliani en la cadena del gol que Scaloni dice, las primeras noticias no son tan malas. O sea que sí, son malas. Sí, tiene una connotación negativa. Bueno, vamos a ver cómo llega Lionel Messi. Recordemos que Argentina va a estar jugando el próximo viernes, el viernes de la semana que viene, el viernes 6, frente a Honduras en Texas. Y luego el 9 frente a Islandia. Estos son los dos partidos amistosos que tiene la selección argentina previo al Mundial. Scaloni ya avisó que la lista va a demorar un poco más, que va a llevar más de 26 jugadores a Estados Unidos, que quiere tenerlos bien de cerca a todos y poder evaluarlos y allí hacer el corte definitivo de los 26 que nos estarán representando en la Copa del Mundo.
1: Gracias, Fede Borello. Nos quitamos la camiseta celeste y nos ponemos la albiceleste. Así es. La de todos nosotros.
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1: Vamos a hacer una primera pasada por ese Teatro Coliseo. Buenas noches, Agustín.
10: Muchas gracias, Chema. Si es una noche rodeados de estrellas en el Teatro Coliseo, en la gran noche de la música argentina, con Geo Monteagudo, que está elegantísima, divina. Hola, Geo, ¿cómo te va? Bienvenida, vamos a Argentina.
11: Pero muchas gracias, Agustín. Muy buenas noches, Chema, compañeros. Bueno, la verdad que estamos súper emocionados de estar rodeados de todo lo mejor que tiene también nuestra música argentina. Todos estos artistas trabajan muchísimo para llegar a este reconocimiento. Y bueno, felices de haber compartido también con Coti, Los Nocheros, un montón de artistas como también FMK, que también estuvimos haciendo nota. La verdad que súper felices como Cadena 3 de estar presente y apoyando a la música como lo hemos hecho desde siempre.
10: Todos los artistas que se imaginen, Chema, todos los que suenan en Cadena 3, en la pop o en la hit, están hoy aquí, pero con Geo Monteagudo hablamos con uno de los grandes protagonistas de la noche, que va a recibir un premio por sus 40 años en la música a la trayectoria, con Los Nocheros, Geo.
11: Exactamente, que están muy emocionados de recibir este premio. Se sentían medio viejitos, pues, de 40 años de carrera, pero bueno, súper merecido. Así que con ustedes, escuchen y disfruten de Los Nocheros.
12: Bien, al pelo.
11: Bueno,
12: bien.
11: ¿Cómo están viviendo este momento que van a recibir semejante reconocimiento aquí en los premios Gardel?
12: No, se sentí medio viejo, pero no le damos pelota. Seguimos para adelante. Sí.
11: Bueno, y es un reconocimiento también por todos los artistas, ¿no?
12: Yo creo que más que nada eso, ¿no? El agradecimiento es nuestro, siempre total a la gente. También a la gente de la industria, obviamente, mil agradecidos por esto que es un mimo a la carrera de uno después de tanto tiempo. 40 años no es poco. Felices, contentos, con más pila que nunca con los changos. Parece que hubiéramos comenzado ayer.
11: Muy bien.
12: Sí, totalmente. Renovándonos un poco, intentando siempre pistas, haciendo cosas nuevas, metiéndonos en lugares por ahí que no son tan conocidos para nosotros. Pero bueno, de eso se trata esto. No hacíamos comenzado nosotros. Y la cuestión es empezar de nuevo, aprender nuevas cosas que están saliendo ahora dentro de la industria. Y ahí vamos por ese camino.
11: ¿Cómo viene este 2026, lo que queda del año?
12: Bárbaro, porque nosotros ya prácticamente nos queda un par de shows antes que empiece el Mundial de Fútbol.
11: ¿Van a ir?
12: Y ahí paramos. No, vamos a estar preparando el show de los 40 años. Porque apenas pasa el Mundial, comenzamos con la gira de los 40 años, lo que nos va a ocupar hasta el principio de diciembre ya.
11: Claro.
12: Y ya estamos encima con los festivales del 27... Ya se nos fue el 26.
11: Ya está. Pero estamos haciendo un ping-pong con todos los artistas. Si te invitamos a una fiesta, ¿qué canción debe sonar?
12: ¿Qué canción debe sonar?
11: Sí.
12: Es lo mejor del amor, lo que he vivido contigo. 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Otro. No puede faltar nunca.
10: Era la palabra de Rubén Eizaguirre, Chema, 40 años en la música, Los Nocheros, solo uno de los tantísimos protagonistas que tendrá esta noche Cadena 3, presente en los premios Gardel.
1: Muy bien, gracias Agustín y gracias a Geo. Menudo lío tienen montada en esa alfombra roja. Vero, tú estás en los estudios de Cadena 3 en Rosario, sí. Yo estoy en los estudios de Cadena 3 en Córdoba. La verdad, ¿qué mérito tiene Geo y qué mérito tiene Agustín de traernos voces de protagonistas en esas condiciones? Me ha mandado unas fotos, nos ha mandado unas fotos Agustín. La verdad que podrían hacer un poquito de esfuerzo para que trabajen más tranquilos, ¿no?
2: La verdad que nuestros compañeros se lucen, son profesionales y saben navegar aún con los obstáculos del espacio a veces restringido. Y la verdad, agradecemos el testimonio que nos han traído de primera mano, un lujo.
1: Y la verdad que ese teatro, el Teatro Coliseo, desde el año 1920 es un ícono para la radio del mundo, porque fue allí, en ese teatro, en la terraza de ese mismo Teatro Coliseo de Buenos Aires, cuando un grupo de jóvenes estudiantes transmitió la ópera de Richard Wagner, Parsifal. Y así nació la radio en Argentina. Solo unos pocos años después comenzó en Córdoba sus emisiones LB3. Camino estamos a nuestro centenario y seguimos recuperando audios que conforman nuestra propia historia. Si la radio en Argentina y casi en el mundo nació en ese Teatro Coliseo, donde hoy están Agustín González y Geo Monteagudo, nosotros aquí estamos trabajando con Marcos Caligaris y todo su equipo para recuperar momentos especiales. Y hoy traemos el recuerdo, sería su cumpleaños, de Leonardo Fabio. Marcos, muy buenas noches.
13: Hola Chema, ¿cómo estás? Este jueves 28 de mayo, Leonardo Fabio estaría cumpliendo 88 años. Cantautor, cineasta, juglar, una de las figuras más completas, sin dudas, que dio la cultura argentina del siglo XX. Ronnie lo entrevistó hace años y en esa charla, Fuad Jorge Yuri, su verdadero nombre, se metió de lleno en sus raíces, en el mundo que lo formó antes de las canciones y las películas. Habló de sus orígenes, de los radioteatros que lo marcaron de chico, de los héroes populares que llenaban las historias de cada rincón del país. Y en un momento de la conversación, Ronnie le hace una revelación que lo sorprende. Tiene que ver con nuestro querido Mario Pereira. La reacción de Fabio vale oro.
14: Soy de ascendencia árabe. Mi padre era de Siria. Uh-huh. Allá solía llegar la inmigración árabe. Bueno, de todo, sobre todo los tanos, también mucho italiano. Y mucho árabe,
15: sí.
14: ¿No? Que nos decían los turcos. Bueno, todavía me queda, ¿no? Muchos me dicen el turco.
15: Exacto. ¿Y el apellido de tu mamá, Leonardo?
14: Manuel Olivera.
15: Olivera.
14: Olivera, sí.
15: ¿Cómo nace lo de Fabio en ella?
14: No sé, ¿sabes?
15: Claro, un nombre artístico.
14: Lo pregunté, ¿no? Porque el nombre de ella, artístico, cuando tenía la compañía y cuando trabajaba, era Laura Fabio.
15: Sí, sí.
14: Nunca le pregunté por qué. Y mirá vos, recién ahora me hace reflexionar. Y después ella me lo puso a mí, o sea, Leonardo Fabio, porque le gustaba el sonido, ¿no? Y bueno, con eso comencé a hacer radio y luego cine, bueno.
15: ¿Te acordás de algún radioteatro?
14: Sí, sí, por supuesto, sobre todo de los primeros, que yo hice con mi madre, La Fiera Acorralada y tantos otros, pero de los que guardo un recuerdo muy cálido y muy lindo es de los radioteatros que se hacían de Juan Carlos Quiape.
15: Ah, claro.
14: Que yo después realicé Nazareno Cruz y el Lobo, que era una famosa radionovela que obviamente la tenés que haber escuchado cuando eras pibe, que por lo general la hacían los héroes del radioteatro de cada provincia, ¿no?
15: Claro, claro.
14: En mi provincia era Ubriaco Falcón en aquella época.
15: Perdóname, Ubriaco, había un dicho, perdóname, Ubriaco, se me terminó el prosenio.
14: No me digas que lo conociste.
15: Seguro conocer.
14: Ah, viste, qué cosa más linda.
15: Pero
14: bueno, éramos muy amigos.
15: Hablar de los popes del radioteatro de sí. Aquel entonces en la República Argentina es ubicar a Falcón en Mendoza, a Cloner en Córdoba,
14: claro.
15: Alberto Vallejos en San Juan.
14: ¿Te acuerdas que era el Checo? Pero claro, Vallejo en San Juan. Y,

0: recién joven. Llegó acá siendo muy jovencita. Ajá. Sí.
1: Leonardo Fabio, 88 años, cumpliría este jueves si estuviera entre nosotros. Nos dejó en noviembre de 2012, pero la voz, las historias y esa manera diferente de mirar el mundo siguen vivas a lo largo de toda su obra.
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4: ¿Qué sería mejor, Leonardo Fabio? Cantante, director de cine, escritor. La cuestión está en que esta sección, en la que vamos caminando hacia el centenario de Cadena 3, de LV3, nos permite recuperar estos momentos y a estas personas a las que hemos admirado durante tantos años, cuando éramos, Vero Marluc, un poquito más jóvenes. Bueno, tenemos...
5: Maravilloso recuerdo, Chema.
4: Sí, la verdad que sí. La verdad que son personas que forman parte de nuestra vida. Es así. 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
4: 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Y ahí estarán, entre otros muchos compañeros, Luis Muñoz y Geo Monteagudo, que ahora está en la alfombra roja de los premios Gardel en el Teatro Coliseo de Buenos Aires, junto a Agustín González. Y tenemos, me dice Martín Bonansea, que esperar un poquito. Bueno, pues esperamos un poquito para esa comunicación. Y mientras tanto, también tenemos que recordar, Vero, que tenemos un sorteo en marcha.
5: Claro que sí, estamos compartiendo dos entradas dobles para visitar la muestra Casa Foa en Córdoba. La podés visitar de lunes a viernes desde las 12 hasta las 20 horas. Ya hay gente que se está anotando, ¿eh?, en el mensajero. Veo por acá a Luis que se anota, deja sus últimos números del documento y el celular, porque esto es muy importante. Al celular van a recibir un QR y con ese QR ustedes deciden qué día y en qué horario quieren visitar la muestra. Veo por acá también María José, Romina, María Claudia. Uy, un montón se están anotando, muy bien. Además, porque indican Casa Foa, que eso es importante para que los podamos encontrar. Hay saludos también, como siempre, Edgardo Lorenzini desde Verabebú. Y fíjate, Chema, Ariel nos cuenta, dice: hola, gente linda, escribo para agradecerles por las entradas que gané para Emerson, Lake and Palmer. Espectacular, la pasamos hermoso, fue un espectáculo de primer nivel. Ariel dando testimonio entonces de lo que fue la presentación de Emerson, Lake and Palmer y agradeciendo las entradas. Y por acá, Carlos, fíjate el cuestionamiento y los interrogantes que plantea y te plantea Chema. Dice: ¿el planeta tiene que seguir avanzando? ¿La tecnología nos está haciendo mejores? ¿Estamos preparados para un apagón largo? ¿Después del COVID, estamos mejor preparados para la próxima pandemia o creemos que no se repetirá?
4: Son preguntas que quedan en el aire y agradecemos a los oyentes, en este caso a Carlos, que nos aporten también su punto de vista, porque Amamos Argentina es un programa abierto en donde lo que intentamos es hablar de todo. De todo, con respeto, en libertad y escuchando las opiniones de los que están al otro lado de la radio. Y por cierto, para que los que están al otro lado de la radio algún día, si son jóvenes, puedan estar de este lado, tenemos este proyecto que se ha convertido en realidad, que se llama Sueños de Radio de Cadena 3. Y hoy nuestros compañeros nos preguntan qué tiene la radio que todavía...

0: Ya hoy, después de tantos años, te sigue emocionando. Nos lo preguntan a los dos, Vero. A mí, el directo.
1: Claro. Por mi parte, la capacidad que tiene de ser casi como una chicharrita que uno lleva en el oído. La radio tiene esa capacidad de llegar hasta los rincones más impensados. No importa dónde estás ni lo que estás haciendo. Y eso para mí sigue siendo magia y me sigue emocionando.
0: La radio nos permite hablar de fútbol, de planetas, de vinagre, de amor, de poesía y de premios Gardel. Ya Martín Bonansé ha conseguido esa comunicación, Agustín y Geo.
2: Es así, Chema, seguimos en el Teatro Coliseo, la noche de los premios Gardel. En instantes comienza la ceremonia. Pero hablamos con los jóvenes también, no solo con los consagrados. Lucra, de Córdoba, habló con Geo Monteagudo, con Cadena 3, y esto nos contaba.
3: Dale, ¿cómo estás?
4: Sí,
3: ¿cómo estás viviendo? Sí, totalmente. Bueno, ¿cómo estás viviendo este momento y estar nuevamente en la ceremonia de los premios Gardel?
4: La verdad que súper bien, el año pasado me lo perdí, así que bueno, hoy no me lo pienso perder y acá estamos, así que nada, súper felices.
3: Bueno, y además de este momento, encontrarte también con colegas, disfrutar también, ¿te has podido encontrar con alguno ya?
4: Todavía no, pero bueno, me imagino que ya adentro ya me los cruzaré a todos y nos tomaremos unos buenos fernes.
3: Bueno, dos preguntas de ping-pong. Primero, ¿qué canción escuchaste hoy?
4: ¿Qué canción escuché hoy? Y hoy estaba escuchando mucho Faith, la verdad. Me gustó mucho el reggaetón.
3: Bueno, y para cerrar, ¿qué canción tuya sonó por primera vez en la radio?
4: Uf, yo creo que la primera que la arrancó ir bien, que era un tema de trap, imagínate hace cuánto, hace como 8 años, uno que se llama No Quiero Más.
3: ¿Qué
4: no,
3: sentiste?
4: Mucho. No, a mí se pide encima, olvídate.
3: Bueno, muchas gracias.
4: Gracias a vos. Gracias.
2: El cuarteto presente, Chema, están todos los grandes artistas en los premios Gardel y aquí está Cadena 3.
5: Camisa transpirada, melena mojada, me puse el
0: bueno,
5: zapato.
0: Bueno, se puede decir más alto, pero no se puede decir más claro. Bueno, vamos a llegar al boletín de noticias porque esta última comunicación con los premios Gardel nos ha dejado a todos llenos de felicidad. Bueno, ya están aquí Gloria Tomás y Alberto Roselli también. Ha vuelto Fede Borello con la información de deportes para el boletín de las 9 de la noche. Oye, qué gusto hacer un programa así. ¿Luego vamos a repetir esa respuesta? No, la daremos otro día. Bueno, venga, vale. Hasta el boletín.
6: La del reflejo biológico. Bien, bien.

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1: El gobierno nacional envió al Congreso el Super Rigi para captar inversiones millonarias.
2: El texto remitido a la Cámara de Diputados fija un piso mínimo de inversión de $1,000 millones por proyecto y apunta a sectores que actualmente no cuentan con desarrollo en el país.
1: El nuevo sistema de estacionamiento medido en la ciudad de Córdoba rige a partir de las 0 hora de hoy.
2: El cobro se realiza exclusivamente mediante la aplicación móvil de SEM Córdoba y está prohibido el cobro en efectivo y el cuidado de vehículos por parte de terceros en la vía pública.
1: El secretario de Gobierno de la Municipalidad de Córdoba, Rodrigo Fernández, dijo al respecto a Cadena 3.
3: Bueno, lo primero que cambia es que a partir de hoy está absolutamente prohibido cobrar por el cuidado de un vehículo en el espacio público de la ciudad de Córdoba. Eso es una primera definición que cambia.